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1: Shalom, bienvenidos a Via Haftash Israel, una frase hebrea que significa amarás a Israel. Esperamos que se queden con nosotros durante los próximos 30 minutos, ya que nuestro maestro, el Dr. Baruch, nos compartirá una enseñanza expositiva de la Biblia. El Dr. Baruch es profesor titular del Instituto Zera Abraham, con sede en Israel. Aunque todos los cursos del instituto se imparten en hebreo, el Dr. Baruch se complace en compartir este video semanal en inglés con doblaje al español. 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Aquí está Baruch y la lección de hoy.
2: Do you know the truth?
3: ¿Conoces la verdad? Porque deberías, si deseas ser libre de las ataduras del pecado, ser libre del engaño de este mundo, de las falsificaciones de Satanás, de sus mentiras, para poder caminar, y aquí está la clave, para que tú y yo podamos caminar en obediencia a la voluntad de Dios. Si tú eres un seguidor del Mesías Yeshua, lo que revestirá de mayor importancia para ti será la voluntad de Dios. Esta será una de las cosas por las que vas a orar día y noche, noche y día, para que te sea revelada, para que puedas conocer su voluntad. Como lo hablábamos hace varias semanas, es solo cuando estoy comprometido con la voluntad de Dios que Dios me dotará con sus conocimientos. Entonces, empecemos con una pregunta muy sencilla. ¿Estás interesado en la voluntad de Dios? ¿O eres tú uno de esos individuos que explotan la gracia de Dios, creyendo que si tú recibiste al Mesías, te apropiaste de esa gracia y le diste gracias por morir en esa cruz, ahora Él está allí para ti, para solucionar tus problemas, para darte los deseos de tu corazón, que usualmente son los deseos de tu carne, para poder lograr lo que deseas? Esa no es la espiritualidad bíblica. Esa no es la verdad de la palabra de Dios. Bueno, toma tu Biblia y ve conmigo una vez más a la Epístola a los Colosenses, capítulo 1. Epístola a los Colosenses, capítulo 1. Aquí Pablo hablará muy fervientemente sobre algo que tú y yo necesitamos entender. Si verdaderamente nos queremos convertir en personas en las que Dios se complazca, y no es ese tu deseo, ¿no quieres ser alguien como creyente que cuando vayas ante Dios, Él diga, bien hecho? Y no que fuiste engañado, que fuiste inútil, que no caminaste en la verdad, que no estuviste comprometido conmigo y mis principios y mis propósitos. Tú no quieres escuchar eso. Tú quieres escuchar, bien hecho. Tú quieres ser una alabanza delante de Dios. ¿Y cómo lo podemos lograr? Bueno, toma tu Biblia y mira si puedes el capítulo 1 y empezaremos desde el verso 23. Y aquí vamos a lidiar con un problema. Y este es que con mucha frecuencia una perspectiva teológica preconcebida influencia la manera como uno traduce la palabra de Dios. Y eso es muy infortunado. Lo que vemos es que hay personas que traducen cosas con el fin de soportar sus propias creencias, en vez de tomar la palabra de Dios como es y permitir que nuestra doctrina y nuestra teología se basen en la revelación de Dios. Ahora, de lo que hablo aquí es de una palabra griega muy importante. Es la palabra ei, y puede ser traducida como un sí condicional o como un ya que. Ahora, no es una palabra que pretenda comunicar duda, por lo que es mejor traducirla en la mayoría de las veces que aparece con la palabra ya que. Entendamos algo. Pablo habla a aquellos a los que él llama santos, aquellos que son compañeros creyentes, aquellos que han hecho un pacto con el Mesías, aquellos que han creído la verdad del Evangelio. Entonces, no hay nada incierto sobre a quiénes él está hablando. Y Pablo no es alguien que quiera sembrar dudas en la mente de las personas. Es decir, Pablo no va a animar a la gente para que se descarríe. Él no estará creyendo que ellos van a hacer las cosas incorrectamente. Él quiere animarles a hacer lo correcto. Necesitamos tener un entendimiento correcto de lo que ha estado diciendo, porque lo que ya dijo forma el contexto para entender lo que va a decir. Mire de nuevo el verso 23. Hay dos palabras griegas juntas. Es la palabra eigei. Gei significa también o y. Y ei, como dije antes, significa ya que. No es una declaración de duda. Hay una construcción diferente si hiciéramos esto en modo subjuntivo, sugiriendo una duda, una posibilidad. Pero no, Pablo está escribiendo aquí con el fin de animar y dice esto. Nosotros que hemos sido reconciliados, nosotros que hemos sido transferidos del poder de las tinieblas al reino de la luz, que hemos sido reconciliados por la sangre del Mesías, por su muerte en la cruz, todo esto nos provee a nosotros de un gran potencial para caminar con Dios. Y de eso se habla en el verso 23. No está sembrando dudas. Él dice, ya que también ustedes permanecen en la fe, establecidos y firmes. O la palabra tiene que ver con algo que es estable. Entonces, nos habla sobre ser establecidos y tener estabilidad a través de la fe. Es incorrecto decir, y si ustedes, él no dice un sí condicional, él les está animando. El contexto aquí son los beneficios de ser un creyente, el resultado del Mesías, su presencia por su Espíritu Santo en nuestras vidas. Entonces, él no está sembrando semillas de duda. Está afirmando algo. Mira de nuevo. Ya que también ustedes permanecen en la fe, siendo establecidos y firmes, sin moverse de la esperanza del Evangelio que han escuchado y que fue proclamado en toda la creación bajo el cielo, y del cual, dice Pablo, yo me he convertido en un ministro. Entonces, el contexto de este pasaje no es la duda. No es si ustedes permanecen, sino que dice, ya que ustedes permanecen. Y está hablando de los beneficios que esto trae. Entonces, mira de nuevo este verso. Él promete aquí que gracias a esta permanencia, Pablo confía en esta gente. Él dice, ustedes serán establecidos y firmes. Y no solo eso. Él promete también que no serán movidos de qué? De la esperanza. Ahora, esta es la segunda vez que él nos habla de esperanza. Y si miras con atención, la esperanza de la que habla aquí es de esta herencia. Y él no busca aquí advertirnos, diciendo, ustedes van a perder esa herencia. No. Una vez que tú heredas algo, ya no lo puedes perder. Ahora, puede que no heredes tanto como podrías heredar, pero Dios, cuando hacemos algo correctamente, esto será refinado con su fuego espiritual. Será hecho más y más precioso, más perfecto por Dios. Entonces, no nos habla sobre sufrir una pérdida, sino de ganar algo. Dice aquí, sin moverse de la esperanza del Evangelio que han escuchado, que fue proclamado en toda la creación, bajo el cielo, del cual yo me he convertido en ministro. Ahora yo me regocijo. Noten esto. Ahora, y claramente el contexto no puede ser una advertencia sobre ellos para de pronto cambiar a gozo. No, él está afirmando algo sobre ellos y esta afirmación es la que le causa este regocijo. Mira el verso 24. Ahora me alegro en mis sufrimientos por vosotros. Entonces Pablo está haciendo sacrificios, hablamos de esto hace algunas semanas, de que cuando estamos caminando con Dios, esto nos causará sufrir. Viviremos una vida sacrificial, una vida de entrega. Y Pablo está haciendo cosas con el fin de tener una influencia positiva para madurarlos y discipularlos en la verdad. pero está sufriendo. Muchos eruditos piensan que Pablo escribió esta epístola, al igual que lo hizo con otras, desde la cárcel, donde fue echado debido a su deseo por ministrar a esta congregación y a otras. Entonces dice, ahora me regocijo en mis sufrimientos por vosotros, y completando, es la palabra para llenar, llenando aquello que falta de las aflicciones del Mesías en mi carne, lo hago por su cuerpo. ¿De qué cuerpo está hablando? El cual es la iglesia. Entendamos lo que dice. Debemos ser cuidadosos, ya que si no entendemos la teología correctamente, vamos a errar en este mensaje tan sencillo. Pablo está hablando sobre una congregación y les dice, ¿saben qué? A pesar de que esto está sobreentendido, lo que el Mesías hizo, lo hizo de manera perfecta. Él proveyó todas las cosas para redimirnos eternamente, para perdonar todos nuestros pecados. Lo que Él hizo en la cruz fue suficiente, fue completo, fue como Él lo dijo, consumado es, o sea, fue hecho perfectamente. Entonces, ¿qué quiere decir Pablo con aquello que falta? Bueno, el Mesías hizo la obra de redención, Él pagó el precio por completo. Pero con el fin de que ese mensaje sea difundido, con el fin de discipular personas y que este mensaje les haga madurar, ¿notan cómo nos llama? Se nos llama el cuerpo del Mesías. Nosotros participamos en llevar a cabo su ministerio. Por eso es que se nos ha dado su espíritu. Entonces Pablo dice, entiendan algo. Sí, de hecho, lo que el Mesías hizo sobre la cruz fue totalmente suficiente. Perfecto. No hacemos nada para pagar en lo más mínimo el precio de la redención. Él lo pagó todo. Pero, con el fin de que sus propósitos de ver a la gente perdonada, redimida, y que se conviertan en personas del reino, que entren a la congregación de los redimidos, eso significa que nosotros también participamos en llevar a cabo este ministerio. Y así como Él sufrió, adivina qué, nosotros también sufriremos. Ahora, como nuestro sufrimiento no se trata de ninguna manera en pagar ese precio, Él lo pagó por completo. Pero los creyentes, por el ministerio del Mesías, por los propósitos del Mesías, nosotros vamos a sufrir también. Tenemos un papel en completar los propósitos del Mesías, no la obra de redención, sino difundir el resultado de esa proclamación, para que la gente pueda creer. Entonces Pablo dice, me regocijo en este llamado, no me importa este sufrimiento en nombre de la iglesia. Verso 25. De la cual fui hecho un sirviente. De acuerdo a, y esta palabra aquí, no sé cómo traducirla, podría ser la palabra administrador o gerente. Es literalmente la palabra para construir una casa o administrar un hogar. Entonces, implica la idea de hacer algo. El Mesías pagó el precio por completo por los pecados, de modo que podamos ser gente de reino. Pero ahora Pablo dice, he sido llamado a este ministerio para que yo pueda jugar un papel en esta construcción del cuerpo del Mesías, la congregación de los redimidos. De acuerdo a la administración de Dios, para eso Pablo se convirtió en ministro. Dice, que me fue dada a mí en el nombre de ustedes, por el cumplimiento de la palabra de Dios, y el término para palabra aquí es logos, que significa básicamente los planos. Pablo estaba trabajando con el fin de que los propósitos, los planos, verdaderamente se hicieran realidad. Aquí Pablo está mirando la voluntad de Dios, viviendo su vida, haciendo cosas con el fin de que el plan de Dios se haga realidad. Él está haciendo esto por la vida de la gente de esta congregación y otras que ha visitado. Y adivina qué, nosotros también somos llamados a hacer la misma cosa. Debemos ver la voluntad de Dios, o sea, esos planos, miramos la voluntad de Dios y participamos para que se lleve a cabo el resultado de la redención, y eso significa vidas cambiadas por el Mesías y su Espíritu. ¿Qué pasa? Un gran potencial, salvación. Vidas cambiadas, transformadas, pero es a través del discipulado, a través del ministerio, de la palabra de Dios, que las vidas son transformadas. reciben ese poder de la cruz y se vuelve realidad. Miren ahora el versículo 26. Él nos hablará de algo, y nos encontraremos con esta palabra frecuentemente en las próximas semanas. Mira el verso 26. El misterio que ha estado escondido, el misterio que ha estado oculto o escondido por las edades, y podrías traducir esto como el mundo, y por las generaciones. Entonces, ahora algo está cambiando. Dios está revelando algo que había estado escondido. Lo está revelando, y aquí está el énfasis, a las naciones. ¿Por qué es importante? Porque los propósitos del reino de Dios no son solo para una nación. Él usó una nación para bendecir a todas las familias de la tierra. Y por esto es que esto es tan vital para nosotros. Noten lo que dice aquí. El misterio que estaba oculto del mundo y desde las generaciones, pero ahora ha sido revelado a sus santos, a quienes Dios deseó dar a conocer cuáles son las riquezas de la gloria de este misterio. Este misterio, sí. ¿Y qué más dice? Entre las naciones. El misterio de Dios, el judaísmo no lo entendió. Que el propósito de Dios era para las naciones, que todas las personas del mundo fueran transformadas. De eso es de lo que habla este texto. Entonces fue la voluntad de Dios dar a conocer las riquezas de la gloria de este misterio a las naciones. ¿Y cuál era ese misterio? Es el Mesías. En vosotros, la esperanza de gloria. El Mesías, y aún hoy en día, el judaísmo con frecuencia dice, bueno, ¿sabes qué? Jesús podría ser el Mesías para los gentiles, pero no es para nosotros. O sea, está bien para la gente que no es judía seguir el cristianismo. Mas eso no tiene nada que ver con el pueblo judío. Eso es una mentira. Lo que la Escritura revela es exactamente lo contrario. Naturalmente, el Mesías, Yeshua, es para Israel, y el misterio que ellos desconocían es que este Mesías es para las naciones también. Ellos no entendían los propósitos, lo que era el corazón de Dios para las naciones, y eso es lo que se enfatiza aquí. A quien nosotros proclamamos, y no solo proclamamos, usa aquí una palabra muy fuerte, amonestamos. ¿Qué significa esto? Amonestar es advertir a la gente de una consecuencia si ellos no están de acuerdo o no participan en algún asunto. Entonces dice, a quien nosotros proclamamos y amonestamos, ¿a quiénes? ¿A todos los judíos? No, a todas las personas, y enseñando a todas las personas con toda sabiduría, a fin de poder presentar, a fin de presentar a todo hombre, perfecto, completo, pleno. ¿Cómo? En el Mesías Yeshua. Ahora fíjate en esto. El propósito del Evangelio es que todas las personas sean presentadas, ¿cómo? Que sean presentadas, y la implicación es presentadas ante Dios el Padre. Para entrar en el reino de Dios, todos deben ser presentados, todo hombre, perfecto, y ahí viene esta frase de nuevo, en el Mesías Yeshua. Muy importante. No hay esperanza, no hay expectativas de recibir ninguna de las promesas de Dios, ser alguien con quien Dios quiera trabajar, a menos de que estés en el Mesías. Y la pregunta que es tan vital que todos entiendan es, ¿cómo puedo hallarme a mí mismo en el Mesías? Bueno, esa expresión en el Mesías es una expresión de pacto. Tú solo puedes estar en el Mesías si tienes una relación de pacto con Él. ¿De qué pacto estoy hablando? Estoy hablando del nuevo pacto. Y dense cuenta de que el nuevo pacto, espero que me hayan escuchado decir esto muchas veces en el pasado, el nuevo pacto es un pacto de reino. Es un pacto de acuerdo con Jeremías 31. Es un pacto de perdón. Y es un pacto no solo en el que Dios nos perdona los pecados, sino que Él dice, yo no los recordaré jamás. Déjame preguntarte algo. Si Dios, quien no puede mentir, en cuyas promesas podemos tener plena confianza, si Él dice, voy a perdonar todos tus pecados y no los recordaré jamás, ¿por qué no deberíamos tener seguridad? ¿Por qué no venimos confiadamente delante de Él? Porque esta es la verdad bíblica. Cuando un creyente en el Mesías Yeshua, por el Evangelio, ¿qué es el Evangelio? Buenas noticias de redención. ¿Qué redención? La redención del Mesías Yeshua. La redención requiere de dos aspectos, muerte y sangre. La muerte del Mesías y el derramamiento de su sangre, ambas son vitales, son parte de la ecuación. Por lo tanto, cuando yo me convierto en receptor de su redención, Dios me promete que por esta redención, por la suficiencia de la cruz, todos mis pecados, mis iniquidades, mis transgresiones son perdonadas. ¿Por cuánto tiempo? Para siempre. ¿Qué parte de ellas? Todas ellas. Cada una de ellas. Por lo tanto, Dios dice, y no te pierdas la simplicidad de esto, Él dice, tus pecados no los recordaré jamás. Entonces, cuando yo voy delante de Dios, no importa lo que haya hecho en mi pasado, hay suficiencia en la sangre del Mesías. Por tanto, yo puedo ir delante de Él el día del juicio con confianza, con seguridad, con una valentía que le complace a Él. No es una valentía de mi propio yo, sino valentía, confianza, por la suficiencia de lo que Él hizo, su plan para salvarme. Y la razón por la que tengo tanta confianza es porque todos mis pecados Él los olvidó. Él no tiene conocimiento alguno sobre ellos. ¿Qué recuerda Él? ¿Qué puede ver? ¿Qué logra saber? Él conoce la justicia de su Hijo. Por tal razón, cuando Él me ve a mí, eso es todo lo que ve, la justicia, la perfección del Mesías. Y por tanto, tengo la confianza de que puedo caminar derecho dentro del reino de Dios, por su gracia, habiendo creído, habiendo ejercitado la fe en lo que Él ha hecho. Yo no jugué ningún papel en eso, no me llevo ninguna alabanza, yo no merezco agradecimiento alguno por recibirlo. Es un regalo que uno recibe por la fe, y Él provee. Él no es quien hace que tengamos fe, pero Él provee a nuestra conciencia la capacidad de entender y responder a ello. Algunos dirán, espera un segundo, yo creía que la Biblia decía que ustedes estaban muertos en sus transgresiones. Y es cierto, muertos en nuestra relación con Dios. Tú no tienes esperanza alguna debido a tu pecado. Pero todavía tienes una conciencia, todavía puedes entender la revelación, una porción al menos, lo suficiente para ser salvo, y entonces empiezas un proceso de regeneración y creces para poder entender más y más y más las cosas de Dios. Leamos la Escritura. El propósito es este, que podamos ser presentados, es lo que dice, presentar a todo hombre, eso nos incluye a ti y a mí. La palabra es talión, que significa completo, que no le falta nada, significa perfecto, perfecto en el Mesías Yeshua. Verso 29. El versículo 29 nos dice algo. Habla sobre Pablo como un siervo. Aquí hay otra palabra, Pablo como un obrero. ¿Por qué Pablo es un obrero? Por lo que acabamos de decir, por la suficiencia del Evangelio, que realmente nos salva, realmente produce regeneración, realmente produce paz y gozo y contentamiento. Y por lo tanto, Pablo, a él le encanta eso, y debido a lo que está viviendo, él quiere compartirlo con otros, y su vida está dedicada a ello. ¿Cómo lo sabemos? Mira el verso 29, dice, por lo cual también, lo cual es el Evangelio, presentar personas perfectas delante de Dios, tener ese privilegio, dice, por lo cual también trabajo como obrero y me esfuerzo de acuerdo a su obra. Ahora, Él no es quien obra, nosotros participamos, nosotros comunicamos el mensaje, nosotros decimos lo que Él ha hecho, tomamos su verdad y la revelamos, pero es Él, Él y solo Él. Nosotros solo somos heraldos de su mensaje, trabajamos como obreros en aquello que Él ya completó. Nosotros simplemente hablamos para que la gente reciba el mensaje. Y explicamos más y más la palabra de Dios para que la gente pueda crecer y madurar y replicarse a sí mismos en la vida de otras personas. Eso es el apostolado. Eso es con lo que Pablo está comprometido. Entonces dice aquí, en el verso 29, por lo cual trabajo como obrero y me esfuerzo de acuerdo con su obra para que su trabajo en mí sea poderoso o fuerte. Lo que Pablo dice aquí es lo siguiente. Todo esto causa algo. Cuando yo estoy comprometido con los propósitos de Dios, cuando yo entiendo la voluntad de Dios, su propósito, lo que Dios quiere generar, y quiero ver personas presentadas perfectas ante Dios para que sean parte del reino, ¿saben lo que hace Dios? Dios trabaja en mí como, noten lo que dice, que Él está obrando en mí, esa obra pueda ser poderosa. Y realmente no es que pueda ser, sino que efectivamente será poderosa. Entonces, cuando nosotros nos humillamos a nosotros mismos, le damos la espalda a nuestros deseos carnales, abrazamos la verdad y el llamado y los propósitos de Dios, cuando estamos interesados en las cosas que le interesan a Dios, cuando actuamos en la sabiduría de Dios, ¿saben en qué nos vamos a convertir? Nos convertiremos en receptores de su poder. Y ese poder será liberado a través de nosotros. Lo recibimos con el fin de canalizarlo a la vida de otras personas. Por lo cual ellos son salvos, justificados y redimidos. Y Dios obrará en ellos. Y a través de su obra en ellos, ¿qué pasa? Ellos empiezan a trabajar en la vida de otras personas. Y más y más y más personas son traídas a una realidad de reino, una esperanza de reino, un carácter de reino. Y eso entusiasma a Pablo. Así que te hago una pregunta. ¿Estas cosas te entusiasman a ti? ¿Son estas cosas algo en lo que tú quisieras participar? ¿Es esta la pasión de tu vida? Déjame decirte, si el Espíritu Santo está en ti, tú estarás de acuerdo con esto. Lo que querrás es enfocarte en la obra de Dios y ser un receptor. Te darás cuenta de cuánto necesitas el poder de Dios, su unción en tu vida, para que puedas cumplir aquello que es digno de alabanza y aquello que le complace a Él. Mi esperanza es esta, que lo que estudiamos hoy pueda darte una nueva pasión, una pasión renovada o quizás una pasión nueva por los propósitos de Dios. Bien, una vez más se me terminó el tiempo. Hasta la próxima semana, cuando continuaremos con el capítulo 2.
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3: Todos conocemos el versículo que dice que nuestros caminos no son sus caminos y que nuestros pensamientos no son sus pensamientos. Se ha dicho que al observar a las personas, tienden a existir dos clases de individuos. Hay quienes unen y hay quienes dividen. Y cuando analizamos las palabras del Mesías, encontramos que Él es una persona que divide. Nosotros tendemos a verlo como alguien que une y eso está bien. Pero recuerden lo que ya comentamos. La adoración nos conduce a tener un espíritu de separación. Hay cosas que tenemos que separar de nuestras

partes. Dice aquí, al mensajero de la congregación en Pérgamo. Tenemos esa palabra diferente, en. Y existe una variedad de explicaciones sobre por qué vemos ese cambio. Pero avancemos y leamos donde dice, escribe. Y este término se relaciona con la palabra que es fuente de revelación. Si somos sabios, tú y yo vamos a orar consistentemente para ser receptores de la revelación de Dios, de su instrucción. Que seamos vasijas preparadas para escucharlo a Él. Debemos confesar públicamente nuestra gran necesidad de la instrucción de Dios en nuestra vida. Dejados a nuestra suerte, estamos en un lugar desastroso. Así que, dice aquí, a esta congregación en Pérgamo, escribe, y dice, estas cosas dice, y noten cómo se revela el Mesías aquí. El que tiene esa espada aguda y de doble filo. Cuando pienso en el Mesías portando una espada, pienso en lo que él mencionó en el Evangelio de Mateo cuando dijo, no piensen que he venido a traer paz, sino que he venido a traer guerra. Y aquí tiene esta espada que se relaciona con la guerra. Cuando comparamos el mismo pasaje con el que registra Lucas, lo dice diferente. Dice, no piensen que vine a traer paz, sino que les digo que he venido a traer división. ¿Y cuál es esa espada? Bueno, la espada, como veremos más adelante en este mismo mensaje, se relaciona con la espada de su boca, su palabra. Y lo que descubrimos es que la palabra del Mesías y su mensaje principal es el Evangelio. Y el Evangelio divide. Podemos estar seguros de algo. No importa quién seas, cuál sea tu origen étnico, cuáles sean tus normas culturales, ni qué idioma hables. Todo el mundo pasará la eternidad en uno de dos lugares. O bien serás arrojado al lago que arde con fuego y azufre por la eternidad, o serás llevado a la Nueva Jerusalén. Solo hay dos lugares. Y cada individuo estará en uno de esos dos lugares. Recuerden lo que dijimos. Nuestro Señor y Salvador vendrá para dividir. Él tomará a cada individuo y los colocará en uno de estos dos lugares. Así que no debería sorprendernos esto. Mira de nuevo el versículo 12. Estas cosas dice aquel que tiene esa espada aguda y de doble filo. La forma como se estructura la Biblia siempre contiene significado. Y la manera como esas palabras obren en tu vida será el factor decisivo en qué tipos de obras haces y qué tipos de fruto tienes. Entendamos algo. ¿Qué dijo Yeshua? Por sus frutos los conocerán. Nuestras acciones dicen muchísimo sobre quiénes somos, y ellas revelan a quién pertenecemos. Entonces dice, el siguiente verso, verso 13, tal como dijo antes y como le dirá a cada congregación, conozco tus obras. Él conoce cómo nos comportamos y conoce el entorno en el que vivimos, porque dice, ¿y dónde moras? Al hablarle a esta congregación, e insisto, debemos recordar que lo que le dice

0: sea cada congregación individual, no es exclusivo para ellos. Recuerden ese verso que se repite y que veremos de nuevo en breve. Aquel que tiene oído, que oiga lo que el Espíritu dice a las iglesias. Y le está hablando colectivamente al cuerpo del Mesías, a la congregación de los redimidos, a sus discípulos. Y dice aquí, sé dónde moras, dónde está ubicado el trono de Satanás. Yo sugeriría que estas cartas, de alguna manera, muestran una progresión. Porque cuando le habló a una iglesia anterior, mencionó la sinagoga de Satanás. Y advertimos que no debemos asumir que se trata de un templo judío de adoración. De hecho, los que pertenecen a la sinagoga de Satanás no son judíos. Se nos dice de manera enfática. Aprendimos que en la Biblia una sinagoga era simplemente un centro comunitario, a menudo un lugar de administración o un edificio gubernamental. Pero ahora vemos algo. La palabra sinagoga cambió aquí por la palabra trono. Y ahora estamos hablando no solo de un lugar, sino de un gobierno. Y vemos que el cambio se trata de que este es un gobierno que pertenece a Satanás. Y hacia allá nos estamos dirigiendo rápidamente en la actualidad. Entendamos lo que eso significa, porque el término Satanás es una palabra hebrea. Se relaciona con el adversario. Lo que a Satanás le encanta hacer es traer adversidad a tu vida. Esa es su intención. Otra forma de entender la adversidad es con el concepto de opresión. Espiritualmente, en el Mesías, a través de la redención, tenemos libertad. Tenemos ese concepto de liberación. Ahora, si te fijas en la libertad y la liberación, tal como fueron referidas por primera vez en el libro de Éxodo, aprendemos mucho sobre ese concepto. Porque cuando los hijos de Israel, junto a una multitud mixta, salieron de Egipto, y Egipto proféticamente, podríamos decir que Egipto, en un sentido poético, ¿y por qué digo poético? Porque la característica principal de la poesía hebrea es el paralelismo. Y en la escritura encontramos proféticamente, descubrimos en el libro de los Salmos, poéticamente, que hay una conexión entre esa palabra y lugar, Egipto, es sinónimo muchas veces del mundo. Y Egipto proviene de un término hebreo que significa estrecho. Habla de estar oprimido, habla de ansiedad, habla de estrés. Y lo que se nos dice es esto. La redención nos saca de Egipto, o sea, nos saca de este mundo de opresión. Pero al enemigo le encanta causar sufrimiento. Él quiere generar dolor y adversidad. Y de eso es de lo que trata su imperio, ese imperio del anticristo. Tiene como propósito complacer al enemigo, a quien le encanta ver sufrir a la gente. El Mesías nos saca de un mundo así, para que podamos disfrutar, para que podamos experimentar su libertad. Y piensen en el paradigma aquí. Ellos salieron de Egipto, y Dios los condujo por un viaje de 50 días. ¿Por qué 50 días? Porque cuando piensas en el número 50, lo que debe venir a tu mente es Yovel, que es el término hebreo para jubileo. Y el jubileo, según la Escritura, se nos da esa palabra porque hay ciertas palabras en la Biblia que los antiguos tampoco entendían. ¿Qué es el Yovel? ¿Qué significa? Bueno, Dios lo revela. Él les da un sinónimo. Y esa palabra en hebreo es duor, que significa libertad o liberación, pero una libertad muy específica, muy particular. No es una libertad absoluta para hacer lo que tú quieras, sino más bien es una libertad. Tú eres liberado con el fin de que puedas abrazar los mandamientos de Dios. ¿No ves que bíblicamente ellos salieron de la esclavitud en Egipto y Dios los puso en esa travesía donde 50 días después estaban ¿dónde? En el monte Sinaí. Y Dios quería trabajar en sus vidas para provocar un cambio mediante el cual pudieran recibir sus instrucciones. Verán, a través de su palabra, hallamos el gozo. A través de su palabra hallamos acceso a su provisión. Satanás odia eso. Satanás se opone a eso. Y es por esto que durante un tiempo limitado a este imperio del anticristo se le permitirá funcionar y hacer todo lo que esté en conflicto con el carácter de Dios. Y eso es lo que vemos aquí en esta escritura, donde habla acerca del lugar donde está el trono de Satanás. Es su gobierno, su dominio, su imperio, el que está en el poder. ¿Y qué nos dice el texto a nosotros? Nos dice, pero te has aferrado. Este término que aparece muchas veces en estas epístolas, estas siete cartas, este aferrarse expresa un compromiso. Hagamos una pausa y preguntémonos lo siguiente. ¿Estoy verdaderamente comprometido con el Mesías? ¿Soy verdaderamente sumiso y reconozco la autoridad de las instrucciones y los mandamientos de Dios? La sumisión es una invitación a recibir la provisión de Dios. Pero cuando no eres sumiso a sus instrucciones, sino que persigues tus propios deseos. Bueno, esa es una fórmula, una receta garantizada, segura y absoluta. Eso se convierte en una firme garantía para el engaño. Cada vez que persigas lo que tú deseas, estarás invitando al engaño a tu vida. Así que dice, pero te has aferrado, ya lo habíamos visto una vez, te has aferrado a mi nombre. Es un compromiso con el carácter del Mesías. Si eres sabio, orarás con frecuencia así. Dios, estoy entrando a esta situación. Estoy experimentando esto, no importa lo que sea. Ayúdame. Provee todo lo que necesito para que pueda demostrar tu carácter. Para que todos puedan ver tu autoridad sobre mi vida. Si eres un discípulo, querrás manifestar a los demás que estás bajo su autoridad. Y por cierto, no hay mejor lugar para estar que bajo su autoridad. Esa palabra exousia en griego también se traduce como poder. ¿Por qué? Porque exousia, cuando reconoces su autoridad, tendrás acceso a su poder. Poder para servirle y llevar a cabo sus propósitos. Y cuando lo completes, tendrás algo que ya explicamos, y es esa palabra shalom, que significa paz, pero se trata de una paz muy especial. Una paz que el mundo no puede dar. Una que el mundo no entiende, porque shalom representa la paz que solo proviene de cumplir la voluntad de Dios. En otras palabras, hay una estrecha relación entre el cumplimiento de la voluntad de Dios y experimentar esa paz, la paz que sobrepasa todo entendimiento. ¿Qué significa eso? Una paz que sobrepasa todo entendimiento está más allá de la capacidad del mundo para entender. Y cuando estés soportando persecución, cuando estés sufriendo, cuando estés en la pobreza, o cuando estés, como leemos, en prisión, debido a tu fidelidad, debido a tu amor por la verdad, incluso en medio de eso, incluso si te toca experimentar la muerte como a algunos le tocará, también conocerás esa paz. No debes temer ante lo que puedas ser llamado a soportar, porque si estás caminando en su carácter, si estás exaltando su nombre, tú tendrás esa paz. Entonces dice aquí, te has aferrado a mi nombre y no has refutado, no has negado mi ¿qué? Mi fe. ¿Te fijas en la correlación que hay aquí? Cuando estás caminando en el carácter del Mesías, no negarás su fe. La fe en él produce su carácter en tu vida. De eso se trata la espiritualidad. En eso consiste la madurez espiritual. No vas a negar su fe, sino que te aferrarás a su carácter. Allí está el poder. Allí está la provisión. Y allí está, como veremos en un momento, la victoria. Ahora, él dice esto porque va a compartir con nosotros una verdad. Está hablando de este lugar, Pérgamo, que era un lugar difícil. Ya lo hemos dicho, es donde, por así decirlo, se encuentra el trono de Satanás. ¿Y qué caracteriza aquí a este lugar, en esta epístola? Según la perspectiva del Mesías, dice aquí, y en los días en los que Antipas, mi fiel mártir, nos habla de un individuo, Antipas, y lo llama un fiel mártir. ¿Por qué? ¿Cuál es el contexto? No negar su nombre. Si eres sabio, estarás orando ahora mismo así. Dios, sé lo que dice tu palabra. Sé que seremos odiados porque él fue odiado. Sé que seremos perseguidos porque él fue perseguido. Y él dice estas cosas. Lee tu Biblia con cuidado. Él dice estas cosas dentro de un contexto de los últimos días. Y es solo si estamos comprometidos con aferrarnos a su nombre que no lo vamos a negar. Y él pone esto en el contexto del martirio. En los días, no en el día, sino en los días. Y la implicación aquí, de acuerdo a varios comentarios, es que aunque en efecto está resaltando a este Antipas, la implicación es que hubo numerosos días, porque hubo numerosos mártires que sufrieron la pérdida de sus vidas en este lugar. ¿Y por qué? Dice, quien fue asesinado entre ustedes, ustedes lo presenciaron en el lugar, lo dice de nuevo, donde Satanás mora. Ahora, quizás en un sentido, este lugar, Pérgamo, está relacionado de manera única con la influencia satánica. Y sabemos que Satanás no es omnipresente, pero su influencia está en todo el mundo. Y recuerden lo que hemos venido afirmando. Esta epístola para esta ciudad no es solo para ellos, sino para todo el cuerpo de creyentes. Eso significa para ti y para mí, si llegamos a estar vivos y experimentar los eventos que narran las visiones de Juan. Se avecina un tiempo de gran martirio por la fe. Dice, pero, mira el verso 14, pero tengo contra ti algunas cosas. Vamos a ver algo que creo que avanza rampante dentro de la iglesia hoy. Y se trata del deseo de utilizar este libro y cosas relacionadas con la verdadera fe, pero con un objetivo financiero. Y eso es claramente algo que Dios reprueba. Noten lo que dice aquí. Dice, pero tengo contra ti algunas cosas. Ahora, la palabra algunas puede significar ciertas cosas pendientes. No deberíamos ver esto como un término que implique cosas insignificantes, sino que estas son las cosas que Él ha dejado para el final. Y a veces eso tiene como fin enfatizar. Son cosas significativas. Y lo vamos a ver. Dice, sin embargo, tengo algunas cosas pendientes contra ti, que tú tienes allí. Él enfatiza esta palabra para allí. Está resaltada en el texto bíblico. Dice que tienes allí a los que enseñan o que se aferran a, y en lugar de aferrarse al carácter del Mesías, se aferran a la doctrina de Balaam. Este personaje es mencionado en el libro de Números. Y él fue contratado inicialmente por Balac, a quien conoceremos en un momento. ¿Quién es Balac? El rey de Moab. Y él quería que Balaam, quien era profeta, pero un falso profeta. ¿Qué significa eso? Verán, él escuchó a Dios. Dios le dio la verdad. Pero él no era un verdadero profeta. ¿Y por qué lo digo? Porque no se sometió a la revelación de Dios. Y creo que Balac elige a Balaam, quien es mucho mejor comprendido en el judaísmo que en la iglesia cristiana, porque fue alguien que escuchó a Dios, pero usó la verdad de Dios para su propia agenda y no para los propósitos de Dios. ¿Será que hay personas que hacen eso hoy en día? Que toman la verdad de Dios, lo que Dios les revela, pero en vez de usarlo para el propósito divino, para el objetivo del reino, lo manipulan para su propio beneficio y para su propia agenda. Lo que Dios está diciendo aquí es que Él se opone a eso. Quienes cometen esa acción tienen un gran problema con Dios. Entonces, se menciona a Balaam, un personaje del Antiguo Testamento, pero ese mismo espíritu de Balaam será rampante en los últimos días. Y el Mesías rechaza esto. Él dice, que tienes allí a los que se aferran. Recuerden que esta es una palabra de compromiso. Ellos están comprometidos, es decir, ellos trabajan con esfuerzo por ese objetivo. Ellos se aferran a la doctrina de Balaam, quien enseñó a Balac a poner tropiezos delante de los hijos de Israel. Estoy asombrado, porque si lees algunos de los comentaristas cristianos sobre la historia de Balaam en el libro de Números, casi expresan una especie de simpatía hacia él. No sé por qué. No encontramos esa simpatía en el Nuevo Testamento, casi al final en el libro de Judas, por ejemplo. Pedro tampoco expresa amabilidad alguna hacia él. Ahora, ¿qué dijo él? Balac, este rey de Moab, quiere maldecir a Israel. Él va y contrata a Balaam, ¿y qué le responde él? Él le dice, solo puedo decir la palabra que Dios me comunique, aunque tú llenes mi casa de plata y de oro. Muchos comentaristas no entienden eso. Pero si yo te dijera lo siguiente, a mí me gusta este reloj y no lo vendería ni por $1,000 australianos. ¿Qué es lo que te acabo de decir? Que si lo quieres, tendrás que pagar mucho más que $1,000 australianos. Este es el espíritu de Balaam cuando dice, solo puedo comunicar la palabra de Dios aunque me dieras una casa llena de oro y de plata. Lo que le está diciendo a Balac es, esto te va a costar mucho. Él no está rechazándolo, está dándole información sobre lo que le va a costar. Y luego el Nuevo Testamento lo confirma porque, ¿qué dice aquí que él hizo en realidad? Enseñó a Balac a cómo colocar un tropiezo delante de los hijos de Israel. ¿Y cuál fue ese tropiezo? La idolatría. Ahora, a menudo, las personas que tienen una mentalidad occidental, y sé que Australia no queda en Occidente, pero su nación tiene una mentalidad occidental. A veces no entendemos lo que deberíamos. Antes de llegar a este país, mi esposa y yo pasamos algunos días en Bangkok, y al mirar desde nuestra habitación de hotel hacia el techo del edificio de enfrente, vimos ídolos. Y justo debajo, en la calle, quedaba un centro comercial. Y creo que es bastante conveniente que haya un lugar de idolatría justo en la entrada del centro comercial. Creo que eso de por sí ya nos dice algo. Pero nos sorprendió ver a personas comprando frutas, comprando flores, inclinándose, arrodillándose y rezando ante estas estatuas. Es algo rampante que se ve en todo Bangkok. Es el espíritu de idolatría. Puede que no lo veamos tan descaradamente aquí en Australia, pero ese mismo espíritu, desafortunadamente, es muy prevalente y está presente incluso dentro de la iglesia. Y lo que quiero decir es simplemente esto. Hay un deseo en muchos dentro de la iglesia por la idolatría. ¿Y qué es la idolatría? Bueno, cuando vas y eliges un ídolo, tú vas y eliges al ídolo que hace qué, que hace lo que tú necesitas. En la habitación del hotel había una lista de los ídolos más comunes en Tailandia. Tenían uno para la salud. Si quieres salud, vas a este. Si quieres prosperidad, vas a este. Si quieres casarte, vas a aquel. Hay uno para lo que sea que necesites. Así que tú eliges al Dios que hace lo que quieres. ¿No ves que eso se está enseñando en la iglesia hoy en día? ¿Que Dios hace lo que tú quieres? Si tan solo haces estas pocas cosas, entonces recibirás estas otras. Pero esa no es la verdad. Ese es el espíritu de Balaam. Y esto es exactamente lo que el Mesías advierte a la iglesia en los últimos días. Dice aquí, cómo Balaam enseñó a Balac a colocar un tropiezo delante de los hijos de Israel. ¿Y cuál fue el tropiezo? Comer lo sacrificado a los ídolos y la inmoralidad sexual. Ahora, la comida y la carne, a eso se refiere. Está hablando de esos deseos que gratifican a la persona. Israel cayó rápidamente en eso. ¿Y adivina qué? Hay muchos dentro de la iglesia que están cayendo en el mismo engaño, en esta doctrina de Balaam que dice, puedo conocer la verdad de Dios y utilizarla para mi propósito, para que yo obtenga lo que yo quiero. No, eso no es lo que estamos buscando. Eso no es ser un siervo. Y a ellos son a quienes se dirige el Apocalipsis. Un siervo se somete a la autoridad de su amo. Él vive comprometido con el objetivo de su amo y no al revés. Y lo que la palabra de Dios está revelando es que en los últimos días habrá un resurgimiento dentro de la iglesia de este espíritu de idolatría que enseña que Dios, el Dios de Israel, el Dios de la Biblia, está allí para servirte a ti, para conseguirte lo que tú deseas. Falso. Verso 15. Dice, también, y esto significa de manera similar, adicionalmente, él tiene algo más, y dice, que tú también tienes a esos que se aferran, y lo mencionamos en la sesión anterior, a esa enseñanza, a esa doctrina de los nicolaitas. ¿Qué dijimos al respecto? Era un deseo, una doctrina para manipular y gobernar sobre otros, con el fin de vencerlos. Bien, debemos seguir el ejemplo del Mesías. Él dice que él no vino para ser servido, sino para dar su vida como rescate por muchos. Y si vamos a entender el llamado que tenemos como discípulos, bueno, si me preguntaras, ¿cuál es la palabra más profética para la iglesia hoy en día? ¿Sabes qué te diría? Toma tu cruz y sígueme. Ese es el mensaje para la iglesia en los últimos días y significa prepárate para sufrir, prepárate para perderlo todo. Eso está bien. Perderlo todo en este mundo es el camino para hallar la abundancia en el reino. No te preocupes por lo que puedas perder. De hecho, soltar cosas materiales, te da libertad espiritual. Porque esas cosas que pierdes aquí y que ya no tienes, Satanás ya no podrá usarlas para gobernarte. Cuando estás materialmente vacío, te vuelves espiritualmente poderoso. Porque realmente no dependes de las cosas de este mundo, sino que empiezas a depender solo de él, solo de su provisión. Y esto es lo que él está tratando de enseñar a la iglesia de los últimos días. Dice, tienes allí a algunos que se aferran, que están comprometidos con esta doctrina de los nicolaitas. ¿Y qué dice el Mesías? La cual yo odio. La última vez que dijo eso, mencionó que hay una sola solución para eso, y es el arrepentimiento. Cuando miramos estas siete epístolas, vemos esa palabra arrepentimiento, o vemos un llamado a cambiar, un llamado a ser diferente. Vemos eso una y otra vez. Y el Espíritu del Mesías nos lleva a cambiar, nos lleva a arrepentirnos y a volvernos hacia la verdad. Solo si te vuelves hacia la verdad, estás en realidad volviéndote a Dios. Pero cuando te vuelves a tus deseos, te estás volviendo hacia el enemigo. Te estás debilitando espiritualmente para ser engañado y destruido por el enemigo. Busca la verdad. Y la única forma en que puedes discernir la verdad es cuando te comprometes a aprender la palabra de Dios. Si tienes este libro en tus manos en este momento, tienes algo precioso. Tienes la verdad para vencer al enemigo. Valora esto. Ahora, si me preguntaras, ¿cuál es uno de los pecados más graves dentro de la iglesia hoy en día? Entre pastores, entre traductores bíblicos, te diría que es que no tienen reverencia por la palabra de Dios. Las traducciones se están produciendo a un ritmo rápido. De hecho, trabajamos con una organización con sede en Serbia, y el grupo con el que trabajamos allí es parte del pueblo gitano. Ellos también fueron perseguidos y saqueados terriblemente durante el tiempo del Holocausto. Y este grupo está produciendo una Biblia en el idioma romaní. ¿Y cuál es el objetivo principal? No es la exactitud, no es el compromiso con la autenticidad de los idiomas originales para que se traduzcan con precisión al romaní, sino que el objetivo es velocidad y crear una traducción fácil de entender. ¿Qué significa eso? Que la traducción venga con la interpretación. Peligroso. Muy peligroso. Queremos darle a la gente la palabra de Dios y confiar en el Espíritu Santo. Cuando reflexionas sobre este libro, sabes, me encanta el Salmo 1, porque el Salmo 1 tiene una palabra hebrea que generalmente se traduce como meditar. Pero lo que esa palabra significa, y te voy a dar un ejemplo sencillo para entenderlo bien. Mi esposa es testigo de que pierdo demasiado tiempo viendo videos sobre animales. Animales que hacen algunas cosas, algunas de las cosas de hecho más interesantes que he visto. Y una vez vi el video de un león que después de cazar su presa tenía un problema. Porque este león miraba el cadáver, caminaba a su alrededor una y otra vez, pero no podía decidir si quería comerlo ahora o simplemente seguir mirando. Y era como si este león estuviera reflexionando, meditando sobre ese cadáver. Eso es lo que significa esa palabra hebrea en cuanto a la palabra de Dios, que debemos pasar tiempo reflexionando, que la amemos tanto, que nos veamos en una encrucijada sobre estudiarla e implementarla en nuestra vida. Y así debería ser, que amemos tanto la palabra de Dios que queramos estudiarla, pero también queramos implementarla, pero no podemos hacer ambas al mismo tiempo. Esa es la reverencia y el respeto que debemos tener por este libro. Y lo que hoy escuchamos en traducciones y en mensajes no es un compromiso con la precisión de las Escrituras. Y cuando carecemos de ese compromiso, estamos invitando al enemigo a engañarnos. Dice aquí en la Escritura que se aferran a la doctrina de los nicolaitas, la cual odio, y nos llama al arrepentimiento. Pero si no nos arrepentimos, dice, vendré a ti, escucha con atención, vendré a ti, y enfatizo esa frase, vendré a ti porque hay un cambio. Dice, vendré a ti rápidamente, ¿para qué? Para hacer guerra. Y aquí está el cambio. Con ellos. Él viene a ti Y lo que está revelando aquí es que entre nosotros existen unos contra los que el Mesías hará la guerra. Es un recordatorio de que dentro del cuerpo de creyentes hay falsos creyentes. Me viene a la mente lo que aparece en 2 de Pedro, capítulo 2, que dice: tal como hubo entre los hijos de Israel falsos profetas, habrá entre ustedes en los últimos días falsos maestros. ¿Conocen ese verso? Y lo que están viendo hoy día es ese aumento que es cumplimiento de esta profecía de Pedro. Y los falsos maestros no quieren que mires este libro. Quieren que los oigas a ellos. Y son muy sutiles con su distorsión. Mi intención nunca es distorsionar la Escritura. La razón por la que leemos la palabra de Dios y la repasamos y la repetimos, ¿te has dado cuenta de que leo los mismos versos una y otra vez? Eso es intencional porque quiero que escuches la Escritura. Es mucho más importante que lo que yo o cualquier otra persona pueda decir. Yo creo que mi responsabilidad principal es introducir la palabra de Dios en tu alma al proclamarla una y otra vez. Así que dice: arrepiéntete, pero si no lo haces, vendré rápidamente a ti. Este es el Mesías. Haré guerra con ellos, y lo dice de nuevo, con la espada de mi boca. Esa espada que sale de su boca es su palabra. ¿Y entiendes las implicaciones de eso? De nuevo, cuando miramos la Escritura, vemos que Dios puede hacer que cualquier cosa exista, realizar cualquier cambio. ¿Y cómo lo hace? Simplemente pronunciándolo con su boca. Eso es todo. ¿Dios quiere luz? Dice, Vayehi Or. Lo que sea que Dios quiera, Él lo habla y sucede. Lo que este pasaje nos está diciendo es que el Mesías es quien provoca ese cambio. Él provoca esa separación a través de su palabra. Y aquí es una palabra de juicio. Es una palabra que parte en dos. Si no te arrepientes, ¿qué es el arrepentimiento? Debemos hacer una distinción aquí. La Biblia, por ejemplo, en el libro de Lucas, habla sobre Juan el Bautista diciendo: den frutos que sean dignos de arrepentimiento. Así que el arrepentimiento genera un fruto. Eso es acción. Pero el arrepentimiento inicia simplemente con un cambio de mentalidad. Seré muy específico en cuanto a esto. El arrepentimiento es cuando entras en acuerdo con Dios. Allí es donde empieza. Si lees Malaquías, uno de los problemas que Dios tenía con la gente en la profecía de Malaquías es que él decía una cosa y la gente decía otra. ¿Qué significa eso? Nunca estaban de acuerdo con él. ¿Estás de acuerdo con las instrucciones de Dios? ¿Estás de acuerdo con sus mandamientos? ¿Estás implementando su verdad a tu vida? Eso es arrepentimiento. Y dice que, si no te arrepientes, vendré rápidamente a ti y haré guerra con ellos con la espada de mi boca. Versículo 17. Y aquel que tiene oído, que oiga lo que el Espíritu dice ¿a quién? A las iglesias. Y cuando oyes la verdad, su revelación con el Espíritu, ¿serás capaz de qué? leamos, al que prevalezca, y como dije, podríamos traducir esto con precisión diciendo, al que tenga la victoria. Eso es lo que Dios quiere producir en nuestra vida, victoria. Ahora, la victoria está estrechamente conectada con la voluntad de Dios. Si quieres la victoria, si quieres conocer la provisión de Dios, no hay otra manera. Tienes que estar comprometido con la verdad de Dios, la voluntad de Dios, el propósito de Dios. Dice, al que venciere, le permitiré, le dejaré comer. Y me gusta esto. El maná escondido. No hay desacuerdo sobre lo que quiere decir aquí cuando dice el maná escondido. ¿Dónde estaba escondido el maná? En un recipiente. ¿Qué estaba metido dónde? En el arca del pacto. Y el arca del pacto representa la presencia y el poder de Dios. ¿Qué era este maná? Era la provisión. Oye con cuidado. Era la provisión sobrenatural de Dios. Muy importante que lo entendamos. Su provisión sobrenatural para llevar al pueblo a la tierra. ¿Por qué? Una vez que entraron a la tierra, comenzaron a comer de los productos de la tierra prometida. ¿Y entonces qué pasó con el maná? Cesó. Este maná era una provisión para el viaje. ¿Ven por qué está hablando del maná aquí? Porque estamos en ese viaje. Y los últimos días son la parte final de esa travesía. Vamos a necesitar la provisión sobrenatural de Dios para poder llegar al reino. Dice, le daré a él que coma del maná escondido y le daré a él, me gusta esto, una piedra blanca. Una piedra blanca representa una evaluación. Se usaba en esta cultura para un juicio. Alguien sería juzgado y al final el jurado, o mejor dicho, los jueces, tenían dos piedras, una negra y otra blanca. Si eran condenados, la negra, pero si serían absueltos, si iban a ser considerados inocentes, si iban a ser reintegrados a la comunidad, se les daba una piedra blanca que representaba la pureza. En la Escritura vemos algo. Dios lo mira todo de dos maneras posibles. Recuerden lo que dije, es un Dios de división. Él es el gran divisor. Y Él te evalúa a ti. Él conoce tus obras. Y Él tomará una determinación. ¿Cuál determinación? Si eres tamei, es decir, impuro o contaminado, o si eres tohor, que es puro. ¿Por qué? Dios opera de una manera muy discernible. Él te va a bendecir o te va a maldecir. Así de simple. Es un Dios de dicotomías. O es esto o es aquello. Y si estás en un estado de tamei, de impureza, inmundicia, contaminación, eso implica que Dios no te va a bendecir. Pero si estás en estado de tohor, de pureza, tendrás la bendición de Dios. Lo que la Escritura está diciendo aquí con este asunto de la piedra blanca o negra es que Él nos dará la piedra blanca porque Él afirmará nuestra pureza. Una piedra blanca representa una bendición. ¿Y cuál es la bendición que deberías estar buscando y deseando? Noten lo que dice. Y sobre esta piedra, ¿qué estará escrito? Un nombre nuevo. Entendamos esta escritura. Ciertas palabras llevan consigo cierta connotación o un mensaje adjunto. Y la palabra nuevo, bueno, tenemos el nuevo pacto, que es un pacto de reino. Cuando acepto el Evangelio, me convierto en una nueva creación, es decir, me convierto en una creación de reino. Y voy a pasar la eternidad no en Jerusalén, sino en la nueva Jerusalén, que es una Jerusalén de reino. Así que, cuando dice que nos dará un nuevo nombre, está hablando de darnos un nuevo carácter, un carácter de reino. Y dice, para concluir, el cual nadie ha conocido. Es decir, nadie ha experimentado ese nuevo carácter de manera plena, de manera total. Pero el que lo reciba, conocerá ese carácter del reino. Cuando nos volvemos a Él en obediencia, deseando su voluntad, sometiéndonos a su autoridad, ese comportamiento, esa decisión, provoca un cambio de reino en nuestra vida. Nos prepara para lo que vamos a experimentar. Lo que nos está enseñando es lo siguiente. Nos está enseñando con esta tercera epístola lo que vamos a atravesar y que vamos a estar morando en medio del trono de Satanás. Pero todo eso será usado con un propósito: darnos un nuevo carácter, un carácter de reino, al asignarnos ese nuevo nombre que nadie había experimentado jamás. ¿Qué sabemos sobre el reino? Cerraré esta sesión con esto. Me acuerdo de Juan. Él recibió visión tras visión. Algunas eran difíciles de mirar, otras eran gloriosas. ¿Y recuerdan cuando vio la Nueva Jerusalén y vio que todo era qué? Que todo era nuevo. ¿Qué significa eso? Diferente. Cuando experimentemos esa realidad del reino, todo será diferente. Vivimos hoy en un mundo de corrupción, un mundo de engaño, un mundo de oscuridad, un mundo de pecado. Agobiados por todas las consecuencias del pecado, estamos rodeados diariamente por la enfermedad, la muerte y por conflictos. Pero todo eso un día llegará a su fin. Y lo que nos está revelando a las iglesias es lo que debemos saber para que no nos sorprendamos, para que no tengamos una crisis de fe, para que no experimentemos estas cosas y estemos desprevenidos, sino que tengamos una expectativa segura de estos eventos. Y que sepamos que estos eventos van a suceder y que vamos a ser cambiados por ellos. Que ellos tendrán un efecto de justicia en nuestra vida. Si recordamos estas verdades, que estamos comprometidos con sus propósitos, que debemos seguir siendo fieles y comprometidos con su carácter, que queremos manifestarlo a Él en nuestra vida y a través de nuestras vidas a los demás. Si recordamos eso, ¿qué pasará? Vamos a prevalecer. Vamos a experimentar la victoria. El enemigo no tendrá la victoria sobre nosotros. No nos ganará una batalla, sino que en medio de estos ataques, de esta guerra, vamos a vencer. Eso es lo que estamos estudiando, para que tengamos un testimonio que le sea agradable, que le glorifique y que revele a los demás a quién pertenecemos. Vamos a orar. Padre Dios, te agradecemos porque eres un Dios victorioso. Gracias porque nos has apartado y nos has dividido con la espada de tu boca para formar parte de un reino donde conoceremos tu provisión, tus promesas y experimentaremos tus bendiciones eternas. Padre, estamos animados a caminar contigo en las buenas y en las malas. Incluso en medio de la batalla espiritual que ha comenzado en este mundo. prepáranos para que podamos ser hallados como siervos buenos y fieles. Oramos así en el nombre de Yeshua. Amén.
1: In Yeshua's name. Amén.
2: 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Que el Señor te bendiga en Yeshua HaMashiach, Jesús el Mesías, mientras caminas con Él. Shalom desde Israel.
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2: La semana pasada vimos la importancia que tiene entrar en acuerdo con el orden de Dios. Eso produce que Dios se mueva en tu vida y ese mover de Dios genera un cambio glorioso. Hace que se cumpla la voluntad de Dios. ¿Y qué nos enseña esto? Nos enseña la relación que existe entre hacer la voluntad de Dios y ver la manifestación de la gloria de Dios. Cuando la gloria de Dios se manifiesta, cosas buenas pasan. Y eso es lo que vimos. Recordarán que nos enfocamos en una mujer gentil, literalmente una cananea. Y descubrimos que la palabra cananea proviene de un origen hebreo que significa rendir, someterse. ¿Y cómo debemos entender esto? Como reconocer la autoridad de Dios en nuestra vida. Cuando hacemos eso, cuando nos sometemos a su autoridad, deseando su voluntad, afirmando el orden de Dios en este mundo, ¿cuál será el resultado? Un cambio divino. Uno que producirá un resultado agradable. Y el resultado es la adoración. No una adoración artificial, sino una adoración que agrada a Dios. Aquella que verdaderamente es una respuesta a que Dios está con su pueblo. Toma tu Biblia y ve conmigo al libro de Mateo, capítulo 15. Libro de Mateo, capítulo 15. Empezaremos en el versículo 29 y vemos un resultado aquí. Acabamos de ver, tal como les dije, a una mujer aceptando, recibiendo, sometiéndose al orden de Dios. Y ella experimenta las bendiciones de Dios en su vida. Ahora vamos a ver que el hecho de someterse al orden y propósitos de Dios es lo que tiene que suceder en la humanidad por el remanente de aquellos que queden con el fin de que el reino de Dios sea establecido. Y el propósito de este primer pasaje que estudiaremos el día de hoy tiene que ver con enseñarle al lector, es decir, a ti y a mí, a sus discípulos, lo que debemos esperar cuando el orden de Dios es aplicado y establecido, el resultado de la voluntad de Dios. Se producirá una experiencia de reino, y eso es lo que estos versículos describen. Verso 29. Y Yeshua, partiendo de allí, vino junto al mar de Galilea. Esta palabra que se traduce como junto o cerca busca enfatizar la ubicación cerca del mar de Galilea. ¿Y por qué es importante? Porque proféticamente, tal como con frecuencia hago, vamos de regreso a la profecía. Porque la profecía nos da la visión, la perspectiva adecuada para entender el nuevo pacto. Mucho de lo que dijo el Mesías, mucho de lo que hizo, se basó en el cumplimiento de la revelación profética. Y en esta porción de la Escritura está resaltado. Presta atención a esta palabra traducida como cerca de o junto a, que es la palabra griega para, y aparecerá una vez más dentro de unos versículos. Y la repetición de esta palabra reviste una notable importancia. El mar de Galilea, de acuerdo con Isaías, es donde la revelación del Mesías iniciará. su revelación nos da una indicación de lo que Él, en última instancia, producirá. Así que ahora tenemos un adelanto de ello aquí, en el mismo lugar que Isaías reseñaba con énfasis, tal cual lo hace ahora el relato de este evangelio. Y Yeshua, es decir, Jesús de Nazaret, partió de allí y vino cerca del mar de Galilea, y subió al monte y se sentó allí. Esta palabra, allí, le da un énfasis a esta última frase. Tenemos que entenderla una vez más desde un punto de vista profético. Piensa en la palabra monte o montaña por un instante. Un monte proféticamente se relaciona frecuentemente con un lugar de gobierno, un trono de autoridad y dominio. Y esto tiene implicaciones de reino. Sabemos algo. El reino iniciará cuando el Rey de Reyes y Señor de Señores, hablo de Jesús mismo, cuando Él tome su trono en la santa ciudad de Jerusalén, para gobernar durante 1,000 años en el reino milenial. Y ahora veremos un adelanto. Lo que harán los siguientes versos es enseñarnos lo que debemos esperar en el reino milenial, en el reino de Dios. El orden que se establecerá. Lo que estudiamos la semana pasada se repetirá de nuevo para confirmar, para enseñar, para enfatizar que el orden de Dios produce una restauración. Él restaura las cosas a lo que Dios siempre, y quiero enfatizar eso, a lo que Él siempre quiso que fueran. Pero ¿cuál fue el problema? ¿Qué afectó este orden negativamente? La respuesta es el pecado. Así que el Mesías dominará en un reino que revela una restauración de vuelta al tiempo cuando el pecado no gobernaba, cuando el pecado no demostraba su poder. Él sube al monte. Noten que dice el monte, enfáticamente, y se sienta. Es una referencia. Lo que debe venir a nuestra mente es cuando el Mesías tome su asiento sobre el trono del reino. Ahora leamos el verso 30. Y muchas multitudes, literalmente está escrito así, multitudes muchas. El término mucho en griego puede ser singular o plural, algo que no se puede hacer en inglés. Lo cual es otra de las razones por las que el Nuevo Testamento fue inspirado por Dios para ser escrito en griego, porque es un idioma muy preciso y específico. Entonces se enfatiza aquí que muchas multitudes, no solo una gran multitud, sino muchas multitudes diferentes, de distintas procedencias, trasfondos variados, todas vinieron a Él. Y lo que esto en algún modo nos deja ver es que muchas personas diferentes vendrán y entrarán en el reino de Dios, como lo dice la Escritura. Entonces, muchas multitudes vinieron a Él trayendo consigo. Noten esto. Ellos trajeron con ellos, en otras palabras, a cojos, ciegos, sordos, lisiados y muchos otros. ¿Y qué hicieron estos individuos, estas multitudes? Trajeron a estas personas que carecían de algo. Todas reflejaban un orden que no era la voluntad original de Dios. No habían experimentado su restauración. Estas multitudes que provenían de distintos trasfondos, distintas culturas quizás, trajeron a todos estos individuos, como dice aquí, a los cojos, a los sordos, a los lisiados, a los ciegos y otros por el estilo, y los trajeron a todos ante Yeshua. Es interesante porque dice probablemente en tu Biblia que los sentaron allí, pero es una palabra mucho más intensa. Si haces un buen estudio de esta palabra, es la misma palabra para lanzar o arrojar, que deja ver un grado de emoción, un grado de entusiasmo. También yo interpretaría que manifiesta una poderosa expectativa. Entonces, los echaron allí, Y recuerden, es la segunda vez que menciona la palabra que enfaticé antes. Para. Esta palabra que es cerca o significa junto a un lado de, la cual vimos iniciando el pasaje con respecto al mar de Galilea. Y este término mar de Galilea, si lo ves, por ejemplo, en la profecía de Isaías, donde nos habla del mar, ese mar en el último verso de Isaías 8, se trata del mar de Galilea. Allí es donde la luz, la iluminación, la revelación de la obra del Mesías originalmente se iniciaría. Y ahora vemos esta misma palabra cerca de o junto a, referida a un lugar diferente. ¿Qué lugar? Dice, ellos los echaron junto a o cerca de los pies de Yeshua. ¿Logras percibir la imagen que debemos ver en este pasaje? Estar junto o cerca de los pies de alguien es una postura de sumisión. No es algo que ocurre por casualidad. Hay gran sabiduría, gran significado en que estas grandes multitudes de personas cojas, sordas, lisiadas o discapacitadas, ciegas y todo lo demás, todas fueran lanzadas, literalmente arrojadas, a sus pies. ¿Los pies de quién? Los pies de Yeshua. Y aquí se produce esta sumisión, este reconocimiento de su identidad, como aquel que se sienta sobre el trono. Ese es el Rey, el Mesías. Recuerden que lo hemos dicho antes, esta palabra Mesías puede también ser traducida como el ungido, el Rey. ¿Y qué hizo él? La Escritura dice en el verso 30 que él los sanó, sin excepción. Todos fueron sanados. De manera que las multitudes, una vez más en plural, las multitudes se maravillaron. Nunca habían visto toda esta variedad de personas diferentes que tenían problemas físicos ser sanados en un instante. Y la Escritura dice, por tanto, como resultado de esto, las multitudes se maravillaron al ver a los mudos o a los sordomudos hablar, a los discapacitados ser sanados, a los cojos caminar, a los ciegos ver, y le dieron gloria, y aquí está la clave. ¿A quién le dieron la gloria? A Dios. Pero noten la frase usada aquí. Dicen que dieron gloria al Dios de Israel. Muy importante, ¿por qué? El hecho de que no solo dice a Dios, sino al Dios de Israel, tiene como fin informarnos y enseñarnos algo. Verás, debemos entender esto. La palabra Israel tiene implicaciones de reino. Y lo voy a repetir. La palabra Israel tiene implicaciones de reino. Y por eso es que, si estás en una asamblea local, en una congregación o iglesia, donde el pastor con frecuencia se refiere a la tierra prometida, la tierra de Israel, como Palestina, esta persona está confundida. Quizás solo necesites acercarte a él y compartirle con amor, con mucho respeto, que el término Palestina, su origen, identifica a un pueblo que quiere obstruir, detener el propósito de Dios. Entonces, no debemos llamar a la tierra de la promesa, a la que la palabra de Dios designa como Israel, no debemos llamarla Palestina. Y esta frase, el Dios de Israel, le da a este pasaje un contexto de reino. En otras palabras, el hecho de que diga el Dios de Israel nos brinda un entendimiento para el futuro, hablando de la realidad del reino. ¿No es interesante? Para describir al reino se utiliza a Israel. Y si vamos a ser proféticamente correctos, también debemos utilizar este término, Israel, y no uno que ofende a Dios, el término Palestina. Avancemos al verso 32, el segundo pasaje que estudiaremos el día de hoy. Y este es un gran milagro. Ya encontramos en el capítulo anterior, el 14, la alimentación de los 5,000. Aquí, un milagro similar. No es el mismo, pero se trata de la alimentación de los 4,000. Y hay algunas diferencias significativas para enseñarnos grandes revelaciones. Es decir, la alimentación de los 5,000 nos enseñó una lección. La revisaremos en un momento. Y esta alimentación de los 4,000 nos brindará verdades adicionales con el fin de lograr un entendimiento más completo sobre la persona y la obra del Mesías. Y esto es realmente de lo que se trata nuestro estudio. Cuando digo nuestro estudio, quiero decir todos nuestros estudios. Crecer en nuestro entendimiento sobre quién es Jesús, qué ha hecho y qué hará. Eso es lo que nos interesa sobre el Mesías Yeshua. Saber quién es, cuál ha sido y cuál es y será su obra. Pasemos ahora al verso 32. Y Yeshua, llamando a sus discípulos, entonces él está hablando directamente con ellos, les dice, y noten esto, hay una conexión de lo que acabamos de estudiar sobre este gran milagro de multitudes sanadas, de esta gran multitud de gente enferma, gente que estaba sorda, que estaba paralizada, que cojeaba o estaba ciega. Hay una conexión entre estos eventos. Están en el mismo lugar y Yeshua inmediatamente después llamó a sus discípulos y les dijo, «Tengo misericordia por la multitud». La pregunta que debemos hacernos es, ¿qué produjo esta misericordia? ¿Esta compasión? Que es otra manera como podríamos entenderlo. La palabra aquí viene de un origen griego que significa sentir algo en tu estómago. Es una palabra de compasión, una palabra de gran preocupación, una palabra que causa que uno actúe con el fin de aliviar el sufrimiento de una persona. ¿Y de qué está hablando él aquí? El versículo entero. Mira de nuevo el verso 32. Y Yeshua, llamando a sus discípulos, dijo, «Tengo compasión por la multitud». Porque hasta este momento, y esta palabra es enfática, hasta este momento, 3 días, ellos se han quedado, es decir, que ellos han permanecido con él continuamente por 3 días. ¿Por qué 3? El 3 tiene el propósito de revelar algo. Y aquí se nos revelará una verdad bíblica importante con este milagro de la alimentación de los 4,000. Él siente compasión. Ellos han permanecido con él ya por 3 días y ellos querían seguir estando allí con él. Ellos no eran quienes estaban pensando en comida, pero él sí. Y dijo, y no tienen que comer. Entonces, 3 días ellos estuvieron presenciando grandes milagros, sanidades, y en medio de todo esto, él iba enseñando. Y les dice en la mitad del verso 32, y enviarlos de vuelta con hambre, no quiero, no sea que se desmayen, que colapsen en el camino. Él está preocupado por su condición física. Hemos visto un milagro en el que él se preocupa por su condición espiritual. Y ahora él está preocupado por su condición física, porque ellos no tienen comida. ¿Y por qué no tienen comida? Porque han sido muy diligentes en su deseo de escuchar la palabra de Dios, su enseñanza. Verso 33. Y sus discípulos le dijeron, bien, es interesante, casi siempre que se da el caso de que Yeshua quiere hacer algo, él está pensando en esta dirección y sus discípulos están pensando en algo totalmente diferente. Y este es un mensaje para nosotros porque nosotros somos sus discípulos y debemos asegurarnos de que estamos pensando como él piensa. Esto es futilidad. Futilidad es cuando intentamos hacer que Dios esté de acuerdo con nosotros. Cuando queremos que él piense como nosotros pensamos, pero eso no está bien. Lo que debemos hacer es rogarle que sea Él revelándonos a nosotros sus pensamientos, cómo Él ve las cosas, su perspectiva, y así luego tener un gran deseo por llevarlo a cabo. Lo que quiera Él revelarnos, eso es lo que nosotros desearemos. Entonces los discípulos le dicen, ¿de dónde esto es con nosotros? Es una expresión que quiere decir, ¿de dónde vamos a sacar? ¿Dónde están ellos? En el desierto, donde no hay nada. Hemos aprendido que este desierto, siempre que la Escritura nos hable de un desierto, busca traer a la historia un contexto diferente. ¿Cuál será? Uno de dependencia, uno de confianza, de esperar plenamente en Dios. Y este es el problema. Los discípulos tenían dificultad para confiar en el Mesías, para descansar en Él, para depender de Él. ¿Y sabes qué? Ese es probablemente tu problema y el mío también. Verás, nuestra tendencia es a confiar en nuestro propio entendimiento. No hagas eso. Eso es exactamente lo que el enemigo quiere que hagas. Pero confía, depende de Él. Los discípulos dijeron, ¿de dónde sacaremos nosotros en este desierto? Y luego leemos, pan, y la palabra, tal medida. Es decir, ¿dónde en este desierto podremos conseguir pan suficiente en tal cantidad que satisfaga a una multitud de tal medida como esta? Y esta palabra tal medida, referida a una multitud de ese tamaño y al pan, la cantidad de pan que iban a necesitar, estos términos aparecen aquí vinculados a propósito. ¿Por qué? El mensaje es este. Ellos estaban pensando en lo humano. Ellos consideraban la provisión física en vez de pensar en aquel que hablaba con ellos. Este es un pasaje que demuestra la inhabilidad de los discípulos para madurar. Y te pregunto, ¿tienes problemas de madurez espiritual? Dios te enseña algo, te trae una situación que a veces puede ser difícil, puede ser una experiencia dolorosa. ¿Estás aprendiendo de allí? ¿Logras captar lo que Dios quiere que tú aprendas? Aquí en este pasaje de la Escritura, los discípulos están pensando humanamente en lo físico, en lo natural, en vez de considerar a aquel que está con ellos, el Mesías. Verso 34. Y Yeshua les dice, ¿cuántos panes tienen? Pero, y esta es una conjunción importante, Él les pregunta, ¿qué tenemos? Verás, con Él hay provisión. El término en hebreo es una palabra muy importante, lashlim. Necesita completarse, y eso es lo que Dios hace. Él toma aquello que está incompleto y lo completa, lo llena. Es su naturaleza. Y eso es lo que el Mesías demostrará una vez más a estos discípulos lentos para madurar. Pero ellos le dijeron, 7. Es decir, 7 porciones de pan y unos pocos, y aquí hay un cambio. Si regresamos al capítulo 14 y la alimentación de los 5,000, se usa la palabra normal para pescados, pero aquí se utiliza un término ligeramente diferente, una palabra que habla de pescaditos pequeños. Entonces tienen 7 pedazos de pan, pero solo tienen unos pocos. Y no se nos proporciona un número. En la alimentación de los 5,000 se dijo que habían 5 panes y 2 peces. Aquí no es el caso. 7 panes, pero solo una pequeña cantidad de pescaditos. Verso 35. Todo esto se inicia, este milagro que vamos a presenciar, se inicia con Él ordenándole a la multitud hacer algo. Tu Biblia probablemente diga asentarse, y eso está bien. Pero aquí se usa una palabra única. No es la palabra normal, no es la misma que aparece cuando leíamos que el Mesías se sentó al subir a la montaña y se sentó sobre ella. Esa es la palabra normal para sentarse. Pero aquí vemos una palabra para reclinarse, y es usada con frecuencia en la Biblia, en el sentido de sentarse para tomar parte de una comida importante, significativa, que forma parte de alguna festividad, como la que tendrías en Shabbat o en la celebración de la luna nueva, algo importante, una boda, un bar mitzvah, en una circuncisión, en una ceremonia de Brit Milah, algo de mucha importancia. Y el hecho de que esta palabra aparezca en el texto nos dice que lo que estamos estudiando tiene importancia. Entonces, le ordena a las multitudes que se sienten sobre la tierra, tomando los 7 panes y los pescados. Aquí vemos la palabra normal para pescados. Dio gracias y partió, es decir, partió el pan, lo dividió y se lo dio a sus discípulos tal como lo hizo la vez anterior. Pero, y aquí se enfatiza esta conjunción diferente. ¿Por qué? Porque eran los discípulos quienes se la dieron a las multitudes. Y vemos algo. Dios nos provee a nosotros y nosotros lo distribuimos a los demás. Nosotros nos volvemos instrumentos para la distribución de la provisión de Dios. Así que debes decir esto. Dios, úsame con el fin de que yo sea un instrumento de bendición para otros. Que me puedas usar para distribuir tu bendición a otros. Verso 37. Y todos comieron y quedaron satisfechos. Y ellos tomaron, y luego leemos la palabra para algo que sobra, algo que queda de la abundancia, los trozos que no fueron consumidos. ¿Y qué hicieron ellos? Ellos colocaron estos trozos, estos pedazos de lo que sobró de esta abundancia, y llenaron 7 canastas. Entendamos esto. En la alimentación de los 5,000, sobraron 12 canastas. Y en esta ocasión, 7. Y quiero que veas que hay algo importante aquí. Cuando vemos la alimentación de los 5,000, aprendimos algo. Aprendimos que Israel experimentará libertad por medio del Mesías para cumplir su propósito. Pero ahora esta alimentación, noten lo que dice la Escritura, llenaron 7 canastas y todos aquellos que comieron fueron, ¿cuántos? 4,000 hombres. Sin contar, dice, a las mujeres y los niños. Fueron 4,000. El 4 es el número que representa al globo, al mundo. 7 y 4. El propósito del Mesías por medio de su orden es traer santificación. Él llevará a cabo su propósito. El número 7 tiene que ver con santidad, santificación, propósito. El Mesías traerá santificación al mundo. Verso 39. Y después de despedir a la gente, subió al barco, se embarcó y desde allí se fue a las regiones de Madalá, un lugar diferente, cercano al mar de Galilea. De nuevo, el Mesías hizo un gran milagro con el fin de revelarnos algo, para que podamos conocer la verdad e implementarla en nuestras vidas. Cerramos con esto. Hasta la próxima semana. Shalom desde Israel.
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1: 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Que el Señor te bendiga en Yeshua HaMashiach, Jesús el Mesías, mientras caminas con Él. Shalom desde Israel.
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1: Shalom, bienvenidos a Via Haftash Israel, una frase hebrea que significa amarás a Israel. Esperamos que se queden con nosotros durante los próximos 30 minutos, ya que nuestro maestro, el Dr. Baruch, nos compartirá una enseñanza expositiva de la Biblia. El Dr. Baruch es profesor titular del Instituto Zera Abraham, con sede en Israel. Aunque todos los cursos del instituto se imparten en hebreo, el Dr. Baruch se complace en compartir este video semanal en inglés con doblaje al español. 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
3: a lo largo de las Escrituras, vemos que Dios puede proveer. No importa el tamaño de la necesidad, Dios tiene la capacidad de suplir lo necesario con el fin de generar plenitud. Y a Dios le encanta proveer, pero ¿somos lo suficientemente sabios para buscar su provisión y aceptarla, sin importar de qué fuente provenga? Verán, mucha gente no lo es, porque puede que tengan prejuicios, o que sean racistas, o quizás tengan orgullo en ciertas áreas y no son lo suficientemente humildes para reconocer que muchas de las maneras como Dios nos provee conllevan a que las personas dejen de confiar en sí mismas y empiecen a depender de Él. Esta afirmación es totalmente cierta en torno a lo que vamos a ver hoy en nuestro estudio. Toma tu Biblia y ve conmigo al libro de Daniel, capítulo 5. Libro de Daniel, capítulo 5. Vimos la semana pasada a un grupo de hombres y mujeres bajo el liderazgo del rey de Babilonia, Belsasar, quienes estaban alabando a los dioses de oro, plata, bronce, hierro, madera y piedra, en vez de darle honor y adoración al Dios de Israel. Vimos que sucedió una manifestación del cielo, una mano que apareció y escribió algo sobre el muro. Todos se sorprendieron, y especialmente Belsasar, quien fue extremadamente movido por este evento. Y llamó a los hechiceros, a los caldeos, a los magos y a los sabios de este imperio babilónico, pero una vez más, como ya había pasado antes, no fueron capaces de discernir lo que significaba todo eso. No pudieron entender los escritos y, por tanto, no fueron capaces de darles una interpretación. Así que, como último recurso, sucedió algo, gracias al hecho de que la reina apareció para intervenir en esta situación. Esto nos enseñó una verdad bíblica muy importante, que la esposa tiene el rol de ser ayuda idónea para que su esposo pueda cumplir el llamado de Dios en su vida. Es maravilloso ver a un hombre y a una mujer unirse bajo el pacto del matrimonio, ser usados ambos para la gloria de Dios. Entonces esta reina aparece en escena. Ella dice, no tienes por qué alterarte tanto por el hecho de que estos sabios de Babilonia no puedan responder tu petición, porque hay un hombre que tiene un espíritu de excelencia, el espíritu del Santo Dios. Su nombre es Daniel, uno de los exiliados de Judá, y él será capaz de leerlo e interpretarlo. El rey Belsasar escuchó esto, y Daniel fue traído ante él. Prosigamos nuestro estudio en el verso 16, y veamos lo que ocurrió. Daniel, capítulo 5, versículo 16. El rey hablando dice, escuché que eres capaz de dar interpretaciones y resolver aquellos asuntos que se encuentran escondidos. Y ahora, si tú eres capaz de leer estos escritos y darme a conocer su interpretación, serás vestido con vestiduras de púrpura real y un collar de oro será colocado en tu cuello y gobernarás como el número 3 de mi reino. Esto es lo que se le ha ofrecido a Daniel, una posición de prominencia y también vestiduras de prestigio, que reflejan un estatus único dentro del reino. Pero noten la respuesta de Daniel, una respuesta que reflejará cierto grado de descaro y ningún interés por las cosas de este mundo. Mira el siguiente verso, el 17. Y Daniel respondió entonces y dijo delante del rey, tus regalos, quédatelos para ti mismo, tus presentes, dáselos a alguien más. Las escrituras leeré para el rey y le daré su interpretación. Daniel hará lo que se le ha pedido, pero él no quiere nada a cambio. ¿Por qué? Este es el principio. Daniel no está preocupado por lo que puede obtener de este mundo. Daniel sabe que ser una figura de gran prestigio y honor en los reinos de los hombres no tiene importancia duradera. Él no quiere esa vestidura real. Él no quiere esa costosa cadena alrededor de su cuello. Y él no está muy preocupado por ocupar cierta posición de autoridad bajo un rey pagano. Él dice, ¿sabes? Estos premios quédatelos o dáselos a alguien más, pero yo te revelaré el misterio. Y lo que Daniel sabe es esto. Él sabe que estos escritos son de Dios. Él sabe su revelación. Daniel, como siervo fiel de Dios, quiere dar a conocer la revelación de Dios y por eso dice en el versículo 18, Rey, el reino, la grandeza y el honor y la gloria son dadas por el Dios Altísimo y fueron dadas a Nabucodonosor, tu padre. Él quiere que él sepa que está en esa posición porque su padre fue colocado allí por Dios. No por dioses de oro, plata, bronce, hierro, madera y piedra, sino por el Dios de Israel. Verso 19. Y debido a la grandeza que le fue dada, temblaban y temían delante de él todos los pueblos. Entonces, él fue tan exaltado que todos los pueblos reconocían su grandeza. Verso 19, en su segunda mitad, y él podía, conforme a su voluntad, él podía mandar a matar a quien quisiera y podía hacer que dejaran vivo a quien él quisiera. Y a quien él quería exaltar, él exaltaba, y a quien él quería humillar, él humillaba. Está diciendo aquí que él tenía toda esta autoridad, todo este poder. Y eso es muy importante. Pero ¿qué hizo con ese poder? ¿Qué hizo con la provisión de Dios para su vida? Esa es la pregunta. Verso 20. Pero cuando su corazón se exaltó y su espíritu se fortaleció para lo malo, él usó este honor, esta provisión, y la usó no para los propósitos de Dios. Tu Biblia quizás diga para la maldad, o sea, en contra de Dios, en contra de la voluntad de Dios. Y fue depuesto del trono de su reino, y de su gloria fue despojado. Todo esto se refiere a lo que pasó. Recordemos el contexto. Empezamos el capítulo 5 la semana pasada y vimos algo. Vimos que empezó inmediatamente después de que Nabucodonosor hiciera esta declaración sobre cómo Dios humilla al orgullo y a los orgullosos. Belsasar, su hijo, no ha aprendido este mensaje. Esa es la diferencia. La gente dirá, ¿sabes? Esto no es justo porque a Nabucodonosor se le dio una segunda oportunidad. Déjame decirte algo. Las segundas o terceras oportunidades no son una obligación. Son un resultado de la gracia de Dios. Y Dios no tiene que mostrar gracia del mismo modo por todas las personas. Él tiene que ser justo. Y lo que vemos aquí es que Nabucodonosor era un receptor de su gracia. Pero la intención era que la gente aprendiera de él. Es decir, de lo que Dios hizo en su vida y a través de su vida, de ese juicio y de la restauración que aconteció después. Este hombre, Belsasar, él vio todo aquello. Él fue receptor de la misma revelación, pero se rebeló en contra de ella. Y eso es lo que Daniel le quiere recordar. Él dice, recordarás que tu padre, cuando su corazón se exaltó y se fortaleció su espíritu para hacer lo malo, Él fue despojado de su trono, fue removido del trono, y su honor le fue quitado. Verso 21. Y fue expulsado de la humanidad, y su corazón se hizo similar al corazón de una bestia. Y con los asnos salvajes se estableció su morada. Con hierba le alimentaron como a un buey, y con el rocío de los cielos, y con la lluvia, se mojó su cuerpo, hasta que, ¿qué? Hasta que reconoció que el Dios Altísimo gobierna sobre los reinos de los hombres, y a quien Él quiere establece como gobernante. Dios es soberano. Esta es quizás la tercera, cuarta o quinta vez que esta verdad es declarada en nuestros estudios de los capítulos 4 y 5. Y la implicación del texto es que este hombre, Belsasar, él estuvo allí en todo momento, fue testigo de esto, pero no respondió al testimonio de Dios. Debemos preguntarnos, ¿estoy haciendo yo lo mismo? ¿Estoy respondiendo al testimonio de Dios? ¿Soy una persona que aprende algo, algo que Dios me enseña, y lo aprendo para integrarlo a mi vida? ¿O lo olvido y regreso a mi antigua manera de vivir? Eso es lo que debemos preguntarnos a nosotros mismos. Y si no respondemos afirmativamente que estamos haciendo estas cosas, poniéndolas en práctica, aprendiendo de la revelación de Dios, puedes esperar lo que este pasaje mostrará. ¿Por qué lo digo? Lee, por favor, el versículo 22. Y tú, Belsasar, su hijo, no has humillado tu corazón, sino que, en cambio, a pesar de saber todo esto, es justo lo que hemos venido diciendo. Él fue testigo de esto, lo conocía todo, pero esto no causó diferencia alguna ni hizo que entrara en razón. Verso 23. Sino que te has exaltado a ti mismo sobre el Señor de los cielos. Y de nuevo, vemos un cambio. Pasa de llamar a Dios como rey. Bueno, inicialmente decía el Dios de los cielos. Luego lo llamó el rey de los cielos, recalcando su autoridad, y ahora usa una palabra aún más fuerte, Señor o amo de los cielos. ¿Qué has hecho? Bueno, te has exaltado a ti mismo porque los vasos de su casa, la casa de Dios, el templo, fueron traídos a ti. Tú y tus oficiales, tu esposa y tus concubinas han bebido vino de ellos y le han dado alabanza a los dioses de plata y de oro, bronce, hierro, madera y piedra, que no pueden ver, ni pueden oír, ni pueden saber siquiera que les estás dando alabanzas. Pero al Dios en cuya mano está tu aliento y todos tus caminos, tú no has honrado, no le has dado gloria. Esta es una declaración muy sabia. Las personas adoran, dan ofrendas y se dejan influenciar por cosas que no tienen autoridad verdadera y duradera en lo absoluto. Muchas veces estas cosas son solamente falsas impresiones. Hay quienes siguen a un Dios falso llamado Alá, obedeciendo las enseñanzas falsas del Corán, así como muchas otras religiones diferentes, y se postran, adoran y hacen cosas que no tienen ningún tipo de verdad en ellas. Es tiempo de cambiar, es tiempo de arrepentirse. ¿Saben? Por alguna razón, recibimos muchos correos electrónicos de musulmanes. Y en uno de estos correos me hicieron una pregunta. Esta decía, ¿amas a los musulmanes? Y respondiendo le escribí, sí, los amo. Tenemos el mandamiento de amar a todas las personas y estar dispuestos a entregar nuestra vida por los demás. ¿Sabes? Un buen hombre podría ser capaz de entregar su vida

y no están alabando a aquel en cuyas manos está vuestro aliento. Verso 24. Entonces, ¿qué pasó? Una mano fue enviada delante de ti y escribió sobre, o escribió unas palabras, verso 25, y este fue el texto que escribió: Mene, Mene, Tekel, Uparsin. Daniel, con el fin de demostrar que él sabía exactamente lo que esto significaba, fue capaz de enunciar estas palabras, las cuales los otros encantadores, magos, hechiceros, caldeos y sabios de Babilonia no fueron capaces de decir. Daniel dice, esto es lo que dice el texto que fue escrito por esta mano que apareció. Mene, Mene, Tekel, Uparsin. Bien, él no solo fue capaz de leerlo, o sea, de entender el idioma, sino que sigamos leyendo. Verso 26. Ahora nos dará su interpretación. Esta es la interpretación del asunto. Mene, esta palabra está relacionada con los idiomas arameo y hebreo. Si estudiamos la palabra Mene o Mene, proviene de la palabra hebrea maná, que significa señalar. Entonces Dios ha señalado los días de tu reino y ha encontrado que han llegado a su fin. Se han completado, están terminando. Luego viene la palabra Tekel. Él ha pesado, ha sido pesado en la balanza y ha sido hallado falto. Entonces tu reino se aproxima a su fin y tú has sido hallado falto delante de mí. Y luego la palabra aquí, Peres, será tomado de ti y dado a los medos y a los persas. Lo que Dios está diciendo aquí es algo muy importante, y esto es que un cambio se avecina. Detengámonos por un momento. Podemos regresar y pensar en Nabucodonosor, su padre. Un cambio se aproximaba a su vida también. ¿Recuerdan esos 7 años durante los que fue separado del reino? Pero este caso es diferente. Había una profecía relacionada con Nabucodonosor que decía que su reino le sería restaurado después de 7 años. Pero aquí encontramos, miren cuidadosamente el texto, dice aquí que su reino no le sería restaurado, sino que sería entregado a alguien más. Dice en el verso 28 que sería entregado a los medos y a los persas. Habrá un nuevo imperio que tomará el poder. Verso 29. Entonces Belsasar, luego de oír esto, ordenó que Daniel fuese vestido de argamán o púrpura real y que un collar de oro fuese colocado alrededor de su cuello y que se proclamara que él sería el gobernante, el tercer gobernante en importancia en el reino. ¿Qué vemos aquí? Vemos un resultado. Vemos a este hombre, Belsasar, honrando su palabra. Él sabía, y esta es la clave, él sabía dentro de sí que lo que Daniel le ha dicho, lo que le ha revelado sobre este escrito, él sabía que era verdad. ¿Por qué? Porque era un hecho que él había experimentado lo ocurrido durante el reinado de su padre. Cómo Nabucodonosor fue exaltado de una manera tan magnífica, que su reino era tan lujoso, tan próspero y rico, y cómo en un instante todo eso le fue quitado. E igualmente luego en otro instante, todo le fue restaurado de vuelta. Y él recordó a su padre cuando su padre públicamente le dijo delante de todo su reino que solo hay un Dios, el Dios Altísimo, y que él exalta a quien quiere y humilla a quien quiere. Y que lo más sabio que puede hacerse con respecto a Dios es alabarlo, honrarlo, glorificarlo y servirle. Sus caminos son verdaderos y sus acciones son justas. Ahora, Belsasar sabía esto, pero no lo quiso aplicar a su vida. Te pregunto. Una vez más, no es una pregunta nueva, sino una que vengo haciendo reiteradamente. Y esta es, ¿lo que Dios te ha revelado a ti, lo estás llevando a cabo con fidelidad? Si es así,
verás cambios que se producirán en tu vida.

0: encontrarás la madurez espiritual. Pero si no eres sabio y rechazas la revelación de Dios, ¿sabes lo que ocurrirá? Vas a ver realizarse principios que han sido decretados por Dios en el mundo. Cuando nos rebelamos en contra de la revelación de Dios, esto causará que nuestro corazón se endurezca y se hará sordo a la revelación de Dios. Y por tanto, la próxima vez que algo suceda, será más fácil para nosotros responder. Esto nos pone en un camino cuesta abajo, en picada, en vez de ser un camino hacia arriba. ¿Y por qué digo que va en ese sentido? Porque Pablo nos dice que el llamado del Mesías es un llamado hacia lo alto, pero cuando lo rechazamos, vamos hacia abajo. Allí encontraremos el final. Arriba tiene que ver con futuro, arriba tiene que ver con una experiencia de reino, abajo tiene que ver con juicio, la llegada del fin. Y esto quedará confirmado en el texto porque de inmediato, miren esto, de inmediato encontramos que a Daniel le han sido dadas vestiduras color púrpura y se le colocó como tercero al mando con un collar de oro alrededor de su cuello. Y noten lo que pasa. Miren, por favor, el verso 30. Esa misma noche, Belsasar fue asesinado, el rey de los caldeos. Y lo importante es que hubo un final para este imperio. Esto será enfatizado de manera muy preponderante, el final de esta oportunidad. Cuando te rebelas en contra de las cosas que Dios te ha hecho conocer, esto producirá un final. En última instancia será un final para ti. Belsasar lo tuvo que aprender por las malas. Miremos ahora un verso más. Leamos el último versículo del capítulo 5, que en hebreo es realmente el primer versículo del capítulo 6, pero lo estamos leyendo en español ahora. Un nuevo rey emerge, un nuevo imperio, dice, y Dariush, quizás lo conozcas como Darío, pero literalmente es Dariush de Media, era de unos 62 años de edad cuando empezó a reinar. Piensen en eso. Esa es una edad muy avanzada para que alguien empiece a reinar. ¿De qué nos habla eso? Nos habla de alguien que tiene madurez. Alguien que ha aprendido, experimentado muchas cosas en su vida. Y ahora él será colocado en esta situación de liderazgo. Y algo muy importante que debemos entender es esto, que hay un nuevo imperio, y noten lo que la Escritura dice aquí. Esa noche, Belsasar fue asesinado, el rey de los caldeos. Ahora, caldeo es otra palabra para babilonio. Son sinónimos. Entonces, estamos llegando a su final y a un nuevo comienzo del imperio medo, y como luego veremos también, de los persas. ¿Por qué esto es tan importante? Es importante porque vamos a ver un carácter ampliamente diferente bajo este imperio. Ahora, los medos y los persas, por ejemplo, tenemos al rey Ahasverosh en el libro de Esther. Y vemos otras ocasiones en las que ellos persiguieron al pueblo judío. Pero aquí está la clave. Hubo tiempos en los que con los medos y los persas las cosas iban muy bien. Por ejemplo, hablaremos más adelante sobre Koresh, o sea, Ciro, y cómo él fue usado por Dios para que el pueblo pudiera volver del exilio a la tierra de Judá. Y lo que la Escritura dice es que hay una transición sucediendo para el pueblo de Judá en el exilio. Y el hecho resaltante es el siguiente. Los caldeos han llegado a su fin. Los babilonios ya no gobiernan. ¿Pero saben quién sigue gobernando? Daniel. Daniel logra sobrevivir esa transición, y lo que es muy importante es que Daniel se convirtió en una persona de gran influencia dentro de este nuevo imperio. No vemos esto con nadie más. No vemos una transferencia de líderes, ni de nobles, ni de sátrapas, de todas estas personas que tenían posiciones de autoridad, como los sabios de Babilonia, por ejemplo. que estos logren ser admitidos en el nuevo imperio. No, ninguno de ellos quedó en pie. Pero Daniel, él sí lo logró. ¿Qué muestra eso? Que Dios es soberano, que Dios está al control, que Dios está usando a Daniel. ¿Por qué? Bien, ¿qué hablamos sobre Daniel? Que él procede de los exiliados de Judá. Es decir, Daniel era parte del pueblo sobre quienes Dios ha puesto su mano con el fin de traer bendición. Entonces, esto es lo que mucha gente olvida. Dios, él tenía a Daniel allí para los babilonios, para bendecirlos con revelación. Ellos al final lo rechazaron. Y en segundo lugar, Dios colocó a Daniel allí para bendecir a los medos y a los persas. Dios está usando a Israel para esto, y veremos que eso también se produce en nuestra era. Vemos cómo se levanta el antisemitismo. Vemos un movimiento en contra de Israel, creciendo de una manera muy pública entre muchos líderes políticos y en ciudades y naciones independientes. Y entre grupos como las Naciones Unidas y la Unión Europea. ¿Y por qué pasa eso? Dios se está moviendo para traer el fin. Él causará que se produzca el final de este mundo con el fin de establecer su reino. ¿Y cuál es la clave para ello? Israel. La gente no cree esto, incluso dentro de la iglesia, pero es un hecho verídico. Dios usará a Israel de manera poderosa en los últimos días, y al hacer esto, más gentiles llegarán a la fe. Y entonces el reino será establecido, y debido a que este mundo está en la oscuridad, ¿qué es lo que la Escritura señala? Belsasar fue asesinado de noche. ¿Por qué? De noche, Hoshek, oscuridad. Él carecía de la revelación de Dios. Y cuando careces de la revelación de Dios, lo que ocurrirá es que estarás en contra de la provisión de Dios, de lo que Él quiere proveer para ti, para tu bendición. Verás, la gente no quiere el reino de Dios. A ellos les gusta la oscuridad. Les gusta este mundo. Ellos no buscan los cambios justos que Dios producirá, que llevará a cabo en este mundo. Entonces la pregunta es, ¿dónde seremos encontrados en medio de esta transición? ¿Seremos hallados fieles o vamos a rechazar, rechazar y rechazar la revelación para encontrarnos a nosotros mismos siendo cortados como Belsasar? Él sabía la verdad, pero no quiso responder a ella de una forma obediente. De nuevo, tienes que tomar la misma decisión cada día de tu vida. Concluyo con esto. Hasta la próxima semana.
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1: Shalom y bienvenidos a Vía Haftah Israel, una frase hebrea que significa amarás a Israel. Esperamos que se queden con nosotros, ya que nuestro maestro, el Dr. Baruch, nos compartirá una enseñanza expositiva de la Biblia. 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
2: Today I have good news for you.
3: Hoy tengo buenas noticias para ti, porque vamos a iniciar un estudio sobre el Evangelio, y el Evangelio es una buena noticia, pero no cualquier buena noticia. Es una buena noticia específicamente sobre redención. Y a través de la redención, encontramos salvación, encontramos esperanza, una esperanza segura que tiene un reino eterno como consecuencia. A través de la redención, estaremos en el reino de Dios y conoceremos las bendiciones de Dios y las promesas de Dios para siempre y siempre. Como dije, no hay mejor noticia que el Evangelio. Y el Evangelio comienza con el nacimiento del Mesías. Toma tu Biblia y ve conmigo al Evangelio de Lucas, capítulo 2. Lucas nos entregará un relato sobre el nacimiento de Yeshua y nos lo dará con gran detalle. En segundo lugar, siempre debemos recordar algo. Cuando abrimos la Escritura, vemos capítulos y versículos. Pero en los textos originales no existían citas de capítulos ni referencias de versículos. Y una de las ventajas de eso era la siguiente. Leíamos algo y veíamos una conexión más cercana entre lo que leímos antes y lo que leeremos a continuación. ¿Qué quiero decir? Bueno, la semana pasada concluimos el capítulo 1 y muchas veces, al comenzar un nuevo capítulo, olvidamos lo que acabábamos de leer. La semana pasada estudiamos sobre Juan el Bautista, quien vivía en la soledad, en el desierto. Cada vez que esa palabra aparece en la Biblia, desierto o yermo, esa palabra es en hebreo midbar. Ese término para yermo o desierto tiene que ver con dependencia. Cada vez que se menciona en la Escritura, transmite al lector un mensaje de confiar en Dios, creer en Dios, depender de Dios, apoyarse en Dios. Y esto es lo que descubrimos. Esa es la última cosa que se menciona en el capítulo 1. Y cuando comenzamos en el capítulo 2 hablando del nacimiento del Mesías, Lucas quiere que sepamos que el Mesías vino a este mundo para aquellos que comprenden su dependencia de Dios. No hay esperanza sin Dios, sin su redención, sin que Él nos rescate. ¿Y cómo lo hizo? Este Hijo eterno de Dios, Él entró en este mundo, tomando sobre sí carne humana a través de la encarnación, por medio de esa concepción, a través del Espíritu Santo, para que Dios pudiera redimir a la humanidad. Esta oferta y su potencial es para todo el mundo. Y lo sabemos porque la Escritura dice que de tal manera amó Dios al mundo. Igualmente Juan nos dice que Él murió no solo por nuestros pecados, es decir, por los creyentes, sino por los pecados del mundo. Entonces, este mensaje de redención es uno muy amplio, que se ofrece a todas las personas, pero, oye bien, realmente es un mensaje muy estrecho, es muy específico, es únicamente a través del Mesías, de lo que Jesucristo hizo en esa cruz, derramando su sangre, dando su vida, y todo eso confirmado como aceptable para Dios cuando Dios lo resucitó de entre los muertos. Todo comienza con el nacimiento del Mesías. Él entró en este mundo porque no había otra manera. La humanidad entera dependía de esto, de este hombre y de esta obra, la obra de Yeshua. Así que, lee conmigo el segundo capítulo del Evangelio de Lucas. Mira cómo comienza. Pero aconteció en aquellos días. Esa primera palabra, pero, muestra un contraste. Existe una relación entre Juan en el desierto, ese mensaje de dependencia, con el siguiente tema que, aunque está relacionado, es diferente. Así que dice en el versículo 1, pero aconteció en aquellos días que un decreto, literalmente la palabra griega dogma, un decreto, salió de César Augusto. Ahora, aquí vemos algo. Vemos a César, quien se encuentra muy distante, en Roma. Y en este momento, Roma era el imperio que gobernaba el mundo. Y el hecho de que se haga referencia al César y al imperio romano nos dice algo. Lo que estamos leyendo en Lucas, capítulo 2, tiene implicaciones para todo el mundo. Noten lo que dice. Esto sucedió, este decreto de César Augusto, ¿y en qué consistía? En que todo el mundo debía ser registrado, es decir, que debía hacerse un censo. Debido a este censo, todo el mundo sería afectado. Y esto es para decirle al lector que el nacimiento del Mesías se coloca dentro de este contexto. ¿Por qué? Porque su nacimiento afecta a todo el mundo. Puede traer un cambio, ¿y qué tipo de cambio? Un cambio de redención. Una de las cosas que debemos recordar es que el matrimonio es un pacto de redención. Tiene, dentro de los parámetros del matrimonio, un aspecto redentor. Hay algo que se paga y vemos una transferencia. Esa mujer que pertenecía a una familia se convierte ahora, debido a la redención por ese pago, se convierte en un miembro, un nuevo miembro de una nueva familia, de una familia diferente. Vemos que ella entra en una relación con su esposo, pero también se convierte en parte de una nueva familia. Hay una transición. Y del mismo modo, a través del trabajo redentor del Mesías, tú y yo nos convertimos en parte de una nueva familia, la familia de Dios. Así que todo esto se está construyendo de una manera que nos enseña estos principios. Así que todo el mundo debía ser censado. Pasemos al versículo 2. Este decreto, este registro, tuvo lugar por primera vez cuando Cirenio gobernaba Siria. Ahora, una vez más, vemos un hecho histórico aquí. Cuando miramos esto, sabemos que el emperador era César Augusto. Sabemos en la historia sobre este censo, noten que se nos da una referencia de tiempo muy específica, cuando Cirenio gobernaba Siria. Así que todo esto nos transmite a ti y a mí, los lectores, que se trata de un hecho histórico. Esa es la razón por la cual se escribió de esta manera. Este decreto fue emitido por César Augusto en los días en los que Cirenio gobernaba sobre Siria. Hechos históricos que se pueden comprobar, así que conocemos el tiempo, el momento del nacimiento del Mesías. Ahora mira el verso 3. Dice que todos debían ser registrados, cada uno en su propia ciudad. De nuevo, la vida de todo el mundo iba a ser alterada por este censo. No importa dónde estuvieras, tenías que regresar a tu ciudad histórica. Y esto revelará algo muy importante, porque vamos a ver un énfasis en una familia. Y de esta familia ya hemos hablado antes. Me refiero a una mujer llamada Miriam, a quien comúnmente llamamos María, pero cuyo nombre hebreo, porque ella es efectivamente judía, es Miriam. Y si lees el texto griego, también dice Miriam, no María. De igual forma, en este pasaje de las Escrituras, vemos que este del cual vamos a hablar subió de Galilea. ¿En qué deberíamos pensar al oír Galilea? En que algo se revelará. Y vamos a ver que Dios está obrando para cumplir su promesa de pacto. Así que este, también, leyendo en el verso 4, José también subió de Galilea, de una ciudad llamada Nazaret. En cuanto a Nazaret, necesitamos entender que no se deriva de la misma palabra que el voto nazareo. Muchas personas piensan que Yeshua tenía el cabello largo porque era nazareo. Eso es falso. La Escritura no dice eso. La Escritura dice que vivía en Nazaret. Es la forma como lo decimos en hebreo. Así que no tiene nada que ver. Es una palabra diferente que no tiene que ver con ese voto que algunos tomaban de no cortar su cabello. Es una palabra diferente en hebreo con letras diferentes. Y este término Nazaret también tiene implicaciones proféticas. Me refiero a la ciudad de Nazaret, porque se forma a partir de una palabra que habla sobre un brote, que es como una rama que sale de un tronco. Y conocemos la profecía con respecto al Mesías, que dice que habrá un netzer, un brote, una rama, que sale del tronco de Isaí. ¿Y quién era Isaí, en hebreo Yishai? Él era el padre del rey David. ¿Por qué eso es importante? Miremos de nuevo nuestro texto, verso 4. También José subió de Galilea. Él estaba viviendo allí, en Galilea, en la ciudad de Nazaret. ¿Pero a dónde fue? Se fue a Judea, a esa tierra que se le asignó a la tribu de Judá. ¿Por qué? Porque aunque vivía en Galilea, su linaje provenía de la tribu de Judá. Y no solo de la tribu de Judá, que es una tribu mesiánica. Lo sabemos desde Génesis 49:10, sino que vean qué más se dice aquí. A la ciudad de David. Ahora estamos tratando con la familia de David, del rey David. ¿Por qué eso es importante? Porque esta es la línea mesiánica. Y dice que fue a la ciudad de David, que se llama Belén. Y sabemos proféticamente, en Miqueas, por ejemplo, capítulo 5 en tu Biblia, probablemente el versículo 2, pero en hebreo es el verso 1. Mismo versículo, solo que con diferente numeración. Allí se habla de cómo Dios hará algo poderoso en Belén. ¿Y qué será? Justo lo que estamos leyendo, que el Mesías se manifestará, tendrá una conexión con esa ciudad, Belén, debido a David. Sabemos que el Mesías es el hijo de David, es decir, que viene de esa misma familia. Así que Dios está obrando. Proféticamente, el Mesías tenía que nacer en Belén. Y por lo tanto, Dios permitió o causó, como quieras interpretarlo, pero para este nacimiento hubo este censo, un censo que impactó al mundo, así como el nacimiento del Mesías impactaría al mundo, pero que también hizo que José, quien estaba contento viviendo en el norte de Israel, en Galilea, en la ciudad de Nazaret, tuviera que levantarse e ir a Belén, la ciudad de sus ancestros. ¿Por qué? Bueno, sigue leyendo. Dice que a través de él, o que él era miembro o pertenecía a este hogar, a la casa y familia de David. Así que debido a que él no solo era de la tribu de Judá, sino que también era de la familia del rey David, ese era su linaje, tuvo que regresar a la ciudad de David, es decir, a Belén. Belén también es conocida en el relato de Rut, en ese libro, el libro de Rut. Y sabemos que a través de un mandamiento muy importante que leemos en Deuteronomio capítulo 25, que Boaz, mediante lo que se conoce como el pariente redentor, él se casó con una mujer llamada Rut, y a través de ellos nació un niño llamado Obed, que significa siervo, uno que trabaja. Y a través de este, eventualmente nació Isaí, el padre de David, y el linaje mesiánico quedó establecido. Ahora vamos a ver el cumplimiento de lo que Dios había prometido, que un redentor visitaría al pueblo, con el fin de provocar un cambio abierto al mundo entero, un cambio redentor. Y la redención se relaciona con la salvación, que a través de este Mesías podemos tener victoria, una victoria de reino. Y la victoria de reino es la mejor victoria que podemos tener, estar en el reino de Dios por siempre y para siempre. Eso solo es posible por la redención. Noten lo que dice la Escritura ahora en el verso 5. Para ser empadronado con, y nuevamente tenemos a Miriam, es decir, a María. ¿Y qué era María de José? Pues dice que era la mujer que había sido desposada o que estaba comprometida con él. Eso es importante. Miriam es su prometida. Estaba desposada con él. Y ese desposorio, ya lo hemos comentado, el desposorio o compromiso los hace legalmente casados. Y si ellos quisieran separarse, tendría que redactarse un decreto de divorcio. Ahora, sabemos que José consideró esa opción, pero Dios, mediante una revelación, un sueño, impulsó a José a no tomar esa decisión, y por lo tanto, él la tomó para sí, pero no la conoció íntimamente, sino hasta después del nacimiento de Yeshua. Y esto será confirmado aquí, en este pasaje, también. Entonces mira de nuevo el verso 5. Para ser registrado o empadronado, es decir, aceptar ser parte de ese censo, con Miriam, quien era su esposa, quien estaba comprometida con él. Y ella estaba embarazada. Esta frase "estaba embarazada" se debe a la obra del Espíritu Santo. Vamos a ver que esta mujer, Miriam, aunque está casada y aunque está embarazada, ella nunca había estado con un hombre. Y concibió, no de manera normal, sino a través del Espíritu Santo. Era virgen hasta después de que Yeshua nació. Y eso es en lo que nos vamos a enfocar. Dice que ella era su prometida, su esposa, y dice que ella estaba embarazada. Verso 6. Y aconteció que mientras estaban allí, ¿dónde estaban? En Belén. Aconteció que mientras estaban allí, los días se cumplieron para que ella diera a luz. Ahora, ¿ves el aspecto maravilloso de Dios? Dios lo arregló. O bien usó circunstancias o provocó esas circunstancias para que José se levantara y fuera a Belén, su ciudad histórica, para que fuera registrado o empadronado allí, de acuerdo a la ley romana, en esa ubicación. Y mientras estaba allí, no por casualidad, sino por la providencia de Dios, dice que se cumplieron los días. Ahora, Dios lo sabe todo. Dios envió a Gabriel a donde estaba Miriam y le habló sobre cómo ella concebiría por el Espíritu Santo. Ella respondió, ¿cómo puedo estar embarazada sin haber estado con un hombre? Bueno, Gabriel respondió esa pregunta. El Espíritu Santo te dará la concepción. Y por eso, ella queda embarazada. Y por eso, en ese momento perfecto, ¿qué sabemos? Sabemos que ella está en el lugar profético de Belén, de acuerdo a esa profecía en Miqueas capítulo 5, donde ella dará a luz. Ahora recuerda algo. Se nos dijo anteriormente en Lucas capítulo 1, verso 26, que ella se encontró a sí misma embarazada en el sexto mes, es decir, en el sexto mes del calendario bíblico. Y por lo tanto sabemos algo. Verás, los romanos no le querían causar problemas al pueblo judío. Y es por eso que, en su mayor parte, permitían a los israelitas adorar como querían. De hecho, el gobernador de Judea incluso participaba en la Pascua como muestra de amistad, liberando a un prisionero en honor a las fiestas de la Pascua, manteniéndose en línea con el mensaje de la Pascua que tiene que ver con ser libres. Por lo tanto, es absolutamente imposible que haya un censo en curso y alguien tuviese que viajar tan lejos durante un tiempo de fiesta. Muchas personas enseñan que Yeshua nació, muchos mesiánicos enseñan que Yeshua nació durante la fiesta de los tabernáculos. Falso. No hay forma de que José, quien era un hombre justo, un hombre serio acerca de la palabra y los mandamientos de Dios, violara la Torá para estar en Belén en lugar de estar en Jerusalén para la fiesta de los tabernáculos. No, él no nació durante la fiesta de los tabernáculos. Sabemos que tampoco nació en el invierno. El 25 de diciembre no tiene nada que ver con el nacimiento verdadero del Mesías. ¿Cuándo nació entonces? A finales de la primavera. Y hay muchas piezas en las Escrituras que muestran evidencia de que ese es el momento correcto. Las analizaremos en el futuro, pero para nuestro propósito hoy, noten lo que dice. Y aconteció que mientras estaban allí, los días se cumplieron para que ella diera a luz. Verso 7, nuestro último verso hoy. Y ella dio a luz, y oigan esto, al hijo primogénito de ella. Ahora no dice al primogénito de ellos. Por lo general, cuando hablamos del primogénito, se refiere al esposo, pero no aquí. La mujer toma prioridad. Se está enfatizando que, en cuanto a este hijo que ha nacido, José no tuvo nada que ver biológicamente, sino que en cambio fue a través del Espíritu Santo, usando el vientre de Miriam, para que el Mesías entrara a este mundo y llevara a cabo, en el futuro, su obra de redención. Así que es muy importante que veamos esto. Y ella dio a luz a su primogénito, ¿y qué hizo? Primero, algo muy común, y lo envolvió en pañales. Y luego, lo acostó en un pesebre. Ahora, eso es extraño, acostarlo en un pesebre. Un pesebre, y si visitas Israel, y espero que lo hagas, te llevarán a ver lo que es un pesebre. Es un comedero para animales, donde puedes poner grano para que coman, o a veces agua. Nunca está hecho de madera, sino de piedra. Y lo que vemos aquí es que, y no lo diré yo, sigamos leyendo, dice que ella lo acostó en el pesebre. ¿Por qué? Porque no había habitación para ellos, no había lugar para ellos en la posada. Ese término significa en el lugar de alojamiento, como un motel. No había lugar para ellos. ¿Por qué? Tantas personas habían llegado a Belén debido al censo. ¿Y dónde estaban Miriam y José? Afuera. Estaban en un establo para animales. Por eso había un pesebre, un comedero de animales para comida o agua. y ella lo acostó allí. Eso habla de su humildad. Habla también proféticamente, al no haber lugar para él, que sería rechazado. Cuando miramos las diversas piezas de evidencia que las Escrituras nos brindan, tanta información sobre él. Sí, es de la tribu de Judá. Sí, es de la familia de David. Sí, nació en Belén. Y déjenme decirles simplemente que cuando miramos todos los eventos que tenían que suceder para que se cumplieran las profecías, es tan maravilloso, es espectacular que Yeshua cumpliese todos estos detalles proféticos en cuanto al tiempo, el lugar, la familia, todo eso. Esto nos dice que podemos creer en Dios. Lo que Él promete, lo cumplirá. Y para que estas cosas se cumplieran, todo el mundo fue impactado. Todo el mundo tuvo que ser registrado en este censo. Y de nuevo, ¿cuál es el mensaje? Uno muy directo. El nacimiento del Mesías tiene implicaciones para todo el mundo. Su nacimiento debería interrumpir tu vida. Su nacimiento debería hacerte pensar en Dios. Pensar en la providencia de Dios, el poder de Dios, los propósitos de Dios y el hecho de que Dios es un Dios redentor. Dios movió al mundo entero con el fin de que su palabra se cumpliese. Y déjenme compartir con ustedes que no solo en cuanto a la primera venida del Mesías se cumplieron todas las cosas, sino también cuando Él regrese al final de los tiempos para establecer su reino, todas estas profecías, de igual forma, ciertamente tienen que cumplirse. Y Dios va a hacer justo eso. Él cumplirá todas las profecías que quedan por cumplir cuando el Mesías regrese. Cuando regrese en el tiempo de la esperanza bendita para los creyentes y luego cuando venga por segunda vez específicamente para salvar al remanente de Israel. Dios siempre es fiel. ¿Y cuál es el mensaje para nosotros? Pues, ¿recuerdan cómo comenzó el nacimiento del Mesías? ¿El contexto? ¿Cuál era? Que Juan el Bautista moraba en el desierto. Eso habla sobre dependencia, confianza, apoyo. Y ese es mi mensaje para ustedes. Si ustedes quieren vida eterna, si quieren que Dios trabaje en sus vidas hoy, entonces deben depender del Evangelio. El único medio dado a los hombres por el cual podemos ser salvos y tener la victoria.
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0: Saludos hermanos y hermanas de todo el mundo. Una cálida bienvenida para ti, Baruch, en Israel. Qué bueno verte. ¿Cómo estás? Es bueno verte también, Christian. Por aquí muy bien. ¿Ustedes qué tal? Todos bien en estos momentos. Australia está siendo atacada por mucha lluvia, inundaciones, pero gracias a Dios nosotros estamos bien, así que vamos para adelante. Le damos una cordial bienvenida a todos hoy para este tema tan pero tan importante que crece de una manera indetenible, y me refiero a las falsificaciones del cristianismo. Aprecio tu tiempo, Baruch, y vamos a profundizar bastante en este tema. Pero específicamente quisiera que nos enfocáramos en tus enseñanzas sobre ciertos pasajes de la Escritura, sobre lo que el Señor nos dice y las advertencias que Él nos hace. Así que, ¿estás listo, Baruch? Comencemos. Muy bien. Voy a compartir mi pantalla ahora. Muy bien. Una vez más, algunos nos han preguntado por qué seguimos haciendo estos videos. Creo que la mejor respuesta está en la palabra de Dios, en Efesios 5:11. Y no tengan participación en las infructuosas obras de las tinieblas, sino más bien denúncienlas. ¿Puedes comenzar con tus comentarios sobre este verso, Baruch? Bien, el problema es que mucha gente no tiene la suficiente instrucción espiritual o bíblica para ver a estos individuos y saber que son peligrosos, que no hacen énfasis en la verdad bíblica. Y en la Biblia se nos exhorta a denunciar a estas personas, no porque queramos menospreciarlos o porque no nos agraden, sino porque es peligroso lo que hacen. Y muchas personas del cuerpo de creyentes, los que están en congregaciones y se llaman a sí mismos seguidores de Yeshua, adoptan esas enseñanzas y algunas de ellas se han vuelto muy populares. Eso es muy peligroso y tenemos un mandato bíblico de decir que eso no es agradable a Dios, que eso no es apegarse a la verdad de las Escrituras. Amén. Una vez más, hermanos y hermanas, vamos a traducir esto a español, Dios mediante, para que nuestra audiencia hispana también pueda disfrutar este video. Así que algunos textos estarán en español. Vamos a leer lo que el mundo define como cristianismo. El cristianismo es una religión abrahámica basada en la vida y las enseñanzas de Jesús o Yeshua de Nazaret. Es interesante que mencionen que la palabra original para decir cristiano es cristianos, que proviene de dos palabras griegas, Christos y Tian. La palabra Christos significa ungido y Tian significa pequeño. Así que la palabra cristiano, según ellos, literalmente significa pequeños ungidos, que no debe confundirse con algunas herejías y doctrinas blasfemas que dicen que somos pequeños dioses. ¿Qué opinas de esto, Baruch? Sí, somos llamados a ser seguidores del Mesías. Nunca somos iguales al Mesías. En la esencia de quién es Él, no podemos ser divinos. Una de las mayores enseñanzas de la Escritura es que somos llamados a ser un reflejo. Lo vemos en Génesis. Fuimos hechos para reflejar la gloria de Dios, el carácter de Dios, para comportarnos como lo hace Dios. Pero eso nunca cambia nuestra identidad. Seguimos siendo seres humanos. No somos divinos. Solo Él es divino. Así que esa interpretación de pequeños mesías, o como ellos lo expresan al decir que somos pequeños dioses, y decretamos cosas o hacemos cosas, no es una doctrina sana bíblicamente. Se supone que sigamos sus instrucciones, que lo obedezcamos. Nosotros no pasamos a ser de la misma sustancia que el Mesías. No nos convertimos en seres divinos. Amén. Gracias. Bien. ¿De qué nos advierte el Señor en los últimos días? Vamos a adentrarnos en la palabra de Dios, que es la verdad más importante que tenemos al alcance. Así que comencemos a ver estos pasajes. Mateo 7, verso 15. Guárdense de los falsos profetas, que vienen a ustedes vestidos de ovejas, pero que por dentro son lobos rapaces. En especial, al acercarse a los últimos días, y esto es una especie de antesala hacia eso, habrá un mayor número de falsos profetas. Siempre ha habido personas que son falsos maestros, los que profesan ser de Dios, pero habrá un aumento significativo. Y no solo un aumento, sino que habrá una aceptación de eso. Como lo vemos hoy en día en diferentes segmentos del cristianismo, usando este término de una forma muy amplia, hay ciertos segmentos que están acogiendo un restablecimiento del rol del apóstol o de un profeta. Y como hemos dicho, eso no tiene basamento bíblico. Sí, hay gente a quien Dios envía. La palabra apóstol significa un enviado, pero hay una gran diferencia entre los apóstoles bíblicos y los profetas bíblicos y las personas, por ejemplo, que son profetas actualmente, en el sentido correcto. Ellos tienen discernimiento, son capaces de ver la profecía bíblica y decir, esta profecía es relevante para este momento. Esto está pasando. Pero no son personas que están dando profecías en la actualidad. Esa es la conclusión. Ellos no están profetizando en la actualidad. Son personas que nos revelan la implicación de lo que se ha profetizado antes. Eso significa que alguien no puede recibir una palabra de conocimiento o de instrucción. Dios aún se comunica hoy en día, pero las personas no dicen nuevas escrituras. Ellos deben decir cosas alineadas con las escrituras, y esa es la gran diferencia. Hay gente que dice, así dice el Señor. Y mucho de lo que vemos en ese falso movimiento moderno de profetas es que hacen predicciones, pero en la Biblia no vemos ninguna predicción. Lo que vemos son palabras autoritarias que son 100% exactas. No personas que dicen, estoy creciendo en mi rol de profeta, estoy aumentando mi precisión. Eso es muy peligroso y no es bíblico.
1: Correcto. Y me alegra que mencionaras el tema de los apóstoles, que lo veremos en otra diapositiva más adelante, pero es importante hablar de los autoproclamados apóstoles y profetas. Mateo 24, versos 4 y 5. Seguimos en el libro de Mateo. Y Jesús respondió y les dijo, «Cuiden que nadie los engañe, porque muchos vendrán en mi nombre diciendo, «Yo soy el Cristo» y engañarán a muchos». Quería resaltar la frase, que nadie los engañe. El Mesías nos lo dice muy claro. Una de las principales advertencias que Él nos dio para estos últimos días es sobre el engaño. Adelante, Baruch.
0: Creo que esto muchas veces se presta a malos entendidos. Muchos creen que es que llegarán individuos diciendo, yo soy Él, es decir, yo soy el Cristo, señalándose a sí mismos. Pero si leemos atentamente este verso, lo que dice es que muchos vendrán en el nombre de Yeshua y afirmarán que Yeshua es el Mesías y dirán que sí creen en Él, que son sus seguidores. Y el engaño estará en que profesan ser sus seguidores, estar bajo su autoridad, pero lo que enseñan y lo que hacen es con el fin de engañar. Y conocemos un pasaje muy importante en 2 Tesalonicenses, capítulo 2. Cuando rechazas la verdad, estás invitando al engaño. Y en este pasaje de la Escritura dice que en los últimos días, Dios enviará literalmente una obra de engaño. En muchas traducciones dice que Dios enviará un fuerte, y creo que la palabra más comúnmente traducida es que Dios enviará un fuerte engaño, pero no dice eso. De hecho, la palabra para obra se menciona 3 veces en ese pasaje de 2 Tesalonicenses 2. Así que es una obra de engaño. Y lo que Dios está revelando allí es un principio espiritual. El que rechaza la verdad está invitando al engaño a su vida. Eso acciona el engaño. Así que es una interpretación muy diferente de ese verso. No está diciendo que Dios envía eso. Es una ley espiritual que dice que quien rechaza la verdad queda expuesto, queda en una condición espiritual en la que pueden engañarlo fácilmente, y eso será algo muy frecuente en los últimos días.
1: Amén, gracias. Seguimos con otro pasaje de Mateo 24, versos 24 al 25, porque falsos cristos y falsos profetas se levantarán y harán grandes señales y maravillas para engañar, de ser posible, aún a los escogidos. Miren que se los he dicho de antemano. Te cederé el turno, Baruch, pero es muy importante en este tema del día de hoy que el Mesías nos ha advertido tan claramente de antemano todo esto. Adelante.
0: Aquí podemos ver que no debemos dejarnos guiar por lo sobrenatural. En Deuteronomio 13, dice que si viene un profeta o un soñador de sueños y profetiza o da algún sueño que se cumple,
1: por lo que hay precisión allí. No es que está mejorando su precisión, sino que son precisos, o hacen algo milagroso o poderoso. Como dijo Pablo también en ese pasaje tan importante de 2 Tesalonicenses capítulo 2, no pierdan la perspectiva, no sean movidos ni alarmados ni por espíritu, es decir, por una manifestación espiritual, o por alguna palabra o carta. Sin importar lo que pase, si eso no es cónsono con la Biblia, el Mesías nos advierte que es un accionar de Satanás, es algo demoníaco. Así que solo porque algo sea sobrenatural, no significa que Dios está detrás de eso o que Él esté usando eso. El enemigo usa señales y maravillas con el fin de engañar.
0: Correcto, bien dicho. Gracias, Baruch. Miraremos ahora el pasaje de 1 Timoteo 4:1. Pero el Espíritu claramente dice que en los últimos tiempos algunos se apartarán de la fe, prestando atención a espíritus engañosos y doctrinas de demonios.
1: Con esto, vemos que habrá muchos que se apartarán, una apostasía que plagará la iglesia. No hay otro modo de decirlo. Y esto se refiere simplemente a que habrá movimientos, lo que llamaríamos movimientos cristianos, que en apariencia parecen estar bien. Y eso está sucediendo actualmente. Incluso hemos mencionado algunos, y creo que hablaremos más de esto luego. Hay unos movimientos que no quisiera incluirlos dentro del cristianismo. Ellos dicen pertenecer al cristianismo, pero se han apartado de la verdad. Ya no caminan bajo la autoridad de la Escritura. Se apegan a otras cosas. Y esta es la clave. Están experimentando cosas que no están basadas en la Biblia. Están teniendo experiencias donde suceden cosas sobrenaturales, pero el origen de eso no es el Espíritu Santo. Lo que están experimentando es demoníaco por naturaleza. Y están llevando eso a lugares que se autodenominan como congregaciones del Señor o iglesias. Y veremos qué ocurre en esas manifestaciones. Y cuando la gente ve algo sobrenatural, asume de inmediato que es de Dios, mientras que no vemos que haya nada edificante en eso, nada que esté basado en la Biblia. Es muy frecuente. Creo que en un segmento en el clip que veremos más adelante, estará allí una mujer llamada Heidi Baker, quien estará frente a la gente por aproximadamente hora y media. Y más o menos al pasar una hora, la gente empezará a caerse por todos lados. No hay nada edificante en eso, nada que esté basado en la Escritura. Otra cosa es que ella no debería estar enseñando a los hombres, pues es mujer. Pero nunca se hace énfasis en la palabra de Dios. Nunca presentan la Escritura, sino que la tergiversan. Y ven que citan partes de ella, pero muchas veces no incentivan a que la gente saque sus Biblias y lea junto con ellos. No están mirando el texto original, no están resaltando lo que dice la palabra de Dios. Están utilizando la palabra de Dios para alcanzar sus objetivos, y a esto se refiere cuando dice espíritus engañosos y doctrinas de demonios. Eso es muy común hoy en día.
0: Correcto, y yo incluso conozco bien a una mujer con quien tuvimos una conversación hace poco, que defendió a Heidi Baker, diciendo que ella hace mucha labor humanitaria en África y todo eso. Yo le recordé que no es con obras, y a veces ese es el mayor engaño. Así es como logran atraerte. No lo incluimos en esta sesión de hoy, pero cada quien puede hacer su propia investigación. Heidi también es una de las personas que cuenta estas fábulas de que ha estado en el cielo y en la sala del trono. Pero si ves cuando ella compartió primero esa historia unos años atrás, encuentras muchas discrepancias, así que es obvio que hay mentiras allí. Y es muy alarmante ver algunas de las cosas que están pasando, pero continuemos. Seguimos con 2 Timoteo capítulo 4, versos 3 y 4. Porque vendrá el tiempo cuando no soportarán la sana doctrina, sino conforme a sus propios deseos, ya que tienen comezón de oír, amontonarán para sí maestros y apartarán sus oídos de la verdad, y se volverán a las fábulas. Adelante, Baruch. Veamos esa última parte. Se volverán a las fábulas. Hay un individuo que creo que no has mencionado antes, y no tenemos que decir su nombre, pero en su programa, él habla.

0: alejan de servir a Dios se volverán a cosas que están fuera de la Biblia. Y eso es muy peligroso. Yo soy judío. A veces me autodenomino como judío mesiánico, pero en nuestras lecciones no verás un énfasis en el Talmud o en escritos rabínicos. El énfasis siempre lo ponemos en la Escritura. Y a esto es que hemos sido llamados, a estar bajo la autoridad de la palabra de Dios y a enfatizar la verdad bíblica, no fábulas, cuentos o testimonios de gente que ha ido al cielo, como tú señalaste, de gente que dice haber experimentado esto o aquello, o haber recibido revelación por ciertos medios. Todo eso es peligroso.
1: Correcto, gracias. Segunda a Corintios 11, versos 13 al 15. Porque los tales son falsos apóstoles, obreros fraudulentos, disfrazados como apóstoles de Cristo. Y no es de maravillarse porque Satanás mismo se disfraza como ángel de luz. Así que no es gran cosa que sus ministros también se disfracen como ministros de justicia, cuyo fin será conforme a sus obras. Está muy claro, Baruch, pero te cedo el turno.
0: Bueno, acabas de mencionar personas que puede que estén haciendo una labor humanitaria. Y gracias a Dios por la gente que hace esa labor, que ayudan a otros con sus necesidades de vida. Mencionaste orfanatos, y todo eso es maravilloso, pero no debemos dejar que esas buenas obras sean usadas como un medio para obtener credibilidad, para que la gente al ver eso diga, ¡qué maravilloso! Y luego se apegue a herejías y falsas doctrinas. Creo que este pasaje es muy pertinente para el tema que estamos hablando cuando dice que se disfrazan como ministros de justicia. Hacen eso con la finalidad de engañar. Por eso se nos dice que tengamos cuidado, que prestemos atención, porque son obreros del engaño. El engaño es realmente una de las características del anticristo. Así que hoy en día, y creo que estarás de acuerdo conmigo, estamos en un mundo que está, como tú lo has descrito, convergiendo. Es un buen término. Estamos convergiendo hacia las cosas de los últimos días. Y a medida que se acercan los últimos días, veremos que el espíritu del anticristo, y uno de sus aspectos es el engaño, se hará muy presente de muchísimas maneras. Vemos que el periodismo dejó de ser periodismo. Ese es otro aspecto de cómo el anticristo está utilizando el periodismo, los medios de noticias, para esparcir su propaganda engañosa. Y todos esos son indicadores de que nos movemos con rapidez hacia los últimos días.
1: Amén. Y hay algo importante. Quiero comentar un poco sobre algo que analizaremos mejor al final de esta sesión, respecto a obras humanitarias que se han hecho. Una de las mayores organizaciones, por llamarla de esa manera, pues realmente es un culto o una secta que hace labor humanitaria, son los masones. Construyen hospitales, mantienen orfanatos, pero en las diapositivas que vienen vamos a ver lo demoníaco y engañoso que es la masonería. Hermanos y hermanas, les pido que tengan mucho cuidado. Ahora bien, ¿qué hacer como creyentes en Yeshua, en Jesús? Esto es muy importante, vamos a verlo. Este pasaje es un poco largo, pero es importante. Primera de Juan 4, del 1 al 6. Amados, no crean a todo espíritu, sino prueben los espíritus. Eso lo marcamos en rojo. Para ver si son de Dios, porque muchos falsos profetas han salido al mundo. En esto conozcan el Espíritu de Dios. Todo espíritu que confiesa que Jesucristo ha venido en la carne, procede de Dios. Y todo espíritu que no confiesa que Jesucristo ha venido en la carne, no procede de Dios. Y este es el espíritu del anticristo, del cual han oído que había de venir y ya está en el mundo. No seguiré leyendo el pasaje, pero creo que aquí el énfasis está en probar los espíritus. Te cedo el turno, Baruch.
0: Ese es el énfasis, y aquí se está hablando de la encarnación. Hay dos doctrinas cristianas bíblicas que son muy importantes, y me refiero al nacimiento virginal y la encarnación. Y las dos están relacionadas. Uno de sus propósitos es afirmar la divinidad del Mesías, y esto es lo que ocupa el tema

0: central aquí. Todo el que niegue la divinidad del Mesías procede del anticristo. El anticristo está totalmente en contra de la obra del Mesías, del propósito del Mesías, de que Él sea el Rey de Reyes y el porqué de su venida, pues vino a traer reconciliación y redención para la humanidad. El enemigo es Satanás y el anticristo es un tipo de Satanás encarnado, una falsa encarnación. Lo que vemos allí es algo que busca falsificar. Creo que este es uno de los términos que estás usando y que has usado en el pasado al decir la frase falsificaciones del cristianismo. Satanás es un campeón de la falsificación. Él distorsiona lo original y en eso se centra el anticristo y el espíritu del anticristo, en distorsionar. Sabemos que el anticristo tendrá una herida que sana como una falsa representación de la resurrección. Sea que eso ocurra en él mismo o en su imperio, ambas podrían ser relevantes, pero una lo será seguramente. Siempre con el engaño, siempre con el rechazo de la identidad del Mesías, quien fue plenamente hombre y plenamente Dios. De su aspecto divino, vemos que Él es eterno. Nunca hubo un tiempo en el que Yeshua no existiera. Jesús es el Hijo eterno de Dios. Todas estas cosas son fundamentales. Amén, gracias. Segunda a Corintios 10, verso 5. Destruimos los argumentos y toda altivez que se levanta contra el conocimiento de Dios. Llevamos cautivo todo pensamiento a la obediencia a Cristo. Creo que esto también es muy relevante para evitar ser engañados, Baruch. ¿Qué opinas tú? Miremos la parte que resaltaste en rojo. Llevar cautivo todo pensamiento. Los pensamientos conducen a las acciones. Y luego dice, a la obediencia del Mesías. Una de las cosas que más nos critican es que la gente dice que hablamos demasiado de la obediencia en vez de la gracia. Según la Biblia, la gracia lleva a la obediencia. Recibimos la gracia de Dios para que podamos ser transformados y obedecer su palabra. Nunca enseñamos que la salvación es por la obediencia, sino que el ser salvo lleva al individuo a tener un espíritu de obediencia. Pero hay muchos pasajes, y una de las razones por las que me gusta hacer estos videos contigo, Cristian, es que nuestros videos, y creo que quien los vea objetivamente podrá decirlo, siempre hacen énfasis en la palabra de Dios. Vamos viendo varios pasajes de la Escritura. Puede que exista un tema general, algunas diapositivas o videoclips para conversar y darle a la gente una visión de lo que estamos hablando o por qué necesitamos hablar de eso. Pero el énfasis siempre está y debe estar en la Escritura. Y decir que estamos llamados a obedecer la palabra de Dios no debería ser algo controversial. No estamos hablando de eso como un medio de justificación, salvación o reconciliación con Dios. Pero tras ser reconciliados, ¿cómo se demuestra la fe? Obedeciendo. Y esto solo muestra el triste estado espiritual del cristianismo hoy en día, pues la obediencia, como lo dice la palabra de Dios una y otra vez, la obediencia a Cristo, es decir, el hecho de que nosotros debemos obedecerlo, no debería ser controversial. Amén. Ahora advertencias. Oseas 4, verso 6. Mi pueblo es destruido por falta de conocimiento. Porque tú has rechazado el conocimiento, yo también te rechazaré a ti como mi sacerdote. Porque te has olvidado de la ley de tu Dios, yo también me olvidaré de tus hijos. Aquí vemos dos cosas. Hay un énfasis en la instrucción dada por Dios. Aquí vemos la palabra ley, y cuando no nos sometemos a la instrucción de Dios, eso tendrá un efecto adverso en la siguiente generación. Hay una palabra que muchas veces se traduce al español como ignorante, pero eso no es lo que la palabra original significa. Aquí ignorante es, normalmente, alguien que no sabe algo, que desconoce algo. Pero este término, por como aparece en el contexto original, significa algo muy distinto bíblicamente. Son dos palabras juntas y significan estar en contra de saber. Y eso es lo que hace enojar a Dios. se le da la verdad a las personas, se les da conocimiento, rechazan el conocimiento de la Escritura y al rechazar el conocimiento de Dios, de lo que revela la palabra de Dios, noten que dice, te rechazaré como sacerdote. Ese era el problema. Los que habían sido llamados a ser servidores no querían servir conforme al conocimiento de Dios. Ellos querían tomar sus propias decisiones, hacer las cosas a su manera, seguir sus propias prácticas, y esto produce rechazo. Así que el Mesías, el Hijo de Dios, no es diferente. Él obrará, se comportará y actuará de esa misma manera. Y por eso, como lo hemos hablado algunas veces, incluso en este video, al mencionar a esos que se apartan, la Escritura dice que salieron de nosotros, y la razón por la que salieron de nosotros, dice Juan, es porque nunca fueron de nosotros, nunca pertenecieron verdaderamente a los hijos de Dios, nunca fueron verdaderos seguidores del Mesías.
1: Amén. Gracias. Volvamos a Mateo 7, versos 21 al 23. Muy importante. No todo el que me dice Señor, Señor, entrará al reino del cielo, sino el que hace la voluntad de mi Padre en el cielo. Muchos me dirán en aquel día, Señor, Señor, ¿no profetizamos en tu nombre? ¿Echamos demonios en tu nombre? ¿E hicimos muchas maravillas en tu nombre? Y entonces yo les declararé, nunca los conocí, apártense de mí, hacedores de maldad.
0: A mucha gente le cuesta entender este pasaje, pero es bastante simple. El Mesías dice que no todo el que le dice Señor, Señor, entrará al reino de los cielos. Cuando alguien me dice eso, mi respuesta es, eso es correcto. El solo hecho de decir Señor, Señor, no es un medio para la salvación. ¿Cuál es el medio para la salvación? El Evangelio. Lo que Él hizo en la cruz, Él pagó el castigo por todos los pecados del mundo. Y cuando lo recibo a Él, creyendo que el castigo que Él recibió fue a cuenta de todos los pecados, que Él no solo murió en la cruz, sino que resucitó de entre los muertos, cuando creo en eso, recibo la gracia de Dios por fe, y así es como somos salvos, así es como entramos al reino de Dios. Pero cuando las personas de este pasaje dicen esto, ¿en quién pusieron su confianza? No es en el Evangelio, sino en lo que ellos habían hecho, en que habían profetizado. De nuevo, esta es una herramienta de enseñanza. Él está diciendo esto para mostrar que esas personas están confiando en obras que han hecho en su nombre, en las obras que hacemos. Hacer buenas obras en su nombre no es un medio de salvación. Eso traería una justicia por obras, y cuando tienes la mentalidad de la justicia por obras, no lo conoces a Él. Y por eso dice, apártense de mí. Y la palabra que aparece allí es oidá, que está en tiempo perfecto. Así que cuando dice, nunca los conocí, por estar en tiempo perfecto, lo que significa es, no los conocí en el pasado, no los conozco ahora, y no los conoceré. Y no quiere decir que la gente no pueda cambiar, sino que en el futuro, esto sucederá en un periodo indeterminado que podría terminar sí o no. Pero él lo que está diciendo es que con esa mentalidad de justicia por obras nunca serán conocidos, nunca serán reconocidos por el Mesías como discípulos. Así que es un pasaje de la Escritura muy sencillo que confunde a muchas personas, pero no es difícil de ver de qué se trata.
1: Gracias. Ahora, ¿qué hacemos? Veamos esta parte con más atención. ¿Debemos alinearnos con una iglesia o ministerio que haga qué? Vamos a verlo. Después de leer esto, Baruch, te daré la palabra para que comentes dos diapositivas. Si omito algo, puedes intervenir o hacer alguna corrección. Debemos alinearnos con alguien o con un ministerio que se enfoca en toda la palabra de Dios, el Antiguo Testamento y el Nuevo Testamento. Que enseñe el nacimiento virginal. Enseñe la Trinidad de Dios Padre, Hijo y Espíritu Santo. Enseñe la exclusividad de Yeshua para la salvación. Y enseñe sobre el arrepentimiento. Antes de ir a la siguiente diapositiva, Baruch, danos tus comentarios.
0: Sí, como tú y yo sabemos, tú compilaste este material.
1: tienes una vida muy ocupada. Nos mantenemos ocupados y estoy muy agradecido porque esos son los fundamentos. Si me preguntaras qué cosas debería buscar una persona al unirse a una congregación y comprometerse, y la gente debe comprometerse con una congregación local, estas son las cosas más importantes que yo buscaría para ser parte de una congregación local. Bien dicho.
2: Gracias. Hay otras cosas, por supuesto. Una congregación o ministerio que se enfoca en la oración y en el ayuno. Las dos cosas van de la mano. El Mesías no dijo si ayunas, él dijo cuando ayunes. Que haya un verdadero enfoque en la adoración santa y reverente. Nada de conciertos de rock. Luego hablaremos al respecto. Un enfoque en el Espíritu Santo y sus dones basándose en las Escrituras. Un enfoque en el retorno de Yeshua, en el rapto o la esperanza bendita. Y que eviten iglesias del Evangelio de la Prosperidad o de la Nueva Reforma Apostólica. ¿Algún comentario, Baruch?
1: Nuevamente, bien dicho. Solo quiero manifestar mi apoyo a esta lista. Estoy de acuerdo con cada cosa que has plasmado allí.
2: Gracias. Ahora hablaremos sobre evitar cultos o sectas, herejías o desviaciones de la fe. Bien, he sido muy expresivo respecto al Papa, a quien considero un individuo muy malvado con una agenda perversa. La Iglesia de Jesucristo de los Santos de los Últimos Días, conocidos como los mormones, la cienciología, una secta muy malvada y demoníaca, los testigos de Jehová, el budismo, el hinduismo, el islam, el sintoísmo, los templos sintoístas, y puse aquí una pequeña foto con los principales expositores del Evangelio de la Prosperidad, personas como Benny Hinn, Jesse Duplantis, Joel Osteen, Joyce Meyer y Kenneth Copeland. La Nueva Reforma Apostólica, la Iglesia Betel, la gente que es como Heidi Baker o Cindy Jacobs, y la lista es larga. Hillsong, de quienes no hablaré mucho hoy, ya han sido reportados en detalle los problemas que tiene Hillsong y el colapso de Hillsong. ¿Cuál es tu opinión sobre esto que hemos mencionado, Baruch?
1: Creo que obviamente estos que vemos aquí, más los que has mencionado, son gente peligrosa, son sectas. Pero una de las cosas que le decimos a la gente es que si existe una organización que solamente busca controlar tu vida en el sentido de que quieren manejar cada mínimo detalle, esa es otra señal. Hay doctrinas que son problemáticas con el culto, pero también buscan controlarte. Una de las cosas que también deberíamos mencionar es que creemos en el poder del Espíritu Santo para que guíe a las personas. No hay que controlar cada mínima cosa que hace la gente. Lo que queremos hacer es motivarlos a que centren su fe en los textos bíblicos, en toda la palabra, como dijiste, en toda la palabra de Dios. No hace mucho estuve dando una conferencia y un amigo mutuo me invitó a una congregación. No conocía al pastor a cargo. Era un hombre muy agradable. Nos recibieron muy bien, pero pasó algo interesante. Él dijo, ¿sobre qué hablarás esta noche? Y le respondí, sobre la Pascua, en Segunda de Crónicas, capítulo 30. Y decayó su semblante, y se veía decepcionado. Y me dijo, ¿no tienes algún tema que sea relevante para la gente? Y eso muestra cómo estamos hoy. Tú mencionaste toda la palabra de Dios. Él después me dijo que nunca había leído ese pasaje de Segunda de Crónicas, capítulo 30, y que no sabía lo que era la Pascua y todo eso. Estos individuos no tienden a enfatizar el consejo completo de la palabra de Dios, sino que toman solo algunas partes de la Biblia y las distorsionan para sus propios objetivos y no para los objetivos de Dios.
2: Así es, gracias. Ahora quisiera mostrarles un par de diapositivas. Hay gente que a veces discute conmigo sobre Kenneth Copeland y personas como Benny Hinn y dicen que ellos no son falsos profetas, que ellos nunca han profetizado nada falso. Iba a poner un video de eso, pero decidí no hacerlo. Los invito a indagar por ustedes mismos. Pero en el año 2020, el 29 de marzo, él hizo una declaración increíble. Dijo que exactamente a las 12 del mediodía del 29 de marzo del 2020,
1: la pandemia de COVID llegaría a su fin. Obviamente una profecía falsa que lo convierte en un falso profeta, y quisiera que leyéramos Jeremías 14:14. El Señor me dijo, los profetas profetizan mentiras en mi nombre. Yo no los he enviado, ni les he mandado, ni les he hablado. Ellos les profetizan visión mentirosa, adivinación, que es una cosa vana, y el engaño de sus corazones. Danos tus comentarios, Baruch. Como dije, me resulta doloroso a mí y a los creyentes ver lo que dice la gente una y otra vez. Acumulan incidentes como este durante toda su vida y algunos aún los defienden, los reciben, los apoyan. Me resulta impresionante. No tengo otra forma de decirlo. Él hace esas declaraciones grandiosas que resultan ser falsas y luego no hay respuesta ni disculpa alguna. No salen a decir, me equivoqué, sino que sencillamente redoblan esfuerzos para pasar a una nueva falsa profecía. Es que no hay rendición de cuentas, no asume ninguna responsabilidad. Y me asombra que la gente continúe siguiendo esos ministerios. Aquí tenemos una de las muchas falsas profecías de Benny Hinn, que fue también en 2020. Él dijo, ese virus probablemente matará a 5,000 personas y no más. Otra falsa profecía de este tipo que queda en evidencia. Pasemos ahora a leer el libro de Jeremías. Jeremías 5, versos 30 al 31 dice, una cosa espantosa y horrible ha sido cometida en la tierra. Los profetas profetizan falsamente y los sacerdotes dirigen por su propio poder. Y a mi pueblo le encanta que así sea. ¿Qué pues harás al llegar el fin? Tus comentarios, Baruch. No recuerdo que ningún profeta bíblico haya usado nunca la palabra probablemente. Es solo otro ejemplo. Y de nuevo, la gente no está usando el discernimiento cuando se topan con estas personas. Y lo que me resulta muy problemático es que hay personas que yo creí que tenían cierto grado de credibilidad. Existe otro ministerio, así lo llamamos, que está en televisión con sede en Phoenix. Y la mayoría del tiempo me parece que hacen un trabajo muy bueno. Pero en los últimos años he notado que están alineándose con este tipo de líderes y están sirviendo de plataforma para muchos falsos maestros que no tienen ninguna preparación teológica y hacen declaraciones atroces. Y este individuo, quien creo que es una buena persona, está dejándose arrastrar. En mi opinión, lo hace por querer que su ministerio crezca mucho más y anda buscando gente que tenga muchos seguidores para invitarlos, entrevistarlos, promover material de ellos, creyendo que eso expandirá su trabajo. Es muy peligroso usar este tipo de métodos para crecer. Dejen que Dios se mueva del modo en el que Él se quiera mover para atraer a las personas. Si las manos de Dios están allí, no importa quién está en contra, todas estas fórmulas y métodos a nosotros nos llegan todo el tiempo. Y como dije, es decepcionante para mí ver ministerios que yo había respetado por años, que me han bendecido y que le cedan 30 minutos de espacio en el aire, en televisión, a una empresa y empiecen a darle otra forma. Lo primero que hacen es que reducen el tiempo de enseñanza para darle más espacio a la promoción de recursos, ventas, anuncios comerciales, etc. Y pueden ver el cambio en cómo estructuran el programa ahora. Todo se orienta a las ventas, al marketing. Ahí está la diferencia. Esos individuos son especialistas en ese tipo de comportamiento.
2: Bien, correcto. Habíamos hablado de los apóstoles. Hay muchos que así se autoproclaman. La definición de apóstol, y por favor, Baruch, corrígeme si me equivoco. Bienvenida sea cualquier corrección. Pero un apóstol es alguien que es enviado a una misión, como ya sabemos. Alguien a quien Dios ha enviado por encargo o con un mensaje. Un apóstol es responsable ante quien lo envió y tiene la autoridad de quien lo envió. Un apostolado es el oficio que tiene un apóstol. Sin embargo, existe un criterio. Los candidatos debían haber estado con Jesús, o Yeshua, durante los 3 años completos que Jesús estuvo entre ellos. Es decir, debía ser un testigo presencial del bautismo de Jesús cuando el Padre Celestial validó la persona y obra de Jesús. Debía haber escuchado las enseñanzas de Jesús y que su vida hubiera cambiado por esas enseñanzas, y estar presente para haber visto sus curaciones y otros milagros. Debía haber presenciado el sacrificio de Jesús en la cruz, haber visto a Jesús caminar, hablar y comer entre los discípulos nuevamente después de su resurrección. ¿Son correctos estos criterios? Creo que esto describe a los apóstoles bíblicos. Sabemos que Pablo no experimentó todo eso, pero el Mesías mismo se le apareció a él y le habló.
1: Sí, veremos eso a continuación.
2: Sí, entonces, estoy de acuerdo con esto. Y hoy en día debemos hacer una distinción con lo que es un misionero que es enviado bajo autoridad de Dios. Pero los apóstoles de la Biblia tenían mayor autoridad que los misioneros de hoy. No podemos ponerlos en la misma categoría. Yo hago una distinción entre un apóstol bíblico, esos son enviados con E mayúscula, por así decirlo, mientras que los misioneros de hoy en día son enviados con E minúscula. Dios asigna misiones a la gente hoy, pero no tienen la misma autoridad que tenían los apóstoles bíblicos. Y vemos que se habla de los 12 apóstoles en la Nueva Jerusalén. No dice que haya más, sino esos 12. Eso es muy importante.
1: Correcto. Aquí vemos algunas personas que no recomiendo seguir, los rostros de la nueva reforma apostólica. Muchas de estas personas se autodenominan apóstoles o profetas, y vemos a gente como Bill Johnson, Peter Wagner, Chi An, Steve Cicolanti, que está en Australia, Michael Brown, Cindy Jacobs, por supuesto, y una mujer muy famosa hoy en día, Catherine Crick, que se llama apóstol a sí misma. Pero para mí, bíblicamente, ya no hay más apóstoles como los que hubo en la Biblia. Segunda Corintios 11:13 dice, porque los tales son falsos apóstoles, obreros fraudulentos, disfrazados como apóstoles de Cristo.
2: Sí, creo que la lista está bien hecha. Hay muchos más, por supuesto. Michael Brown, como he dicho en el pasado, yo habría dicho cosas positivas de él. Pero han ocurrido grandes cambios en este individuo, y entre más lo examinamos, vemos problemas cada vez más grandes. De hecho, lo que él comentó sobre el pasaje de Mateo capítulo 4, que todo el que dice Señor, Señor, no entrará al reino de los cielos, pueden investigar lo que él dijo al respecto. Es algo bastante problemático, es una lista de personas con las que debemos tener mucho cuidado.
1: Sí. Y Michael Brown ha estado apareciendo mucho en el programa Es Sobrenatural de Sid Roth, que es un hombre bastante peligroso. Pero no nos desviemos del tema. Avancemos. Mencionamos a Pablo. Allí vemos su nombre en inglés y español. Saulo, uno de los fariseos, estaba tratando de acabar con el nuevo culto del cristianismo, matando y encarcelando a algunos de los seguidores de Jesús. Mientras Saulo estaba en una de sus misiones mortales a Damasco, el Jesús vivo se le apareció personalmente. Este innegable encuentro con el Señor resucitado revolucionó la vida de Saulo. En una visión de otro creyente en Damasco, Jesús dijo que había elegido a Saulo como su instrumento escogido para llevar su nombre delante de los gentiles. Y eso también lo dijimos cuando hablamos de eso antes, Baruch. La gente siempre pregunta, ¿qué hay de Pablo? Danos tus comentarios. Es una situación única. Tristemente, lo que se ve en el movimiento de la nueva reforma apostólica, y claro, ellos dicen que no hay tal movimiento, pero hay un grupo de gente y todo eso. Pero dejando eso a un lado, hay gente que quiere estar en ese movimiento y dicen que Yeshua se les apareció en el pasillo y tuvieron una experiencia, porque quieren duplicar la experiencia única que tuvo el apóstol Pablo camino a Damasco. Quieren tener con eso una especie de certificación de su rol, de su autoproclamación, justificar por qué dicen ser apóstoles. El caso de Pablo es único, y eso lo podemos ver en cómo Dios lo usó, en toda la escritura que fue escrita por Pablo con la inspiración del Espíritu Santo. Y como tú mencionaste,
0: en el hecho de que Yeshua resucitado se le apareciera. Eso valida el apostolado de Pablo, y la gente de la actualidad es mejor alejarse de los que dicen que tuvieron una aparición. Y ciertamente el Mesías puede hablar con quien él quiera, y existen experiencias sobrenaturales, y eso está muy bien. Pero cuando dicen que tal experiencia los certifica para ocupar una posición, es mejor alejarse de eso. Al menos es allí cuando yo digo no. Las experiencias no son para darnos carta blanca para tener autoridad sobre otros. Y ese es el problema.
2: Correcto, bien. Vamos a mostrarles un video de 10 minutos. Este contenido puede afectar sensibilidades. Vamos a ver algunas cosas como falsos profetas o falsos maestros en el programa Es Sobrenatural de Sid Roth, gente descarada como Stephen Furtick, que hace conciertos de rock en vez de una adoración adecuada, fábulas contadas por una persona bastante loca, Kat Kerr, con un cabello rosado, que dice que va al cielo cada semana, y luego algo que comentaremos después del videoclip, que suele ser una falsificación del Espíritu Santo, lo que llaman Kundalini. Debemos tener cuidado y reconocer todas estas cosas. Bueno, voy a compartir ahora mi pantalla, Baruch, para que veamos este video de 10 minutos y luego volveremos con tus comentarios.
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1: Shalom y bienvenidos a Vía Haftag Israel, una frase hebrea que significa amarás a Israel. Esperamos que se queden con nosotros durante los próximos 30 minutos, ya que nuestro maestro, el Dr. Baruch, nos compartirá una enseñanza expositiva de la Biblia. El Dr. Baruch es profesor titular del Instituto Sera Abraham, con sede en Israel. Aunque todos los cursos en el instituto se imparten en hebreo, el Dr. Baruch se complace en compartir esta enseñanza en inglés con doblaje al español. 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Aquí está Baruch y la lección de hoy.
2: Where are you traveling?
3: ¿Hacia dónde estás viajando? Verás, sin importar quién seas, tú te encuentras en una travesía, y es una travesía espiritual. Si eres un creyente en el Mesías Yeshua, te vas a encontrar, en ocasiones, quizás con más frecuencia de la que esperas, te vas a encontrar con el enemigo. Debemos entender lo que hemos venido hablando por varias semanas, es decir, que ya hemos sido equipados para la victoria. Lo diré de nuevo. Ya hemos sido equipados para la victoria. Victoria sobre el enemigo. Y me refiero a Satanás. Y a todos esos ángeles caídos, todos esos demonios perversos que se someten y trabajan por sus objetivos y no por los objetivos de Dios. Vimos que la semana pasada el Mesías dio la orden: alisten la barca porque nos vamos hacia el otro lado. Y de inmediato se produjo un mensaje en torno al discipulado. ¿Qué significa y qué debería esperar un discípulo? Eso fue lo que estudiamos la semana pasada. Y ahora vamos a aprender cómo tomar esa verdad y aplicarla. ¿Qué significa ser un discípulo? ¿Cómo funciona un discípulo? ¿Qué hace un discípulo? ¿En qué cree? Con el fin de lograr la victoria. Y el Mesías ha viajado, se subió a la barca con sus discípulos, enfrentaron toda esa fuerza, esa oposición del enemigo, y la destruyó por completo. Entiende esto. Con la unción del Espíritu, con la verdad de Dios, nosotros derrotamos al enemigo. Lean conmigo desde donde quedamos la semana pasada, Evangelio de Mateo capítulo 8, y estamos listos para el versículo 28. Mateo 8, versículo 28. Él viajó y ha llegado ya. Noten lo que dice. Y después de venir, después de llegar al otro lado, a la región, al área de los Gadarenos. Bien, esta es una área que queda al otro lado de Galilea, el lado oriental, en un sector donde hay mucho pecado, y lo veremos en un momento. Y debido a que había gran pecado, esta área tenía también una significativa actividad demoníaca. Leamos. Y vinieron a su encuentro dos individuos poseídos por demonios. ¿De dónde salieron? Lo encontraron saliendo de las tumbas. ¿A qué se debe eso? Bien, las tumbas significan muerte. Una tumba significa impureza espiritual. Y eso es lo que ilustra la influencia demoníaca. Ilustra la muerte, ilustra aquello que es impuro ante Dios. Estas dos personas endemoniadas salieron para encontrarse con Yeshua y ellos eran muy violentos. Debido a esta influencia demoníaca, ellos vivían sumidos en la violencia, en un estilo de vida violento. No eran amables, considerados gentiles. Ellos no demostraban la autoridad y gobierno de Dios en sus vidas. No tenían el fruto del Espíritu. Eran muy violentos al punto que dice, ninguna persona era capaz de pasar por aquel camino. Ellos impedían que las personas pasaran por ese lugar. Verso 29. y he aquí. Bien, aunque estos eran demonios, demostraron ser más sabios espiritualmente que la mayoría de la gente. ¿Por qué lo digo? Noten lo que dice la Escritura en el verso 29. Y he aquí, ellos clamaron diciendo, ¿qué tienes con nosotros tú, Yeshua, Hijo de Dios? Bien, traduje esto literalmente, pero lo que significa es, ¿qué tenemos en común tú y yo? ¿Por qué estás aquí? Bien, ellos reconocieron algo. Lo llamaron el Hijo de Dios. Este es otro término para el Mesías. ¿Entiende algo? El Mesías, hemos dicho que el Mesías será aquel que establezca el orden de Dios. El orden a lo largo de toda su creación. Hoy día, ¿en qué se enfoca el Mesías? Él se enfoca en establecer el orden en tu vida. Y es solo cuando tú recibes su poder, que reconoces su autoridad, que caminas bajo la unción del Espíritu Santo, el Espíritu de verdad, que nos enseña toda verdad, solo entonces tú podrás ser alguien que refleje la conducta de un verdadero discípulo. Bien, estos individuos, estos dos hombres, ¿qué podemos ver? Ellos están poseídos por los demonios. Por tanto, ellos no son de bendición para otros, sino que son una aflicción. Aquí está la clave. Recuerden que ellos no le permitían a nadie pasar por ese camino. ¿Por qué? Ellos querían demostrar que estaban al control. Ellos querían influenciar a otros de acuerdo a su voluntad. Ellos querían demostrar su poder. Y eso es lo que hace la influencia demoníaca. Se levanta sobre la voluntad de un individuo. Lo domina por completo y no se somete en lo más mínimo a la voluntad de las personas. Entonces ellos clamaron, mira lo que dice, clamaron diciendo, ¿qué tenemos que ver contigo? Yeshua, reconocieron su nombre, el Hijo de Dios. Dice, ¿has venido acá antes de tiempo con el fin de torturarnos? Aquí veo algo muy significativo. No son los hombres quienes hablan, sus voces son usadas, sus voces han sido secuestradas por los demonios. Y ellos quieren saber algo. ¿Has venido acá antes de tiempo para lidiar con nosotros? ¿Qué más dice? ¿Para torturarnos? Los demonios saben algo. Ellos entienden, ellos saben, ellos creen. En la autoridad suprema sobre ellos de Yeshua. Él es el Hijo de Dios. Y ellos saben que al final serán torturados, pero no les importa porque para ellos todo se basa en el ahora. Ellos viven el momento. Y ellos quieren lo que quieren con tal fuerza que aún conscientes de lo que les pasará en el futuro, yo prefiero no pensar en el mañana. No voy a pensar en mi eternidad. Solo pensaré en el presente y viviré como si el mañana nunca fuese a llegar. Pero ellos entienden cuál será su destino eterno, que sufrirán eternamente y serán vencidos por el Hijo de Dios. Él los derrotará. Así que preguntan, ¿por eso estás aquí? Verso 30. Pero se encontraba lejos de ellos, esto es importante, lejos de ellos se encontraba un hato de muchos cerdos y estaban pastando. Nada sucede en la Escritura por casualidad. Hay mucha importancia en esto. Estamos hablando de poder demoníaco, presencia demoníaca, actividad demoníaca. Y dice, en esta región, lejos de ellos, pero aún así ellos lo sabían. Había un gran hato de muchos cerdos. Bien, no se nos indica aquí que eran cerdos salvajes. Estamos hablando de un hato que pastaba, es decir, estaban criando cerdos. Pero sabemos algo. Sabemos que el cerdo no es un animal kosher. El cerdo no debería ser consumido. Si tú estás bajo la falsa impresión de que gracias a la fe y a traducciones defectuosas, llegaremos a eso en las próximas semanas. Cuando miremos, por ejemplo, Mateo 15. Hasta ahora vamos por Mateo 8, pero llegaremos Dios mediante a Mateo 15. Y vas a sorprenderte de cómo los traductores alteran, cambian, te engañan a ti, haciendo traducciones, agregando palabras, quitando palabras, cambiando palabras con el fin de justificar lo que ellos quieren. Pero no hay manera, y yo conozco todos los argumentos, he visto todas las declaraciones al respecto. Pero el cerdo no es apropiado. No comas cerdo. En el momento en el que grabamos este programa, existe un virus que se originó en China. Y este virus se nos ha dicho que, pues quizás sea cierto o no, pero su origen está en una especie de reptil. Un reptil que la gente ha estado comiendo. Bueno, si no hubiesen comido ese reptil, si no hubiesen violado la palabra de Dios, este virus no hubiese entrado en contacto con los seres humanos. Hay relevancia en los mandamientos de Dios. Y no estamos leyendo el Antiguo Testamento, y no porque eso me moleste a mí. Toda la Biblia es palabra de Dios. Pero esto está en el Nuevo Testamento y veremos, innegablemente en el Nuevo Testamento, vínculos entre la influencia demoníaca y los cerdos. Dice, mirad, mientras ellos hablaban, había un gran hato de cerdos siendo pastoreado a lo lejos. Eso es lo que literalmente significa. Verso 31. Y los demonios le rogaron, ¿ven? Ellos están bajo su autoridad. Tenían que estarlo. Los demonios le rogaron diciendo, ya que nos echas fuera, no le dijeron si nos echas fuera, sino ya que nos echas fuera, ellos sabían a qué vino él. Ya que nos echas fuera, permítenos, ellos no podían hacer nada sin su permiso. Permítenos entrar a ese hato de cerdos. Noten algo. Habían otros animales. Habían peces en el mar, habían aves en el cielo. Pero ellos eligieron, queremos entrar en los cerdos. Allí es donde ellos deseaban estar. ¿Y qué dice la Escritura? Miren por favor ahora el verso 32. Y les dijo, vayan. Y ellos fueron y entraron a aquel hato de cerdos. ¿Lo notan? Una y otra vez se menciona ese hato de cerdos. Y he aquí de inmediato, bien, el Mesías está al control. Y debemos leer esto y prestar gran atención a lo que está sucediendo. Porque algunas veces leemos las cosas tan rápidamente que no prestamos atención y nos perdemos de algunos de los mensajes que la palabra de Dios intenta o busca comunicarnos a nosotros. Hay mucha importancia en cada detalle de la Escritura. Lo que el Mesías nos está enseñando es que Él está allí, Él ha venido, presten atención al contexto. Más temprano Él dijo, o dio la orden, me voy de aquí. La implicación era, necesito irme de aquí. En otras palabras, tengo un ministerio que cumplir. Él inicia este viaje y de inmediato se topa con varias discusiones en cuanto al discipulado. ¿Qué significa ser un discípulo y qué significa simplemente ser un hombre o una mujer? Cuando somos personas de poca fe y de gran temor, no estamos caminando como discípulos. Nos conducimos como meros humanos. Es solo cuando reconocemos la autoridad que Dios nos ha dado para la guerra espiritual, y esto involucra hacer guerra en contra de las influencias demoníacas. Los demonios, lo hemos visto reiteradas veces en este pasaje, cómo hablan, reconocen la autoridad de Yeshua, reconocen que solo si Él se los permite, ellos pueden hacer cualquier cosa. Ellos entienden su autoridad suprema en este mundo. La pregunta es, ¿la entiendes tú? ¿Demuestra tu vida que Él es el Señor de señores y el Rey de reyes? No por coincidencia, no por casualidad, no es algo sin importancia, que ellos le rogaron y le suplicaron que les permitieran, por elección de ellos, no de Yeshua, entrar a este hato de cerdos. Esto demuestra que la cría de cerdos es una práctica en esta área, y eso confirma cuán lejos se encuentra esta comunidad de la palabra de Dios, de la revelación de la Torá. No deberían existir criadores de cerdos en esta área. Pero allí están. ¿Por qué? Ya lo dije. Hay un rechazo a los mandamientos de Dios. Cuando nosotros amamos al Mesías, vamos a amar sus mandamientos y vamos a querer implementarlos en nuestra vida. Vamos a reconocer que ellos brindan sabiduría y han sido dados con el fin de ser instrucciones sobre cómo debemos ordenar nuestras vidas. Estos demonios, así como los habitantes de esta área, se sentían cómodos, les gustaban los cerdos y eligieron a los cerdos, tanto los demonios como los habitantes de esta área. Entonces Yeshua dice, pueden entrar en ellos, y ellos salieron, partieron y se fueron hacia el hato de cerdos. Y noten la siguiente parte del verso 32. Y he aquí, algo significativo está por suceder. Y he aquí, y tenemos esta palabra que significa precipitarse. Implica un hecho abrupto. Cuando Dios trae su juicio, y este es el contexto, cuando Dios trae su juicio sobre las cosas que no aprueba, es abrupto. Verán, esto es lo que la sabiduría nos enseña. De todo lo que está alrededor nuestro, de todo en nuestra vida, deberíamos hacer un inventario espiritual. Deberíamos examinar nuestras posesiones, lo que hacemos, nuestra conducta, lo que forma parte de nuestras vidas y decir, Dios, ¿tú apruebas esto o no? ¿Es esto algo que será sometido a tu juicio? Y su juicio vendrá. Y vendrá por sorpresa. No será algo que nosotros estaremos pensando, percibiendo o esperando. Deberíamos, pero no sucederá si no estamos en su verdad. El juicio de Dios viene abruptamente sobre aquellos que lo rechazan. Y eso es lo que vemos en este pasaje. Leemos al final del verso 32, y todo este hato de cerdos se precipitó, y se precipitó por este despeñadero, por este precipicio, hacia abajo. Esto es lo que dice la Escritura. Si leen las enseñanzas del apóstol Pablo, él habla sobre este llamado supremo hacia arriba que tenemos. Fijen su mirada en las cosas de arriba. Tenemos un llamado hacia arriba. Yo tengo un conocido, quizás él no me recuerde, pero yo vivía antes al norte de Israel, en un pueblo llamado Spat. Ahora vivo al sur de Israel, conocido como el Shefilá, las tierras bajas en la costa del Mediterráneo. Pero cuando vivía al norte en Spat, conocí a este rabino y él daba un sermón cada Shabbat por la mañana, antes de la lectura de la Torá, un mensaje corto. Y siempre hablaba sobre Aliyah ve Yeridah. Aliyah es subir, Yeridah es bajar. Y él miraba las escrituras, porciones de la Torá en las que hallaba cosas que subían y cosas que bajaban. El hecho de bajar no es bueno. Descender siempre tiene que ver con actividad satánica y también con juicio divino. El juicio divino es bueno, pero no queremos experimentar el juicio divino de Dios que trae destrucción. No, nosotros deseamos estar en ese llamado hacia arriba, fijando nuestra mente en las cosas relacionadas con el reino, sus promesas, para que no recibamos la destrucción de su juicio, sino que recibamos la recompensa de su fidelidad, basada en sus promesas y en su deseo de darnos bendición. Aquí vemos lo contrario a esto. Había un gran hato de cerdos, y leemos aquí que se precipitaron en un momento, hacia abajo por el despeñadero hasta el mar, y dice allí que murieron en el agua. Los cerdos no le pertenecen al agua. Lo que las Escrituras nos revelan es esto. La influencia demoníaca y los cerdos, date cuenta, que los cerdos son muy similares a los seres humanos. Tengo una amiga quien necesitó que le reemplazaran una válvula y ella recibió una válvula de cerdo en su corazón, gracias a la similitud. En otras palabras, esto es lo que vemos. La Escritura busca enseñarnos que cuando estos demonios demoníacos, un poco redundante, ¿cierto? Cuando estos demonios entraron a los cerdos, esto los impulsó a caer. ¿Qué nos dice eso? Nos dice que la influencia demoníaca en nuestras vidas jamás nos levanta, no nos pone en camino al supremo llamado, sino que causa que tengamos una caída rápida, repentina, que nos conduce, en última instancia, a la muerte. Queremos ser liberados de la influencia demoníaca. Sabemos algo. Si tú tienes al Espíritu Santo, no puedes ser poseído por demonios. Los demonios podrán influenciarte, podrán oprimirte, pueden afectarte, pero no pueden poseerte. Pero noten lo que dice la Escritura. En un instante, este hato de cerdos se precipitó hacia abajo del despeñadero y pereció en el mar, en el agua. Verso 33. Pero, en contraste con lo anterior, pero estos, los apacentadores de cerdos, ellos hicieron algo, huyeron y se fueron a la ciudad y proclamaron, ¿qué proclamaron? Todo, todas las cosas relacionadas con estos dos hombres poseídos por los demonios. Estos individuos presenciaron el espectáculo. Ellos vieron la destrucción repentina, la derrota, y ellos vieron y escucharon esta discusión. Vieron salir a los demonios de estos dos hombres y los vieron entrar al hato de cerdos y la destrucción que sucedió luego. La Escritura dice muy claramente, se fueron a la ciudad y proclamaron todo, todas las cosas, con respecto a estos hombres que estaban poseídos, endemoniados, en otras palabras. Verso 34, nuestro último versículo. Para mí, este es uno de los versículos más escandalosos en la Biblia, porque uno esperaría que hubiese una gran gloria, alabanza a Dios, porque estos dos hombres han sido sanados. Alabado sea Dios, porque Él ha obrado. No ha traído destrucción sobre nosotros, sino que ha manifestado nuestro pecado, destruyendo lo que no le agrada a Dios, y nos ha enseñado una maravillosa lección. Pero eso no es lo que vemos aquí. Ellos no aprendieron la lección, la entendieron, pero la rechazaron. Noten lo que dice la Escritura en el verso 34. Y he aquí, toda la ciudad salió con el fin de encontrarse, con el propósito de reunirse con Yeshua. Y pensaríamos, ¡qué maravilloso! Escucharon de Yeshua, de este hombre que ha expulsado a los demonios de estas dos personas, estos dos individuos que estaban causando estragos en la ciudad. Ahora las cosas se han restaurado, la influencia demoníaca y los cerdos ya no están allí. Todo ha sido destruido. He aquí, toda la ciudad salió a encontrarse con Yeshua y lo vieron. Esta no es la palabra normal para ver, sino que es la palabra para percibir algo en el mayor detalle. Ellos entendieron. Y lo que la Escritura nos comunica es que ellos entendieron.

0: Ellos rechazaron la revelación de Dios. No querían su influencia, no querían su poder interrumpiendo sus objetivos. ¿Qué hay de ti? Cuando tú entras en contacto con la verdad espiritual, ¿estás persiguiendo más? ¿Quieres que esa verdad sea implantada en tu vida? Que pueda haber un cambio divino, un cambio justo, uno que le agrada a Dios, uno que sea de bendición para ti, uno que te prepare para el día de juicio. ¿O eres insensato? Eres como todos los residentes y habitantes de esta ciudad. Ellos entendieron a quién estaban rechazando. Ellos le rogaron la misma palabra que habla de un gran deseo. Habían otras personas que tenían un gran deseo de que Él les ministrase, de que Él, Yeshua, obrase en sus vidas, que produjera un cambio, que los librasen de las influencias demoníacas. Pero no estas personas. Ellos miraron lo que pasó y le dijeron, «Vete, no te queremos en nuestra región. No queremos los cambios que tú produces. No estamos contentos, no nos agrada la destrucción de nuestros cerdos». Ellos eligieron el cerdo en vez de la presencia del Mesías. ¿Qué hay de ti? ¿A qué cosas te estás aferrando que producen que le digas no a la obra del Mesías en tu vida? Es tan triste, es tan insensato, y eso producirá un remordimiento eterno. Hay cosas en mi vida, hay cosas en tu vida que queremos que el Mesías venga y eche fuera, que se deshaga de ellas y las destruya. Un hombre sabio le pide quedarse en su región porque queremos que él opere, ministre a nuestras vidas, pero no este grupo. Y este grupo al otro lado, ¿saben qué? En mi opinión, ese otro grupo representa al mundo hoy en día. Más y más, el mundo no quiere ningún contacto, ninguna presencia del Mesías aquí. Todo lo que Él enseñó, ellos lo rechazan. Le están diciendo, vete. Y eso es lo que la mayor parte del mundo está diciéndole a la verdad bíblica. Bien, una vez más, nuestro tiempo ha concluido. Hasta la próxima semana, cuando empezaremos un nuevo capítulo en Mateo, capítulo 9. Shalom, desde Israel.
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0: The book of Revelation consists.
1: El libro de Apocalipsis consiste en muchas visiones que un hombre llamado Juan recibió mientras estuvo exiliado en la isla griega de Patmos. Y tal vez la más famosa de estas visiones es la que se conoce como los cuatro jinetes del Apocalipsis. Y la mayoría de la gente considera que esta profecía está relacionada con el juicio. Por ejemplo, sabemos que el libro de Apocalipsis está conformado por sellos, trompetas y copas. Y muchos maestros de la Biblia hablan de estos tres elementos que son, nuevamente, sellos, trompetas y copas, en relación con los juicios. Oímos hablar de los juicios de los sellos, los juicios de las trompetas y los juicios de las copas. Pero les sugiero que, al estudiar la palabra de Dios, no es correcto interpretar que los sellos se relacionan con el juicio de Dios. Quisiera hablarles brevemente de dos de ellos, el quinto y el sexto sello. El quinto sello es el brote de la persecución. Está dirigido a esos que tienen un testimonio que honra a Dios, que agrada a Dios, a esos que testifican como debe ser sobre lo relacionado con la palabra de Dios. Dios no juzgaría, Dios no castigaría a los que tienen esos testimonios. Así que esto no se refiere a encontrarse con el juicio de Dios, sino a gente que es perseguida por el enemigo. Y en el siguiente sello, el sexto sello, vemos que se habla de la ira de Dios, literalmente de la ira del Cordero. Se anuncia esa ira, pero esta no empieza en el sexto sello. Más bien vemos que la ira de Dios comienza con los juicios de las trompetas. Así que, de nuevo, es incorrecto, es bíblicamente inexacto considerar que los sellos se relacionan con el juicio de Dios. Los primeros seis no tienen nada que ver con el juicio de Dios, sino con la actividad del enemigo. Y voy a demostrar eso ahora mismo en este estudio. Toma tu Biblia y vamos al libro de Apocalipsis en el capítulo 6. Yo estaré leyendo del Textus Receptus, que está todo en el idioma griego, y voy a traducirlo literalmente y lo haré en el mismo orden en el que aparecen las palabras en el texto griego. Y vamos a prestar mucha atención a lo que dijo Juan y no a lo que otras personas enseñan sobre esto. Mi propósito no es que estén de acuerdo o en desacuerdo conmigo. Mi propósito es que estudiemos juntos la palabra de Dios. Me agrada el privilegio de poder darles una visión general, una guía para recorrerla. Pero tú eres responsable de hacer tus propias conclusiones y de que estas conclusiones tengan un impacto en tu vida. Comencemos con un pasaje emocionante de la Escritura. Verso 1. Y miré cuando el Cordero, y el Cordero no es otro, sino el Mesías, Yeshua HaMashiach, Jesucristo. Y miré cuando el Cordero abrió uno de los sellos. Aun cuando el Cordero está abriendo estos sellos, lo que ocurre no es hecho por él ni por Dios. Esto se volverá muy claro cuando lleguemos al cuarto sello. Lo que vemos es que las cosas ocurren de acuerdo al calendario del Mesías, a lo que Dios ha determinado. Así que el enemigo no va a actuar cuando él quiera, sino cuando se rompen estos sellos. Entonces, y solo entonces, el enemigo puede actuar. Esta es la actividad del enemigo, no de Dios. Seguimos leyendo en el verso 1. Y miré cuando el Cordero abrió uno de los sellos y oí a una de las cuatro criaturas diciendo. En algunas Biblias llaman bestias a estas criaturas, y eso está bien. pero no se refiere a lo que les compartí anteriormente, a una bestia profética que es un imperio. Esto se refiere a las cuatro criaturas, a las cuatro bestias, si las quieren llamar así, que están delante del trono de Dios, que adoran a Dios, que alaban a Dios de día y de noche. De modo que aquí no se refiere a un imperio, sino a una criatura celestial. Así que una de esas cuatro criaturas estaba diciendo, y cuando hablaba era como una voz de trueno. ¿Y qué dijo? Final del verso 1, ven y mira. Por lo que es importante que nos movamos, y eso significa movernos de acuerdo con la revelación de Dios. Que nosotros nos movamos a escuchar la palabra de Dios y dejemos que la palabra de Dios nos dé la perspectiva. Esa es la intención de ven y mira. Ahora el verso 2. Y miré, y he aquí un caballo blanco. Debemos tener cuidado porque sabemos que en Apocalipsis 19, cuando se habla de la segunda venida del Mesías, él viene en un caballo blanco. Bien, Satanás es un falsificador, y por tanto, esta es una aparición falsificada. Se refiere a alguien que intentará presentarse a sí mismo como el Mesías, pero en realidad es el anticristo. Volvamos al verso 2. Y miré, y he aquí un caballo blanco, y el que estaba sentado sobre él tenía un arco. Un arco es un arma militar, el arco y la flecha. Y lo que vamos a ver es que él va a usar esta arma, este poder militar, con el fin de hacer una cosa. Noten lo que dice. Y le fue dada una corona. Ahora, no es que Dios le dio esa corona. Dios lo está permitiendo, pero muchos eruditos lo interpretan como algo que le es dado a él por una temporada. Y es el mundo el que está aceptando a esta persona. Así que tenía un arco, un arma y una corona le fue dada y él salió, noten lo que dice, conquistando y también para conquistar. Este es un modismo que significa que él tenía un objetivo. ¿Cuál era ese objetivo? Conquistar al mundo. Y él lo logra, pues cuando dice, y también para conquistar, eso significa que él tuvo éxito. Así que tenemos a alguien que usa el poder militar para conquistar al mundo. Pasemos ahora al segundo sello. Verso 3. Y cuando el segundo sello fue abierto, oí a la segunda criatura diciendo la misma frase, ven y ve. Y salió otro caballo, y este caballo no es blanco, sino que es rojo. Y al que estaba sentado sobre él, al que estaba sentado sobre el caballo rojo, le fue dado, es decir, se le permitió, que él quitara la paz de la tierra. El caballo blanco representa la conquista, hacer que los demás se sometan. Un ejemplo de algunas culturas es que cuando alguien quiere rendirse, saca una bandera blanca. Y esa bandera blanca significa, he sido conquistado, he sido vencido, me rindo. Y esto es lo que el primer jinete hace. Él está conquistando. Él ha vencido a la tierra. ¿Y qué va a hacer él? Bueno, después de conquistarla, él va a quitar la paz del mundo. Veamos de nuevo el verso 4. Y salió otro caballo rojo, y al que estaba sentado sobre él le fue dado, es decir, se le permitió quitar la paz de la tierra y para que unos a otros se mataran. Así que ahora bajo este liderazgo hay unos que salen, no hay paz, sino que la gente está siendo asesinada. La muerte es lo que caracteriza a ese segundo sello. Y vean cómo termina. Y le fue dada a él una gran espada. Recuerden, lo que se dice del primer jinete sobre el caballo blanco es que él conquista. Lo que se dice del segundo jinete sobre el caballo rojo es que quita la paz y está asesinando a mucha gente. Está sucediendo una matanza. Y noten que él tiene, no olviden esto, una gran espada. Vamos al verso 5. Y cuando el tercer sello fue abierto, oí a la tercera criatura diciendo la misma frase: ven y mira. Y miré, y he aquí un caballo negro. Y el que estaba sentado sobre él tenía una balanza en su mano. Y oí una voz en medio de las cuatro criaturas diciendo: una medida de trigo es un denario, y tres medidas de cebada es un denario. Bien, lo que tenemos en el tercer sello es un caballo negro. El negro puede representar una plaga, una enfermedad, la muerte. En este caso, vemos algo. Vemos que él sale con una balanza. ¿Y qué sabemos de las balanzas en la cultura de aquella época? Que se usaban para pesar las cosas y calcular su precio. Y esto se ajusta al contexto porque lo que se nos dice justo después de que tiene una balanza en su mano o un peso, esa sería otra manera de traducir esta palabra, es que el precio del trigo es el salario de un día, porque un denario era el salario común para un día de trabajo. Y vemos que para poder comprar algo, no mucho, una medida nada más, se necesita toda una jornada de trabajo y tienes otros gastos. Y luego habla de la cebada, que suele ser mucho más barata que el trigo, y dice que son tres medidas por el salario de un día. Así que aquí vemos que los precios de los alimentos van en aumento. ¿Y cuándo suben los precios de los alimentos normalmente? Cuando hay hambrunas. Y el Mesías nos dijo que en los últimos días habrían hambrunas y que habría enfermedad. Cuando hay hambruna, hay pestilencia. Y además, vemos que habrá terremotos, los cuales también causan interrupciones en la cadena de suministro de alimentos, entregas y cosas así. Así que el tercero representa la oscuridad, el color negro, que simboliza la muerte por la subida de los precios de los alimentos, y eso se suele asociar con desabastecimiento, una escasez de alimentos en ese tiempo. Pero termina de una manera muy particular, dice: y al aceite y al vino no los trates injustamente. Eso es literalmente lo que dice. En casi todas las Biblias dice no les hagas daño, pero literalmente dice no los trates injustamente. A menudo el vino representa la alegría y el aceite es el movimiento del espíritu. Así que en medio de estas cosas, los que caminan en el espíritu van a tener alegría. Estas cosas no obstruyen el trabajo del Espíritu de Dios dentro de su pueblo. Esto no nos quitará la alegría. ¿Por qué? Porque nuestra alegría no se basa en las cosas de este mundo. Recapitulando, vemos que ocurre una conquista, se quita la paz, al segundo jinete le es dada una gran espada, el tercer jinete tiene una balanza en la mano por el aumento de los precios de los alimentos. Hay desabastecimiento, escasez, y recuerden esto ahora que estamos llegando al cuarto sello. Estamos listos para el verso 7. Y cuando él abrió el cuarto sello, oí la voz de la cuarta criatura diciendo: he aquí, o simplemente ven y mira. Y miré, y he aquí, ¿qué color es este? Aquí vemos la palabra griega cloros. Lo estoy viendo y dice cloros. Cloros es la palabra que se usa para designar un elemento que causa la pigmentación verde de las plantas. Así que no se trata de un caballo manchado o salpicado o algo parecido. No es un caballo de color claro. Esto es incorrecto. Esto muestra una inexactitud al no reconocer el significado de la palabra en griego. Es verde, y si miramos en Jeremías capítulo 30, encontraremos en los versos 5 y 6 que el verde, esa misma palabra del idioma griego, perdón, del idioma hebreo, aparece allí y se relaciona con el verde, lo que significa dolor y sufrimiento. Lo diré de nuevo. El verde, bíblicamente, según Jeremías capítulo 30, simboliza dolor y sufrimiento, porque dice que los hombres andan con las manos sobre sus lomos, es decir, en el abdomen, en la cintura, doblados de dolor y sufrimiento, como una mujer en trabajo de parto. Un tremendo sufrimiento. Y las caras de esos hombres que están sufriendo se vuelven de un color que literalmente es la palabra verde en hebreo. Entonces, esto habla de una fuente de dolor y sufrimiento. Volvamos al verso 7. Y cuando él abrió el cuarto sello, oí la voz de la cuarta criatura viviente diciendo: ven y mira. Y miré, y he aquí un caballo verde. Y el que estaba sentado, ahora hubo un cambio. Y si no lees el texto en su idioma original, no te darás cuenta. En las veces anteriores, las tres primeras veces, cuando hablaba del que estaba sentado sobre él, es decir, sobre el caballo, se usó la palabra normal sobre. Pero al llegar al cuarto sello, hay algo peculiar. Se usa otra palabra, no es la palabra epi, sino la palabra epano. Y esto significa sentarse, pero en un nivel superior. Y el propósito de este cambio es llamar la atención. Hay algo particular, algo especial, algo importante, algo de mayor nivel acerca de este cuarto jinete. Sigamos leyendo. Y el que estaba sentado, lo traducimos de la misma forma, pero es una palabra diferente. Sobre él, fíjense que nos dicen su nombre. Su nombre es Muerte. Y el Hades viene detrás de él. Ahora les pregunto. El Mesías, dice la Biblia, vino para que tuviéramos vida. Él no vino a matar, él vino a dar vida, y dar vida en abundancia. Pero el enemigo lo que busca es dolor, sufrimiento, adversidad. Él busca dificultades, él se deleita en el sufrimiento de otros. Y es por eso que su nombre es Muerte. Y noten que el Hades viene detrás de él. Ese es el infierno viene detrás de él. Y vean lo que dice. Presten atención porque aquí es donde se pone muy interesante. Última parte del verso 8. Y le fue dada a ellos, refiriéndose a los cuatro jinetes, autoridad para matar sobre una cuarta parte de la tierra. Y hacerlo con la espada. ¿Recuerdan lo que tenía el segundo jinete? ¿Qué tenía? Una gran espada. Y hacerlo con hambrunas. ¿Qué sabemos del tercer jinete? Los precios de los alimentos eran muy altos, y eso pasa en las hambrunas. Y con muerte, la muerte es el cuarto jinete, y con las bestias de la tierra. Cuando hay problemas, vemos que los animales vienen a la ciudad. Cuando hay problemas, ellos se tornan hacia la humanidad. Vimos esto con el coronavirus. Aquí en Israel, los animales vinieron cuando se impuso la cuarentena. Los animales vinieron. Habían problemas. No estaban recibiendo la cantidad normal de alimento porque salía menos basura al exterior y cosas así. Así que los animales vinieron. Todo esto nos muestra algo. El hecho de que él salió, y noten lo que dice, le fue dada autoridad para matar sobre un cuarto de la tierra. La cuarta parte del planeta es tierra firme. se refiere a que él gobierna, conquista y trae la muerte, trae hambrunas a este mundo. Esto es lo que vemos en cuanto a los tres primeros jinetes. Lo que quiero que vean es que el cuarto jinete llamado muerte y el Hades o el infierno que viene detrás de él, no es Dios, no es el Mesías, este es el enemigo. Y él está conectado al primer, segundo y tercer jinete. Así que, Dios no es la fuente de ninguna de estas cosas. Esto no es parte del juicio de Dios. Esto es parte de la actividad satánica. Y todas estas cosas, ese que conquista, ese que trae la matanza, las hambrunas y la inestabilidad que surgirá de esas hambrunas, y todo eso va a llevar a una temporada de gran persecución en contra de los creyentes. Porque nosotros nos estaremos pronunciando en contra del líder, de ese que es el maligno, de lo que él representa, ese que está gobernando, el que está conquistando, el que salió y conquistó. Él es una falsa manifestación del Mesías. Viene en un caballo blanco, pero no representa para nada lo que es santo, correcto y justo. Él representa la muerte y el infierno viene detrás de él. Esto es lo que debemos entender sobre los cuatro jinetes. No tienen nada que ver con la actividad de Dios, sino con la actividad del enemigo. Y esa actividad, y finalmente, la persecución de los verdaderos creyentes, el quinto sello, lo que va a desencadenar es la ira de Dios, la cual será derramada en los juicios de las trompetas y las copas. Mi esperanza es que este breve estudio les haya dado un mejor entendimiento al recorrer estos versos juntos y llegar a una conclusión correcta acerca del significado de esa visión que Juan recibió de los cuatro jinetes del Apocalipsis. Gracias por acompañarnos y hasta nuestro próximo episodio de Cortos del Apocalipsis. Shalom desde Israel.
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2: 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Que el Señor te bendiga en Yeshua HaMashiach, Jesús el Mesías, mientras caminas con Él. Shalom desde Israel.
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Saludamos a toda la audiencia de Radio Solidaria. Deseamos de todo corazón que esta palabra pueda calar hondo en vuestras vidas. Sea una palabra viva, eficaz. Una palabra que podáis llevar a la práctica diariamente. No solo vosotros, yo también. Por eso quiero hablaros de tres personajes. Va a ser un tres en uno. Seguramente conocéis la historia de estos tres valientes. Seguro conocéis la historia de Sadrach, Mesach y Abednego. Estos tres jóvenes demostraron una convicción inquebrantable en su fe en Dios, a pesar de enfrentar la amenaza de un castigo severo. Ellos se mantuvieron firmes en su negativa a postrarse ante la estatua del rey. Y esa convicción nos desafía a examinar nuestra propia fe, a comprometernos a seguir a Dios sin importar las circunstancias. Estos tres hombres demostraron su confianza en Dios. Estos tres hombres estuvieron arriesgando sus vidas. De hecho, la arriesgaron por su confianza en Dios. Estos tres hombres, a pesar de las dificultades que estaban atravesando, a pesar de ser lanzados al horno de fuego, confiaban en la capacidad de Dios para librarlos. Y su confianza no estaba en su propia fuerza o en su habilidad para escapar de la situación, sino en la soberanía y en el poder de Dios para intervenir en su favor. La historia de Sadrach, Mesach y Abednego nos recuerda la importancia de confiar en Dios en medio de las pruebas, en medio de las dificultades de la vida. No solo había convicción de fe en ellos, sino confianza en la soberanía de Dios y fidelidad a Dios por encima de todo. Sadrach, Mesach y Abednego estaban dispuestos a enfrentar las consecuencias de esa fidelidad a Dios, incluso si eso significaba la muerte. Es decir, que la prioridad de estos tres hombres era obedecer a Dios y mantenerse fieles a Él, sin importar el costo. Y esa actitud desafía nuestra propia lealtad. Esa actitud debe desafiar nuestro compromiso con Dios, recordándonos que debemos ponerlo primero en nuestras vidas, incluso cuando eso signifique enfrentar desafíos, enfrentar persecuciones.

Una de las cosas que también podemos aprender de estos tres hombres valientes es que, a pesar de esas dificultades, la presencia de Dios estaba con ellos. Aunque los jóvenes fueron lanzados al horno de fuego, no estaban solos. Dios estuvo con ellos en medio del fuego y los libró de cualquier daño. Y esa experiencia nos enseña que Dios nunca nos abandona en nuestras pruebas, en nuestras dificultades, sino que está presente con nosotros. Nos fortalece para enfrentar cualquier desafío que enfrentemos. Todos conocemos la historia de estos tres hebreos en el horno de fuego. Puedes encontrar la historia en el libro de Daniel, capítulo 3. Los tres jóvenes hebreos son Sadrach, Mesach y Abednego, quienes van al horno de fuego por órdenes de Nabucodonosor. No obedecer a la orden de postrarse ante su imagen fue el motivo por el cual fueron lanzados. Y por eso vamos a meditar en esta historia. Y queremos sacar jugo a cada pequeño versículo, a cada pequeño mensaje que os presentamos en este canal de YouTube de Radio Solidaria, en la programación diaria de Radio Solidaria a través de vuestros dispositivos móviles. Queremos siempre dejaros un mensaje que podamos aplicar a nuestra vida. Estos tres jóvenes tenían convicción de lo que creían y de lo que querían para sus vidas. Tú, cuando meditas en esta historia de Daniel capítulo 3, te das cuenta que eran jóvenes con convicción. Ellos sabían en quién habían creído. De igual forma, estaban seguros de lo que querían hacer con sus vidas. Hoy en día, la juventud no sabe lo que quiere. La juventud está siendo coaccionada, la juventud está siendo manipulada y no tiene valores, no tiene convicción, no saben lo que quieren para sus vidas. Hoy quieren una cosa, mañana quieren otra. Cuando le preguntaron a Sadrach, Mesach y Abednego si estaban dispuestos a postrarse y adorar la estatua, su respuesta fue que no era necesario que respondieran sobre este asunto. Es decir, ni siquiera era necesario pensarlo. Ellos tenían la convicción de que Dios los podía librar del fuego ardiendo. Vamos a leerlo, versículo 16 y 17. También el versículo 18, capítulo 3, libro de Daniel. Sadrach, Mesach y Abednego respondieron al rey Nabucodonosor diciendo: no es necesario que te respondamos sobre este asunto. He aquí, nuestro Dios a quien servimos puede librarnos del horno de fuego ardiendo, y de tu mano, oh rey, nos librará. Y si no, sepas, oh rey, que no serviremos a tus dioses ni tampoco adoraremos la estatua que has levantado. Eso es convicción en lo que creían. También es necesario que hoy en día haya hombres, mujeres, jóvenes con esta convicción. Un ejemplo de convicción en la Biblia es la de David. Antes de enfrentarse a Goliat, declaró palabras llenas de autoridad, de convicción. Él sabía en quién había creído. David dijo que Dios lo había librado de las garras del león y de las garras del oso, y que ese filisteo sería como uno de ellos en sus manos. Tenía convicción, sabía en quién había creído. La pregunta es: ¿tenemos la misma convicción que David? ¿Tenemos la misma convicción que estos tres jóvenes, que Sadrach, Mesach y Abednego? ¿O somos como la ola, que donde el viento va, lleva esa ola para allá? ¿Dónde va la gente? ¿Dónde va Vicente? Es un refrán muy popular aquí en España. ¿Tenemos esa convicción? Ni siquiera era algo para pensarlo. Es impresionante la convicción de estos jóvenes. Ni siquiera tenían que pensar en la decisión. Ellos dijeron: no es necesario que te respondamos sobre este asunto. Versículo 16. Eso es convicción. No se sentían manipulados, presionados. No le dijeron a Nabucodonosor: bueno, danos unos días,
que lo vamos a consultar con la almohada, vamos a meditar. No, estaban seguros de que aquel a quien servía podía librarlos. Y en momentos difíciles como esto es cuando nuestra fe es probada. Como hemos visto hace unos días atrás en el estudio bíblico del libro de Éxodo, Israel frente al Mar Rojo, siendo perseguido por los egipcios, ahí fue probado. Israel no pudo pasar la prueba, empezaron a desear haber muerto en Egipto, incluso en muchos momentos desearon regresar o estar en Egipto durante ese tiempo en el desierto. Elías tuvo que decir a Israel, ¿hasta cuándo claudicaréis entre dos pensamientos? Y esto nos puede pasar cuando no tenemos convicciones. Necesitamos tener un solo pensamiento, una misma mente, una sola convicción, pero para ello nuestra fe tiene que crecer. Si no tenemos fe, como un grano de mostaza, vamos a dudar. Vamos a claudicar entre dos pensamientos. Hoy vamos a estar bien, pero mañana no. Mañana voy a estar deseando volver a Egipto, como le pasaba al pueblo de Israel. Estos tres jóvenes tenían convicciones, tenían confianza en Dios, y por eso dicen, nuestro Dios puede librarnos.

Confianza en Dios es una de las cosas que nos enseña esta historia. Ellos decían, nuestro Dios a quien servimos puede librarnos. Daniel capítulo 3, verso 17. Necesitamos tener esa confianza en nuestro Dios. A veces somos llamados en tiempos difíciles, pero debemos confiar en Dios. Para tener confianza en Dios necesitamos ver con los ojos de la fe. Eliseo sintió temor al ver venir a los sirios contra ellos. Bueno, el siervo de Eliseo, perdón. Giezi. Pero Eliseo le dice, más son los que están con nosotros que los que están con ellos. El siervo de Eliseo, Giezi, miraba con sus ojos carnales, naturales. Miraba con ojos incrédulos. Pero Eliseo le dijo, más son los que están con nosotros que los que están con ellos. Eliseo pidió a Dios que abriera los ojos del criado para que mirara. Y he aquí, el monte estaba lleno de gente de a caballo y de carros de fuego alrededor. Segundo libro de Reyes, capítulo 6, verso 17. Necesitamos abrir los ojos de la fe. Necesitamos confiar en que Dios puede librarnos, tal como lo hizo con Sadrach, Mesach y Abednego. Necesitamos confiar en Dios en cualquier situación de la vida. En cualquier momento, sea bueno o sea malo, confiar en Dios. Y si no, sepas, oh rey, qué respuesta, que no vamos a servir a tus dioses. Estaban firmes en la prueba, en tiempos de adversidad. Daniel oró a pesar del edicto del rey, en el cual se decía que nadie podía hacer petición. Se mantuvo firme en sus convicciones, en su fe, en su consagración, y a causa de esto Daniel es lanzado al foso de los leones. Pero por su firmeza, por su fidelidad, por su confianza en Dios fue librado. Daniel capítulo 6, verso 22. Mi Dios envió su ángel, el cual cerró la boca de los leones para que no me hiciesen daño. Porque ante él fui hallado inocente y aún delante de ti, oh rey, yo no he hecho nada malo. Tenemos que perseverar y permanecer firmes en nuestra fe, en nuestra confianza en Dios, porque Él, porque Dios puede librarnos y darnos la victoria. Muchas veces ponemos condiciones a Dios diciendo, si me libra o si sana, yo le sirvo. ¿Cuántas veces hemos orado así? ¡Qué hipocresía la nuestra! Yo he orado así. Señor, si me sacas de esta situación, prometo cambiar. Prometo hacer las cosas mejor, prometo servirte. ¿Cuántas veces hemos orado así? Señor, si me das un trabajo, prometo congregarme. Señor, si haces que mi equipo de fútbol gane, prometo servirte. Hay gente que ha hecho esa oración. Bueno, que no es oración. Eso es ser egoísta. Eso es buscar a Dios por lo que me pueda dar. Y no buscar a Dios por quién es Él, como hacían con Jesús. ¿Por qué te crees que la gente seguía a Jesús? ¿Le seguía porque era el Hijo de Dios? No. Le seguían porque les dio de comer, porque hacía milagros, y ya está. Pero no le seguían por quién era Jesús. No le seguían para tener un encuentro personal con Él, no. No nos engañemos. La gente seguía a Jesús por curiosidad. ¿Tú por qué sigues a Jesús? ¿Por curiosidad? ¿Por lo que te pueda dar? ¿O por quién es Él? El Hijo de Dios. Como te decía, muchas veces ponemos condiciones a Dios, diciendo, si me libra o sana, yo le sirvo. Sin embargo, estos tres hombres, estos tres valientes, estos tres jóvenes, habían dicho, sea que nos libre o no, le vamos a servir a Dios. Y necesitamos esa firmeza en nuestra fe. La necesitamos para cuando vengan los tiempos del fin, cuando venga el anticristo. Y a muchos va a decir, o niegas tu fe en Dios, o mueres. Y ahí se va a ver nuestra firmeza, ahí se va a ver nuestra fe en Dios.
Y muchos van a tener miedo y van a rechazar el Evangelio, van a rechazar a Dios. Incluso los que hoy están firmes, agarrados a Dios, muchos van a caer. Fueron lanzados los tres hebreos en el horno de fuego, pero murieron los que los echaron. Y esto nos enseña que cuando estamos en el horno de la prueba, también nuestros enemigos perecen. Los hombres que habían echado a los tres hebreos en el horno de fuego fueron quemados inmediatamente a causa de la temperatura que había. La prueba nos da victoria sobre nuestros enemigos, aunque a veces no nos demos cuenta. Muchos quieren verte derrotado en medio de las pruebas. Jeremías decía, mis amigos miraban si claudicaría. Jeremías capítulo 20, verso 10. Esto es lo que vemos hoy en día en nuestra sociedad, esperando a que alguien falle para hacer mofa, para reírse, para sacarlo a la luz, para hacer leña del árbol caído. Están esperando el fallo para lanzarse como hienas, como lobos rapaces. Y así actuamos muchas veces. Esperamos que falle el hermano porque nos cae mal. Porque pensamos incluso que nos ha robado la bendición. Y me explico con esto. Llevas muchos años sirviendo a la iglesia. Y viene un hermano que lleva pocos meses convertido y le ves cómo avanza, y ves cómo prospera, y ves cómo el hombre, la autoridad, le va dando una posición, le va dando ministerios, y tú estás ahí estancado. Y dices, pero si llevo toda la vida aquí y sigo en el mismo sitio, y vienen otros que llevan menos tiempo y ya están llevando cargas. Y estás deseando que esa persona caiga. Como decía Jeremías, mis amigos miraban si claudicaría. De igual forma hay quienes esperan que claudiquemos, que caigamos. Pero poderoso es nuestro Dios para mantenernos firmes y librarnos de nuestros enemigos. Los filisteos esperaron a que Sansón cayera con Dalila. Y cuando cayó fue el hazmerreír de los filisteos. Perdió su fuerza, quedó ciego, lo ataron con cadenas, sirvió de juguete delante de ellos, como dice Jueces capítulo 16, verso 25. Muchos quieren verte caer. Pero digamos como Jeremías, mas Jehová está conmigo como poderoso gigante. Dejémonos vencer por el vencedor. Sintamos ese fuego ardiente metido en nuestros huesos, que es el fuego del poder del Espíritu. Como un evento que hemos tenido el pasado fin de semana aquí en España, aquí en la Comunidad de Madrid. Fuego en tus huesos, con la participación de Nicky Cruz. Pues igual, necesitamos sentir ese fuego en nuestros huesos, el fuego del poder del Espíritu. Podemos estar derribados, pero no derrotados. Sansón tuvo su última oportunidad ante sus enemigos, cuando todos lo daban por vencido, y suplicó una vez más a Dios. Esto trae controversia. No sabemos si muchos dicen, ¿Sansón se salvó? ¿Sansón se suicidó? Muchos dicen, no, es que lo que clamó Sansón fue venganza, pero no fue una oración. ¿Tú qué piensas sobre Sansón? Trae controversia este final de este juez, ¿verdad? El Señor respondió a su clamor y derrotó a más filisteos de los que había derrotado en toda su vida. Es tiempo de levantarse cuando todos piensen que ya no hay nada más que hacer. El horno, lo creas o no, nos libera. Se soltaron las cuerdas a los tres hebreos en el horno de fuego. La prueba nos libera. La prueba te libera. Los tres hebreos fueron libres de esas cuerdas. Por muy contradictorio que parezca, cuando estamos en las pruebas, también experimentamos liberación. Quizás muchas veces no lo percibimos, pero la prueba nos libera. En esos tiempos de prueba, cuando nos rendimos ante la presencia de Dios, nos sentimos libres. Libres para adorarlo, para alabarlo, para exaltarlo,
para darle toda la gloria. En la prueba, uno se da cuenta que Dios nunca nos deja solos. Sadrach, Mesach y Abednego en el horno de fuego se dieron cuenta que había alguien más con ellos. Nabucodonosor lo describe de la siguiente manera, versículo 25, Daniel capítulo 3. He aquí, yo veo cuatro varones sueltos que se pasean en medio del fuego sin sufrir ningún daño, y el aspecto del cuarto

Eso es un engaño de Satanás. A lo mejor el que has abandonado a Dios has sido tú. El que te has alejado de los caminos de Dios has sido tú. Y piensas ahora que estás solo y que Dios no está contigo. Dios nunca nos deja solos. Y cuando Dios te libra de ese horno de fuego, de la prueba, cuando salimos victoriosos de esas situaciones, entonces damos testimonio, testificamos a otros de las maravillas de Dios. ¿Cuántas personas han dado testimonio de que Dios les ha sanado cuando los médicos les han dado 2 meses de vida? Y ahora llevan años sirviendo a Dios. Cuando Dios haga un milagro en tu vida, testifica de Él a otras personas para que puedan conocer a Dios. Como le sucedió a Eneas. Eneas llevaba 8 años paralítico. Viene Pedro y el Espíritu Santo obra a través de Pedro. Pedro dice: Eneas, Jesucristo te sana, levántate y haz la cama. Y Eneas lo hace, obedece y recibe la sanidad. Y todos los que estaban en Lida y en Sarón se convierten a Cristo. No por el testimonio, las palabras de Eneas, sino por el milagro que sucedió en Eneas. La palabra de Dios no dice que Eneas dio testimonio, no. La gente vio que Eneas había recibido sanidad y entonces se convirtieron. El milagro dio testimonio. Tenemos el caso de la mujer samaritana, que esta sí que habló. Después de ese encuentro con Jesús en el pozo, ella va a dar testimonio a los samaritanos. Cuando salimos de ese horno, testificamos de las maravillas de Dios. Nabucodonosor dijo: bendito sea el Dios de ellos, de Sadrach, Mesach y Abednego. Por lo tanto, decreto que todo pueblo, nación o lengua que dijere blasfemia contra el Dios de Sadrach, Mesach y Abednego, sea descuartizado y su casa convertida en muladar, por cuanto no hay Dios que pueda librar como éste. Daniel capítulo 3, verso 28 y 29. Hay cosas que suceden para que la gloria de Dios se manifieste. Lázaro pudo ser sanado por Jesús antes de morir. Lo llegaron a buscar cuando aún estaba enfermo. Sin embargo, cuando le dijeron que estaba enfermo, dijo: esta enfermedad no es para muerte, sino para la gloria de Dios. Juan capítulo 11, verso 4. Jesús esperó unos días y cuando Lázaro murió, fue a verlo a la tumba. Era mejor resucitarlo que sanarlo, porque era necesario que la gloria de Dios se manifestara. Porque seguramente algún incrédulo, algún fariseo, algún escriba estaría por ahí diciendo: estaba enfermo, seguro que tomó algo y se recuperó. Y eso quitaba la gloria a Dios. Jesús espera que muera Lázaro para hacer el milagro y para que todos crean y vean la gloria de Dios. Necesitamos aprender de estos 3 hebreos. Necesitamos aprender de Sadrach, Mesach y Abednego. Tener esa convicción, esa confianza de que Dios puede librarnos. Y si no, aún con todo, estar firmes, confiando en Él. Entender que la prueba nos libera de nuestros enemigos, nos libera de las ataduras que hay en nuestra vida. Cuando salimos de la prueba, tal como hicieron los personajes que acabamos de mencionar, debemos testificar de las maravillas de Dios. Seguramente hay hermanos y hermanas que ahora nos están escuchando y están a punto de empezar la tormenta, la prueba. Hay otros que están en medio de la tormenta, en medio de la prueba. Y hay otros que están a punto de terminar, de salir de esa tormenta, de esa prueba. Yo no sé en qué proceso estás, pero Sadrach, Mesach y Abednego nos dan una lección. Fieles a Dios en todo momento. Confiando.

Estando en él, en medio de la prueba, firmes en tiempos de adversidad. Y si el Señor permite que estemos en esas situaciones, es por algo. Si el Señor permite que la enfermedad o que el tiempo de prueba siga en tu vida, dale las gracias, glorifícale. Porque si no estuviéramos en esa situación, si tú y yo no estamos pasando por pruebas, seguramente tú y yo nos olvidaríamos de Él. Damos gracias a Dios por las pruebas. Aunque sean duras, siempre son para nuestro bien.

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1: Shalom, bienvenidos a Via Haftash Israel, una frase hebrea que significa amarás a Israel. Esperamos que se queden con nosotros durante los próximos 30 minutos, ya que nuestro maestro, el Dr. Baruch, nos compartirá una enseñanza expositiva de la Biblia. El Dr. Baruch es profesor titular del Instituto Zera Abraham, con sede en Israel. Aunque todos los cursos del instituto se imparten en hebreo, el Dr. Baruch se complace en compartir este video semanal en inglés con doblaje al español. 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
3: No sé si te pasa igual, pero a mí la profecía me emociona y me anima. Aun cuando muchas de las cosas que vemos en la profecía son perturbadoras, hablan sobre tiempos difíciles y convulsionados, eventos que nadie quiere que sucedan, pero recuerden lo que nos enseñó el Mesías Yeshua en el libro de Lucas, capítulo 21. Allí nos dice, cuando vean que estas cosas suceden y son cosas difíciles, Él dice, levanten sus cabezas, queriendo decir que Dios se está preparando para aceptar, para reconocer a su pueblo. Él dice, levanten sus cabezas, ¿y cómo es que Él nos reconocerá? Mediante la redención. Levanten sus cabezas porque su redención está cerca. Ahora, esta expresión, levanten sus cabezas, puede ser entendida de dos maneras, y una manera no excluye necesariamente a la otra. Porque si bien Dios nos reconocerá, esta expresión, levanten sus cabezas, puede también ser un término, una expresión para decir, anímense. Y esto es lo que significa, que Dios nos reconozca en los últimos días, que Él demuestre de una manera inobjetable que nosotros somos su pueblo de pacto, que Él nos lleve para estar con Él. ¿No produce ese panorama un gran ánimo en ti? Y cuando veamos que estos eventos sucedan, lo que eso nos dirá es esto, que el reino de Dios, eso que debería ser hoy nuestra pasión, eso en lo que debería nuestra mente vivir concentrada todos los días, eso estará llegando. Entonces, lo que hemos estado viviendo, esperando, creyendo, cuando lleguen estos tiempos difíciles, bueno, nos hará estar animados y ese ánimo nos dará la fuerza para perseverar y para vivir rectamente en esos días. Dicho esto, tomen sus Biblias y vayan conmigo al libro de Daniel, capítulo 11. Libro de Daniel, capítulo 11. Vimos la semana pasada que vendría un Malach Gibor, un rey muy fuerte, que vendrá a reinar. Y ahora estamos viendo los eventos que producirán la llegada de este rey tan particular que hace lo que le place. Recuerden esa frase, muy importante. Cuando estamos hablando de alguien que hace lo que le place, eso significa que es una persona dirigida por Satanás, uno que está empoderado, que ha sido iluminado con un engaño del foso del infierno. Verán, aquellos quienes hacen lo correcto son aquellos que hacen no lo que ellos quieren, sino que cumplen la voluntad de Dios. Recuerden lo que dijo el Mesías la noche antes de ser crucificado, cuando le dijo a su Padre Celestial en el jardín, no mi voluntad, no estoy aquí para hacer lo que yo quiero, sino que dijo, que no se haga mi voluntad, sino tu voluntad. Esta es la diferencia entre el verdadero Cristo y el anticristo. El verdadero Mesías hace la voluntad de su Padre. Él vive una vida sacrificial, una vida de obediencia, pero el falso Mesías, él es dirigido por los deseos de su carne. Él es alguien que será utilizado por Satanás. Y vimos un pequeño adelanto de este personaje en el estudio de la semana pasada. Este rey fuerte que será muy adinerado, este que tendrá poder y que ejercerá gran influencia sobre toda la tierra. Ahora vamos a continuar donde quedamos la semana pasada. Y veremos los eventos que le harán llegar al poder. Pero, Una vez más, debemos recordar algo. Cuando el Mesías nos enseñó sobre los últimos días, Él dijo que habrán muchas guerras. No ocurrirá que el anticristo así de pronto ascenderá al poder. Este imperio sobre el cual Él gobernará tendrá que abrirse camino primero. Ocurrirán muchas guerras para que esto se concrete y que en última instancia Él se convierta en el líder de ese imperio. Verán, los últimos días y estas guerras y estos conflictos no serán eventos tan organizados como algunos quieren que tú creas. Hay quienes hablan de los últimos días y buscan presentarlos como un paquete donde todo está bien ordenado, muy limpio, muy claro, muy conciso. Pero así no fue como lo enseñaron los profetas. Esto no es lo que vamos a ver. Los últimos días estarán llenos, como Yeshua enseñó, de muchas batallas, guerras, conflictos y gran inestabilidad en todo el mundo. Bien, continuemos donde lo dejamos la semana pasada. Mira por favor el verso 5. Lo que vemos en el verso anterior, el 4, es el anuncio de un rey único, un rey poderoso que hará lo que le provoque. Veremos ahora, en gran parte del capítulo 11, un conflicto, una pugna entre dos reyes. O debería mejor decir, entre dos reinos, porque habrán varios reyes y líderes diferentes que se manifestarán, como lo veremos durante las próximas semanas. Pero habrán dos reinos que constantemente estarán en guerra el uno con el otro. Estoy hablando del reino del norte y del reino del sur. Lo que debemos ver aquí es que Israel estará justo en medio de todas esas batallas y conflictos. Y vamos a ver cómo Israel responderá ante todo esto, pero más adelante. Empecemos. Vayan, como dije, a Daniel capítulo 11, verso 5. Leemos aquí. Y el rey del sur. Recuerden que veremos a un rey en el sur y a un rey en el norte. Y el rey del sur se hará fuerte y de entre sus oficiales, y dice la palabra sor, está en plural, se refiere a sus líderes principales. Esta palabra es usada en hebreo moderno para un gabinete de oficiales, entonces estamos hablando de sus líderes principales. Y de entre sus líderes, dice, él se hará fuerte y dominará en el gobierno y poderoso será su gobierno. La palabra aquí que traduje como poderoso es en realidad la palabra hebrea raf. Significa grandioso o abundante, algo que es mucho más que lo normal. Entonces, este reino sobre el cual él gobernará será uno muy fuerte. ¿Y de quién estamos hablando? Mira de nuevo el verso 5. Es el rey del sur. Él tendrá un gobierno muy fuerte. Mira ahora el verso 6. Encontramos una frase muy significativa que aparece repetidamente, aunque de formas diferentes. Recuerden que la semana pasada les hablé sobre esta palabra, Ketz. Ketz significa final. Y primordialmente estamos hablando sobre el final de esta era. Estamos hablando sobre el fin de este mundo, que conducirá a una transición hacia el reino. Por esta razón creo sinceramente que cuando vemos esto, y de la manera como la Escritura lo desarrolla, y por el uso de esta palabra Ketz, de muchas maneras diferentes, el fin, creo que todos estos son fuertes indicadores de que no debemos mirar el capítulo 11 de Daniel y regresar 2400, 2300 o 2200 años atrás y enfocarnos en Alejandro Magno y lo que ocurrió tras su muerte y en última instancia en Antíoco Epífanes, quien vino, dominó y causó grandes atrocidades en contra del pueblo judío. A pesar de que estos fueron tiempos importantes, a pesar de que nos enseñan un patrón, un paradigma, que nos ayudan a entender el futuro, creo que los indicadores del texto demuestran que este pasaje tiene implicaciones para los últimos días escritas por todas partes. Así que leamos ahora el verso 6. Dice, Uleketz Shenin, al final de los años. Y el término años puede ser entendido como tiempos. Entonces, al final de los tiempos, al final de la suma de años, noten lo que pasa. Tenemos al rey del sur, pero el énfasis aquí en este pasaje estará, y lo veremos durante las próximas semanas, el énfasis está sobre el rey del norte. Sabemos, de acuerdo a muchas otras profecías, que el anticristo liderará un vasto y grandioso ejército en los últimos días para venir a Israel con el propósito de destruir Jerusalén y tomar el liderazgo allí. Y sabemos que él vendrá desde el norte. En última instancia, este rey, aquel del que hablamos la semana pasada que hace lo que le provoca, este rey, el anticristo, estará de alguna manera conectado con el norte y no con el sur. ¿Qué sucede aquí? Bien, el rey del sur, recuerden que empezamos a hablar sobre él en el verso 5. Él estará muy preocupado sobre el crecimiento del reino del norte. ¿Y por qué digo del rey del norte? Mira de nuevo el verso 6. Al final de los años, dice aquí que se establecerá una confederación. Y dice literalmente que harán una alianza y la hija del rey del sur vendrá al rey del norte con el fin de lograr un acuerdo. Esto es algo que ocurre con bastante frecuencia. Con el fin de intentar establecer la paz, usualmente se realizan matrimonios. Estos son usados como una especie de tratado. Para lograr un acuerdo, una mujer es entregada a un líder. En ocasiones se entrega a un príncipe o incluso al rey mismo, buscando lograr la paz entre estas dos familias o, en otras palabras, entre estos dos reinos. Y eso es lo que vemos aquí. Vemos un intento humano, un intento entre personas con el fin de traer la paz. Porque este rey del sur, a pesar de ser tan fuerte, se siente inseguro frente al rey del norte. Mira de nuevo el verso 6. Habrá una confederación y dice que la hija del rey del sur vendrá al rey del norte para establecer un acuerdo. Pero luego dice, Beilou Tatzor, pero no lo detendrá. Es decir, esto no detendrá su poder y, una palabra muy importante, Zoroa. En este contexto, es un término militar que habla sobre fuerza. Es un sinónimo de ejército y entonces este acuerdo, a través de matrimonio, no detendrá su poder o sus ejércitos. Dice que él no se detendrá ni sus ejércitos. Leamos ahora la segunda mitad del verso 6. Y ella será entregada, es decir, que será rechazada. No solo ella, sino aquellos que la habían traído, quienes la trajeron con este rey del norte, incluyendo aquel a quien había dado a luz y aquel que la había hecho fuerte en este tiempo. Lo importante aquí es que hay dos formas en las que podemos entender esta última frase, aquellos que la hicieron fuerte o, al final, encontraremos que el reino será hecho fuerte, es decir, que esto no detendrá este acuerdo, esta confederación, porque el rey del norte, su reino, es muy fuerte. En otras palabras, él no necesita este matrimonio, este tratado. Él se siente cómodo actuando en solitario. Verso 7. El verso 7 nos enseña que a pesar de este rechazo, descubrimos que, más adelante, ¿qué ocurrirá? Se levantará un renuevo de sus raíces sobre él. Es decir, sobre la base del rey del sur. Entonces, de su descendencia, de la descendencia de ella, ascenderá uno y usa el término netzer, y es una especie de brote, una rama que emerge del tallo, o en este caso, de las raíces. Nos habla de un nuevo líder para este imperio del sur. ¿Y qué hará este líder? Bueno, él vendrá con un ejército, y él irá hacia la fortaleza del rey del norte, y él hará algo. Usualmente esta palabra asá en hebreo, él hará, pero en este capítulo, en este contexto, cuando esta palabra asá aparece, nos habla sobre hacer guerra, que él llevará a cabo una batalla, que él entrará en conflicto. Entonces, él hará guerra contra ellos y él será fortalecido. Entonces, vemos un cambio, por lo cual, en una ocasión, era el rey del norte quien parecía tener todo el poder. Tanto así que rechazó esta confederación, este acuerdo, este tratado, este matrimonio. Pero ahora su descendencia, la de esta hija, de su descendencia se ha levantado alguien hasta el pedestal de este reino del sur. Y ha venido para hacer guerra, y él es muy fuerte, y derrotará, podríamos decir, en el corto plazo, a este rey del norte. Mira ahora el verso 8. También sus dioses, es decir, sus ídolos, y con ellos sus príncipes y sus vasijas valiosas de plata y de oro. ¿Qué hizo él? Las tomó cautivas. ¿A dónde? A Egipto. Ahora, cuando hablamos sobre el sur, muchas veces hablamos sobre Egipto. Algunos eruditos indican que Egipto es otro término para el norte de África. Así que no se trata solo del país Egipto actual, el territorio entre esas fronteras, sino que estamos hablando del norte de África o una gran parte de África, según señalan algunos eruditos. Esto se debe a que el imperio egipcio dominó todos estos lugares, así que es una información muy significativa. Y dice que él se llevará estas cosas cautivas a Egipto. Y leemos, Vehushanim Yamod Nimelach Sefon, lo que significa él, años, permanecerá más que el rey del norte. Entonces, este líder permanecerá por más tiempo, este líder del sur permanecerá por más tiempo que, déjame traducirlo correctamente, que el rey del norte. Entonces, una vez más, estamos viendo que el rey del sur, él tiene un poder mayor en este momento. Mira ahora el verso 9. Una y otra vez, lo que vemos aquí es que este conflicto que va y viene entre estos dos imperios, lo que la Escritura llama el reino del norte y el reino del sur, empieza con el norte siendo el más poderoso, pero ahora, en esta siguiente generación, vemos exactamente lo contrario. Ahora es el rey del sur, pero noten lo que pasa en el verso 9. Y él entrará, ¿de quién hablamos? El contexto nos lleva a concluir que es el rey del norte, y el rey del norte entrará al reino del rey del sur. Entonces, una vez más, otro conflicto, y regresará a su propia tierra, es decir, que vendrá, hará batalla, tendrá éxito y volverá victorioso a su propia tierra. Verso 10. ¿Qué ocurrirá? Vemos aquí que los hijos del norte, ellos van a incitar y reunir a una gran multitud de muchos soldados y vendrán y sobrepasarán. Ahora, esta es una palabra para desbordar, es una palabra que tiene que ver con una inundación. Y entendamos que en hebreo hay dos palabras para inundación. Tenemos una que es como la inundación de Noé, que es la palabra hebrea mabul. Mabul se refiere a que el agua asciende. Pero esta es una palabra que más bien tiene que ver con el término hebreo shitafon, que es una inundación, en la que las aguas vienen corriendo con fuerza, como si una represa se rompiera y las aguas se desbordaran, o como un tsunami, algo así. Y así es como se describe a este ejército. Leemos, y sus hijos incitarán, es decir, que generarán un conflicto, y reunirán una multitud de muchos soldados, y ciertamente vendrá de esta manera abrupta, sobrepasará y luego volverá, pero seguirá incitando esta batalla hasta las fortalezas. Y esto se refiere a las fortalezas del rey del sur. Entonces, en esta próxima generación, será el norte el que tomará la posición de liderazgo. Mira el verso 11. Esto va y viene. Verso 11. Y el rey del sur se enfurecerá. Y esta palabra para enfurecerse, ya la hemos leído en el capítulo 8. Es una palabra de ira intensa. Él se enardecerá. El rey del sur se enardecerá. Él saldrá y peleará contra él, o sea, contra el rey del norte. Pero leemos, y aquí hablamos del rey del norte. Él pondrá a una multitud, una gran multitud, es decir, cuando este rey del sur venga, el rey del norte estará listo. Y él va a poner esta gran multitud, pero noten lo que dice. Esta multitud será entregada en su mano, es decir, en manos del rey del sur. Así que ahora, una vez más, el poder vuelve a estar del lado del sur. Miren el verso 12. Encontramos aquí, hablando sobre el rey del sur, que él levantará esta multitud, es decir, que las echará a un lado. Y al hacer esto, su corazón se levantará, o sea, se hará poderoso. Él derribará a muchas multitudes, pero no prevalecerá. Entonces, a pesar de que saldrá victorioso, su victoria no le permitirá quedarse en el poder por un largo periodo de tiempo. ¿Qué ocurrirá? Bueno, una vez más, vemos que el rey del norte se levantará. ¿Por qué lo digo? Bueno, veamos por favor el verso 13. Y el rey del norte regresará y provocará que se establezca también una gran multitud, mayor aún que la primera vez. Y ahora vean a la mitad del verso 13. Aquí hallamos una palabra muy importante. ¿Recuerdan el verso 6 donde dice Leketz Shenin al final de los años o del tiempo? Bueno, aquí vemos otra expresión. Dice Uleketz Ha'itim Shanim, que significa al final de los tiempos y años. Esta expresión nos lleva a concluir que ciertamente estamos hablando sobre los últimos días. ¿Y qué sucede? Noten lo que prosigue en el verso 13. Y él ciertamente vendrá. ¿Quién vendrá? Este rey del norte. Él viene con un gran ejército y con muchas riquezas. Riquezas abundantes vienen con él. Entonces, él va a procurar hacer guerra, una vez más, contra el rey del sur. Bien, esto es lo que debemos concluir. Si de hecho estamos hablando sobre los últimos días, lo que vemos es exactamente lo que Yeshua enseñó, que en los últimos días habrán batallas y guerras y conflictos. Un reino se levantará contra otro reino. Una nación se levantará contra otra nación. Y eso es lo que está siendo descrito aquí. Así que encaja, no necesariamente con lo que los historiadores quieren que entendamos aquí, sino que encaja con la profecía de Yeshua perfectamente. Esto marca cada casilla de lo que él revela en su discurso del Monte de los Olivos, tanto en Mateo 24 como en Marcos 13 y Lucas 21. Esto también está en acuerdo con los profetas que relataban en ese mismo asunto que en los últimos días habrán numerosas batallas y conflictos, y que Israel estará atascada en medio de todo eso. Bien, continuando, leamos el verso 24. En aquellos tiempos, y de nuevo, ¿qué tiempos? Tenemos que regresar al verso 13 donde dice, al final de los tiempos y años. Entonces, de nuevo, una terminología aún más precisa que nos afirma que estamos hablando sobre el fin de los tiempos y años. Este último periodo de tiempo, los últimos días, mira el verso 14. Y en esos tiempos, muchos se levantarán. Aquí hay una verdad importante. Muchos se levantarán. Ao Melech Ha Nagev. Muchos se levantarán. Y la palabra es Ao, que puede significar con respecto, en relación con. Algunos dirán en contra. Y otras traducciones dirán con. Porque la palabra no es totalmente clara aquí. Pero el contexto nos indica, y yo no creo que sea en contra del rey del sur, sino que en cambio es con respecto a. ¿Por qué? Porque en realidad es el rey del norte quien será, como veremos, el rey problemático, del cual emergerá el anticristo. Habrán muchos que se levantarán junto al rey del sur. Y miren la segunda parte del verso 14. Dice, y los hijos o los descendientes de, y algunas Biblias traducirán, ladrones. Es una palabra para irrumpir. Si tú irrumpes en un lugar, puede que seas un ladrón. Pero la palabra literalmente aquí se refiere a aquellos que irrumpen, es decir, que transgreden la ley de Dios. Las personas que no son obedientes, los transgresores de tu pueblo. Y lo que vemos aquí es que intentarán derrotar al rey del norte. Verás que habrán personas del pueblo judío que se aliarán con el rey del sur con el fin de, noten lo que dice, que puedan vivir y establecer la visión. ¿Qué visión? Esta visión de la que hablamos sobre establecer el reino de Israel. Ellos creen que si se unen a los del sur, y vemos algo histórico, no encontramos una y otra vez en la Escritura que Israel, buscando seguridad por falta de fe en Dios, ¿qué hacía? Querían volver atrás a Egipto, querían hacer alianzas con Egipto, querían continuamente acudir a Egipto en busca de seguridad, y esto es lo que estaban haciendo nuevamente con el fin de establecer su reino. Pero sabemos algo. Sabemos que el reino de Dios no será establecido debido a la ayuda de Egipto. No, será Dios quien hará que se haga realidad. El pueblo, y me refiero a los hijos de Israel, nosotros debemos aprender a confiar en Dios, descansar en Él y no en alianzas militares con Egipto. Ese es el mensaje aquí. Pero desafortunadamente ocurrió así en la historia de Israel, que salieron de Egipto, pero luego continuamente buscaban la ayuda de esa nación, en vez de buscar la ayuda de Dios. Esta escritura nos enseña que Israel debe confiar en Dios y en nadie más, y ese mensaje es también para todos nosotros.
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0: Shalom and welcome to our series.
1: Shalom y bienvenidos a nuestra serie titulada Verdades de los últimos tiempos. Y quiero enfatizar esa primera palabra, verdades. Y la razón de eso es muy simple. Cuando escucho a muchas organizaciones y ministerios en sus videos sobre los últimos tiempos, lo que oigo es simplemente una repetición de lo que otras personas han dicho antes. Es decir, quieren alinearse y estar de acuerdo con las opiniones predominantes dentro de su denominación o con sus propias creencias teológicas. Eso es peligroso. La Biblia nos ordena a estudiar para presentarnos aprobados. Y lo que quiero enfatizar es esto. La única fuente de verdad no es lo que otras personas dicen. Claro que a veces lo que otros dicen es muy bueno y es la verdad, pero en muchas ocasiones, especialmente en lo que respecta a los tiempos finales, simplemente están repitiendo lo que es popular, lo que es aceptado por otras denominaciones, grupos y organizaciones, en lugar de buscar y estudiar la palabra de Dios como el lugar definitivo de la verdad. El tema del video de hoy es el término la gran tribulación. Ese término solo se menciona en la Biblia una vez y sucede en el libro de Apocalipsis, capítulo 7, verso 14. Lo diré de nuevo. El término la gran tribulación solo se menciona una vez en toda la Biblia. Se encuentra en el libro de Apocalipsis, capítulo 7, verso 14. En un momento lo vamos a leer. Pero quiero que veamos lo que dice otra organización. Y el nombre de esta organización, que es una página web, es Got Questions, o Tienes Preguntas. Lo que ellos hacen es responder preguntas bíblicas. Y tienen como una de sus preguntas el tema del que estamos tratando hoy. La pregunta es, ¿qué es la gran tribulación? Bien, antes de responder esta pregunta, quiero que vayamos a un lugar que no tiene nada que ver con lo que es la gran tribulación. Y lo que quiero que hagas, por favor, es que tomes tu Biblia y vayas conmigo al Evangelio de Mateo, capítulo 24, verso 21. De nuevo, Mateo 24, versículo 21. Quiero leer eso primero. Dice allí, porque entonces habrá gran tribulación. No dice en este verso la gran tribulación, sino que presten atención con cuidado, donde dice, porque entonces habrá gran tribulación, cual no la ha habido. Y esa frase no la ha habido significa no ha ocurrido en el pasado, no está ocurriendo ahora y nunca volverá a ocurrir en el futuro. Así que esta gran tribulación es única y dice que no ha ocurrido desde el principio del mundo hasta ahora, ni la habrá jamás. Así que es algo único. Esto habla de una gran tribulación, pero no es la gran tribulación. ¿Y cuál es la fuente de esta gran tribulación? Bueno, hay dos fuentes. Para Israel es la persecución del anticristo. Pero durante la persecución de Israel por parte del anticristo, también caerá la ira de Dios sobre este mundo. Israel sufrirá no por la ira de Dios, sino que Israel sufrirá por la persecución del anticristo. Ahora, recuerda eso, porque lo que quiero hacer en este momento es usar mi teléfono e ir a esta página web llamada Got Questions, o Tienes Preguntas, y leer cuál es esta pregunta. Dice aquí, ¿qué es la gran tribulación? Bueno, eso es lo que queremos responder hoy, ¿cierto? Y quiero que veas lo que ellos escriben al respecto. Aquí vemos que comienzan hablando sobre tribulación. No la gran tribulación, sino lo que ellos llaman la semana 70 de Daniel, esos últimos 7 años. Pero dicen algo con lo que inmediatamente no estoy de acuerdo. Noten lo que dice. La tribulación es un periodo de tiempo futuro cuando el Señor llevará a cabo al menos dos aspectos de su plan. Número uno, Él completará su disciplina sobre la nación de Israel. Y nos dan un verso, Daniel capítulo 9, versículo 24. No creo que en ese verso se diga nada acerca de que Dios discipline a Israel. El verso habla de que Él hará un cambio en el mundo. ¿Qué cambio? Bueno, leamos Daniel 9, 24, donde dice, 70 semanas están determinadas sobre tu pueblo y sobre tu santa ciudad para terminar la transgresión, poner fin al pecado, expiar la iniquidad, traer justicia perdurable, sellar tanto la visión como profeta, es decir, como al profeta, y ungir al lugar santísimo. Todas estas son cosas que Dios hará. No veo en esto nada que hable de que Israel sea disciplinada. Bueno, volvamos a God Questions y veamos qué más dicen. Durante la tribulación, e insisto, ellos están hablando de los últimos 7 años, aún no están hablando de la gran tribulación. Leemos. Lo segundo que Dios hará es que Él juzgará a los habitantes incrédulos e impíos de la tierra. Eso es cierto, estoy de acuerdo. Pero ellos citan Apocalipsis capítulo 6 al 18. ¿Y qué hay del capítulo 19? Allí está la segunda venida, cuando el Mesías concluya la ira de Dios. Así que no estoy de acuerdo con su cita. De hecho, el capítulo 6, en la última parte de ese capítulo, el sexto sello, que se encuentra en Apocalipsis capítulo 6 al final del capítulo, habla de la ira del Cordero. Y la ira del Cordero se relaciona con el Mesías. Dice que Él la causará, pero eso no ocurre en el capítulo 6, ni tampoco en el capítulo 7, porque al comienzo del capítulo 7 se nos dice, por medio de un ángel, que no se dañe la tierra, ni los árboles, ni las aguas, hasta que los 144,000, que son 12,000 de cada una de las 12 tribus, sean sellados. Ahora, al continuar leyendo God Questions, vemos que se habla específicamente sobre la gran tribulación. Y de nuevo están equivocados. ¿Por qué lo digo? Leamos. La gran tribulación es la última mitad del período de la tribulación. Eso significa 3 años y medio de duración. Eso es falso. Lo que encontramos es que la gran tribulación ocurre antes de que comience la ira de Dios. La ira de Dios comienza en la segunda mitad. No sabemos exactamente el punto, pero la ira de Dios comienza poco después de la abominación desoladora. Digo poco tiempo después y no podemos ser más específicos. Es cuestión de unas horas, una semana, algunos días o incluso un mes. No lo sabemos, pero la ira de Dios comienza en esa segunda mitad. Estoy de acuerdo con ellos en eso. Pero la gran tribulación no es la segunda mitad. Y lo probaré en un momento. Sigamos leyendo. Y con esto sí estoy de acuerdo, donde dice, se diferencia del período de la tribulación porque la bestia o el anticristo. Y esto es un problema porque la bestia es el imperio del anticristo, pero no son lo mismo. Pero dice que el período de la tribulación es cuando la bestia o el anticristo será revelado. Y la ira de Dios se intensificará grandemente durante este tiempo. Así que es importante en este punto enfatizar que la tribulación y la gran tribulación no son sinónimos. Estoy totalmente de acuerdo con esa afirmación. Dice, dentro de la escatología, el estudio de las cosas futuras, eso es lo que significa escatología, la tribulación se refiere al período completo de 7 años, mientras que la gran tribulación se refiere a la segunda mitad de la tribulación. Eso es falso. Ahora, al continuar, vemos algo más. Lo que me gustaría hacer en este momento es ir a Apocalipsis capítulo 7, verso 14, que es el único lugar en toda la Biblia donde tenemos ese término, la gran tribulación. Quiero comenzar leyendo lo que se declara aquí en el verso 14. Así que veámoslo. Apocalipsis 7, verso 14. Y le dije, Señor, tú lo sabes. Y él me dijo, estos son aquellos que han salido de la gran tribulación. Y de nuevo, tenemos la palabra tis, dilipsis, tis, mígalas. Eso nos muestra que la palabra la está antes de la palabra tribulación y la palabra la está también antes de la palabra gran. Cuando miramos el verso 21, no teníamos ese término, la gran, la tribulación. Solo dice gran tribulación, sin el artículo definido, por lo que esto es algo diferente. Y de nuevo, ¿qué dice God Questions? Dice que la gran tribulación es la segunda mitad. Eso es falso. ¿Y por qué digo esto? Lo digo porque cuando miras el libro de Apocalipsis, encontrarás que hay tres tipos de lo que podríamos llamar sufrimientos. Vemos en Apocalipsis capítulo 6 que están los sellos. Y luego en Apocalipsis capítulos 8 y 9 están los juicios de las trompetas. Y en Apocalipsis capítulo 16, los juicios de las copas o vasijas. Lo que quiero que veas es esto. Cuando miramos los juicios de los sellos, encontramos que los tres primeros están ligados al cuarto. Si haces un buen estudio de esto, verás que el cuarto se llama muerte y el Hades le sigue a este llamado muerte. Él va sobre un caballo verde. No es pálido, ni manchado, ni gris, sino un caballo verde, según lo que la palabra griega literalmente dice. Y este que se llama muerte, él es la fuente de lo que encontramos en el primer sello, el segundo sello y el tercer sello. Lee con mucho cuidado el cuarto sello, ese cuarto jinete, y verás una conexión entre él y los tres primeros. El quinto sello tiene que ver con aquellos que, por su testimonio y su fidelidad a la palabra de Dios, son perseguidos y muchos son ejecutados. Esa es, en mi opinión, la gran tribulación. Luego vemos que la ira del Cordero es anunciada en el sexto sello, pero no llega. Se retrasa al comienzo del capítulo 7. Luego en el capítulo 7 vemos el sellado de los 144,000, 12,000 de cada una de las 12 tribus. Y luego vemos un evento en el cielo, ante el trono de Dios, el cual yo te sugeriría que es el arrebatamiento. Y no es sino hasta el capítulo 8 que vemos que la ira de Dios comienza, ese juicio, o podríamos decir, el día del Señor. Así que queda muy claro que la gran tribulación ocurre antes de que comience la ira de Dios, lo cual corresponde con otra verdad, y es que el arrebatamiento o el rapto sucede antes de que comience la ira del Señor. Lo que debemos entender es que la gran tribulación es un tiempo de persecución en contra de los creyentes. Y quiero que leamos todo este versículo de Apocalipsis 7:14, donde dice lo siguiente. Y le dije, Señor, tú lo sabes. Y él me dijo, estos son aquellos que están siendo sacados o que han sido sacados de la gran tribulación. Dios es quien los sacó de allí. La pregunta es, ¿cómo los sacó? La mayoría de las Biblias simplemente dirán, estos son los que salen de la gran tribulación. Pero no es lo que dice en griego. Dice que están siendo hechos salir. Algo causó que salieran. Está en voz pasiva. ¿Y qué sería lo que lo causó? Yo te sugeriría que esto habla, en efecto, del arrebatamiento. Noten que dice que ellos han lavado sus ropas y las han emblanquecido. ¿En qué? En la sangre del Cordero. Bien, el problema es que la gente dice, bueno, esos son los santos de la tribulación, pero cuando vemos lo que reciben, no reciben algo único. Reciben lo mismo que toda la iglesia. Es difícil para las personas aceptar el hecho de que en los últimos días vamos a sufrir persecución, el peor tipo de persecución que jamás haya vivido la iglesia. Y de igual manera, Israel va a sufrir una intensa persecución. Si vemos Daniel capítulo 12, versículo 1, leeremos allí que será el peor tiempo de persecución contra la nación de Israel, peor incluso que el Holocausto, en la historia. Esto es lo que revela la Biblia. ¿Qué hace el judaísmo? El judaísmo simplemente dice, todo eso ha sido cancelado por Dios. No necesitamos preocuparnos por eso. No va a ocurrir. Dios cambió de opinión. No lo permitirá. Eso no es bíblico. Lo que Dios dice sucederá. Y de igual manera, la iglesia dirá que el arrebatamiento nos libra del anticristo, lo cual tampoco es cierto. De hecho, te animaría a que busques mi enseñanza sobre Apocalipsis capítulo 3, verso 10, para mostrar que el verso 10 de Apocalipsis 3 no trata sobre lo que el anticristo hará. Más bien nos dice que seremos salvos de la ira de Dios por nuestra fe en el Evangelio, porque nuestros nombres han sido escritos en el libro de la vida del Cordero. Vamos concluyendo. La gran tribulación ocurre antes de que comience la ira de Dios. La ira de Dios comienza en algún punto después de la abominación desoladora y ocurrirá en la segunda parte de la semana 70 de Daniel, en los últimos 3 años y medio. De nuevo, ¿sabemos con certeza cuándo comienza? No lo sabemos. ¿Cuánto dura? No lo sabemos. Pero Dios acortará esos días. Si no lo hiciera, ninguna carne sobreviviría. La gran tribulación se relaciona de manera única con la iglesia, con los creyentes, no con los supuestos santos de la tribulación, sino con la iglesia normal, que atravesará una intensa persecución. ¿Cuándo? Antes de que comience la ira de Dios. ¿Quién será la fuente de la gran tribulación? El anticristo y el imperio del anticristo. Pero se nos dice que perseveremos, que resistamos y que venzamos. ¿Por qué? Porque al final habrá victoria. Ese verso de la Escritura, hablo de Mateo 24, 13, donde dice, «Mas el que persevere hasta el fin será salvo», entendamos que no dice que perseverar sea el medio para la salvación. Eso sería una herejía. No se basa en lo que nosotros hagamos. La salvación se basa en lo que el Mesías hizo por nosotros, lo que hizo en la cruz, cuando pagó nuestra deuda de pecado por completo. Lo que está diciendo aquí cuando dice, el que persevere hasta el fin será salvo, esa palabra salvo es un sinónimo de victoria. Aquellos que perseveren, anímense, porque al final experimentaremos la victoria. Permanezcan fieles y estudien para presentarse aprobados. La gran tribulación no es la segunda mitad. Es antes de que comience la ira de Dios y está relacionada con aquellos que son parte del mensaje del Evangelio, cuyos nombres han sido escritos en el libro de la vida del Cordero. Eso es lo que enseña la Biblia. La pregunta es esta. ¿Estás dispuesto a recibir esta verdad? Cierro con esto. Shalom.
2: Shalom. 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Que el Señor te bendiga en Yeshua HaMashiach, Jesús el Mesías, mientras caminas con Él. Shalom desde Israel.
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2: Shalom y bienvenidos a Vía Haftah Israel, una frase hebrea que significa amarás a Israel. Esperamos que se queden con nosotros durante los próximos 30 minutos, ya que nuestro maestro, el Dr. Baruch, nos compartirá una enseñanza expositiva de la Biblia. 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
1: El ayuno es fundamental para el hombre y la mujer de Dios, porque la oración es una necesidad. Si no estamos comprometidos en orar, no estaremos comprometidos en servir a Dios. Y puede que hablemos mucho, pero en realidad nos estaremos engañando a nosotros mismos. Las personas que de verdad sirven a Dios son guerreros de oración. Ellos entienden que, sin oración, no pueden hacer nada. Solo piensen en el Mesías. Él es el Hijo de Dios, pero con mucha frecuencia, cuando lo vemos en el Nuevo Testamento y en los Evangelios, Él es llamado el Hijo del Hombre. Existen muchas implicaciones sobre ese título, el Hijo del Hombre, una de las cuales es que Él sirve de ejemplo para nosotros. Aprendemos lecciones sobre cómo debemos vivir, cómo debe comportarse un ser humano que tenga una relación de pacto con Dios, solamente observando lo que hizo el Mesías. Y vemos que en muchísimas ocasiones Él oraba. Oraba inclusive a lo largo de la noche. ¿Cuándo fue la última vez que tú pasaste toda la noche tú solo en oración? El Mesías lo hacía con frecuencia, y nosotros deberíamos ser personas comprometidas con la oración. Tomen sus Biblias y vayan conmigo al libro de Mateo, capítulo 6. Mateo, capítulo 6. En la lección pasada, estudiamos en detalle sobre la oración. Esta semana hablaremos sobre algo que le da poder a nuestra oración. Y les mencioné varias veces la semana pasada que no existe ayuno sin oración. Ayunamos con el fin de agregar mayor unción, mayor poder, mayor énfasis a nuestra vida de oración. Y eso es exactamente lo que Yeshua nos estará enseñando en esta sección. Iniciemos. Mateo capítulo 6, verso 16 dice: Y cuando ayunen, no sean como los hipócritas. De nuevo, aquí habla sobre aquellos que son discípulos, sobre quienes dicen ser discípulos de Dios, seguidores de Él, pero en realidad no están comprometidos con las cosas de Dios. Dice: No sean como los hipócritas, quienes lucen tristes, afeando, demudando sus rostros. ¿Por qué? ¿Por qué afean sus rostros? Con el objetivo de demostrarle a los demás que están ayunando. Ellos ayunan para que la gente los vea y diga, ¡Wow! Esta persona está ayunando. Esta persona es tan espiritual. Esta persona hace tantos sacrificios por amor a Dios. Dice aquí, no sean como ellos. Avanzando, dice, De cierto les digo que ellos ya tienen su recompensa. Es decir, una vez más, el hecho de que la gente que los ve diga, oh, mira cómo ayunan, deben ser muy religiosos. Esa es toda la recompensa que van a obtener. Y espero que la disfruten, espero que les satisfaga y que les traiga bendición. Pero no será así. Que la gente te vea no es ninguna recompensa. Él dice algo diferente. Verso 17. Pero ustedes, y esto es enfático, busca expresar una dicotomía, marcar la diferencia. Pero ustedes, es decir, sus verdaderos discípulos, cuando ustedes ayunen, ¿hagan qué? Unjan sus cabezas y laven sus rostros. Esto es radical. Hoy en día, conforme a la ley judía, cuando ayunas, no debes cepillarte los dientes. Y se supone que, en líneas generales, te niegues totalmente a ti mismo mientras estás ayunando. Entendamos que el Mesías dice, y por supuesto no estoy hablando de lo que llamamos ayunos congregacionales. Todos saben que estamos ayunando en estos momentos,
4: toda la iglesia ayuna, hablamos sobre el ayuno personal. Él dice, cuando hagan esto, laven sus caras, unjan sus cabezas, de modo que nadie sepa que están ayunando. Verso 18. De ese modo, no será manifiesto, no le estarás demostrando a los hombres que estás ayunando, sino que, dice, vuestro Padre, quien mora en lo secreto, también vuestro Padre, que ve en los lugares secretos, les dará a ustedes, les recompensará, les dará su recompensa. ¿Y cómo lo hará? En público. Existe, de hecho, un resultado, una recompensa, una unción que viene por el ayuno, pero tenemos que hacerlo de la manera correcta, de manera privada. Volviendo a la lección anterior, vemos algo. La oración es personal, ir a ese lugar privado, y asimismo lo es el ayuno. No le decimos a la gente que estamos ayunando, es un secreto entre tú y Dios. De hecho, te debes comportar de un modo que oculte el hecho de que estás ayunando. Es algo que solo Dios debe saber. Lo haces en tu lugar secreto, y Dios, que ve en lo secreto, que está escondido del mundo, pero ve en los lugares secretos, Él responderá. Verso 19. No acumulen para ustedes tesoros en la tierra. Hemos venido hablando sobre la oración efectiva. Hablamos sobre cómo el ayuno empodera, unge nuestras oraciones. ¿Pero por qué? ¿Cuál es el objetivo? Bien, esta próxima sección del capítulo 6 nos explicará aquello en lo que debemos enfocarnos. No acumulen para ustedes tesoros en la tierra. ¿Por qué no? Bien, este es el lugar donde la polilla y el óxido destruyen. La palabra para destruir es una palabra para manifestar, pero tiene un prefijo, la letra alfa, la cual niega. Entonces, la polilla devora las cosas y el óxido las deshace, destruye todo. Lo que nos está diciendo es, todas estas cosas que acumulamos en la tierra, algún día serán invisibles, van a desaparecer, van a ser destruidas. No tienen significado perdurable. Entonces, piensa lo que te voy a decir. Todos estamos invirtiendo. Invertimos nuestras vidas en algo. Queremos algo a cambio de nuestro trabajo, de nuestro esfuerzo, de nuestra actividad. La pregunta es, ¿qué queremos? ¿Queremos algo que en última instancia simplemente va a desaparecer? ¿Algo que se va a disolver? ¿Algo que no tiene significado perdurable? ¿O vamos a ser personas que elijan aquello que tiene una naturaleza eterna? Aquello que perdura. Y cuando digo naturaleza eterna, simplemente quiero decir que tiene conexión con el reino. Así que dice, no acumulen, es un mandamiento, no acumulen para ustedes tesoros en la tierra, donde eventualmente todo será destruido por la polilla y el óxido, y donde los ladrones entran y roban. Entonces, bien sea por medios naturales o por obra del enemigo, ¿qué nos está diciendo esto? Si tú eliges un cierto tipo de tesoro, lo que ocurrirá es que un día sufrirás una pérdida. Este tesoro no existirá más. No vivan y pongan cosas en sus corazones, en sus objetivos. No basen sus vidas ni las inviertan en cosas que un día perecerán. Él dice, verso 20, pero, y esta palabra significa en contraste con esto, dice, pero acumulen para ustedes tesoros, ¿dónde? En el cielo. Y lo que me gusta de esto es que ustedes han visto a lo largo de nuestro estudio de los capítulos 5 y 6, han visto una y otra vez que la palabra cielo se repite. Y el cielo con frecuencia es un sinónimo para el reino. Cuando dice, acumulen para ustedes tesoros en el cielo, está hablando del reino. ¿Por qué? Dice, donde no hay polilla ni óxido que puedan destruir, y donde los ladrones no pueden entrar a robar. Entonces dice algo muy sobriamente, verso 21, porque donde vuestro tesoro esté, allí también estará vuestro corazón. ¿Qué significa esto? Bien, corazón, siempre que veamos esta palabra, debemos pensar en la mente. Hay una escritura que dice, como el hombre piensa en su corazón. Así que, donde esté nuestro tesoro, allí estará nuestro corazón. Si tu tesoro está en este mundo, tu corazón estará en este mundo. Es decir, vas a pensar muy carnalmente, vas a pensar de una manera mundana. Si pensamos mundanamente, si así es nuestra mentalidad, si así tendemos a pensar, ¿sabes quién ve esto? La Escritura dice que Satanás anda como un león rugiente buscando a quien devorar. ¿Qué está buscando él? A gente que tiene mentalidad de mundo. Si tienes una mentalidad mundana, lo que estás diciendo es, Satanás, ven aquí. ¿Cuál es su naturaleza? Y él dirá, mi nombre es Satanás, que significa adversario. Quiero traer adversidades a tu vida. Quiero causarte dolor, sufrimiento, malestar. Quiero arruinar tu vida. Si tienes una mentalidad mundana, lo que estás diciéndole es, trae todo eso aquí, esa es mi elección. Entonces, él nos está advirtiendo. Mira de nuevo el texto en el versículo 21. Porque donde está tu tesoro, allí está también tu corazón. Si tu tesoro está en este mundo, serás una persona con mentalidad mundana. Pero si tu tesoro está en las cosas de Dios, en el reino, entonces serás una persona con mentalidad de reino. ¿Y qué aprendimos la semana pasada? Cuando tengo mentalidad de reino, eso me da acceso al poder del reino y por ese poder voy a manifestar la gloria de Dios. Me dirás, ¿y dónde está eso en la Biblia? Sencillo. ¿Recuerdas en el Padre Nuestro? Porque tuyo es el reino y el poder y la gloria ahora y por siempre. Hay un proceso. Cuando tengo mentalidad de reino, en vez de invitar a la adversidad a mi vida, ¿qué estaré invitando? Al poder de Dios a mi vida. ¿Con qué fin? Que la gloria de Dios se manifieste y te haré una promesa. Cuando tú eres un instrumento de la gloria de Dios, vas a estar lleno, lleno de gozo. Vas a tener una satisfacción tan grande, vas a ser tan feliz cuando la gloria de Dios se manifieste a través de ti y en ti. Y esto es lo que verdaderamente el Nishema, el alma interior, el espíritu del hombre, está anhelando. Y es solo cuando eres instrumento de la gloria de Dios que tendrás ese gozo. Sigamos leyendo. Dice, donde esté tu tesoro, allí estará también tu corazón. Verso 22. Aquí nos advierte sobre las cosas que miramos. Dice, la lámpara del cuerpo es el ojo. ¿Qué significa esto? Una lámpara, tú enciendes una lámpara, la prendes para ver. Entonces, ¿qué estamos mirando? Dice, la lámpara, la que nos brinda luz al cuerpo, es el ojo. Por tanto, si tu ojo, dice, es... Si tu ojo está claro, si ves las cosas apropiadamente, si ves las cosas de manera sana, es decir, desde la perspectiva de Dios, entonces todo tu cuerpo estará lleno de luz. Tú tendrás luz para todo tu ser. Y eso significa que conocerás la verdad, vivirás en la verdad y estarás tomando decisiones sabias y tendrás la perspectiva correcta. Pero noten algo en el verso 23. Pero si tu ojo es maligno, es decir, si no estás viendo las cosas con claridad, no según la revelación, sino con maldad, con la perspectiva de este mundo, dice, todo tu cuerpo será, ¿qué? Todo tu cuerpo será oscuridad. Seguimos en el verso 23. Por lo tanto, si la luz que está en ti realmente es oscuridad, tu oscuridad, ¿qué grande será? Lo que nos está revelando aquí es esto. Si tú no tienes mentalidad de reino, simplemente estarás sumido en tinieblas. No serás capaz de ver las cosas como son. Entendamos algo. Cuando hablamos sobre tinieblas, ¿sabes quién viene a mi mente? Aquel del que hablamos hace instantes, Satanás. Ese es su campo de acción. Él es el padre de las mentiras. Mentiras, engaños.

las cosas desde la perspectiva de Dios, ¿qué sucede? Bueno, el enemigo se halla fuera de su ambiente. Por esto es tan importante que caminemos en la luz. ¿Qué significa? Que tomemos decisiones y nos conduzcamos a la luz de la revelación de Dios para nosotros. Así que lee detenidamente. Él dice, si tu luz realmente es oscuridad, ¿cuán grande es tu oscuridad? Verso 24. Y nadie es capaz de servir a dos señores. Literalmente el orden es diferente. Dice, nadie es capaz de a dos señores servir. Y demuestra con esto una dicotomía muy importante. En la Escritura tenemos mucho de eso. Una inmensa lista de dicotomías. Tenemos luz y oscuridad, el bien y el mal, lo correcto y lo incorrecto, lo justo y lo injusto, todo eso. Y lo que dice aquí es lo mismo. Tenemos dos opciones, la voluntad de Dios o lo opuesto a la voluntad de Dios. Dos opciones, puedes servir a Dios o puedes servir al dinero. Nos habla sobre el enemigo, pero si tenemos al dinero como nuestro objetivo, entonces, ¿sabes qué? Estaremos sirviendo al diablo. Nos habremos unido en una relación, en un propósito común, un esfuerzo en conjunto con él. Así que dice, no pueden servir a dos señores porque o amarán a uno y odiarán al otro, o se harán devotos a uno y al otro despreciarán. No son capaces de servir a Dios y de servir al dinero. Es imposible. Entonces, vemos que el objetivo de la riqueza, si ese es tu objetivo, estarás diciéndole no a Dios. Estarás diciendo, Dios, yo no quiero tu influencia en mi vida. Yo no quiero tu voluntad. Yo solo quiero vivir a mi manera. Pero entiende que al hacer eso, estarás eligiendo las tinieblas y habrás escogido la derrota. No es difícil entenderlo. Dios hace que la elección sea muy pero muy sencilla con respecto a saber cuál es la correcta y cuál es la incorrecta. La pregunta es, ¿qué vamos a elegir? Verso 25. Con respecto a esto les digo, no se preocupen por su vida, lo que comerán y lo que beberán, ni por su cuerpo, con qué lo vestirán. Él nos da una indicación muy fuerte. Por estas cosas, ustedes no se deben preocupar, comida, bebida o vestido. Dice, ¿no es la vida más que la comida y el cuerpo más que el vestido? Verso 26. Miren, y esto significa presten mucha atención a lo siguiente. Dice, miren a las aves de los cielos, porque ellas ni siembran, ni tampoco cosechan, ni almacenan comida en los graneros. Y su Padre, que está en el cielo, las alimenta. Y agrega, ¿acaso ustedes no tienen más valor que ellas? Esta palabra para más tiene algo de gran importancia. Es la palabra malón diafeeta. ¿Qué significa? Quiere decir más y además algo que lo sobrepasa. Él lo enfatiza bien al preguntar, ¿no tienen ustedes más valor? Podríamos traducirlo con más precisión. ¿No tienen ustedes un valor excesivamente superior al de ellas? Dios las cuida. Estamos grabando esta lección durante el invierno. No lo estoy grabando en Israel, sino en otro país y hace mucho frío. Anoche, mientras caminaba por la calle, pensaba en esto. Veo las aves, veo gatos, veo perros aquí afuera. Y hay tanto frío. Bien, esta mañana me levanté para venir al estudio de grabación para hacer este programa, y adivinen qué. Ahí estaba el gato que había visto anoche. Escuché aves en los árboles, vi palomas en los alrededores. Todos sobrevivieron esa noche tan fría. ¿Y cómo lo hicieron? Por la fidelidad de Dios. Es lo que nos dice aquí. Piensen bien en estas aves. Ellas no siembran, no cosechan, no almacenan en graneros, pero vuestro Padre en los cielos las alimenta.
¿Acaso

0: no son ustedes de excesivamente mayor valor? ¿Valen ustedes mucho más que ellas? Y dice, ninguno de ustedes, que ninguno se preocupe. No se preocupen por las circunstancias. ¿Por qué? ¿Puede alguno de ustedes con el hecho de preocuparse agregar a su tiempo de vida una hora? ¿Es preocuparse algo que tú puedas hacer para cambiar la fecha en la que vas a morir? Dice, no, no puedes agregarle tiempo a tu vida, eso no está bajo tu dominio. Del mismo modo, con respecto al vestido, no se preocupen. Aprendan de las flores de los campos, cómo crecen. Ellas no trabajan ni hilan, pero les digo que Salomón, con toda su gloria, no se vestía como una de ellas. Entonces, Dios cuida de la naturaleza. Y entendamos que nosotros tenemos un valor que sobrepasa excesivamente al de los elementos de la naturaleza. ¿Por qué lo digo? Bien, podemos volver a la creación. Y vemos que lo último que fue creado en el sexto día, tradicionalmente al final del sexto día, justo antes del Shabbat, fue el hombre. Dios creó al ser humano, varón y hembra los creó. ¿Por qué? El hecho de haber sido lo último que creó demuestra que estábamos en el centro de sus pensamientos. Todo lo demás fue una preparación para la creación del ser humano. Eso es lo que nos enseña. Y por esto es que dice, ¿acaso no son ustedes de un valor excesivamente superior al de ellas? Ellas lo tienen todo, ustedes pueden confiar también en mí. Y luego dice en el verso 20 al final, dice, hombres de poca fe. Eso es lo que somos cuando nos afanamos por esto. Hombres de poca fe. No estén ansiosos diciendo, ¿qué comeremos? ¿O qué beberemos? ¿O con qué nos vestiremos? Todas estas cosas, las naciones, los gentiles, ellos buscan. Pero vuestro Padre que está en el cielo, Él conoce que ustedes necesitan todas estas cosas. Así de simple. Él conoce todas nuestras necesidades. Y Él es un Dios de bendición, un Dios generoso, que ha demostrado ser considerado y ser confiable en su cuidado con la naturaleza. Él viste la hierba, ¿cierto? ¿Qué dice aquí? Hablaba de la hierba, me salté esa parte, pero volvamos al verso 30. Dice, y la hierba del campo, que hoy está y mañana es arrojada al horno, si Dios puede vestirla de este modo, ¿cuánto más lo hará por ustedes? Y luego dice, hombres de poca fe, no se afanen por estas cosas. Dios cuidará de nosotros, pero hay condiciones. La primera condición es que estemos en una relación de pacto con Él. ¿Cuál es la segunda? A eso hemos llegado justo ahora. Un pasaje muy importante de las Escrituras. ¿Qué dice? Mira por favor nuestro texto, versículo 33. Dice, pero ustedes busquen primero el reino de Dios y su justicia. Este debe ser el fundamento de nuestro proceso mental. No se preocupen por comida, bebida o vestido. Lo que tendremos o no tendremos. Entendamos que si estamos en una relación de pacto con Él, entonces tendremos una verdadera esperanza de reino. Y esa esperanza de reino debería causar que estemos conscientes de qué. Que estemos conscientes del reino de Dios. Y noten cómo el reino de Dios y la justicia van de la mano. Cuando tú buscas primeramente el reino, ¿cuál será tu objetivo principal? La justicia. Vivir de una manera que esté acorde a la verdad de Dios. Como aprendimos hace algunas semanas, hay una relación estrecha entre la verdad y la justicia. Es solo por la verdad de Dios que la justicia se manifestará. Así que dice, pero ustedes busquen primero, es una prioridad, el reino de Dios y su justicia. Y entonces dice, y todas estas cosas le serán añadidas. Es una promesa que Él nos da. Comida, bebida, vestido, todas estas cosas que tú necesitas físicamente para tu sustento, no te preocupes por ellas. Ten una mentalidad de reino y vive basado en la justicia de Dios. Haz lo que Él diga que es lo correcto y rechaza lo que Él diga que es incorrecto. Haciendo esto, Dios manifestará su provisión para ti. Él sabe que necesitas todas estas cosas y te las añadirá. Verso 34. Por tanto, no se afanen por el mañana, porque el mañana traerá su propio afán. Es decir, ocúpense de sus problemas de hoy. Preocúpense, esta palabra para afanarse o preocuparse puede ser una palabra para ocuparse. Ocúpense con los problemas del día, pero no se afanen por los problemas de mañana. Vivan un día a la vez. Si te preocupas demasiado por el futuro, esto obstaculizará tu habilidad de dominar el día de hoy adecuadamente, de un modo que manifieste la gloria y la justicia de Dios. Dice, suficiente tiene ya el mañana su propio ¿qué? Su propio mal. Hay cosas malas que vienen. Ocúpate del día de hoy, que suficiente habrán de esas cosas que están en contra de la voluntad de Dios mañana. Enfrenta tus luchas hoy, porque mañana será una nueva batalla, un nuevo problema, un nuevo llamado a caminar con Dios. Y esto es lo último que diré. Experimentar la fidelidad de Dios, y así lo harás, experimentar la fidelidad de Dios hoy te hará crecer, te fortalecerá para no ser un hombre de poca fe, sino una persona de gran fe cuando te topes con el mal de mañana. Se terminó el tiempo. Que Dios te bendiga ricamente.
1: 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Que el Señor te bendiga en Yeshua HaMashiach, Jesús el Mesías, mientras caminas con Él. Shalom desde Israel.
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Cuando te sientes cansado y sin fuerzas, es un buen momento para reflexionar sobre lo que Dios nos enseña a través de la Biblia. Es natural sentirse cansado. El mismo Jesús, en su humanidad, experimentó cansancio y agotamiento. En Marcos capítulo 6, verso 31, Jesús le dijo a sus discípulos: «Venid vosotros aparte, a un lugar desierto, y descansad un poco». Jesús entiende nuestras limitaciones. Por eso nos invita a encontrar descanso en Él. Qué importante es que reconozcamos nuestro cansancio. Cuando nuestras fuerzas se agotan, es cuando podemos experimentar de manera más profunda el poder de Dios. Mira lo que dice el profeta Isaías en el capítulo 40, versículo 29 en adelante. Él da esfuerzo al cansado y multiplica las fuerzas al que no tiene ningunas. Pero los que esperan en Jehová tendrán nuevas fuerzas. Levantarán alas como las águilas, correrán y no se cansarán, caminarán y no se fatigarán. Podemos decir que no estamos solos en nuestras luchas. Dios está con nosotros y nos fortalece. Confía en la fuerza de Dios. Descansa también en la paz de Dios. Jesús nos invita a encontrar descanso en Él. Mateo capítulo 11, verso 28 en adelante, dice lo siguiente: «Venid a mí todos los que estáis trabajados y cargados, y yo os haré descansar. Llevad mi yugo sobre vosotros y aprended de mí, que soy manso y humilde de corazón, y hallaréis descanso para vuestras almas, porque mi yugo es fácil y ligera mi carga». Cuando tú y yo nos sentimos cargados, cansados, abrumados, podemos acercarnos a Jesús. Podemos entregar nuestras cargas a Él. Por eso te vuelvo a repetir: descansa en la paz de Cristo. Dios nunca nos abandona. En Deuteronomio capítulo 31, verso 8, fíjate qué palabra se nos asegura: «Y Jehová es el que va delante de ti. Él estará contigo. No te dejará ni te desamparará. No temas ni te intimides». Aunque tus circunstancias parezcan difíciles, Dios siempre está a nuestro lado. Él nos guía, Él nos sostiene.

Las matemáticas de Dios son: Él multiplica las fuerzas al que no tiene ninguna. En ocasiones, Dios no cambia de manera inmediata y milagrosa nuestras circunstancias difíciles. Él nos da el poder para enfrentar lo que sea que tengamos frente a nosotros en el momento. Él da esfuerzo al cansado y multiplica las fuerzas al que no tiene ninguna. Esto es lo que dice Isaías en su libro, capítulo 40, versículo 29. ¿Estás luchando? ¿Estás sufriendo? Dios da una nueva provisión de fortaleza espiritual. Cuando tratamos de superar las dificultades con nuestras propias fuerzas, a menudo nos quedamos cortos, nos cansamos, somos incapaces de soportar la carga. Pero Dios nos promete una fortaleza y un poder que superan los nuestros si seguimos confiando en Él. Cuando el profeta Elías huyó de Jezabel, se fue al desierto, deseaba morirse. Pero cuando estaba debajo de un enebro, un ángel lo tocó y le dijo: levántate, come. Y Elías miró en su cabecera una torta cocida y una vasija con agua. A pesar de que Elías había sido alimentado, había tomado agua, volvió a dormirse. Sin embargo, el ángel lo tocó por segunda vez diciendo: levántate y come, porque el largo camino te resta. El pasaje bíblico sigue diciendo: se levantó pues, comió y bebió, y fortalecido con aquella comida, caminó 40 días y 40 noches hasta Horeb, el monte de Dios. Esto lo puedes leer en el primer libro de Reyes, capítulo 19, versículo 8. Cuando Elías ya no quería vivir, cuando le faltaron las fuerzas, Dios llegó a darle de comer y beber. Por eso Él da esfuerzo al cansado. Elías se había fortalecido porque Dios multiplica las fuerzas al que no tiene ninguna. Elías no tenía ganas de vivir. Había perdido la fe, entró en depresión. Estaba angustiado. Pero Dios lo fortaleció. Por eso recuerda este versículo. Podríamos decir que es el versículo para memorizar. Isaías capítulo 40, verso 29. Él da esfuerzo al cansado y multiplica las fuerzas al que no tiene ninguna. Lo que acabamos de leer es una promesa. Es una promesa de fortaleza. Es una promesa para los cansados, para aquellos que ya no tienen fuerzas. Él da esfuerzo al cansado y multiplica las fuerzas al que no tiene ningunas. Es decir, una fuerza renovada de manera sobrenatural que solo proviene de Dios. Una fuerza que se compararía con levantarse como un águila o correr sin fatiga. El versículo es una promesa, sí, pero también es importante leer el contexto. ¿Por qué Isaías dijo esto? Los israelitas que recibieron esta promesa por primera vez estaban agotados por las dificultades que habían padecido. Habían vivido en el exilio en Babilonia durante varias décadas y su perspectiva estaba oscurecida por pensamientos desesperanzadores. Vamos a leer el versículo 27. ¿Por qué dices, oh Jacob, y hablas tú, Israel, mi camino está escondido de Jehová y de mí Dios pasó mi juicio? Aquí vemos que los israelitas pensaban que Dios no podía ayudar o que no le importaba. ¿Qué hace el profeta Isaías? Usa un par de palabras, fatigado y cansado. Y lo hace prácticamente en dos o tres versículos, versículo 27 y versículo 31. Es decir, que los israelitas estaban exhaustos, agobiados por las circunstancias de la vida. No solo eran débiles en cuerpo, sino también en espíritu. Y la mentalidad era de esclavo. ¿Cómo podrían soportar las duras circunstancias de la vida por más tiempo? Entonces recordamos que Dios da esfuerzo al cansado. ¿Cuántas veces te has sentido cansado, sin fuerzas? Hay momentos en los cuales nos hemos sentido como Elías, sin ánimo, sin fuerzas, cansados.
Las circunstancias nos agobian, nos afligen, a tal punto que a veces ya no deseamos continuar el camino. Por eso hay muchas personas que cuando están cansadas, están agobiadas, están sin ánimo, vuelven atrás. Ya no se congregan, ya no leen la palabra, ya no oran, ya no ayunan. Dios en su misericordia es quien nos fortalece. Él da esfuerzo al cansado y multiplica las fuerzas al que no tiene ninguna. Cuando Sansón estaba ciego, prisionero de los filisteos, era el hazmerreír de sus enemigos. Había perdido la fuerza, pero pidió una vez más a Dios que se la devolviera. ¿Por qué? Porque Sansón sabía que él da esfuerzo al cansado. Y Dios le devolvió una vez más su fuerza y mató a todos sus enemigos. Isaías respondió a la pregunta del versículo 27 diciendo: ¿No has sabido, no has oído que el Dios eterno es Jehová, el cual creó los confines de la tierra? No desfallece ni se fatiga con cansancio, y su entendimiento no hay quien lo alcance. Isaías capítulo 40, verso 28. Esta es una buena palabra para los cansados. Tú puedes cansarte, pero Dios no. Dios es una fuente inagotable de fortaleza. ¿Y sabes qué? Al ser Dios una fuente inagotable de fortaleza, Él nos la da generosamente. Por eso Isaías dice: Él da esfuerzo al cansado y multiplica las fuerzas al que no tiene ninguna. Dios, que siempre es fuerte, Dios que nunca se fatiga, ama ayudar a la gente débil, a los cansados. Él da esfuerzo al cansado. Si pensamos que Dios es demasiado grande para preocuparse por nosotros, en realidad no creemos que sea lo suficientemente grande. La grandeza de Dios no es solo que sea fuerte, sino que es fuerte por nosotros. La gloria de Dios no es solo que tenga poder, sino que le encanta usarlo para ayudar a quienes lo necesitan. Dios no es demasiado grande para preocuparse, es demasiado grande para no preocuparse. Por eso tenemos que tener presente que Dios está pendiente de nosotros. Como dice el apóstol Pedro en su primera carta, capítulo 5, verso 7, echando toda vuestra ansiedad sobre Él, porque Él tiene cuidado de vosotros. Dios es grande y Dios tiene cuidado de los que le buscan. Por eso la fuerza viene de Dios. Por eso Él da esfuerzo al cansado. Entonces, ¿cómo obtenemos esta fuerza en medio de todo nuestro cansancio? Podemos esperar que Isaías comparta la sabiduría del descanso físico, el ejercicio, la dieta, entre otras cosas. Pero si bien todas esas son fuentes de fortaleza dadas por Dios, no pueden darnos la fortaleza más profunda que necesitamos. Necesitamos una fortaleza más fuerte que esté a la altura de nuestros desalientos. Y por eso Isaías lo reconoce. Los muchachos se fatigan y se cansan. Los jóvenes flaquean y caen. Versículo 30. En otras palabras, incluso aquellos en la flor de la vida, con una salud perfecta, tienen límites. Él da esfuerzo al cansado. Los que esperan en Jehová tendrán nuevas fuerzas. Entonces, ¿cómo conseguimos la fortaleza que viene de Dios? Solo hay una respuesta. Y aquí se llega a la promesa de este pasaje. Los que esperan en el Señor tendrán nuevas fuerzas. No los que trabajan para el Señor, sino los que esperan en Él. No se trata de hacer nuestra parte y pedirle a Dios que haga el resto. No, no, no. Necesitamos las fuerzas que solo Dios puede dar, porque Él da esfuerzo al cansado. No se trata de mostrarle a Dios lo fuerte que somos y pedirle que nos dé un poco más, no. Aquí admitimos que no tenemos la fuerza que necesitamos. Reconocemos que necesitamos la fuerza que solo Él puede dar. En medio de las dificultades, lo miramos como aquel que obra todas las cosas para nuestro bien. Como discípulos de Cristo,
miramos a Jesús, quien vino a nosotros y nos dijo: venid a mí todos los que estáis trabajados y cargados, y yo os haré descansar. Mateo capítulo 11, verso 28. Él llevó sobre sí el peso de nuestro pecado y nuestro juicio en la cruz. Resucitó y envió su Espíritu para darnos poder y para fortalecernos en todas nuestras debilidades. Ahora miramos a Jesús y esperamos que Jesús obre nuestras vidas. Esperamos el día en que regrese para arreglar todas las cosas, hacerlas nuevas. Mientras tanto, tengamos presente que Él da fuerza al cansado, multiplica las fuerzas al que no tiene ninguna. A lo mejor tú estás cansado físicamente, espiritualmente, psicológicamente. Ya sabes quién es la fuente de todo descanso, ¿verdad? ¿Estás cansado? ¿Necesitas fuerzas? Acude a la presencia de Dios. Acude a Él y Él multiplicará tus fuerzas. Venid a mí todos los que estáis trabajados y cargados, y yo os haré descansar, dice Jesús.

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1: La Biblia dice: así que los que somos fuertes debemos soportar las flaquezas de aquellos que son más débiles y no agradarnos a nosotros mismos.

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1: Shalom, bienvenidos a Via Haftash Israel, una frase hebrea que significa amarás a Israel. Esperamos que se queden con nosotros durante los próximos 30 minutos, ya que nuestro maestro, el Dr. Baruch, nos compartirá una enseñanza expositiva de la Biblia. 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
2: La semana pasada concluimos nuestro estudio del libro de Apocalipsis y vimos cuán importante es ese libro para entender lo que Dios hará para llevar a cabo el establecimiento de su reino. Y lo estudiamos verso por verso, en ocasiones palabra por palabra, a través de todos sus 22 capítulos. Durante las últimas semanas recibí algunos emails de personas como tú que me pedían que hiciera algo, que tomara una semana adicional en el libro de Apocalipsis para hacer una especie de repaso de cada capítulo, para tener un mejor entendimiento sobre cómo estos capítulos se engranan y cuáles son los puntos principales del libro, para poder identificar bien esos temas centrales y lograr una mayor claridad que nos permita entender los detalles menores también. Entonces, eso es lo que haremos en los próximos 25 minutos. Vamos a recorrer desde Apocalipsis capítulo 1 hasta el capítulo 22, muy brevemente. Bueno, Apocalipsis 1 inicia con una declaración de que este libro de Apocalipsis, primero y principal, nos está revelando al Mesías Yeshua, su carácter, no solo como el Cordero Inmolado, sino como el León de Judá. Y vemos una descripción de él que dice que sus ojos son como llamas de fuego, que tiene cabello blanco, una descripción que se asemeja mucho a la de aquel que está en el trono, en libros como el de Daniel o el de Ezequiel. El capítulo 1 trata de una visión muy única y acertada del Mesías, para que la tengamos clara previo a su regreso. En ese primer capítulo, empezamos a revelar ciertas cosas sobre su personalidad, su obra, y luego pasamos a Apocalipsis 2 y 3, a los siete mensajes para las siete iglesias en el exilio. Y hablamos lo importante de que estuvieran en el exilio porque la verdad del libro de Apocalipsis nos trae de vuelta del exilio para entrar al reino de Dios. Una de las cosas que vimos es que a cada una de estas siete iglesias se les dice, conozco tus obras. Es importante. No somos salvos por las obras, pero habiendo sido salvos por la gracia de Dios, por medio de la fe, no por nosotros mismos, sino por la obra salvadora del Mesías en la cruz, somos llamados a vivir una vida santificada. Y la santificación está estrechamente relacionada con los mandamientos de Dios, que nos enseñan cómo debemos vivir. En segundo lugar, encontramos en estas cartas a estas siete congregaciones que hemos sido llamados a ser vencedores. Y esto es importante. Él está diciendo a la iglesia que debe ser vencedora, y esto es de suma relevancia para los últimos días. Debemos perseverar a través de esta persecución, estas cosas que los creyentes atravesaremos en los últimos días. Si te han enseñado que antes de estos problemas ocurrirá el rapto, te han enseñado teologías que no están basadas en la palabra de Dios. Y volveremos a este punto más adelante. Lo segundo que quiero decir con respecto a estos dos capítulos, Apocalipsis 2 y 3, es que no debemos ver a estas iglesias como si se estuviera escribiendo a diferentes periodos de tiempo, o sea, como si la primera iglesia a la que se escribe fuese la iglesia primitiva y la séptima fuese la iglesia de los últimos días. En ninguna parte de la Biblia vemos esta metodología para entender Apocalipsis 2 y 3. Debemos verlas como una descripción de la iglesia a través de todos los tiempos, especialmente en los últimos días. Bueno, avancemos a Apocalipsis capítulo 4. Este comienza con Juan siendo llamado hacia los cielos. Ahora, recuerden lo que dice Juan, nadie más. Juan fue llevado a los cielos con el fin de recibir la revelación de este libro. No dice aquí que el rapto ocurrió en Apocalipsis capítulo 4. Es incorrecto. Y es incorrecto interpretar la Biblia diciendo que cuando Juan fue llamado fue realmente el cuerpo de creyentes, que ese fue el rapto de la iglesia. Si tú usas esa metodología para interpretar la Biblia, fomentarás que las personas hagan simbolismo sin fundamento de otros pasajes, desviándose de lo correcto. Cuando dice Juan fue llamado, ¿sabes lo que significa? Significa que Juan fue llamado. No lo asocies con el rapto de la iglesia. Ahora, en Apocalipsis 4, él es llamado y ve una imagen de los cielos. Ve a los 24 ancianos. Eso es significativo, porque los ancianos representan a los 12 líderes, los 12 patriarcas de las tribus de Israel, y también a los 12 apóstoles del Mesías. La unidad entre el Antiguo y el Nuevo Testamento en el marco de una misma verdad. También vemos las cuatro criaturas en los cielos, que representan la adoración a Dios. También vemos en Apocalipsis 4, vemos a aquel que es digno. Vemos a Dios mismo. Avancemos al capítulo 5. En el capítulo 5 vemos una descripción, una visión de un libro. Un libro que está sellado con 7 sellos. Y nadie es digno de abrirlo, ni en la tierra, ni debajo de la tierra, ni siquiera en los cielos. Solo uno. El mundo entero llora porque entiende que este libro está vinculado al establecimiento del reino y nadie es digno de abrirlo. Hay un gran lamento, pero entonces el Cordero se manifiesta. Él es digno de abrir los sellos del libro. Ahora avanzamos a Apocalipsis capítulo 6. En este capítulo vemos los juicios de los sellos. Primero viene un jinete sobre un caballo blanco, y se trata de alguien que va a conquistar, pero tengan cuidado. Este que conquista no es aquel que vemos en Apocalipsis 19, al Mesías montando también un caballo blanco. Este, en cambio, es uno falso, y sale a conquistar. Luego viene un caballo rojo, el cual quitará la paz de la tierra y hará guerra. El tercer caballo es negro y simboliza pestilencias y hambre, y el hecho de que los precios se dispararán a las nubes. Y luego el cuarto jinete es uno que representa el dolor. Encontramos aquí que él es llamado la muerte y el Hades lo sigue. Hay una conexión entre los primeros tres jinetes y el cuarto. Todos ellos son servidores de Satanás. Entonces vamos a ver que habrá un nuevo imperio. Este imperio surgirá en medio de la inestabilidad. Sucederán cosas terribles y luego vendrá una estabilidad. ¿Y qué producirá esta estabilidad? Bueno, producirá una oportunidad porque el quinto sello es la persecución de aquellos que tienen la palabra de Dios y el testimonio de Yeshua. El quinto sello apunta a la persecución de creyentes en los últimos días. El sexto sello, también en el sexto capítulo del libro de Apocalipsis, anuncia la ira de Dios, o más precisamente, la ira del Cordero. Ahora, no sucede todavía ni ha llegado, pero está a las puertas. Está en el horizonte. Ahora, avancemos al capítulo 7. Dos cosas importantes suceden en Apocalipsis 7. La primera es, y una vez más, la ira de Dios es inminente, pero aún no ha caído. Porque primero un ángel de los cielos dice, deben ser selladas las tribus de Israel. Después de sellar a las tribus de Israel, vemos que hay personas que serán tomadas de este mundo y llegarán al cielo. Yo creo que el capítulo 7 de Apocalipsis, versículos 9 y 10, hablan sobre el rapto. Y luego del capítulo 7, vemos lo que es conocido como los juicios de las trompetas. De hecho, los capítulos 7 y 8 de Apocalipsis tratan sobre estos juicios. Y quiero señalarles que estos juicios son sobrenaturales. No existe absolutamente forma alguna en la que podamos leer Apocalipsis capítulos 7 y 8 y concluir que el hombre o alguna causa natural están produciendo esto. Dios mismo lo está haciendo. Es su juicio. ¿Por qué? Él usa estos juicios con la esperanza y expectativa de que la gente pueda entender la consecuencia de la desobediencia y se arrepientan, pero desafortunadamente la gente no lo hace. Entonces Apocalipsis 7 y 8 tratan de estos juicios. Apocalipsis capítulo 9 nos muestra algo muy importante, y es la continuación del juicio de Dios con las trompetas. Entonces Apocalipsis 8 y 9, juicios de las trompetas, y luego Apocalipsis capítulo 10. En Apocalipsis capítulo 10 vemos algo muy importante. Vemos un libro que fue dado al profeta, y cuando él vio este libro, se lo comió. Y dice que era dulce en su boca, pero amargo en su estómago. ¿Y qué quiere decir esto? Es también una revelación de la ira de Dios que viene. Debemos preguntarnos, ¿por qué tiene sabor dulce si los resultados son amargos? La razón es esta. Cuando vemos el resultado del reino de Dios, es dulce, es bueno. Pero ¿cómo llegamos a él? Es por el juicio. Recuerden el principio, el juicio debe venir antes del reino. Cuando se anuncia la llegada del reino de Dios, es dulce, causa gozo. Pero ¿cómo es que se llevará a cabo? Por el juicio. Y eso es algo amargo. Ahora avancemos al capítulo 11 de Apocalipsis. El capítulo 11 se refiere a la segunda parte de la semana 70 de Daniel. Allí encontraremos que la ciudad de Jerusalén será medida y veremos que será atropellada por las naciones. Habrán persecuciones en la ciudad santa de Jerusalén y más allá, el mundo contra el pueblo judío. Pero durante este tiempo, de los últimos 3 años y medio, los últimos 42 meses, los últimos 1260 días, habrán dos testigos. No sabemos quiénes serán estos testigos, y muchas personas creen, gracias a algunos datos, que se trata de Moisés y Elías, y ellos testificarán y tendrán poderes sobrenaturales, para que si algunos buscan matarlos, fuego salga de sus bocas y los consuman, y ellos profetizarán durante ese periodo. Y cuando se cumpla el tiempo de su profecía, Dios le dará a la gente una oportunidad para responder. ¿Y qué harán? Ellos se lanzarán en contra de estos dos profetas y los matarán. Luego de matarlos, ellos van a, o sea, el mundo se va a regocijar. Se mandarán regalos unos a otros, tendrán una gran fiesta. ¿Y qué pasará? Al final de 3 días y medio, mucha gente piensa que estos 3 días y medio son un recordatorio de los 3 años y medio de persecución contra el pueblo de Dios. ¿Qué sucederá al final? Los profetas se levantarán sobre sus pies y ascenderán al cielo. Avancemos a Apocalipsis capítulo 12. Aquí veremos una especie de pausa. En vez de continuar con la revelación y la profecía, el capítulo 12 hace una pausa y repasa algunas cosas. Vemos ahí una mujer, y esta mujer representa a Israel. Y vemos que ella da a luz un niño varón, y el dragón está allí con el deseo de perseguirla y comerse a ese niño varón. ¿Quién es el niño varón? ¿Quién es el niño varón que sale de Israel? El Mesías. Y cuando el dragón no logra comerse al niño varón, ¿qué hace? Entiendan el principio. Él quiere destruir al Mesías porque al destruir al Mesías, destruye al reino de Dios. Destruye los planes y propósitos de Dios. Y cuando no lo logra, entonces, ¿qué sucede? Se va detrás de Israel. E Israel huye hacia el desierto, a un lugar que Dios preparó para ella. ¿Por cuánto tiempo? Por 3 años y medio, por 42 meses, 1260 días. Esa es la segunda mitad de la semana 70 de Daniel. Esa segunda mitad de los 7 años de Daniel. Esos últimos 7 años. Bueno, avancemos al capítulo 13. El capítulo 13 tiene 2 eventos importantes. Miramos y vemos un mar. ¿De qué nos habla el mar? El mar nos habla de inestabilidad. El mar nos habla de temor. Entonces, en este caso, vemos una bestia ascender desde el mar, o sea, desde la inestabilidad que causa un temor. ¿Qué hace la bestia? Empieza a gobernar y descubrimos en la segunda mitad de Apocalipsis 13 que otra bestia, y este es el falso líder, el anticristo, que asciende, pero no asciende del mar, sino de la tierra, de la estabilidad. Habrá un tiempo de falsa estabilidad, prosperidad y seguridad en el mundo. Y así será el tiempo del anticristo, al principio. Él usará este tiempo, si ven con cuidado Apocalipsis 13, en los versos 7 y 8 verán que él persigue, y repito, esto es un repaso, él persigue a aquellos que tienen el testimonio del Mesías y la palabra de Dios. Bueno, cuando avanzamos a Apocalipsis 14, vemos a este grandioso número de 144,000. En Apocalipsis capítulo 7, esto representa a Israel, el pueblo de Dios. Pero en Apocalipsis capítulo 14, habla del pueblo de Dios que ha tenido una conexión con el Cordero, quienes fueron las primicias, esos que tienen una conexión con el monte Sión, o sea, con el reino de Dios. Yo creo que se trata de la congregación de los redimidos, los creyentes que salieron de esa gran tribulación. Bien, al final de Apocalipsis 14, vemos una vez más que siguen los juicios, anunciando que Babilonia caerá, y es un anuncio de lo que ocurrirá en el futuro cercano. Y hablamos sobre el juicio, Dios reuniendo a la gente para colocarlas dentro de la prensa de vino de la ira de Dios. ¿Qué produce la ira de Dios? ¿Cuál es la base para entender su juicio? Bueno, ahora vamos a Apocalipsis capítulo 15, y en Apocalipsis capítulo 15 podemos vislumbrar un escenario de los cielos. Y allí vemos el arca, no el arca como el arca de Noé, sino más bien como el arca del pacto. Y en la sinagoga, ¿qué elementos están dentro del arca del pacto? ¿Algo que evoca recuerdos? Recuerden que habían dos tablas que representan a los 10 mandamientos, pero hoy el arca en la sinagoga, la Torá completa está allí, los mandamientos. Entonces Dios juzgará al mundo de acuerdo a sus mandamientos. Ese es el instrumento de juicio y es lo que vemos en Apocalipsis capítulo 15. Juicio. Cuando pasamos a Apocalipsis capítulos 16 y 17, encontramos que habrán juicios muy específicos. Mientras que en Apocalipsis 8 y 9 vemos los juicios de las trompetas, estos juicios, la palabra que aparece allí es un tercio. Pero cuando llegamos a Apocalipsis en el capítulo 16, lo que encontramos allí son los juicios de las copas o tazones de Dios, en los que Él derrama su ira consumidora. Entonces, en Apocalipsis 16, es el derramamiento de la ira de Dios. Ahora pasamos a Apocalipsis 17. Apocalipsis capítulo 17 es un capítulo extraordinario. Ahí observamos nuevamente, incluso mucho mejor, de lo que hablábamos en Apocalipsis capítulo 13. Antes veíamos una bestia de 7 cabezas y 10 cuernos. En Apocalipsis 17, vemos esa bestia con 7 cabezas y 10 coronas. Ahora, una bestia, vamos a bajar la velocidad un poco, una bestia es un imperio. Estas 7 cabezas representan 7 distintas manifestaciones de imperios que estaban todas en oposición a Israel. Ahora, ¿quiénes son? Bueno, ya hemos dicho que 5 de ellas han caído. Eso es lo que dice Juan, que son Egipto, Asiria, Babilonia. La cuarta es la alianza entre medos y persas, 2 nombres pero el mismo reino, el mismo imperio. Y la quinta es Grecia. Entonces, estas 5 han caído en el tiempo de Juan. Repasemos de nuevo. Egipto, Asiria, Babilonia, los medo-persas, los griegos, y luego dice, y una es. ¿Cuál es ese imperio vigente? Son los romanos. Pero dice que tiene 7 cabezas. ¿Cuál es la séptima? Bueno, ahí es donde esto se vuelve muy interesante, porque tienes que preguntarte, ¿cuán cerca crees que estamos de los últimos días? Puede que pienses que la séptima aún no ha llegado, pero llegará, o que ya haya llegado. ¿Por qué lo digo? Porque dice que la séptima es única. Lo vemos en la profecía de Daniel y también en la de Juan. Es especial. ¿Qué es lo especial? Que es satánica. Es sobrenaturalmente malvada. Y lo que descubrimos es que la séptima permanece por un tiempo corto. Comparándola con las seis cabezas anteriores, su tiempo es muy corto. Ella viene y se va de nuevo, pero también es la octava. Entonces, esta es la verdad. Tú bien tendrás que decir que la séptima aún no ha llegado y no sabemos de quién se trata. Vendrá por un breve tiempo, se irá y luego resurgirá, porque dice que la octava saldrá de la séptima. Entonces, eso está bien. Tú puedes pensar de esa forma. O podrías decir que la séptima ya ha venido, estamos realmente acercándonos a los últimos días, y por lo tanto, si este es el caso, estamos a la espera de la octava. Pero si esa es tu visión, y por cierto es la mía, la pregunta y lo que deberíamos definir es, ¿cuál fue la séptima? Todos estos imperios tenían una cosa en común, perseguían al pueblo judío. Y por tanto, el séptimo tuvo que ser un perseguidor del pueblo judío, pero relativamente corto en duración. ¿De quién se trata? Yo creo que es la Alemania nazi, ese imperio. Entonces ya ha venido y ya se le puso fin, se terminó, pero resurgirá. Ahora, cuando digo que habrá un resurgimiento del imperio nazi, no quiero decir que Hitler resucitará, que la suástica será el emblema o la marca de la bestia y cosas así. Simplemente quiero decir que estará basada en Europa y tendrá muchas de las características de la Alemania nazi. Sepan algo más. Inicialmente, este imperio será muy pluralista. Es decir, tú podrás adorar a quien quieras y como quieras. Pero descubrimos en Apocalipsis 17 y en otros lugares que cambiará, que requerirá que una imagen sea construida y tú tendrás que adorar a la bestia y a su falso profeta, o sea, al anticristo. Entonces, el imperio exigirá obligatoriamente una lealtad absoluta, así como lo hizo Hitler. Entonces, no hablo de un imperio nazi en toda la expresión de la palabra, sino de uno que surgirá en el mismo espacio geográfico y tendrá las mismas características, cometiendo las mismas atrocidades contra la humanidad y especialmente contra el pueblo judío. Entonces, de eso se trata Apocalipsis 17. El capítulo 18 se refiere a la proclamación de que Babilonia ha caído, y eso se trata de un juicio, el juicio contra Babilonia. Ahora, Babilonia tiene que ver con la fuente del exilio. Babilonia es visto como un imperio rico. Lo que descubriremos al leer con cuidado Apocalipsis 18 será que, en una hora, la riqueza del mundo se volverá nada. Entonces, un juicio contra Babilonia, esta falsa religión, esta falsa lealtad a un imperio, que busca que tú creas que es divino, es lo que Satanás quiere. Él quiere ser Dios. Entonces, el juicio, la proclamación del juicio, un adelanto del juicio, el principio del juicio. ¿Y cómo se llevará a cabo este juicio? Muy simple. Veamos ahora Apocalipsis 19. Vemos al verdadero, al divino, al santo jinete del caballo blanco. No aquel de Apocalipsis 6, versículos 1 y 2, sino al Mesías mismo regresando sobre un caballo blanco, y sus santos con él. Y él viene para el banquete de bodas. Será un tiempo de celebración y un tiempo de victoria. Y él va a derramar su ira consumidora sobre este imperio y destruirlo. ¿Y qué sucederá? A través de esta victoria que vemos en Apocalipsis 19, descubriremos que el reino será establecido. ¿Por qué? El juicio conduce al reino. Ese es el principio. Y ese primer reino, la primera etapa que vemos en Apocalipsis 20, es el reino conocido como el reino milenial. 1,000 años. Serán 1,000 años en los que el Mesías reinará sobre esta tierra. Nosotros, los creyentes, vamos a gobernar y reinar con él. Israel liderará, la constitución de ese reino será la Torá, e Israel hará lo que fue llamado a hacer, pero nunca hizo. Vamos a gobernar, vamos a supervisar, el liderazgo de Israel por 1,000 años estará sobre las naciones y el Mesías será el rey de ese reino milenial. Al final de este tiempo, encontraremos que hay un último juicio, y ese juicio será visto como fuego bajando sobre aquellos que no quisieron someterse al gobierno justo del Mesías, al final de este milenio. Vimos también que durante estos 1,000 años, Satanás fue encerrado, pero será liberado y va a engañar a la gente, y cuando esta gente sea engañada, será consumida por el fuego que cae del cielo. Allí tenemos el juicio del gran trono blanco, en el que todo el que no esté inscrito

0: espiritual de Israel. ¿Por qué? Porque si Israel no se pone a cuentas con Dios, el reino no será establecido. Vemos en esos dos capítulos finales que hay un énfasis en la redención. ¿Qué es eso? Que seremos el pueblo de Dios y Él será nuestro Dios. Y Él habitará con nosotros esa intimidad, la cual es el resultado de la redención. Y cuando Dios habita con su pueblo, ¿qué haremos nosotros? Le adoraremos en espíritu y en verdad. Vamos a experimentar la eternidad con sus bendiciones, con su presencia. Vamos a experimentar esa misma intimidad e incluso más profunda que en el tiempo del primer jardín del Edén. Estaremos en la Nueva Jerusalén, el jardín de Dios, donde no habrá más llanto, ni más dolor, ni más muerte. En cambio, disfrutaremos las bendiciones eternas de Dios. Estaremos con Él y le conoceremos. Dice la Biblia que veremos el rostro de Dios, es decir, seremos bendecidos. Entonces, el libro de Apocalipsis, cuando lo vemos en perspectiva, vemos cómo fluye, es lógico. Está todo basado en el mismo mensaje, en la misma revelación que encontramos en los profetas de Israel. Por esto es que vimos en los últimos dos capítulos del libro de Apocalipsis un énfasis en la profecía. Por esta razón, cuando empecemos nuestro próximo estudio, durante nuestros programas, vamos a estudiar al profeta de la salvación. ¿Quién es ese? Oseas. Él tiene un mensaje muy difícil de escuchar, pero uno que conduce a esa misma esperanza, esa misma bendición, y ese es el reino de Dios. Bueno, se terminó el tiempo. Hasta la próxima semana cuando empezaremos el libro de Oseas. Que Dios te bendiga ricamente.
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1: Shalom y bienvenidos a Vía Haftah Israel, una frase hebrea que significa amarás a Israel. Esperamos que se queden con nosotros durante los próximos 30 minutos, ya que nuestro maestro, el Dr. Baruch, nos compartirá una enseñanza expositiva de la Biblia. 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Aunque todos los cursos en el instituto se imparten en hebreo, el Dr. Baruch se complace en compartir esta enseñanza en inglés con doblaje al español. 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
2: La palabra paz es muy importante en la Biblia. Muchas veces les he hablado sobre la palabra shalom, pero ese es el término hebreo para paz. En el Nuevo Testamento, la palabra griega para paz es un poco diferente. En hebreo, paz tiene que ver con el cumplimiento de la voluntad de Dios. Pero en el Nuevo Testamento, con frecuencia, cuando encontramos la palabra paz, se menciona para transmitir un sentimiento de satisfacción, de seguridad, de gozo. Un sentimiento que viene es el resultado del cumplimiento de la voluntad de Dios. No es simplemente el cumplimiento de la voluntad, sino el resultado de ese cumplimiento, cómo nos sentimos interiormente una vez que experimentamos esa realidad y nos hacemos parte de que la voluntad de Dios sea cumplida. Tomen sus Biblias y vayan conmigo al libro de Filipenses, capítulo 4. Libro de Filipenses, capítulo 4. Pablo ha estado hablando sobre nuestra responsabilidad al ejercer el ministerio. Así que una vez más, pregúntate esto. ¿En qué ministerio estoy involucrado? ¿Qué estoy haciendo? No solo me refiero a que quizás estés involucrado en un ministerio oficial, a través de una iglesia o grupo, pero ¿qué hay de tu propia vida? Es decir, ministrando de tu propia cuenta, tocando personas, vecinos, miembros de tu familia, amigos, compañeros de trabajo, participando en sus vidas como una influencia espiritual positiva. Cuando haces esto, vas a ver que no podrás hacerlo del todo bien, que tendrás carencias, que no vas a tener todos los recursos, y eso, como hablábamos la semana pasada al concluir el estudio, eso nos da la base para volvernos a Dios, y Dios ama cuando su pueblo se vuelve a Él. Cuando nos volvemos a Él en oración, haciendo súplicas, pidiéndole a Dios, Señor, ¿me proveerías tal cosa con el fin de que pueda servirte de esta manera? Cuando nosotros estamos interesados en la voluntad de Dios, Él proveerá, y proveerá adecuadamente, generosamente, con el fin de que Él pueda hallar gloria en nuestro ministerio. Nuestra tarea es orar, buscar la provisión, y debemos hacerlo con acción de gracias y con expectativas. Y cuando lo hacemos, vamos a leer aquí, por favor, el versículo 7. La primera palabra aquí es la palabra kai, que significa y en griego. Nos comunica que de la manera en la que confiamos en Dios para que el ministerio sea realizado a través de nosotros, cuando nos involucramos personalmente en la obra de Dios, confiamos en Él y encontramos su plenitud, es decir, Dios dice, quiero que hagas esto, y eso se lleva a cabo. Vemos su provisión, su poder, su unción, su presencia en ello. Al final, su gloria se manifiesta. ¿Cuál es el resultado? Exactamente lo que queremos. ¿De qué se trata? Verso 7. Y la paz, no cualquier paz, no mi propia paz o tu propia paz, sino específicamente la paz de Dios. ¿Qué más? Que sobrepasa todo entendimiento. Me gusta eso. Lo que significa es lo siguiente. Debes entenderlo con un enfoque muy práctico. Esta paz de Dios, que sobrepasa todo entendimiento, significa que vamos a tener paz, y otra manera de interpretarlo es que sentiremos una gran satisfacción. Vamos a tener satisfacción espiritual, y eso generará gozo, generará felicidad, paz, gozo, alegría. en la vida de una persona. Esto no depende de las cosas, sino que depende de que la gloria de Dios sea manifestada a través de nosotros. ¿Cuál es la base para esto? Lo digo frecuentemente. Si regresas todo el camino hacia Génesis capítulo 1, ¿para qué fuimos creados? Fuimos creados a imagen de Dios, es decir, para reflejarlo a Él. Para reflejarlo a Él significa, esa palabra Salem, tiene que ver con luz. Se refiere a iluminación. La gloria de Dios tiene que ver con la luz. Así que fuimos creados para poder comportarnos de una forma que manifiesta, que transmite como luz la gloria de Dios y su presencia en una situación. Cuando hacemos esto, el resultado sobrenatural es que Dios nos da esa satisfacción, Dios nos da esa paz. Por eso es que esa sensación, esa realidad que viene como resultado del ministerio, es la mejor sensación que una persona puede experimentar. Y eso es lo que Dios te ofrece a ti y a mí, si somos lo suficientemente sabios para servirle a Él. Entonces dice, y la paz de Dios que sobrepasa todo, absolutamente todo entendimiento, dice, guardará, esta paz guardará sus corazones y sus pensamientos en el Mesías Yeshua. ¿Qué significa esto? ¿Que ella guardará o protegerá nuestros corazones? El corazón es sinónimo de cerebro en la Biblia. En la actualidad decimos lógicamente que pensamos con el cerebro, pero espiritualmente, bíblicamente, el corazón es ese órgano, por lo que guardar el corazón significa que tendremos Lev Nahon, un corazón preparado, establecido, corregido, de modo de tener pensamientos correctos, una recta manera de pensar. Esa es la promesa. Lo que encontramos es que cuando nosotros servimos a Dios, nuestra manera de pensar cambia, nuestra perspectiva cambia y es corregida. Así que Él guardará nuestros corazones y pensamientos y los protegerá. ¿Cómo? En el Mesías Yeshua. Vayamos al verso 8. Este versículo siempre ha sido un texto difícil para mí. Es difícil porque no es específico a mi manera de ver. Déjame leer el versículo y luego lo discutiremos un poco. Pablo dice aquí, empezando por finalmente, pero insisto, esto significa por lo demás. Pablo está hablando ahora de traer esta carta a su conclusión y está resumiendo, nos está dando el punto principal y en lo que él quiere que realmente ocupemos nuestra mente. Verso 8. Finalmente, hermanos, y de nuevo, está hablándole a creyentes. Nada de esto tendría sentido para una persona no creyente. Solo cuando estás caminando en la verdad de Dios, es que esta escritura te hablará, te motivará, será un instrumento o un catalizador de cambio. Dice, finalmente, hermanos, todo lo que es verdadero. ¿No es interesante? En este pasaje de la Escritura, Pablo estará hablando de cosas que deben ser fundamentales en nuestras vidas, cosas que son clave para transformar, conformarnos a la imagen del Mesías, ser como Él. Y lo primero que dice aquí es este concepto de la verdad. Entonces, mira de nuevo el verso 8. Todo lo verdadero, todo lo honorable. Eso significa esta palabra. ¿Qué significa honor? Significa algo que está conectado con la gloria de Dios. En hebreo, entendemos que esto es griego, pero cuando vemos la palabra paralela para honorable o aquello que tiene virtud, esas cosas están siempre relacionadas con el carácter de Dios. Pablo empieza hablando de estas cosas. Primero, todo lo que es verdadero y las cosas verdaderas reflejan el carácter de Dios y reflejarán la gloria de Dios, las cosas que son honorables ante Él. Así que todo lo verdadero, todo lo honorable, todo lo justo, estos son adjetivos importantes. Todas estas cosas, la gloria de Dios será manifestada de manera perfecta en su reino. Es un reino de verdad y es un reino de justicia. Todos estos adjetivos se relacionan con el reino de Dios. Así que todo lo verdadero, todo lo honorable, todo lo justo, todo lo puro, todo lo amable. Esta palabra amable tiene que ver con aquello que genera agrado. Esta es la manera como lo entiendo. Tú presentas algo, pero algunas personas puede que digan, yo no quiero nada que ver con eso. Es una especie de repulsión que expresan. Es algo que genera el rechazo de la gente. Pero esta palabra tiene que ver con aquello que es agradable y que más bien atrae a la gente. Él está hablando de una conducta, un cambio de carácter, que produce el afecto de la gente. Así que todo lo que es verdadero, honorable, justo, puro y amable. Si hay algo de buena palabra, algunas versiones dirán de buena reputación. Es la palabra buena, como prefijo, adjunta a la palabra hablar. Entonces, si hay algo que se dice que es bueno, o algo que escuchas que se dijo y es bueno, por supuesto, a la luz de la voluntad de Dios. Cualquiera de estas cosas dice, todo lo que es agradable y todo lo que es digno de alabar, en estas cosas deben pensar. Quiero explicar por qué les dije antes que este versículo es difícil para mí. Hablábamos de todo lo que es verdadero, todo lo que es honorable, cosas que tienen virtud, cosas de buena reputación, cosas que son puras, promesas. ¿Cómo sabemos qué son esas cosas exactamente? Si se le deja solo a nuestro entendimiento, estamos en problemas. Allí es donde la Torá entra en acción. Porque muchas de estas cosas, todo lo que tiene gloria, todo lo que tiene honor, todo lo verdadero, lo que es agradable a Dios, todas estas cosas son definidas por la Torá. Aquí está el mensaje. ¿Estamos bajo la ley? No lo estamos. ¿Pudiésemos guardar la ley de la manera como se exige en la Biblia? No podemos. No existe un templo y hay una multitud de razones por las que no podemos. Pero lo que podemos hacer como creyentes, que hemos sido dotados del Espíritu Santo, es estudiar los mandamientos. ¿Cuáles mandamientos? Todos ellos, incluyendo los de la Torá. Estos mandamientos que encontramos en Génesis, Éxodo, Levítico, Números y Deuteronomio. Porque de muchas maneras son los mandamientos de Dios los que definen la rectitud. Ellos no producen rectitud, no son instrumentos de justicia, pero sí establecen lo que es justo y lo que es injusto. Y mientras más estudio los mandamientos de Dios, que realmente son las expectativas de Dios para su pueblo, mientras más estudio yo los mandamientos de Dios, mejor discernimiento tendré para saber lo que es verdadero, lo que es honorable, lo que agrada a Dios, lo que es amable, lo que es puro, todas esas cosas. No es mi comprensión de lo que es pureza, sino su entendimiento. ¿Y dónde puedo encontrar tales definiciones? En su palabra. Así que es frustrante si simplemente aplicamos nuestra propia sabiduría en el asunto. Tenemos que ser guiados por la palabra de Dios para entender qué es verdadero, honorable, puro, santo, justo, amable y de buena reputación. La Escritura define todo eso. Mira de nuevo el verso 8. Finalmente, hermanos, todo lo verdadero, todo lo honorable, todo lo justo, todo lo puro, todo lo amable, todo lo que es de buena reputación, todo lo agradable y digno de alabar, en estas cosas, dice, deben pensar. La palabra pensar aquí es la misma de la cual extraemos el término lógica en nuestro idioma. La lógica significa una extensión de algo más. La lógica depende de una hipótesis. ¿Sabías eso? Y es lo que Pablo dice aquí. La lógica tiene que ver con algo que tiene sentido, basado en una asunción. ¿Cuál es la asunción correcta? Que la palabra de Dios es la verdad. Por tanto, es la palabra de Dios, los mandamientos de Dios, los que harán capaces el comunicarnos lógicamente en qué debemos pensar. Dice, en estas cosas deben pensar. Vamos al verso 9. Lo que ustedes también han aprendido, han recibido, han oído y han visto en mí. Pablo les dice aquí que si miran su vida, su vida también define estas características. ¡Qué declaración tan poderosa! ¿Cuánto quisiera yo también declarar eso de mí mismo? Aún no podría hacerlo. Antes, siento que estoy lejos de ello. Pero avanzando hacia la meta, ese es el objetivo de todos. Debemos estar progresando, debemos estar creciendo y madurando en esa dirección para poder decir que nuestra vida, nuestra conducta, nuestras obras reflejan el carácter de la palabra de Dios, la revelación de su palabra. Él dice, practiquen estas cosas. ¿Ven? Háganlas. No se trata de creer lo que significa para ti algo bueno y justo y honorable y puro, etc. Sino que dice, estas cosas, y luego viene un verbo que significa practicar algo. No solo hacerlas una vez y ya, sino practicarlas, un término que implica hacer algo continuamente. Practíquenlas, y es como un emparedado. Decíamos anteriormente que el Dios de paz, ahora dice, y el Dios de paz estará con ustedes. Yo enfatizaría, yo pondría un círculo alrededor de esta frase, con ustedes. Porque la palabra con es muy importante en la Biblia. Con mucha frecuencia, cuando dice que Dios está con nosotros, ¿a qué hace referencia? Es una referencia a la redención. Y me dirás, ¿cómo sacas esa conclusión? Sencillo. Uno de los nombres bíblicos del Mesías Yeshua es Emmanuel, el Mesías Emmanuel. Los rabinos correctamente indican, porque ellos ven la palabra con en la Escritura, y cómo ella es resultado de la redención, porque no puedes estar con Dios a menos de que experimentes la redención. El propósito de la redención es traerte a la presencia de Dios, así que la redención y estar con Dios van de la mano. Emmanuel, que significa Dios con nosotros, es una especie de nombre redentor del Mesías. Su nombre Yeshua nos habla de salvación, y la redención y la salvación son como las dos tapas de un libro. Y si abres este libro, ambas están conectadas. La redención es muy importante, y lo que dice aquí, leamos de nuevo. Y el Dios de paz estará con ustedes. Este es el resultado de vivir una vida en redención. No solo recibir la redención, el perdón de los pecados, entrar a una relación de pacto con Dios, sino vivir a plenitud esa relación de pacto, vivir a plenitud la fidelidad al carácter de Dios, ser como Él. Y allí es donde hallamos la paz para nuestras vidas. Verso 10. Después de decir estas cosas, ¿hacia dónde se dirige Pablo? Hacia el regocijo. Dice, y yo me regocijé en el Señor grandemente. Me encanta esto. Pablo está diciendo que estas cosas le producen, no algo forzado, sino como un resultado natural. Dice, y debido a esto, me regocijo en el Señor grandemente. Porque también, y aquí está su gozo, ¿recuerdan lo que comentábamos antes? Él mira a esta congregación en Filipos y dice, ustedes son mi gozo y mi corona. ¿Qué quiere decir? Que él haya gozo en su obediencia, en que ellos estén llevando a cabo el ministerio. Y él habla de eso diciendo, me regocijo en el Señor grandemente. Y aquí está la razón. Porque ya ellos lo habían venido haciendo y es algo que recientemente han renovado. ¿De qué se trata? Leemos, que ustedes cuidan. La palabra literalmente quiere decir que tienen pensamientos. Piensan, ustedes están pensando en mí. Ellos están demostrando su interés. No solo están diciendo, oh, quisiera ayudar a Pablo en prisión, me duele su situación, etc. Sino que están haciendo algo por su situación. Ellos están activamente ocupándose de él. Y dice, en lo cual también ustedes se han ocupado o han estado pensando. Bien, es un cambio reciente, pues dice que antes no habían tenido la oportunidad. Pasó un tiempo debido a la incapacidad que habían tenido para poderlo hacer. No sabemos qué lo causó, pero no pudieron ministrarle a Pablo. Pero ahora sí lo han podido hacer y por eso él les tiene tanto aprecio a estas personas. Porque ellos están demostrando de lo que realmente se trata la fe. Y noten lo que dice Pablo en el verso 11. No porque tenga escasez he dicho esto. Es decir, no estoy diciéndoles esto porque tenga alguna carencia, sino que dice en el mismo verso 11, porque he aprendido que en cualquier situación, lo que dice es esto, he aprendido, y la implicación es, en la situación en la que me encuentro ahora, ¿qué he aprendido? Dice, he aprendido a estar contento. Pablo dice, no se trata de que yo necesite que ustedes hagan estas cosas. Estaré contento sin importar las circunstancias. Pero dice, es un gozo para mí ver que me estén ministrando. No por lo que estoy recibiendo, sino porque veo que ustedes están actuando correctamente. ¿Y de qué se trata? De que aman a su prójimo, están demostrando su fe, y Pablo se goza con eso. Leamos de nuevo al final del verso 11, una verdad espiritual muy importante. Ahora quiero llevar este verso a otra dirección. Porque Pablo, un hombre espiritualmente maduro, ¿qué aprendió? La madurez espiritual consta de aprender cosas, y él dice, porque he aprendido que en cualquier situación, es decir, he aprendido que en la circunstancia en la que me encuentre, contento estaré. Bien, uno dirá, estaré contento, pero está en el orden inverso, para enfatizar que está contento, está satisfecho. Entonces, estaré contento siempre. Verso 12. Porque he conocido la humildad, sé vivir en escasez, y he conocido la abundancia, y en todo, en todas las cosas, he sido enseñado. Este término es enseñado, y algunos dirán, ¿enseñado el secreto? Es usado fuera de la Biblia, en otras religiones, en otras organizaciones, para indicar una especie de adoctrinamiento secreto. Aprender un secreto. Algunos, para ser parte de un grupo, atraviesan por este proceso secreto. Pero lo que Pablo está diciendo es esto. Él usa esta palabra por una razón. Es solo cuando crecemos y maduramos que seremos enseñados en cómo estar contentos. Es decir, léelo con cuidado. He aprendido en toda circunstancia, ya sea en la abundancia, esté satisfecho o teniendo hambre. Usa términos que significan estar llenos de comida o vacíos de comida. ¿Por qué dice esto? Verán, la comida es algo de lo que dependemos. No pasamos mucho tiempo en el día sin comer, nos da hambre, y Pablo dice, bien sea que esté lleno o saciado con comida, o bien sea que tenga hambre, eso no impacta mi felicidad, tanto en la abundancia como en la escasez. Está enfatizando que su paz, su estado de contentamiento, no se basa en las circunstancias, no se basa en lo material. Él está contento, y viene un versículo muy importante, versículo 13. Probablemente, Filipenses 4:13 es uno de los versículos más conocidos, ciertamente en este cuarto capítulo, y probablemente en toda la epístola a los Filipenses, aunque quizás forme parte del top 10 de los versículos más conocidos de la Biblia. Todos podemos citarlo. Todo lo puedo, ¿qué? Todo lo puedo en Cristo que me fortalece. Así es como normalmente se traduce, pero quiero que veas esta palabra y este verso a mayor detalle. Leámoslo literalmente. Dice, todas las cosas, está en plural, todas las cosas, y no dice, puedo hacer, sino que es la palabra squall, que significa, soy fuerte. Esto habla no solo de una realidad, sino de una provisión que da a luz una realidad. Cuando escuchamos, puedo hacer todas las cosas, este es el punto. Dios es el que provee la fuerza para que nosotros podamos hacer todas las cosas. Allí está el énfasis. Así que en todas las cosas soy fuerte, habiendo sido empoderado por quién? Por el Mesías. Y allí está la clave. Verán, tenemos que entender algo. Escuchamos con frecuencia, todo lo puedo en Cristo, y decimos, Espero que sí. Pero lo que este verso realmente dice es que el Mesías, no importando la circunstancia en la que nos encontremos, el Mesías proveerá la fuerza para que nosotros lo llevemos a cabo con éxito y obediencia a Dios. Debemos tener la expectativa de que Él nos empoderará, nos fortalecerá. No es únicamente todo lo puedo en Cristo que me fortalece, sino que el énfasis aquí es que yo recibiré el poder por parte de aquel que me activa, y ese es el Mesías. Cuando nos encontramos en una situación, debemos esperar la provisión de fuerza de Dios, con el fin de cumplir su voluntad. Y aquí está la clave, que su gloria se manifieste. Verán, hay una relación bíblica entre el poder de Dios y la gloria de Dios. ¿Y cuál es una de las verdades bíblicas subyacentes para que podamos recibir ese poder? Es la mentalidad. ¿Realmente estamos comprometidos y es nuestro deseo que, en tal situación, la gloria de Dios se manifieste? No podremos hacer ninguna de las cosas si no estamos interesados en la gloria de Dios. Si tenemos otra motivación, otro deseo, si estamos enfocados en nosotros mismos, ¿cómo esto me hará lucir o cualquier otra razón? ¿Qué pensará la gente de mí? Si ese es tu deseo, si ese es tu objetivo, no recibirás ninguna provisión de poder. Pero si nosotros deseamos la gloria de Dios, si estamos comprometidos con Él para que su unción se manifieste en esta situación, Dios será fiel para suplir. Avancemos al verso 14. Dice, sin embargo, ustedes han hecho bien. ¿Qué hicieron? Por haber participado conmigo en mi aflicción. Esto es importante porque Pablo es un campeón de la fe. Él es un hombre que vivía plenamente en obediencia. No obstante, ¿dónde se encontraba? Estaba en prisión. El enemigo estaba operando en su contra. ¿Pero qué dice Pablo? Él dice, ustedes han hecho bien porque ustedes han participado conmigo en mi aflicción. Verán, cuando deseamos servir a Dios, le están diciendo, Dios, yo entiendo que enfrentaré aflicción. El enemigo se levantará en mi contra, voy a sufrir, pero solamente en esta era. Así que no le tengas miedo a la aflicción. Tenle miedo a la desobediencia. La aflicción será usada por Dios para que madures. Pero el fracaso es un miserable acontecimiento. Cerramos con esto. Hasta la próxima semana. Que Dios te bendiga.
1: 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Shalom desde Israel.
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2: Debemos ser personas que escuchan a Dios y responden con rapidez, sin detenerse a pensar cuáles serán las consecuencias personales. Y cuando pensamos en aquellos que se comportan de esa manera, uno que se nos viene a la mente es Ra-Shaul, es decir, el apóstol Pablo. Desde el momento en el que él recibió a Yeshua, no actuó según lo que fuera fácil, cómodo o divertido para él. No. Él puso su mirada en la tarea que Dios le había asignado, sabiendo que para lograr grandes cosas hay que estar dispuesto a superar grandes obstáculos. Siendo así, hazte la pregunta, ¿quieres ser usado por Dios? ¿Quieres hacer grandes cosas que manifiesten su gloria? ¿Quieres agradar a Dios por el modo en el que le ofrendas tu vida a Él? ¿Estás dispuesto a sufrir? ¿Estás dispuesto a confiar en Él para superar esos obstáculos, esas adversidades, esa oposición que vas a encontrar? Pablo sí lo estaba. Dicho esto, toma tu Biblia y vamos a leer el libro de Hechos, capítulo 20. Libro de Hechos, capítulo 20. Pablo viajaba mucho. Es cierto que a veces se quedaba un tiempo en ciertos lugares para enseñar y discipular, pero lo más común era verlo moverse para sembrar semillas, para esparcir las verdades bíblicas, para tocar e impactar a otros en la creencia de que el Espíritu Santo elevaría a esas personas, y a través del Espíritu Santo crecerían, madurarían, y continuarían con la misma labor, el mismo propósito, la misma revelación que Dios le había dado a Pablo. Dicho esto, vamos a leer. Recordemos dónde quedamos la semana pasada. Él estaba en Éfeso y había encontrado una gran oposición en aquellos paganos que mantenían su lealtad, no por una convicción sincera de superioridad espiritual, por la que sintieran que estaban en lo correcto y que esa era su verdad. Este es el Dios viviente verdadero. No, nada de eso. Encontramos algo muy distinto. Encontramos que en Éfeso lo que los motivaba no era la sumisión a una revelación divina, sino un compromiso con sus bolsillos, con aquello que les arrojara la mayor ganancia. Siempre que tomamos decisiones espirituales basadas en ganancias físicas, seremos manipulados por el enemigo. Debemos ser capaces de contabilizar y evaluar las cosas desde un punto de vista celestial, desde la perspectiva del reino. De modo que había una gran oposición, un gran alboroto en contra de Pablo, ya que la gente de Éfeso profesaba falsa alabanza a una diosa falsa. Comenzamos hoy entonces con el capítulo 20, verso 1. Leemos. Y después que cesó esa conmoción, ese alboroto, noten que Pablo llamó a los discípulos. Creo que es importante esto, los discípulos. Creo que es bueno vernos a nosotros mismos como discípulos, ya que tenemos un maestro, tenemos a alguien que rige nuestras vidas, a alguien que desea instruirnos, pero aquí vemos un principio bíblico importante. solo cuando nos sometemos a las cosas que Dios nos ha revelado, que Dios nos ha enseñado, solo cuando actuamos como discípulos, habrá nuevas revelaciones y tendremos sabiduría, visión, entendimiento y la habilidad de tomar decisiones santas. En otras palabras, entre más nos sometamos, entre más fe tengamos, entre más abnegados seamos, más discernimiento espiritual recibiremos. Noten que Pablo no solo los llamó creyentes. Vean cómo se dirigió a los que eran dignos de su confianza y eran parte de su equipo de líderes. Los llamó discípulos y los abrazó. Se despidió de ellos y vean lo que hizo. Partió para ir a Macedonia. Pablo estaba saliendo de Éfeso para dirigirse a Macedonia. Veamos ahora el versículo 2. Y al pasar por aquellas regiones, noten lo que hizo. Iba exhortando a las personas con las que se iba encontrando por aquellas partes. Los exhortaba con abundancia de palabras. Eso es lo que dice literalmente. Abundancia de palabras. Ahora, esta abundancia de palabras es obviamente la doctrina del apostolado. Es la sabiduría que recibió del Espíritu Santo al estudiar las escrituras hebreas y entenderlas de manera perfecta. Es decir, de acuerdo

de lo que significaban las instrucciones del Antiguo Testamento. Y no deberíamos pensar en la palabra antiguo como obsoleto o del pasado, sino como lo que constituye los cimientos, como algo que tiene gran valor. Suele pasar en muchos ámbitos que lo antiguo se asocia con algo valioso, lo antiguo se asocia con lo auténtico, y eso es lo que Pablo predicaba. Los exhortaba con abundancia de palabras. Vamos a la última parte del versículo 2. Y llegó a Grecia. Él había estado antes en Grecia, así que estaba de regreso en Grecia y pasó allí 3 meses. El número 3 es muy importante y se relaciona con nosotros con un propósito que era el de revelar un mayor entendimiento. Él había estado antes en Grecia y ahora iba a profundizar el entendimiento de los creyentes allá. Veamos de nuevo el verso 3. Y después de pasar 3 meses allá, le hicieron saber que lo estaban acechando, que un grupo de judaítas se había confabulado en su contra, y él había planeado navegar por Siria. Pero noten la situación. Le hicieron saber que si navegaba, cuando él supo de esa confabulación, navegó por Macedonia. ¿Y qué más pasó? Verso 4. Ellos lo acompañaron. Ahora bien, esto implica lo siguiente. Como veremos en todo el resto del libro de Hechos, era muy frecuente que Pablo recibiera amenazas de muerte. No solo de palabra, sino, tal como vemos aquí, confabulaciones con el fin de darle muerte. Por esta razón, él cambió su ruta, alteró su curso, y noten lo que dice en el versículo 4. Y varios le acompañaron hasta Asia. ¿Quiénes? Noten los nombres. Personas verdaderas. Así el lector puede saber que este texto es histórico. Estaba Sopater. Él era bereense de los tesalonicenses. También Aristarco y Segundo. Y Gallo de Derbe. Y también Timoteo. Ya habíamos oído de algunas de estas personas y de otros no, pero ellos eran compañeros claves de Pablo y también los de Asia, un hombre llamado Tíquico y también Trófimo. Ellos eran los que servían junto a él. Ahora vamos al versículo 5. Ellos se adelantaron a Pablo, es decir, viajaron antes que Pablo. Y llegamos, esto es contado por Lucas en primera persona del plural, dice, y nos quedamos en Troas. Ahora pasemos al versículo 6. Y nosotros navegamos después de los días de los panes sin levadura. Detengámonos por un momento, porque esto nos enseña algo. Vamos a encontrar, no en todos los capítulos, pero sí en muchos de ellos, que hay referencias a las fiestas bíblicas, a esos momentos designados por el Señor. De manera que ellos detuvieron su viaje y esperaron a que pasaran, tal como dice el texto en el versículo 6, después de los días de los panes sin levadura, y luego zarparon desde la zona de Filipos. Y luego dice, y nos reunimos con ellos en Troas. Tardamos 5 días y nos quedamos 7 días. Literalmente lo que dice es que les tomó 5 días llegar allá y luego se quedaron 7 días. Noten lo que dice el versículo 7. En este versículo hay un cambio importante en el texto. Vemos que hay una reunión, por así decirlo, con los que estaban viajando y parece que iban a un lugar, estaban navegando, pero Pablo se reunió con ellos

0: fue solo. Y tal vez lo hicieron así para despistar a los judaítas que querían matarlo. Entonces se reúnen allí y lo que vemos en el versículo 7 tiene mucho significado. Ahora bien, esta lección la he titulado Lección del Motzei Shabbat de Pablo. Debemos aprender un nuevo término, Motzei Shabbat. La palabra Motzei significa ir de salida o partir. Entonces, Motzei Shabbat es el sábado en la noche, luego de que el Shabbat ha terminado, pero va de salida. Lo que vemos en el judaísmo tradicional es que celebramos el Shabbat desde un poco antes y luego lo alargamos un poco. Y la idea es que, si estimas a alguien, no llegarás tarde a visitarlo, sino que, como estás contento de verlo, puede que llegues un poco antes. Y del mismo modo, al terminar la velada, no te limitas a decirle adiós en la puerta, sino que lo acompañas hasta su auto y van conversando y le das largas al asunto. Y lo mismo pasa con el Shabbat. Queremos recibirlo desde antes y alargarlo lo más posible, porque es un día de intimidad entre nosotros y Dios, donde hacemos a un lado las cosas del mundo. Es un privilegio, no es una obligación ni un mandato, sino una oportunidad. ¿Y qué encontramos? Vamos al verso 7. Y en el primer día del Shabbat, eso es lo que dice en griego literalmente. Tengamos en cuenta que la palabra Shabbat tiene varios significados. Tenemos que Shabbat significa el séptimo día. También puede ser día festivo. También puede ser un año, como el año Shmita o año sabático, en el que no se siembra ni se cosecha, y en cierto sentido el jubileo es un tipo de Shabbat. Y también hay otro significado de Shabbat. Podemos usar la palabra Shabbat para decir semana. Normalmente semana es Shavuah, pero una semana, 7 días, puede ser Shabbat también. Esto lo podemos ver en documentos legales del judaísmo. Por ejemplo, para referirse a un jueves, uno diría Be-Shalosh, Be-Shabbat, el tercer día del Shabbat. ¿Qué es Shabbat? El tercer día de la semana. Así que en griego usaron, en el Nuevo Testamento, esa misma terminología. Miren lo que dice literalmente el versículo 7. Y en el primero del Shabbat, la palabra día ni siquiera aparece. Dice el primero del Shabbat, pero lo que quiere decir es que es el primer día de la semana. Aquí lo más importante, y no debe haber equivocaciones, es que no estamos hablando del domingo en la mañana, sino que, como dije, se refieren al sábado en la noche. En este momento que les estoy hablando son aproximadamente las 12:25, es decir, el primer día de la semana comienza justo después de que el sol se ha ido por completo. No cuando se pone, sino cuando ya se ha ido y la oscuridad está presente. Entonces, cuando leemos en el primero del Shabbat, estamos hablando aquí, y el contexto lo comprobará, del sábado en la noche. Dice, los discípulos se reunieron para partir el pan. Y esto era una conducta normal de los discípulos. Reunirse después del Shabbat, el sábado en la noche, eso que llamamos Motzei Shabbat. Se reunían con dos propósitos. Uno era aprender y el otro era compartir, que aquí se reflejó como partir el pan. Y vamos a ver una reunión de una congregación incipiente. Y hay algo que tú y yo debemos tener claro. Muchas veces pensamos en reunirnos el primer día de la semana, y eso es el domingo en la mañana. Pero tradicionalmente, el domingo era un día laboral. No podían reunirse al igual que en Israel en la actualidad. No podemos reunirnos el domingo en la mañana porque todos están trabajando. los niños van a la escuela. No es parte del Sof Shavua, el fin de semana en Israel, sino que es el inicio de la semana laboral, el primer día laboral. Y como los creyentes querían reunirse sin algunas de las restricciones del Shabbat, se reunían el sábado en la noche. Y esa es una de las razones por las que se nos da esta enseñanza aquí sobre el Motzei Shabbat. Leemos de nuevo el versículo 7. Y en el primero del Shabbat, cuando los discípulos se reunieron para partir el pan, Pablo hizo algo. Recuerden que les hablé de dos cosas: compartir o partir el pan, y recibir instrucción sobre la doctrina del apostolado. Noten la palabra que usan aquí. Dice, Pablo les habló, pero no con la palabra lego, que es la palabra usual para el verbo hablar, sino dialego. ¿Y qué significa? Aquí el prefijo día tiene el significado de exhaustivamente. Así que no es un hablar casual y nombrar ciertas cosas, sino que lo hizo de una manera extensa. Habló exhaustivamente de la palabra de Dios. Y eso es lo que se acostumbraba a hacer en el Motzei Shabbat, sábado en la noche. Y él tenía planeado partir al día siguiente. ¿Pero qué hizo? Sigan leyendo. Alargó el discurso hasta Hetzi Laila, hasta la medianoche. Aquí tenemos una palabra que designa a la mitad de la noche, pero la idea aquí es lo que en hebreo se llama Hetzi Laila o medianoche. Este es un buen entendimiento del tiempo. Pablo les habló el primer día de la semana, pero era la noche del sábado, luego de terminar el Shabbat. Y ellos iban a conversar, a comer, pero Pablo lo que hizo fue hablar, y hablar de manera extendida. Esa es la palabra. Él extendió el discurso incluso hasta la medianoche. La gente diría, eso es de mala educación, ellos tenían hambre. Pero entiendan algo, tenemos la primera comida del Shabbat en la noche del viernes. Luego la segunda es después de las oraciones de la mañana del Shabbat. Normalmente cerca de las 10:30, 11 o 12 comemos. Y luego tenemos lo que se conoce como Seodash Lishit, la tercera comida antes de que termine el Shabbat. Así que ellos se reunían para partir el pan. Pero era realmente con el fin de partir el pan, con el objetivo de dar bendiciones y comer en pequeña cantidad. No era una comida principal. Así que Pablo les habló, y sabemos que eso ocurrió en verano. Se los demostraré en un momento. Sabemos que fue después de la fiesta de los panes sin levadura, así que los días eran más largos. Luego de pasar el equinoccio de primavera, porque la Pascua ya había pasado. Así que puede que la reunión comenzara cerca de las 9 en punto y llegaron hasta la medianoche. Noten lo que dice, sigan leyendo. Pablo extendió el discurso hasta la medianoche. Verso 8. Y había muchas lámparas allí. ¿Qué quieren decir con muchas lámparas? En la mano tengo una vela especial. La palabra lámpara también puede interpretarse como algo semejante a una vela, un mecanismo para alumbrar. Veamos aquí. No estoy seguro de que puedan detallarla bien, pero esto es una ner hafdalah, una vela hafdalah. Está trenzada. No es una vela normal. Y tiene muchas mechas. De hecho, aquí hay 6 mechas distintas. ¿Y a qué se debe esto? Bien, así tenemos luz abundante. En esta tradición, encontramos que la gente trae sus velas para encenderlas, ya que eso tiene un significado. Al hacer la plegaria de Hafdalah, al llegar el momento de bendecir la lámpara, la fuente de luz, se eleva esa lámpara. Tradicionalmente, en el judaísmo, veían esto como la luz del mundo resucitando, es decir, el tiempo para esperar al Mesías, el que da nueva vida, el que tiene poder sobre la vida y la muerte, y quien es la resurrección y la vida. Así que esta es otra indicación de lo que dicen las Escrituras, que el Mesías resucitó en el primer día de la semana. Dense cuenta de algo. Él resucitó en el Motzei Shabbat. ¿Cómo lo sabemos? Noten qué pasó cuando María Magdalena fue a la tumba. Dirijamos la atención al Evangelio de Juan. Cuando María Magdalena fue a la tumba la primera vez, porque ella fue dos veces, pero cuando fue la primera vez, las Escrituras son tajantes. Busquen en Juan 20. Ella fue sola cuando aún estaba oscuro. Al leer los cuatro relatos de la resurrección, veremos que varios grupos de mujeres fueron a la tumba en horas diferentes. Y un detalle que es muy importante es la luz. ¿Qué tanta luz había? ¿Todavía estaba oscuro? ¿O la luz llegaba a lo profundo? ¿Se podía ver a la distancia? ¿Estaba apenas saliendo el sol? ¿O había mucha claridad porque ya el sol había salido? Hay que prestarle atención a eso. Cuando María Magdalena llegó y aún estaba oscuro, se encontró con una tumba vacía. Él ya había resucitado, quizás mucho antes de que ella llegara allí. ¿Cuándo? En Motzei Shabbat. Así que el Motzei Shabbat es un momento clave para recordar la resurrección del Mesías. Y por eso se reunían el primer día de la semana, no el domingo en la mañana. ¿Pero está mal reunirse el domingo en la mañana? No. En las sinagogas hay servicios los domingos en la mañana, los lunes en la mañana, los martes en la mañana, todas las mañanas. El punto es que al hablar de que los discípulos se reunían el primer día de la semana a partir el pan, no era el domingo en la mañana, era Motzei Shabbat. Y Pablo, según vemos aquí, extendió su discurso hasta la medianoche. Versículo 8, y había muchas lámparas en el cuarto de arriba, allí donde estaban reunidos. Verso 9. Y cierto joven, eso es lo que dice, cierto joven estaba sentado y su nombre era Eftikos. Puede que en tu Biblia ese nombre salga de otra manera, pero aquí leo correctamente como Eftikos. Era un joven que estaba sentado y el texto dice, estaba sentado, dice aquí la ubicación específica, en la ventana, es decir, en la repisa de la ventana. ¿Y qué pasó con él? Mientras Pablo hablaba, y recuerden que había extendido su discurso, dice aquí que fue superado. Literalmente significa ser dominado, en el sentido de rendirse. Y un sueño profundo le sobrevino. Se quedó profundamente dormido. Mientras Pablo hacía qué, seguía extendiendo su discurso. Literalmente dice que él extendió su discurso aún más. Ahora, las Escrituras son muy claras. Dice que Pablo se extendió más y más. Luego dice que este joven le pasó algo. Dice que él fue vencido. Fue dominado por el sueño y dice que cayó del tercer piso hacia abajo. Ahora tenemos que resaltar un par de cosas. Esto está registrado. Pablo estaba enseñando. Pero, ¿qué les estaba enseñando? Es interesante ver que en un par de instancias, Pablo dio un largo discurso que se extendió y profundizó sus palabras. Y luego dice que, por tercera vez, extendió su discurso aún más. Pero nunca se nos dice sobre qué tema estaba hablando. Y la idea aquí es que veamos un ejemplo de lo que él estaba enseñando. Les mencioné que este tiempo, Motzei Shabbat, era un tiempo para reflexionar sobre la resurrección, y lo sigue siendo. Recuerden la tradición. Cuando hacemos Brajá, la bendición de la luz, que tradicionalmente se hace durante la Filat Hafdalah, la plegaria de Havdalah, elevamos la lámpara y pensamos en la resurrección del Mesías. Y lo que no debemos pasar por alto aquí es este término Havdalah, que significa hacer una distinción o separación. Y eso es lo que hizo la resurrección del Mesías. A través de la resurrección de esa victoria, vino una separación para esos que tienen la esperanza de la vida eterna, los que tienen su esperanza puesta en el reino y los que no. Así que se estaba dando énfasis a la resurrección en sus enseñanzas y vemos que eso está respaldado porque, noten lo que sucede, este joven cayó desde un tercer piso y el Mesías murió y estuvo enterrado durante 3 días. Pero al tercer día, resucitó. Entonces tenemos el número 3 en el texto y el joven, vencido por el sueño, se cayó por la ventana desde un tercer piso. Y vean lo que dice. Fue recogido muerto. Es decir, que todos sintieron que aquel joven había muerto. Verso 10. Veremos que Pablo tuvo una perspectiva diferente. Pablo no estaba pensando en la muerte, sino en la vida. Noten que dice que Pablo bajó. Así que él estaba en ese mismo cuarto de arriba y bajó al nivel del terreno donde el joven había caído. Pablo bajó y dice aquí que se echó sobre él. Y es una palabra que significa algo como alargar tu cuerpo encima de otro cuerpo. Y significa básicamente abrazar. Mano con mano, rodilla con rodilla, pie con pie, pecho con pecho, cabeza con cabeza. Y esto es algo que vemos en la Biblia hebrea. Personas del Antiguo Testamento, piensen un momento en Elías y lo que él hizo. Y cómo él también vio gente resucitar de entre los muertos por esa misma razón. Bien, aquí Pablo no dice que el joven había muerto, sino que da la indicación de una resurrección. Noten lo que dice, luego de echarse sobre él a mitad del verso 10. No teman, ¿por qué? Porque su alma está en él. ¿Qué significa? Aquí tenemos una buena definición de la muerte. ¿Qué es la muerte? Es cuando el alma deja el cuerpo. Y Pablo tenía discernimiento. No se los puedo explicar, pero él tenía discernimiento y sabía que el alma de ese joven aún estaba allí. ¿Y eso qué implica? Que él no iba a morir. Se cayó, pero la vida aún seguía dentro de él. En el versículo 11 dice, él subió, partió el pan y degustó la comida. Es decir, comió. Esta parte es interesante. Al leer atentamente, el texto da la impresión al lector de que Pablo bajó, se echó sobre el joven, poniendo mano con mano, pie con pie, pecho con pecho, cara con cara, y pudo discernir que ese joven no estaba muerto. Y Pablo subió y fue a comer. Dice aquí, fue y partió el pan. Lo cual es un modismo para fraternidad, compañerismo, pero también significa bendición. Así que bendijeron y comieron. Y no fue hasta después, miren lo que dice a mitad del verso 11, dice que siguió haciendo algo. Pablo siguió aún más, agregó más, eso es lo que dice literalmente. Agregó más significa que, sobre lo que ya había discutido anteriormente, todo lo que les había dicho, habló aún más sobre eso. ¿Y por qué eso es importante? Porque él extendió, y esto es significativo, él extendió su discurso hasta el alba. Así que, él, en forma específica, y no dejen de ver el significado de esto, él extendió su discurso, siguió hablando, de eso mismo que les venía hablando, ¿hasta cuándo? Hasta la mañana. hasta que el sol salió. Yo creo que todo eso era para sentar las bases para rememorar la resurrección del Mesías. Entonces, Pablo pudo discernir que aquel joven aún estaba vivo. Subió, comió y siguió enseñando desde la medianoche hasta la salida del sol. Y luego partió. Ahora vamos al versículo 12. Es solo cuando llegamos al versículo 12 que volvemos a poner la atención en aquel joven. El joven cayó desde un tercer piso y lo creyeron muerto. Y luego de que Pablo habló durante unas 4 o 5 horas más, noten lo que dice. Y llevaron, y aquí usan el término padá, que significa joven, un muchacho muy joven. Incluso podría pensarse que se trataba de un niño. Llevaron al joven vivo y sintieron un gran consuelo. Un consuelo que no fue poco. Cuando vieron a aquel joven, a quien pudieron llevar arriba, sintieron un enorme consuelo por eso. ¿Por qué? ¿Por qué sintieron consuelo? Porque sabían algo. Si conocemos las Escrituras, lo que hizo Pablo fue muy similar a lo que hizo Elías, quien también hizo resucitar a un muchacho muy joven. Y todo esto es para darnos el contexto de la resurrección. Y el resultado de la fe en la resurrección, de creer en la resurrección, es consuelo, ánimo, y no poco. Debido a la resurrección, no tenemos que triunfar aquí. No tenemos que obtener todas las cosas que queremos porque sabemos que hay otra vida, una vida eterna. Y es ahí donde experimentaremos justicia. Ahí experimentaremos rectitud y santidad. Y ahí es donde las promesas de Dios se materializarán para toda la eternidad. Y es por eso que, y no pierdan esto de vista, gracias al correcto entendimiento de la resurrección, podemos estar seguros de algo. No tenemos que sentir presión, ansiedad, ni estrés en este mundo, porque este mundo va a desaparecer. Y aun si continúa por otros 100 o 150 años o lo que sea, nosotros no. ¿Y qué se nos enseñó? ¿Qué dice Santiago? Él nos dijo que nuestra vida es como la neblina, se desvanece rápido. Por eso es tonto que alguien ponga todo su empeño, todo su pensamiento en lo que alcanzará en esta vida, sin tomar en cuenta la vida que viene después, es decir, el Olam Haba, el reino. ¿Qué nos enseñó el Mesías? El Mesías dijo en aquel gran sermón del monte, registrado en Mateo capítulo 5, que los que enseñan la palabra de Dios eran ¿qué? Grandes en el reino de Dios. Esa debe ser nuestra ambición, ser grandes en el reino de los cielos. Y el Mesías les dijo algo más sobre eso a sus discípulos cuando les dijo, el que quiera hacerse grande, que se ponga al servicio de los demás. Eso nos da una perspectiva muy diferente, la perspectiva del reino. Vamos de nuevo al versículo 12. Y llevaron al joven vivo y sintieron un gran consuelo, un consuelo que no fue poco. Ahora, en el verso 13, Pablo reanuda su viaje al igual que los que andaban con él. Y vemos algo, que él estaba viajando, luego pasó este evento y luego siguió viajando. Y lo que Pablo hacía al ir de sitio en sitio, cuando leemos el libro de Hechos, vemos que ocurrían milagros tras milagros, en un lugar tras otro. No pierdan de vista lo que las Escrituras nos transmiten. ¿Qué hacía Pablo yendo de sitio en sitio? Predicar la palabra de Dios. Y al predicar y enseñar la palabra de Dios, el Señor empezó a moverse y ocurrieron grandes cosas, milagros, eventos sobrenaturales. Y esta es la parte importante, la derrota del enemigo. Lo que vemos es que ciertamente, al usar la palabra ungida de Dios, al ser recibida, al ser demostrada, es que se logra que el enemigo pierda su poder en una situación, en un hogar, en una familia, en una ciudad. Pablo iba viajando, va por distintos sitios, y aunque encuentra oposición, sale victorioso. ¿Por qué? Con la verdad viene la victoria. Vamos a la parte final del estudio de esta noche y leamos, empezando el versículo 13. Y nosotros nos adelantamos, es decir, que viajaron antes que Pablo y navegamos hacia Asón para recibir allí a Pablo. Pues él ya había establecido, es la palabra para poner orden, que su intención era viajar por tierra. Entonces, Pablo iba a viajar a pie y los otros iban por mar, pero había acordado encontrarse en un lugar específico. Es probable que Pablo prefiriera viajar a pie. Navegaba cuando era necesario, pero a menudo caminaba de aldea en aldea. ¿Y por qué creen que lo hacía? Para predicar más y más la palabra de Dios a más y más personas. Entonces, planearon encontrarse en ese lugar, Asón. Pasemos ahora al versículo 14, donde dice, íbamos a Asón y acordamos encontrarnos con él. Y luego se trasladaron y llegaron a un lugar llamado Quíos o Caios. Es quizás la mejor traducción, Caios. Y lo que nos muestran estas ubicaciones es que el autor no está contando un cuento. Esto no es fantasía. Estamos leyendo sobre lugares reales. Si alguien conoce la geografía de la zona, sabrá exactamente por dónde viajó Pablo. El autor de este texto conocía la zona. Esto fue algo escrito desde la experiencia personal. No es solo creíble, sino que es preciso en cuanto a cómo alguien viajaría al ir de estos lugares hacia otros. Y luego dice que al siguiente día llegaron a un lugar llamado Samo. Y al seguir leyendo, vemos que descansaron en un lugar llamado Trogilio. Y al siguiente día llegamos a otro lugar llamado Mileto. Viajaron de un sitio a otro. Pero ahora, noten lo que dice. Pero Pablo decidió pasar de largo a Éfeso. ¿Por qué? Porque no quería detenerse a pasar tiempo en Asia. ¿Por qué no quiso pasar tiempo en Asia? Porque él quería llegar a otro destino. Durante su travesía, Pablo quería con desesperación hacer algo. Él no estuvo en Jerusalén para el Hag HaMatzot, la fiesta de los panes sin levadura, pero ahora él iba a hacer algo. Miren al final del verso 16. Para apresurarse, si le fuese posible, a llegar a Jerusalén para el día de Pentecostés. ¿Dónde quería estar él para el Pentecostés? En Jerusalén. Noten lo que muestran las Escrituras. En ellas se menciona, y es lo que hemos estudiado hoy, la fiesta de los panes sin levadura, luego los viajes y tiempos de compartir. Y ahora, ¿dónde estamos? En Pentecostés, y todo eso tiene un significado importante. Esto nos traza el calendario, las fiestas de Israel. Y vemos que Pablo valoraba mucho el significado de las fiestas de Israel. Y vemos que su ministerio no carecía de estas cosas, sino que él entendía la conexión entre Jerusalén como lugar de adoración y estas fiestas que nos dan un marco, una posición estratégica para adorar a Dios y comprender el plan de Dios. Su plan, su agenda para establecer su verdad en este mundo. Noten, fíjense ustedes que Pablo, las fiestas de Israel en el libro de Hechos significaban algo importante para ellos. Pablo no se olvidó de esas fiestas. Él no estuvo en la Pascua y los panes sin levadura, pero estaba apurado por llegar y estar presente para que Hag HaShavuot, es decir, la fiesta de las semanas o Pentecostés. Permítanme decir simplemente que Pentecostés es un día poderoso. Es obvio que eso lo sabemos, es la venida del Espíritu Santo, pero también lo es desde la perspectiva del Antiguo Testamento, desde la tradición del judaísmo. Pentecostés también era la venida de la palabra de Dios, los mandamientos de Dios. Y espero que vean esto. Espero que vean la conexión entre la palabra y el poder. La palabra y el poder, ¿con qué propósito? Para una experiencia de resurrección, para la victoria de la vida sobre la muerte. ¿Y cómo entendemos eso? La victoria sobre el pecado. Que lo que el enemigo quiere lograr, nosotros lo tornemos en una experiencia diferente y salgamos victoriosos. Permíteme concluir con esto. Podemos ver las Escrituras y recordar a ese joven que se cayó. Y la implicación de eso es que cuando la gente normal lo vio, ¿qué dijeron? Lo recogieron muerto. Así fue como ellos lo vieron. Ellos vieron que la obra del enemigo había sido exitosa. Vieron muerte. Pero Pablo, desde una perspectiva estratégica, una que entiende el poder de la palabra, se comportó como lo hacían en el Antiguo Testamento. Se comportó de forma similar a Elías. Por tanto, vemos un cambio de perspectiva. Ellos vieron muerte, Pablo vio vida. Y la vida a la cual debemos referirnos aquí es una vida resucitada. Y eso es lo que logra la palabra y el Espíritu, una resurrección. ¿Y por qué digo esto? En otra parte, Pablo escribió algo muy importante. Él habló sobre el poder de la resurrección. El poder de la resurrección. ¿Y eso es sinónimo de qué? De victoria. Victoria sobre las tramas, la confabulación y la intención del enemigo. Déjame preguntarte, ¿caminas con este poder de resurrección? Y es muy sencillo. Si no tienes una fe y un compromiso firme con el reino de Dios, no recibirás ese poder de resurrección. Hay una relación inherente entre la fe en el reino y la unción de este poder de resurrección en ti, la recepción de ese poder por ti. ¿Y qué te da la habilidad de usar ese poder? El discernimiento que viene de la palabra, de la verdad y de estar sometido a ella. Y cuando se reúnen esas cosas, ¿qué podemos esperar? Podemos esperar un cambio poderoso. Podemos esperar no lo normal, sino lo sobrenatural. Esa unción sobrenatural y los resultados sobrenaturales que provienen de aquellos que están bajo la autoridad de Dios. Caminar en la fe del Mesías, vivir su ministerio, ser facultado por su Espíritu para manifestar su gloria. Así es como vive un discípulo. Cierro con esto hasta la semana siguiente, cuando continuaremos estudiando el libro de Hechos, capítulo 20.
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Bienvenidos a una nueva reflexión de Voces de la Biblia. Mi nombre es Elvin. Hoy me gustaría hablar sobre las profecías y también sobre las señales del fin. Vamos a usar la noticia actual del conflicto entre Israel e Irán. A veces, los acontecimientos del mundo dejan de ser solo noticias y empiezan a sentirse como un reflejo de lo que leemos en la Biblia, como si sus páginas cobraran vida ante nosotros. En estos días, las tensiones entre Irán e Israel han estremecido no solo la geopolítica del Medio Oriente, sino la conciencia espiritual de millones de creyentes alrededor del mundo. Hemos visto noticias e imágenes de misiles, alianzas militares, amenazas públicas, movilizaciones estratégicas. Todo parece moverse con una intensidad inusual. Israel y Estados Unidos lanzaron una ofensiva conjunta contra objetivos iraníes en diversas ciudades y centros estratégicos, mientras Irán ha respondido con intensos lanzamientos de misiles y drones hacia Israel, también bases militares en varios países del Golfo. Esta escalada ha implicado intercambios masivos de ataques y la participación de grupos aliados de Irán, como Hezbollah, intensificando el conflicto más allá de fronteras nacionales y afectando a poblaciones civiles y rutas energéticas globales. Muchos analistas advierten que, si las alianzas internacionales continúan activándose y las potencias mayores se involucran de forma directa, el riesgo de que este enfrentamiento regional se transforme en una guerra de dimensiones mundiales ya no puede descartarse con ligereza. Entonces, hermanos, surge la pregunta inevitable. ¿Estamos presenciando el cumplimiento de profecías bíblicas del fin? Hermanos, no debemos responder con sensacionalismo, tampoco con indiferencia. Debemos responder con Biblia abierta y corazón sobrio. La palabra de Dios nos ofrece un marco profético claro acerca de los tiempos finales. Y uno de los pasajes más impactante y relacionado en lo que estamos viviendo hoy es en el libro de Ezequiel. Y vamos a hablar un poco sobre esta profecía, que es la profecía de Gog y Magog. En el libro de Ezequiel encontramos una descripción sorprendente. Vamos a resumir Ezequiel capítulo 38, del 1 al 5. Vino a mí palabra de Jehová diciendo: Hijo de hombre, pon tu rostro contra Gog en tierra de Magog, príncipe soberano de Mesec y Tubal, y profetiza contra él, y di: Así ha dicho Jehová el Señor: He aquí yo estoy contra ti, oh Gog, príncipe soberano de Mesec y Tubal. Vendrás de tu lugar, de las regiones del norte, tú y muchos pueblos contigo, todos ellos montados a caballo, gran multitud, escudo y yelmo en ellos, Persia, Cus y Fut con ellos. Aquí aparece un dato que hoy resuena con fuerza: Persia. Históricamente, Persia es el nombre antiguo de la nación que hoy conocemos como Irán. Hasta 1935, el país era oficialmente llamado Persia en el ámbito internacional. Ezequiel describe varios detalles importantes. Habla de una coalición de naciones, un ataque estratégico contra Israel, un momento en que Israel parece vulnerable. También habla de una intervención directa y sobrenatural de Dios. Lo impactante es que el pasaje no describe un conflicto aislado, sino una alianza amplia con implicaciones regionales e internacionales. Y hoy estamos viendo esto: alianzas militares que se consolidan, tensiones abiertas entre Irán e Israel, amenazas explícitas contra la existencia del Estado judío, también movimientos estratégicos en el Golfo Pérsico.
Hermanos, no afirmamos que cada evento noticioso sea el cumplimiento literal final, pero sí podemos decir que el escenario se parece cada vez más al descrito por el profeta Ezequiel. ¿Quién es Gog y qué es Magog? Sin salir del propio texto de Ezequiel, debemos observar cuidadosamente cómo se presenta esta figura. Estamos hablando de Gog. Ezequiel 38:2 dice: Pon tu rostro contra Gog en tierra de Magog, príncipe soberano de Mesec y Tubal. Aquí, hermanos, vemos dos cosas claras. 1. Gog es una persona o un líder específico. Y 2. Magog es el territorio o región sobre la cual gobierna. Entonces Gog no es el nombre de un país, es el nombre del líder que encabeza la coalición. Magog no es un individuo, es la tierra o bloque geográfico desde donde surge esa fuerza. El texto de Ezequiel no presenta a Gog como un simple gobernante local, sino como un príncipe soberano, con capacidad de convocar varias naciones bajo una misma estrategia. Y algo muy importante, el ataque no surge por accidente. Ezequiel 38:10 dice: En aquel día subirán palabras en tu corazón, y concebirás mal pensamiento. Es decir, la invasión nace primero como una intención en el corazón del líder. Hay planificación, hay decisión, hay ambición. Vamos a hablar de Persia, o sea, Irán, dentro de la coalición. En el versículo 5 se menciona claramente, como hemos dicho antes, Persia con ellos. Sabemos que Persia no es el líder principal en el texto, pero sí un aliado clave. Eso es significativo porque, en el contexto actual, Irán no actúa aislado. Se mueve dentro de alianzas, respaldos estratégicos y redes regionales. El texto bíblico tampoco describe una acción solitaria, sino un bloque organizado. Si miramos en Ezequiel 38:15, añade un detalle geográfico. Dice: Vendrás de tu lugar, de las regiones del norte. Si trazas una línea recta desde Israel hacia el norte, el territorio que se encuentra en esa dirección es Rusia. Personalmente pienso que Rusia tiene mucho que ver en los tiempos finales. Lo más impactante no es solo el ataque, sino el resultado. Ezequiel 38:16 declara: Y seré santificado en ti, oh Gog, delante de sus ojos. Dios permite la confrontación, pero interviene sobrenaturalmente. Esto no va a ser una guerra común. Es un momento donde Dios demuestra públicamente su soberanía sobre las naciones. Queridos oyentes, basados en el patrón de Gog como líder del norte, podemos considerar figuras contemporáneas con poder militar y geopolítico como Putin. ¿Este líder poderoso podría representar a Gog? Hermanos, debemos estar atentos a la posición de Rusia frente a los ataques entre Israel e Irán. Moscú ha condenado la ofensiva de Estados Unidos e Israel como una agresión no provocada y advierte que podría desestabilizar toda la región. El presidente Putin ha declarado que cualquier escalada podría tener graves consecuencias globales. Su postura influye directamente en la dinámica del conflicto y en posibles alianzas futuras. Queridos oyentes, como muchos sabrán, Israel es el reloj profético de Dios. Y para entender esta profecía,
debemos comprender algo fundamental. Israel no es una nación más. En el libro de Zacarías 12:3 leemos: "Y en aquel día yo pondré a Jerusalén por piedra pesada a todos los pueblos". Hermanos, a lo largo de la historia, Jerusalén ha sido disputada, invadida, reconstruida, destruida y nuevamente restaurada. No hay otra ciudad en el mundo que concentre tanta tensión espiritual, histórica y política. Desde 1948, con el restablecimiento del Estado de Israel, el mundo entró en una nueva etapa profética. Lo que durante siglos parecía imposible, la restauración nacional del pueblo judío, ocurrió ante nuestros ojos modernos. Hermanos, esto no es un dato político, es un acontecimiento profético. Guerras y rumores de guerras. En el Evangelio de Mateo 24, Jesús nos dio una advertencia clara. Dice en el versículo 7: "Y oiréis de guerras y rumores de guerras, porque se levantará nación contra nación y reino contra reino". Hermanos, el contexto es clave. Los discípulos le preguntaron sobre el fin de los siglos y también de su venida. Jesús no habló primero de fechas, habló de señales. Las guerras no serían el fin inmediato, sino el principio de dolores. El término usado implica algo progresivo, como contracciones que aumentan en intensidad y frecuencia. Observamos en nuestro tiempo lo siguiente. Observamos conflictos regionales que involucran múltiples potencias. Vemos también avances tecnológicos militares sin precedentes, amenazas nucleares latentes y también polarización ideológica global. Hermanos, lo que estamos viendo no es solo una guerra, es un sistema de tensión creciente. Queridos oyentes, vamos a hablar un momento sobre la soberanía de Dios. En el mismo texto de Ezequiel 38, vemos que Dios no está sorprendido. En el versículo 4, Dios dice a Gog: "Y te quebrantaré y pondré anzuelos en tus quijadas". Esto es una imagen fuerte. Dios dirige incluso los movimientos de las naciones. Esto no significa que Dios cause el mal. Significa que ninguna potencia actúa fuera de su soberanía. La historia humana no es un caos descontrolado. Es un escenario donde la libertad humana opera, pero dentro del marco del propósito de Dios. Entonces, queridos oyentes, ¿es este el cumplimiento final? Hermanos, debemos ser prudentes, porque muchos momentos históricos han parecido definitivos. Guerras mundiales, crisis nucleares, conflictos regionales. Sin embargo, las profecías bíblicas suelen tener lo siguiente: cumplimientos progresivos, alineamientos previos y un clímax final. Lo que estamos viviendo y estamos viendo hoy puede ser una preparación, puede ser también un reacomodamiento o también un precursor. Pero lo que sí es claro es que el escenario profético se está volviendo cada vez más coherente con la Escritura. Queridos oyentes, quiero dejar un dato importante sobre la venida de Cristo. La Biblia enseña que la venida de Cristo es condicionada al cumplimiento completo de todas las profecías que Él y los profetas anunciaron. No va a ocurrir antes, porque Dios actúa de manera perfecta y soberana, cumpliendo su plan paso a paso. Esto se evidencia en varias escrituras. Mateo 24:34. Jesús dice: "De cierto os digo que no pasará esta generación hasta que todo esto acontezca". Aquí se refiere a las señales y eventos que él había descrito previamente: guerras,
tribulaciones, evangelio predicado a todas las naciones y la restauración de Israel. Otro versículo claro en Lucas 21, capítulo 22 al 24, habla de juicio y de que Jerusalén será pisoteada por los gentiles hasta que los tiempos de los gentiles se cumplan. Esto muestra que primero deben cumplirse los tiempos y eventos proféticos. Esto incluye la ocupación, la dispersión y la restauración antes del regreso del Mesías. En otras palabras, los conflictos actuales, las tensiones internacionales, la consolidación de alianzas, los movimientos estratégicos en Medio Oriente y la centralidad de Israel en los eventos son pasos previos y necesarios que encajan en el gran plan profético de Dios. Vamos a ver una de las profecías que falta en cumplirse. Es la profecía sobre el desierto del Negev en Israel. Esto no será solo un escenario de conflicto, sino también como un lugar estratégico donde el pueblo de Israel se concentrará o buscará refugio antes de la intervención divina. Esto podemos leer en Ezequiel 38, 8 y 15. Hermanos, esto nos hace pensar. Si Rusia y sus aliados del norte, incluyendo Irán, atacan a Israel, podríamos ver a los israelitas refugiarse en Negev, cumpliendo otra pieza del panorama profético. Lo que sí está claro es que cada profecía que se cumple nos acerca al clímax, la segunda venida de Cristo, cuando Él venga a establecer su reino. Queridos oyentes, hemos hablado del escenario profético de Ezequiel 38 y cómo el alineamiento de naciones alrededor de Israel no es un fenómeno aislado, sino parte de un patrón anunciado hace más de 2500 años. Ahora, si me permiten, me gustaría ir un poco más profundo, porque detrás de cada guerra visible hay una dimensión invisible. Detrás de cada conflicto geopolítico hay una realidad espiritual. La Biblia nos enseña que la historia humana no es solamente el choque de intereses políticos, sino también el escenario de una batalla espiritual. El apóstol Pablo escribió en Efesios 6:12, «Porque no tenemos lucha contra sangre y carne, sino contra principados, contra potestades, contra los gobernadores de las tinieblas». Hermanos, esto no significa que ignoremos la realidad política, significa que la entendemos en una dimensión más amplia. Cuando vemos la constante hostilidad hacia Israel, no estamos viendo solo rivalidad territorial, estamos viendo la resistencia histórica contra el plan redentor de Dios. Israel no es importante por su poder militar, es importante por su papel en el plan eterno de Dios. Porque por medio de Israel vino lo siguiente: la revelación, los profetas, las promesas y lo fundamental, el Mesías. Y según la Escritura, el Mesías regresará a Jerusalén. Vamos a hablar brevemente sobre el espíritu de Gog. En el libro de Ezequiel, capítulo 38, 10 y 11, se describe la intención del invasor. Dice: «Subiré contra una tierra en defensa para tomar botín y hacer presa». Pero más adelante, en el versículo 16, Dios declara: «Y serás levantado contra mi pueblo Israel, y seré santificado en ti, oh Gog, delante de sus ojos». Hermanos, ¿a

En el Evangelio de Mateo 24, versículo 12, dijo: Y por haberse multiplicado la maldad, el amor de muchos se enfriará. Escuche la siguiente lista y decirme tú si estás de acuerdo o no. Estamos viendo violencia normalizada, deshumanización en redes sociales, polarización extrema, celebración pública de la inmoralidad, indiferencia ante el sufrimiento. Hermanos, el problema no es solo la guerra externa, es el enfriamiento interno. Jesús no dijo que el amor desaparecerá del mundo, dijo que el amor de muchos se enfriará. Lamentablemente, eso incluye también a creyentes que comienzan apasionados y terminan distraídos. El verdadero peligro no es solo el conflicto entre naciones, es el corazón del creyente que se vuelva tibio. Queridos oyentes, otra señal de los últimos tiempos es el surgimiento del sistema del anticristo. La Escritura enseña que antes del regreso visible de Cristo, habrá un sistema global que buscará control político, económico y espiritual. En 2 de Tesalonicenses 2:3 se habla del hombre de pecado. También en Apocalipsis 13 se describe un sistema que controla la economía, exige lealtad ideológica y persigue a los fieles. Ahora bien, no estamos afirmando que cada crisis actual sea un sistema final, pero podemos observar algo. Las crisis globales suelen acelerar procesos de centralización y control. Las guerras generan reconfiguración de alianzas, nuevas estructuras de seguridad, acuerdos internacionales de emergencia. No hay que ir muy atrás en el tiempo para recordar el último emergencia mundial. La Biblia muestra que el caos mundial prepara el terreno para que surja una figura que promete paz y estabilidad. Y el mundo cansado de conflictos estará dispuesto a aceptar soluciones que en otro tiempo rechazaría. Queridos oyentes, hasta ahora hemos hablado de guerras, coalizaciones, tensiones, pero todo esto apunta hacia un evento glorioso. Jesús no regresará en secreto geopolítico, regresará en gloria visible. En Apocalipsis 19, versículo 11, leemos: Entonces vi al cielo abierto, y he aquí un caballo blanco, y el que lo montaba se llamaba fiel y verdadero. También en Hechos de los Apóstoles 1:11. Este mismo Jesús así vendrá, como le habéis visto ir al cielo. Este mismo Jesús así vendrá, como le habéis visto ir al cielo. Hermanos, la profecía no termina en guerra, termina en reinado. No termina en caos, termina en justicia. No termina en misiles, termina con el Rey de Reyes estableciendo su reino. Queridos oyentes, ahora vamos a la parte práctica. ¿Cómo debemos vivir en medio del cumplimiento profético? Hemos considerado el escenario profético de las naciones. Hemos visto el trasfondo espiritual detrás de los conflictos. Hemos recordado que Israel ocupa un lugar central en el plan eterno de Dios. Ahora, debemos hacernos la pregunta más importante. ¿Qué debemos hacer nosotros en medio de estos tiempos? Porque la profecía bíblica no fue dada para alimentar curiosidad, sino para producir transformación. No fue escrita para llenar conferencias, sino para despertar conciencias. No fue revelada para especular fechas, sino para preparar corazones.

Vamos a ver algunos puntos. 1. Velar. Jesús concluyó su enseñanza profética con una palabra contundente. Lo dice Mateo 25:13. Velar pues, porque no sabéis el día ni la hora. Velar significa vivir despierto espiritualmente. En tiempos como estos, el mayor peligro no es la guerra externa, es la distracción interna. Vivimos rodeados de entretenimiento constante, información saturada, distracciones digitales, ansiedad colectiva. El creyente no puede permitirse vivir anestesiado. Velar implica discernir los tiempos, examinar el corazón, mantener una vida de oración constante y permanecer en la palabra de Dios. 2. Santidad en medio de la tensión global. El apóstol Pedro escribió en 2 de Pedro 3:11, puesto que todas estas cosas han de ser deshechas, ¿cómo no debéis vosotros andar en santa y piadosa manera de vivir? La escatología bíblica siempre conduce a santidad. Si Cristo viene, debemos estar preparados. Si el mundo se encamina hacia una confrontación final, nosotros debemos caminar en pureza. No podemos hablar de Gog y Magog mientras toleramos pecado oculto. No podemos analizar Ezequiel 38 y vivir espiritualmente tibios. La verdadera preparación profética comienza en el corazón. 3. Intercesión por las naciones. El Salmo 122:6 nos exhorta: pedir por la paz de Jerusalén. Orar por Israel no es un acto político, es un acto bíblico. Pero también debemos orar por los pueblos de Irán, las familias afectadas por la guerra, los líderes mundiales y los creyentes perseguidos. Hermanos, la oración no cambia solo circunstancias, la oración cambia atmósferas espirituales. En momentos de tensión internacional, la Iglesia no es un espectador pasivo, es un intercesor activo. 4. Evangelización urgente. Jesús dijo en Mateo 24:14, y será predicado este evangelio del reino en todo el mundo, y entonces vendrá el fin. Antes del fin habrá proclamación, antes del juicio habrá oportunidad. La cercanía de los tiempos finales no debe producir aislamiento, sino misión. Si Cristo viene, debemos anunciarlo. Si el mundo tiembla, debemos presentar la roca firme. Cada crisis es una puerta abierta para el Evangelio. Hoy en día, las personas están confundidas, temerosas, están buscando respuestas, y nosotros tenemos la respuesta en Cristo. 5. Esperanza en medio de la incertidumbre. En 1 Tesalonicenses 4:16-17 declara: porque el Señor mismo con voz de mando descenderá del cielo y así estaremos siempre con el Señor. La segunda venida no es una metáfora, es una promesa literal. Cristo regresará visiblemente, gloriosamente y definitivamente. El mismo Jesús que fue crucificado, resucitado y ascendido volverá como rey. Las naciones que hoy se levantan serán confrontadas por su autoridad. Los sistemas humanos pasarán, su reino permanecerá. 6. No vivir en miedo, sino en expectativa. Hermanos, el temor paraliza, la esperanza moviliza. La profecía bíblica no fue diseñada para producir pánico, sino preparación. Jesús dijo en Lucas 21:28, cuando estas cosas comiencen a suceder, erguíos y levantad vuestra cabeza, porque vuestra redención está cerca. La postura del creyente no es encorvada por miedo, sino erguida en esperanza.
Oremos juntos. Señor, Rey eterno, que gobiernas sobre las naciones, hoy con humildad levantamos nuestros corazones a ti. Guíanos para no dejarnos vencer por el miedo ni por la confusión de los tiempos. Danos un corazón vigilante y lleno de discernimiento para reconocer tus señales y comprender tu voluntad en medio del caos. Señor, prepáranos espiritualmente y emocionalmente para los días que vienen. Fortalece nuestra fe, purifica nuestras vidas y renueva nuestro compromiso contigo. Ayúdanos, Señor, a vivir cada día con sabiduría, amor y firmeza, siendo luz para quienes nos rodean. Señor, oramos por Israel, también por Irán y por todas las naciones afectadas por conflicto y miedo. Protege a los inocentes y detén la violencia que destruye vidas. Revela tu gloria a los que buscan esperanza y aviva tu iglesia para que permanezca fiel, valiente y llena de amor. Señor, queremos estar listos para el regreso de tu Hijo, que nuestro corazón, mente y acciones reflejen tu verdad, y que cuando Él venga, nos encuentre vigilantes, obedientes y firmes en la fe. En el nombre poderoso de Jesús. Amén. Espero que esta reflexión puede ser de ayuda en estos tiempos difíciles que estamos viviendo. Mi nombre es Elvin. Nos vemos en el próximo programa de Voces de la Biblia.

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2: Cuando estudiamos las enseñanzas que nos brinda la palabra de Dios, encontramos un verso muy significativo que dice, «El amor al dinero es la raíz de todos los males». Creo que todos estaremos de acuerdo en que estas son palabras muy fuertes. Y aquí está el problema. Muchas personas se han enamorado del dinero. Cuando eso sucede, la persona queda en una posición espiritual en la que el enemigo es capaz de manipularla, moverla, herirla o hacer lo que quiera con ella. En otras palabras, eso edifica una fortaleza para el enemigo en la vida de esa persona. Así que, hazte ahora esta pregunta tan importante. ¿Amo yo al dinero? Toma tu Biblia y ve conmigo al libro de Mateo, capítulo 19. Libro de Mateo, capítulo 19. Espero que recuerden que la semana pasada, en nuestro estudio anterior, encontramos a un hombre muy joven, pero descubrimos que pese a su juventud, él tenía muchas posesiones. Era muy rico. Y cuando el Mesías le retó a que si realmente quería ser perfecto, ser recto ante Dios y seguirle a él, el Mesías le dijo, «Ve y véndelo todo, dalo a los pobres, y entonces ven y sígueme». Pero debido al compromiso de este joven, no con Dios, sino con las riquezas, con sus propias riquezas, él se fue, y recuerden el relato, se fue extremadamente triste. Mi esperanza es que no seamos personas que nos aflijamos debido a que tomamos decisiones incorrectas, sino que nos humillemos a nosotros mismos y respondamos a las instrucciones de Dios, no por lógica, sino que más bien por la fe, de acuerdo a su verdad, de acuerdo a que Él siempre tiene la razón y que siempre será conveniente para nosotros y para los demás. Que obedezcamos a Dios, confiemos y nos apoyemos en Él y que hagamos lo que su palabra dice. En este capítulo 19 que retomaremos hoy, noten lo que dice el Mesías en el verso 23. Pero Yeshua le dijo a sus discípulos, «De cierto les digo que con dificultad». Eso significa que el tema del que está hablando aquí es sumamente difícil, sumamente extraño. Entonces dice, con dificultad un hombre rico entrará en el reino de los cielos. Entonces, con dificultad, o como muchas traducciones dicen, es simplemente algo muy difícil que un hombre rico o un individuo acaudalado entre en el reino de los cielos. Cuando escuchamos esto, debemos ser precisos. En ninguna parte de la Escritura dice que si tú tienes tal y cual suma de dinero, esa suma te excluye de entrar al cielo. Eso no es lo que dice. Dice, con dificultad. ¿Será difícil por qué? Porque la gente tiende, cuando tiene riquezas, recursos financieros en abundancia, simplemente confían en esas riquezas antes que confiar en Dios y obedecerle a Él. Y te daré un ejemplo muy bueno de las Escrituras. Estoy hablando de uno de los reyes de Judá, un hombre llamado Asa. Asa era rey, y Dios le dijo algo. Cuando Asa ascendió al trono, Dios le dijo, Tú vas a disfrutar de 10 años de quietud. Eso significa paz. No vas a tener guerras por 10 años. ¿Y qué hizo Asa? Él fue un individuo sabio. Utilizó esa oportunidad para producir reformas espirituales dentro de su reino. Se deshizo de los altares donde la gente practicaba la idolatría. Se deshizo de cierto tipo de árbol que la gente utilizaba con el fin de cometer pecados y otro tipo de falsa adoración. Entonces, Asa fue un individuo que actuó con fidelidad y obediencia ante Dios. Y Dios le garantizó paz y le garantizó prosperidad. Estas reformas que él implementó, que instituyó, produjeron dentro de su reino una gran prosperidad. Y él empleó esos recursos financieros de un modo sabio. Y su reino creció fuerte. Más adelante, cuando fue atacado, ¿qué hizo? Él confió en Dios. Y esta obediencia, y aquí encontramos un principio bíblico muy importante. Su obediencia a Dios trajo como fruto revelación espiritual. Dios le envió un profeta, y ese profeta le dio gran visión, sabiduría, identificó algunos problemas dentro de su reino, y una vez más, Asa fue capaz de usar eso con el fin de fortalecer su reino. Igualmente se hizo más rico, más próspero. Hubo gran prosperidad en sus días. Pero esto fue lo que ocurrió. Más adelante, hacia el final de su vida, nuevamente él fue atacado. Fue atacado por una confederación. Recuerden que en este tiempo, la nación de Israel tenía una monarquía dividida. Es decir, no era un solo reino, sino dos. El reino del norte conservó ese nombre, Israel, y era 5 veces más grande que el reino del sur, llamado Judá. A pesar de que el rey Asa estaba en Jerusalén, allí es donde se basaba su reino, en el reino de Judá, lo que pasó fue lo siguiente: el rey de Israel buscó atacarlo. Él empezó a fortalecerse estratégicamente y militarmente, tomando ciudades clave, e hizo algo más. Él hizo una alianza con el rey de Aram, es decir, de Siria, con sede en Damasco. Y esta confederación intimidó al rey Asa. ¿Y saben lo que hizo? En vez de volverse a Dios, en vez de buscar a Dios en oración, en vez de adorar a Dios para que Él le diera sabiduría para saber qué hacer y cómo responder, en vez de buscar a un profeta de Dios, ¿qué hizo el rey Asa? Recuerden, debido a su fidelidad y obediencia, a su humildad, su reino había sido prosperado. Pero la palabra de Dios dice que en esta ocasión, él tomó una gran suma de dinero de los tesoros del rey, de sus propias riquezas y también del tesoro del templo. Y en esencia, él preparó un soborno para el rey de Siria. Y eso resolvió sus problemas, pero escuchen bien, resolvió sus problemas en el corto plazo. Mas si lees con cuidado en 2 de Crónicas, capítulos 14, 15 y 16, ¿sabes qué? Dios quería darle una victoria mucho mayor. Dios quería tomarlo y levantarlo más alto, pero debido a que él confió en sus riquezas, utilizando sus finanzas para resolver el problema, en vez de confiar en Dios, terminó de muy mala forma. Él no terminó con fidelidad a Dios, y finalmente, a Dios no le agradó su conducta. La riqueza puede ser una bendición si no le permitimos a esa riqueza desviarnos de la confianza en Dios. Pero esto, desafortunadamente, es algo inusual. Por esto es que el Mesías dice, mira de nuevo el verso 23. De cierto les digo a ustedes que con dificultad, es decir, que un hombre rico, es difícil que entre en el reino de los cielos. De nuevo, les digo a ustedes, esta palabra de nuevo significa, voy a agregar algo a lo que acabo de decir. Voy a darle mayor claridad a esta declaración. Así es como se entiende en el idioma original. Leamos el verso 24. Pero, de nuevo les digo, que es más fácil para un camello a través del ojo de una aguja que entre, que un hombre rico o que una mujer rica en el reino de Dios entre. Insisto, es una declaración muy fuerte. ¿Por qué? Por causa del dinero. El dinero fácilmente, rápidamente, cambia el corazón de una persona que antes se inclinaba hacia Dios, que era sensible a su palabra. Cuando llega la riqueza, con frecuencia, usualmente, con mucha regularidad, desvía a la persona de la verdad espiritual. Y ahora empiezan a descansar, confiar y apoyarse en sus propias riquezas. Por esto el Mesías dijo lo que dijo: resultará más fácil para un camello que entre por el ojo de una aguja. Y hay muchas discusiones sobre lo que esto puede significar. No ahondaremos mucho en ello porque la enseñanza es clara. Simplemente nos habla de algo difícil. Muchos interpretan que el ojo de la aguja a la que Yeshua se refería tenía que ver con un lugar en Jerusalén, en la ciudad amurallada, donde para que un camello lo atravesara, tendrías que remover todas sus cargas, todas las provisiones que el camello traía encima. Así que es solo cuando removías todas estas provisiones o posesiones que traías para vender en la ciudad o para ti mismo, solo cuando quedabas vacío, entonces y solo entonces podrías entrar al reino de los cielos. ¿Por qué? Porque cuando estás vacío, es cuando más confías en Dios. Mira ahora el verso 25. Pero sus discípulos, tras oír esto, leemos que estaban extremadamente sorprendidos. ¿Por qué razón? Porque ellos habían creído una falsa enseñanza. ¿Cuál sería? La falsa enseñanza era que la riqueza de una persona era un indicativo de su posición espiritual, de que también están con Dios. Si alguien era muy rico, entonces estaba cerca de Dios. Por eso, al escuchar esto, su teología fue retada. Y déjame compartirte algo que necesitas entender, y es lo siguiente. Mientras más estudies la palabra de Dios, más serán retadas tus creencias teológicas y tus doctrinas. No creas algo simplemente porque lo escuchas. Recuerda lo que dice Pablo. Sí, la fe viene por el oír, pero también dice, por el oír la palabra de Dios. No dice necesariamente que sea la interpretación de alguien más, bien sea la mía o la de otra persona. Por eso la Escritura dice también, estudien por ustedes mismos, con el fin de presentarse a sí mismos aprobados. Nosotros somos responsables individualmente, y por esto es que vamos recorriendo la palabra de Dios lentamente, verso a verso, palabra por palabra. Una vez más, verso 25. Pero sus discípulos, después de escucharlo, estaban extremadamente sorprendidos y decían, ¿quién, pues, podrá ser salvo? Esta es una clara indicación de lo que compartí con ustedes, porque ellos pensaban que la riqueza era de cierto modo una señal, un indicador de la condición espiritual de la persona. Pero eso no es, necesariamente, un indicador de ello. De hecho, vemos que hay un énfasis en los pobres, pobres en espíritu, eso significa humildes, y aquellos que confían, Los que confían en Dios, ¿recuerdan la historia de la viuda pobre? Que dio una pequeña cantidad, pero como era todo lo que tenía, era todo el sustento que le quedaba para sobrevivir, pero aún así lo dio. El Mesías vio esto como un acto de confianza y dependencia, y por eso habló de manera tan favorable hacia ella. Verso 25 al final. Después de sorprenderse, los discípulos dijeron, «Entonces, ¿quién será capaz de ser salvo?» Verso 26. Yeshua, es decir, Jesús de Nazaret, los miró y les dijo, y esta es otra escritura muy conocida. Él les dijo, «Para los hombres, esto es imposible». Lo que esta escritura nos revela es lo siguiente. Para cualquiera, ¿oíste bien? Para cualquiera. Cuando la riqueza viene a una persona, es algo natural. Cuando depende de esa persona por sí misma, esta riqueza tendrá una influencia de corrupción espiritual en su vida. Así será. Eso es en lo natural. Pero dice aquí, sigue leyendo, porque si lo dejamos ahí, no tendríamos la verdad completa de Dios. Dice, para los hombres, es decir, el hombre solo por sí mismo, si depende de él, esto es imposible. Pero para Dios, todas las cosas son posibles. Y esto significa, he visto muchos ejemplos de esto. Existen muchísimas personas que están con Dios, es decir, en una relación de pacto con Él. Tienen fe, una fe basada y establecida en la palabra de Dios. Y Dios los bendice con recursos financieros. Con Dios, ellos son capaces de manejarlos, de ser buenos y fieles mayordomos de esos recursos y dar testimonio de cómo lo logran manejar con su fe, con su compromiso con Dios. Por esto dice, para los hombres, para el hombre solo, esto es, literalmente aquí dice, imposible. Pero con Dios, todas las cosas son posibles. Verso 27. No debe sorprendernos. Los discípulos hacen esta pregunta. ¿Y quién hablará? Ya lo sabemos. Pedro. Siempre Pedro. Él nunca se queda atrás. Y noten lo que dice. Verso 27. Entonces Pedro, respondiendo, le dijo, he aquí, nosotros hemos dejado todo y te hemos seguido. Vaya declaración. Él está diciendo, nosotros hemos tomado una decisión, estos discípulos, de dejarlo todo con el fin de seguirte a ti. Y ellos habían hecho sacrificios. Muchos eran casados, tenían familias y así. Y los dejaron. Esto no quiere decir que hayan dejado de proveer para sus familias. Pero ellos hicieron un gran compromiso y su familia también tuvo que hacer sacrificios para que ellos pudieran ser uno de los 12 discípulos. Así que Pedro dice, y presten atención en la mitad del verso 27. He aquí, nosotros hemos dejado todo y te hemos seguido. ¿Qué, pues, habrá para nosotros? Bien, Pedro hablando, hace esta pregunta y noten la respuesta, verso 28. Y Yeshua les dijo, no solo a Pedro, sino a todos los discípulos. Y déjame compartirte que esto tiene relevancia para ti y para mí. Cuando hacemos sacrificios para servir a nuestro Dios y Salvador, al Mesías Yeshua, al Hijo de Dios, el Cristo, cuando nosotros hacemos sacrificios para servirle a Él, ¿qué dice la Escritura en el libro de Hebreos? Que Él no es injusto para olvidarse de ninguna de nuestras buenas obras. Él es justo y recordará todo lo que hacemos en su nombre. Todo lo que hacemos para servirle. Verso 28, Yeshua les dijo, de cierto les digo que ustedes, aquellos que me siguen, en la, y presten atención a esta palabra, en la regeneración, esta es con frecuencia una palabra muy rica, muy llena de contenido teológico. Muchos hablan sobre la regeneración, pero en este contexto está siendo usado de un modo algo diferente. Está siendo usado para hablar de un tiempo, una regeneración que es un tipo de renacimiento o una nueva creación, una nueva realidad. ¿Para qué? Para este mundo. Y noten lo que dice, y el contexto aquí. Dice, en la regeneración, y ahora definirá lo que eso significa. ¿Cuándo? Está en subjuntivo, así que no hay una fecha o tiempo dado. Cuando el Hijo del Hombre se siente. Esto es importante porque lo que es incierto aquí no es si el Mesías se sentará sobre el trono o no. Lo que es incierto desde el punto de vista nuestro, como lectores y para los discípulos, lo que era incierto era cuándo él lo haría. ¿Cuándo se sentaría sobre el trono? Pero no hay nada incierto en que Él se sentará sobre el trono para gobernar. Una vez más, verso 28. De cierto les digo que ustedes, aquellos que me han seguido, en la regeneración, cuando el Hijo del Hombre se siente sobre su trono de gloria, eso es exactamente lo que dice. Sobre su trono de gloria. ¿Cuál será el resultado para estos discípulos? Dice, ustedes se sentarán también sobre 12 tronos. ¿Para hacer qué? Para juzgar a las 12 tribus de Israel. Quiero hacer una pregunta porque muchas personas usan esta escritura incorrectamente. Ellos dicen, allí está, los discípulos, en otras palabras, la iglesia, juzgará a Israel. Y lo utilizan de una manera condescendiente y a la vez condenadora. Pero lo que les digo a esta gente tan errada es lo siguiente. Yo les preguntaría, ¿cuál es la diferencia entre la palabra que se usa aquí, crino, en su forma base, y la palabra catacrino? Y la razón por la que lo pregunto es esta. Si alguien no sabe la diferencia sobre por qué una es usada y la otra no, ellos realmente no califican con el fin de dar una opinión, un punto de vista con respecto a la escritura. Sería lo mismo que si alguien dijera, bien, soy un doctor o yo practico la medicina. Y una persona le hace una pregunta muy básica sobre medicina, pero él no sabe en lo absoluto. No tiene ni la menor idea de lo que se trata esta pregunta elemental que le están haciendo. La palabra catacrino significa juzgar, pero juzgar para condenar. Pero esta palabra no significa en este contexto, ya que le falta la palabra kata, esa preposición, y prefijo, es una preposición, pero en esta palabra es usada también como prefijo. No está allí. Así que no está diciendo que los discípulos estarán juzgando para condenar a Israel, sino que lo que significa es que ellos los van a evaluar. Y esto simplemente apoya algo. A pesar de que los 12 discípulos, recuerden que Judas será reemplazado, pero los 12 discípulos, y lo vemos en el libro de Apocalipsis, ellos tendrán una posición muy exaltada. Pero no piensen que Israel se quedará por fuera. Dios, en los últimos días, y los profetas hablan al respecto una y otra vez, en los últimos días, habrá un remanente de Israel después del rapto que llegará a la fe en el Mesías Yeshua. Y también sabemos que en ese reino, hablo del reino milenial, dice que nosotros vamos a gobernar y reinar con el Mesías. Los creyentes tendrán una posición de autoridad. Nos está diciendo aquí, que estos discípulos tendrán una posición más exaltada, una de mayor importancia, al sentarse. Noten lo que dice aquí. Ustedes se sentarán sobre los 12 tronos, evaluando, juzgando, pero no es una palabra de condenación, es una palabra de gobernar con la intención de ayudar, de bendecir y de proveer un consejo sabio. Ustedes juzgarán a las 12 tribus de Israel, verso 29, y todos, noten lo que dice, y todos los que han dejado casas, o hermanos y hermanas, o padres o madres. Y el textus receptus, quizás tu Biblia no lo diga, pero el textus receptus incluye la palabra esposas. Así que si alguien ha dejado su hogar, a sus hermanos, a sus padres, y como dice aquí, a su esposa o a sus hijos, o terrenos, por causa, presten atención, por causa de mi nombre. Aquí, nombre es sinónimo de autoridad, pero también significa desear ser como él, tener su mismo carácter. Su nombre, autoridad, algunas veces significa carácter, y otras veces, como en este caso, significa ambas. Ellos están reconociendo la autoridad del Mesías y también quieren ser como él, tener ese mismo tipo de características, tener amor, gracia, amabilidad, compasión, misericordia y ser una bendición. Él dice, y lo leeré de nuevo, todo aquel que ha dejado casas, o hermanos o hermanas, o padre o madre, o esposa o hijos, o campos, por causa de mi nombre, 100 veces más, ¡qué bendición! 100 veces más él tendrá y vida eterna heredará. ¡Qué maravillosa promesa! 100 veces más. Y también vida de reino. Dice vida eterna, pero esta vida eterna se relaciona con el reino. Vida de reino. Y luego cierra el último verso, el 30. Pero muchos primeros serán últimos. Y los últimos serán primeros. Nos habla sobre una transición que será muy sorpresiva para muchos. Aquellos que fueron los primeros serán los últimos. Y los que son últimos serán los primeros. ¿De qué estamos hablando? Pues con esto es con lo que iniciaremos el estudio de la próxima semana. Shalom desde Israel.
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4: ¿Has escuchado a alguien decir, las cosas ya no pueden ser peor? Bueno, te aconsejo nunca decir esas palabras, porque las cosas siempre pueden ser peor. Estoy seguro de que la gente que hemos venido observando en el libro de Apocalipsis durante el juicio de las trompetas, estarían pensando, bueno, ya hemos atravesado lo peor y ya no puede empeorar más. Pero desafortunadamente, eso no es cierto. Tomen sus Biblias y vayan conmigo al libro de Apocalipsis y estamos listos para avanzar en el capítulo 9 de Apocalipsis a partir del versículo 13. Hemos visto los primeros cinco juicios de las trompetas, tan horrendos como han sido, pero noten lo que pasa en este sexto juicio de trompeta, verso 13. Y el sexto ángel tocó su trompeta, y escuché un sonido salir de las cuatro esquinas del altar de oro, el cual estaba delante de Dios. Previamente, en el capítulo anterior, vimos esa expresión un par de veces, diciendo que algo está delante de Dios. Esto tiene como objetivo enseñar al lector que Dios está al control aquí. Lo que sucede es el resultado de la voluntad de Dios. Y tú dirás, ¿es la voluntad de Dios que todo este mal suceda? Sí, en un sentido, porque los caminos de Dios no cambian. Él dijo, he puesto delante de ti la vida y la muerte, bendición y maldición. Su voluntad es que escojamos la vida, escojamos la bendición. Pero tenemos libre albedrío, podremos rechazar su voluntad. Sé que hay ciertos teólogos que piensan, espera un segundo, si Dios es soberano, ¿cómo podemos rechazar su voluntad? Porque Dios no obliga a hacer su voluntad. La voluntad de Dios, dice, habrá un reino. La voluntad de Dios tiene un marco donde operar. Y si elegimos obedientemente, habrá bendición. Pero si elegimos sin sabiduría, si caminamos en rebelión, habrá un resultado. Esa es la voluntad de Dios. No es obligada en una forma absoluta, que todo tiene que ser de esta manera. El hombre tiene libertad de elegir. La voluntad de Dios responde a las elecciones que hacemos. Y por eso es que es tan importante que ejercitemos el privilegio del libre albedrío, que tomemos decisiones que estén alineadas a la revelación de Dios. Lo que veremos en este sexto juicio es que la gente se rebela en contra de esa sabiduría. No elegirán sabiamente. De hecho, lo que podemos decir es que ellos se aman a sí mismos hasta la muerte. Ten por seguridad que el orgullo, es decir, el amor por uno mismo, acarrea destrucción sobre nosotros. El orgullo nos lleva por el camino equivocado. Apocalipsis capítulo 9, verso 13. Y el sexto ángel tocó su trompeta y escuché un sonido desde uno de los cuatro cuernos del altar de oro, el cual está delante de Dios. Y esa voz, ese sonido que salió del altar, dijo al sexto ángel que tenía la trompeta en su mano, desata a los cuatro ángeles que están atados sobre el Nahar Parat, el cual es el río Éufrates. Una de las cosas importantes que aprendemos de este verso es cuán crucial es el Medio Oriente. Y por eso, si eres sabio, estarás prestando mucha atención al Medio Oriente. Y estaremos vislumbrando, tú puedes vislumbrar verdades proféticas, es decir, que tú puedes entender los tiempos, el calendario profético, al mirar lo que está sucediendo en el Medio Oriente, especialmente porque Yeshua nos ordenó vigilar esa higuera. Y el libro de Oseas nos dice que la higuera es Israel. Entonces, una de las cosas que podemos esperar es que Israel será odiada en los últimos días. Déjame darte un ejemplo. Hace algunas semanas, y esto está siendo grabado a mediados de octubre, y alrededor de este tiempo hemos visto cosas terribles suceder en Israel. Hemos visto individuos que toman cuchillos y simplemente apuñalan a personas judías. ¿Por qué? Porque son judíos. Y déjame decirte lo que los medios no reportaron con respecto a esto. ¿Saben que uno de sus objetivos favoritos son hombres y mujeres que empujan cochecitos de bebés? La razón de esto es que estos terroristas palestinos, y entendemos que el término palestinos es un término de odio. ¿Por qué lo digo? Déjame agregar algo más. Esto no será políticamente correcto, pero es de Dios, y te lo puedo asegurar. El término palestino es desagradable ante Dios, y verás por qué. Un verdadero creyente, alguien que tiene el Espíritu Santo promete convencernos de todo lo que va en contra de la voluntad de Dios. Entonces, el término palestino proviene de una palabra hebrea, Paleshet. Y es la misma palabra de la que se derivan los filisteos. Y Paleshet es alguien que es un enemigo de Dios. Alguien que impide o busca impedir los planes y propósitos de Dios. Entonces, lo que vemos es esto. Vemos con mucha frecuencia palestinos con cuchillos atacando a padres que llevan a sus bebés en cochecitos. La razón es que si apuñalas a un hombre solo, posiblemente intentará correr para escapar de la amenaza. Pero si tienes un bebé contigo, no puedes correr. Debes quedarte allí para proteger a tu hijo. Y por eso estos palestinos están pensando, vayamos detrás de los cochecitos de bebés, porque sus padres se quedarán con ellos y así causaremos más y más dolor. Déjenme darles otra información que los medios de comunicación no especifican. Ellos mencionaron que en una estación de autobuses en Afula, una ciudad judía ubicada en el centro de Israel, una mujer terrorista de 29 años de edad, graduada en la universidad, sacó también un cuchillo. Y lo interesante es esto. Ella sacó su cuchillo sin acercársele a nadie en particular. Los cuerpos de seguridad estaban presentes, es decir, soldados y policías israelitas, y de inmediato se acercaron y la rodearon. Los medios de comunicación arremetieron contra Israel, y no solo los medios, sino también las Naciones Unidas. Lo vi por mí mismo en la televisión cuando estuve de visita en los Estados Unidos. Ellos dijeron, ¿cómo es posible? Esta mujer solo tenía un cuchillo, mientras que 6 soldados a su alrededor la apuntaban con armas de fuego. ¿Por qué tenían que dispararle? Y allí concluían la historia. ¿Sabes lo que no te dijeron? No te dijeron, pero puedes verlo por ti mismo en YouTube. Ella sacó un teléfono y allí le dispararon. ¿Por qué? Porque muchas veces los terroristas suicidas detonan sus cinturones explosivos llamando a un número en su teléfono. Además, Israel tenía información de inteligencia según la que mujeres serían usadas como señuelos. Y lo que quiero decir con eso es que usarían mujeres para hacer justo eso. Mostrar un cuchillo, todos correrían a ella para enfrentar ese problema, mientras que algo peor sucedía a 1 o 2 cuadras de distancia. Entonces, con el fin de que ella no pudiera detonar una bomba o comunicarse con otros, es decir, piénsalo por ti mismo. Si alguien actúa como que va a apuñalar a alguien y de pronto se detiene y saca su teléfono y llama a alguien, eso no tiene sentido. Por supuesto, los agentes de seguridad hicieron exactamente lo que tenían que hacer. Pero lo que sucedió es que la prensa internacional, las impías Naciones Unidas, arremetieron contra Israel y dijeron que Israel fue el causante de todo eso. Déjame darte otro ejemplo. Hace apenas unos días, previos a esta grabación, nos enteramos de un ataque terrorista en Be'er Sheva, también en una estación de autobuses. Y allí, un hombre sacó un cuchillo, apuñaló a un soldado y luego le disparó hasta matarlo. Y lo que quiero que notes es esto. Quiero que veas que cuando ellos hablan sobre cómo soldados israelitas están matando niños, entiendan algo. El terrorista tenía 21 años de edad. Él era un árabe israelí, no era palestino. En segundo lugar, al soldado al que mató tenía 19 años de edad. Entonces el terrorista tenía 21 y el soldado muerto apenas tenía 19. Esta idea de que son niños contra soldados adultos está muy alejada de la realidad. Solo te demuestra que al buscar ser políticamente correctos, lo que los medios de comunicación pretenden comunicar es una aberración de la verdad. Y lo que vemos aquí es esta misma tendencia a rechazar la verdad de Dios. Retomemos donde lo dejamos. Dice que estos 4 ángeles estaban en el río Éufrates y estaban confinados allí con un propósito. Miren el verso 15. Y estos 4 ángeles fueron liberados y estaban preparados para esa hora, ese día, ese mes y ese año. ¿Para hacer qué? Bueno, recuerden que hasta ese momento, Dios no ha traído una mortandad o devastación total. De hecho, solo vimos en el juicio anterior que durante un lapso de 5 meses, nadie murió. Sufrieron dolor intenso, pero no murieron. ¿Pero qué notamos que ellos no hicieron? No se arrepintieron, no se volvieron de sus malos caminos, no clamaron al Salvador. No fueron sensibles espiritualmente a las cosas de Dios, sino todo lo contrario. Entonces Dios incrementó el nivel. Ahora miremos nuevamente en el verso 15. Dice que fueron liberados estos cuatro ángeles, o podríamos traducirlo como cuatro sirvientes, que estaban preparados para esa hora, ese día, ese mes y ese año, para matar, ¿a cuántos? A un tercio de la humanidad. Piensen en ello. Un tercio de la humanidad, sobre 2 billones de personas, murieron en un periodo de tiempo relativamente corto, un año, un mes, un día y una hora. Un tercio de la humanidad. Solo imaginen los efectos de eso. Aquí está la clave. ¿Qué produciría eso en nuestra mente? ¿No creerías que alguien que sea sabio, que tenga apenas una pizca de sentido común, vería esto y diría, de verdad, algo así no había ocurrido jamás? ¿Cómo es que estos cuatro ángeles pudieron matar a más de 2 billones de personas en tan poco tiempo? Y sucedió así para buscar que la gente se arrepintiera, como veremos en un momento. Dios está tratando de subir la apuesta para que la gente llegue a

Déjame decirte lo que una persona tonta haría. Ellos pensarían, bueno, el único país que podría montar un ejército de 200 millones de soldados es China. Esto tiene que ser China. Déjame decirte, deja de pensar con el intelecto humano. Esto podría ser, una manera de entenderlo, es que podría ser totalmente demoníaco, estos soldados. Otra forma podría ser una coalición de muchas naciones. Lo importante es saber que este ejército traerá muerte. Eso es lo fundamental. Y la fuente de todo es Dios mismo, permitiéndolo. Pero necesitamos entender que la causa es el pecado en el mundo. Entonces, en el verso 16 dice, escuché el número, ¿y por qué eso está allí? Debido a cuán numeroso es. Algunos eruditos, y yo estoy con ellos, no es que yo sea un erudito, sino que estoy de acuerdo con su posición, dicen que esta terminología en la escritura puede que no pretenda ser entendida de manera precisa como 200 millones, sino como un gran, un vasto, un número tremendamente largo de soldados que traerán tal nivel de muerte al mundo. Miremos el verso 17. Por tanto, miré y vi una especie de caballos con sus jinetes y sus corazas, y dice que tenían la apariencia de fuego y tehelet, que es un color azul, y también azufre, que es de color amarillo. Estas cosas representan el juicio celestial. Lo diré de nuevo. Lo que está siendo revelado en las tres palabras que son usadas cuando se habla de fuego y de tehelet, que es un color azul, que nos recuerda al cielo, y azufre o amarillo, estamos hablando de un juicio celestial que viene sobre este mundo. Verso 17 en la mitad. Y las cabezas de los caballos eran como cabezas de leones, y de sus bocas salía fuego, fuego, humo y azufre. Todo esto representa al infierno. O sea, representan la condenación, el castigo de Dios. Entonces, una y otra vez, lo que vemos aquí es esto, que Dios se está moviendo para demostrar que el infierno es una realidad. Algo que viene ganando mucha popularidad en la teología actual es que cada día más y más autoproclamados maestros de la Biblia quieren mantenerse alejados del concepto de pecado. La gente no le gusta escuchar de eso. Eso no te vuelve popular. En segundo lugar, no quieren hablar del infierno. Casi se burlan de ello. Y eso es muy peligroso. En otra parte de la escritura, recuerden que dice que en los últimos días habrán personas que se burlarán de la segunda venida. Dirán, ¿dónde están las promesas de Dios? Pensarán que Dios no es real, que no tiene autoridad ni poder y que sus promesas no tienen efecto alguno. Bueno, lo que Dios hará aquí es demostrar de una forma innegable que su palabra es verdad. De la misma manera que el reino es un lugar asombroso de bendición, debemos entender que lo que él trata de comunicar en este pasaje es que el infierno también es un lugar asombroso, pero de maldición, que no tiene final y cada vez se hace peor y peor. Si tienes un poquito de sabiduría, lo que harías es decirle a Dios, Señor, ¿qué es lo que tengo que hacer para escapar de todo esto? La respuesta es muy sencilla. Aceptar su misericordia. Buscar su perdón. Y quiero hacer énfasis en esto. El único lugar donde la misericordia y perdón de Dios están disponibles, donde la gracia de Dios se manifiesta, es en la persona y obra del Mesías Yeshua. Cuando Él entregó su vida, nadie se la arrebató. Él entregó su vida sobre ese madero y luego de 3 días se levantó para demostrar que Él tiene la victoria. Conquistó al pecado y la muerte y Él es el viviente y eterno Hijo de Dios. Allí es donde se encuentra. No la hallarás en Mahoma, no la encontrarás en Buda, no la encontrarás en el hinduismo ni en ninguna otra falsa enseñanza, porque hay una sola verdad. Por eso es que la Escritura dice que Él, Yeshua, Jesús, es el camino, la verdad y la vida. Y sin Él, uno está condenado eternamente. Y de lo que estamos hablando hoy es realmente una sombra de lo que esa persona que rechaza al Mesías puede experimentar y va a experimentar.
Bien, avancemos.

0: al verso 19. Vimos que de estas bocas salía este vapor, este humo y estas cosas, juicio. Verso 19. Pues el poder de estos caballos estaba en sus bocas, algunas traducciones añaden, y en sus colas, porque sus colas son similares a serpientes. La palabra que se usa aquí es la misma palabra bíblica, tanto en la Septuaginta como en los textos masoréticos, para la serpiente del jardín del Edén. Lo que busca traernos a la mente es su aspecto satánico. Y lo que hace es unir este castigo, este juicio, estas consecuencias con la rebeldía. Porque si volvemos al jardín, lo que encontraremos es a Adán y a Eva, Adán bejaba, que se rebelaron contra la voluntad de Dios. Y fue esa rebelión contra la palabra de Dios la que abrió todo este conjunto de cosas horribles y las hicieron posibles, debido al rechazo. Entonces déjame preguntarte, ¿vas a ser tan tonto, tan duro de corazón, tan terco, que dirás, bueno, yo no recibiré al Mesías, yo no me abriré al amor de Dios, no le buscaré, yo cerraré mi mente a toda posibilidad de la existencia de Dios? Bien, probablemente muchos de los que escuchan este mensaje son creyentes, y por eso es tan importante que tomemos mensajes como este, pasajes bíblicos como este, y los compartamos con nuestra familia, con nuestros vecinos, con nuestros amigos, con extraños, que tú tengas pasión por los perdidos. Pues, ¿cuán apasionado es Dios por los perdidos? La cruz responde esa pregunta. Continuemos entonces en el verso 19 y dice, el poder de estos caballos está en sus bocas y en sus colas, porque sus colas son similares a una serpiente y tienen cabezas en ellas. Y lo que significan esas cabezas es que podían ver, y dice que ellas tienen, no te lo pierdas en el verso 19, tienen el propósito de traer destrucción. Las cabezas aquí tienen que ver con inteligencia, capacidad para ver, y actúan con un propósito, traer devastación, traer destrucción. Dios quiere que experimentemos vida y la tengamos de manera abundante y eterna. Aquí, cuando vemos el resultado, recuerden que todo esto sale del foso del infierno. Todo esto sale del río Éufrates, el cual también se relaciona con el reino de la oscuridad. Todo esto está ocurriendo para enseñarnos cuáles son las consecuencias de rechazar la verdad de Dios. Devastación. Vean ahora, por favor, el verso 20. El verso 20 es realmente al que he estado aludiendo durante las últimas dos semanas. Dios está haciendo esto para producir arrepentimiento. Dios hace esto para revelarse a sí mismo y la consecuencia de rechazarlo. Recordemos que estamos presenciando el final del juicio de la sexta trompeta. Aún queda una más, y esta trompeta, esta última trompeta, contiene todo el resto del libro de Apocalipsis. No solo la séptima trompeta, sino además los siete juicios más fuertes, con los que la ira de Dios se completará. Noten lo que dice el verso 20. Y el resto de la humanidad, es decir, todos aquellos que no murieron, esos dos tercios de la humanidad que sobrevivieron, ¿qué hicieron? Bueno, se postraron en sus rodillas, oraron por perdón y recibieron al Mesías Yeshua, ¿es cierto? No, ¿qué hicieron? El resto de la humanidad que no murió en ninguna de estas plagas, sin embargo, no se arrepintió de la obra de sus manos, de postrarse ante los demonios y ante ídolos de oro y plata y bronce y madera y piedra. Porque el resto de ellos dice que estos ídolos no podían ver, ni escuchar, ni caminar. Es decir, no hay poder, no hay vida, no hay nada. Pero la gente no se arrepintió. ¿Cuál es el mensaje? Ellos no se volvieron del camino hacia la muerte. Ellos escogieron la muerte en vez de la vida. Eso es lo que significa este versículo. Verán, cuando rechazamos el arrepentimiento, nos aferramos a la muerte. A ellos les gustaban estos ídolos de piedra y madera y oro y plata, debido a que los podían controlar. En otras palabras, ellos no se arrepentían porque querían estar a cargo. No querían vivir una vida sometida a los caminos de Dios. En otras palabras, estaban abandonando su misericordia. Ellos no lo hacían porque no supieran o no entendieran, porque no fueran lo suficientemente inteligentes para percibir lo que estaba sucediendo. Dios, en estos 6 juicios de las trompetas, se reveló a sí mismo y reveló su poder y su autoridad, así como el resultado de rechazarlo a él, de una manera innegable. Y lo que vemos aquí es que ellos no se arrepentían, ellos no se volverían de las obras de sus manos y de hacer lo que querían. Dice finalmente en el versículo 21, y ellos no se arrepentirían de sus obras de homicidio, brujería, robo, ¿y de qué más? De la inmoralidad sexual. Lo que quiero que vean aquí antes de terminar es cuán sin esperanza se encuentra esta gente por no responder a la verdad de Dios. Actuando así, con lo que se encontrarán será con un Dios todopoderoso, santo y consumidor que no tolera el pecado. Y ellos han tomado su decisión. Estos 2 tercios tomaron la decisión de no querer cambiar sus vidas, de continuar de la forma como estaban viviendo. En esto se resume todo. Hay una batalla. ¿Quién será el Dios de tu vida? ¿Será el Señor Yeshua HaMashiach, Jesucristo, o serás tú? Déjame preguntarte algo. ¿Por qué querrías tú la responsabilidad de orquestarlo todo en tu vida? Quiero compartir algo contigo. ¿Sabes qué está creciendo mucho hoy? Las terapias contra el estrés y la ansiedad. Más que nunca en la historia, la gente está recibiendo consejería y 99 de cada 100 consejerías se basan en fuentes impías. Las personas no son felices, se sienten miserables, no saben por qué, pero no encuentran paz ni contentamiento en sus vidas. Van detrás de esto por un tiempo y no son satisfechos, van detrás de aquello por otro tiempo y nada satisface, porque estas personas no se abren a Dios. Los salmos dicen, prueben al Señor y vean que Él es bueno. Eso significa, ábranse a Dios, comiencen a leer su palabra, comiencen a poner en práctica lo que su palabra revela, y lo que Dios hará es que, en su fidelidad, la Escritura dice, aquellos que me busquen, ciertamente me encontrarán. Dios se manifestará a ti para que puedas conocer la verdad y ser libre. Y Él no solo nos da vida eterna, no solo nos da garantía de eternidad en el reino, sino, ¿sabes qué más tendremos? Tendremos una paz que sobrepasa todo entendimiento. Tendremos un contentamiento que no está basado en nuestras circunstancias, sino en el hecho de que pertenecemos a Dios. Y eso nos satisfará. Nos dará la habilidad de perseverar cuando las cosas se pongan difíciles. Y esa perseverancia será notada por quienes nos rodean. Y será una fuente de testimonio para compartir la verdad de nuestro Señor y Salvador, el Mesías Yeshua. Bueno, se terminó el tiempo. Hasta la próxima semana cuando continuaremos con Apocalipsis capítulo 10.
1: 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Shalom desde Israel.
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1: Shalom y bienvenidos a Vía Haftah Israel, una frase hebrea que significa amarás a Israel. Esperamos que se queden con nosotros, ya que nuestro maestro, el Dr. Baruch, nos compartirá una enseñanza expositiva de la Biblia. El Dr. Baruch es profesor titular del Instituto Sera Abraham, con sede en Israel. 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
2: God is always faithful.
3: Dios siempre es fiel, y Dios se mueve en la vida de la gente que se rinde a Él, los que quieren cumplir sus propósitos. Dios se moverá de manera poderosa para llevar a cabo el cumplimiento de sus promesas. La pregunta que debemos hacernos es muy clara, y es la siguiente. ¿Estoy interesado en las promesas de Dios? ¿Son ellas la pasión de mi vida? ¿Y estoy dispuesto a actuar en fe? Pues en el pasaje de esta noche veremos que existe una relación muy estrecha entre la fe y la obediencia. Ahora, solamente la fe nos salva, pero ahora siendo salvos, esa fe se manifiesta exteriormente a través de nuestros actos de obediencia. Y Abraham demostrará ser un hombre de fe y también un hombre obediente. Vamos a leer un pasaje muy conocido, la atadura de Isaac, Ahidad Yitzhak en hebreo, en el libro de Génesis capítulo 22. Dicho esto, toma tu Biblia y ve a ese lugar conmigo, libro de Génesis capítulo 22. Como dije, este es un pasaje muy conocido de la Biblia, y a veces el hecho de que un relato se nos haga tan familiar causa que descuidemos el texto. Es decir, lo conocemos tan bien, hemos oído muchísimas predicaciones al respecto. Este pasaje, por supuesto, es fundamental en el servicio de Rosh Hashanah. Nos topamos con él en la sinagoga diariamente porque el servicio de la mañana se inicia con esta escritura. Así que lo conocemos bien. Y eso con frecuencia puede producir que no le prestemos atención, que no profundicemos en él porque nos resulta demasiado familiar. Bien, en el estudio de hoy, prestaremos mucha atención a las palabras con la esperanza de obtener una verdad nueva y refrescante de esta escritura. Génesis 22, iniciando en el verso 1. Leemos. Y aconteció, después de estas cosas, ¿de qué cosas hablamos? Estamos hablando de cuando Abraham manifestó su compromiso con Dios. Ahora ha alcanzado un pináculo espiritual muy elevado en su vida, en el que Abraham encontrará una prueba más, y esta prueba será la más difícil. Lo que podemos aprender de esta historia que hemos visto en los capítulos anteriores es que Abraham ha obedecido a Dios, le ha escuchado, ha respondido en fe, y ahora está listo para esta prueba final de su fe. El pináculo de uno que ama a Dios y que está comprometido con las promesas de Dios. Así que después de estas cosas, de todo lo que ha tenido que atravesar, dice que Dios probó a Abraham. Y esta prueba no es realmente porque Dios necesite comprobar algo. Dios sabe todas las cosas, sino que busca enseñarle a Abraham el resultado de la obediencia, lo que la verdadera fe produce en la vida de la gente. Esta prueba era para que Abraham creciera aún más, para que se elevara a una posición más alta, de modo que tuviera mayor revelación, que pudiera ver las cosas mejor desde la perspectiva de Dios, y así fuese más productivo para los propósitos de Dios. Leemos aquí en este primer verso que Dios probó a Abraham y le dijo, Abraham, y noten cómo él respondió. Leemos, y él le dijo, Hineini. Una vez más, esta expresión es bien conocida en el judaísmo. Muchas organizaciones toman su nombre de esta palabra, Hineini, y significa, he aquí, yo. Es decir, heme aquí, estoy disponible y estoy listo para servir. Abraham está respondiendo de un modo que le demuestra su disponibilidad a Dios. Te pregunto, ¿estás disponible para lo que sea que Dios pida de ti? Sin restricciones, sin condiciones. ¿Estás listo para responderle a Dios? Y para ofrecerle a Él aquello que representa lo más valioso para ti. En otras palabras, ¿estás dispuesto a demostrar que Dios ocupa el primer lugar en tu vida y que su palabra, su revelación, es el fundamento de todas las acciones que quieres realizar? Entonces Abraham dijo, Hineini, verso 2. Dios respondió y le dijo, toma, por favor. Ahora, esta palabra, na, en hebreo, con frecuencia es un término de cortesía en hebreo moderno. Por esto lo traduje como por favor. Pero también es un término para suplicar. Los rabinos se preguntan, ¿por qué Dios suplicaría? Y la respuesta es, porque Dios conoce el maravilloso resultado que Abraham obtendrá al hacer esto. Esto le confirma a Abraham que Dios quiere lo mejor para él. Así que esta petición que Dios está haciendo, aunque literalmente es una orden, busca el beneficio de Abraham. Dios quiere hacer esto porque el resultado será bueno para Abraham y para el propósito para el que Abraham ha sido llamado. Y se trata de mediar bendiciones para otros. Entonces Dios dice, toma, por favor, a tu hijo. Abraham, en este punto de su vida, tenía dos hijos. Primero tuvo al hijo de Agar, de quien hablábamos la semana pasada, Ismael, y también el hijo de la promesa, que no era el hijo de la carne, sino el hijo de la promesa, Isaac, de Sara. Entonces Dios le dice, toma a tu hijo. Pues, ¿a cuál? Noten la siguiente frase, Yehidha, que significa tu único. Esto es muy importante porque nos habla de que Dios está reconociendo para sus propósitos, para lo que tiene que ver con el llamado de Abraham, solo a un hijo, y este es Isaac. Por supuesto, el Corán voltea esta historia y coloca el énfasis sobre Ismael, el hijo de la carne. Por esta razón, sabemos que el Islam es una religión carnal y descubrimos que la fe en la Escritura, la fe de Abraham, de Isaac y de Jacob, la fe del Mesías Yeshua, la fe en el Dios de Israel, es una fe basada en el propósito del Espíritu y no en el propósito de la carne. Entonces Dios dice, toma a tu hijo, a tu único hijo, a quien tú has amado. Ahora, lo dice en tiempo perfecto, y lo hace así para enfatizar que él lo ha amado por completo. Abraham ha amado a su hijo completamente, y él ha demostrado ese amor. Luego tenemos la palabra Isaac, el nombre de su hijo. Y hay algo que solo se puede notar en hebreo. Tenemos la frase lej lejá. ¿Por qué esto es importante? Bien, si vienes de un trasfondo judío y si estás familiarizado con la parashá, que es la porción semanal de la Torá, sabrás que cuando Abraham es presentado en la Escritura, él es presentado en la porción de la Torá llamada Lej Lejá. Y la idea principal en esa porción de la Torá llamada Lej Lejá es el pacto que Dios hizo con Abraham. Entonces, esta expresión Lej Lejá se repite aquí en este pasaje con el fin de confirmarle al lector que lo que Dios está ordenándole hacer a Abraham está relacionado con esos propósitos de pacto. Lo diré de otro modo. Está relacionado con las promesas de pacto de Dios. También podemos ver que hay una relación entre los mandamientos y las promesas de Dios. A muchas personas no les gusta oír eso, pero esto es bíblicamente cierto. Dios dice, ve o vete a la tierra de Moriah. La palabra Moriah viene de un par de términos hebreos que significan el Señor es mi maestro. Morí viene de la palabra morá. El sonido I significa mío, así que sería mi maestro. Y la última parte, Yah, Moriah, tiene que ver con Dios, el Señor Dios. El término Yah es una versión corta del nombre sagrado de Dios. Quiere decir que Dios está por enseñarle algo a Abraham. Ese es el objetivo de esta prueba, que Abraham aprenda una verdad espiritual mayor. Entonces, vete a la tierra de Moriah y ofrécelo allí como ofrenda quemada, como holocausto, sobre una de las montañas. Aquí no vemos que diga, oye Abraham, allí hay muchas montañas, elige una de ellas y ofrécelo como sacrificio allí. Esa es una traducción incorrecta, pues falla en resaltar el artículo definido. Ese artículo definido nos revela que se trata de una montaña específica. Dios le dijo, ve a la tierra de Moriah y ofrécelo allí, eso es enfático, ofrécelo allí en holocausto sobre una de las montañas que yo te diré. Entonces, lo primero que quiero decir sobre este texto es que Abraham depende de la revelación con el fin de cumplir el propósito de Dios. Y adivina qué, tú y yo dependemos de la misma manera. Si no andamos en búsqueda constante de la revelación de Dios, lo que necesitamos que Él nos comunique, ¿y cuál es la forma más común en la que Él se comunica con nosotros? En su palabra. Si no estamos enfatizando la palabra de Dios, si no entendemos nuestra necesidad absoluta y total de la palabra de Dios, no seremos capaces de cumplir los propósitos de Dios. En otras palabras, no estaremos demostrando fe. Dios dijo, sobre una de las montañas que yo te diré. Verso 3. Abraham sabe que Isaac tiene que morir. Un holocausto, una ofrenda quemada, implica que él morirá. Este hijo único, desde el punto de vista de Dios, a quien Abraham ama. Ahora, cuando a mí me emociona la idea de hacer algo, al siguiente día me levanto temprano. Me voy a mi cama por la noche, pero me levanto bien temprano para cumplir ese propósito. Pero cuando hay algo al día siguiente que yo no quiero hacer, bueno, no pondré ninguna alarma y me acostaré tarde. Ese no es el carácter de Abraham. Abraham, a pesar de que esto sería doloroso, que no es un asunto agradable desde el punto de vista humano, Abraham se regocijaba en obedecer a Dios, porque para Abraham esa era la prioridad de su vida. Así que te pregunto, ¿es la obediencia a Dios una prioridad en tu vida? Si no es así, descubrirás que las cosas no saldrán muy bien para ti. Vas a vivir experimentando frustraciones. Dirás, estoy pasando el peor momento de mi vida. No tengo ni un respiro. Nada me sale bien. Y la razón de todo esto es que estás viviendo de acuerdo a tu camino. Pero ese es un camino necio. No es un camino eficiente ni un camino próspero en las cosas de Dios. No tendrás prosperidad de gozo y contentamiento. No tendrás prosperidad de buenas obras. No podrás recibir la revelación de la prosperidad de Dios. Todas estas cosas que te hacen falta se deben a que no tienes una conducta de obediencia fiel que caracterice tu corazón. Pero Abraham sí lo tenía, como lo sabemos. Verso 3. Y Abraham se levantó muy temprano en la mañana, ensilló su burro y tomó a dos jóvenes con él. ¿Por qué dos? Bueno, existen dos interpretaciones para el significado del número dos en este contexto. El dos puede referirse a dos personas que hacen el papel de testigos para confirmar algo. Y esa es una de las interpretaciones válidas aquí. Pero también, con más frecuencia, si siguen nuestros estudios con regularidad, sabrán que el 2 puede significar dos opiniones distintas, dos ideas en conflicto. Esa perspectiva también funciona aquí, porque Isaac y su padre, Abraham, no verán las cosas de la misma forma inicialmente. Sabemos que tendremos la opinión de Dios, pero también tendremos una opinión terrenal. ¿Qué quiero decir con esto? Bueno, esto se hará más obvio en unos minutos. Entonces él toma a estos dos jóvenes con él, y también a Isaac, su hijo, y cortó la leña para el holocausto, y se levantó, y se fue a Ha-Makón. Este término significa el lugar. Pero este término, Ha-Makón, también puede ser usado para referirse al Dios omnipresente, al Dios que está en todo lugar. Y lo que se revela aquí es lo siguiente, que en la medida que Abraham, Isaac y estos dos jóvenes se aproximan a este lugar, ellos experimentarán a Dios. Dios de una manera única, de una manera reveladora, será visto en ese lugar. Dios será experimentado en ese lugar. Y esa es la misma verdad para nosotros. Cuando estamos emocionados, cuando estamos comprometidos y entusiasmados en servir a Dios, incluso el hacer esas cosas que en lo natural van en contra de nosotros, nuestras inclinaciones naturales, de los deseos de nuestro ego, de lo que está arraigado en nuestra personalidad, en nuestra carne, cuando nos levantamos en contra de todo eso y en obediencia a Dios, y nos emocionamos por hacerlo, Dios se manifestará en nuestra situación. Cuando caminamos en la carne, Dios estará distante. Él no será omnipresente en nuestra situación. Entonces, leemos en este pasaje que él cortó la leña y se levantó para ir a el lugar que él había dicho que Dios le había señalado. Entonces, en la medida que él avanza, Dios va dándole revelación. Y ese también es un principio muy importante. Cada vez que obedezco a Dios, cada vez que avanzo en obediencia, cuando pongo su verdad en acción, esa actividad producirá una revelación mayor. Dios me hablará, Dios me dirigirá, él arreglará las cosas en mi vida. Entonces, la obediencia produce eficiencia para el creyente. Eficiencia para llevar a cabo los propósitos de Dios. Bien, pasemos ahora al verso 4. Aconteció, dice aquí, Beyom Hashlishi, al tercer día. El número 3 tiene el propósito de revelar algo, pero el número 3 también está relacionado de manera especial con la victoria. ¿Por qué? El Mesías se levantó al tercer día, manifestando su victoria. Y este día también será registrado como un día de victoria, porque el resultado de lo que veremos en unos minutos es vida. Una vida de victoria. Una vida que conquista la muerte. Una vida que cumple la voluntad de Dios. Y eso es lo que significa verdaderamente la victoria. Todo esto sucede, como dice la Escritura, verso 4, al tercer día. Él llega a este lugar y leemos. Y Abraham levantó sus ojos. Espero que sepan que este es un modismo hebreo para orar. Entonces quiere decir que oró, y al hacerlo, Dios le mostró el lugar a la distancia. Entonces, él no había llegado, pero debido a que oró, es decir, buscó la guía de Dios, la revelación de Dios, y mediante la oración, Dios le mostró el lugar. Pero todavía estaba lejos. Dios provee la revelación necesaria con el fin de que podamos llegar a donde debemos llegar. Y descubriremos que uno de los énfasis de este texto está en este lugar y en lo que Dios hace con precisión en este lugar. Descubriremos también que este sitio es un lugar de adoración. ¿Por qué lo digo? Mira por favor el verso 5. Y Abraham le dijo a los jóvenes, a sus dos jóvenes, siéntense ustedes aquí con el burro, y yo y el muchacho, es decir, Isaac, nosotros iremos hasta allí. Nosotros iremos a ese lugar, adoraremos y luego regresaremos a ustedes. Esta es una declaración de fe. ¿Por qué es una declaración de fe? Bueno, Dios le ordenó que lo ofreciera como holocausto. Eso significaba que Isaac, ya lo dijimos, iba a morir. Pero, Dios es un Dios de vida. La muerte no es el final. Cuando lees el libro de Hebreos, cuyo estudio completo ya está disponible en español, en nuestro canal de YouTube o en cualquiera de nuestras plataformas digitales, verás al estudiar el capítulo de Hebreos 11, que se habla de cómo Abraham tuvo fe y ofreció a Isaac debido a esa fe, creyendo en que Dios lo levantaría de la muerte. Sí, él pensaba que Isaac moriría, pero que no sería su final, pues el propósito de Dios siempre se completa mediante la resurrección. ¿Qué quiero decir con que el propósito de Dios siempre se completa mediante la resurrección? Que a fin de cuentas, el propósito de Dios, todo lo que Él nos ha ordenado hacer, está relacionado con el reino, y para entrar al reino necesitamos resucitar. Abraham tuvo fe en la resurrección, así que dijo, adoraremos y luego volveremos a ustedes. Verso 6. Y Abraham tomó la leña para el holocausto y la colocó sobre Isaac, su hijo. Una y otra vez se repite su hijo, y tomó en su mano el fuego y el cuchillo, y se fueron los dos juntos. Se fueron los dos juntos. Y esto demuestra algo. Esto demuestra cómo Dios lleva a cabo, cómo Él lleva a cabo sus propósitos. Ellos van juntos, lo cual implica unidad. Y cuando nosotros caminamos juntos en pos de los propósitos de Dios, en obediencia a su voluntad, el resultado será la unidad. Cuando tú haces tu voluntad y yo hago la mía, eso producirá conflicto. ¿Qué dice Santiago? ¿De dónde provienen las guerras, batallas y conflictos? Sencillo, cuando la gente hace su voluntad. El resultado de que siempre la gente haga lo que quiere, lo que considera correcto, será el conflicto. Pero aquí vemos unidad. Verso 7. E Isaac le dijo a Abraham, su padre, le dijo, Padre mío, y noten cómo le respondió Abraham. Él dijo, por segunda vez, Hineini, heme aquí, hijo mío. Él está disponible, él está con su hijo, y del mismo modo en que Dios le trajo revelación a él, ahora traerá revelación a su hijo. Isaac dijo, he aquí el fuego y la leña, pero ¿dónde está el cordero para el holocausto? Isaac tiene suficiente edad para entender que harán un sacrificio. Él ve el fuego, la leña, el cuchillo para el sacrificio, por lo que dice, yo no veo. Y lo importante aquí es el término hebreo, sei. Este término sei significa cordero, pero no cualquier cordero, pues ese término sería keves. Pero se utiliza sei porque este término usualmente se relaciona con el cordero de la Pascua. Entonces, en este verso, vemos que tal como la Pascua está relacionada con la redención, aquí se nos enseñan principios sobre redención, y el plan de Dios para su reino es un plan de redención. Aquí en este pasaje aprenderemos sobre redención. Entonces Isaac dice, veo todo lo que necesitamos excepto el cordero. ¿Dónde está el cordero para el holocausto? Verso 8. Y Abraham respondió, Dios, y literalmente tu Biblia quizás diga, proveerá. Es el término yirei lo. Dios verá por sí mismo. Si lo traduces como Dios proveerá, eso sería más como una paráfrasis. La idea aquí es que como Dios mira, Dios ve, Él proveerá lo que haga falta. Pero el énfasis aquí está sobre la palabra lo, que significa por sí mismo o de sí mismo. Entonces Dios mirará, observará la situación y proveerá de sí mismo lo que haga falta. ¿Para qué? Pues la respuesta es para la vida. ¿Para la vida de quién? De Isaac, para que no muera. Isaac está simbolizando a la simiente de Abraham, la cual es Israel. Entonces, esto nos revelará un principio por medio del cual Israel, es decir, el pueblo de Dios, podrá encontrar vida. Ahora también notaremos una relación entre lo que Dios provee y el Mesías. Pero hablaremos sobre eso en un momento. Abraham dijo, Dios verá por sí mismo el Cordero. Aunque tu Biblia traduzca, Él proveerá, aquí dice que Dios mirará de sí el Cordero para el holocausto, hijo mío. Y una vez más, habiendo dicho esto, los dos iban juntos, unidad. Isaac oyó la respuesta de su padre y se sometió a ello, unidad. Verso 9. Y fueron hacia, esta es la tercera vez que lo dice, Jamacón, el lugar. ¿Qué nos anticipa? Que Dios se manifestará en ese lugar. Leemos que fueron al lugar el cual Dios le había dicho, por supuesto a Abraham. ¿Y qué hizo Abraham? A mitad del verso 9, Abraham construyó allí el altar, preparó la leña y ató a Isaac, su hijo, y lo colocó sobre el altar, sobre la leña. Todo está listo ahora para el sacrificio. Algo que encuentro muy interesante es que Isaac no habla. Él va en silencio. Él se está sometiendo por completo a su padre. Y este es un mensaje para nosotros. Debemos igualmente entender cuán importante es la sumisión. Isaac confió en su padre y en lo que su padre le dijo, y le obedeció. Te pregunto algo. ¿Tú confías en lo que tu Padre Celestial te dice? ¿Y estás dispuesto a obedecerle a pesar de que, ante tus ojos físicos, parezca que todo está llegando a su fin? Bien, verso 10. Abraham extendió sus manos y tomó el mahelet, la espada o el cuchillo, con el fin, aquí está la palabra, de sacrificar a su hijo. Y esta palabra que traduje como sacrificar es un término que no se refiere a asesinar como cuando un ejército masacra personas, sino que tiene que ver con una muerte ritual, una que usualmente se relaciona con un shohet, y por cierto es la misma palabra en una forma diferente. Un shohet es un carnicero, pero uno que ha sido ordenado por Dios para sacrificar animales con un propósito sagrado. Y ese propósito sagrado tiene que ver con adoración. Por esto es que al comer, lavamos nuestras manos ceremonialmente para demostrar que comemos no por una necesidad física, sino que comemos por una necesidad espiritual, para poder bendecir a Dios, servirle y adorarle. Todas estas cosas se nos revelan aquí. Verso 11. Todo está listo. La mano de Abraham está en lo alto con el cuchillo a punto de degollar a su hijo. Verso 11. Y el ángel del Señor, no es cualquier ángel, sino el ángel del Señor. Y usualmente cuando este término, Malach Hashem, aparece, tiene que ver con un contexto de salvación. Si hacen un buen estudio de la frase Malach Hashem, notarán que se usa en tiempos de victoria, en pasajes que hablan de una victoria de reino. Por lo que esto que viene no debe sorprendernos. El ángel del Señor dio voces desde los cielos y le dijo, Abraham, Abraham. Y él respondió, heme aquí. La misma frase, ya por tercera vez, Hineini. Abraham siempre, sin importar el caso, está disponible para Dios. La pregunta que muchos de los rabinos se preguntan es, ¿por qué el ángel dice, Abraham, Abraham? Y muchas veces cuando las cosas se repiten de este modo, por supuesto que el énfasis es una de las razones, que en el pasaje se busca darle énfasis a ese punto en particular. Pero con frecuencia, cuando las cosas se repiten, como el término meod, meod, mucho, mucho, frecuentemente lo traducimos como en abundancia. Pero ese término meod, meod, mucho, mucho, tiene que ver con esta era y la era venidera. Del mismo modo, lo que se nos revela aquí al llamar dos veces el nombre de Abraham es que esto tiene implicaciones terrenales, pero también implicaciones de reino. Entonces, El ángel dijo, Abraham, Abraham. Y Abraham le respondió, heme aquí, estoy disponible. Y le dijo, no extiendas tu mano sobre este muchacho, ni le hagas nada, porque ahora, y esto le hablará a Dios. Y Dios emitirá una declaración. Ahora yo sé. ¿Piensas que esto quiere decir que Dios no sabía esto? ¿El Dios omnipresente y omnisciente? Por supuesto que lo sabía, pero hay ciertas cosas que Dios quiere que sucedan físicamente, es decir, literalmente. No solo una declaración de obediencia, sino que Dios quiere que se experimente el hecho concreto de la obediencia. Porque lo que esto nos dice es que no basta con decir, yo amo a Dios, sino que debemos demostrarlo. Dios quiere que experimentemos esa obediencia, y lo vemos en la vida de Abraham. ¿Qué sucede? Dice, ahora yo he conocido, está en tiempo perfecto, ahora yo he conocido que tú temes a Dios, pues no has retenido, no me has rehusado a tu hijo, a tu único hijo. Y vemos aquí que la fe se manifiesta dando, no reteniendo. ¿Qué sabemos sobre Abraham e Isaac? Sabemos una cosa, que Abraham lo ha amado siempre. Es decir, ellos han tenido una relación estrecha de padre e hijo todo el tiempo. Los comentaristas te dirán que a este es a quien Abraham ha amado más que a nadie, pero no más que a Dios. Él esperó y anheló toda su vida a este hijo, pero ahora, a este hijo de la promesa, en quien recaían todas las profecías, Dios le dice, mátalo. Pero debido a que Abraham amaba a Dios por encima de todas las cosas, él estaba dispuesto a hacerlo. Y fue esta demostración la que Dios quería experimentar. Dios sabía que él lo haría, pero esto demuestra que saber algo y experimentar algo son dos cosas muy diferentes. Dios quiere experimentar tu obediencia, no solo que tengas un corazón dispuesto a obedecer, sino que él quiere experimentar tu obediencia. Entonces dice, ahora sé que tú temes a Dios por cuanto no me rehusaste a tu hijo, a tu único hijo. Bien, todo ha cambiado. Abraham fue llamado a este lugar para que sacrificara a su hijo, pero ahora un ángel le dice que no lo haga. Entonces, ¿qué pasa? Verso 13. Entonces Abraham alzó sus ojos. ¿Qué es eso? Un modismo para orar. Y entonces dice, vayar, es decir, y él vio. ¿Qué sabemos sobre esto? Que es por medio de la oración que Abraham vio, es decir, que recibió una mayor y más fresca revelación. Y dice, he aquí, un término siempre importante, he aquí un carnero detrás, atrapado en un matorral por sus cuernos. Entonces vemos la provisión de un carnero que estaba atrapado en un matorral. El término matorral es el mismo del cual obtenemos la palabra para definir algo que es confuso, algo que es difícil de entender, muy complicado. Y allí quedó atrapado por los cuernos. ¿Y en qué se convirtieron esos cuernos? Esos cuernos, y la razón por la que leemos este pasaje en Rosh Hashanah, cuando tocamos la trompeta en la fiesta de las trompetas, es porque este es el origen del shofar, del cuerno de carnero. Estos cuernos que quedaron atrapados y que hablan de la provisión de Dios. Y aprendimos que Dios provee cuando Él mira, cuando Él observa que hay fidelidad. Él ve la necesidad de sus fieles y obra para que su voluntad se cumpla. Entonces, en este pasaje de la Escritura, regresemos, dice que los cuernos de este carnero se enredaron en el matorral. Y Abraham fue, tomó el carnero y lo ofreció en holocausto. Aquí está la clave. Tahat Benou. ¿Qué significa? En lugar de su hijo. Lo que tenemos aquí es un acto de sacrificio sustitutivo. Vemos que el cordero murió en lugar de Isaac. Debido a que el cordero fue provisto. ¿Provisto por quién? Por Dios, de sí mismo, como ya vimos. Abraham profetizó esto. Entonces, debido al cordero que fue provisto por Dios, de Dios mismo, y esta expresión es muy importante, descubrimos que Isaac halló vida. Podríamos decir, el Hijo de la promesa, de las promesas de Dios, halló vida gracias a lo que Dios proveyó. Y todo esto apunta hacia la obra del Mesías, quien fue el sustituto para ti y para mí. Él murió para que podamos vivir, para que hallemos la vida. Entonces tomó el carnero y lo ofreció como holocausto en lugar de su hijo. Verso 14. Y Abraham llamó el nombre de el lugar, y de nuevo, este término se repite una y otra vez, ¿no es así? Jamacón, el lugar. Y nos habla de una manifestación de la presencia de Dios con una persona. Es en este lugar de obediencia, en este lugar de provisión, en este lugar donde Dios se ha manifestado, que Abraham está experimentando a Dios de una manera nueva. Abraham llamó el nombre de este lugar Hashem Yireh, que significa Dios verá, por lo que se dice de ese lugar, en el monte del Señor, Yireh, es un término en modo pasivo, en el hebreo Nifal, que significa que Dios será visto, o aquello será visto, que será visto, la provisión. Es en el monte de Dios, ¿y qué sabemos sobre este monte? ¿Cómo es llamado? El Señor enseña, el Señor es mi maestro. Es cuando obedecemos que Dios nos enseña. Y es por medio de la enseñanza de Dios que podemos estar en una condición espiritual que nos permite recibir de Dios. A Dios le encanta proveer. Su naturaleza es bendecir. Pero hay leyes espirituales que deben cumplirse y guardarse por ti y por mí si queremos que esta sea la realidad de nuestras vidas. Entonces, este lugar, el Señor será visto, podríamos traducirlo así. El Señor, en el monte del Señor, Él proveerá. Y continuando, verso 15. Y el ángel del Señor llamó a Abraham por segunda vez desde los cielos. Verso 16. Y dijo, he jurado por mí mismo, declara el Señor. Entonces el ángel del Señor habla, pero Dios es quien envía el mensaje. He jurado por mí mismo, declara el Señor, que por cuanto has hecho esto, no porque solo prometiste hacerlo, no porque dijiste que lo harías, ni porque tenías la intención de hacerlo, sino debido a que has hecho esto y no me has rehusado a tu hijo, esta es la tercera vez que lo dice, tu único hijo. Esto busca comunicarnos que cuando estamos dispuestos a entregar lo más valioso que tenemos para los propósitos de Dios, eso demuestra nuestro temor al Señor. Es decir, que el Señor es la prioridad de nuestras vidas. Y esto nos posiciona donde debemos estar para hacer mayores cosas y movernos más cerca de las promesas de Dios. Te pregunto, ¿a qué te estás aferrando? ¿Qué estás dispuesto a ofrecer ante Dios con el fin de que Él se mueva en tu vida? Resulta un acto de falta de fe cuando nos aferramos a cosas. Dios da. ¿Qué dice el libro de Romanos? Que Dios no se rehusó a dar a su Hijo unigénito, sino que por el contrario lo entregó a nosotros, o por nosotros. Y si Él hizo eso, ¿cuánto más no nos dará también con Él todas las cosas? Dios no retuvo nada. Abraham no retuvo nada. No retengas nada tú tampoco. Vive una vida sacrificial. Sé un dador. Sé generoso. ¿Y sabes qué? Te diré algo. Cuando eres generoso, y compartiré contigo que una de las cosas que ocurrirá cuando buscas lugares o personas a quienes puedas bendecir con generosidad, y no me refiero solamente a dar dinero a ministerios y organizaciones, sino que te estoy hablando de individualmente buscar personas que tienen una necesidad. Y te cuento algo, no fue sacrificio alguno de mi parte, pero literalmente hoy fui enviado por mi esposa a cumplir una tarea. Traer pizza a la casa. Llegué al restaurante, ordené la pizza, conozco al dueño del lugar porque soy un cliente frecuente de su negocio. Estaba conversando con él en ese sitio cuando una mujer entró y era obvio que era una mujer que tenía una gran escasez financiera. Era fácil de notar por su condición, por su ropa. Toda su apariencia hacía notar su gran pobreza. Y ella dijo, realmente me gustaría algo para comer. ¿y cuánto cuesta? Y ella estaba preguntando el costo de uno de los platos del restaurante. Y el caballero le dijo, 30 shekels. Eso es aproximadamente unos $8. Y ella miró y dijo, gracias. Y se volteó para irse del lugar. Yo le pregunté, ¿te falta algo de dinero? Y me dijo, sí. Y abriendo su mano, mostró algunas pocas monedas. Ella sabía que no tenía suficiente dinero, pero tenía hambre. Así que me dije, ¿qué son $8? Yo los pago. Hice eso, entregué el dinero al momento de pagar mi cuenta, y el dueño me devolvió, en vez de dejarme pagar los 30 shekels, él solo me dejó pagar 15, y sacó de su bolsillo 15 shekels más. ¿Por qué hizo eso? Yo seguía esperando mi orden mientras ella recibió su comida y se fue. Pero le dije al dueño, solo pagué la mitad. Y él dijo, no quería perderme esta oportunidad para dar. Entonces, dividimos la cuenta. Esto es lo que siempre deberías estar buscando. Oportunidades. ¿Para qué? Oportunidades para bendecir a otros. Algunas veces de la manera más sencilla. Quiero decir, para la mayoría de la gente, no para todos los que me escuchan, pero para la mayoría, dar $2, $3 o $4 a una persona en la calle que tiene hambre, que tiene una clara necesidad, ¿realmente será eso algo que te dañará? ¿Será algo que, quiero decir, si tú no comes, si eres como la mayoría de la gente, saltarte una comida no te dañará, en lo absoluto? Entonces, hacer esto no fue un sacrificio en lo más mínimo de mi parte, ni de su parte, pero lo hicimos porque sabemos que Dios ve con favor cuando nosotros nos preocupamos por suplir la necesidad de nuestros semejantes. Y hacer eso representa la mejor manera de tener un seguro espiritual.

0: Él se encargará de su pueblo. ¿Qué dijo David? Fui joven y ahora soy viejo y nunca he visto al justo desamparado por Dios. Hacer estas obras de bondad, estas cosas que, como en mi ejemplo, son tan sencillas, no son un sacrificio ni perjudican tu economía, ni la mía ni la de mi amigo. Solo se trató de una persona hambrienta y regalarle unos cuantos shekels. Y cuando nosotros actuamos en obediencia, los beneficiados somos nosotros. Lo hacemos para la gloria de Dios, pero eso pagará grandes dividendos a su pueblo que actúa en obediencia. Entonces, seamos sensibles a las personas que nos rodean. Leamos, por favor, el verso 15 una vez más. Y el ángel del Señor llamó a Abraham por segunda vez desde el cielo y le dijo, «He jurado por mí mismo, declara el Señor, que por cuanto has hecho esto y no me has rehusado a tu hijo, tu único hijo, dice, de cierto te bendeciré». ¿Ves lo que dice? «Te bendeciré y multiplicaré tu descendencia». Él solo hizo una cosa, pero noten que su descendencia será como las estrellas de los cielos y como la arena que está a la orilla del mar. Y aquí viene un término muy importante. Mira al final del verso 17. Vayerash zar eja et sha'ar aoi vav, que significa, tu descendencia poseerá las puertas de sus enemigos. Lo que eso significa es lo siguiente, es un término de victoria. Bíblicamente hablando, cuando tú posees las puertas de tus enemigos, quiere decir que los derrotaste. Entonces, cuando actuamos de manera generosa, cuando no retenemos nada, sino que extendemos y vivimos de manera generosa, eso nos posiciona para poder tener la victoria sobre nuestros enemigos. Y enemigos aquí está en plural. Pasemos ahora al verso 18. En tu simiente, todas las naciones de la tierra serán bendecidas. Esta idea de ser bendecido o bendito está en tiempo reflexivo, hipalel, que significa que como yo hago esto, seré bendecido. Es la respuesta a una acción. Es muy importante notarlo. En nuestro idioma no se puede notar sino solamente en hebreo. Entonces, en tu simiente, todas las naciones de la tierra serán benditas por cuanto has oído mi voz. Bien, lo importante en cuanto a este término, oír, es que implica una respuesta. Ya que oíste y respondiste, literalmente dice, con mi voz. Debido a que has actuado, has oído con mi voz, eso demuestra intimidad. Esa partícula demuestra intimidad con Dios. De nuevo, en español no se puede concluir. Es imposible verlo así en la traducción. Pero en el hebreo original sí se puede y revela que la obediencia nos acerca a una mayor intimidad con Dios. Verso 19. Y Abraham regresó con sus jóvenes y se levantaron y se fueron juntos a Beer-Seba. Y habitó, Abraham habitó en Beer-Seba. Todo esto nos enseña la fidelidad de Dios. Me voy a detener para continuar la semana que viene, concluyendo este capítulo 22 y avanzando a la primera parte del capítulo 23, otro importante pasaje de la Escritura que revela la fidelidad de Dios, su llamado a su pueblo y las grandes recompensas que se producirán porque le oímos y le obedecemos para glorificarle a Él. Si ese es tu deseo, obedecer porque quieres glorificar a Dios, entonces puedes esperar que serás acercado más y más hasta convertirte en receptor de las promesas de Dios. Bien, que Dios les bendiga. Hasta la próxima semana, cuando nos encontraremos nuevamente para concluir este capítulo 22 del libro de Génesis. Shalom, desde Israel. Shalom,
1: 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Que el Señor te bendiga en Yeshua HaMashiach, Jesús el Mesías, mientras caminas con Él. 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

0: Shalom and blessings, brothers.
1: Shalom y bendiciones, hermanos y hermanas. Bienvenidos a un nuevo podcast. Nos alegra que nos acompañen nuevamente. Esperamos que este video les bendiga. Y antes de iniciar, una cálida bienvenida para ti, Baruch. Qué bueno verte. Igualmente, Cristian, y gracias por el gran trabajo que haces preparando todo esto. Gracias, Baruch. Toda la gloria para Dios, quien es quien nos permite hacerlo. Una discusión muy importante hoy, Baruch. ¿Debemos utilizar la sangre de Jesús o de Yeshua como un arma? A manera de introducción, quisiera brindar un comentario sobre el porqué del tema. Aplicar la sangre de Jesús en oración es una enseñanza común en los círculos evangélicos pentecostales y carismáticos. Cuando la gente habla de aplicar la sangre de Jesús en oración, se refieren a la práctica de reclamar el poder de Cristo sobre ellos mismos y sobre cualquier problema, usando la frase, aplico la sangre de Jesús. Un ejemplo sería, aplico la sangre de Cristo sobre mi familia, mi trabajo, mis pensamientos o mi enfermedad. Muy importante. Y sé que este tema será controversial, pero aplicar la sangre de Cristo no tiene base clara en las Escrituras. No vemos a nadie en la Biblia aplicando la sangre de Cristo bajo ninguna circunstancia. Quisiera decirte esto, Baruch, antes de darte la palabra. No estamos negando el poder redentor de la cruz, ni del derramamiento de la preciosa sangre del Mesías. Eso es algo fundamental dentro de nuestra fe. Pero queremos orientar a la gente para que no basen sus oraciones en tradiciones generadas por ideas o inventos del hombre. Siempre debemos basar todo lo que hacemos en la Biblia. Te doy la palabra, Baruch, para tus comentarios iniciales. Estoy de acuerdo con lo que dices. En primer lugar, vemos que la sangre es importante en cuanto a lo que acabas de mencionar, con el propósito de redimir. Lo vemos en la historia del Éxodo, y la historia del Éxodo también se relaciona con la cruz, porque él fue crucificado en la Pascua. Vemos que el Mesías entregó su vida como un paralelismo al sacrificio del Cordero. Y volviendo a Egipto, Dios dijo, miraré la sangre. Y esa sangre, tal como el Mesías lo afirmó, su propia sangre, tiene que ver con ratificar el nuevo pacto. Así que la sangre es un elemento de máxima importancia, pero en cuanto a aplicar la sangre, no hay base bíblica. Creo que se pretende aplicar la sangre como un as bajo la manga ante cualquier problema o adversidad que pueda surgir. Pero no debe ser así. La sangre del Mesías es preciosa, valiosa y poderosa, pero debemos tener cuidado de no usarla de una manera que no tiene un respaldo bíblico. Correcto, muy importante. Ahora, luego de tu introducción, vamos a desarrollar más el tema. Como dije, no estamos negando el poder redentor del derramamiento de la sangre de Jesús. La Escritura es clara en Efesios 1:7, que en él tenemos redención por su sangre, el perdón de los pecados, según las riquezas de su gracia. Su sangre y solo su sangre nos redime y salva. Sin embargo, miremos las Escrituras cuidadosamente para aplicar el contexto correcto de un modo que agrade a Dios. Apreciaría tus comentarios, Baruch, porque mucha gente, y yo era uno de ellos, debo ser muy honesto, hace mucho tiempo yo también caí en esto. Acostumbramos a aplicar la sangre, incluso sobre nuestros hogares, trabajos y sobre cualquier cosa, debido al ejemplo de la Pascua en Egipto, donde se aplicó la sangre sobre los postes de las puertas. ¿Qué respondes a la gente que lo hace por esa razón? Bueno, debo decir que la sangre en Egipto se usó con un propósito de redención. Produjo un pacto de redención que nos dio la capacidad de establecer una relación con Dios. Y en cuanto a la sangre del Mesías, ella nos abre una relación eterna. La Biblia habla en Hebreos, en el capítulo 9, de la redención eterna que tenemos por medio de la sangre del Mesías, afirmando que es superior a la de ovejas, cabras o corderos. Entonces, la sangre, como bien dijiste, es un elemento importantísimo, pero aplicarla sobre un trabajo o aplicarla sobre un problema, aplicarla sobre una relación con alguien, realmente son cosas que no tienen base bíblica. Creo que se ha convertido en una especie de tradición dentro de algunos segmentos de la comunidad de creyentes. Uno de los objetivos de nuestra organización y por lo cual trabajamos tú y yo es profundizar en la palabra de Dios y ver qué elementos hay en mi vida y quizás hasta en mi teología, y estoy hablando por mí mismo en este momento. ¿Qué hay dentro de mis creencias que no son sana doctrina? Quiero sacar eso de mi vida. Nadie es perfecto y nadie tiene una doctrina 100% precisa, por lo que queremos enfatizar la palabra de Dios para que se produzca una pureza espiritual y teológica, tanto en nuestra mente como en lo que enseñamos. Amén. Muy importante. Una vez más, vamos a hablar sobre la importancia de la sangre y de cómo se debe aplicar correctamente según la Biblia. Hebreos 7:27. Quien no necesita diariamente, como aquellos sumos sacerdotes, ofrecer sacrificios, primeramente por sus propios pecados y luego por los del pueblo, porque esto lo hizo una vez para siempre, ofreciéndose a sí mismo. Es algo de lo que hemos hablado en otros videos. Algo común en la misa de la Iglesia Católica es que ellos constantemente crucifican al Señor. El derramamiento de su sangre fue hecho una vez y para siempre. Tus comentarios. Sí, una palabra enormemente importante en el idioma griego es esta, que se traduce como una vez y para siempre. Nos habla de la suficiencia de la cruz. Dos cosas debo decir aquí en cuanto a la suficiencia de la cruz y en cuanto al derramamiento de la sangre del Mesías. No vemos, como algunos enseñan, que el Mesías interceda con el fin de preservar nuestra salvación. Esa es una herejía. No existe tal cosa. El ir a la cruz, el derramar su sangre, el resucitar de entre los muertos, todo eso confirma que tenemos salvación y que la obra fue terminada. ¿Qué dijo en la cruz él? Consumado es. Así que no hay tal cosa como preservar nuestra salvación. En segundo lugar, y mencionaré su nombre para que puedan verificarlo, John MacArthur tiene un problema grande con respecto a la sangre, porque él enseña que la sangre es simplemente un término para referirse figuradamente a la muerte del Mesías. Entonces, para él, el derramamiento de la sangre es sinónimo de muerte. Esto no es bíblico y te diré por qué. Si los hijos de Israel hubieran sacrificado el cordero de la Pascua y eso hubiese sido todo, si lo hubiesen matado y comido, pero jamás hubiesen colocado la sangre en sus dinteles, Dios no hubiera visto la sangre y eso es lo que él quería ver. Así que es muy incorrecto decir que la sangre simplemente es sinónimo de muerte. No. Obviamente están relacionadas, pero son diferentes. Y la sangre es el elemento clave, como hemos dicho varias veces, para la redención. Sí, el sacrificio implicaba la muerte, pero la muerte no era suficiente. Se tenía que aplicar la sangre correctamente sobre el altar, en la mayoría de los sacrificios, y en los dinteles de las puertas en el caso del sacrificio de la Pascua. Entonces, apropiarnos de esa sangre para la redención es obligatorio, específicamente la sangre de Cristo. Amén, gracias. Lucas 22:20. Asimismo, tomó también la copa después de cenar, diciendo: esta copa es el nuevo pacto en mi sangre, que por vosotros es derramada. Tus comentarios. Un término importante aquí es el nuevo pacto. Hay elementos importantes en cuanto al nuevo pacto y me refiero a lo que registra Jeremías en el capítulo 31. Las bases del Antiguo Testamento para el nuevo pacto, que es un pacto de perdón. Solamente por el nuevo pacto, nuestros pecados son perdonados. Y no solo perdonados, sino que hay una propiciación por medio de la sangre que es todo suficiente. Y así los pecados son erradicados. Ya Dios no ve más nuestro pecado. En segundo lugar, y esto es algo que me reconforta muchísimo, él dice: ya no recordaré sus pecados. No es nada más un pacto de perdón, sino también un pacto de olvido. Dios promete, con base en este nuevo pacto, olvidar nuestros pecados. Insisto, esto me brinda gran consuelo y confianza, porque cuando me presente ante su tribunal de juicio, y me refiero específicamente al momento de entrar al reino de los cielos, que será el reino de Dios al final, él ya no verá mis pecados. Él ya perdonó mis pecados y no los recuerda más. Entonces, ¿qué verá cuando me vea a mí o a cualquier creyente? Esto no es exclusivo de nadie, sino que es algo común para todos. Él verá la justicia de su Hijo, imputada a nosotros. Todo como resultado de su sangre redentora. Muy importante y me encanta esto. Mi sangre que por vosotros es derramada. Amén. Primero de Pedro 1, del 18 al 19. Sabiendo que no fuisteis redimidos con cosas corruptibles como plata u oro, de vuestra conducta sin rumbo, recibida por tradición de vuestros padres, sino con la sangre preciosa de Cristo, como de un cordero sin mancha y sin contaminación. Ya hablamos de esto hace unos minutos, pero ¿podrías comentar algo más? Solo una cosa. Noten que dice que fueron redimidos de vuestra conducta sin rumbo, y así es nuestra vida. Cuando tomamos decisiones sin la guía de Dios, no habrá propósito alguno en cuanto a su voluntad. Somos redimidos justamente de esta conducta sin rumbo y sin propósito que es natural en nuestra mente y pensamientos, para que podamos servir a Dios. Y todo esto se produce gracias a la preciosa sangre del Mesías, el Cordero que se ofreció a sí mismo, sin pecado, sin mancha ni contaminación. Y lo alabamos por eso. Siempre debemos poner el énfasis de nuestra redención sobre la suficiencia de la obra del Mesías cuando fue a la cruz el día de la Pascua. Hebreos 9:12. No con sangre de machos cabríos ni de becerros, sino con su propia sangre, entró una vez para siempre en el lugar santísimo, habiendo obtenido eterna redención. Tus comentarios. Así es, un gran versículo. Y el énfasis está, además de que fue una vez y para siempre, como habíamos comentado, en que es una redención eterna. Eso me brinda seguridad. Insisto, no tiene nada que ver con obras que yo haya hecho, sino que tiene que ver con lo que Él hizo cuando entró a ese lugar por su propia sangre, todo suficiente por la eternidad, con el fin de comprar para nosotros esta redención. Toda la gloria y la honra para Dios. Amén. Marcos 16, 17 al 18. Y estas señales seguirán a los que creen. En mi nombre echarán fuera demonios, hablarán en lenguas nuevas, tomarán serpientes, y si bebieren algo mortífero, no les hará daño. Sobre los enfermos pondrán sus manos y sanarán. Debemos aplicar bien esta escritura porque algunas personas al practicar la guerra espiritual insisten en aplicar la sangre de Cristo sobre la gente, pero de nuevo, no hay evidencia bíblica de eso. Pero lo que sí dice la Biblia es que en su nombre, en el nombre glorioso y poderoso de Yeshua, hay autoridad. Tus comentarios. Estoy de acuerdo con lo que acabas de decir y quisiera agregar un punto más. Cuando dice en mi nombre, sí, hay poder y autoridad en ese nombre. Yeshua, Jesús, Jesus, o como le digan en tu idioma. Pero en mi nombre es también una declaración muy significativa, porque significa además en mi carácter. Esto me recuerda a otro video que grabamos, donde comentamos que los líderes deben ser un ejemplo del carácter del Mesías, demostrándolo y viviendo de acuerdo con el carácter del Mesías. Hay poder y autoridad cuando demostramos el carácter del Mesías. La única manera como podemos hacerlo es si hemos sido hechos nuevas criaturas por la redención que viene por su sangre. En mi nombre habla específicamente de hacerlo en su carácter. Correcto, gracias. Una escritura similar en Lucas 10:19. He aquí, yo les doy potestad de hollar serpientes y escorpiones y sobre toda fuerza del enemigo, y nada os dañará. Creo que algunos pastores, como hablábamos en aquel video, Baruch, se olvidan que la autoridad y el poder no vienen de ellos mismos, sino que es el poder que Yeshua nos otorga. Como dice aquí claramente, Él nos da su autoridad. Sin Él, no podemos hacer nada. Tus comentarios. A mí me encanta este verso y recuerdo que hace varios años me pidieron dar una enseñanza sobre este pasaje del Evangelio de Lucas. Yo había ido a una reunión en un pueblo de Israel llamado Benei Barak, donde le pregunté a un maestro, quien era y sigue siendo un rabino, aún está vivo. Le dije, quiero preguntarle algo. Si Dios dijera, les doy autoridad de pisotear serpientes y escorpiones, ¿qué significaría eso para usted? Porque me parecía una frase interesante. Él dijo, para mí el significado es simple, pero para mí no lo era, así que le pregunté, ¿qué significa para usted? Él dijo, Las serpientes generalmente están fuera de la casa. La gente es atacada por serpientes en el exterior. Pero los escorpiones son mucho más peligrosos. Si estás afuera, ellos huyen de ti, pero en el interior de la casa, los escorpiones pican a la gente. Cuando nos dice, les doy autoridad para pisotear serpientes y escorpiones, esto significa que nos da autoridad en todo lugar, tanto afuera, en público, y también adentro, en lo privado. Él nos da sólida autoridad. Aquí está la clave, autoridad sobre el enemigo. No importa dónde esté el enemigo, tenemos autoridad sobre él en su nombre, cuando servimos a Dios y somos llamados para sus propósitos. No cuando estoy haciendo lo que quiero, mis deseos, planes y objetivos, lo que muchos llaman mis sueños y mi destino. Nada de eso. Solo cuando somos fieles a sus propósitos. Amén. Gracias. Santiago 4:7. Por tanto, sométanse a Dios, resistan al diablo y él huirá de ustedes. Muy importante. Muchos hacen énfasis en resistir al diablo, pero olvidan esta primera parte. Sométanse a Dios, que es tan importante. Tus comentarios, Baruch. Esta sumisión a Dios nos da el poder para hacer justo eso, huir. José huyó de la tentación. Cuando huimos de la tentación, sometiéndonos así a Dios, es cuando podemos experimentar esto de que el diablo huya de nosotros. Y recuerden que el diablo es un término griego del cual procede la palabra diabólico. Él es astuto y engañador, por lo que solo sometiéndonos a la voluntad de Dios, tendremos discernimiento para reconocer sus diabólicos planes para engañarnos. Gracias. Ahora, para cerrar, ¿debería un cristiano ser consciente de todo lo que la sangre y la muerte de Cristo ha logrado por nosotros? Absolutamente. ¿Debería un creyente estar agradecido por la sangre y la muerte de Cristo? Por supuesto. ¿Necesita un creyente recordarle a Dios la sangre y muerte de Cristo cada vez que ora? No, según la Biblia. No es necesario aplicar la sangre de Cristo para derrotar a Satanás. Él ya ha sido derrotado, muy importante, y si nacemos de nuevo, Satanás no tiene más poder sobre nosotros que el que Dios permite para su propósito y gloria. Ya hemos sido liberados en tiempo pasado del poder de las tinieblas y trasladados en tiempo pasado al reino del Hijo de Dios, Colosenses 1:13. No hay necesidad de aplicar continuamente la sangre. Sin embargo, podemos usar tantas herramientas que el Señor nos da, como el poderoso nombre de Yeshua. Te daré la palabra para tus comentarios finales, pero desde mi punto de vista, solo quiero compartir que muchísimas personas que aman al Señor sinceramente, a veces hacen esto de aplicar la sangre por distintas razones. Insisto, decimos esto en voz alta. Todos estamos aprendiendo a diario de la palabra de Dios. Y el objetivo es guiarles a lo que nos instruye la palabra de Dios, de modo que le agrademos en todo. Tienes la palabra, Baruch, para tus comentarios finales. Ciertamente, la sangre de nuestro Señor y Salvador, nuestro Mesías, que fue derramada por nosotros en la Pascua, es poderosa. Su sangre es el fundamento de nuestra redención. Y no solo una redención temporal, ni solo una redención física, sino una redención eterna. Esa palabra eterna se relaciona con el reino de Dios. Hemos sido redimidos de este mundo. Ya no pertenecemos aquí. Nos hicimos una nueva creación gracias a esa redención, por medio de la cual somos ahora miembros del reino de Dios, familia eterna de Dios en su reino. Son las mejores noticias, y todo se debe a la sangre del Mesías. Comprendamos lo que la sangre del Mesías produce, su objetivo, lo que ella logra en nosotros, y tengamos cuidado de no aplicar esa sangre en maneras que la Biblia no nos enseña a hacerlo. Queremos ser personas que reflejan verdaderamente la autoridad de la palabra de Dios, y no que la violan debido a alguna tradición humana, o porque es la manera como aprendimos de alguien más. Así no actúa un hijo de Dios. Estamos atados a conducirnos en obediencia a lo que nos ordena la Biblia hacer y a no hacer. Maravilloso, bien dicho, Baruch. Nuevamente, hermanos y hermanas, todo esto lo hemos compartido con amor. Oramos que esto les haya bendecido y que todos tengamos más hambre de la palabra de Dios, porque hay muchísimo que podemos aprender de ella cada día. Gracias por tu tiempo y por esta enseñanza tan importante, Baruch. Debemos aprender a hacerlo todo bíblicamente, como nos instruye la palabra, para bendición nuestra y para agradar a Dios. Gracias, hermanos y hermanas. 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Shalom y que Dios les bendiga.
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2: Shalom y bienvenidos a Vía Haftah Israel, una frase hebrea que significa amarás a Israel. Esperamos que se queden con nosotros durante los próximos 30 minutos, ya que nuestro maestro, el Dr. Baruch, nos compartirá una enseñanza expositiva de la Biblia. El Dr. Baruch es profesor titular del Instituto Sera Abraham, con sede en Israel. Aunque todos los cursos en el instituto se imparten en hebreo, el Dr. Baruch se complace en compartir esta enseñanza en inglés con doblaje al español. 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Aquí está Baruch y la lección de hoy.
4: Every true believer,
5: todo creyente verdadero, quiere vivir una vida que le agrada al Señor, que demuestra que Él es un discípulo fiel. Una de las cosas que nos ayuda grandemente para servir a Dios y ser un discípulo fiel es la oración. La oración debe ser el fundamento de todo creyente. Vamos a ver, tal como lo estudiamos la semana pasada, que Dios quiere decirle sí a nuestras oraciones, pero hay una condición. ¿Cuál es la condición? Toma tu Biblia y ve conmigo al libro de Mateo, capítulo 18, libro de Mateo, capítulo 18. Todos conocemos esta escritura, pero el problema es el siguiente. Demasiadas personas conocen el pasaje, pero no lo entienden correctamente. Y lo que quiero decir es que ellos escuchan las palabras, pero no tienen el entendimiento correcto sobre la intención de Yeshua, es decir, de Jesús de Nazaret, al decir estas palabras. Repasemos entonces lo que leímos la semana pasada, pues resulta vital que entendamos cuál es la verdadera intención del Mesías. Vamos juntos a leer Mateo capítulo 18, desde el versículo 19. De nuevo les digo que si dos de ustedes se ponen de acuerdo sobre la tierra con respecto y presten mucha atención. La mayoría de las Biblias simplemente dicen de cualquier cosa. Y como les preguntaba en la lección pasada, ¿de verdad creen que la palabra de Dios se comprometería a que si dos creyentes se pusieran de acuerdo en cualquier cosa, qué dice el resto del versículo? Si dos de ustedes se ponen de acuerdo sobre cualquier cosa sobre la tierra, lo que pidan les será hecho a ellos de parte de mi Padre Celestial. ¿Tiene sentido para ustedes que la clave para obtener algo de Dios sea simplemente que podamos encontrar a otro creyente que esté de acuerdo con nosotros? ¿Que cualquier cosa que pidamos, Dios la hará? Por supuesto que no. Dios es santo, Él es justo, y una y otra vez necesitamos afirmar que su voluntad es perfecta y su plan para mi vida es el mejor. Aquí no dice que nosotros, si nos ponemos de acuerdo en algo, Dios queda obligado a estar de acuerdo con nosotros. Eso no es lo que dice en lo absoluto. El problema es el siguiente. Demasiadas traducciones simplemente ignoran una palabra muy importante. Lo que dice aquí es que Él les hará a ellos si existe algo que es, y la frase griega aquí es pantos pragmatos. ¿Qué significa pantos? Pantos significa todo o cualquier cosa, pero esto es lo que necesitamos entender. La segunda palabra, pragmatos, es ignorada por casi todas las traducciones en inglés. Y he revisado otros idiomas con amigos que hablan otros idiomas y del mismo modo es ignorada. Se trata del término del cual surge la palabra pragmático. Y si haces un buen estudio de la palabra griega pragmatos, nos habla sobre algo que investiga y busca la verdad objetiva. Escudriña las evidencias y basado en la evidencia responde de un modo. Y esto es lo que resulta vital. Responde de un modo que busca el interés de la persona. ¿De qué persona? De la persona a quien concierne el asunto. Y en este caso, esa persona es Dios. Queremos que todo, siempre, sea agradable para Él. Así que cuando dice pantos pragmatos, significa todo lo que es objetivo. Es decir, objetivo en las Escrituras, de acuerdo con la verdad, y que es, en efecto, la voluntad de Dios. Debemos estar en acuerdo, no en lo que nosotros queremos, sino en lo que Dios quiere. Existe otra consideración importante en el texto. ¿Y cuál será? Mira el siguiente verso, versículo 20. Porque donde están dos o tres congregados, y no ignores la siguiente frase. Porque donde están dos o tres congregados en mi nombre. ¿Cuál es la implicación de la palabra nombre? Hablando del nombre del Mesías, su carácter. Si nos congregamos en un lugar, si estamos dos o tres personas allí y entramos en acuerdo, si nos unimos en el carácter del Mesías, en su nombre también significa por sus propósitos. Entonces, si acordamos en su carácter, esta es su voluntad, una vez más, ¿qué ocurrirá? Dice aquí, que allí yo estoy en el medio de ustedes. Eso trae su presencia a la situación y eso es lo que buscamos. Queremos que el Mesías se involucre. Oramos porque su voluntad y sus propósitos sean hechos. Ahora avancemos a una nueva sección, avanzando hacia la parte final del capítulo 18. Hemos venido hablando sobre la oración. La oración que es capaz de mover no solo cualquier montaña, sino, según el contexto del que hablamos hace algunas semanas, se trata del Monte de los Olivos. Mencionamos que cuando el Mesías regrese, y me refiero a su segunda venida, sus pies se posarán sobre el Monte de los Olivos y esa montaña se moverá, y esto inaugurará el reino de Dios. Así que cuando dice, ustedes pueden orar y pueden decirle a esta montaña, no solo a cualquier montaña, sino a esta montaña, tiene que ver con orar a la luz del deseo del reino, el propósito del reino. Y esto es lo que el Mesías nos compartirá ahora. En esta última parte del capítulo 18, Él nos revelará algo que obstruye nuestras oraciones. ¿Qué será? Sabemos que la oración es efectiva, es poderosa. La oración puede traer gran cambio y transformación a cualquier situación. Pero existe algo que obstruye grandemente la oración. ¿Qué será? Cuando nos acercamos a Dios teniendo un espíritu de falta de perdón. Verás, todo lo que Dios hace en mi vida empieza conmigo mismo recibiendo su misericordia y su gracia. Uno de los beneficios de su gracia y misericordia es el perdón. Él me perdona. ¿Por la mayoría de mis pecados? No. ¿Por mis pecados más pequeños? No. Él me perdona por todos mis pecados. ¿No es maravilloso? No hay nada mejor que ser perdonado. Porque ese perdón, ¿qué es lo que produce? Él produce a través de su gracia, de su obra, de lo que hizo sobre la cruz, Él produce su perdón, la bendición de estar con Él en su reino, por siempre y para siempre jamás. Y también ese perdón me otorga un potencial para recibir las promesas, las bendiciones de Dios, para ser transformado en un siervo, ojalá un siervo fiel y obediente, para que, por lo tanto, podamos llevar a cabo su voluntad y recibir las recompensas del reino. Por supuesto, hay beneficios para esta era, pero si tuviéramos, y presta mucha atención a esto, si tuviéramos un espíritu de falta de perdón, esto traerá un efecto desastroso para nuestro testimonio, cómo vivimos, cómo Dios responde a ti y a mí. Así que avancemos al siguiente pasaje. Mira ahora el verso 21. Entonces, y esta palabra es una conjunción, y por esto afirmo que existe una relación entre la oración efectiva y el perdón. Si no perdonamos a alguien, eso afectará negativamente nuestra vida de oración. Y cuando nuestra vida de oración se afecta negativamente, eso produce, una vez más, produce vacío, produce un espíritu de frustración y nos aleja de tener acceso a la provisión de Dios en nuestras vidas. Y necesitamos desesperadamente su provisión. No solo su provisión, sino también la falta de perdón hace imposible que tengamos la perspectiva de Dios. Porque Dios es perdonador. Así que si queremos su perspectiva, debemos ser también personas que son rápidas para perdonar. Verso 21. Entonces Pedro, viniendo ante él, es decir, que Pedro se presenta ante Yeshua. Pedro, viniendo ante él, dijo: Señor, ¿cuántas veces mi hermano pecará contra mí y yo lo perdonaré? La implicación es la siguiente. ¿Cuál es el límite para que cuando mi hermano peque contra mí, yo esté obligado a perdonarle? Esa es en esencia la pregunta. Y el verso continúa, todavía no ha terminado. Dice, ¿hasta siete? Es decir, si él peca contra mí 7 veces, la octava vez se terminó. Ya no estaré obligado a perdonarle. ¿Es eso cierto? ¿Es este el fin del asunto? Y presten mucha atención a la respuesta del Mesías. Avanzando al verso 22, Yeshua le dice, no te digo a ti hasta 7 veces, sino, y esto es algo enfático, el texto lo enfatiza. Presten mucha atención. Dice, no te digo a ti hasta 7 veces, sino hasta 70 veces 7. Bien, sabemos que 70 multiplicado por 7 resulta 490. Y cuando veo esta expresión, 70 veces 7, 490, ¿sabes qué viene a mi mente? La profecía de Daniel, en Daniel capítulo 9, sobre esas 70 semanas. Una semana en ese contexto significa 7 años, por lo que estamos hablando de 490 años. ¿Hasta qué? Hasta que la justicia eterna sea dispensada. Y estamos hablando sobre el establecimiento del reino de Dios. Lo que nos dice es lo siguiente. La razón por la que dice 70 veces 7 es para enseñarnos que un corazón de reino con una perspectiva de reino es aquel que perdona sin límite alguno. ¿Oíste eso? Es difícil. A veces es desagradable nada más pensar en ello. ¿Quieres decir que tal persona me hizo esto a mí y simplemente debo perdonarlo? Sí. Esto no significa que esta persona se deba convertir en tu mejor amigo, que debas confiar en esa persona. Puede que no. Pero puedes perdonar a esta persona a pesar de que esta persona no esté buscando tu perdón. De hecho, existe una maravillosa tradición en el judaísmo. Con frecuencia, si te unes a nuestra transmisión en inglés en vivo llamada Medianoche desde Jerusalén, al inicio de nuestro servicio de adoración virtual cada semana, hacemos una oración en hebreo llamado la Shema. Es tomada de Deuteronomio capítulo 6, iniciando en el verso 4. Escucha, oh Israel, el Señor nuestro Dios, el Señor uno es. Y esto no se opone de ninguna manera con la Trinidad. Pero aquí está la lección que extraemos. Hacemos esta oración cuando nos acostamos en la noche y cuando nos levantamos por la mañana, dos veces al día. Eso es lo que dice el texto si sigues leyendo Deuteronomio 6. Y cuando lo decimos en la noche, hay una oración que por tradición acompaña a la Shema, y es llamada Keriat Shema Ben Mita. Y en resumen, lo que decimos es, Dios, por favor, perdona a todo el que haya hecho algo poco amable, algo malo, o que haya pecado en mi contra. Por favor, Señor, perdónale. No retengas ese pecado contra esa persona a cuenta mía. Yo lo perdono. Una maravillosa manera, lo diré de nuevo, una maravillosa manera de terminar tu día. Esto solo es posible cuando tu norte es el reino, cuando tienes carácter de reino. Solo así puedes elevar tal oración y perdonar a cualquier persona, tal como dice aquí. No solo 7 veces, sino 70 veces 7. Ahora mira, por favor, el verso 23. Por lo cual, y vamos a ver que Yeshua nos compartirá una enseñanza, una parábola sobre el tema. Dice, por lo cual el reino de los cielos es semejante a un hombre rey, es decir, a un ser humano, a un rey humano. Ahora nos enseñará sobre el reino de los cielos. Y notas cómo, dentro del contexto de este pasaje, el reino figura en gran manera. ¿Y sabes qué? Siempre es así. Una vez más, por lo cual, por esta instrucción sobre el perdón, él dice, el reino de los cielos es semejante a un rey humano, quien deseaba ajustar cuentas con sus siervos. Este término para cuentas es el término logos. Es una forma diferente, logón. Pero usualmente, por ejemplo, todos conocemos el texto en Juan capítulo 1. En el principio era la palabra, y la palabra era con Dios, y la palabra era Dios. Bien, entendamos que este término en griego, logos, que significa palabra, es el mismo término del que obtenemos la palabra lógico, pero eso no significa necesariamente que sea algo lógico para ti y para mí. Es lógico en acuerdo con los propósitos de Dios, su voluntad y su mente. De hecho, mucha gente enseña que este término significa algo así como un plano. La palabra de Dios es el plano y nosotros somos llamados a cumplir ese plano, a conducirnos de un modo para que esta palabra, este plano, cobre vida y se convierta en realidad. Entonces, aquí encontramos que es traducida, esta misma palabra es traducida como cuentas. Entonces, este rey humano convoca a todos sus siervos y quiere ajustar todas las cuentas con ellos. Versículo 24. Pero, comenzando a ajustar las cuentas, le fue traído uno que le debía 10,000 talentos. 10,000 talentos es un número excesivamente grande. Déjame darte un ejemplo. Si el libro de Esther te es familiar, llamado Negilat Esther, recordarás al perverso Hamán. Y él depositó en las arcas del rey, cuyo nombre era Ahashverosh en hebreo, él depositó allí 10,000 talentos, este número astronómico. Estamos hablando aquí de una parábola. no se trata de un hecho histórico, sino que se nos está brindando una ilustración. Y ese es el tipo de lenguaje que se utiliza en las parábolas para ilustrar una verdad bíblica. Entonces, este siervo le debe a su rey 10,000 talentos. Verso 25. Pero no teniendo, él no tenía con qué pagar. Por lo tanto, ¿qué hizo el rey? Leamos el verso 25. Él ordenó, su amo ordenó que fuera vendido. Esto nos enseña un poco sobre la esclavitud. La esclavitud en la Biblia no tiene nada, nada que ver con esa atrocidad que tomó lugar desafortunadamente en el mundo entero e infestó a Estados Unidos desde los orígenes de esta nación hasta la Guerra Civil y realmente mucho después, por un largo periodo de tiempo. Así que esto es algo diferente. Es un hombre que tenía una deuda y la tradición era que él podía ser vendido, y no solo él, sino también su esposa y sus hijos y todo lo que él poseía. Y que se le pagase, es decir, que él vendería todo y convertiría a esta familia en su esclava para pagar la deuda. Verso 26. Por lo tanto, este siervo cayendo, y significa cayendo al suelo para rogar, de un modo de humillación. Entonces, este siervo cayó, y la palabra aquí es rogando, pero también es una palabra utilizada significativamente en las Escrituras para la adoración. Esto demuestra cuán intensamente este hombre le está rogando a su amo, diciendo, Señor, dame tiempo, literalmente, ten paciencia conmigo, y todo a ti te pagaré. El punto es este. Estamos hablando de una suma astronómica de dinero. Él jamás será capaz de pagarla, pero tiene la intención. Él quiere ajustar su cuenta. Él quiere hacer lo correcto. Y noten la respuesta de este rey. Verso 27. Pero el amo del siervo, el señor de este siervo, movido por compasión. Muy importante esta expresión, movido por compasión. Y vemos que hay una estrecha relación entre la compasión y el perdón. Así que el amo de este siervo, movido por compasión, lo liberó y le perdonó toda la deuda. Entonces, una gran suma de dinero, él no hizo nada, el amo simplemente lo perdonó. Completamente. Asunto arreglado. Fin del problema. Eso es lo que vemos en este pasaje. Verso 28. Pero ese siervo al salir se encontró con uno de sus consiervos, quien le debía 100 denarios. Bien, 100 denarios es aproximadamente 3 meses de salario. 100 días de trabajo, un poco más de 3 meses, pero son 100 días de paga para un trabajador común. No estamos hablando de alguien con un buen sueldo, sino simplemente de un obrero común y corriente. Entonces, este siervo, que debía 10,000 talentos, este número inmenso, en comparación con lo que le debían a él, 100 denarios. Es algo relativamente minúsculo. ¿Y cuál fue su respuesta? Mira de nuevo. Este siervo salió y se encontró con uno de sus consiervos, que le debía 100 denarios. ¿Y qué hizo? Inmediatamente después de haber recibido esta gran misericordia de su amo, lo agarró a este que le debía 100 denarios y lo ahorcaba diciéndole, págame lo que debes. En otras palabras, no solo lo estaba demandando, sino que físicamente le estaba haciendo daño a este individuo. Por lo tanto, verso 29, su consiervo, cayendo a sus pies, es decir, cayendo a los pies de este otro siervo que apenas había sido perdonado, este otro, su consiervo, cayó a sus pies y rogándole decía, noten la similitud, ten paciencia conmigo y todo te lo pagaré. Este siervo sí tenía una expectativa realista de poder pagar su deuda. El primero no iba a ser capaz jamás de hacerlo porque era demasiado grande, pero este otro realmente podía. Y le dice, ten misericordia, o literalmente, sé paciente conmigo, y yo te lo pagaré todo. Pero, verso 30, este siervo que apenas había recibido perdón y misericordia, ¿qué hizo? Pero él no quiso, sino que luego de irse, vemos que dejó una orden, queriendo decir, fin del asunto, él no lo discutiría más. ¿Y qué órdenes dejó? Que este consiervo suyo fuese echado a la prisión hasta que le pagase la deuda. Verso 31. En el verso 31 vemos que hubo testigos. Siempre hay alguien mirando. ¿Y qué pasó? Pero sus consiervos, viendo, ¿qué vieron? Lo que pasaba. Y si prestas atención, esta palabra quiere decir que vieron lo que pasó antes, lo que estaba pasando allí, y están pensando en las implicaciones para este individuo, quien ahora está en vías a ser echado a la prisión, debido a esta deuda. Verso 31. Continuamos leyendo en Mateo, capítulo 18, verso 31. Pero sus consiervos, viendo todas estas cosas, se pusieron extremadamente tristes y fueron, y literalmente, esta palabra significa, dieron detalles. Ellos le contaron trozo a trozo cada detalle de lo ocurrido a su señor, a este mismo amo. Todo, y vemos la misma frase, todo lo que había pasado. ¿Qué pasó? Verso 32. Entonces su amo, llamándolo y diciéndole, malvado o perverso siervo, toda esa deuda te perdoné a ti, porque me rogaste.

0: y lo entregó a, presten atención, a la siguiente palabra. Algunas Biblias simplemente dirán carceleros, pero no se trata simplemente de personas que trabajan en la cárcel. Si haces un buen estudio de la palabra, es una palabra para torturadores. Y es importante porque tú y yo vamos a terminar o en el reino de Dios o siendo torturados, en el cielo o en el infierno. No hay lugar intermedio. Y dice que lo entregó a los torturadores hasta que su deuda fuese pagada. Es decir, hasta que pagara lo que le debía. Así también, mi Padre Celestial hará con ustedes si ustedes no perdonan a todos sus hermanos de corazón, desde su corazón, sus transgresiones. Algunas Biblias, traducciones modernas, dejan fuera la frase, si no perdonan de corazón, y no colocan sus transgresiones, pero está allí, en el texto bíblico, en los mejores manuscritos griegos. Todo se centra en el perdón de nuestros pecados. Y por haber recibido este perdón, debemos perdonar también a toda persona, y ese perdón hará más efectivas nuestras oraciones. Shalom desde Israel.
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0: What does the Bible say?
1: ¿Qué dice la Biblia sobre la homosexualidad y el lesbianismo? Hoy día este tema resulta muy controversial. La gente siente fuertes emociones al discutir al respecto. Lo que queremos hacer en el estudio de hoy es analizarlo no desde un punto de vista emocional, dejando que nuestras propias ideas, cualquiera que ellas sean sobre el tema, influyan en el estudio, sino leyendo la palabra de Dios objetivamente para ver realmente qué dice la Escritura sobre esto. Y el motivo por el que estamos tocando este tema es debido a una razón principal, y esta es que hay un documental que está por salir llamado 1946. ¿Por qué lleva ese nombre 1946? Debido a que en ese año, la versión estándar revisada de la Biblia en inglés fue publicada, esa traducción. Y dentro de esa traducción, hay personas que afirman que palabras tales como homosexual fueron incluidas por primera vez en las Escrituras, y esta fue la causa de que la gente tuviera una perspectiva negativa y considerara a la homosexualidad como un pecado y una abominación, cuando en realidad, desde su punto de vista, si una palabra adecuada hubiese sido utilizada, una traducción correcta para estos términos en la Escritura, si esos términos apropiados hubiesen sido utilizados, no tendríamos la perspectiva que muchos cristianos tienen hoy en día. Los creadores de esta película 1946 buscan ordenar las cosas adecuadamente según su punto de vista. Ellos lo llaman una búsqueda de la verdad con el fin de corregir y establecer apropiadamente una visión correcta en torno a la homosexualidad y el lesbianismo. La pregunta es, ¿están ellos en lo cierto? ¿Es realmente el uso del término homosexual en un pasaje de la Escritura incorrecto? Bien, vamos a estudiar varios pasajes de la Escritura. Vamos a ver lo que claramente establece la palabra de Dios para ver si la homosexualidad y el lesbianismo son aceptables para Dios o si constituyen un pecado y una abominación. Vamos a empezar en un pasaje muy conocido de la Escritura, el libro de Génesis, capítulo 19. Esta es la historia de Sodoma y Gomorra. Sabemos que Dios envió a dos ángeles a encontrarse con Lot. Ellos llegaron y se quedaron en su casa. Y los hombres de esta ciudad fueron allí y querían acostarse con ellos. El término acostarse es una palabra coloquial en hebreo para decir tener relaciones sexuales. Y lo que ellos están diciendo es que no es la homosexualidad lo que Dios está condenando aquí, sino una homosexualidad que es realizada por coerción o fuerza. Eso es lo que Él está condenando y no la homosexualidad en sí. ¿Es esto verdad? Veamos algunas de las otras declaraciones antes de buscar y leer algunos pasajes clave en la Escritura. Presten mucha atención a cómo han sido traducidos. Por ejemplo, Primera de Reyes, capítulos 14 y 15, el escritor aquí está hablando sobre una práctica dentro de la idolatría. ¿Y qué práctica era esa? Consistía en ir a un templo pagano donde se reunían ciertos individuos. El término utilizado es Kadesh y Kadeshah. ¿Qué quieren decir? Uno es un término masculino en referencia a un varón. El otro término es femenino y se refiere a una mujer. Y cuando la gente realizaba actividades idólatras, muchas veces un acto sexual acompañaba este tipo de adoración pagana. Y lo que pasaba era lo siguiente. Ellos iban, pagaban un dinero, hacían una ofrenda, y con el fin de completar su autodenominado servicio de adoración, realizaban un acto sexual. En estos templos paganos estaban estas personas. Si se trataba de un hombre, se le llamaba Kadesh. Si era mujer, Kadeshah. Y ambos practicaban la prostitución ritual, tanto el hombre como la mujer. Lo que sabemos históricamente es lo siguiente. En su mayoría eran los varones quienes frecuentaban estos lugares y no las mujeres. Y los hombres podían escoger si querían tener relaciones sexuales con un varón o con una hembra. Y este término, Kadesh, tiene que ver con un hombre que se prostituye, que sirve en estos templos paganos teniendo relaciones sexuales con otros hombres. Ellos dicen que lo que se condena aquí es el contexto idólatra y no el acto sexual en sí. Del mismo modo que la relación sexual entre un hombre y una mujer, en este contexto también sería condenada. ¿Por qué? Porque es realizada como parte de una práctica idólatra y entre personas que no se encuentran casadas. Por ende, no es una relación sexual bajo pacto y eso es lo que se condena. Y ellos dicen que lo mismo ocurre con la homosexualidad, que no es el acto en sí lo que Dios condena, sino el contexto. No hay relación de pacto, no se hace dentro del matrimonio, es adulterio o fornicación, y además se hace en un contexto de idolatría. Esta es su conclusión. ¿Pero están en lo cierto? Veamos algunas escrituras del libro de Levítico, capítulo 18. Noten lo que dice aquí. Y es cierto que este texto condena el acto de entregar, quemar o sacrificar a los niños como una ofrenda a los ídolos. Pero al leer este pasaje, bien sea que la acción se haga en el contexto de la idolatría o no, de cualquier modo está mal. Esto es lo que Dios dice en Levítico 18, 22. Leemos. Y con un varón no te acostarás. Y la siguiente palabra es acostarse, hablando del acto sexual. Acostarse con una mujer. Entonces, si un hombre se acuesta con otro hombre, como lo hace con una mujer, dice aquí, que tal acto, leemos, toeva hi, es una abominación. No se trata del contexto. Aquí es claro que se habla del acto en sí. Del mismo modo, cuando vemos también al libro de Levítico y leemos el capítulo 20, ahora, en el verso 13, lo dice en términos aún más fuertes. Leemos, un hombre que se acuesta con un varón, entonces un hombre que se acuesta con un varón, hablando del acto sexual, como con una mujer, y el término aquí para el acto sexual es el término mishkavé. Mishkavé es simplemente un término que habla sobre lo que se hace en la cama. Y Dios dice que tal acto, cuando un hombre lo hace como con una mujer, o sea, con un varón en vez de con una mujer, una vez más, Él dice, Toeva asu sheneam, lo que significa abominación ambos han cometido. ¿Y cuál es el resultado? Dice, Mot yumatu. A ellos ciertamente se les dará muerte, morirán, y su sangre, deimeihan bam, su sangre estará sobre ellos. Cuando vemos esto en el Antiguo Testamento, es muy claro, no se trata de cuál es el contexto, porque Dios está condenando este tipo de conductas, y las denomina una abominación. Una abominación, un pecado, cuyo castigo es la pena de muerte. Debemos entender lo que la palabra de Dios está diciendo. Ahora pasemos al Nuevo Testamento. ¿Qué dice el Nuevo Testamento sobre la homosexualidad y el lesbianismo? Una escritura a la que podemos acudir está en Romanos capítulo 1, versos 26 y 27. En este caso, podemos mirar el contexto y no encontraremos indicios de idolatría. No es un contexto de algo forzado. Lo que ellos afirman con respecto a los pasajes del Antiguo Testamento no es relevante para muchos otros pasajes del Antiguo Testamento y ciertamente tampoco es relevante aquí cuando leemos en Romanos 1, 26 y 27 estas palabras. Por tal razón, por esta perspectiva equivocada sobre Dios, por rechazarlo, por tal razón Dios los entregó a pasiones deshonrosas. El contexto aquí es un deseo, una pasión que carece de honor, que no le agrada a Dios. Además dice, porque sus mujeres, vemos que habla primero del lesbianismo aquí, porque sus mujeres intercambiaron el uso natural por aquello que va contra natura. Del mismo modo también, no solo las mujeres hicieron esto, sino que los hombres también, dejando el uso natural de las hembras, las mujeres, y leemos, presta atención a esto, verso 27 a la mitad, y ellos ardieron en sus deseos los unos con los otros, hombres con hombres, y luego dice, produciendo, actuando, haciendo aquello que es vergonzoso, y la recompensa, el castigo, que es necesario por su error, sobre ellos mismos, dice, ellos están recibiendo. Al mirar esto queda claro. Dios está diciendo que un varón que comete esta acción con otro hombre y no con una mujer, ese acto en sí mismo, en cualquier contexto, en cualquier situación, es pecaminoso y es resultado de la rebeldía contra Dios. Algo que se relaciona con esto es el transgenerismo. La razón por la que digo esto es en el sentido de la rebeldía. Dios creó al ser humano varón o hembra, pero algunos quieren rebelarse contra Dios y entrar en desacuerdo con lo que Dios ha hecho, con lo que Él ha creado. Ellos dicen, Dios no me dirá lo que yo soy. Yo tomo esa decisión. Es un desafío, es arrogancia, es rebeldía contra Dios. Miremos otro pasaje de la Escritura, también del Nuevo Testamento. Y me refiero a Primera a los Corintios, capítulo 6. Aquí está una de las afirmaciones que ellos hacen. Ellos hacen la afirmación de que ciertas palabras se han traducido incorrectamente. Bien, si vamos a un pasaje del Antiguo Testamento en Primera de Reyes 14, Primera de Reyes 15, y también lo hallamos en Segunda de Reyes 23, 7, esa misma palabra para Kadesh o Kadesha, la razón por la que se traduce como homosexual es porque se refiere a hombres que estaban allí para realizar actos homosexuales en el contexto de idolatría. Pero ahora vamos al Nuevo Testamento y noten lo que dice aquí en Primera a los Corintios capítulo 6. Y podemos ver algunos versos, pero la clave que quiero leer por segunda vez es Primera a los Corintios 6, 9. Dice aquí, ¿no saben ustedes que los injustos? Bien, esto nos da el contexto. Está hablando de cosas que no son justas. Dice, ¿no saben que los injustos el reino de Dios no heredarán? Dice, no se dejen engañar. Y luego nos dice, o hace una lista aquí de algunos individuos injustos. ¿Y en qué consiste su injusticia? Empieza diciendo, ni aquellos que son sexualmente inmorales. Entonces se refiere a cualquier cosa que esté mal sexualmente. Luego dice también, idólatras, adúlteros. Y luego tenemos la palabra malakoi. Esta palabra malakoi a veces es traducida bien sea como hombres afeminados o como homosexuales. Pero ¿cuál es el verdadero sentido de esta palabra? Ella habla sobre una persona que es un hombre, pero que demuestra y manifiesta actitudes femeninas. Alguien que se presenta a sí mismo en muchas maneras como mujer en vez de hombre. Y esto con frecuencia, no siempre, pero con mucha frecuencia se refiere a personas homosexuales, a hombres que se expresan a sí mismos de una manera femenina. Entonces, esta palabra, a pesar de que significa alguien que luce muy femenino, también puede ser traducida y entendida como una referencia a la homosexualidad. Y entonces la segunda palabra, esto es importante porque tenemos la palabra arsenokoitoi. Bien, arsenokoitoi son dos palabras griegas juntas, la palabra arsin y la palabra keimai. Keimai tiene formas diferentes, pero ¿qué significa? Es una palabra griega muy similar al término hebreo leshkov, que significa acostar, acostarse, y usualmente se refiere a acostarse de una manera específica, no para descansar, para lo que se usa otra palabra, sino acostarse para un propósito sexual. Ahora, la palabra kama se deriva de la misma raíz en griego, y así también las relaciones sexuales, esta acción. Además, tenemos en hebreo algo muy similar, utilizar el término kama en relación al sexo. Entonces, la palabra aquí que ellos quieren decir, que no tiene nada que ver con homosexualidad, sino simplemente tiene que ver con algo inmoral, al examinar esa palabra y realizar un estudio adecuado de la misma, vemos que esta palabra arsenokoitoi, tiene que ver con hombres acostándose, y la implicación es hombres acostándose con otros hombres, teniendo relaciones sexuales. Y por lo tanto, cuando leemos aquí, vamos a regresar para traducir el verso completo. ¿O no saben que los injustos, el reino de Dios, no heredarán? No se dejen engañar porque, dice, y no, es decir, que ni los inmorales sexuales, ni los adúlteros, ni los... Disculpen, dice primero los idólatras, luego los adúlteros, ni los afeminados, ni, y aquí está el término para homosexuales, un hombre que se acuesta con otro hombre. Esto es lo que dice, un varón que tiene relaciones sexuales con otro varón. Por esto es correcto traducir esta palabra como homosexual. La gente podrá decir lo que quiera decir, pero cuando examinas el texto, verás que la palabra de Dios es muy clara. Del mismo modo, en 1 Timoteo 1:10, estas dos palabras aparecen de nuevo. La palabra para un varón que manifiesta o expresa actitudes de mujer, esta palabra malakoi, y también el término para homosexuales, la palabra arsenokoitoi. Ambas palabras aparecen en 1 Timoteo 1, también como parte de una lista de pecados, y puedes enfocarte en el verso 10 específicamente. La palabra de Dios es muy clara sobre todo esto. Y aquellos que afirman, oh, es un problema de traducción, es una falta de entendimiento, el idioma original no dice esa palabra, simplemente están equivocados. Y ahora les daré otro término que muchos dentro de la comunidad homosexual y la comunidad de lesbianas están utilizando para justificar lo que ellos quieren hacer. Y cuando van a las Escrituras, sus propias acciones, su propia estrategia para tratar de justificarse a sí mismos, se exponen fácilmente como falsas. Existe una palabra griega en el Nuevo Testamento, y me refiero al término griego pais. Pais nos habla sobre un niño, usualmente no un niño pequeño, sino que, en la mayoría de los casos, se refiere a un adolescente. Y lo que ellos dicen, y escucha bien, no existe base bíblica en lo absoluto para soportar tal afirmación. Ellos dicen que cuando se refiere a un varón, se refiere a un jovencito que está en una relación adúltera con un hombre mayor. Bien, esto no es verdad. Ellos irán a la Escritura y te dirán que existe una historia sobre un centurión que tenía un asistente, un ayudante, un sirviente, que era un jovencito. Y ellos dicen que este centurión, un oficial romano, tenía relaciones sexuales con este jovencito, presumiblemente judío, tal vez un huérfano. Y el hecho de que Yeshua no condenara esta relación y que además respondiera a este hombre y cumpliera su petición sanando al jovencito es una afirmación de esa conducta. Eso me enferma. Llegar a conjurar semejante falsedad que no está en el texto. La palabra pais jamás se relaciona en todo el Nuevo Testamento con algo que sugiera tal uso para esta palabra. Les daré algunos ejemplos de esto, de dónde encontramos esta palabra. Y por cierto, esta palabra pais en todas sus formas aparece 24 veces en el Nuevo Testamento. ¿Qué debemos hacer? Deberíamos revisar esas 24 ocasiones, cosa que ya hice, y ver si detectamos algo en el texto que pudiese dar indicios de este tipo de comprensión de la palabra. La respuesta es no, no hay nada en el texto, sino que por el contrario, hay fuerte evidencia de que tal perspectiva simplemente se ha conjurado en la imaginación del ser humano, sin tener raíz alguna en relación al texto. Les daré algunos ejemplos. No tenemos tiempo para revisar las 24 veces que aparece, pero observemos algunas de ellas para entender el uso de esta palabra y ver cuán ridícula y retorcida es su enseñanza. Esta palabra, por ejemplo, se utiliza, les daré la cita, en Hechos capítulo 3, verso 13, Hechos 4, 27 y también en Hechos 4, verso 30. En estos tres versículos, esta palabra pais, en una variedad de formas diferentes, se usa para discutir y describir a Yeshua, a Jesucristo, como el Hijo y Siervo del Dios Todopoderoso, el Dios el Padre. Entonces, vamos a concluir por lo que ellos dicen, que Dios el Hijo estaba en una especie de relación adúltera y homosexual con Dios el Padre. Obviamente, resulta una abominación tan solo pensar sobre algo tan perverso y tan ridículo. Entonces, ahí tenemos tres ejemplos en los que no hay manera alguna de que alguien pudiera sacar tal conclusión. Y luego, por ejemplo, vemos en el libro de Hechos 4, verso 25, que David es llamado el siervo del Señor. ¿Significa eso que este siervo, la misma palabra pais, se refiere a David ahora como si tuviera una relación homosexual con el Dios viviente? ¿Cuán retorcido es que haya gente que considere esta palabra en este contexto? Y otro lugar en el que aparece es en el libro de Lucas, capítulo 1, verso 54. Y aquí Dios está hablando de su siervo, Israel. Así que si siguiéramos esta ridícula, pervertida y ofensiva enseñanza, Israel estaría en una relación homosexual en este matrimonio del cual habla la Biblia. ¡Qué triste! ¡Qué triste! Otro caso en el libro de Juan, capítulo 4, tenemos algo. Tenemos a un hombre noble y el hijo de este hombre noble, su hijo biológico, está enfermo. Y lo que descubrimos es que en el verso 50, el Mesías Yeshua, Jesús de Nazaret, él le dice a este noble, tu hijo vive. Cuando dice hijo aquí, él usa la palabra estándar, la palabra común para hijo. Pero, en el siguiente verso, cuando este hombre noble se topa con la gente de su aldea y les pregunta por su hijo, ellos le dicen, tu hijo vive. Pero allí usan la palabra pais. Vamos a concluir entonces que este padre e hijo también andan en una especie de relación homosexual. Lo que aprendemos al aplicar un método adecuado para interpretar las escrituras, para traducir y entender las palabras, descubrimos que estas dos palabras, la palabra genérica para hijo, joyos, y la palabra usada aquí, pais, están siendo usadas como sinónimos, por eso aparecen una después de la otra. En otro lugar, y esta será la última escritura que tendremos tiempo de analizar, la misma palabra pais se usa en una construcción femenina. Y allí se nos habla de una hija, y simplemente se refiere a ella como la hija de una madre. ¿Dónde se encuentra? En el libro de Lucas, capítulo 8, verso 51. Solo se habla de una hija, y no se observa ningún contexto de homosexualidad o lesbianismo en lo absoluto. ¿Qué descubrimos? Desafortunadamente, existen personas que con el fin de justificar su pecado, dirán cualquier cosa. Tomarán cosas de la Escritura a sabiendas que la mayoría de la gente no tiene el trasfondo o el entendimiento para verificar el idioma original. Y debido a que encuentran personas que son igualmente pervertidas, pero que enseñan en alguna institución prestigiosa, y uso este término prestigioso con mucha ligereza, ellos te dirán, aquí está la prueba con la que los expertos están de acuerdo. El problema es este. Ellos simplemente quieren imponer su agenda, una agenda que no está de acuerdo con la palabra de Dios. ¿Qué dice la Biblia con respecto a la homosexualidad y al lesbianismo? Dice que es un pecado y es una abominación. Bien, todos estamos destituidos de la gloria de Dios. Todos somos pecadores. Hemos pecado. Y por lo tanto, al igual que todo el mundo, bien sean fornicarios, adúlteros, toda persona necesita arrepentirse y la misericordia de Dios vendrá sobre esa persona y Dios lo convertirá en una nueva criatura. Lo mismo para el homosexual y la lesbiana. Pero se requiere arrepentimiento, reconocer que es un pecado. Si no se aceptan los estándares de Dios, no hay arrepentimiento. Se terminó el tiempo. Espero que este corto estudio haya ayudado a poner los términos en claro con respecto a la palabra de Dios en este tema. Hasta la próxima. Shalom.
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0: gracias. Que mi Dios me los bendiga. Será hasta la próxima, para que estemos todos en compañía de los Andes adorando al Rey. Gracias, gracias. Gracias.
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Al acercarnos a los últimos días, tengan presente algo. Habrá un mayor espíritu de engaño. Lo diré de otra manera. Habrá más engaño en el mundo. Y por eso necesitamos más que nunca el consejo del Espíritu Santo. Necesitamos discernimiento, necesitamos la sabiduría bíblica para que no seamos engañados. Y hay un principio importante que debemos aprender. Cuando nos proponemos realizar nuestros propios propósitos, satisfacer nuestros propios deseos, cuando nos disponemos a cumplir nuestra propia voluntad en lugar de la voluntad de Dios, seremos fácilmente engañados. Esa actitud rebelde es una invitación para que el enemigo nos engañe. Vemos que en los últimos días, Dios habla que debido a que han rechazado, a que han negado la verdad, es decir, sabían lo que era verdad, pero lo rechazaron. Y cuando uno rechaza la verdad de Dios, la consecuencia de eso es que habrá un espíritu de engaño, de falsedad, cuyo fin es llevarnos a la destrucción. Así que este es el principio importante. Solo cuando la persona se compromete a cumplir la voluntad de Dios, los propósitos de Dios, los planes de Dios, solo entonces ese deseo de servir a Dios, de obedecerle, de hacer su voluntad, traerá el ministerio del Espíritu Santo, su unción en nuestra vida. Cuando dices, sí, Dios, quiero servirte, esa es una invitación a la unción del Espíritu, para que recibas esa sabiduría, ese entendimiento, esa perspectiva correcta, ese discernimiento, para que no seas engañado, sino que logres ser un servidor de Dios. Así que el deseo que tienes de servir a Dios, entre más fuerte es, entre más comprometido estés con Él, tendrás una defensa contra el espíritu del engaño. El problema es que debemos darnos cuenta, y muchos no lo hacen, que bíblicamente la idolatría y el engaño van de la mano. Y el problema es que la gente piensa que la idolatría quedó en el pasado. Ah, eso era lo que la gente hacía antes en sus religiones. Pero ten por seguro que hay mucha idolatría hoy en día. Si viajas, quizás, a un lugar lejos de donde creciste, encontrarás que en muchos lugares del mundo hay templos paganos. Hay prácticas que son claramente idólatras en la actualidad. La gente adora imágenes, estatuas, llevan dinero, comida y esas cosas, y las ponen ante cosas que están hechas de madera, piedra o metal. Y hay algo más que debemos entender, y que también encaja en la definición de idolatría. Y es lo siguiente. Es una falsa doctrina que está creciendo hoy en día y que se acepta cada vez más como norma, como que es algo correcto y sano. Y se trata de la enseñanza falsa que incentiva a la gente a creer que el único y verdadero Dios, llamándolo incluso por su nombre, saben el nombre del Mesías Yeshua, Jesús, pero ellos creen que el Mesías, que Dios, está allí para cumplir sus deseos, para ayudarlos a hacer su voluntad, para resolver sus problemas, y ellos pueden alcanzar así sus sueños. Cuando alguien piensa así de Dios, de cómo Él trabaja, funciona o se comporta, eso lleva la religión, la revelación, una afirmación de la verdad y la convierte en falsedad. El problema es que la gente está tomando la religión verdadera, pues solo hay una, la revelación de la palabra de Dios. Y leerán este libro, citarán las escrituras y dirán muchas cosas que están bien, pero debido a su deseo de servirse a sí mismos en vez de servir a Dios, tergiversarán parte de las escrituras, no las citarán correctamente, no comprenderán el contexto y harán que otros crean
que Dios está allí para ellos, para los deseos y propósitos de ellos. Y actualmente esto prevalece más entre los que enseñan sosteniendo una Biblia en sus manos. Bien, avancemos en este estudio y nos situamos en la profecía de Isaías. Nos encontramos en el capítulo 44, en el cual Dios reafirma su decisión de escoger a Israel para que sus propósitos, sus planes y sus caminos sean verdaderamente cumplidos. Y debemos aprender un principio muy importante, y es el siguiente. La Biblia enseña, y atención, Satanás sabe esto. Satanás conoce las Escrituras. ¿Qué nos dice Jacob, es decir, Santiago? Nos dice que los demonios saben que hay un Dios y tiemblan ante eso. El problema es el siguiente. Satanás, él conoce la importancia de Israel. Él sabe lo que Dios ha revelado en su palabra respecto a cómo él se moverá en los últimos días para traer al pueblo judío a la fe, a un remanente de ellos, con el fin de cumplir lo que debe hacerse para que el reino de Dios se establezca. Satanás sabe eso y por lo tanto trabaja para contrarrestarlo. Y es por eso que los deseos de Satanás se arraigan en el espíritu antisemita. Él está en contra de que Israel haga la voluntad de Dios, porque sabe que una vez que esa transformación ocurra en el pueblo judío, al poco tiempo, él será arrojado al abismo, a ese lugar de oscuridad y fuego, para ser atormentado allí por 1,000 años. Así que él está en contra del plan de Dios y quiere engañar a otros para que ellos no sirvan a los planes de Dios. Así que vayamos juntos, como les dije, a Isaías capítulo 44 y vamos a iniciar desde el verso 9. Lo último que dijo Isaías en el verso anterior, el 8, era que hay un solo Dios, el Dios de Israel, y no hay ningún otro. Y hay una sola roca y se refiere al Mesías. Él concluye que ese verso 8 habla de la singularidad de Dios y la singularidad de su Hijo, la roca de nuestra salvación, el Mesías. Y cuando tú rechazas esa verdad, ¿qué pasa? Caes en idolatría. Y ahora, en esta sección que vamos a estudiar el día de hoy, veremos a Isaías cómo habla enérgicamente en contra de la idolatría. Él va a revelar cuán tonto, cuán ilógico, cuán engañado es aquel que termina practicando la idolatría. Y por desgracia, hoy vemos ese mismo espíritu de engaño que ha caído sobre el cuerpo de creyentes, la congregación de los redimidos, y hay muchos dentro del cuerpo de creyentes que son falsos maestros y no creen en la revelación de Dios, y están deformando la palabra de Dios para hacer que la gente sirva al enemigo en vez de servirle a nuestro Señor y Salvador. Comencemos con el verso 9. Leeremos Isaías 44, verso 9. Los formadores, y la siguiente palabra es estatua, imagen. Dice, todos ellos, y la siguiente palabra en hebreo es tohu. Ahora bien, tohu bavohu se traduce en el libro de Génesis, capítulo 1, como la condición en la que estaba el mundo cuando fue formado. Allí leerán que el mundo estaba vacío, no había nada, no tenía forma, es decir, que le faltaba el orden de Dios. Y de esa frase, tohu bavohu, aquí sale solo la palabra tohu y significa confusión. Y también habla de una carencia de sustancia del diseño de Dios. Por eso, cuando practicamos la idolatría, ni Dios lo quiera, nos encontraremos inmersos en la confusión,
En otras palabras, lo que dijimos antes, seremos engañados. Y alguno me dirá, pero yo no practico la idolatría. Si crees en falsas enseñanzas, estás creyéndolas a causa de tus deseos egoístas. Acudes a personas, escuchas personas que dicen lo que tú quieres escuchar, y lo haces por seguir solo a aquellos que te dicen lo que tú quieres saber, y por lo tanto serás engañado. Es por eso que la gente en el pasado practicaba la idolatría, porque querían un Dios que hiciera lo que ellos querían, y por lo tanto, ellos hicieron a ese Dios, formaron a ese Dios conforme a sus deseos. Esto es lo mismo que dice aquí. Los formadores de estatuas o ídolos, a todos ellos se les dice que todos ellos son engañados. Y dice aquí, sus cosas más deseables. Y ese es un sinónimo de esas cosas a las que ellos veneran, esas estatuas o ídolos. Dice, esas cosas deseables, desde la perspectiva humana, no son, y la palabra que usa aquí significa beneficioso, cosas que no ayudan, que no traen nada bueno. Esa palabra en hebreo moderno, es la misma, pero se traduce como eficaz. Esas cosas no son eficaces, esas cosas no traen nada bueno. Dense cuenta de algo. Siempre que yo me enfoco en hacer mi voluntad, en lo que yo deseo, en lo que yo pienso, en los sueños que yo quiero lograr, siempre que busco lograr esas cosas, en lugar de buscar cumplir la voluntad de Dios, será algo ineficaz para mí. No voy a obtener ningún beneficio. Eso es lo que Isaías está diciendo. Además, él escribió, y ellos mismos son sus testigos. Ellos testifican otras palabras sobre estas cosas. Ellos no tienen revelaciones de Dios, así que sus testigos son ellos mismos. Y ellos no ven, ellos no saben. Y a cuenta de esto se nos dice al final del verso 9 que ellos finalmente serán avergonzados. Así que dense cuenta de este otro principio. Cuando yo busco satisfacer mis deseos, eso me llevará a estar en una condición de vergüenza delante de Dios. Cuando yo hago lo que yo quiero, en lugar de lo que Dios manda, y es por esto que, en mi opinión, existe tanta hostilidad cuando uno habla en favor de los mandamientos de Dios. Eso es controversial hoy en día. La gente no quiere oír al respecto. Enseguida exclaman, ¡legalismo! Legalismo es cuando uno dice que la obediencia a los mandamientos es necesaria para la salvación. Y no es eso lo que estamos diciendo. Solo estamos diciendo que los mandamientos revelan la voluntad de Dios. Los mandamientos nos enseñan lo que está bien y lo que está mal. Y nosotros, bajo la guía del Espíritu Santo, y esa parte es importante, bajo la guía del Espíritu Santo, podemos usar de forma eficaz la revelación de Dios, es decir, sus mandamientos, con el fin de aplicarlos en nuestras vidas para que hagamos lo que es correcto en vez de lo que es incorrecto. No es legalismo, es usar eso que Dios ha ordenado y nos ha dado para que nosotros podamos servirle. Vamos al verso 10. Él plantea una pregunta. ¿Quién formó a Dios? Eso es lo que literalmente dice. ¿Quién podría hacer eso? Si es Dios, ¿cómo podría alguien formarlo? Nosotros somos la creación de Dios. No podemos formar a Dios. Eso es ridículo, pero esa es su mentalidad, porque están totalmente engañados. A ellos no les importa la verdad. A ellos no les importa la realidad. A ellos no les importa cuán tonto suene algo, porque a ellos solo les interesa hacer lo que ellos quieren hacer. Y su idolatría simplemente es un intento de justificar su pecado. Entonces, ¿quién formó a Dios? ¿Y quién moldeó una estatua? Aquí hay otra palabra para ídolo. Y dice que tal conducta, ese tipo de acción, dice Lei vilti ho il,
Eso no es beneficioso, no es eficaz, no produce nada que sea bueno, sino que lleva a la vergüenza y a la destrucción. Eso trae sobre ti la ira de Dios. Y si ves el pasaje de la Escritura al que hice alusión, 2 Tesalonicenses capítulo 2, donde se habla de un espíritu de engaño que Dios enviará, y debemos entender esto correctamente. Esto habla de una ley espiritual. La persona que rechaza la verdad le está abriendo la puerta al engaño en su vida. Eso es lo que Dios dice cuando dijo que enviaría un espíritu de engaño a la gente. Verso 11. He aquí que todos los compañeros de ellos, literalmente dice, los compañeros de él. Y esto habla de lo siguiente. ¿Quién haría un ídolo? Luego habla de todos sus compañeros, todo ese grupo, sus camaradas, que hacen lo mismo, que los siguen. Todos ellos, y es la segunda vez que lo dice, todos sus compañeros, todos los que se le unen en la idolatría, ¿qué será de ellos? Ellos serán avergonzados. Y luego dice, ellos no son hombres de fe. ¿Qué son ellos? No son más que artesanos. Y dice aquí, ¿qué son de los hombres? Ellos no son de nada divino, son simplemente artesanos. Proceden de los mismos seres humanos, eso es lo que son. No tienen nada de sobrenatural. Y después dice, todos ellos se juntarán, ellos estarán, ¿y qué pasará? Esto hace referencia más bien a... Esto es lo que ven los eruditos rabínicos como una referencia a que ellos estarán en un juicio de pie ante Dios. Y al hacer eso, en otras palabras, cuando ellos se encuentran con el Dios,

parte de vergüenza y deshonra. Y esa expresión, vergüenza y deshonra permanente, es lo que Daniel menciona en Daniel 12 cuando habla de la resurrección para el juicio. Y habrá una resurrección para la reivindicación. Esa es una parte del juicio, ser reivindicados. El hecho de ser reconocido por Dios. Y otra parte del juicio es la venganza de Dios, su destrucción para con ellos. Vamos ahora al versículo 12. Él habla aquí de hacedores de ídolos. Ellos son, en muchas Biblias, aparecerá como herreros. Es simplemente un artesano que trabaja con el hierro. Y ese artesano tiene una herramienta y trabaja con carbón. También habla de que trabaja con un martillo. Así que toman el carbón y el hierro para trabajarlos juntos y golpean todo esto con sus mazos y dice que lo forman. Fabrican un ídolo y dice que él hace esto, trabaja con la fuerza de su brazo. Y esto está haciendo énfasis en aquel que fabrica el ídolo. Y luego de hacer este trabajo que hace él, dice que también le da hambre y debido a ese trabajo se siente cansado. Su cuerpo se queda sin fuerzas y si no bebe agua, ¿qué pasa? Se desmaya. Lo que nos quiere decir con esto es que aquel que fabrica los ídolos es una persona insuficiente, que se cansa, que necesita comer, que depende del descanso, de todas las cosas de este mundo. Pero Dios, el único y verdadero Dios, y su nombre son cuatro letras, Yod, Hei, Vav, Hei, habla del Dios que trasciende este mundo. Él está en todo lugar y también está en este mundo, pero Él está por encima de este mundo, lo trasciende. Dios no está sujeto a nada físico. A Dios no le da hambre, no necesita beber, y si no bebe no se va a desmayar. Él se autosostiene. Él no necesita nada, Él está completo. Y otra manera de pensar en la palabra completo es con la palabra perfecto. Él es perfecto y no le hace falta nada. Tiene todo, se sostiene a sí mismo. Esa es la diferencia con el que adora ídolos. Luego, en el verso 13, dice, el carpintero tiende la regla y luego marca. Dice que la marca con un utensilio. La marca con un utensilio. Esta es la palabra sered. Y la palabra sered tiene que ver con un utensilio muy similar a un marcador. Algo con lo que se podía escribir o hacer una especie de grabado para marcarlo, para hacer las marcas y poder así fabricar el objeto. Ahora bien, Dios habla y las cosas se crean. Pero ellos, a fin de poder hacer sus dioses, necesitan una serie de instrucciones y una serie de marcas. Eso es lo que se nos está comunicando aquí. Y dice que ellos lo hacen, o él, el artesano, lo hace con planos y también con un compás. Marca todo esto y lo hace, de nuevo habla en singular. Él lo hace de acuerdo con el patrón de un hombre. Quiero resaltar esto porque nos está diciendo que Dios, que ellos hacen esos ídolos como un reflejo, usando el patrón de un hombre. Y esto es muy revelador porque nos dice que de lo que realmente se trata es de adorar al hombre, es decir, a ellos mismos. Por tanto, los ídolos, los dioses como ellos los llaman, estas imágenes falsas que ellos hacen vienen con el patrón de un hombre, de acuerdo con el esplendor, las mejores cosas que tiene un hombre. Lo hacen así para poder ponerlos en sus casas. En un sentido, hacen eso para ponerlos en las casas y les dedican tiempo a trabajar en ellos. Son figuras hermosas, fíjense que aparece la palabra hebrea tifert, que significa esplendor. ¿Y para qué se usan?
se usan para

0: su propio disfrute. Las fabrican y las ponen en sus casas para observarlas, para sentir placer al ver esas maravillosas estatuas que ellos mandaron hacer, o que ellos mismos hicieron. Luego dice en el versículo 14, esa persona, el fabricante de ídolos, dice que él mismo corta esos árboles, los cedros, y toman otro tipo de árbol, y además un roble. Luego dice que toman para ellos los árboles del bosque y alargan con ellos para que puedan tener, lo alargan con otro tipo de árbol, o plantan, dije alargar, pero es mejor traducción la palabra natá como plantar. Ellos plantan un árbol como el pino y la lluvia, lo que implica es que llega la lluvia y el árbol crece. Ahora, ¿esto de qué nos habla? Ellos toman madera del bosque para fabricar sus ídolos, pero ¿qué tienen que hacer? Tienen que volver a plantar otros árboles para que pueda haber más madera para la siguiente generación de ídolos. ¿Y qué nos dice eso? Que no hay nada eterno, que no hay nada duradero. Esos ídolos se desgastan con el tiempo. Tienen que fabricar unos nuevos para la siguiente generación y la que viene después de esa. Entonces, para tener los materiales con los que hacen a sus dioses, ¿qué pasa? Tienen que plantar árboles y dependen de la lluvia para que los árboles crezcan. Todo eso habla de la insuficiencia de lo que ellos hacen, a lo que ellos les sirven, a lo que ellos adoran. Todo esto se basa en aquellos que han sido engañados y son engañados porque esos ídolos siempre dicen lo que ellos quieren oír. Siempre te mandan a hacer lo que tú quieres hacer. Nunca hay necesidad de que tú te sometas a ellos porque esos ídolos, en realidad, se someten a sus hacedores, a quienes los poseen. Eso es lo que dice la palabra de Dios. Verso 15. Ahora bien, aunque esos ídolos fueron fabricados con sumo cuidado y a veces costaban grandes sumas de dinero, eran decorados con joyas que hablaban de su esplendor. Esa descripción que decía que eran algo preciado, algo que la gente querría exhibir en su hogar. ¿Qué pasa cuando en verdad tienes alguna necesidad? ¿Qué pueden hacer? Vean lo que dice el verso 15. Y pasará que el hombre hará algo. Él va a quemarlos, es decir, tomará esos ídolos y los quemará para poder calentarse. Lo usará como calefacción. La palabra que sale aquí significa para calentar el hogar de una persona. Lo usará para calentarse y también usará ese calor para hornear pan. Pero dice que él está actuando y funcionando como Dios. Ese que ha sido quemado, ese ídolo que se está quemando, para calentar la casa y poder usar ese calor para hornear pan, así es como funciona un ídolo. ¿Cómo funciona Dios? Dice aquí preguntándolo, que él se arrodillará ante él, a ese que lo fabricó, a ese ídolo, el cual también se arrodillará ante él. Dice aquí, verán, el hebreo es un poco complicado. Habla de alguien que ha fabricado un ídolo y que ahora lo está quemando y está aprovechando ese calor para sí mismo, para cocinar. ¿Y ese es el que fabricó un dios? Es lo que pregunta. ¿Así es como se comporta un hacedor de dioses, quemando su propio dios para su propio bienestar? Esto nos revela algo. Todo gira en torno a él, a lo que él necesita. Pero vean, estamos llamados a sujetarnos a Dios, es decir, someter nuestro ser a Dios en todo lo que él desee. No se trata de nosotros. Hay una expresión muy importante en hebreo, Misiruf Nef Uchuk, que significa entregar el ser a algo. Es un sacrificio viviente, es decir, que estamos dispuestos a dar nuestra vida por él. todo lo contrario a esto. Vemos que ellos destruyen a sus ídolos para tener calor y comida, y luego se arrodillan ante eso. Vean lo que dice el verso 16. La mitad de eso, es decir, la mitad de ese ídolo, la quemará en el fuego, y la otra parte va a usar para cocinar la carne, para poder comer, que hará un asado y se saciará. Y dice aquí, e incluso lo usará para calentarse. Y dirá, ajá, me he calentado. Él proclamará, todo esto es para mí. Esa es la diferencia. Nosotros somos siervos de Dios. Nosotros lo hacemos todo por Él. Pero en la idolatría, esos ídolos al final son usados para nuestro provecho, para que nosotros estemos cómodos, para que tengamos comida, para calentarnos cuando hay frío. Es una gran diferencia entre ambas cosas. Dice él, me he calentado, ya que he visto, y la palabra que sale aquí es brasas. Él se alegra tanto que él pudo, en ese momento en el que temblaba de frío, él pudo ver el fuego. ¿Y cuál era el origen de ese fuego? El ídolo que quemó. Tuvo comida y calor gracias a haber quemado su Dios. ¿Es ese realmente un Dios? ¿Si puede ser quemado? ¿Si puede ser usado de esa manera? Obviamente no. Pero este hombre está engañado. Noten lo que dice el verso 17. Y lo que sobró, lo usará para hacer un Dios. Es decir que, eso que haya sobrado, recuerden que solo usó la mitad, y lo que queda lo seguirá usando como si fuera un Dios. Verso 17. Y lo que sobró, lo usará para hacer un Dios. Y para la estatua, ante esa estatua, dice aquí, que se humillará, la adorará y le rezará y dirá, líbrame, porque tú eres mi Dios. Ahora imaginen esto. Esto no tiene ningún sentido para nadie. Tienes esa cosa a la que llamas tu Dios. Pero tengo hambre y no tengo leña. Así que tomaré la mitad de ese ídolo, lo cortaré en dos y lo quemaré para poder calentarme, para tener calor. Y con ese calor cocinaré un trozo de carne que comeré para saciarme. Y a lo que haya quedado de ese ídolo, yo le haré reverencia, lo adoraré, le rezaré y creeré que ese es mi Dios y que es capaz de salvarme. Esta es la falacia, la falsedad, el engaño que uno ha aceptado. ¿A causa de qué? A causa de querer un Dios que uno pueda controlar, que está allí para ti. Versículo 18. Esa gente no sabe. Ellos no entienden por qué. Y la siguiente palabra, taj, normalmente se refiere a algo que es una mezcla de material que se usa para cubrir algo. Por ejemplo, para cubrir los ladrillos, para no ver los ladrillos, sino que se le pone una cobertura. Es algo que oculta, que tapa. Creo que muchas Biblias traducen que sus ojos están cerrados, pero literalmente dice que es como tener los ojos cubiertos, que hay algo que está causando que la persona no pueda ver bien, y eso es lo que dice el verso 18. Estas personas no saben, no entienden, porque sus ojos han sido cubiertos y no pueden ver, y sus corazones no reciben sabiduría. Su comportamiento los ha puesto en un lugar en el cual no pueden hallar la verdad. Están tan engañados que sus ojos, su percepción, está obstruida. Obstruida por la idolatría. ¿Y qué es la idolatría? Los deseos que uno tiene. Aquí hay algo muy importante. Y es que mucha gente piensa, Dios va a concederme los deseos de mi corazón. Los falsos maestros dicen esto. Dios está ahí. Él te ama tanto que eso que tu corazón desea, Él quiere dártelo a ti. No, no, no. Eso no es lo que dicen las Escrituras. Lo que dicen es que cuando uno está comprometido con Dios, Dios va a poner en tu corazón sus deseos. sus deseos pasarán a ser tus deseos. Él va a cambiar tu forma de pensar, pero es solo cuando tú estás comprometido con Él que esto sucederá. Esa falsa enseñanza de que Dios está allí para darte lo que tu corazón desea es idolatría, una forma cristianizada de idolatría. Eso es lo que Él está diciendo. Seguimos. Esas personas no tendrán la capacidad de aprender, de hallar la verdad, de hallar lo que es correcto. Verso 19. Y debido a eso, dice aquí, Reloj Yashif el Lipó, él no se tornará hacia su corazón. Y esa es una expresión equivalente a él no se arrepentirá, ya que no tiene conocimiento ni entendimiento, ya que fue quien dijo, la mitad de esto la quemaré en el fuego y cocinaré pan sobre sus brasas y asaré carne y la comeré. Pero el resto, él está repitiendo esto para recordarnos esa tontería que él hizo. Pero el resto, lo que queda de eso, lo usaré para hacer, y ahora Isaías lo llama como lo que realmente es. El resto lo usaré para hacer una abominación. Lo que Isaías dice aquí es que la idolatría es una abominación ante Dios. Y nos lleva a comportarnos de una manera que deshonra mucho a Dios. Cuando te dispones a honrarte a ti mismo, deshonras a Dios. Pero cuando te dispones a glorificar a Dios, ¿qué pasará? Dios pondrá sobre ti su unción. Y tú podrás dar testimonio de la verdad de Dios, de la voluntad de Dios. Tú serás un instrumento fiel. Pero eso solo comienza cuando asumes ese compromiso. Dice aquí que esos individuos van a tomar eso que sobró. Ellos van, fíjense cómo lo dice, va a quemarlo en el fuego y a cocinar pan sobre sus brasas y asar carne con eso y consumirla, pero con lo que quede, él hará, dice aquí, yo haré una abominación. Ante un tronco de madera, yo me arrodillaré, me entregaré a eso. Esto es interesante, esta palabra que se usa para arrodillarse ante algo. No es la que se usa normalmente en hebreo para arrodillarse, sino que es una palabra de la cual proviene el término hebreo misgad. ¿Qué significa misgad? Una mezquita. Y esa es una palabra que en muchas ocasiones habla de inclinarse ante algo que es un ídolo, algo que no es correcto, que no es de Dios. Vamos al último versículo, el 20. Estudiaremos la última parte del capítulo 44 en otro estudio posterior. En este quería centrarme únicamente en esta parte porque Isaías habla tan claramente de lo que es la idolatría y dice, básicamente, lo que uno hace al adorar ídolos. Se alimentan de cenizas. Esa palabra para alimentar también se puede usar en un sentido espiritual. Es la misma palabra que usaríamos al hablar de un pastor. Obviamente, de un pastor espiritual, y se usa la frase de pastores de Israel para referirse a los líderes religiosos, los líderes espirituales. Dice que quien practica la idolatría se alimenta de cenizas, y dice que su corazón, Lev Hutal, tiene un corazón engañado. Y dice que esa persona se ha desviado. En algunas traducciones, usan la frase, se ha pervertido. Y pervertido significa simplemente que te has ido por otro lado. Te has alejado de eso que es santo, de lo que es bueno, de lo que es justo, hacia aquello que no es santo, que no es de Dios y que es falso. Luego dice, ellos se alimentan. Perdón, está en singular. Él se alimenta de ceniza o de cenizas. Su corazón, ¿está qué? Su corazón ha sido engañado. Él se ha desviado. Y dice aquí, él no será librado. Su alma no será salvada. Y agrega, y él no dirá, de seguro la falsedad está en mi mano. Esto podría traducirse así. Él no dirá, nunca admitirá, que de seguro la falsedad, el engaño, es la palabra sheker, que significa mentira, está en su mano derecha. Esto significa lo siguiente. Este hombre está tan entregado a lo que él quiere, a sus caminos falsos, que nunca lo admitirá. La idolatría nos desvía de la verdad. Y cuando nosotros, y hagamos esto más relevante para casi todos los que nos escuchan hoy, cuando tú crees y sigues una enseñanza que te pone a ti primero, que se basa en tu propia voluntad, tus propósitos, tus propios deseos, cuando haces eso, te estás alejando de Dios y te estás acercando a lo que la Escritura dice al final del verso 20. Y es que aquel seguramente no admitirá que esa falsedad a la que se está aferrando está en su mano derecha. ¿Por qué? Esa renuencia a arrepentirse y a reconocer la falsedad que está asumiendo es una característica de alguien que se encuentra en un estado de condenación. ¿Qué es condenación? Es estar en una condición espiritual en la que estás tan entregado a las mentiras, al engaño, a la falsedad, a la oscuridad, que no podrás ver la luz. Nunca llegarás al arrepentimiento. Isaías concluye esta sección del capítulo 44 diciendo que la idolatría nos lleva hacia un lugar en el que estaremos tan alejados de la verdad que aun si la verdad nos es manifestada, no podremos verla. No nos arrepentiremos, no reconoceremos nuestra mentira. No les crean a los falsos maestros. No se cuenten entre los que son engañados. No se apeguen al espíritu del engaño. Más bien, recuerden que hay una sola manera de estar seguros y es a través de una fe verdadera. Una fe en lo que estudiamos en el libro de Isaías, en ese único y verdadero Dios y en la roca de nuestra salvación, el Mesías. Solo cuando creemos en Él y cuando estamos comprometidos con su voluntad, es que vamos a recibir esa unción. Vamos a tener la percepción, el entendimiento, la iluminación, el discernimiento, para que podamos ver la verdad y sujetarnos a ella. Y así, no ser engañados por las mentiras del enemigo. Es una enseñanza muy básica del libro de Isaías en contra de algo muy común hoy en día, y es ese mismo espíritu de idolatría que se manifiesta en las falsas doctrinas. Con esto cierro. Hasta la próxima semana. Shalom desde Israel.
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0: Shalom and greetings, brothers and sisters.
1: Shalom y bienvenidos, hermanos y hermanas de todo el mundo. Sean bienvenidos a una nueva discusión. Y como siempre, una cálida bienvenida para ti, Baruch, en Israel. ¿Cómo estás, amigo mío? Muy bien, gracias, Cristian. Espero que todos por tu casa estén muy bien también.
2: Todos estamos muy bien, ya extrañándolos, amigos, especialmente luego de que finalizara nuestra conferencia aquí en Sydney. Pero esperamos verles de nuevo el año que viene. Desde ya anticipamos ese tiempo.
1: Nosotros también.
2: El tema de hoy es uno que hemos tocado en oportunidades anteriores, y es la nueva reforma apostólica, conocida también como el movimiento NAR, por sus siglas en inglés, y que ha sido aceptado por numerosas iglesias y denominaciones. Vamos a hablar de los peligros que ella involucra y las falsas doctrinas que promueven, así que si estás listo, Baruch, iniciemos. Muy bien, a manera de introducción, diremos esto porque nos lo preguntan con bastante regularidad, sobre por qué invertimos tiempo, no todo nuestro tiempo, pero sí parte de él, a exponer este tipo de movimientos y falsos ministerios y doctrinas. Siempre recordamos este pasaje de Efesios 5:11 que dice que no participéis en las obras infructuosas de las tinieblas, sino más bien reprendedlas o exponedlas. Ahora, veamos una descripción general de lo que es la nueva reforma apostólica. Es un movimiento religioso no bíblico que enfatiza la experiencia sobre las escrituras, el misticismo sobre la doctrina y los apóstoles modernos sobre el texto simple de la Biblia. De particular distinción en la nueva reforma apostólica son el papel y el poder de los líderes espirituales y los hacedores de milagros, la recepción de nuevas revelaciones de Dios, nuevas entre comillas, un énfasis excesivo en la guerra espiritual y la búsqueda del control cultural y político en la sociedad. La búsqueda de señales y prodigios en la NAR siempre va acompañada de una doctrina descaradamente falsa. Antes de darte la palabra, Baruch, quiero señalar que esta lámina que vemos aquí es de particular importancia, porque nos vamos a enfocar en una de sus principales enseñanzas llamada el mandato de las siete montañas, que es básicamente una doctrina apuntalada por la nueva reforma apostólica para evangelizar al mundo moderno y hacer crecer el reino de Cristo. Los que siguen el mandato de las siete montañas creen que la mejor manera para que la iglesia sea efectiva es traer cambios a las siete mayores esferas de influencia en la sociedad. Ellos también afirman que Yeshua o Jesús no regresará antes de que todas estas áreas sean recuperadas para el reino. Aquí están las siete montañas que deben ser transformadas de acuerdo con este mandato: educación, religión, familia, negocios, el gobierno y lo militar, el arte y el entretenimiento, y los medios de comunicación. Antes de darte la palabra, Baruch, ya hemos corroborado que esta doctrina es totalmente antibíblica, pero es triste que ella se encuentre ganando tanta popularidad en todo el mundo. Compartiremos unas láminas y, por supuesto, citaremos varios pasajes de la Biblia que demuestran la falsedad de esta doctrina. Pero, ¿qué puedes decir, Baruch, para comenzar? No existe base bíblica alguna para esto de las esferas de control. De hecho, proféticamente vemos que las cosas van a empeorar. El anticristo está por venir. Mas ellos ignoran toda la profecía y la gran cantidad de pasajes que nos advierten cómo lucirá el mundo en los últimos días. El escenario que ellos proclaman y decretan simplemente no es lo que los profetas advirtieron que sucedería. Por tanto, es muy problemático y contribuye con la formación de una falsa esperanza. Una esperanza que está arraigada en una verdad de reino, pero que no es para este mundo. Hay una gran diferencia entre lo que podemos esperar para este mundo, especialmente en los últimos días, y lo que representa el reino de Dios. Es una confusión que ellos fomentan, empleando con regularidad una frase que dice, el reino ya. Ellos quieren que el reino sea ahora mismo y creen que solo con proclamarlo con la boca sucederá. Pero de nuevo, así no es como los verdaderos discípulos del Mesías funcionan y sirven en este mundo. Amén. Estamos viendo la misma lámina de nuevo, pero esta vez en español. Por si nuestra audiencia en ese idioma desea pausar el video y tomar nota de lo que hemos leído. Bien, aquí tenemos el decreto del vigilante o del celador, y te doy la palabra para tus comentarios. Sí, esto vino a mi atención porque un amigo mío y compañero en el liderazgo asistió a una reunión de Yom Teruah, también llamado Rosh Hashanah, en el que esto fue distribuido, leído y declarado como el decreto de Dios para el tiempo actual. Y toda esta idea de decretar, Dios es el único que decreta, y es así. Todos conocemos la escritura en Génesis que dice en hebreo, Vayehi Or, hágase la luz, y fue la luz. Dios lo hizo, no las personas. Y vemos cosas como, por ejemplo, si leemos aquí, nosotros decretamos que el brazo legislativo del gobierno de los Estados Unidos solo escribirá leyes justas. Bueno, eso no sucederá. Sabemos que el mal se incrementará en el futuro. Así que vas leyendo esto y encontrarás muchas cosas que ciertamente nos encantaría que sucedieran, pero el hecho de que nos guste algo o queramos algo no significa que eso es lo que Dios hará. Y hay una gran confusión entre el decir, queremos esto porque se relaciona con el reino, y decretarlo ahora. Es una verdadera tontería. Decretarlo no hará que suceda, sino que siembra falsas esperanzas. Es una doctrina errada. Y lo realmente perverso en todo esto es que ella coloca al hombre como si fuera Dios. Nosotros decretamos, nosotros determinamos, nuestra palabra es la que realiza todas estas obras, pero en ninguna parte de la Escritura encontramos esto como una idea bíblica enseñada por cualquiera de los escritores de la palabra de Dios. Simplemente quiero señalar que esto es problemático. Si bien es popular, esto mezcla elementos de la Biblia con un extremo nacionalismo. Sí, debemos ser patriotas, pero esto no es patriotismo, mucho menos mezclándolo con la fe, creyendo que nosotros podemos decretar situaciones para que se hagan realidad. Eso es algo peligroso y antibíblico.
1: Así es. Hacíamos referencia al número 7, pues leyendo el texto dice que nosotros decretamos que recuperaremos permanentemente el control de posiciones de influencia y liderazgo en cada una de las 7 montañas, haciendo énfasis en el 7. ¿Algo más que quisieras comentar sobre esta lámina en específico, Baruch?
2: Dice cosas como, nosotros decretamos que Satanás será atado, pero eso es antibíblico. Él no será atado sino hasta que el Mesías regrese. Entonces, será atado durante el reino milenial, por 1,000 años, pero solo decretar que él será atado no lo hace realidad. Es solo un ejemplo más de cosas antibíblicas, pero que son fundamentadas dentro del movimiento de la NRA.
1: Amén. Bien, regresando a las láminas habituales. Algunos maestros del mandato de los 7 montes o 7 montañas utilizan Isaías 2:2, que menciona montañas para apoyar su punto de vista. En los postreros días, el monte del templo del Señor será establecido como el más alto de los montes o montañas. Será exaltado sobre las colinas y todas las naciones correrán hacia él. Otros utilizan parte de la oración del Señor en Mateo 6:9-10 para apoyar su doctrina. Esa es una referencia al Padre nuestro que estás en los cielos, santificado sea tu nombre. Y esta es la parte donde ellos se enfocan. Venga tu reino. Sea hecha tu voluntad en la tierra como es en el cielo.
2: Iniciemos por la última frase. Sí, cuando el reino venga, la voluntad de Dios se hará. Pero eso no es ahora. Y decretar que la gente se comporta conforme a lo que Dios espera de ellas, solo decretar eso no produce que la gente empiece a vivir de ese modo. Segundo, sobre el pasaje de Isaías capítulo 2, una de las cosas con las que debemos tener cuidado es este término de los últimos días, Aharit Hayamim. Frecuentemente es usado por Isaías, no para referirse como nosotros normalmente hacemos con los últimos días, para hablar de los tiempos finales, lo último de este mundo, sino que Isaías lo usa en referencia a una expresión de reino, y dice allí, Kim met Sion tzetzei Torah, porque de Sion saldrá la ley. Entonces, de Sion, y Sion es una palabra de reino. Insisto, es una confusión lo que ellos promueven entre lo que será verdaderamente el reino, aplicando características del reino a este mundo actual. Hay una diferencia entre este mundo y el reino de Dios. Ellos fallan al diferenciar esto, y de nuevo, ellos creen que solo con proclamarlo harán que suceda, pero eso no es para nada lo que Dios nos ha instruido a hacer.
1: Correcto, gracias.
2: Ahora, necesitamos señalar algunas de las personas involucradas en la nueva reforma apostólica. Hay muchísimos más, pero aquí vemos a Wagner en la parte superior izquierda, Charles Peter Wagner, quien inició esta escuela. Es básicamente el padre moderno de la nueva reforma apostólica. Y por supuesto, allí ven algunos de sus mayores representantes en la actualidad. De ellos se destacan Bill Johnson, Che Ahn, John Arnott, quienes son individuos muy, pero muy peligrosos. No se trata de que nos caigan mal estos sujetos en lo personal, como hemos dicho Baruch y yo reiteradas veces, sino que ellos de verdad andan engañando a muchas personas, descarriándolas fuera del camino de la verdad. Personajes como Todd Bentley, Cindy Jacobs, James Gall, quiero decir, estas personas son muy, pero muy peligrosas y realmente estoy impactado por la gran popularidad que este movimiento ha logrado. ¿Qué puedes comentar, Baruch? Bueno, me gustaría aclarar que tengo un buen amigo. Su nombre es Rick Joyner, y él es el creador y director de The Bible Study Company. Y si ves abajo a la izquierda, hay otro hombre con el mismo nombre, pero es un individuo totalmente diferente. No se trata de la misma persona. Es un Rick Joyner totalmente distinto. Es un Rick Joyner distinto en todo sentido. De hecho, su nombre se escribe diferente. Solo quería aclarar eso y reafirmar que estoy de acuerdo contigo. Estos individuos no tienen una doctrina sana. Por el contrario, son peligrosos. Están desviando a la gente de la verdad. Y lo más importante y preocupante es que tienen una alta influencia. Algunos de los grupos, pues como sabes, yo vivo en Israel. Algunos de los grupos en Israel están cayendo en estos engaños. Me refiero a grupos mesiánicos aquí, que enseñan este mismo tipo de teología antibíblica. Es una gran preocupación para mí, también por lo que estoy viendo en Israel, entre otros grupos de creyentes mesiánicos.
1: Comprendo, y tomaré un momento para compartir algo que pasó aquí en Australia, donde este movimiento ha cobrado mucha fuerza. Recientemente fui invitado a dar una conferencia en un lugar aquí en Sydney, en Nueva Gales del Sur, y me preguntaron sobre si el movimiento NAR tenía que ver con la iglesia Betel. Y yo fui muy abierto al respecto, exponiendo las falsas doctrinas que han venido promoviendo. Una dama, al terminar la conferencia, se me acercó, pero llorando de una manera incontrolable, y me decía que no podía creer que Bill Johnson fuese un falso maestro. Pero la manera como ella hablaba, era como si Bill Johnson fuese realmente un ídolo para ella, y todo su mundo se había venido abajo. Eso es algo realmente triste porque la gente se está enfocando más en estos pseudomaestros que le hacen cosquillas a sus oídos en vez de enfocarse en la palabra de Dios y las verdaderas enseñanzas del Mesías. Es tan triste ver todo esto, pero, como dijimos, es la razón por la que estamos haciendo este video hoy. Avancemos. Vamos a ver otras escrituras para que comentes, Baruch, que contradicen radicalmente la enseñanza de las siete montañas, según la cual todo será una cama de rosas antes de que el Mesías Yeshua regrese. Segunda a Timoteo 3, del 1 al 5. Esto también sepan, que en los postreros días vendrán tiempos peligrosos, porque habrá hombres amadores de sí mismos, avaros, jactanciosos, soberbios, blasfemos, desobedientes a los padres, ingratos, impíos, sin afecto natural, implacables, calumniadores, incontinentes, feroces, despreciadores de lo bueno, traidores, impetuosos, altivos, amantes de los placeres más que de Dios, teniendo apariencia de piedad, pero negando la eficacia de ella. A los tales, evita. Quizás me equivoque, Baruch, pero aquí veo una imagen totalmente diferente a lo que enseña la nueva reforma apostólica.
2: No, estás totalmente en lo cierto. Este es el problema. Todo lo que no encaja en sus deseos, y creo que ese es el elemento clave, a ellos los gobiernan sus deseos, y por tanto, cuando una persona vive así, te darás cuenta de que el enemigo vendrá a ella, oscurecerá su mente, los controlará y manipulará para sus propósitos, tal como pasó con esa dama que mencionaste. Y quiero decir que muchas de las personas que se enganchan con este movimiento son personas buenas, comprometidas, que aman a Dios, quieren agradarle, pero han sido engañadas y han quedado atadas por el emocionalismo. Yo quiero ver esta realidad. Eso suena tan bien. ¿Cómo lo podemos lograr? Fácil, decrétalo y sucederá. Y esta gente ha sido víctima de esa gran trampa. Este verso es un buen ejemplo de cómo proféticamente, por medio de esta epístola, nada de lo que ellos promulgan es verdad. Esa no será la realidad de los últimos días. Bien, quizás habrán algunos de quienes nos ven que piensen que este es el único pasaje que habla de esto, pero veamos otros. Mateo 24, 21 al 22. Porque habrá entonces gran tribulación, cual no ha habido desde el principio del mundo hasta ahora, ni la habrá. Y si aquellos días no fuesen acortados, ninguna carne sería salva, pero por causa de los escogidos, aquellos días serán acortados. Tus comentarios, Baruch. Esta es una escritura que se ubica después de la abominación desoladora, después del rapto, y dice que las cosas estarán mal, que vendrán estando mal antes del rapto y serán peores después del rapto. Una advertencia al respecto es que muchas de las cosas que ocurrirán después de la abominación desoladora serán parte de la ira de Dios. Entonces, en un sentido, Dios derramará su ira sobre el mundo, y si ellos tuviesen la razón y el cristianismo recuperará esas siete montañas, ¿para qué se necesitaría la ira de Dios? Y encontrarás que las enseñanzas sobre el juicio y la ira de Dios básicamente son inexistentes en la nueva reforma apostólica. Normalmente solo hablan de temas que acarician tus oídos, que te dan ánimo, pero que te dejan sin preparación alguna para lo que proféticamente sucederá en los últimos días. Y es triste porque están esperando una cosa, pero la realidad será exactamente lo contrario.
1: Correcto, gracias. Veamos otros pasajes, Mateo 24, del 6 al 7. Y oiréis de guerras y rumores de guerras. Mirad que no os turbéis, porque es necesario que todo esto acontezca. Pero aún no es el fin, porque se levantará nación contra nación y reino contra reino, y habrá pestes y hambres y terremotos en diversos lugares. Una vez más, no parece una imagen perfecta del mundo para el momento del regreso de Yeshua. ¿Qué puedes comentar, Baruch?
2: Este pasaje es realmente relevante antes del rapto y nos habla sobre cómo, previo al fin de la era de la iglesia, se presentará un tiempo de inestabilidad de magnitudes increíbles en el mundo entero. E insisto, si no pones tu confianza en la fidelidad del Mesías, que causa que resistamos, que perseveremos y venzamos, ese es proféticamente nuestro llamado a ser vencedores, y eso implica que hay cosas que tendremos que vencer, cosas que debemos soportar y ante las cuales debemos perseverar. Ellos no enseñan nada que tenga que ver con resistir, perseverar y vencer. Ellos creen que viene una utopía, porque la están decretando y todo estará bien. Todas estas profecías en cuanto al juicio no tienen que ser cumplidas, porque ellos ven un escenario totalmente ajeno a la Biblia. Y, por tanto, todo lo que esté en las Escrituras que no esté de acuerdo con su postura, será simplemente ignorado y jamás enseñado.
1: Exactamente. Tenemos otro pasaje en Mateo 24, del 9 al 10. Entonces os entregarán a tribulación y os matarán, y seréis aborrecidos de todas las gentes por causa de mi nombre. Y entonces muchos se escandalizarán, y se traicionarán unos a otros, y se aborrecerán unos a otros.
2: Sí, otro buen ejemplo. Este es relevante, por supuesto, para la era de la iglesia también. ¿Y cómo lo sabemos? Porque dice, por causa de mi nombre. Aquí no se trata de lo que algunos han llamado los santos de la tribulación, sobre lo cual yo opino que la forma como ellos usan ese término es algo muy peligroso. No vemos que los 144,000 sean grandes evangelistas. De hecho, en ningún lugar en la Biblia se indica que los 144,000 son evangelistas. Así que hay muchos problemas en la teología de mucha gente porque no le permiten a las Escrituras ser el fundamento de su doctrina.
0: Insisto, este es otro pasaje que presenta un gran conflicto con la postura de la NAR, la doctrina de las siete montañas y con todo lo relacionado con sus enseñanzas.
2: Gracias. Bien, veamos otra escritura aquí de nuevo, por si algunos todavía no se han convencido, y se trata de Mateo capítulo 24, verso 12. Y por haberse multiplicado la iniquidad, el amor de muchos se enfriará.
0: Iniquidad literalmente significa anti-ley o anti-Torah. ¿Y por qué anti-Torah? La obediencia a la Torah se relaciona con la rectitud. Será un tiempo de gran impiedad y el amor de muchos se enfriará. Cualquier concepto relacionado con el amor al prójimo, como a uno mismo, será desechado. Habrá un gran egoísmo generalizado en el mundo que conducirá a un conflicto, como dice el autor de Santiago. ¿Por qué hay guerras y conflictos? Porque todo el mundo quiere hacer las cosas a su manera. Este es el tiempo que viene, y para eso es que debemos estar preparados espiritualmente, para tiempos difíciles y no para una utopía. Y de nuevo, esta es solo parte de la estrategia del enemigo para que la gente no esté preparada para lo que en realidad los tiempos finales nos presentarán.
2: Así es, gracias. Primera a Timoteo 4, verso 1. Ahora bien, el Espíritu habla expresamente que en los postreros tiempos algunos apostatarán de la fe, escuchando a espíritus engañadores y a doctrinas de demonios. Tus comentarios.
0: Creo que lo que debemos resaltar sobre la nueva reforma apostólica es esta falsa manifestación del Espíritu. Ellos enfatizan la espiritualidad, en el sentido de que el Espíritu opera entre ellos y se manifiestan señales y milagros. Pero cuando los examinas, no se trata de señales y milagros bíblicos, sino que por el contrario, lo que verás son personas sin control, riéndose a carcajadas sin parar, rodando por el suelo, a veces gritando de dolor y, de nuevo, totalmente sin control. Ese es el elemento que caracteriza su perspectiva sobre el mover del Espíritu Santo. No hay control, no hay sumisión, no hay respeto por Dios. Lo que ves es una burla frontal contra el Espíritu Santo. Algunos me dirán que estoy siendo muy duro, pero mi intención es ser muy duro, porque ellos están burlando del mover del Espíritu Santo.
2: Amén. Bien dicho. Y grabaremos un video muy pronto justamente sobre ese tema. Hay mucho que decir sobre la supuesta borrachera o embriaguez en el espíritu, una falsa doctrina total que se aprecia actualmente y que debemos denunciar, lo cual haremos en un nuevo video muy pronto. Avancemos. Segunda a Timoteo 4, del 3 al 4. Porque vendrá un tiempo cuando no sufrirán o soportarán la sana doctrina, antes bien, teniendo comezón de oír, se amontonarán maestros conforme a sus propias concupiscencias y apartarán de la verdad el oído y se volverán a las fábulas. Baruch, ¿no te parece que esta es una clara indicación de lo que está pasando en el mundo hoy, incluyendo lo que está ocurriendo con la nueva reforma apostólica y el movimiento del Evangelio de la Prosperidad y la Palabra de Fe? Todo cae en la misma categoría y todo se basa en la misma razón. Quiero algo, por lo que estoy buscando que Dios me dé lo que yo quiero. Yo quiero esas cosas. Dice allí comezón de oír. Esas cosas que me traen placer, pero que están lejos de la rectitud. Recuerden, es ausencia de amor, porque el amor está conectado con las bases de la Torá. Ama al Señor tu Dios, ama a tu prójimo. Esa es la característica de la Torá, procurar una vida recta. Ellos no buscan la rectitud, sino que buscan satisfacer sus propios deseos. Y noten también que se volverán a las fábulas. Una de las cosas que acompañan todo esto, y te daré un ejemplo. Hemos mencionado ocasionalmente a Sid Roth, y su programa de televisión está basado totalmente en fábulas. Gente que tiene estas experiencias que no están documentadas, que no son bíblicas, relatan cosas sacadas de su imaginación, siempre llenas de sensacionalismo. Han ido al cielo, Dios les dijo esto y aquello, y cosas similares, pero ¿sabes qué? Nunca he visto ni oído nada que sea relevante para los tiempos que estamos viviendo. Ellos no regresan diciendo,
0: viene una gran pandemia, vienen todas estas cosas. Tú nunca oyes verdadera profecía. Lo que oyes son simplemente manipulaciones de los deseos de la gente, emocionando a la gente con lo que quieren escuchar, en vez de lo que revela la palabra de Dios.
2: Amén, bien dicho. E incluso recientemente, con el paso del huracán Ian sobre Florida, ¿sabes? Hay tantos de esos falsos maestros, llámese Kenneth Copeland o Andrew Womack, creo que se pronuncia Womack, quienes han publicado videos que cualquiera puede mirar en internet diciendo que ellos controlan el clima, que ellos tienen el poder para controlar el clima. Entonces, ¿dónde estaban ellos cuando vino el huracán Ian? ¿Dónde estaban ellos cuando otras catástrofes han ocurrido? Y con todo y eso, mucha gente sigue creyendo en ellos. Eso me impresiona. ¿Qué opinas tú, Baruch? ¿Será que la gente... quiero decir, Pablo dice en Gálatas 3:1, ¿quién los ha embrujado? Creo que están hechizados, están totalmente ciegos o simplemente se sienten demasiado cómodos con lo que escuchan, porque es lo que el mundo ofrece y ellos no quieren comprometerse realmente a seguir a Yeshua. ¿Qué puedes decir? La raíz de todo esto está en el yo. No son malas personas, pero tienen deseos y seguirán a la persona que les digan lo que quieren oír, que cumplan sus deseos. Son muy superficiales y lo que yo diría es que me asombra ver personas que no reconocen y no logran discernir que estas enseñanzas no son bíblicas. Y, lógicamente, no usan muchas escrituras tampoco. Los veo levantarse en un escenario. Confieso que he perdido mi tiempo viendo 2 o 3 horas de sus mensajes, que cuando los analizas, te hablan 45 a 50 minutos antes de apenas abrir la Biblia. ¿Y qué hacen? Se enfocarán a mostrar un montón de señales espirituales falsas durante su exposición y cosas por el estilo, con el fin de darles credibilidad, convenciendo a la gente de que el Espíritu está en ellos. Y de vez en cuando abrirán la Biblia y leerán medio versículo o algo así para saltar a otras cosas. O totalmente utilizarán mal esos versículos que leen. Mencionaste a Bill Johnson. Bill Johnson es un campeón en tomar la Escritura, sacándola de lo que quiere decir la palabra de Dios, para hacerla decir algo que emocione a la gente, que les agrade carnalmente hablando, algo que les dará falsas esperanzas a las personas. Esto es lo que ellos venden, falsas esperanzas, en vez de la verdad que se basa en las promesas bíblicas. Somos llamados, como señalaste, somos llamados a sufrir en los últimos días. ¿Por qué? Porque el Mesías sufrió. ¿Cuál es su mensaje? Toma tu cruz y sígueme. Ellos nunca te hablan sobre eso, solo te hablan de cosas buenas. Tú siempre serás sanado, tus necesidades siempre serán satisfechas, siempre serás liberado de cada problema que tengas. Siempre todo es bueno, bueno, bueno. Nunca enfrentarás un sufrimiento en tu vida. Pero nuestra fe es una fe que nos conduce a sufrir, tal como el Mesías fue conducido a la cruz. Ellos sacan ese aspecto de la vida cristiana y lo reemplazan por lo que yo califico como una manifestación cristiana de la idolatría, que no difiere en nada de lo que hacen los adoradores de ídolos. Es trágico hoy en día que más y más personas estén aceptando esta corriente, y me sorprende mucho, pero es la realidad que vivimos. Y comentaste claramente, Baruch, que el tema de la sanidad, una vez más, debo referirme a Bill Johnson y la Iglesia Betel, porque conozco incluso algunas personas que los siguen apoyando y son buenas personas que aman al Señor, pero que te dirán que Bill Johnson ha estado enseñando por años y todo el mundo recibe sanidad. Sé que tú y yo, Baruch, estaremos de acuerdo en que Dios es soberano. Él tiene un poder infinito. Yo he visto la obra milagrosa de Dios sanando personas. Él puede hacerlo. Cuando quiera. Él es un Dios misericordioso. Pero no es cierto que el 100% de los que oran por sanidad son sanados. Lo vimos en Betel cuando la pandemia estalló. Ellos tenían una escuela de sanidades y unos 30 de sus miembros se enfermaron de COVID y tuvieron que cerrar la escuela de sanidades. Tristemente, y quiero enfatizarlo, tristemente, la esposa de Bill Johnson recientemente falleció de cáncer. Pero incluso así, y esto es trágico, jamás le desearíamos nada malo a nadie, pero ¿por qué la gente no se pregunta a sí mismo preguntas como esta?
0: un momento, eso no se alinea con lo que están enseñando. Su fruto no es un fruto bueno. ¿Qué opinas tú, Baruch?
3: Sí, estoy totalmente de acuerdo. No sabía lo de la muerte de su esposa y es muy lamentable, pero frente a todo lo que ellos predican y enseñan, la realidad les envía de vuelta un mensaje totalmente diferente, y eso se debe a que no están viviendo basados en la palabra de Dios, sino en sus propios deseos. Sigo insistiendo en eso. Su fe es la fe de lo que ellos quieren, en lo que se quieren convertir, y a pesar de que utilizan ciertos versículos, ellos los usan de una manera que, como ya comentamos, no transmiten el verdadero mensaje de la Biblia. Ellos no enseñan la Biblia completa, sino una Biblia parcial que distorsiona la realidad de la revelación de las Escrituras. Y solo porque alguien tenga una Biblia en la mano y haga referencias ocasionales a ella, no quiere decir que sea un verdadero maestro de la Biblia.
2: Amén, gracias. Primero de Juan 4:1. Amados, no creáis a todo espíritu, sino probad los espíritus si son de Dios, porque muchos falsos profetas han salido por el mundo. Quiero enfatizar esto de probar los espíritus, y que hay muchos falsos profetas según leemos aquí. Tus comentarios, Baruch.
3: Esto es lo que podemos esperar. Segunda de Pedro nos dice que no solo falsos profetas, sino que así como habrán falsos profetas, también habrán falsos maestros. Entonces, estos versos se complementan en algo importante. Aquí la primera carta de Juan que tenemos en pantalla habla de falsos profetas, mientras que Pedro menciona a los falsos maestros. Y esos dos grupos van de la mano. Las falsas doctrinas propiciarán la manifestación de falsos profetas. Operan juntos en pos de un propósito maligno.
2: Amén. Y también les animamos, hermanos y hermanas, a tener muchísimo cuidado, porque vemos mucho en YouTube a ciertos ministerios que dicen que Dios les ha revelado una nueva profecía, pero usualmente no son más que mentiras, buscando vender un libro. Pero la verdad es que aquí, como comentábamos Maruk hace minutos, es que nadie salió advirtiendo que vendría una supuesta pandemia. Nadie tampoco profetizó sobre el conflicto entre Ucrania y Rusia, ni sobre el huracán Ian. Debemos tener muchísimo cuidado y probar toda profecía, solo a manera de recomendación. Ahora, algo de ánimo. Primera de Pedro 3:14. Mas si padecéis por causa de la justicia, bienaventurados sois, y no temáis el terror de ellos, ni os turbéis. Tienes la palabra, Baruch.
3: Gran versículo que nos confirma que efectivamente vamos a sufrir pese a que tengamos vidas íntegras. No debemos afanarnos por eso, sino perseverar en la verdad, no dejar que estos asuntos nos perturben. Sucederán muchas cosas perturbadoras en los últimos días, pero no dejemos que nos afecten ni que nos saquen de la doctrina correcta. Un poderoso verso que nos llena de gran entusiasmo.
2: Salmo 31:15. Mis tiempos están en tu mano. Líbrame de la mano de mis enemigos y de los que me persiguen. Tus comentarios.
3: Muchas veces la gente dice, ¿cómo puedo prepararme para los últimos días? Bueno, la oración es fundamental. Y este es un gran versículo que nos enseña justo lo que debemos hacer para estar listos para los tiempos finales, que confiemos en Dios, que nos volvamos a Él y que entendamos que seremos perseguidos, pero que Dios es más grande que la adversidad. Uno de mis versos favoritos es el que dice, «Muchos serán ejecutados, pero ni un cabello de sus cabezas sufrirá daño». Es decir, puedes perder tu vida física, pero ella no tendrá la menor importancia para los creyentes. No será más importante que perder un cabello de la cabeza, porque nuestra esperanza está en el nuevo cuerpo. Nuestra esperanza no está en este mundo, sino en el nuevo reino, en ese reino real que será establecido. Que yo lo declare no lo hace realidad, pero la palabra de Dios sí lo hará realidad en el tiempo perfecto de Dios. Claro que debemos prepararnos, pero prepararnos espiritualmente a través de la oración.
2: Gracias. Isaías 41:10. No temas, porque yo estoy con vosotros. No desmayes, porque yo soy tu Dios. ¿Te fortaleceré? Sí, te ayudaré. Te sostendré con mi diestra justa. Una escritura increíblemente poderosa, llena de ánimo para nosotros.
3: Así es. Cuando pensamos en cómo prepararnos, Leemos escrituras como esta y nos damos cuenta de que Dios nunca nos dejará ni nos abandonará. Él no nos dejará pasar por situaciones que no podamos soportar con Él. Él estará a nuestro lado, seremos uno con Él, en fe, y vamos a vencer. Una y otra vez en los mensajes a las siete iglesias del libro de Apocalipsis, dice, aquel que tiene oídos para oír, que oiga lo que el Espíritu dice a las iglesias. Y el contexto se refiere a aquellos que vencieren. Somos llamados a vencer obstáculos en los últimos días y no a vivir en una utopía ante el regreso del Mesías.
2: Gracias. Pensamiento final. Mateo 7, del 13 al 14. Entrad por la puerta estrecha, porque ancha es la puerta y espacioso el camino que lleva a la perdición, y muchos son los que entran por ella. Porque estrecha es la puerta y angosto el camino que lleva a la vida, y pocos son los que la hallan. Creo que es una escritura de máxima importancia para los tiempos que vivimos, Baruch. Veo que se está produciendo una separación. Una separación se está dando frente a nuestros ojos. ¿Qué puedes comentar?
3: Estoy de acuerdo. Hay una separación produciéndose entre aquellos que caminan de acuerdo con la autoridad de las Escrituras o bajo la autoridad de las Escrituras y aquellos que se burlan de la Biblia y que son esclavos de sus propios deseos. Debemos ser personas que transitan por ese camino angosto que nos conduce a la puerta estrecha.

0: de mí. Tus comentarios finales, Baruch. Te doy las gracias por organizar todos estos pasajes para este video, para que las personas que nos miran estén al tanto. Yo te expresé mi gran insatisfacción ante este decreto del vigilante o del celador. Te dije que, en mi opinión, deberíamos hacer un programa sobre eso, para responder ante sus planteamientos, y estoy agradecido que lo hayas materializado con tan buenas escrituras y realmente hayas ordenado esto. Gracias, Christian, de nuevo, y espero que sea de bendición y de edificación para quienes vieron el programa. Amén. 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Pueden escribir sus comentarios a australasia@loveisrael.org. Estamos obteniendo un alto volumen de mensajes, pero intentamos responderlos todos. Tengan paciencia, por favor. Baruch en Israel y un servidor en Sydney, Australia, les agradecemos su compañía y oramos que sean bendecidos. Shalom y Dios mediante, nos veremos pronto.
1: 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Que el Señor te bendiga en Yeshua HaMashiach, Jesús el Mesías, mientras caminas con Él. Shalom desde Israel.
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1: Shalom, bienvenidos a Via Haftash Israel, una frase hebrea que significa amarás a Israel. Esperamos que se queden con nosotros durante los próximos 30 minutos, ya que nuestro maestro, el Dr. Baruch, nos compartirá una enseñanza expositiva de la Biblia. El Dr. Baruch es profesor titular del Instituto Zera Abraham, con sede en Israel. Aunque todos los cursos del instituto se imparten en hebreo, el Dr. Baruch se complace en compartir este video semanal en inglés con doblaje al español. Para más información, por favor, visítenos en amarasaisrael.org. Aquí está Baruch y la lección de hoy.
3: ¿Cuál es el propósito de la Congregación de los Redimidos? La Congregación de los Redimidos está compuesta por creyentes, seguidores, discípulos del Mesías Yeshua, es decir, de Jesucristo. Y empleo este término, aunque existe otro que quizás resulte un poco más familiar para ti, y es simplemente la iglesia. Quiero hablar por unos minutos sobre este término, la iglesia. Sabemos que en griego es la palabra eclesia, y significa ser llamado afuera. Y este es el punto que necesitamos entender, que este término, eclesia, es muy similar al mandato que se le dio a Abraham cuando en Génesis capítulo 12, Abraham recibe este llamado para salir de su país, de su ciudad, lejos de su familia, su cultura, todo lo que él conocía, puesto que Dios quería traer un cambio a su vida. Y esa misma verdad es para ti, que si tú respondes al llamado del Evangelio, el Mesías quiere traer un cambio a tu vida. Y eso causará que te muevas de tu zona de confort. Él te dirigirá rumbo hacia una nueva vida. Ese término eclesia, ser llamado fuera, como ya dije, nos refiere a Abraham, cuando recibió el llamado a entrar a un pacto con Dios. Pero también le habla a los hijos de Israel. Ahora sabemos que en la Biblia, el Antiguo Testamento está escrito en hebreo. Pero sepan que, en la época anterior al nacimiento del Mesías, existía una traducción griega de la palabra de Dios. Y cuando ellos hablaban de la congregación, la que salió de Egipto, los hijos de Israel, usaban el término Adad Israel. ¿Y qué significa? Ese término significa los llamados a ser testigos, con frecuencia traducida como la congregación, pero significa los testigos de Israel. Y lo que quiero que entiendan con esto es que esa traducción griega la usaban para aquellos que tuvieron una experiencia de Pascua, aquellos que salieron de la esclavitud. Los llamaban los testigos de Israel. Y en griego se usaba este término eclesia, de la cual obtenemos la palabra iglesia en español. Permítame enfatizarles lo siguiente. ¿Cómo

0: Creyentes, seguidores del Mesías, hemos recibido un llamado. Este llamado es a servir a Dios, a seguirle, a cumplir su palabra, y al hacerlo tendremos un testimonio. Vamos a ser testigos del poder de Dios, de la verdad de Dios. Vamos a comportarnos conforme al conocimiento de Dios. Lo que me gustaría hacer en este estudio es mirar un pasaje de la Escritura que nos enseña, nos brinda detalles sobre de qué manera los creyentes, la congregación de los redimidos, la iglesia, debe comportarse. Estamos en el medio de nuestro estudio de la epístola de Pablo a los Colosenses y concluimos la semana pasada con el capítulo 2. Entonces, hoy para este estudio, vamos a dar inicio con el capítulo 3. Dicho esto, tomen sus Biblias y ábranlas en la epístola a los Colosenses, capítulo 3. Vamos a ver la instrucción de Pablo a esta iglesia, pero atención, lo que escribe acá es una verdad que aplica a todos los creyentes, para que caminemos, nos comportemos y tengamos un estilo de vida, un testimonio que agrade a Dios y reconozca su poder y autoridad en nuestras vidas, manifestando la unción del Espíritu Santo y la gloria de Dios. Así que empecemos. Colosenses capítulo 3, versículo 1. Leemos aquí. Por tanto, y la mayoría de las Biblias inician con un sí. Ahora, a mí no me gusta ese sí condicional. Esta palabra en griego se traduce mejor con el término ya que. Entonces, por tanto, ya que habéis sido resucitados, y aquí está la clave, queda bien claro que Él está hablando a creyentes, y solo a creyentes. No hay cuestionamiento sobre si hemos sido resucitados, sino que dice aquí, por tanto, ya que habéis sido resucitados con el Mesías, y otro detalle, esta frase, habiendo sido resucitados, está en modo pasivo, es decir, nosotros no podríamos hacerlo por nuestra propia cuenta. Algo se nos hizo a nosotros y sabemos qué fue. Fue el toque redentor de Dios en nuestras vidas, su salvación, su liberación por la sangre de su Hijo. Eso es lo que nos da vida, una vida nueva, y no solo eso, sino una vida muy especial. Una vida que lleva a cabo los propósitos del Mesías, según lo cual se nos invita y se nos ordena a hacer su obra. Entonces dice aquí, por tanto, ya que habéis sido resucitados con el Mesías, las cosas de arriba, vosotros buscad. De esta manera se expresan los mandamientos. Dios no está sugiriendo, no está simplemente requiriendo que hagamos algo, sino que nos lo está ordenando a buscar las cosas de arriba. Ahora, ¿de qué creen que habla cuando dice las cosas de arriba? La respuesta es las cosas del reino. Mientras más estudio la palabra de Dios, más me convenzo y más evidencia encuentro de que el mensaje primordial de este libro es el mensaje del reino. Del mismo modo que Dios sacó a los hijos de Israel de Egipto, diciéndoles, a esto no es a lo que los he llamado, esta no es mi voluntad para sus vidas. De la misma manera como habla en Apocalipsis y dice, pueblo mío, salgan de Babilonia, lo que también representa una imagen del exilio, de las consecuencias del pecado. Dios no quiere que vivamos bajo las consecuencias del pecado. Él quiere que vivamos una nueva vida, una vida que refleje la verdad, el carácter, el poder y la gloria del reino de Dios. Y por lo tanto, Él nos exhorta en la Escritura. Él dice, las cosas de arriba, vosotros buscad, donde el Mesías está. Y este es un hecho sencillo. Cuando nosotros seguimos al Mesías, cuando nuestra pasión, nuestro deseo es estar con Él, tener intimidad, tener compañerismo, ¿qué significa esto? Significa que en la medida que te sometes a su voluntad, experimentarás su presencia en tu vida. Pero lo contrario a esa declaración también es verdad. Es decir, si no buscamos sus propósitos, si no andamos en sus caminos, si no seguimos su verdad, ¿qué pasará? No experimentaremos su presencia. Ahora, no es que esté amenazada tu salvación. No significa que nuestros pecados no hayan sido perdonados. Lo que significa es que no tendremos intimidad. No vamos a disfrutar su presencia. Me dirás, ¿y cómo sé que tengo su presencia en mi vida? Muy simple. Pablo habla en otra parte sobre la paz que sobrepasa todo entendimiento. Como vimos hace algunas semanas cuando veíamos la epístola a los Filipenses, donde dice, tengo poder y fuerza, y esto me hace estar satisfecho en cada situación. Es una relación experiencial con Dios, que nos da paz, gozo, felicidad, y la seguridad de que el poder de Dios nos está guiando a producir cambios y a realizar su obra. Y cuando hacemos esto, tenemos una sensación de plenitud interior, ese gozo del que habla la Escritura. Miremos de nuevo al verso 1. Por tanto, ya que habéis sido resucitados con el Mesías, las cosas de arriba vosotros buscad, donde el Mesías está. ¿Y dónde está el Mesías? Noten esto, dice, a la diestra de Dios, habiendo sido sentado. Aquí está la clave. Noten cómo esta última parte del verso se revela a nosotros. El lenguaje, la gramática, son de suprema importancia. Él habla sobre dónde se encuentra el Mesías y dice, a la diestra de Dios, Él ha sido sentado, queriendo decir, el Mesías, sabemos, la Escritura dice que no consideró ser igual a Dios como algo a lo que aferrarse, porque Él es Dios, siempre lo fue, lo es y siempre lo será. El divino Hijo de Dios, Él es Dios. Pero a pesar de eso, Él se humilló a sí mismo, se vació, tomó forma de siervo, se vistió, literalmente, con carne humana. Y este es el mensaje. Él hizo esto, Él se humilló a sí mismo para volverse ejemplo perfecto para ti y para mí. Es decir, no hizo nada, nada, por su propia iniciativa. Él no llegó a hacer su voluntad, sino la de aquel que lo envió. Y ese término que aparece con tanta frecuencia en la Escritura, especialmente en el Evangelio de Juan, aquel que lo envió, Dios el Padre, demuestra su sumisión como ejemplo para nosotros. Demuestra cómo la humanidad debe comportarse en obediencia y sumisión a la palabra de Dios. La voluntad de Dios, la verdad de Dios. Cuando leemos esto, no dice que Él se sentó a la diestra de Dios, sino que Él fue sentado. Y esto que busca mostrarnos, que el Mesías vino, vivió obedientemente y cumplió perfectamente los propósitos de Dios, humillándose a sí mismo, yendo a la cruz, muriendo sobre esa cruz, todas las cosas que Él hizo durante su ministerio, y fue debido a su fidelidad, su obediencia, su sumisión, que Dios lo sentó. Aquí está la clave. ¿Tenía derecho a ocupar ese lugar por ser quien es? ¿El Hijo de Dios? Claro que lo tenía. Pero el punto es que Él no arrebató ese lugar, Él no lo tomó, sino que en cambio, su Padre Celestial, quien aprobó todo lo que Él hizo, ¿cómo lo sabemos? Él lo levantó de entre los muertos. Y Dios el Padre, levantando al Hijo de entre los muertos, es el sello de aprobación de Dios sobre la persona y la obra del Mesías. Aquí encontramos que Pablo dice que él fue sentado. Él no tomó esa silla, no se sentó por sí mismo, sino que fue llevado a ese lugar, como confirmación para el lector de una verdad bíblica importante. ¿Cuál será? Muy simple. Cuando nosotros obedecemos a Dios, eso nos lleva a una intimidad con Él. Noten con cuidado lo siguiente. A la diestra de Dios. Ese es un lugar de preferencia. Es un lugar donde Dios responderá favorablemente. Entonces, Él está allí y sabemos lo que está haciendo. Él, el Mesías Yeshua, está intercediendo por ti y por mí, para que cuando vengamos ante Dios en oración y lo hagamos en el nombre del Mesías Yeshua, esas oraciones son escuchadas por el Hijo y Él las trae desde esta posición de preferencia, las trae a su Padre Celestial, y si las oraciones están de acuerdo con sus propósitos, Él se moverá favorablemente en nuestras vidas para que sean contestadas. El Mesías está a la diestra, ha sido sentado a la diestra de Dios. Mira ahora el verso 2. Por tanto, basado en esto, Él está en el cielo, por tanto nosotros, y aquí está la clave, nosotros deberíamos tener una mentalidad celestial. Por tanto dice, en las cosas de arriba, cosas del reino, cosas celestiales, en las cosas de arriba, y luego dice, vosotros pensad, piensen en estas cosas, mediten en ellas, permítanle ser el foco de sus vidas, verdades de reino. Y las verdades del reino siempre están conectadas con los propósitos de Dios. Y me dirás, ¿cómo sé dónde encontrar los propósitos de Dios? ¿Cómo puedo reconocer cuáles son? Muy sencillo. Tú reconocerás los propósitos de Dios, presta mucha atención, lo harás por medio de los mandamientos que se encuentran en la palabra de Dios. Estos mandamientos son instrucciones que nos dicen qué hacer y qué no hacer, de modo que podamos comportarnos de un modo que agrade plenamente a Dios, que le hará decir bien hecho, y algo importante, eso producirá que la voluntad de Dios se haga en tu vida, causará que Él se mueva, que ministre sobre ti, que te dé su provisión, todas estas cosas, con el fin de que puedas experimentar, y esto me gusta, que puedas experimentar las bendiciones de Dios. Date cuenta, cuando miramos hacia atrás, en los capítulos iniciales de la Biblia, vemos que Dios es un Dios de bendición, que quiere bendecir a la gente. Eso es anunciado, es proclamado abiertamente en el pacto abrahámico. Entonces, como la gente perdió la fe y ya no se movían en obediencia a esa verdad de pacto, esas promesas detalladas en el pacto de Dios, en su pacto con Abraham, por esta razón, Pablo nos dice que Dios nos dio la ley a través de Moisés para llevarnos de vuelta a la fe, para demostrarnos nuestras fallas, nuestras insuficiencias y que entendamos que nosotros, por nosotros mismos, no podemos agradar a Dios. Necesitamos redención y ese pacto de reino, déjame ponerlo de este modo, este pacto abrahámico es un pacto de reino que uno inicia en la vida al que uno entra por la fe. Eso es lo que la Biblia nos dice en Génesis 15:6. Y eso produjo un gran cambio en la vida de Abraham, que es lo mismo que Dios quiere hacer contigo y conmigo. Producir cambios. Leamos de nuevo el verso 2. Dice, en las cosas de arriba, vosotros pensad, no en las cosas de la tierra. Entonces, no tengan una mentalidad terrenal, no sean consumidos por las cosas de este mundo, y estoy hablando de las cosas materiales. El enemigo, y sí que existe un enemigo, él se mueve con frecuencia en tu vida y en mi vida, tratando de apartarnos de esas cosas, de las cosas del reino. ¿De qué forma opera? Bueno, sabemos que Él es el padre de la mentira, y la palabra que me gustaría utilizar es la palabra falsificación, porque lo que Él hace es tomar las bendiciones de Dios y nos ofrece una falsificación, algo que no es real, que no nos puede satisfacer, que no le habla a nuestro ser interior, a nuestro hombre interior, sino que le habla a nuestra carne. Y cuando la carne nos gobierna, vamos rumbo al desastre. Deberías escribir esto en alguna parte. Esto es una verdad importante. Cuando eres gobernado por los deseos carnales, persiguiendo lo que tú quieres, pensando que tienes derecho a perseguir lo que tú llamas tu destino, te diré algo. Tu destino, como lo percibes en tu mente, fue colocado allí por el enemigo. Es satánico. Es solo cuando escuchas a Dios siendo instruido por la palabra de Dios, siendo enseñado por el Espíritu Santo, solo entonces tú podrás descubrir, o mejor dicho, te será revelado lo que es el plan de Dios para tu vida. No me gusta esa palabra destino en lo absoluto. Es una palabra creada por el hombre. No, a mí me gusta la idea del propósito de Dios. Ese es tu destino. Seguir y someterte a los propósitos y planes de Dios. Entonces dice, no penséis en las cosas de este mundo. Vean ahora el verso 3. ¿Por qué? Porque habéis muerto, y déjame recalcar algo. Dios destruirá todas las cosas materiales. Lean con cuidado el libro de Apocalipsis. Dios tomará todas las cosas materiales y las destruirá. Entonces, ¿para qué trabajar tanto y luchar y sudar y todo este esfuerzo por aquello que en última instancia Dios destruirá? No, buscad aquellas cosas del reino, esas bendiciones de arriba que Dios tiene. Entonces dice, porque habéis muerto y vuestra vida, y me gusta esto, vuestra vida ha sido escondida con el Mesías. Mucha atención. Para que tú puedas tener una vida que sea placentera por la eternidad, entonces tu vida presente debe estar escondida en el Mesías. Si no es así, necesitas venir a la fe. Necesitas confesar tus pecados y poner toda tu confianza en la suficiencia de la obra del Mesías, lo que hizo cuando murió en la cruz, entregando su vida como sacrificio, con el fin de que podamos tener nueva vida, una vida cambiada. Y la palabra de Dios testifica esa realidad a través de la resurrección del Mesías. Allí empezamos. Por tanto, ya que habéis sido resucitados, tienen nueva vida, su vida. Y por eso dice aquí en el verso 3, porque habéis muerto también, vuestra vida ha sido escondida con el Mesías en Dios. Bien, ¿por qué dice aquí en Dios? He notado que otras traducciones usan la palabra con Dios, pero la traducción más precisa es cuando se usa la palabra en. ¿Por qué? Porque en se refiere a un pacto. Tenemos esta vida escondida, esta nueva experiencia, esta esperanza perfecta que nunca nos defraudará. Porque a través del Mesías hemos entrado en un pacto con Dios. Entonces estamos en una relación de pacto. De eso es lo que se habla aquí. Porque nuestra vida ha sido escondida con el Mesías en Dios. Y luego dice, miren el verso 4, y cuando el Mesías aparezca, no, cuando sea manifestado. Ahora, una vez más, esto está en futuro pasivo. Y me llegan muchos correos electrónicos de personas preguntando, ¿por qué usted enfatiza tanto la gramática? Y es difícil para algunas personas entender estos términos gramaticales, pero es importante. Es parte de la palabra de Dios. Es la manera como el Espíritu Santo inspiró su verdad. Debemos tomar el tiempo necesario y ponernos serios sobre la palabra de Dios. Y eso puede significar que tengas que aprender algo de gramática. ¿Qué dice aquí? Muy importante. Volvamos al verso 4. ¿Cuándo? Bueno, aquí se está hablando de nuestra esperanza bendita. Cuando el Mesías regrese, no a Jerusalén, no a establecer su reino, sino a reunir a sus seguidores, a darnos ese cuerpo nuevo, a liberarnos de la ira venidera. Entonces leemos aquí, y es una gran promesa, la primera palabra del verso 4 es Jotán, que significa cuando. ¿Por qué está esta palabra aquí? Sencillo. Porque nadie sabe el día ni la hora, ni los ángeles, ni siquiera el Hijo, solo el Padre. Por eso es que dice cuando. Y luego otro aspecto importante. Cuando el Mesías, noten lo que dice, sea manifestado o se produzca su aparición. Si tu Biblia no destaca esto, no es la traducción más precisa. Porque esto está en pasivo y lo que comunica es que el Mesías está esperando, recuerden lo que dije antes, él no hace nada por su propia iniciativa, sino que aquello que él escucha, aquello que su Padre Celestial ordena, lo que es su voluntad, eso es lo que el Mesías hace. Entonces, del mismo modo, él está a la diestra del Padre Celestial, a la diestra del trono de Dios. ¿Y qué está haciendo? Bueno, él está intercediendo. Él está aún ministrando a nosotros por su Espíritu, el Espíritu Santo. Pero está esperando hasta que su Padre dé la orden para volver y reunirnos. Eso es lo que dice, que él será manifestado o que se producirá su aparición. Demuestra su sumisión. Entonces, cuando el Mesías aparezca, cuando se cause su aparición, quien es vuestra vida, entonces también vosotros con él. Y cuando miramos las preposiciones una y otra vez, es para enfatizarnos a nosotros con él, a nosotros en una relación de pacto con él. Entonces, estas cosas que con frecuencia las traducciones ignoran son fundamentales. Dice, cuando el Mesías sea manifestado, quien es vuestra vida, o literalmente nuestra vida, entonces vosotros también con él, vosotros seréis manifestados. ¿Cómo? ¿No te parece encantador? Seréis manifestados en gloria. ¿Qué promesa tan maravillosa es esta? Apuesto a que la mayoría de la gente, si son confrontados con esto, que estarán en la gloria de Dios, ¿deseas esto? Pero si estamos caminando por la calle y le preguntamos a la gente, no importa qué país, qué idioma, lo que sea, ¿estás interesado en ser parte de la gloria de Dios? Tristemente, mi estimación es que la mayoría no hará el menor cambio en sus vidas para buscar esa experiencia. ¡Qué tontos son! Porque estar en la gloria de Dios... Me explico. Existen personas hoy, hay una epidemia creciente. Si tú vives en Estados Unidos, existe esta crisis de los opioides. ¿Y por qué tanta gente anda consumiendo drogas, drogas prescritas? En su mayoría analgésicos. ¿Por qué será? Porque sufren dolor en su interior. Y estas drogas, no importa de qué tipo sean, bien sean opioides o de algún otro tipo, quizás sea alcohol, o quizás sea cierto estilo de vida que están persiguiendo, ¿saben qué busca todo esto? Busca aliviar este dolor que sienten por dentro. Pero están buscando alivio por todos los medios equivocados. Y hacen esto de un modo que es tan destructivo. Vemos a personas morir debido a estas adicciones. Vemos a personas arruinar sus vidas por estas cosas. ¿Cuál es la solución? Es muy simple. Estar en una relación de pacto con Dios por medio del Mesías. Y la máxima experiencia... Ese sentimiento que tú, y si estás en el reino, lo sabrás por siempre y siempre, será tu estado eterno. ¿Y cuál es ese? Justo lo que dice aquí. Esta es nuestra esperanza bendita. Esto es lo que nos motiva a ser fieles, a escuchar a Dios y obedecer. Porque dice aquí, cuando el Mesías sea manifestado, ¿quién es nuestra vida? ¿Escuchaste eso? Él es nuestra vida. Dice, entonces también vosotros, con él, seréis manifestados. Esta es nuestra condición eterna. Seréis manifestados en gloria. Y permítanme proclamar esto abiertamente. No hay nada mejor que esto. Si tu eternidad no incluye estar en la gloria de Dios, tú vas a ser la persona más miserable por siempre y siempre, por toda la eternidad. Este es un gran mensaje de aliento y lo dice con el fin de motivarnos a nosotros, por la verdad, a vivir una vida diferente. Es decir, a no vivir basados en las cosas de este mundo, a no perseguir las cosas materiales. Escucha, ¿necesitamos cosas materiales? Por supuesto, pero con moderación y balance, como Dios va proveyendo, y Él puede proveer abundantemente todo lo material. Pero aquí está el detalle. Somos llamados a ser buenos administradores de esto y nunca permitir que las cosas materiales nos posean. Nunca debemos tomar decisiones basadas en lo material, sino antes bien en lo espiritual. Nosotros, como el Mesías, del mismo modo en que Él se somete, Él espera por la orden de su Padre Celestial para este momento glorioso. Así también nosotros debemos someternos. Cerramos con esto.
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1: Buenos Aires, 24 de noviembre de 1991, debido a nuestra actividad musiquera, viajábamos sobre Ruta 7. A la altura de la estación de Merlo, nos sorprendió el tren. Entre ruidos de frenos, gritos desesperados, vidrios rotos, la muerte se apoderaba de nosotros. Pero allí estuvo la mano invisible de Dios para guardar nuestras vidas. Desde ese día, nuestro canto se ha volcado en un eterno agradecimiento

Jesús. Antes de todo, agradecerte quiero en estos versos camperos que nacen del corazón. Por tu cuidado, por tu amor, oh Dios, mi ser te exalta. En nuestro andar de musiqueros, una tarde de noviembre, un accidente ferroviario quiso callar y enlutar nuestro canto. Mas nuestro socorro vino de Dios, que hizo los cielos y la tierra. No dará tu pie al resbaladero, ni se dormirá el que te guarda. He aquí, no se adormecerá ni dormirá el que guarda a Israel. Dios, Dios es tu guardador. Dios es tu sombra, tu mano derecha. El sol no te fatigará de día, ni la luna de noche. Dios te guardará de todo mal. Él guardará tu alma. Dios guardará tu salida y tu entrada, desde ahora y para siempre. Amigo, hermano, aquí estamos. Mónica, Alfredo, papá, Víctor y yo.

0: If someone were to come up to you and ask you,
1: si alguien se te acerca y te pregunta, háblame sobre este término que se menciona en Tito capítulo 2, verso 13. Esta frase, nuestra esperanza bendita, ¿de qué se trata? ¿Cómo debemos entenderla? ¿Y qué significado tiene para mi vida hoy? ¿Qué tan confiado te sientes en que podrás compartir verdades bíblicas con esa persona con respecto a ese glorioso evento? ¿Y que serás preciso al hacerlo? ¿Crees que luego de hablar con esta persona sobre el tema, el Mesías dirá, bien hecho, has comprendido claramente mi revelación con respecto a esta maravillosa promesa que Dios le ha dado a su pueblo? Verás, la Biblia nos dice que debemos estudiar para podernos presentar aprobados, y eso significa aprobados por Dios, que conozcamos su palabra y que compartamos su palabra con otros y que esa palabra impacte nuestra manera de vivir. Y cuando miramos muchas de las enseñanzas y libros que se han escrito sobre esa esperanza bendita, también conocida como el rapto, hay mucho error, hay mucha confusión. La gente parece seguir ciertas doctrinas y diferentes escuelas de pensamiento y corrientes en torno a esta doctrina, pero muy pocas de ellas pueden apoyar todo lo que aseguran al respecto desde una interpretación literal de la palabra de Dios. No, cuando oigo lo que muchos hablan al respecto, varios versos vienen a mi mente que contradicen algunos de sus principios fundamentales. Mi esperanza es esta, que al investigar como hicimos en el video anterior y ahora en este video, podamos conocer los pasajes en la Escritura que hablan sobre esto y llegar a un entendimiento correcto de lo que dice la palabra de Dios, con el fin de que podamos compartir la verdad y que esa verdad pueda impactar nuestras vidas. Me llamó mucho la atención esta semana un video que me envió una persona sobre alguien que compartía una enseñanza sobre este término, nuestra esperanza bendita. El que me lo envió me escribió una nota señalando que, según el video, el hombre de pecado, es decir, el anticristo, sería revelado antes de la segunda venida. Bien, esa declaración es obvia. Cuando el Mesías venga por segunda vez a establecer su reino, con el fin de completar el derramamiento de la ira de Dios, Él viene, Él destruirá al maligno, al anticristo, al hombre de pecado, y luego establecerá su reino. Así que, obviamente, antes de que el Mesías vuelva por segunda vez, el hombre de pecado será revelado. Esa no es ninguna sorpresa. De hecho, todo el mundo lo cree así. El problema es que este individuo enseña que no existe diferencia alguna entre la esperanza bendita o el rapto y la segunda venida. Él considera que ambas cosas son lo mismo, es decir, que la esperanza bendita y la segunda venida son un solo evento, el mismo evento, y que ocurre al final de esos últimos 7 años. Una persona, al estudiar correctamente la palabra de Dios, no puede llegar a esa conclusión. Existe una diferencia, y este es el fundamento bíblico. Veremos cómo esto se apoya en un momento, con un pasaje muy conocido. En primer lugar, vamos a ver que antes de que la ira de Dios sea derramada, Dios enviará a su arcángel Miguel. El Mesías en persona viene con él. Se producirá el sonido del shofar, y ya hablamos sobre cómo los muertos en el Mesías, sus cuerpos resucitarán, y que los que estén vivos, sus cuerpos también serán levantados al cielo, y allí nos reuniremos con el Señor. Esta es la tercera vez que les mencionaré que al hablar de los que ya estarán muertos, se está hablando solo de sus cuerpos, porque sus almas ya se encontraban en el cielo. Y nosotros los vivos, en cuerpo y alma, seremos levantados y cambiados para encontrarnos con el Señor. Y entonces cuando el Mesías venga por segunda vez, entendamos el orden. Primero es el rapto, la esperanza bendita, luego la ira de Dios se inicia, y luego al final de la ira de Dios, el Mesías regresa, y esta vez nosotros vendremos con él. Los santos, basados en la escritura que mencioné antes, primera a los Tesalonicenses 3:13, nosotros vendremos con él. Ahora, con respecto a este video, el caballero que me envió el enlace a este video me hizo una pregunta. Él me preguntó, ¿por qué no puede este hombre tener la razón? ¿Por qué no puede la segunda venida y la esperanza bendita ser un mismo evento? Que el Mesías venga, seamos cambiados, nos reunamos en el aire y que de inmediato regresemos con él a Jerusalén para iniciar ese reino y reinar con él por 1,000 años. Respondamos esta pregunta específicamente y para ello leamos juntos en la Biblia el libro de Mateo, capítulo 24. Libro de Mateo, capítulo 24. Esta sección es conocida como el discurso de los olivos, porque primordialmente el Mesías enseñó la inmensa mayoría de esta sección mientras aún estaba sobre el monte de los olivos. Pero el pasaje realmente inicia con él saliendo del templo y los discípulos acercándose y comentándole sobre la belleza de los edificios del monte del templo. Y él respondió, profetizando, que todos esos edificios, ni una sola piedra quedaría sobre la otra. Ahora, no hay duda alguna que él se refirió a la destrucción de Jerusalén, que ocurrió 40 años después de haber hecho esa declaración, la destrucción del año 72 después de Cristo. Pero hay algo que debemos ver. Esa declaración profética fue correcta. Puedes ir a Jerusalén hoy y ver algunas de las rocas que fueron arrojadas allí desde el monte del templo. Él tuvo razón. ¿Con qué finalidad? Para indicarnos que lo que diría en el resto del capítulo sería tan preciso como lo anterior. Que sus profecías son perfectas. Que así como estuvo en lo cierto sobre la destrucción de Jerusalén en el año 72 después de Cristo, también lo estará con respecto a lo que profetizó sobre el final. Y esto es muy importante, este final que el Mesías enfatiza. Iniciando con el verso 3, él está allí, ya no está saliendo del templo, sino que ha llegado al monte de los olivos. Sus discípulos se le acercan y le preguntan, ¿cuándo ocurrirán estas cosas? ¿Cuál es la señal de tu venida? ¿Y cuándo será el final? Preguntas muy importantes. Y él dice, no esperen el final inmediatamente. Ciertas cosas deben suceder. Y en los versos 6, 7 y 8, él habla sobre los dolores de parto. Estos son eventos, acontecimientos como terremotos, en plural, hambrunas, en plural, pestilencias o plagas en plural, guerras y conflictos entre diferentes grupos étnicos. Todo esto generará una gran inestabilidad y será el anticristo quien lo resuelva. Él producirá un tiempo de paz, prosperidad, seguridad. ¿Y quién será aquel que dirá que su liderazgo es impío? Que sus leyes, sus métodos, aunque haya prosperidad y seguridad y demás, están mal y van en contra de los planes de Dios, los verdaderos creyentes. Por esto es que iniciando con los versos 9 al 13, él habla, y escucha con cuidado, él habla sobre persecución, un tiempo intenso de persecución a los creyentes. No se trata de la ira de Dios, sino de sufrir por causa de su nombre. Del mismo modo que el mundo odiará la verdad, es decir, al Mesías Yeshua, odiarán nuestra posición en favor de la verdad y seremos perseguidos. Entonces, en el verso 14, nos dice que este evangelio del reino deberá ser proclamado a todas las naciones como testimonio. Y luego vendrá el fin. ¿De qué final estamos hablando? Del final de la era de la iglesia. ¿Qué producirá el final de la era de la iglesia? El rapto, nuestra esperanza bendita. Y entonces el Mesías habla y recuerda esto porque será fundamental para nuestro texto principal el día de hoy, en segunda a los Tesalonicenses. Él habla sobre la abominación desoladora. Esto es mencionado en Daniel, capítulo 9, versículos 24 al 27, en esa sección. Léela con cuidado. Habla sobre la semana 70 de Daniel, esos últimos 7 años. Y vemos que habrá un evento llamado la abominación desoladora. ¿Y qué es eso? Cuando miramos en Daniel capítulo 11, vemos lo que es. Es cuando el anticristo entre al lugar santísimo, Daniel lo dice en el capítulo 11, que se exaltará a sí mismo, se levantará por encima de todo lo que es de Dios, santo y bueno, para proclamarse a sí mismo como Dios, exigiendo ser adorado. Justo después de ese evento, ¿qué sabemos? Habrá un cambio. En los versos 16 al 31, nos habla sobre gran tribulación. No la gran tribulación, sino gran tribulación. ¿Y sobre quién recaerá todo esto? Sobre el pueblo judío. Primordialmente, hay un énfasis sobre los que viven en Israel. ¿Por qué? Bien, el anticristo habrá hecho numerosas cosas positivas y buenas, en apariencia, para Israel, con el fin de que Israel lo acepte. Pero después de la abominación desoladora, cuando él diga, yo soy Dios, adórenme a mí, Israel lo rechazará. Y esto producirá el mayor tiempo de persecución para el pueblo judío en la historia, incluso peor que el holocausto, lo cual leemos en los versos 16 al 31. En la parte final de esa sección, en los versos 29, 30 y 31, se habla sobre la segunda venida, cuando el Mesías regrese para liberar a Israel y ellos lo mirarán. Lee eso con cuidado. Versos 29, 30 y 31. Mirarán a aquel que fue traspasado. Lo recibirán y todas las naciones de la tierra que lo reciban serán bendecidas, principalmente Israel. Y luego se nos ordena a observar la higuera. Al pasar al verso 32 y siguientes, del verso 32 al 44, ¿qué ocurre? El Mesías ya no está hablando de manera única sobre el pueblo judío, sino que está hablando a creyentes. Lo hizo de los versos 2 al 14 y en el verso 15 también. Pero en los versos 16 al 31, él habla de Israel, el pueblo judío, primordialmente en la tierra de Israel. Pero iniciando el verso 32, él regresa para hablar directamente a los creyentes, creyentes judíos y creyentes gentiles. Y quiero que miremos ahora. Toma tu Biblia, si no la tienes aún, y lee con cuidado. Te animo a que leas todo el capítulo 24. Pero por motivos de tiempo, quiero iniciar con el verso 36. Mateo 24, a partir del verso 36. Noten lo que dice. Pero con respecto a aquellos días, o literalmente a aquel día y a la hora, así que es muy específico, con respecto al día y la hora, él dice, con respecto al día y la hora, nadie lo sabe. Esta palabra para no saber está en tiempo perfecto. Recuérdenlo, una construcción gramatical muy importante. Significa que la gente no sabía sobre ese día cuándo sucedería, qué día y a qué hora. No lo sabían en el pasado, no lo saben en el presente o en ese momento, y no lo sabrán en el futuro hasta que ocurra. Entonces, con respecto al día y la hora, nadie lo sabe, ni los ángeles en el cielo, nadie, ni siquiera los ángeles en el cielo, sino solamente mi Padre. Otros manuscritos también incluyen al Hijo, pero estoy leyendo el Textus Receptus, que en mi opinión es el mejor manuscrito griego que ha sido compilado. Y recuerden que es este que estoy leyendo, el texto griego base de la versión King James en inglés y la Reina Valera en español, de lo cual hablaré en minutos. Leamos de nuevo. Dice, con respecto al día y la hora, nadie lo ha sabido, lo sabe, ni lo sabrá hasta que este evento ocurra. Podremos saber que está cerca, pero no sabremos ni el día ni la hora, ni los ángeles del cielo, sino únicamente mi Padre. Verso 37. Pero así como en los días de Noé, yo subrayaría eso. Esta es una importante herramienta hermenéutica para ayudarnos a entender la revelación correcta, discernir lo que el Mesías nos está diciendo aquí. Presta mucha atención, dice. Pero así como en los días de Noé, ¿qué sabemos de Noé? A Noé se le ordenó construir un arca, debido a que Dios destruiría, acabaría, traería destrucción a la tierra. No hay discusión al respecto. Y esta destrucción, este juicio con agua, es usado aquí como una tipología para la ira de Dios. Vemos que la inundación vino, destruyó la tierra, a todos sus habitantes, y hubo un nuevo comienzo con Noé y aquellos que compartieron su fe, en primer lugar, como es obvio, su familia. Entonces, así como en los días de Noé, así será también la venida, y esta palabra, recuerden, es la palabra parusía. Algunos la pronuncian parusia, pero es parusía. Simplemente es una palabra que significa venida. Puede referirse al rapto, puede referirse a la segunda venida, y es usada para referirse a otros individuos que vienen. Significa venida, pero en este sentido tiene una relevancia específica para el estudio de los últimos días. Ahora, volviendo a la persona que me envió ese video. En ese video, un maestro de la Biblia muy conocido estaba diciendo que la palabra parusía solo tiene que ver con la segunda venida. Eso es falso. Vamos a ver dos ejemplos de por qué esto es falso. Uno de ellos está justo aquí. ¿Por qué? Esto nos dirá que el Mesías vendrá antes. Y no habrá confusión en torno a esto. Vendrá antes de la ira de Dios. Él también vendrá por segunda vez después, pero la esperanza bendita, el rapto, ocurre antes. ¿Cómo podemos estar tan seguros? Leamos con cuidado lo que dice. Mira de nuevo el verso 37. Pero, así como en los días de Noé, así será también la venida del Hijo del Hombre. Porque así como en esos días, antes del diluvio, ellos comían y bebían, se casaban y se daban en casamiento. ¿Qué nos dice esto? Comer, beber, casarse y ser dadas en matrimonio. Nos dice que todo andaba muy normal. Y todo era normal antes del diluvio. Igualmente, habrá un grado de normalidad antes de que venga la ira de Dios. ¿Ven el paralelo? Antes de que se derrame la ira de Dios,

que es el tiempo de la ira de Dios. ¿Cómo puedo estar seguro? Pues al leer Apocalipsis capítulo 6, desde el verso 12 hasta el final del capítulo, hay una inminencia en el juicio de Dios, la ira del Cordero que vendrá. Y la gente dirá, montes, caigan sobre nosotros y ocúltennos de la ira del Cordero. Cuando vemos lo que dice el libro del Apocalipsis que estará ocurriendo para el tiempo de la ira de Dios, especialmente estos juicios de las copas, no será un tiempo normal. Esto es algo que nos da mucha luz al leer las Escrituras. Encontramos que, antes del rapto, las cosas en el mundo marcharán con normalidad. La gente comiendo, bebiendo, casándose, siendo dadas en matrimonio, todo normal, como en los días de Noé. ¿Hasta cuándo? Sigamos leyendo. Pasemos a la segunda parte del verso 38. Ellos hacían esto con una sensación de normalidad hasta que ese día en el que Noé entró en el arca, y esta es la clave, y ellos no lo sabían. ¿Quién no lo sabía? Aquellos que pertenecían al mundo. Nadie lo sabía porque Dios les dijo, lean con cuidado el libro de Génesis. Dios le dijo a Noé, entra en el arca, yo cerraré la puerta, porque en 7 días todo empezará. La lluvia caerá, el diluvio viene. Ellos sabían, la familia de Noé, pero la gente fuera del arca no lo sabía. Entonces, de ningún modo esto puede referirse a la segunda venida, al tiempo previo a la segunda venida. El tiempo de la segunda venida se producirá al final del derramamiento de la ira de Dios. La gente no estará casándose, no se reunirán para cenar. Será el tiempo más atribulado de la historia. Lean Apocalipsis capítulos 8 y 9 y también Apocalipsis capítulo 16. No será nada normal, será algo altamente inusual, con estos juicios cósmicos y celestiales que nunca antes habían sucedido. Será un tiempo único. Esto es lo que sabemos. Parusía, aquí, no habla sobre la segunda venida, sino sobre la esperanza bendita, el rapto. Noten lo que dice, segunda parte del verso 38. Hasta el día en el que Noé entró en el arca, ellos no lo sabían. Hasta, dice, que el diluvio vino, y noten esto, y todos fueron levantados. Esto es importante porque existen personas que quieren tergiversar este texto y decir que esto no tiene nada que ver con el rapto. Esto tiene que ver con Dios barriendo al mundo, llevándose a individuos en su ira. Y aquellos que queden serán quienes sobrevivirán y entrarán al reino. Esa es una interpretación incorrecta. ¿Por qué? Le he preguntado a personas e insisto, yo he venido enseñando sobre estas cosas por años. Y no solo las he enseñado, sino que he sostenido debates y discusiones en su mayoría amistosas y cariñosas que en ocasiones pueden tornarse muy intensas. Pero no se trata sobre ganar un debate, sino sobre conocer lo que realmente dice la palabra de Dios. Y esta palabra aquí para ser levantado, algunos dirán ser llevados. Puedes tener distintas interpretaciones para ella. Le pregunto a la gente, ¿cuál es la palabra en griego? Y la mayoría de las personas que expresan sus opiniones más fuertes no lo saben, no hablan griego, no lo han estudiado ni analizado detenidamente todo esto. Cuando yo leo esto, no lo hago en la traducción en inglés. Yo leo directo en griego y estoy familiarizado con estas palabras. La palabra usada aquí, que literalmente significa levantar, es la palabra aero, que tiene que ver con ser levantado y con frecuencia ser removido de donde estás. No se trata de una palabra de juicio en este caso. Y veremos por qué lo digo en un momento. Mira de nuevo. Ellos no lo sabían, se refiere a las personas.

0: zonas del mundo, hasta que vino el diluvio y todos fueron levantados. Así también será la parusía, la venida del Hijo del Hombre. ¿Por qué estoy tan seguro aquí sobre estos que serán levantados? Si te fijas en el hebreo moderno, ellos traducen una palabra aquí que es muy diferente. Significa ser barridos y destruidos. Eso está mal. Noten el contexto aquí. Verso 40. Entonces dos estarán en el campo y uno será tomado. Esto significa, la palabra aquí para tomar puede ser también recibir. Lambano. Esto es para lambano. Y tiene un contexto aquí de ser removido y llevado a otra parte. Es un recibimiento, es algo bueno. Y el otro será dejado. ¿Dejado para qué? Dejado para experimentar la ira de Dios. Justo como Noé y su familia entraron al arca y la lluvia vino y se los llevó. Ellos no recibieron el castigo del diluvio. Ellos encontraron refugio y fueron removidos de ese juicio. Es lo que nos dice aquí. Entonces, dos estarán en el campo y uno será removido, o tomado, o recibido, y el otro dejado. Verso 41. Y dos estarán moliendo, esto está en femenino, dos estarán moliendo en el molino, una será tomada y la otra será dejada. Ser tomado es algo bueno, porque esto nos habla de qué. Nos habla del rapto. El problema es este. Existiría un conflicto si este otro hermano tuviera la razón. Es decir, si solo tuviéramos un evento al final. Y estamos hablando de la ira, del juicio. Así que, si en efecto el creyente es el que se queda, mientras que el malvado es tomado y destruido, el problema es este. Si nos quedamos, ¿qué pasará con este asunto de ascender a los cielos que vemos en otros pasajes? Tenemos que ver todos los indicadores de la Escritura en conjunto. Habrá un tiempo en el que Dios removerá a su pueblo, es la palabra de la que hablamos anteriormente, arpazo, ser removidos, arrebatados, recibidos. Esto nos dice muy claramente dos cosas. Una, parusía puede ser la segunda venida, pero también puede referirse al rapto, como en este caso. Esto nos dice que eso ocurrirá antes del derramamiento de la ira de Dios. Que no habrá ninguna evidencia de la ira de Dios hasta después de que suceda el rapto. Lo cual se nos dijo previamente en ese verso tan importante. Primera a los Tesalonicenses 5:9. Avancemos ahora al verso 42. ¿Qué se supone que hagamos? Verso 42. Por lo tanto, vigilen. Esta palabra pudiera ser vigilen y oren, como es usada en Mateo 26 para los discípulos en el jardín del Getsemaní, cuando Yeshua les ordena que vigilen y oren. Nosotros debemos estar vigilando, debemos tener discernimiento. Compartiré con ustedes exactamente qué se supone que debemos vigilar en un momento. Por lo tanto, vigilen, ¿por qué? Porque ustedes no saben. Y este es el mismo tiempo perfecto. No sabían antes, no lo saben ahora, y no lo sabrán en el futuro, hasta que ocurra. Habrán indicadores de que está cerca, pero no sabremos ni el día ni la hora, como lo dice aquí, porque ustedes no saben a qué hora vendrá su Señor. Queda muy claro aquí que está hablando con creyentes. Somos nosotros quienes seremos recibidos, llevados arriba, como dice en el verso 39. Seremos levantados en un sentido positivo. Lo que me gustaría hacer en este momento es ir junto a ustedes a un pasaje clave de la Biblia, y me refiero a 2 a los Tesalonicenses capítulo 2. De nuevo, este individuo del video que les hablé enseña que la revelación del hombre de pecado sucederá antes de la segunda venida. Pero él, de la misma manera, está confundido sobre este pasaje, al decir que se trata de la segunda venida, pero no es así. Y podemos probarlo. Vayan conmigo a 2 a los Tesalonicenses capítulo 2. 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Pero estoy enseñando más o menos el mismo contenido gratuitamente en este momento porque siento que es importante comunicar este mensaje atendiendo a todas las preguntas que me han enviado. Noten lo que dice. Leemos. Pero les rogamos, y este es un término para pedir con mucha fuerza. Pero noten la primera palabra. Es el término griego dei, que implica un cambio, una transición en el tema. En 2 a los Tesalonicenses, capítulo 1, vemos que Pablo estaba hablando sobre el día del Señor. Pero ahora cambió de tema, y por esto vemos el término dei, que nos dice que hay una transición. Se hablará de algo en contraste con lo que se venía hablando antes. Y ahora el tema pasa a ser la esperanza bendita, no la segunda venida. Y la razón por la que lo sabemos es gracias a algunos indicadores de las Escrituras. Resulta problemático para mí cuando la gente acude al idioma griego aparentemente buscando apoyar sus argumentos, pero ignoran todos los demás asuntos que el griego revela. Hacen declaraciones como, 5 veces parusía aparece en la Biblia, hablando siempre de la segunda venida, pero no es cierto, no es cierto en lo absoluto. Muchas veces hemos visto esta palabra ser usada con distintos propósitos, y en algunas oportunidades se ha utilizado como lo veremos aquí, en referencia a nuestra esperanza bendita. Así que, capítulo 2 de 2 a los Tesalonicenses, 2 de Tesalonicenses, capítulo 2, verso 1. Quiero que veamos esto, porque ya hemos estado hablando por más o menos media hora. Quiero que veamos esto sucintamente, pero de una manera que podamos tocar los puntos principales. Pero les rogamos a ustedes, hermanos, ¿qué nos dice esto? Que él está hablando a creyentes. Y la esperanza bendita es solo para creyentes. Les rogamos, hermanos, en cuanto, con respecto a, la palabra aquí es cuper, con respecto a la venida de nuestro Señor, el Mesías Yeshua, Jesucristo. Esta misma palabra, parusía, aparece aquí. Y nuestro amigo quiere que creamos que se trata de la segunda venida, pero no es así. ¿Cómo puedo estar seguro? Bueno, él se refiere al idioma griego y a la palabra parusía, pero no maneja apropiadamente la siguiente frase. Y esta es la palabra episunebogis. La razón por la que esto es importante, esta palabra significa reunirse, es que noten que el término es del cual obtenemos la palabra sinagoga. Sinagoga significa reunirse, pero aquí tiene un prefijo, epi, que significa a o hacia, y luego vemos esa misma palabra usada después. Nuestra unión a aparece 2 veces con el propósito de enfatizar. Él nos está diciendo aquí que vamos a reunirnos a él. Así que no es que él viene en la segunda venida a nosotros, sino que nosotros somos reunidos a él, hacia él. Y vamos a ver que es muy específico sobre el evento del cual está hablando. Verso 2. Leemos aquí. Porque no, ustedes no deben ser movidos fácilmente de su noos, es decir, de su mentalidad, de su manera de pensar, de su perspectiva. ¿Cuál es el problema? Ese video que vi lo entiende parcialmente bien. Estamos hablando del tiempo en el que esta congregación estaba confundida. Entró en pánico. Y debido a los tiempos de tribulación que experimentaron, estaban perdiendo su perspectiva, olvidando lo que Pablo les había enseñado. Algo andaba mal, así que pensaron que había llegado al final. Además, ellos estaban preocupados también por la posibilidad de haberse perdido de algo. Si el problema era la segunda venida, es ridícula la perspectiva de este individuo. ¿Por qué? Porque si el rapto y la segunda venida fueran un mismo evento, y sucede al final de este período de tribulación, de la ira de Dios, tú no necesitarás que la gente te diga que el día del Señor está a las puertas. Existirán señales visibles sobre el día del Señor. Es el tiempo en el que el Señor derramará su ira. De la misma manera que el diluvio demostró la ira de Dios con la humanidad, fue algo evidente. Nunca había habido una inundación como esa. Mató a toda la humanidad, salvo a 8 personas y a los animales que Dios providencialmente trajo al arca. Del mismo modo, si esto ocurriera al final de los 7 años, lo cual es una falsa doctrina, no se nos diría simplemente, oye, la ira de Dios viene. Tú verás cosas horribles, nada más ponte firme porque vas a ver con tus ojos la ira de Dios. Aquí no leemos eso. No leemos que Él diga, por supuesto que ustedes no se perdieron del rapto porque eso ocurrirá al final, después, al final de la ira de Dios, cuando la ira de Dios termine de derramarse. No dice eso. ¿Qué dice? Leo de nuevo. Seamos bien precisos. Les rogamos, hermanos, con respecto a la venida del Señor, el Mesías Yeshua, y a nuestra reunión a Él, que no sean fácil y rápidamente movidos de su perspectiva, ni se turben por qué, ni por manifestaciones espirituales, no importa. Y sabemos algo, si lees Apocalipsis capítulo 13, habla sobre el anticristo y dice que él hará toda clase de señales y maravillas, falsos milagros. Lo veremos en un momento también, en esta sección. Así que no sean fácilmente movidos, no se turben por manifestaciones espirituales, también dice, ni por la palabra, por alguna proclamación, quizás alguna falsa profecía, ni por una carta que supuestamente venga de nuestra parte. ¿Cómo? Aquí está la clave. Les he dicho que estoy leyendo el Textus Receptus, y esto es importante. Dice Nuevo Testamento en la portada, pero es la versión Textus Receptus del Nuevo Testamento griego. La razón por la que enfatizo esto es la siguiente. Si lees la versión Reina Valera 1865 o la Reina Valera Gómez, verás que dice el día de Cristo. Pero si buscas en la inmensa mayoría de las demás traducciones en inglés y en español, dicen el día del Señor, aunque literalmente dice el día de Cristo. Permíteme aclarar eso. Es ridículo decirle a la gente, hey, tranquilos, ustedes no se han perdido el día del Señor. Yo quiero perderme el día del Señor. Y yo sé, ellos sabían que el día del Señor todavía no había llegado. ¿Por qué? Por todas esas cosas horribles que tendrían que suceder. Del mismo modo, la gente no habría dicho, ¿saben qué? Creo que el diluvio vino y me lo perdí. Yo creo que no lo vi. Yo estaba en otra parte. No, todo el mundo, no importa si estás listo o no. Si no estabas con Noé y su familia dentro del arca, tú habrías muerto en el diluvio. De la misma manera, si tú no eres un creyente, vas a experimentar y vas a conocer el poder y la ira del Señor en el día del Señor. Es ridículo que hayan traducido esto como el día del Señor. Esto demuestra ignorancia y se debe a que algunos de los escribas que transcribieron esto no estaban familiarizados y de hecho ignoraban, no el autor, el apóstol Pablo. Él escribió el día del Mesías. ¿Qué es el día de Cristo o del Mesías? Es el día que se refiere a la fidelidad del Mesías para con los creyentes. Es un sinónimo para el rapto, la esperanza bendita. Permíteme darte algunas citas. 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Tenemos aquí unos 5 o 6 lugares, incluidos aquí, en los que el día del Mesías es mencionado en el Nuevo Testamento. ¿Te has dado cuenta de que solo hay un lugar en el que dice el día del Señor en el Nuevo Pacto? Pero 6 veces aparece el día del Mesías o de Cristo. Algunas veces es el día de nuestro Señor el Mesías. A veces es el día de Yeshua el Mesías. Pero siempre hablando sobre Yeshua, el Mesías, el día de Cristo, cuando Él viene a removernos, a arrebatarnos, porque Él no quiere que experimentemos la ira de Dios. Él escribe aquí con mucho cuidado y de manera específica, Él dice, no sean movidos de su perspectiva y no se turben fácilmente por alguna manifestación espiritual, por alguna palabra o por alguna carta que supuestamente hayamos escrito nosotros, como que el día de Cristo, ¿qué dice? Está en pie, es decir, ha iniciado, está sucediendo y ustedes se lo perdieron. Esto no ha sucedido, ese día no ha ocurrido. ¿Por qué? Ahora se hace más específico. Leamos por favor el verso 3. Dice aquí, no dejen que nadie les engañe de ninguna manera. Y esta es una declaración muy fuerte. Habrá mucho engaño, pero nos dice aquí, no permitan que nadie les engañe de ninguna manera. Porque, dice, a menos de que la apostasía venga primero y el hombre de pecado se manifieste, el hijo de perdición o destrucción. ¿Qué nos está diciendo? Muy claro. La palabra aquí es apostasía, en griego, que se pronuncia igual, apostasía. Es usada, y les daré un texto. Hechos 21, verso 21. En este pasaje, Pablo es acusado de herejía, de apartarse de la Torá. Noten que se trata de una partida, pero no es apartarse en referencia al rapto, como algunos falsos maestros lo indican, sino que es una partida de la verdad, una herejía. Verifica el contexto de Hechos 21:21. Y también en Mateo capítulo 5, cuando el Mesías habla sobre el divorcio, y ese documento, usa esta misma palabra. ¿Por qué? Porque es apartarse de aquello que es bueno, el matrimonio, para ir hacia algo que no es bueno. Eso es la apostasía. El rapto, nuestra esperanza bendita, es apartarse de algo malo, de este mundo corrompido, hacia el reino de los cielos. Para estar con el Mesías, es partir hacia algo bueno. Así que esta palabra apostasía habla de una partida en contra de la verdad que infectará a la iglesia. Y por esto es que, por ejemplo, Juan, en Primera de Juan, nos habla del anticristo y nos dice, hablando de esta herejía, de esta gran caída, dice que habrán muchos que se apartarán de nosotros, de la iglesia, y que se irán de nosotros porque no son de los nuestros. Si pertenecieran a nosotros, es decir, si fueran verdaderos creyentes, no se apartarían, pero se apartarán para demostrar que jamás fueron de los nuestros. ¿A quién le pertenecían? Al falso Mesías, al anticristo. Esta escritura nos dice que antes de que ocurra el rapto, habrá una apostasía. La iglesia sufrirá una inundación de falsas enseñanzas y esto sentará el fundamento, debe ocurrir primero, con el fin de que el hombre de pecado, el anticristo, sea manifestado. Es esta apostasía la que causa que el anticristo sea revelado, el hijo de perdición. Vemos un paralelo, el hombre de pecado, el hijo de perdición o de destrucción. Y él hará algo. Él se opondrá y se exaltará a sí mismo sobre todo lo que se llama Dios. Vemos su rebeldía. Por esto es llamado el hombre de pecado, un hombre de desobediencia. porque él se exaltará a sí mismo oponiéndose a todo lo que se llama Dios o que se adora, de modo que él se sentará como Dios en el templo de Dios. Esta palabra templo es neos, que no significa templo, sino santuario, refiriéndose al lugar santísimo. Esto es lo que aprendimos en Daniel, y se trata de que el anticristo entrará al lugar santísimo, y él, recuerden lo que dije, Daniel 11, creo que en el verso 35 o 36, dice que él se exaltará a sí mismo en oposición. Se exaltará sobre todo lo que se llama Dios o es divino. Así que él se sienta en el lugar santo, y esta es la abominación desoladora, el anticristo entrando al templo y proclamando que él es Dios. Amigas y amigos, este es el último evento que la iglesia presenciará. ¿Por qué? Si regresamos a Mateo 24, allí habla sobre estos dolores de parto y dice que los creyentes atravesarán mucha tribulación, mucha persecución, muchas dificultades por su nombre, pero el final aún no habrá llegado. Primero el evangelio tiene que ser proclamado a todas las naciones como testimonio para ellos, y entonces el final vendrá. Dice que sabrán que es el final cuando vean la abominación desoladora de pie en el lugar santo, en el santuario. Allí, que todos sepan, que sepan que allí es cuando el final habrá llegado, y allí es cuando el rapto tendrá lugar, inmediatamente después. ¿Será cuestión de momentos, horas, días? Nadie lo sabe. Nadie sabe, como ya dijimos, el día ni la hora. Pero como vemos, sabremos que estará cerca por todo esto que dice. Miren de nuevo. El día de Cristo no ocurrirá a menos que la apostasía suceda primero y el hombre de pecado se manifieste, el hijo de perdición, de destrucción, aquel que oponiéndose se exalta a sí mismo sobre todo lo que se llama Dios y se adora, de modo que él, en el santuario de Dios, como Dios se sienta y se proclama a sí mismo como Dios. Esa es la abominación desoladora. Eso ocurrirá antes del rapto, inmediatamente antes. Ahora pasemos al verso 5. ¿No recuerdan que cuando aún estaba con ustedes, estas cosas les decía? Verso 6. Ahora llegamos a un pasaje muy interesante de las Escrituras. Este pasaje de las Escrituras con frecuencia es utilizado como la carta secreta de los que creen en el rapto antes de la tribulación, quienes dicen que el rapto ocurrirá antes de los 7 años finales. Esto es lo que dice la Biblia. Prestemos mucha atención. Verso 6. Leemos. Y entonces, el hombre sin ley. Este hombre sin ley es la palabra nomos, literalmente a nomos. A nomos, a significa en contra, nomos, ley, la Torá. Muy interesante que el anticristo sea llamado aquel que está en contra de la Torá. ¿Por qué? La Torá no es un camino para la justicia, solo la fe en el Mesías lo es. Pero la Torá define lo que es la justicia. Es un estándar, un lente, por así decirlo, para poder discernir lo que está bien y lo que está mal, por medio de los mandamientos de Dios. Así que aquí se nos dice que entonces el hombre sin ley será revelado, a quien el Señor destruirá. Pero regresemos al verso 5, me adelanté al 8 sin querer. Dice, recuerden lo que les dije cuando estaba aún con ustedes. Verso 6, y ahora dice, aquel que lo impide. Esta es una palabra importante. Leamos de nuevo, verso 6. Y ahora aquel que lo impide. ¿Sabías que aquel que lo impide, cuando analizamos gramaticalmente esto, es una palabra neutra? En hebreo tenemos masculino y femenino, pero en griego tenemos masculino, femenino y neutro. Esta es una palabra neutra. La palabra pneuma como en el Espíritu Santo, pneuma, espíritu, es neutral. No es masculina ni femenina, sino neutral. Algunos dicen que aquel que lo impide es el Espíritu Santo. Está bien. Y hay quienes dicen que se trata de la iglesia. Pero muchos de los primeros dicen que el Espíritu Santo será removido. El Espíritu Santo. Yo creo en la Trinidad. El Espíritu Santo es Dios. Por lo tanto, el Espíritu Santo es omnipresente. Él no puede ser removido del mundo, como Dios mismo no puede ser removido del mundo. Esto no es lo que dice el texto. Presta mucha atención. De nuevo el verso 6. Y ahora, aquel que lo impide, está en neutral, dice, ustedes conocen para la manifestación de Él en su debido tiempo. Aquí está el problema. La mayoría de los traductores ponen la coma en el lugar incorrecto. La mayoría lo traduce así. Y ahora, a aquel que lo impide ustedes conocen. ¿De quién se trata? No podemos saberlo porque no lo dice. Podemos asumir de quién se trata, pero andar asumiendo cosas es peligroso. ¿Sabías que no se trata de la identidad del que lo impide? Y el que lo impide no es la iglesia. Es lo que la mayoría dice, que la iglesia tiene que ser removida porque, según ellos, la iglesia aquí está deteniendo al anticristo. El problema con eso es que el término iglesia es eclesia, una palabra en femenino, pero este término es neutral, así que no puede ser la iglesia. Mira de nuevo. Y ahora aquel que lo impide, no dice ustedes conocen quién es, dice ahora aquel que lo impide, ustedes conocen por qué lo está impidiendo. Eso es lo que sabemos, no quién es, sino por qué lo impide. Él lo hace para la manifestación de Él, es decir, del anticristo, a su debido tiempo. Verso 7. Porque el anticristo traerá y obrará en la injusticia. Noten lo que dice el verso 7. Porque el misterio de la iniquidad, esta misma frase, el espíritu que está en contra de la Torá, que está en oposición a los mandamientos de Dios. Y de nuevo, nomos es Torá. Nomos en griego, Torá en hebreo. Dice, y el misterio de un carácter contrario a la Torá ya está obrando, pero solo aquel que lo impide. Ahora hay un cambio. Este que lo impide ya no se nos presenta como término neutral, sino masculino. Esta es una evidencia aún más fuerte de que no está hablando de la iglesia, porque, insisto, la iglesia es una palabra femenina. Lo que tenemos, en mi opinión, es una declaración con respecto al Espíritu Santo, o puede ser que a Dios el Padre o a Dios el Hijo. Ellos lo impiden. El que detiene al anticristo no es la iglesia, sino Dios, con el fin de que Él sea revelado en el momento debido. Sigue leyendo. Vemos nuevamente el verso 7. Porque el misterio de una manera de pensar y actuar contraria a la Torá ya está operando, solamente espera hasta que el que ahora lo detiene, hasta que él sea desde el medio. Es literalmente lo que dice, hasta que él sea desde el medio, es decir, que se quite del medio. No podemos obtener de este término, verifícalo en griego, usa una Biblia interlineal y presta atención no solo a la traducción que brinda, sino que mira la naturaleza de las palabras. El significado literal es la palabra ginomae, significa ser. Y todo lo que dice aquí es que quien sea que lo esté conteniendo, no podemos ser dogmáticos. No se nos dice quién es. Se nos dice y sabemos que su propósito es contener al anticristo de modo que él no pueda funcionar de esa manera como en los tiempos finales hasta que Dios diga, ha llegado el momento. Luego lo que ocurrirá es que aquel que lo impide del medio será removido. Pero eso no implica que será removido de este mundo. Simplemente significa, y se puede traducir de una manera muy muy sencilla. Se pone a un lado, simplemente se quita del medio. Lo estaba bloqueando, pero ahora se quita del medio. Es lo que las palabras literalmente significan. Eos, ech, mesu, ginata. Y luego dice, entonces, luego de que esto ocurra, luego de quitarse del medio, de permitir del fin del impedimento del anticristo, entonces dice que este hombre sin ley, el antitorá, será revelado. Este verbo revelar está en pasivo, lo que significa que solo cuando este personaje se quita del medio, solo en ese momento, el hombre antitorá, el anticristo, será revelado, a quien el Señor destruirá con el espíritu o el aliento de su boca. Y en última instancia dejará sin poder alguno en la manifestación de su venida. Pasemos al verso 9. Dice, el que viene, aquí se refiere a la venida del anticristo. Su venida es según la obra de Satanás, en todo poder, con señales y falsos milagros. Insisto, el anticristo hará muchas señales poderosas y milagros, pero todo con el fin de engañar. Esa es su naturaleza. Lo veremos en un momento. Entonces, la venida del anticristo es según la obra de Satanás, con todo poder y señales y falsos milagros y en todo engaño. ¿De qué? De iniquidad. Para todos los que perecen. ¿Y por qué perecen? Porque en vez de amar la verdad, ellos no la recibieron. Estamos llegando al final de nuestro estudio. Y hay una persona que yo respeto, y él tiene un video. Una corta parte de su video, seguramente tiene una lección completa que puedes ver, pero hay un video corto que él tiene, diciendo, no hay segundas oportunidades después del rapto. Y él dice que la Biblia enseña que si a alguien se le predica el Evangelio antes del rapto y lo rechaza, no podrá recibirlo después del rapto. Y da una escritura que yo no creo que soporte eso en lo absoluto, pero insisto, tú eres quien decide si crees que lo apoya o no. Yo no veo razón para creer que Dios se opondrá. Y miraremos la escritura que él provee para esto y lo haremos en contexto, porque queremos ser justos, insisto. No se trata de estar de acuerdo conmigo o con él. Tú debes estudiar y tener plena convicción y ser fiel a lo que Dios pone en tu corazón. Yo me siento mucho más complacido con alguien que me dice, escuché tu mensaje, hiciste que yo realmente pensara y estudiara estas cosas y llegué a una conclusión diferente. Bien, quizás tú estés en lo cierto y yo equivocado. Yo quiero que camines en la verdad y no que camines en la doctrina que yo creo. Pero en este caso, realmente creo que estoy en lo cierto sobre este asunto. Mira de nuevo esta revelación del anticristo, que será con toda iniquidad o con el engaño de la iniquidad para aquellos que perecen. Y perecen porque no amaron la verdad. Y el verbo nos indica que esto está en pasado. Ellos no amaron la verdad, es cierto. Pero el verbo aquí está en tiempo aoristo. Y este tiempo gramatical griego aoristo puede significar pasado, pero numerosas veces es usado en el Nuevo Testamento griego no como pasado, sino hablando de algo en su totalidad, de algo por completo. Estos individuos perecerán porque de manera definitiva y total rechazaron la verdad de Dios. No la recibieron. Y de haberlo hecho, habrían sido salvos, es lo que dice, para su salvación, para que ellos fuesen salvos. Y debido a que lo rechazaron por completo, ¿qué pasará? Leamos este verso, dice así. Por tal razón, debido a que le rechazaron por completo, Dios les enviará, y de nuevo, tu Biblia probablemente diga un poder engañoso, pero no es la palabra poder, verifícalo. Esto es lo que me molesta. La gente viene con fuertes convicciones diciendo, estoy en lo cierto, esta es la verdad, basados en una traducción incorrecta de una simple palabra. No dice poder engañoso, es la palabra para trabajar u obrar. La misma palabra que vimos en el versículo 9, cuando decía, la revelación del anticristo y su venida es por la obra de Satanás. Es la misma palabra, obra. Y la palabra aquí es plenis, que significa error. Lo que esto nos enseña es lo siguiente. Cuando somos engañados, cuando cometemos el error de rechazar esta verdad en su totalidad, nos oponemos en su contra, hay un resultado. Dios enviará el resultado de esta obra de error. ¿Por qué? Porque ellos creyeron, ellos eligieron, creyeron en la mentira. Esto no significa que alguien que no ha llegado a la fe, pero que ahora en estos últimos días son movidos a la fe, y por cierto, yo creo, basado en este verso y otros, que cuando la ira de Dios empiece a caer, no veremos un gran avivamiento espiritual. Este mismo individuo tiene una enseñanza sobre los 144,000, y allí dice que estos 144,000 traerán el mayor avivamiento espiritual que la tierra haya conocido jamás. Y cuando lo dice, todo el mundo aplaude, y yo quisiera que eso fuera cierto, pero cuando veo la escritura, no encuentro por ninguna parte nada que diga que habrá tal avivamiento espiritual. Por el contrario, 3 veces en Apocalipsis dice que la gente no se arrepentirá de sus obras de maldad, de sus asesinatos, de su inmoralidad sexual, de sus mentiras y de su idolatría. No se arrepentirán. No vemos ningún avivamiento espiritual en ese sentido, y esto es lo que me confunde. En una de sus lecciones, él dice que en aquellos tiempos muchos no serán salvos, que nadie podrá ser salvo, dice él, por causa de este verso. Pero entonces, cuando habla de los 144,000, dice que se dará el mayor avivamiento espiritual en la historia. Hay un conflicto evidente allí. ¿Qué dice la Escritura? Mire de nuevo el verso 11. Por causa de esto, puesto que no amaron la verdad para ser salvos, por causa de esto, Dios enviará la obra de ese error para que ellos crean la mentira. Dios permitirá que sean engañados por este error. Él enviará el resultado de ese error. No es que Dios envíe un poder engañoso para condenar a la gente. Dios enviará el resultado, permitirá el resultado de esa obra, la consecuencia del error que ellos cometieron, con el fin de que ellos crean la mentira, con el fin de que todos sean juzgados. ¿Y por qué serán juzgados? Muy sencillo. Porque no creyeron la verdad. ¿Y por qué no creyeron la verdad? Porque consideraron bueno, esto es clave, es literalmente lo que dice, les pareció bien. ¿Este qué? Esta iniquidad. Este término iniquidad es exactamente lo opuesto al carácter de la Torá. El carácter de la Torá es justicia. El espíritu del anticristo es injusticia. No es que no pudieran ser salvos, ellos no querían ser salvos. No les gustaba la verdad de Dios, rechazaron la verdad de Dios. Y cuando rechazaron la verdad, esa obra tuvo un resultado, que sería la obra de ese error que les causó percibir el plan de Dios, pero percibirlo incorrectamente. Eso es lo que hace el error. Afecta nuestra habilidad de percibir las cosas desde la perspectiva de Dios. Así que no te equivoques. No te equivoques con esto. Lo que descubrimos es que llegará un tiempo de gran persecución. No es la ira de Dios sobre los creyentes, sino una intensa persecución satánica. Y luego podemos esperar que el anticristo sea revelado. que se concrete la abominación desoladora y muy pronto después se producirá el final de la era de la iglesia. El rapto ocurrirá. No sabemos el día ni la hora. Y luego, el anticristo, al ser rechazado por Israel, perseguirá a Israel al punto de que 2/3 de los israelitas morirán. Y me dirás, espera un segundo, Israel será guardado. Será guardado ante la ira de Dios, pero no ante la persecución del anticristo. 2/3 del pueblo judío morirá. Pero el Mesías regresará. En su segunda venida, derramará su ira, destruirá al anticristo y a aquellos que le pertenecen, porque no creyeron la verdad. La palabra de Dios es muy clara sobre estas cosas. Y mi esperanza es que, basados en este estudio y en el anterior, junto al estudio de los 144,000 y el primer video que nos dio una visión general sobre los últimos tiempos, a la luz del coronavirus, estos 4 mensajes puedan sentar un fundamento sólido para ti y fortalezcan tu entendimiento y conocimiento sobre los últimos días. Este ha sido nuestro objetivo. Muchas gracias por seguir nuestros estudios. Que Dios les bendiga en el gran esfuerzo que hacen por estudiar para presentarse a sí mismos aprobados por Dios. Hasta un próximo encuentro. Shalom desde Israel.
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2: 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Shalom desde Israel.
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2: Shalom y bienvenidos a Vía Haftah Israel, una frase hebrea que significa amarás a Israel. Esperamos que se queden con nosotros, ya que nuestro maestro, el Dr. Baruch, nos compartirá una enseñanza expositiva de la Biblia. 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Aunque todos los cursos en el instituto se imparten en hebreo, el Dr. Baruch se complace en compartir esta enseñanza en inglés con doblaje al español. 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Aquí está Baruch y la lección de hoy.
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0: Queremos que Dios obre poderosamente en este mundo. Y bíblicamente, vemos que desde la ascensión del Mesías, Él ha obrado en lo que se denomina la iglesia local, esa casa de Dios, ese lugar para los que son llamados hacia afuera. Y eso es lo que significa iglesia, los que son llamados hacia afuera. Este término se traduce como iglesia, pero nos hace pensar en personas como Abraham y los que vio Juan en su visión en el libro de Apocalipsis, los que son llamados afuera a salir de este mundo hacia su luz maravillosa, para ser testigos de su verdad, de su obra, y hacer esto para darle gloria y honra a Él. Dios obra poderosamente a través de la congregación local. Esa congregación puede ser formal, con su edificio y todo eso. Puede ser gigantesca, con miles de personas. O puede reunirse una vez o pocas veces a la semana en la casa de alguien. Puede moverse de un lugar a otro. Puede ser un grupo de 6, de 10, de 15, 20 o 30 personas, la cantidad que sea. Pero eso es igualmente un movimiento del Espíritu Santo. No hay que menospreciar esas congregaciones pequeñas, congregaciones en casas, porque así fue como empezó inicialmente, y creo que Dios podría estar haciéndonos volver a ese tipo de experiencias. Toma tu Biblia Y busca conmigo Primera a Timoteo, capítulo 3. La semana pasada, vimos que Dios dio unas instrucciones. Estamos estudiando las epístolas pastorales. Estamos viendo instrucciones para las congregaciones locales. Y debemos tomar esto como mandamientos divinos, instrucciones que no deben ser infringidas. Quiero compartir con ustedes un relato bíblico. Es del primer libro de Samuel y tiene que ver precisamente con Samuel y también con Saúl. Samuel era un sacerdote. Él tenía un llamado en su vida. Pero el rey fue lo que la gente eligió, Saúl. Y un día, Saúl se alarmó en gran manera porque Samuel le había dicho, «Yo iré y ofreceré los sacrificios antes de ir a la batalla». Samuel era un hombre de palabra, pero según la perspectiva de Saúl, desde el punto de vista de su mente racional, lo que él creía que era lógico, él había imaginado que Samuel llegaría antes, pero no fue así. Y por eso, como él vio unos individuos que estaban empezando a huir del ejército de Israel, se preocupó y comenzó a ver las cosas con ojos humanos, a pensar las cosas con una mente racional y a comportarse de forma lógica. ¿Y qué ocasionó eso? Un gran fracaso en la vida de Saúl. Samuel llegó ese día, pero después de que Saúl había asumido un rol que Dios le había dicho que no le correspondía a él, solo a los sacerdotes. Y este es el gran problema. Una de las cosas que oí la semana pasada de parte de numerosas personas fue, ¿y qué pasa si no hay un hombre calificado? En ese caso, no se puede... No hay excepciones. Debemos ser personas que oyen las instrucciones de Dios, las cuales no son difíciles de entender, y que las implementan. Y si no hay nadie calificado, ese es un llamado a orar y a esperar. Muchas veces esperamos para poder orar, para depender, para demostrar nuestra dependencia, nuestra confianza en Dios. Así que, no piensen que si no hay una persona calificada bíblicamente, mientras tanto, meteremos a otra persona. Fue eso mismo lo que pensó el rey Saúl. A Dios le desagradó mucho eso, y él sufrió graves pérdidas. No nos comportemos de una manera que traiga condenación y pérdida. Comportémonos de manera que confiemos en Dios y eso nos traerá frutos. Primera a Timoteo, capítulo 3. Comienza así. La palabra es fiel. En algunas Biblias dice palabra fiel. Y esto nos dice que lo que viene a continuación es confiable. Puedes confiar en lo que Pablo le estaba escribiendo a Timoteo para velar por el bienestar de la congregación local. Así que lo que estamos viendo es una palabra fiel. Segunda parte del versículo 1. Si alguno, está en masculino, por cierto, si alguno, un obispado aspira, hay una posición de obispo, es similar a un pastor, puede que lidere una congregación o que lidere varias. Pero si alguien aspira a este puesto, dice aquí, buena obra desea. Es bueno hacer eso, es un trabajo importante. Pero solo porque aspira a eso, solo porque lo desea, no significa que hay que nombrarlo así porque él quiera hacerlo. Tiene que estar calificado. Pasemos al verso 2. Entonces, y en realidad la primera palabra del verso 2 es el vocablo griego dei. Eso se refiere a que algo es absolutamente necesario, algo que es obligatorio. No puede cambiarse ni alterarse. Dei es una palabra muy significativa en griego. Y la palabra entonces, que la ponemos de primero en español, es realmente la segunda palabra del texto griego. Entonces, es absolutamente necesario que el obispo sea irreprensible. ¿Qué significa eso? Significa que no haya algo en su vida que resalte de manera negativa o adversa. Algo que al mencionar su nombre inmediatamente todo el mundo piense en ese error que cometió, en una acción que hizo o dejó de hacer. Algo que pasó y dejó una marca casi irreparable en la reputación de ese hombre. Dice aquí, es absolutamente necesario entonces que el obispo sea irreprensible. ¿Y luego qué más? Bien, ¿quiénes fungen como obispos? Los hombres, y por tanto deben ser hombres de una sola mujer. Esto es algo muy debatido también. Yo tengo amigos cercanos que se divorciaron y son pastores. Yo siento un profundo afecto por estas personas. Son hombres piadosos. Pero estamos en desacuerdo sobre ese tema. No estoy aquí para decirles lo que otras personas creen, ni cómo entienden este pasaje otras personas. Yo debo estudiar las Escrituras, orar a través de las Escrituras y esperar a ver lo que Dios pone en mi corazón. Voy a ser muy claro. Cuando veo este pasaje, esto me dice que alguien que se ha divorciado no debe ocupar ese puesto. Cuando dice hombre de una sola mujer, significa que es un hombre que no se ha divorciado, que no ha tenido varios matrimonios en su vida. Dos ya son varios. ¿Qué pasa si el primer matrimonio ocurrió antes de que fuera creyente? ¿Hay alguna escritura que diga que si ocurrió antes de llegar a la fe, no cuenta? No conozco ninguna. No sé de ninguna que diga eso. No podemos crear situaciones que no están mencionadas en la Biblia. Se habla del matrimonio y sabemos que el matrimonio es un pacto. Debe ser alguien que ha sido fiel en ese pacto del matrimonio. Eso es vital. Es un requisito absoluto. Es así como yo entiendo el texto. También hay personas que quieren darle otras interpretaciones a este verso. Pero el matrimonio, y no solo el matrimonio, pues se hablará también de los hijos que viven en la casa. Todos son aspectos que deben ser examinados. Recuerden que los sacerdotes no podían ser sacerdotes si se casaban con una mujer divorciada. Habían reglas muy estrictas respecto a la persona con la que un sacerdote podía casarse. Así que esto tiene una base, un paralelo en la Torá también. Les invito a leerlo en algún momento en el capítulo 21 de Levítico. Pero continuamos ahora. Entonces, es necesario que un obispo o supervisor, que esa persona sea irreprensible y hombre de una sola mujer. Hombre está en plural aquí porque estamos hablando de hombres que son obispos, pero tienen que ser de una sola mujer. ¿Importa si algo injusto le sucedió y es inocente? Tengo un buen amigo que está exactamente en esa situación. Él no cometió ninguna falta y su esposa incluso testificó ante la congregación que él es un buen esposo, pero que ella quiere dejarlo. No quiso continuar con el matrimonio. Encontró a otro y se fue. Tú dirás, ¿no es injusto que eso lo perjudicara a él? Bien, les diré algo. El pecado perjudica a personas inocentes. Hay consecuencias. El matrimonio es importante y es también uno de los requisitos para poder ocupar este tipo de cargos. Hombre de una sola mujer. Y luego la siguiente palabra significa estar intoxicado. Así que dice que nunca debe estar intoxicado.

decisiones sensatas. Y luego dice otra característica que debe tener esta persona. Es la palabra adecuado o apropiado. Es decir, que cuando alguien vea y trate a esta persona, dirá, sí, puedo ver que él es adecuado para ese puesto, que es un candidato apropiado para este llamado, teniendo en cuenta los requisitos. Luego dice también, alguien que ama a los extraños. Muchos interpretan que esto significa mostrar hospitalidad a los que pasan por el lugar. La razón de esto es para que fuera un testimonio, para que dejara un impacto en esas personas que pasaban por allí y se quedaban uno o dos días. Así que debía ser hospitalario. Y después dice, apto para enseñar. Pues esto es algo fundamental. Veremos hacia el final de la lección que un obispo, un líder, un supervisor, de hecho el término pastor suele mencionarse como maestro y pastor, no es solo pastor, sino que además sabe cómo hacer uso de la palabra de Dios. Así que debe ser apto para enseñar. Verso 3. Antes leímos que el obispo no debe estar intoxicado. Ahora dice aquí, y no ser entregado, es decir, que no esté influenciado, que no se deje llevar por el vino, que el alcohol no gobierne su vida, que no lo conduzca a ningún tipo de decisiones. Les comento que, desde mi perspectiva, yo creo que lo mejor es no ingerir licor nunca. Pero aquí él hace la advertencia de que no esté intoxicado, de que no sea alguien, como dice aquí, que esté entregado al vino, que no sea golpeador, es decir, que no sea una persona violenta y que no sea codicioso, es decir, que no sea alguien que busque todo el tiempo enriquecerse. Eso es lo que él quería indicar. Más bien, dice aquí, debe ser alguien condescendiente, es decir, que no es alguien que cae fácilmente en conflicto, que no anda esperando siempre una oportunidad para discutir. Dice aquí, que sea condescendiente o gentil, y la siguiente palabra significa algo relacionado con el conflicto, y luego expresa que él no es de esa manera, es condescendiente y no cae fácilmente en conflictos. Y luego dice que no sea amante del dinero, no es codicioso, no busca enriquecerse y no ama el dinero. Y la implicación es que tampoco ama las cosas que el dinero puede dar. ¿Por qué? Porque si ese es su carácter, él comenzará a dirigir la asamblea local con el fin de obtener riquezas, buscando aquello que le dé más ganancias, que le dé más riquezas, que le dé más recursos, más posesiones. Y, al final, será manipulado fácilmente por la gente y por el enemigo. Así que dice que no sea amante del dinero. Pasemos ahora al verso 4. Ahora hablamos de su vida hogareña. Y lo importante es, dice, su propia casa, literalmente es la propia casa de uno, no tiene el pronombre posesivo masculino, sino que dice, la propia casa de uno, bien administrada. Que esté gobernando esa casa, su propio hogar, y dice, y que lo haga bien, y que tenga a sus hijos en sujeción con toda, noten lo que dice, con toda seriedad. La palabra seriedad, algunas Biblias la traducen como honor, quizá porque está más relacionada con los hijos, pues los hijos deben honrar a sus padres. Pero no es la palabra usual para honor, sino que es la palabra para ser serios. Ver una situación y comprender el valor de esta, comprender lo que está pasando, dar el justo valor, respetar el asunto como es debido. Y ya que estamos hablando del hogar, la familia es muy importante. Dice aquí, que tenga a sus hijos en sujeción con toda seriedad. ¿Por qué? Porque si alguien, y aparece en masculino nuevamente, si uno en la propia casa no sabe cómo gobernar, es decir, administrar, ¿cómo

0: la congregación de Dios será cuidada. Esto es algo que hay que hacer. Investigar si ese hombre gobierna su casa debidamente, si tiene el respeto de sus hijos, si ellos dan ejemplo también de un testimonio de fe, si pueden ver eso como algo serio, algo importante, de gran valor. Esto es lo que dice aquí. Ahora pasemos al verso 6. Dice aquí, y sigue nombrando las calificaciones que debe tener un obispo, no un neófito, para que no se infle. ¿Y por qué se inflaría? Por el orgullo. La Biblia dice que el orgullo viene antes de la caída, es decir, que él será juzgado. Y dice, no un neófito para que no se infle en orgullo por el juicio en el que él cae ante el diablo. Es decir, que no permita que ese ser diabólico, ese tramposo, ese mentiroso, pueda dominarlo debido al orgullo, pueda controlar su vida y manipularlo, llevarlo a juicio, a la vergüenza, al fracaso, a tener un testimonio impío y traer menosprecio a esa asamblea local. Verso 7. Pero, y vuelve a salir esta misma palabra, pero es necesario, el término griego dei, absolutamente necesario, es una necesidad absoluta. Dice, pero es necesario que él también tenga buen testimonio de los de afuera. Entonces, no se trata solamente de los demás creyentes, sino también que la gente de afuera lo respete. Es decir, fuera de la comunidad de creyentes, fuera de las congregaciones locales. Que los que no son creyentes también lo consideren un líder, lo consideren como una persona valiosa, alguien a quien respetar, alguien a quien ven capaz de fungir como líder espiritual en una comunidad local. Es necesario, continuamos leyendo, que él también buen testimonio tenga de los de afuera para que sin reproche, es decir, que en reproche no caiga. Y dice aquí, ni en el lazo o la trampa del diablo. Elijan a alguien que también sepa demostrar su fe en el exterior. Alguien que no sea un neófito. Alguien que tenga buena reputación para que en reproche no caiga, es decir, no caiga en la trampa del enemigo. Ahora pasemos al verso 8. Los diáconos, asimismo. Ya vimos el puesto de obispo, de líder, de supervisor de una congregación local o quizás de varias congregaciones. Pero ahora pasamos al diácono. Un diácono es una palabra griega que significa siervo, pero es un siervo distinguido, un siervo líder. Dice los diáconos, asimismo. Y luego viene otra vez el término que significa tener una mente seria, asignar el justo valor, tener el correcto entendimiento sobre el propósito de este trabajo. Y veremos una palabra muy importante en un momento. Dice, los diáconos asimismo deben ser serios y no ser, y luego aparece la palabra doble lengua. Esto se refiere a alguien que le dice una cosa a una persona y algo distinto a otra. Y esto lo hace porque busca agradar a los hombres y dirá lo que haga falta para que salga bien parado. No le preocupa Dios ni seguir las instrucciones de Dios. Y este es un principio muy, pero muy importante. Los que buscan agradar a Dios se tomarán en serio las instrucciones de Dios. No buscarán alguna excusa, una justificación, algo que ponga en tela de juicio lo que Dios nos dice. Esa persona lo entenderá y más bien pecará de cauteloso hacia el lado más restringido. No queremos irnos demasiado hacia el otro lado, porque si lo hacemos, estamos en riesgo. Así que es mejor pecar de cautelosos que de liberales. Dice aquí, los diáconos, asimismo, sean sensibles, no con doble lengua, no dados al mucho vino, y dice que no sean, y aparece esta palabra que significa alguien que es codicioso o que busca las riquezas. No ocupen esos puestos para enriquecerse. No se trata de eso. Si lo hacen, serán manipulados por el enemigo. Se empezará a deformar su teología y sus convicciones. Se verán envueltos en la duda y harán cosas queriendo agradar a otros porque considerarán que son ellos las fuentes de las bendiciones y no Dios. Estas personas, dice aquí, no pueden ser codiciosas ni buscar enriquecerse. Verso 9. ¿Qué deberían hacer? Dice, tener el misterio de la fe con limpia conciencia. Una conciencia limpia es aquella que no ha sido corrompida por el enemigo. ¿Qué corrompe la conciencia? Las mentiras, la falsedad, eso que está en conflicto con la palabra de Dios. Una mala teología corrompe la conciencia. Así que dice aquí muy claramente que debemos ser individuos que tengan el misterio de la fe con limpia conciencia. Verso 10. Y también estos que cumplen con todos esos requisitos, dice, también estos que sean probados primero, que tengan un testimonio histórico de que cumplen con estos requisitos y que viven su fe. Ese misterio de la fe sin hacer concesiones. Dice, y estos sean documentados, sean probados primero, luego que sirvan siendo sin mancha. La expresión sin mancha o libres de culpa, como la traducen en algunas Biblias, tiene que ver con un animal que va a ser ofrecido en el altar y ese animal pasa por una inspección. Es muy significativo que aparezca esa palabra aquí. Va en línea con todo ese concepto. Que sean probados, que tengan una reputación, un historial, un testimonio, una trayectoria de compromiso demostrado al Señor que comprueba que tiene las cualidades para ser un líder piadoso. Luego dice, que sirvan, y además, y que lo hagan sin mancha, libres de culpa. Verso 11. En el verso 11 aparece el término mujeres. En griego, no hay un término específico para esposa. Así como en hebreo tenemos la palabra isha, mujer, que también puede significar esposa, dependiendo del contexto. Aquí estamos hablando de una esposa, pues el contexto así lo demanda. Leamos de nuevo el verso 11. Las esposas, asimismo, sean serias. Tener esa mente de seriedad. Sean serias y no calumniadoras. Es decir, que si hay un obispo o un diácono y sus esposas se ponen a calumniar a otros, ¿qué significa calumniar? Es hablar de un modo que caracteriza negativamente a otra persona, sea necesario o no, sea verdad o no, uno debe procurar alejarse de eso, no hablar de esa manera, no difamar a otros. Dice aquí, las esposas, asimismo, sean de mente seria y no calumniadoras. Y luego sale esta misma palabra, no intoxicadas, sino fieles en todo. Esto es muy importante. Ella también debe tener un testimonio para que su esposo pueda ser elegido para este puesto. Verso 12. Dice, los diáconos sean, y vemos el mismo requisito del obispo, hombres de una sola mujer. Los diáconos deben ser hombres de una sola mujer. Y aplica lo mismo de antes. En mi opinión, el divorcio significa que la persona no puede ser pastor, diácono u obispo. Deben ser hombres de una sola mujer. También dice, los hijos sean administrados bien y las propias casas. Es muy parecido a lo que vimos antes. Él debe ejercer un liderazgo de manera adecuada en su hogar y sobre sus hijos también. Verso 13. Porque los que sirven bien, los que habiendo servido bien, dice, adquieren para sí un alto rango o un buen rango. Esta palabra es similar a la milicia, donde hay diferentes rangos. Hay sargentos, capitanes, coroneles, generales. Va ascendiendo. Nosotros debemos madurar y a medida que ejercemos un rol, podemos avanzar a otro de mayor responsabilidad, mayor potencial y cosas así. Bien, dice aquí, porque los que han servido bien o tras servir bien, adquieren para sí un buen grado, un buen rango y mucha confianza en la fe en el Mesías Yeshua. Esa última parte del verso es muy especial porque nos está diciendo lo siguiente. A medida que sirves bien, irás ascendiendo. Dios te irá dando asignaciones mayores, más responsabilidad, más recursos para llevarlas a cabo. Serás usado en mayor manera por el Señor, y esto te hará madurar y estar confiado, tener confianza en la fe, confianza en el Mesías. ¿Por qué nombra esas dos cosas, confianza en la fe y en el Mesías? Esto hace que nos demos cuenta de que todo gira en torno a Él. Son sus provisiones, es su presencia. Al crecer, la fe no es solo lo que yo creo, sino que la fe se convierte en Yeshua. Él está en nuestra vida dirigiéndola, ministrando nuestra vida. Él se convierte en algo cada vez mayor. Esto es lo que decía Juan el Bautista. Yo debo menguar y Él debe crecer en mi vida. Nos perderemos en Él. Eso es lo que se supone que hagamos, que menguemos para que Él crezca. Verso 14. Ya estamos llegando a la conclusión de este capítulo, y Él va a terminar con unas palabras de condolencia personales para ellos. Es decir, Él sabía que estaban tristes por algo, y le escribía sobre todo a Timoteo, pero eso sería compartido con toda la congregación. Y lo había dicho antes. Quiero ir a visitarte. Pero vean lo que le dice. Estas cosas a ti te escribo con la esperanza de ir a ti rápidamente, es decir, pronto, enseguida. Pero si me retraso, y pudiera leerse como ya que me he retrasado, no había llegado aún allá. Él quería que supieran algo. Así que les escribo para que sepan cómo es necesario comportarse en la casa de Dios. Y yo subrayaría eso, porque estamos tocando un tema de suma importancia. Pablo estaba diciendo, Timoteo, yo quería ir pronto, rápidamente, hacia ti. Pero, si me retraso, te escribo esto porque quiero que sepas cómo conducirte, cómo comportarte en la casa de Dios. ¿A qué se refiere con la casa de Dios? Dice aquí, otis, esti, eclesia, teu, sontos, que significa que es la iglesia del Dios vivo. Y usó esa misma palabra, eclesia, es el lugar donde se reúnen los que han sido llamados hacia afuera, donde adoran a Dios, donde estudian la palabra de Dios, donde se reúnen para servir a Dios, ejerciendo una influencia en la congregación local. Él dijo, quiero que sepas cómo conducirte y cómo llevar todas las cosas en la casa de Dios. Y quiero que sepas que esa casa de Dios a la que me refiero es esta asamblea local, esta casa del Dios viviente, la iglesia. Y luego dice, esta, refiriéndose a la congregación local, es un pilar y un fundamento. En algunas Biblias dice base. Es un pilar y un fundamento de la verdad. Yo he resaltado esto en mi Biblia. Le puse un asterisco al lado porque es muy importante. Pablo quería que supiéramos que ese es el pilar, el fundamento de la verdad. Si no nos mantenemos firmes en la verdad de Dios dentro de la asamblea local, el mundo no tendrá un pilar ni un fundamento. No se podrá construir nada. Por eso es tan importante que afirmemos la verdad de Dios y que no hagamos concesiones con ella. Me han llegado más respuestas por correo electrónico respecto al mensaje de la semana pasada que tocaba el tema de las mujeres que predican y enseñan a los hombres, y en muchos de estos correos exponían un razonamiento basado en conjeturas humanas, basado en lo que parece correcto según sus propios ojos, y nunca hablan de la verdad de Dios. Este es el pilar y el fundamento de la actividad de Dios en este mundo. No la infrinjas. Mantente fiel a eso. Sé obediente a eso. El día que deba ir ante Dios, y todo el mundo, todos los creyentes, todos compareceremos necesariamente ante el mismo bima del Mesías. Eso lo aprendimos en el estudio de Corintios. Y yo no quiero ir allí y que Dios me diga, ¿tú apoyaste esa posición? Sí, lo hice. ¿Leíste la Escritura? Claro que sí. ¿Qué crees que significa? Bueno, creí que significaba tal y tal cosa. Y entonces, ¿por qué no lo defendiste? No quiero ser alguien que se presente ante Dios y diga, yo sabía eso, pero hice concesiones. Fui muy débil. Tuve mucho apego al dinero, a lo material. Así que me desvié de lo que tú pusiste en mi corazón. Lo que debes tener es temor de Dios. Y yo creo que una muy buena estrategia del enemigo es no hablar mucho del juicio de Dios para que no pensemos en eso y hagamos lo que queremos. Eso es algo muy, pero muy insensato. Es una total insensatez. Debemos entender la palabra de Dios, que es muy clara. Y siempre hay quienes la quieren tergiversar y dicen, sí, pero ¿y si es esto otro? Y estamos viviendo en otros tiempos y la cultura. Ya lo he oído todo, pero no me convencerán de creer algo distinto a lo que está en el texto, porque esto es la obra del Dios viviente. Pasemos ahora al verso 16, nuestro último verso. Y la palabra que sigue tiene que ver con haber hecho una confesión. se ha hecho una confesión, se ha hecho conocida. Entonces dice, y confesado, o en otras palabras, es un hecho conocido, que grande es el misterio de la piedad. Ahora bien, ¿por qué creen que Pablo haya escogido precisamente este momento para decir eso? Esto debe ser confesado por todos. Deben reconocer que grande es el misterio. Y luego está una palabra que significa justamente piedad. En algunas Biblias aparece como fe, pero aquí habla de piedad. Y eso se refiere a alguien que está preocupado por desviarse a un lado o al otro y alejarse de lo que Dios dice. A mí me preocupa más el modo en que Dios me ve que lo que ustedes o cualquier persona puedan pensar de mí. Porque ustedes no son mis jueces, ni yo soy juez de ustedes. El nombre Daniel nos recuerda que Dios es mi juez. Yo debo rendirle cuentas a Él. Así que prefiero pecar de cauteloso y decir, el texto decía esto, y yo creí que eso era lo que significaba, así que fui fiel a lo que el Espíritu de Dios me dio. No hice concesiones. Dice aquí, grande, y la palabra es mega, grande es el misterio de la piedad. ¿Y qué vemos aquí? Esta es una especie de bendición, una especie de declaración de admiración. Dice, Dios fue manifestado en la carne. Esto es muy importante. Alguien puede decir, la Biblia no habla de la divinidad del Mesías. ¿En serio? ¿Y qué piensas entonces de esto? Dice que Dios fue manifestado en la carne. Y veremos que aquí está hablando de Yeshua, de Jesús. Dice, Dios fue manifestado en la carne y fue justificado en el Espíritu. ¿Qué es justificado? Aquí está hablando de que Dios probó, Dios demostró que todo lo que hizo el Mesías fue justo. Esto es una referencia al Espíritu de Dios cuando fue hasta el cuerpo sin vida de Yeshua y lo resucitó de entre los muertos. Ahora bien, su espíritu nunca murió, el espíritu nunca muere, no cesa de existir. Va a uno de dos lugares posibles. No hablaremos sobre el tiempo anterior a este, el Sheol, el seno de Abraham, el Gehinom o el infierno. Pero aquí habla de que Dios se manifestó en la carne y fue declarado justo. Ese que se manifestó en la carne, Yeshua, fue justificado en el Espíritu, refiriéndose a la resurrección y a la confirmación de Dios. Él fue visto por, puede que tu Biblia diga ángeles, lo cual está bien. Quizás la palabra ángeles en este sentido pueda ser la palabra mensajeros, esos apóstoles. Así que podría tratarse de esos siervos mensajeros que lo vieron. ¿Y qué hicieron ellos? Ellos lo proclamaron entre las naciones. Y él fue creído en el mundo, en todo el mundo. Y finalmente, sabemos algo. Esto habla del Mesías, de su encarnación, su crucifixión, su resurrección. Al final, habla simplemente de que él ascendió, él fue ascendido en gloria. No sé ustedes, pero yo creo en esto. Yo creo que Yeshua es ciertamente Dios. Cuando Él caminó en este mundo, era Dios hecho carne. Yo creo que Dios demostró con la resurrección que Él recibió todo lo que hizo el Mesías. Él resucitó de entre los muertos para dar a entender que Él es el Hijo del Dios viviente. Hubo un testigo que dio testimonio de lo que vio que estaba vivo, que había resucitado de entre los muertos. Lo proclamaron en las naciones y él fue creído en todo el mundo. Y por supuesto, Dios Padre lo recibió allá en el cielo con la ascensión. Eso es muy importante. Te pregunto algo. ¿Le vas a servir a Él? ¿Lo has aceptado a Él? ¿Le has dado tu vida a Él? De modo que todo lo que Él quiera de ti, tú desees llevarlo a cabo, que desees sujetarte a eso, que esto sea tu mayor deseo. Y cierro con esto. Un amigo de mi familia falleció debido al coronavirus. Tenía 73 años. Servimos juntos y él no era mucho mayor que yo, pero su oportunidad de servirle a Dios aquí había terminado. Él está en el reino de los cielos en este momento. Yo quiero estar consciente de que el tiempo que tenemos podría ser corto y queremos darle uso a esta oportunidad y ser hallados fieles seguidores. Queremos cumplir las instrucciones de Dios. No queremos debatir estas cosas, queremos recibirlas como Dios las ha revelado claramente en su palabra. Queremos implementarlas y tener ese testimonio, un testimonio con una conciencia limpia. Este es el deseo de mi corazón y confío que también será el tuyo. Hasta la próxima semana cuando nos reuniremos una vez más. Que Dios les bendiga. Shalom desde Israel.
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2: 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Shalom desde Israel.
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Voy a pedirte que te quedes unos minutos más, Baruch. Me han enviado algunas preguntas al teléfono móvil. Número uno, ¿qué traducción estás leyendo o estás utilizando esta noche? Esta no es una traducción, este es el Nuevo Testamento griego. La traducción, por así decirlo, es mía. Ah, ok. Muy bien, ¿quieres decir que no podemos salir y comprar esa versión, aunque es básicamente lo que todos quisiéramos? Ok, la segunda pregunta toca algo que mencionaste un par de veces sobre las cosas que escuchamos en las noticias y que no son precisas o tal vez no son totalmente verdaderas. ¿A dónde nos guiarías o cuál sería tu sugerencia sobre dónde podríamos obtener algunos buenos recursos informativos sobre lo que está pasando en Israel? ¿Algún canal que al menos sea el menos parcializado? Existe un sitio web llamado Arutz Sheva. Pueden simplemente ir a su teléfono y escribirlo así tal cual. Arutz, que sería A-R-U-T-Z, y Sheva, o 7 en hebreo, el número 7. Esa página está en inglés y también en hebreo. La pueden ver en inglés y tiene una muy buena selección de noticias. Otra fuente que recomendaría se trata de un hombre llamado Amir Tsarfati, quien es un creyente israelí. Muchos de ustedes probablemente hayan oído sobre él o lo conozcan. Él da excelentes actualizaciones sobre lo que está sucediendo en Israel. Creo que él entiende bien la situación. Durante las protestas de mediados de 2023, él criticó la forma como los medios están dando las noticias, porque dicen que supuestamente Israel está en un estado de deterioro y un montón de mentiras que evidencian claramente cómo los medios tratan de detener al gobierno, que debo decir que es un gobierno que fue electo para ejecutar sus políticas basadas en la decisión de la mayoría, pero ahora están usando a la Corte Suprema para obstruir y anular las decisiones del gobierno. Israel no tiene una constitución, por lo tanto, lo que diga la Knesset, que es el Congreso o el Parlamento electo democráticamente, es la representación del pueblo. Entonces, la Corte Suprema ha sido politizada y creo que eso está pasando aquí en Estados Unidos también. Y, por lo tanto, de eso es de lo que se trata. Lo triste es que muchos de los creyentes en Israel se están poniendo del lado de los medios y apoyando a una Corte Suprema que está a favor de cosas que la gente de fe no debería apoyar. Ok. Siguiente pregunta. ¿Crees que la Biblia enseña que el rapto sucederá antes del comienzo de la tribulación? ¿O en qué punto? Y, por favor, explica tu respuesta. Bueno, yo les respondería esto. ¿Puede alguien compartir conmigo el versículo bíblico por el cual deberíamos definir el rapto a la luz de esos últimos 7 años? No conozco un versículo en toda la Biblia que vincule al rapto con esos 7 años. Pero sí sé algo. Dice en Primera a los Tesalonicenses 5:9 que no hemos sido designados para la ira, sino para la salvación. Entonces, lo que puedo decir con toda seguridad es esto. Antes de que comience la ira de Dios, la iglesia será removida. Yo uso la ira de Dios como el punto de referencia para decir, ¿cuándo sucederá el rapto? Antes del inicio de la ira. No conozco razón alguna para establecer el momento del rapto en base al supuesto período de tribulación. Y tengo una razón para decir supuesto. Yo creo en ese período. La Biblia habla sobre esos 7 años finales. Pero les pregunto algo. ¿Cuál es el verso que dice cuándo comenzará la ira de Dios dentro de esos 7 años finales? En segundo lugar, les preguntaría también, ¿es siempre la misma gente la que estará sufriendo durante todo ese periodo de 7 años? ¿Es la fuente de ese sufrimiento o de esa tribulación la misma fuente? Son algunas de las preguntas que la gente debe responder. Animaría a las personas a que lean, para terminar la respuesta, Segunda a los Tesalonicenses capítulo 2. Estudien allí. Puede que se sorprendan con lo que Pablo dice sobre ese asunto, pero yo sí creo firmemente en el rapto. ¿Podrías comentar sobre la opinión de la mayoría de las personas en Israel con respecto al primer ministro Benjamin Netanyahu? A muchos le gusta, a muchos no. Al día de hoy, él ha estado en el poder por 12 años. Creo que incluso es muy popular entre muchos cristianos. Voy a hablar por mí mismo
Y lo que les diré es esto. Cuando Netanyahu es candidato para un cargo público, me gusta mucho más que cuando llega al poder. Porque él hace lo mismo que hacen muchos políticos. Corren en una plataforma, pero cuando llegan al cargo, corren hacia el medio. Y creo que debemos correr hacia la verdad. Debemos correr hacia la justicia. Debemos correr hacia la obediencia a los principios de las Escrituras. Y por eso, me he sentido decepcionado de cómo han manejado algunos de los conflictos en Gaza. Creo que, como primer ministro, si hay una fuente de amenaza, es responsabilidad del gobierno ir allí y liberar a los ciudadanos de esa amenaza. Él dice que lo hará, pero nunca lo hace. Sí, habrá un precio que pagar por eso, pero lo interesante es que la Asociación de Padres de Soldados Israelíes, porque los soldados israelíes, dos de ellos, por cierto, están justo allí, así como también mis hijos, tengo tres, dos hembras y un varón. Todos ellos han servido en el ejército israelí, y existe una asociación de padres porque son muy jóvenes. Sirven cuando tienen 18, 19 o 20 años. Y la asociación de padres le dijo a Netanyahu, cuando él estaba en el poder y había este conflicto, ¡acábalo! Sí, sabemos que nuestros hijos podrían morir, pero ¡acábalo! Pero él no lo hizo. Probablemente debido a la presión internacional. Entonces, no sé si respondí la pregunta, pero he dicho lo suficiente. Esa es una buena respuesta, gracias. Avanzamos. ¿Cómo llegaste al punto de convertirte en rabino como creyente cristiano? ¿Y cómo eres visto o cómo eres recibido por el pueblo judío en Israel? Yo nunca utilizo el término rabino para mí mismo. Sí estudié para recibir una certificación en cuanto a obtener el estatus rabínico, pero me gusta la escritura que dice, a ningún hombre llames rabino. Entonces nunca me hago llamar rabino. Creo que la segunda parte es cómo soy recibido en Israel. Bueno, ya sabes, Superman tenía una capa. Pero yo no uso capa. La gente no sabe lo que soy y a la gente realmente no le importa. Creo que lo importante es esto. Que la gente está buscando, tanto en Israel como aquí mismo en Evansville, Indiana, están buscando la verdad. Y para mí ha sido sorprendente que cuando abres la palabra de Dios y la gente dice al principio, no creo en ese libro. Bueno, miremos lo que dice. Y hablamos por una o dos horas.

y la verdad se distorsiona cada vez más? Excelente pregunta. En primer lugar, ese grupo que está aumentando, sí está aumentando, principalmente impulsado por los medios, impulsado por ciertos partidos políticos en Israel e impulsado por fuerzas externas que operan en Israel. Creo que hay un segmento más amplio dentro de Israel que en la mayoría de los países que rechaza eso y no lo considera un estilo de vida aceptable. Ciertamente hay una fuerte oposición a aceptarlo, pero al mismo tiempo está ese impulso incesante. Por ejemplo, la alcaldía de Tel Aviv está muy a favor de atraer a ese segmento de la población para que venga y visite Tel Aviv. Salen y organizan marchas del orgullo gay y cosas así, con actividades, digamos, muy entretenidas para ellos, con el fin de atraer turistas. Pero debo decir que en el gobierno israelí hay un líder allí, un miembro de la Knesset, un miembro del parlamento, quien ha hecho un gran esfuerzo no para apoyar a esa comunidad, no para proveerles mucho en cuanto a permitirles hacer sus marchas. La comunidad internacional lo ha tergiversado completamente a él, públicamente, pero él se ha mantenido leal a sus convicciones. Y creo que él es un buen ejemplo de lo que más políticos deberían hacer. Ser personas que defienden sus convicciones y no son manipuladas por los medios. Como cristiano que quiere alcanzar a las naciones para Jesús, me he encontrado con algunos amigos palestinos, principalmente de Nablus, cerca de Belén. Como imaginarás, apoyar o simpatizar con Israel, como lo hacemos muchos cristianos evangélicos, es algo muy ofensivo para ellos, y eso hace que sea difícil testificarles. Sin embargo, me pregunto si tendrás alguna historia alentadora de palestinos que se convierten a Jesús, a pesar de su gran rechazo a las profecías bíblicas que favorecen a los judíos. Este individuo continúa su pregunta diciendo que ellos se ofenden tanto que estoy buscando algún estímulo que me puedas dar si conoces a algunos palestinos que hayan llegado a conocer a Jesús. Hay creyentes palestinos legítimos y comprometidos dentro de Israel. Ellos son nuestros hermanos. Mencioné a Amir Sarfati. No lo supe hasta hace poco, pero él adora en una congregación en la que el líder es un árabe y es una congregación mixta. Efectivamente, vemos que el mensaje de las Escrituras une a la gente. Es capaz de superar algunas de estas razones artificiales para el conflicto. Pero si la verdad bíblica ofende a algunos, por ejemplo, existe un programa de televisión, cristiano llamado Cristo en Profecía. También se le conoce como Ministerio Cordero y León. ¿A alguien le resulta familiar? El fundador de este programa es un hombre llamado David Reagan. Tiene 85 años, está bien de salud, pero otra persona tomó su lugar recientemente. Su nombre es Tim Moore y estuve con Tim el viernes. Hace poco, él estuvo en Israel. De hecho, fue el mes pasado, el mes de mayo, y volverá a Israel en el mes de junio. En el programa estaba un pastor que fue invitado a dar una conferencia en Bethlehem College. Y Tim le dijo, no le recomendaría ir a ese lugar. Pero él lo hizo. Y mientras comenzaba a enseñar, y le habían dicho que simplemente compartiera algo de su corazón, mientras él hacía eso, habló sobre Israel, utilizó esa palabra, y le dijeron, no, Israel no existe. En mi opinión, si una persona no puede entrar en acuerdo con la terminología de este libro, yo cuestiono su fe. Si eres un verdadero creyente, aceptarás esto como la palabra inspirada de Dios, y por lo tanto, no tenemos ningún derecho ni autoridad para decir, no, esa palabra no es aceptable para mí. ¿Pero es aceptable para Dios? Israel lo es. Esa palabra es una palabra de reino, una palabra de victoria. Israel.
debemos utilizar la terminología que se usa en la

0: palabra de Dios? Algo similar a esa pregunta, ¿cómo encaja la población tan multicultural que actualmente vive en Israel dentro de la profecía? ¿Multicultural? Voy a suponer...
1: Pensaba que todos eran como yo allá.
0: Voy a suponer que la pregunta se refiere a la diversidad de allá, la diversidad racial y étnica. ¿Cómo juega ese elemento en la profecía para la nación de Israel?
1: Bueno, diré esto. Hay un tiempo anunciado por Jeremías en Jeremías 37. Etzera Gile Yaakov. Un tiempo de angustia o tribulación para Jacob, para Israel. Umemene Yibeshea, pero él será liberado de allí. Dios permitirá algunas cosas duras, de hecho. Si lees las palabras del Mesías y lees las palabras de Daniel en Daniel 12:1, dice que el peor momento para Israel, peor que el holocausto inclusive, está en el futuro. Y ese tiempo de angustia producirá un cambio. Por eso Dios lo permite. Él no es quien lo causa, pero Dios permitirá ese tiempo terrible. Porque a veces cuando tú y yo estamos desesperados, estamos más abiertos a confiar en Dios y aceptar a Dios por lo que dice, en lugar de tratar de filtrarlo a través de nuestros deseos y nuestro conocimiento. Entonces, creo que Dios usará estos eventos proféticos, que serán muy duros para Israel, con el fin de lograr unidad bajo su autoridad.
0: Siguiente pregunta, ¿crees que el anticristo será una persona específica?
1: Sí.
0: ¿Cómo puedo vivir en el nuevo pacto? Todavía lucho con la adicción y deseos pecaminosos, los cuales enfrento todos los días. Pero he aceptado a Dios en mi corazón. Me siento falso y pecaminoso. ¿Puedo seguir viviendo por su palabra, por Dios y su Hijo, aún luchando con estas cosas? ¿Y cómo puedo luchar contra este pecado cuando lo enfrento todos los días? ¿Y cómo puedo asegurarme de permanecer en su gloria y atraer a otros a él? Lo que este individuo está compartiendo es algo con lo que todos nos podemos identificar, ¿no es así? Todos luchamos con diferentes problemas, diferentes debilidades espirituales en nuestra vida. El hecho de que uno esté preocupado por eso, para mí, es evidencia de su salvación. Entonces, ¿cómo podemos vivir en medio de estas cosas? A través de la oración, a través del ayuno, a través del estudio de la palabra de Dios y, probablemente, el elemento más importante sea involucrarse en el servicio y el ministerio. Cuando te involucras de corazón en practicar realmente la palabra de Dios en tu vida, recibirás la unción, y esa unción para servir a Dios también funcionará contra esa lucha, contra esas tendencias que tenemos. Entonces, practicar el ministerio produce madurez espiritual en nuestra vida. Y puedo decirte algo. Cuando tú deseas servir a Dios, Él te enseñará mucho y Él traerá cambios a tu vida. Lo tercero es la adoración. Te pregunto, ¿cuál es el lugar? Porque podemos adorar a Dios donde sea, lo estamos haciendo aquí hoy. Pero, ¿cuál es el mejor lugar o el lugar más famoso para adorar? ¿Cuál sería ese? Jerusalén. ¿Puede ser más específico? ¿Qué tal el monte del templo? ¿Dónde estaba el templo? ¿Qué era el monte del templo antes de ser el monte del templo? ¿Qué era? Era un área de trilla. ¿Y qué se hace en un área de trilla? Separación. Tú separas ese grano, esa parte buena. Separas el fruto de la vaina. No fue por casualidad que Dios eligió una era de trilla, porque adorar a Dios nos ayuda a deshacernos de esas cosas que no tienen lugar entre nosotros. La adoración genera un cambio saludable, un cambio espiritual en nuestra vida. Cuando adoramos a Dios, Dios hablará, Dios convencerá. Verán, uno de los problemas hoy en día es que no escuchamos mucho sobre el pecado y la convicción de pecado.
1: Necesitamos oír sobre eso para quedar convencidos y que podamos orar por eso, y para que al adorar a Dios lo hagamos sabiendo que Él nos ama a pesar de estas cosas. Y cuando recibimos el amor de Dios en la adoración, ese amor traerá un efecto purificador en nuestra vida.
0: ¿Por qué estás seguro de que Jesús no estaba hablando de la destrucción del templo en el año 70 después de Cristo?
1: Por dos razones. Si analizas Mateo capítulo 24, allí al inicio habla al salir del templo, cuando sus discípulos le dicen, ¿ves estos maravillosos edificios? ¿Qué le respondió él?
0: Les digo la verdad, ni una piedra quedará encima de otra piedra que no sea derribada.
1: ¿Sucedió eso? Así fue. En el año 70 después de Cristo. Pero luego vemos un cambio de escenario. Ya no están más en esa misma área, sino que van al Monte de los Olivos, un lugar muy profético con respecto al fin de los tiempos, a donde Él regresará. Los discípulos vienen y le hacen una pregunta. Tres preguntas en realidad. ¿Cuándo sucederá esto? Bueno, sucederá en el año 70 después de Cristo, todo eso de lo que habló antes. Pero luego le preguntan, ¿cuál es la señal de tu venida y del fin de los tiempos? Entonces, comenzando en esa siguiente parte, después del versículo 3 de Mateo 24, Él habla sobre su venida y sobre los eventos relacionados con el fin de los tiempos. Y eso es de lo que estamos hablando hoy, este pasaje en Lucas 21. Entonces, estoy muy seguro de que estas cosas que abordamos no se refieren a lo que sucedió en el año 70 después de Cristo. Eso no encaja en el contexto de lo que encontramos en Mateo 24. ¿Cuál fue el propósito de hablar de los eventos del año 70 después de Cristo al inicio de Mateo 24? Les haré una pregunta. ¿Tuvo él razón cuando profetizó que ni una piedra quedaría en pie que no fuese derribada? ¿Tuvo razón sobre eso?
0: Por supuesto que la tuvo, y de manera perfecta.
1: Y eso es para decirnos que también estará perfectamente en lo cierto en cuanto a lo que dice sobre los últimos días. Así como tuvo razón en cuanto a la destrucción del segundo templo, estará absolutamente en lo cierto en cuanto a esas cosas que tienen que ver con el fin de los tiempos. Ese es el contexto para estos eventos.
0: De acuerdo. Otra persona dice, estoy confundido, tengo una desconexión. Pensé que los judíos no creían en Jesús como Mesías, pero estás citando a Lucas y diciendo que murió en la cruz y que debemos creer. Me suenas bastante cristiano.
1: Existen muchos creyentes que son judíos, que han recibido la fe de Jesucristo. De hecho, si miras el libro de Hechos, capítulo 15, tenían un problema. Tuvieron una reunión en Jerusalén para ver si los gentiles podían unirse al club. Entonces, la historia, habían muchos en el pasado, hay muchos hoy, y alabado sea Dios, habrá aún más en los últimos días.
0: Si la guerra entre Rusia y Ucrania es inevitable, ¿cómo debemos orar? ¿Qué significa en esta situación orar para que venga el reino de Dios?
1: ¿Sabes? Este ha sido un conflicto muy atroz por todo lo que está sufriendo el pueblo ucraniano. Y, de nuevo, nuestra organización está trabajando en Ucrania. Transmitimos estudios bíblicos a Ucrania en 2 o 3 estaciones, tanto en ruso como también en el idioma ucraniano. Y tenemos amigos que viven allí. Conocemos a ucranianos que vinieron para inmigrar a Israel desde Ucrania. Las cosas son muy duras allí, pero solo diré que nada de eso tiene que ver con la batalla de Gog y Magog. No estaremos en esta tierra cuando esa batalla comience. Pero, en fin, este es simplemente otro indicador de la inestabilidad que está experimentando el mundo. Algo que sería muy interesante de esta situación es si llegase a extenderse. Es decir, si otras naciones se involucran.
0: Entonces, el tiempo lo dirá, pero sí creo que hay relevancia en esta guerra,
1: porque pueden ser las primeras señales del fin.
0: ¿Cuál debe ser nuestra respuesta cívica y política, sabiendo que seremos perseguidos por el mundo? ¿Es posible mantener nuestros ojos en Jesús y a la vez participar en la esfera política del mundo a medida que se acerca el fin?
1: Creo que siempre debemos ser defensores de la verdad. Debemos apoyar, al menos votando, por el mejor candidato, aunque ese mejor candidato sea tal vez el menos malo entre dos opciones. Pero tenemos que fijar una posición. Tenemos que expresarnos. A veces no se trata de apoyar a un candidato en particular, pero sí de apoyar una posición, unos valores, una visión sobre lo que está bien y lo que está mal. Entendiendo, como dije antes, que viene un tiempo en el que un discurso así será catalogado como un discurso de intolerancia, un discurso de odio. Prepárense para eso. Y recuerden algo. Uno de mis nombres favoritos en la Biblia es Daniel, que significa Dios es mi juez. No se dejen desanimar por lo que otros digan de ustedes. Recuerden que solo hay una opinión que importa, porque Dios es nuestro juez. Entonces tomemos nuestras decisiones políticas y participemos políticamente, recordando siempre quién es nuestro juez.
0: ¿Tienes alguna opinión sobre el ministerio One for Israel o Uno para Israel? ¿Se trata de una buena organización?
1: Sí, en cuanto a Uno para Israel, conozco muy bien esa organización. Cuando comenzamos a hacer nuestro programa de televisión, utilizamos sus estudios y pudimos hacerlo con un pago muy mínimo. Por lo tanto, me caen muy bien. Sí, son una buena organización.
0: Existe un movimiento mundial de oración que busca que Israel reciba a Jesús en el contexto de Isaías 62. Además del retorno del pueblo judío geográficamente a Israel, ¿has visto también un incremento en la cantidad de judíos que aceptan a Jesús como Mesías? ¿O crees que eso pasará mucho más adelante?
1: Creo que hay un aumento incluso en estos días tanto de interés como de aceptación a Yeshua por parte de judíos en Israel y en el mundo entero. Y esas son noticias geniales. Sé que viene una aceptación masiva cuando un tercio del pueblo judío que logre sobrevivir tras ese tiempo de angustia del que hablamos antes, un tercio de los judíos lo aceptará. Ellos lo aceptarán cuando lo vean regresar para darles la victoria, liberándolos de sus enemigos. Pero ya estamos viendo una cosecha inicial que está teniendo lugar.
0: ¿Habrá una guerra mundial pronto? China y Rusia ahora están en buenos términos y he oído que China quiere invadir Taiwán. Y con el conflicto actual entre Rusia y Ucrania, una tercera guerra mundial luce más factible ahora que nunca. ¿Qué está haciendo Dios en esta situación? ¿Cuál es su papel en todo esto?
1: Creo que se producirá un conflicto militar significativo. Pienso que hacia donde deberíamos estar mirando es hacia Irán y a las naciones que se unirán a Irán. En mi opinión, este es el próximo gran evento profético del cual habla Daniel, capítulo 8. Muchas personas piensan que ya Daniel 8 se cumplió, pero no es así. Si lees, por ejemplo, los versos 17 y 19, si no me equivoco, dice tres veces que estas profecías, estas visiones, son para el fin de los tiempos, para el último período establecido. Así que Daniel 8 no es una profecía que ya se haya cumplido.
0: Muy bien. Baruch, ¿podrías cerrar en oración y simplemente pidiéndole a Dios por nuestra congregación, para que Dios continúe dándonos pasión por su palabra, que nos proteja de las trampas del enemigo y que siga guiándonos y dirigiéndonos?
1: Pongámonos en pie. En muchos lugares del mundo al orar la gente se pone de pie, así que les invito a que lo hagamos.
2: Oh Señor Dios nuestro, Dios de nuestros padres, Dios de Abraham, de Isaac y de Jacob. Te alabamos y bendecimos tu santo nombre. Te exaltamos y oramos por esta congregación. Oramos para que sea una congregación que supere los obstáculos, que persevere, que defienda la verdad. Dales discernimiento para reconocer los planes y estrategias del enemigo, que puedan tener tu perspectiva. Oramos por fidelidad. Oramos por humildad. Oramos por el liderazgo de la iglesia Betel y de las otras iglesias que están aquí representadas en esta noche. Pues sabemos que en realidad solo hay una iglesia. Señor, oramos para que puedas moverte dentro del liderazgo, para que puedan ser ejemplos de fidelidad, de humildad, que deseen siempre demostrar la verdad y el amor de Dios unos por otros, como nos has mandado. Padre, te agradecemos por esta congregación y por las demás, y te pedimos que te muevas poderosamente para que sean testigos fieles en esta ciudad y más allá de ella, de tu verdad. Señor Dios, tú eres bueno. Tú eres santo. Eres el santificador de tu pueblo. Y esperamos ansiosamente el cumplimiento de estas cosas y que sucedan de acuerdo al buen plan que tú tienes. Que vivamos atentos, oyendo y vigilando. Que seamos personas de oración, mientras vemos que los últimos días están en el horizonte. Todo esto lo pedimos en el bendito nombre de nuestro Señor y Salvador, el Mesías Yeshua, Jesucristo. Amén.
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1: 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Esperamos que se queden con nosotros, ya que nuestro maestro, el Dr. Baruch, nos compartirá una enseñanza expositiva de la Biblia. 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
2: If you have accepted the gospel,
3: si tú has aceptado el Evangelio, entonces tienes un amigo maravilloso. Y me refiero, por supuesto, al Espíritu Santo. Cuando uno cree y experimenta la salvación, la regeneración, el que uno se convierta en una nueva criatura, es el resultado del Espíritu Santo entrando en la vida del creyente. Y el Espíritu Santo tiene muchos objetivos, pero, en líneas generales, busca hacer una cosa, y esta es llevarte a cumplir la voluntad de Dios, que reflejes el orden de Dios, sus propósitos, en tu vida, que cumplas su voluntad, y debido a que tú le obedeces, tu vida se convierta en un testimonio, tu vida se convierta en un ejemplo de la justicia de Dios, de la gloria de Dios, de la fidelidad de Dios. Así que no podemos hacer nada que agrade a Dios en la carne. Es solo cuando caminamos en la unción del Espíritu Santo que podremos ser un instrumento útil para Dios. Bien, toma tu Biblia y ve conmigo al libro de Romanos, capítulo 8. Libro de Romanos, capítulo 8. Iniciaremos donde quedamos la semana pasada, en el verso 26. Y allí, Pablo nos está hablando sobre una carencia que tenemos, algo en lo que no estamos bien, en lo que somos inadecuados. ¿Y sabes de qué se trata? De la incapacidad de orar efectivamente. Noten lo que nos dirá. Él nos dirá que hay momentos en nuestras vidas en los que simplemente no sabemos cómo orar adecuadamente. Iniciemos. Leamos juntos el verso 26. Romanos 8, 26, donde dice, y asimismo también el Espíritu ayuda. Algunas Biblias lo traducen como nos asiste, y eso está bien. Pero analicemos esta palabra. Es una palabra interesante. Esta palabra significa tomar o recibir, y junto a ella está el término para recibir a alguien ante ti o a tu lado. Y luego vemos una tercera palabra allí, y es la palabra junto. Esto es lo que el Espíritu Santo hace. Él nos ve luchando en nuestra fe. ¿Y qué hace? Nos lleva cerca de Él. Es una manera de decirlo, pues por supuesto el Espíritu Santo habita dentro de nosotros, pero cuando somos traídos a Él, quiere decir que nos acercamos a Él en propósito, en el mismo objetivo. Estar unidos a Él significa que Él se moverá en nuestra vida para que tengamos el mismo propósito y el mismo resultado, el cual es servirle a Dios, glorificarlo y darle honor a su nombre. Mira de nuevo nuestro texto. Leemos. Del mismo modo también el Espíritu ayuda nuestras debilidades. Ahora, por nuestra cuenta, somos inadecuados. Tenemos debilidades, flaquezas, cosas en las que simplemente no podemos lograr el éxito. Y por nosotros mismos, no podemos hacer la voluntad de Dios. Por esta razón, nos ha dado su Espíritu. Y cuando leemos en el libro de Génesis, vemos que el Espíritu Santo estuvo allí durante la creación. La Escritura dice, Ruach Elohim merajefet au peneim hamay. El Espíritu de Dios flotaba sobre las aguas y Él empezó a moverse. Dios habló. Él se movió, ¿y qué pasó? En vez de el mundo reflejar un desastre, vacío, desordenado y demás, ocurrió un cambio, y la creación de Dios empezó a tomar forma, y empezó a reflejar el propósito para el cual fue creada. Y todo esto aconteció por la palabra de Dios y el Espíritu de Dios. Por esto, la Escritura y el Espíritu Santo son ambos tan vitales. Si queremos caminar en el orden de Dios, cumpliendo sus propósitos, estando en la voluntad de Dios y experimentando las bendiciones de Dios. Sin el Espíritu, nada de eso podría ser una realidad. De nuevo, y asimismo, el Espíritu ayuda a nuestras debilidades, porque ¿qué orar? Como es necesario, lo estoy traduciendo muy literalmente, reiteramos, dice, porque ¿qué orar? Como es necesario, no lo sabemos. ¿Te sientes identificado con eso? Quizás haya algo sucediendo en tu vida o en la vida de alguien que aprecias, y estás comprometido en orar por esa situación. Pero este es el problema. Aquí está la debilidad. No sabes qué decir. ¿Cómo orar? Esto es lo que la Escritura está identificando. Dios sabe eso. Entonces, mira lo que dice la Escritura. El Espíritu Santo quiere ayudarnos en nuestras debilidades, en nuestras flaquezas, en esos puntos inadecuados de nuestra vida. Y leemos, porque ¿qué orar como es necesario? Y esta frase que dice, como es necesario, es una frase que se refiere a algo que tiene que suceder para que la voluntad de Dios pueda manifestarse, para que ésta se lleve a cabo y se haga realidad. Así que, ¿cómo debemos orar? No lo sabemos. Entonces, ¿qué ocurre? El mismo Espíritu, ¿qué hace? El Espíritu, el mismo Espíritu intercede por nosotros. ¿Y cómo lo hace? Con gemidos que son ininteligibles para nosotros. Es decir, que no los podemos entender. Ahora, hay un debate, y no voy a profundizar en ese debate en este momento. Pero algunos miran este verso y dicen que esto es solo el Espíritu Santo. Él trayendo sus oraciones, esas peticiones que van alineadas a nuestro deseo de servir a Dios, de obedecer a Dios. Pues como no sabemos orar efectivamente, entonces Él toma el control. Pero, ¿es Él quien está haciendo estos sonidos indecibles? ¿O Él obra a través de nosotros y en nosotros, pero somos nosotros quienes oramos? Realmente eso no es importante. Lo importante es esto. El Espíritu Santo nos ayuda. Él nos asiste. Queremos hacer la voluntad de Dios, pero no sabemos orar efectivamente. Así que leemos aquí que Él intercede por nosotros. Y lo hace con estos gemidos ininteligibles. Bien sea que los expresemos con nuestras bocas o de cualquier otra manera. Eso es lo menos importante. Lo que yo sé es que Él me ayuda y hace mi oración más efectiva. Él toma lo que Dios quiere oír y, por tanto, Dios responderá de acuerdo a esos gemidos, a esa intercesión que Él hace por mí. Y luego vemos en el verso 27 por qué es más efectivo. Y aquel que escudriña los corazones. Creo que esta es una referencia y el contexto lo confirmará, que nos habla de Dios Padre. Dios Padre es quien escudriña los corazones. Cuando oramos, el origen de esta oración está en el corazón del hombre. Entonces, noten el contexto. La oración, y de inmediato pasa a hablar de aquel que escudriña el corazón. Y este que escudriña el corazón sabe cuál es la mente del Espíritu. ¿Cuál es la mente del Espíritu? Bueno, Dios el Padre conoce la mente del Espíritu Santo y nos dirá cuál es. Veámoslo. Está aquí. Porque de acuerdo con Dios, es decir, de acuerdo con la voluntad de Dios, así es como el Espíritu Santo está intercediendo en lugar nuestro, por la voluntad de Dios, los propósitos de Dios. Así que aquel que escudriña los corazones, él conoce cuál es la mente del Espíritu. Porque de acuerdo con Dios, es decir, el Espíritu, de acuerdo con Dios, con su voluntad, Él intercede en nombre de ¿quién? De los santos. Es muy importante que veamos cómo los creyentes, los hijos de Dios, son llamados en este verso. Son llamados los santos. ¿Por qué será? La palabra santo, tanto en hebreo como en griego, nace de la misma raíz original que es santidad. Un santo literalmente es una persona santificada. Y he compartido con ustedes muchas veces que la mejor manera como podemos comprender el término santo es algo que está de acuerdo al propósito de Dios. La santidad siempre tiene que ver con la sumisión a los propósitos de Dios. Entonces, Él intercede de acuerdo con la voluntad y propósito de Dios en la vida de los creyentes. Pero aquí los llama santos porque habla de personas comprometidas con el propósito de Dios. Los santos siempre quieren vivir en la voluntad de Dios. Verso 28. Romanos 8:28 es un versículo muy conocido. Lo quiero traducir como siempre procuro hacer, de la manera más literal posible. Pero quisiera enfatizar que necesitamos fijarnos en el orden original de las palabras, pues muchas veces, cuando leemos una traducción, el orden de las palabras cambia, y a veces eso podría darnos una comprensión incorrecta. Veamos entonces cómo está escrito aquí, en griego. Verso 28. Y sabemos que a aquellos que aman a Dios. Estoy seguro que conoces este verso. Vamos a ver que en este verso dice, todas las cosas obran para bien. Mucha gente escucha eso, cree entenderlo y dice, al final todo estará bien para mí. Pero eso no es lo que dice la Escritura en lo absoluto. Nos gusta oírlo, nos gusta creerlo, pero no es verdad. No creas en falsedades, no creas en escrituras que han sido sacadas de contexto y torcidas. No, la palabra de Dios es precisa. Esto es lo que dice. Y nosotros sabemos que, para aquellos que aman a Dios, así que lo primero que debemos responder, si queremos que esta escritura tenga relevancia para mí, si quiero reclamar esta hermosa promesa de que todas las cosas obran para bien, lo primero es preguntarme, ¿de verdad amo a Dios? El Mesías dijo algo al respecto. Si me aman, guarden mis mandamientos. Es decir, tú querrás aplicar la palabra de Dios, toda la palabra de Dios, a tu vida. Ese es tu objetivo, y por tanto querrás ser un estudiante comprometido de la Biblia, porque sabes que sin conocer la Biblia, no podrás demostrar tu amor por él. Lo dirás de boca, pero no lo demostrarás. Esta escritura dice de nuevo, verso 28. Y sabemos que a aquellos que aman a Dios, todas las cosas, me gusta esto, todas las cosas obran para bien. Es decir, si yo amo a Dios, lo que ocurra en mi vida, Dios puede usar eso para el bien. Es decir, sus propósitos emergerán de cada situación. Pero entendamos algo. No basta que simplemente amemos a Dios. Ese es el primer elemento que debemos marcar en la lista. Así como el piloto que sube a un avión repasa una lista de elementos para verificar si el avión está listo para volar, que es seguro, bueno, tenemos aquí una lista también. Y el primer elemento es, ¿amamos a Dios? Pero ¿qué más dice? Si todas las cosas van a obrar para el bien en nuestras vidas, eso es para quienes, de acuerdo con el propósito de Dios, son llamados. Así que debes pensar en esto. Sí, yo amo a Dios, maravilloso. Tengo el deseo de obedecerle, genial. Pero, ¿estás demostrando un llamado conforme al propósito de Dios? Es decir, que no se haga lo que yo quiera, Dios, lo que me complazca a mí, lo que parece justo ante mis ojos, sino que, Dios, yo estoy comprometido con tu propósito, con lo que tú tienes planeado, a eso es a lo que quiero dedicarme. Así que para que todas las cosas obren para el bien de la vida de un creyente, esta persona debe amar a Dios y también ser llamada de acuerdo con sus propósitos. Ahora pasemos al verso 29. En el verso 29, inicia algo que estoy seguro que muchos de ustedes han oído. Es un término teológico y me refiero a la predestinación. Este término aparece en la Biblia, pero este es el problema. La manera en la que los teólogos, con frecuencia, hablan de la predestinación, no es lo que dice la Escritura sobre eso. Esto es lo que la mayoría de la gente piensa cuando escuchan sobre la predestinación. Ellos creen que Dios ha predestinado, como sinónimo podríamos decir predeterminado, quién entrará al cielo y quién no, y que es una decisión unilateral de Dios. Él eligió a algunos para el cielo y, siendo así, por defecto, eligió a otros para el infierno. Ahora, ¿eso es lo que la Escritura dice aquí? Pues estemos muy seguros de algo, y si nos da tiempo, revisaremos otro pasaje de la Biblia, Efesios 1, del 4 al 5. ¿Por qué? Porque allí Pablo también habla sobre la predestinación. La palabra original en el texto bíblico significa algo. Significa simplemente ver algo de antemano. La palabra es pro orao. Ahora, existe otra forma de este término que también aparece y es pro orizo. Una implica ver algo antes de tiempo, previamente, y la otra está muy relacionada. Tiene la misma raíz de orao, pero con un final diferente, y ese final diferente nos brinda un matiz, un significado ligeramente distinto. Así es como podemos entenderlo. Digamos que conocemos a una persona, un sastre, que quiere confeccionar un vestido. Así que esta persona ya sabe el tipo de ropa que el cliente quiere y va a la tienda de telas y compra un patrón. Cuando tú tienes un patrón para un vestido, tú sabes antes de tiempo cómo lucirá ese vestido, porque el patrón determina su forma. La ropa que te pondrás será la materialización de ese patrón. Así que puedes tener una idea muy acertada de cómo ese vestido se verá. La predestinación es justo eso. Y quiero decir que un gran elemento de la predestinación, de hecho, si te fijas en el verso que mencioné, Efesios 1, del 4 al 5, el énfasis de este pasaje que habla de la predestinación está en el término en el Mesías. ¿Qué aspecto tan importante? En el Mesías, de hecho, te diré lo siguiente. La predestinación no tiene la menor relevancia hasta que tú llegas a estar en el Mesías, hasta que tú aceptas el nuevo pacto. La predestinación hasta ese momento es irrelevante. ¿Por qué? Porque la predestinación es lo siguiente. Es que aquellos que están en el Mesías van a ser como el Mesías. ¿Significa que serás un Dios o un ser divino? No. Pero serás como Él en esto. Tú tendrás la mente del Mesías, tendrás los deseos del Mesías y reflejarás el carácter del Mesías. Es decir, tú serás transformado, recibirás un nuevo cuerpo y te convertirás en un ser justo de reino. De eso es de lo que realmente se trata la predestinación. ¿Cómo vamos a ser en Cristo? De eso está hablando aquí. Verso 29. Porque a quienes Él de antemano conoció. Estamos hablando del conocimiento previo de Dios, que es un conocimiento perfecto. Simplemente les diré que la predestinación no es por accidente que aquí estemos hablando sobre conocer de antemano. El conocimiento previo es un gran componente de la predestinación. Aquellos a quienes Dios conoció previamente, ¿y qué conoció? Conoció la sinceridad de sus corazones. Hemos leído hoy que Dios es quien escudriña los corazones, y por el corazón Él conoce todo sobre ti. Y, por tanto, la Escritura dice, miren el verso 29, porque a quienes Él de antemano conoció, también predestinó. ¿Qué es la predestinación? ¿Es determinar quién estará en el cielo y quién estará en el infierno? De eso no es de lo que se habla aquí. ¿Qué dice el pasaje? también predestinó. ¿Qué predestinó o predeterminó? Para que fuesen hechos conforme a la imagen de su Hijo. Eso es predestinación. Dios ha predestinado, es una promesa, es algo que Él guardará. Que todo aquel, oigan bien, todo aquel que está dentro de una relación de nuevo pacto con Dios, por medio del Evangelio, por medio del Mesías Yeshua, esa persona será transformada conforme a la imagen, al reflejo, será semejante en conducta y en carácter al Mesías Yeshua. Eso es lo que ha sido predeterminado. Se ha predeterminado que para todo aquel que está en el Mesías, en Cristo, ese será su futuro garantizado. Y por tanto, Dios dice sobre esto, vemos aquí un proceso. Y para comprenderlo bien, leamos el verso completo, el verso 29. Porque a los que antes conoció, también predestinó para que fuesen hechos conformes a la imagen de su Hijo, para que Él sea, para que el Mesías sea, el primogénito entre muchos hermanos. Así que el Mesías, Él es el primogénito entre muchos hermanos. Todo esto nos comunica que vamos a ser como Él. De nuevo, no seremos dioses, eso es herejía, pero nos convertiremos como Él en propósito, en pensamiento, en carácter, en obras. Eso es lo que dice. Ahora pasemos al verso 30, donde dice, y a los que predestinó, a estos también llamó. Él tiene ese patrón predeterminado para lo que uno, en última instancia, llegará a ser. El estado eterno que tendremos todos los que estamos en el Mesías. Y estas personas a quienes conoció de antemano y predestinó, dice aquí, a estas también llamó. Y por cierto, la Escritura dice que Él ha llamado a muchos, pero escogido a pocos. Así que es un llamado que ha sido proclamado, y aquellos que quieran responder al llamado basado en su libre albedrío, lo vemos en el jardín. Dios no causó que el hombre pecara. Nosotros utilizamos nuestro libre albedrío. Lo vemos en Adán. Y, por lo tanto, aquellos a quienes predestinó, a ellos también llamó. Y a los que llamó, dice, que Él justificó. Es decir, los hizo justos. Y a aquellos a quienes justificó, Él también, ¿qué? Él también glorificó. Entonces es un proceso. Aquellos que están en el Mesías fueron conocidos de antemano por Dios, Él predestinó lo que serían al final y por tanto los llamó, los justificó y en última instancia, ¿qué pasará? Él los glorificará, es decir, que nosotros expresaremos la mismísima gloria de Dios cuando estemos en ese estado perfecto y seamos semejantes a Él. De eso se trata la predeterminación. Ahora, pasemos a una escritura más. Vayan conmigo a Efesios, capítulo 1. Solo leeremos dos versos muy rápidamente. Efesios 1, verso 4. Noten lo que dice. Así como Él nos escogió.

0: en Él. ¿Cuándo? Antes de la fundación del mundo. ¿Cómo es posible? Porque Dios tiene conocimiento perfecto de todo el futuro. ¿Y para qué nos escogió? Dice aquí, para que seamos santos y sin mancha ante Él, en amor. Todo esto es un resultado del amor de Dios. Dios ama a todas las personas, pero no todas las personas pueden recibir el amor de Dios. Solo experimentarás el amor de Dios bajo una relación de nuevo pacto con Él. Así que dice que Él nos escogió antes de la fundación del mundo para que seamos santos, apartados para sus propósitos, y sin mancha delante de Él, en amor. Entonces vemos que aparece a continuación la palabra predestinación. Verso 5. Habiéndonos predestinado, ¿cómo? En la adopción por medio del Mesías Yeshua. En Él. Noten eso. Hablamos la semana pasada que con el fin de ser hijos de Dios, pasamos por un proceso de adopción. Y ese proceso de adopción involucra una cosa. Pablo lo enseña. Y me refiero al Evangelio. Es solo por medio del Evangelio que, noten cómo termina esta escritura, dice, Él nos predestinó para la adopción. ¿Cómo somos adoptados? Por medio del Mesías Yeshua. No es por una decisión unilateral de Dios en la que Él predeterminó que unos serían los elegidos y otros no. Eso no está en la Escritura. No es el significado del término bíblico elegidos. Dice, para adopción en, por medio de, como resultado de, ¿qué? Del Mesías Yeshua. Y esto es lo que dice, en Él. ¿Cómo se puede resumir todo esto? Nada bueno sucederá en tu vida, desde una perspectiva de reino, hasta que tú estés en Él, en el Mesías. Y solo hay una forma de estar en el Mesías, por medio de la fe, recibir la gracia de Dios. La única manera, escucha bien, la única manera para recibir la gracia de Dios es por medio del mensaje del Evangelio. ¿Qué nos dice Lucas en Hechos capítulo 4, verso 12? Dice que Yeshua es el único nombre. Llámenlo Yeshua, o Jesús, o Jesus, cualquiera sea tu idioma. Es solo por ese nombre, el nombre del Mesías, en el cual podemos ser salvos. Solo por Él, no hay otro camino. Y déjenme decirles algo más antes de terminar. Llegará un momento muy pronto en el que por decir que Yeshua es el único camino, serás catalogado como un fanático religioso. Empezarás a ser marginado. Descubrirás que una gran cantidad de denominaciones cristianas empezarán a alejarse de esa convicción. Pero tú no lo hagas. No dejes de creer que el Mesías es el único salvador y que el Evangelio es el único mensaje de salvación, la única verdad que nos permite llegar al Mesías para poder experimentar ese futuro maravilloso que tenemos de que seremos como Él y estaremos con Él por la eternidad.
1: 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Shalom desde Israel.
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2: ¿Quién es este Jesús o Yeshua de Nazaret? Esa probablemente es la pregunta más importante que una persona debe responder. Y noten que dije debe responder, ¿por qué? Porque lo que hagas con esa pregunta te va a impactar por la eternidad. Entonces hemos estudiado el libro de Juan y ahora estamos listos para la segunda parte del capítulo 3. Y lo que vemos en este capítulo es una clara presentación de Yeshua, no solamente como un hombre, aunque es un hombre completamente encarnado, eso significa cuando dejó los cielos y se vistió de carne humana, él era completamente hombre. Pero también debemos recordar que Él es completamente Dios. Las Escrituras lo llaman Emmanuel, lo que significa Dios con nosotros. Así que Él es divino. Es el Hijo Divino y de hecho nos vamos a encontrar con un término, el unigénito. Lo que eso nos dice son dos cosas, su divinidad y que es único, no hay otro como Él. Y fue puesto en este mundo con un propósito, y esa es la salvación. Y ese término salvación es tan importante, yo les he mencionado que en el lenguaje bíblico está relacionado con la victoria, está relacionado también con liberación y con los propósitos de Dios siendo establecidos en la vida de una persona. Así que, habiendo dicho eso, saquen sus Biblias y vean conmigo, como dije, el libro de Juan, capítulo 3. Vamos a comenzar en estas Escrituras que hablan acerca del Mesías, quien desciende desde los cielos. Así que vean conmigo en el verso 13. En este pasaje de las Escrituras, noten la singularidad. Dice aquí en el verso 13, y nadie ha subido al cielo, nadie de ninguna manera, excepto aquel que es del cielo y ha descendido. Lo que vemos en este pasaje tiene grandes implicaciones teológicas. Nos dice que Yeshua bajó de los cielos, su origen no es terrenal, sino celestial, lo que significa que Él está unido con su Padre Celestial en propósito, en planes y en cada aspecto, de toda forma posible. Es decir, que su esencia es divina. Así que vean de nuevo en el verso 13. Nadie ha subido al cielo excepto aquel que es del cielo, que ha descendido. Y noten lo que dice aquí. Habla de Él como el Hijo del Hombre. Ahora, ¿por qué eso es tan importante? Porque el término hijo en este contexto tiene que ver con servir. Así que Él es el sirviente de la humanidad. ¿Y por qué es esto puesto en este momento? Muy simple, porque nos dice su propósito. La razón por la cual dejó los cielos para bajar a la tierra fue por el propósito de servir a la humanidad. ¿Y cuál era ese propósito? Bueno, como vamos a ver, todo está involucrado con su nombre, Yeshua, que significa Salvador. Él vino para que pudiéramos tener salvación. Una vez más, debemos entender la salvación no solo como un individuo que no recibe el juicio y la ira de Dios. Nos daremos cuenta que no vino a este mundo para condenación la primera vez, pero vino para que pudiéramos obtener el perdón de pecados y no tuviéramos que vivir bajo las consecuencias del pecado. Y debemos comprender eso en dos niveles. Primero que todo, que cuando decimos que no se reciben las consecuencias del pecado, de lo que estamos hablando es del juicio eterno. Pero hay otra realidad sobre esto hoy en día. ¿Y cuál es esa? es que no tenemos que vivir bajo las ataduras del pecado. Es decir, que podemos tener libertad, podemos tener salvación, para que podamos vivir de acuerdo a los propósitos y planes de Dios. Así que, una vez más, en este versículo 13, habla de él como aquel que ha descendido de los cielos. ¿Y quién es ese? Vean de nuevo. Es el Hijo del Hombre, y cuando termina ese verso, el que está en los cielos. Y simplemente esto nos habla de lo siguiente. Nos habla de él relacionándolo con los cielos. Este es el problema. Muchas veces, cuando vemos el término cielo en las Escrituras, pensamos en una locación, pero sabemos en un sentido que los cielos están relacionados con Dios. En la Biblia se habla de cómo la humanidad habita en la tierra y Dios está en el cielo. Y de lo que está hablando es de una dimensión completamente diferente. Con esto quiere decir que hay una separación, hay una distinción entre el lugar de habitación del hombre y el lugar de habitación de Dios. Pero hay otra manera en la que es requerida para nosotros entender este término cielo, y esto es en cielo como relacionado con un concepto. ¿Y cuál es ese concepto? El reino. Así que el Mesías es aquel que es el reino, es decir, él es el único, si acaso vamos a tener alguna esperanza, alguna expectativa, alguna conexión con el reino, es esa la razón por la cual él fue enviado al mundo. Esa es la razón por la cual él está aquí disponible por la fe, por la cual extendió su gracia, y por eso es que debemos entrar en una relación de pacto con él, para así poder tener una conexión de reino. De nuevo, está mal si vemos esta conexión de reino como algo que solamente ocurre cuando morimos. No, es una realidad del presente para todos los creyentes. Y una y otra vez quiero enfatizar, lo que estamos llamados a hacer es demostrar este reino en nuestras vidas. ¿Por qué digo esto? Bueno, en las Escrituras, cuando vemos, habla de que somos peregrinos, lo que significa que somos extranjeros y ajenos a este mundo. Nuestro origen inicialmente, cuando nacimos en este mundo, las Escrituras dicen que fuimos nacidos en pecado, en las ataduras del pecado, que éramos muy carnales en naturaleza, y usa una palabra que nosotros podríamos decir es la palabra materialista, es decir, de la esencia de este mundo. Pero a través de la fe, ¿qué pasa? Las Escrituras hablan de nosotros convirtiéndonos en una nueva creación, y que hay una transformación. Pablo habla, por ejemplo, de esta transformación en el libro de Romanos capítulo 12, por las cuales comenzamos a demostrar el reino, y estoy hablando de la semejanza del reino, el comportamiento del reino, la perspectiva del reino en cada cosa que hacemos. Y de eso es de lo que habla cuando dice todas las cosas son hechas nuevas. Es una cualidad de reino, la novedad que se despliega y es demostrada en nuestras vidas. Entonces, una y otra vez en las Escrituras, veremos cómo Juan, en este evangelio, enfatiza la realidad del reino. Bueno, avancemos al verso 14. Ahora bien, en el verso 14 vamos a ver cómo tan frecuentemente ocurre en las Escrituras, alguien hará una declaración y entonces ellos apoyan esa declaración, esa verdad, con un pasaje del Antiguo Testamento. Esto se hace para demostrar la consistencia, para mostrar la continuidad en pensamiento, en verdad, en perspectiva teológica entre el Antiguo y el Nuevo. Entonces, en el verso 14 dice, y justo como Moisés levantó la serpiente en el desierto. Ahora, para poder beneficiarnos de esto, debemos entender qué es lo que Juan nos dice. En el contexto de este pasaje en la Torá, en el libro de Números, vemos que hay desobediencia entre el pueblo, que el pueblo se había alejado de los ideales de Dios. Es decir, que no estaban viendo las cosas desde el punto de vista de Dios. Por tanto, no estaban tomando las decisiones correctas de sus vidas y habían caído en el pecado y la idolatría. Por tanto, el resultado de esto es juicio, y ellos están experimentando el juicio, ¿y qué pasa? Bueno, la provisión de Dios, él le da instrucciones a Moshe Rabenu, es decir, a Moisés, para hacer una serpiente de bronce, que es una serpiente dorada que es quemada, y que la alzara en una estaca. Ahora, esta palabra es muy importante, estaca, porque es la palabra hebrea nes, que significa un poste o un madero, pero también puede significar un milagro. Y no solo esto, también puede significar una proclamación victoriosa. Así que, conforme a esta serpiente de bronce fue puesta sobre este madero o poste y fue levantada, y aquellos que habían sido mordidos por las serpientes como castigo impuesto por Dios, como juicio, mientras ellos se dieron vuelta y vieron esa serpiente que fue provista, si veían a la serpiente en fe, ¿qué pasaba? Bueno, lo que pasaría sería que Dios lo sanaría. Entonces vemos un paradigma del Antiguo Testamento siendo apoyado, y de lo que vamos a hablar es acerca del Mesías. De la misma manera en la que el Mesías fue levantado en ese nes, en ese árbol, con el propósito de proclamar victoria, con el propósito de declarar libertad. ¿De qué? De las consecuencias del pecado. Así que de eso es que estamos hablando acá. Él quiere que entendamos que Dios envió a su Hijo unigénito a este mundo por un propósito, para hacer la provisión para que nosotros podamos escapar de la condenación y el castigo y las consecuencias del pecado, y que podamos tener vida. Así que veamos de nuevo el verso 14 que dice, justo como Moisés levantó la serpiente en el desierto, y de nuevo desierto, cada vez que veamos esa palabra, ya sea desierto o yermo, como esté traducido en sus Biblias, debemos enfocarnos en lo que ese término yermo o desierto significa. Está siempre en las Escrituras dentro del contexto de dependencia. Dependencia absoluta de Dios. Y eso es lo que Dios estaba tratando de enseñarle al pueblo en el desierto. Y entonces, Él nos muestra a medida que continuamos, así también será el Hijo del Hombre. Y dice que es necesario, y esa frase es solo una palabra en el lenguaje bíblico, pero quiero hacer énfasis en ella por un momento. Porque esta palabra necesario significa algo que es absolutamente necesario, que si no es hecho, el resultado será totalmente desastroso. Entonces, Dios está diciendo aquí que era necesario absolutamente ¿para quién? Bueno, al seguir leyendo, vemos que era necesario absolutamente para el Hijo del Hombre, y aquí está ese término de nuevo, Hijo del Hombre, refiriéndose al que Dios envió a servir a la humanidad por un propósito, y ese es el de devolver a la humanidad a una relación eterna con el Padre. Es decir, eterna, esa palabra es a veces un adjetivo que se relaciona al reino. Entonces, para atraer de nuevo al hombre a través del arrepentimiento, a través de una relación eterna, una relación de reino con el Padre, ese es el concepto del Hijo del Hombre. Déjame hacer una pausa y volver al libro de Ezequiel por un momento. ¿Por qué? Porque ese término Hijo del Hombre aparece una y otra vez en la profecía de Ezequiel. ¿Por qué es importante esto? Porque Ezequiel profetizó a un pueblo que estaba cautivo, y él profetizó y fue llamado una y otra vez el Hijo del Hombre. Entonces, ese término fue tomado. Era bien conocido en la sociedad judía como aquel que profetizó sobre los que estaban en cautividad con un mensaje de ¿qué? Bueno, Ezequiel no solamente profetizó que serían libres del cautiverio babilónico y que volverían a sus tierras, sino que la mayoría de la profecía de Ezequiel, en la que él también es llamado el Hijo del Hombre, mucha de su profecía habla acerca de los últimos días y del ser liberados de las ataduras de este mundo y de entrar al reino de Dios. Así que una vez más vemos al Mesías siendo llamado por este término, Hijo del Hombre, y que se relaciona con el mismo propósito, un propósito de reino. Bueno, en la mitad del verso 15 encontramos esto. Dice, para que todo aquel que crea en él no perezca, sino que tenga vida eterna. Y una vez más, esa vida eterna, ¿recuerden lo que dije? Ese término vida eterna tiene que ver con eterno, que es un adjetivo que, entendido correctamente, nos debería hacer pensar en el reino. Es decir, que la palabra eterna y reino pueden usarse con frecuencia en la Escritura de forma de sinónimos, con el mismo concepto y la misma intención. Así que, el Hijo del Hombre fue enviado a este mundo ¿para qué? Verso 15, que todo aquel que crea en Él no perezca. Y eso nos dice algo, nos dice que hay consecuencias. Si nosotros no creemos, y esa palabra es muy importante, si no creemos en quien Dios ha provisto para un propósito de reino, si nuestro deseo no es alejarnos de las ataduras del pecado, dejar de vivir en pecado para vivir de acuerdo al reino, si no tenemos ese deseo, entonces no estamos demostrando fe. Y si no estamos demostrando fe, si no estamos creyendo en el propósito de Dios, en sus planes y específicamente en ese mensaje del Evangelio, ¿cuál será el resultado? Vamos a perecer. Pero Él ha provisto, y aquí está la clave, Él ha provisto eso para que nosotros no tengamos que recibir la condenación. Entonces dice, cualquiera que cree en Él no perecerá, sino que tendrá vida eterna. Y esos dos verbos aquí en el versículo 15 están en el subjuntivo. ¿Por qué eso es importante? He notado que muchas veces muchas personas se atascan con estos términos, términos gramaticales, pero Dios los usa para el propósito de revelación, dándonos un entendimiento y lo que descubrimos del modo subjuntivo es que es un modo de posibilidad o un modo condicional. Entonces, lo que dice aquí es esto. Es solo a través del Mesías que tenemos esperanza, que hay una posibilidad segura. No hay duda alguna. Lo único que se puede poner en duda es si vamos a creer o no. Pero si ejercitamos la fe, una fe dada por Dios, es decir, respondiendo a su verdad, por tanto, el resultado sería ¿cuál? Que no vamos a perecer, sino que vamos a recibir vida eterna, una vida de reino. Ahora veamos el verso 16. El verso 16 es uno de los versos más comunes y más conocidos de todas las Escrituras, porque tiene un gran mensaje de esperanza. ¿Cuál es esa esperanza? Está en la provisión de Dios. Ahora, muchas personas lo traducen como de tal manera amó Dios al mundo, pero esa palabra que inicia esta oración es la palabra upto. ¿Y qué significa eso en griego? Significa de esta manera o de este modo. Y eso es importante porque es un término que es absoluto. Es decir, que esta es absolutamente la única forma de que lo que estamos a punto de estudiar se vuelva una realidad. Así que dice, y de esta manera, de esta forma, Dios amó al mundo. Entonces, Dios no amó al mundo de diferentes maneras, de las cuales puedes elegir una. Eso no es lo que las Escrituras dicen. Hay una manera absoluta y singular en la que Dios amó y demostró ese amor que tenía por el mundo. Ahora, el mundo aquí significa toda la humanidad. Y no solo toda la humanidad, sino toda la creación. Debido al gran amor de Dios por el mundo, es que se establecerá un resultado de redención. ¿Qué es eso? Bueno, la redención está relacionada con la adoración. Ese concepto de redención siempre tiene, desde la Torá, un propósito, y ese propósito es la adoración. Entonces, Dios quiere que su creación, eso significa tú y yo y todo otro aspecto relacionado con su creación, que demuestre adoración a Él, es decir, reflejar su gloria. ¿Por qué? Porque cuando eso sea una realidad, habrá perfección, habrá santidad y habrá todos los resultados de la santidad y la justicia siendo demostrados. Dice aquí, y vean de nuevo en el verso 16. Y de esta manera Dios amó al mundo. Ahora, amor es una palabra activa. Y por eso cada vez que la palabra amor sea vista en las Escrituras, veremos un resultado. ¿Y cuál es ese? Si hay amor, este será demostrado al dar. Algunos eruditos dicen que amor es una palabra sacrificial. Así que muchas veces vemos esto a lo largo de todas las Escrituras. Hay amor y luego hay algo que es dado. Hay una provisión, una acción. Amor no es un concepto pasivo, sino es un concepto activo. Así que veamos de nuevo, y de esta manera Dios amó al mundo, y como resultado de eso, esa es la siguiente frase, justei, en griego, que significa debido al amor de Dios hay un propósito, un resultado. ¿Cuál es? Que su Hijo unigénito, y noten aquí, existe una importancia en el orden de las palabras en las Escrituras, porque a través del orden de las palabras podemos ver lo que se está resaltando. La última frase de este versículo, versículo 16, dice, con el resultado de que a su Hijo unigénito, y en eso es enfático, ¿qué hizo? Él lo entregó. Ahora, muchas veces escuchamos de esta manera, de tal manera amó Dios al mundo que dio a su Hijo unigénito. Y lo que está siendo enfatizado en español es este concepto de dar, y es importante. Pero cuando vemos el texto bíblico, en el idioma griego, encontramos que el énfasis no está solamente en dar, sino en lo que fue dado. Déjenme darles un ejemplo de eso. Digamos que alguien está recaudando dinero para una muy buena causa y alguien da algo. Eso está bien. Pero digamos que alguien solo da unos pocos dólares. O que alguien da mucho dinero. Ahora, el hecho de que las personas den es bueno, pero lo que será de gran importancia es lo que fue dado. Y es por eso que en este texto dice que Dios dio, pero Él no solo dio algo, Él dio a su Hijo unigénito. Su unigénito, y esta palabra unigénito es un concepto que nos habla acerca de alguien único, que no hay otro que haya sido entregado. Él es el único a través del cual la salvación es provista. Es decir, que solo a través de Él la salvación es dada a nosotros. Entonces, una vez más, este maravilloso versículo dice, porque de esta manera, de esta forma, amó Dios al mundo, con el resultado de que a su Hijo unigénito Él dio, para que todo aquel que crea en Él no perezca, sino que tenga vida eterna. Así que una vez más, esta es la segunda vez que se menciona la vida eterna. Y déjenme decirles esto. Ese concepto de vida eterna es tan vital, no significa vida parcial, y esto es a lo que quiero llegar. Muchas personas piensan, bueno, si dices vida eterna, ¿eso significa qué? Significa que si tú tienes vida eterna, si alguna vez la has recibido, la tendrás por siempre y para siempre, que no se puede perder. Porque si se pudiera perder, no sería eterna. Así que quiero enfatizar que una vez alguien es salvo, una vez que alguien recibe la gracia de Dios y actúa en fe y cree en el Evangelio, el resultado de eso es vida eterna. Y esa persona nunca se perderá. ¿Por qué? Porque Dios, y esta es la clave, Dios va a mantener ese pacto. Déjenme darles un ejemplo. De este pacto se habla en el libro de Jeremías, capítulo 31, y ahí dice, y hay pecados que voy a, ¿qué? Me alejaré de ellos y me olvidaré. El aspecto único de este nuevo pacto que el Mesías hizo es que no depende del hombre, mientras que el viejo pacto sí. Si lo quebrantábamos, salíamos del favor de Dios. Si lo quebrantábamos, salíamos de la relación con Dios. Pero el nuevo pacto dice esto. Todas las responsabilidades para mantenerlo al fin de cuentas están en Dios. Él extenderá lo que sea necesario, su gracia, su misericordia y su perdón, para que el resultado de ese pacto, es decir, el propósito del reino, sea manifestado en nuestras vidas. Así que es un cambio maravilloso. ¿Y cuál es el cambio? Que ahora depende de Él. Así que tenemos una vida eterna, una vida de reino, y avanzamos al versículo 17. Dice, porque Dios no envió a su Hijo a este mundo para juzgar al mundo. Ahora, ese es un concepto muy importante. Cuando el Mesías vino la primera vez, no estamos hablando de su regreso. Eso es algo totalmente diferente. Pero Él vino la primera vez, no con el propósito de condenar, no con el propósito de juicio. Así que leemos, porque Dios no envió a su Hijo al mundo para que el mundo sea condenado, sino para que el mundo sea salvo. Y presten atención a esta palabra salvo. ¿Por qué? Porque la palabra salvo está en pasivo, significando esto. El mundo no se puede salvar por sí solo, tiene que ser salvado. El pasivo significa que otro personaje debe intervenir y traerlo a la realidad. ¿Y quién es ese otro personaje? Bueno, allí nos dice, es Dios. Entonces, Dios no envió a su Hijo con el propósito de condenación, sino que lo envió con el propósito de salvación, para que el mundo sea salvo. Y esta es la clave. A través de Él. ¿Por qué eso es vital? En este pasaje vemos que se habla del Mesías de diferentes maneras y todas con el mismo resultado. Es para decir que Él es el único medio de salvación. Él es el único Hijo unigénito. Es decir, en este contexto, el único sirviente de Dios que puede dar como resultado este propósito, el propósito de reino, el que puede otorgar vida eterna para que podamos experimentar las bendiciones, la presencia y la intimidad de Dios. Avanzando al versículo 18, porque ahí dice, aquel que cree en Él, muy importante, creer nos salva de que no será juzgado. Una vez más, verso 18. El que en Él cree no será juzgado, pero aquel que no cree ya fue juzgado. ¿Por qué es esto? Bueno, este es el punto que deben ver. Aquí va a resaltar en dos maneras diferentes que no hay cambio para el no creyente. El no creyente, como todo el mundo, fuimos nacidos en este mundo atados al pecado. Así que, si no hago nada, ¿qué voy a recibir? Voy a recibir condenación. ¿Por qué? Porque fui nacido en pecado. Fui nacido atado a lo que podríamos llamar la condenación de Dios. Y solo a través de la fe que eso cambia. Así que aquel que no cree, nos dice aquí en este pasaje, ya fue condenado. ¿Por qué? Porque no creyó en, y aquí está la clave, el nombre. Es tan importante que conozcamos ese nombre, y ese único nombre que salva es Yeshua. Ahora las personas dirán, ¿qué pasa con los otros idiomas? Obviamente, es el nombre de Yeshua, ya sea que lo digamos en inglés Jesus o en español Jesús, no hace diferencia, siempre y cuando hablemos de ese Hijo unigénito, y ese nombre significa el Salvador. Entonces ya fueron condenados porque no creyeron en el nombre del Hijo unigénito de Dios. Y esta es la condenación. ¿Cuál es? Que la luz vino al mundo, pero el hombre amó más la oscuridad. ¿Y por qué es esto? Bueno, de lo que va a hablar aquí es el hecho de que los individuos no quieren la luz. ¿Por qué? Porque aman la oscuridad. Porque sus obras son malvadas y no quieren ser reprendidos, no quieren cambiar. Así que lo importante es esto. Alguien necesita entender que la salvación está anclada en el hecho de que alguien quiera alejarse del pecado. Y es por eso que cuando alguien dice, tú enseñas algo que dice que alguien está seguro eternamente, eso es una vez salvo, siempre será salvo. ¿Y eso no causará que alguien continúe viviendo en pecado? Absolutamente no, porque toda su motivación para recibir la salvación es que su motivación es alejarse del pecado. Y ahora ya tienen esa seguridad, y esa seguridad es dada a través del amor de Dios. Y está siendo un recipiente de ese amor de Dios. Y está experimentando ese amor que da como resultado este gran y perdurable cambio en la vida de alguien. Así que aquellos que ven la luz, ellos van a responder a ella si realmente son candidatos para la salvación. Bueno, se me acabó el tiempo. Hasta la próxima semana, cuando continuaremos con nuestro estudio de Juan, capítulo 3.
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2: What do you know?
3: ¿Qué información tienes sobre los últimos días? ¿Estás estudiando las profecías con el fin de estar preparado para lo que ocurrirá en este mundo? Y yo creo que no estamos tan lejos del inicio de los últimos días. Permítanme hacerles una promesa que espero les brinde ánimo. Y esta es que si una persona es analfabeta en profecía, si esta persona no entiende, no conoce lo que Dios dice que pasará en los últimos días, esta persona no estará preparada para lo que se va a encontrar. Cuando yo escucho, y la mayoría de ustedes sabe que vivimos en Israel, allí queda nuestro hogar, somos ciudadanos del país de Israel. Y una de las cosas que yo hago cada día es escuchar enseñanzas rabínicas. Y estas enseñanzas rabínicas, cuando tratan sobre los últimos días, lo cual por cierto es poco común, pero cuando hablan de los últimos días, este es su mensaje. No tienes que preocuparte por nada, porque ocurrirá en un instante, en un abrir y cerrar de ojos. Habrá una transformación y el mundo en el que vivimos, que es un mundo de escasez, un mundo de violencia, un mundo de problemas y dificultades, y enfermedades y disturbios y crimen, todas estas cosas, en un instante, serán transformadas en una utopía, un mundo de perfección, donde no habrán más problemas ni necesidades, y todo sucederá gracias a la manifestación del Mesías. Él será manifestado, y con este hecho vendrá esta gran transformación del mundo entero. A la gente le encanta escuchar eso, suena genial. Entonces solo tenemos que seguir adelante por la vida, sin cambio alguno, hasta que de pronto el reino sea establecido. El problema con esto es el siguiente, es totalmente antibíblico. Eso no está en la Biblia. Cuando estudiamos las profecías, vemos algo muy diferente. Vemos que el tiempo más difícil en la historia para este mundo y para el pueblo judío sucederá en el mismísimo final de esta era. Ellos dejan eso a un lado. Hablaremos más cuando avancemos en el libro de Daniel, especialmente al llegar al capítulo 12, el capítulo final de este libro. Pero entendamos algo. Cuando miramos proféticamente, cuando permitimos que la palabra de Dios sea nuestra guía para prepararnos para el final, bien sea que seas parte de Israel, o sea, si eres judío, o si eres parte de la iglesia, o aún si niegas cualquier cosa que tenga que ver con este libro y con la verdad, si eres un ateo, o si perteneces a cualquier otra religión como el Islam, el budismo, el hinduismo, o lo que sea. Si tú no estás estudiando las Escrituras, y hablo sobre la Biblia, tanto el Antiguo como el Nuevo Testamento, la Tenaj y Bret HaHadashah, si no estás en este libro, tú no estarás preparado para lo que sucederá y no tendrás la capacidad de dar un testimonio agradable a Dios. Entonces te pregunto, ¿quieres tener un testimonio que le agrade a Dios? ¿Quieres ser hallado fiel, haciendo lo correcto, orando lo correcto, de modo que cuando estas cosas empiecen a suceder, lo que el profeta dice que debe suceder, lo que Yeshua dice que tiene que suceder, estarás consciente de estas cosas? ¿Serás capaz de identificarlas cuando sucedan, de modo que puedas responder con fe y empoderado por Dios? Voy a adelantarme un poco, pero Dentro de algunas semanas llegaremos a Daniel capítulo 10. Volveré a decir esto entonces, pero lo diré también ahora. En Daniel, este décimo capítulo, es un capítulo en el que Daniel está abrumado. Se siente débil. No puede ni siquiera mantenerse en pie. No puede ni siquiera permanecer despierto, porque en cuanto logra echar un vistazo a los últimos días, él cae vencido solo por esta visión, abandonado como alguien que vive en medio de todo eso. ¿Y cuál es la enseñanza? La enseñanza que recibiremos en Daniel 10 es esta. Sin oración, fracasaremos. Lo diré de nuevo. Sin orar adecuadamente, sin orar proféticamente, sin entendimiento de lo que ocurrirá en los últimos días,

Leemos. Y veía yo, Daniel estaba viendo esta visión, y he aquí, él vio un cuerno. ¿Y qué hacía este cuerno? Como lo dijimos ya, hizo guerra contra los santos y los venció. Y esto es importante porque debemos entender que somos llamados a ser fieles, somos llamados a adorar a Dios, a pesar de cualquier cosa que podamos experimentar. Nuestra adoración a Dios no puede depender de que las cosas vayan bien en mi vida. Que Dios me ayude a lograr lo que yo quiero lograr para poderle alabar. No. Dios es digno, sin importar lo que pueda estar sucediendo en la vida de uno. Sea que estemos sufriendo o no, sea que tengamos o no tengamos, Dios es siempre digno de ser alabado. Y a menos de que entendamos esto, no vamos a adorarle en los últimos días debido a las circunstancias que tendremos que enfrentar. Y sin adorar, no tendremos la visión, la iluminación, las herramientas, el poder que necesitaremos con el fin de caminar fielmente. Leamos ahora el verso 22. Y el anciano de días vino y juzgó, es decir, vindicó a los santos del Altísimo. Y leemos aquí, el tiempo llegó cuando los santos fueron fortalecidos o poseyeron, algunos dicen recibieron el reino, pero realmente esta palabra significa ser empoderados en el reino. Y esto es clave. Un rabino, hablando conmigo sobre la correcta interpretación de este verso, lo tradujo perfectamente, ser empoderados en el reino, y me dijo algo más. Él dijo que es sólo cuando vivimos con una expectativa de reino, en el carácter, bajo las leyes del reino, que podemos esperar que este empoderamiento venga a nosotros en esta era, hasta que se concrete el establecimiento del reino. Y yo estoy totalmente convencido de esto. Pasemos al verso 23. Por tanto, me dijo, esta cuarta bestia es el cuarto reino que estará en la tierra. Esto es importante porque este cuarto será el cuarto imperio en la tierra, pero aquí está la clave. Reinará sobre toda la tierra, es decir, su naturaleza será global. Gobernará sobre todos los pueblos. Y si tienes alguna duda al respecto, echa un vistazo al libro del Apocalipsis. Queda claro en el capítulo 13 que este imperio final es un imperio global. Una vez más, verso 23. Por tanto me dijo, la cuarta bestia es un reino, el cuarto reino, y estará en la tierra, y noten lo que dice, es diferente a los demás reinos. ¿Por qué? La respuesta es, y lo veremos más adelante, que su naturaleza es satánica. Otros imperios, de hecho todos los demás, eran malignos, se oponían a los planes de Dios, y ciertamente Satanás tenía su mano en estos imperios, bien sea que hablásemos de Egipto, Asiria, Babilonia, los medopersas, los griegos, los romanos. Todos ellos tenían un carácter satánico. Pero este último, al cual llamaremos aquí el cuarto desde la perspectiva de Daniel, será único. Y la razón por la que será único es porque será dirigido por el anticristo, que es como una versión encarnada de Satanás. Del mismo modo que el verdadero Cristo, el Mesías Yeshua o Jesús de Nazaret, Él es Dios con nosotros. Hablamos de la encarnación, que Dios se hizo carne. Del mismo modo, pero de una manera retorcida, vemos que el anticristo es Satanás en la carne. Por lo tanto, ese último imperio será único, será maligno como ningún otro, y poseerá una fuerza demoníaca que le permitirá realizar señales y maravillas con el propósito de engañar. Y a menos de que la gente esté preparada para esto y conozca estas cosas, la Escritura dice que serán fácilmente engañados. Entonces, miremos de nuevo el verso 23. Y por tanto me dijo,
La cuarta bestia es el cuarto reino que estará en la tierra.

0: Es diferente de todos los demás y devorará a toda la tierra. Otra clara referencia de que este será un imperio mundial. Este pisoteará y básicamente lo destruirá. O sea, ¿qué hará este imperio? Noten lo que dice. La pisoteará y la destruirá, es decir, a la tierra. Verso 24. Y los 10 cuernos de este reino significan que se levantarán 10 reinos, o sea, 10 reyes. Entonces, este imperio estará compuesto por 10 reinos, 10 reyes. Es lo que dice el libro de Apocalipsis y las bases de ello están justo aquí. E insisto, hablamos de esto la semana pasada. El número 10 significa completación, que algo está entero. Algunos enseñan incorrectamente que el número 7 es el que tiene este significado, pero no es así. Sus bases para ello están en el libro de Génesis, y aparentemente suena muy racional. Dicen que Dios completó su obra al séptimo día, por tanto dicen que el 7 implica completación, y yo entiendo eso. Pero cuando analizas esta misma escritura, nos dice que Él santificó, que Él hizo santo el séptimo día. Y cuando encuentras más y más lugares en los que el número 7 aparece, notarás que este tiene que ver más con santidad, con santificación, con los propósitos de Dios, y por lo tanto el número 10, cuando lo analizamos, nos brinda la idea de plenitud, de algo que está completo. Lo que la Escritura hace aquí es decirnos que este cuarto imperio es un imperio global, que está sobre todas las naciones de la tierra, pero como lo vemos aquí, está compuesto por 10 reinos. Y luego dice, un rey, otro rey, ascenderá después de ellos. Es decir, que esta confederación de 10 naciones será establecida y luego el cuerno, el anticristo, se levantará de entre ellos y, como ya dijimos, va a derribar a 3 de estos, es decir, que se reducirá al número 7, proyectando una santidad de mentira, una falsificación de la santidad. Leamos ahora la parte final del verso 24. Dice, y será diferente de los que lo precedieron y causará la caída de 3 reyes, lo que ya dijimos, 3 de estos reinos. Verso 25, y habló cosas en contra del Altísimo. Ahí está su carácter. Esto es lo que debemos ver. Es un gran ejemplo de revelación progresiva. Se nos dijo antes que simplemente habla Divirim Gidulim, grandes cosas. Pero ahora se nos dice específicamente cuando lo vemos con detenimiento, Él habla estas cosas en contra del Altísimo. Y noten algo más. Y aflige a los santos del Altísimo. O quebranta a los santos del Altísimo. Verso 25, segunda mitad. Y él deseará, o sea, él considerará, cambiar los tiempos y los juicios. Es decir, buscará cambiar el calendario. ¿Por qué? Cuando vemos el calendario bíblico, vemos que se enfatizan los días señalados. Y la palabra aquí es Moadim. Estos tiempos señalados. Él no los quiere, por lo que Él querrá cambiar, deshacerse de las fiestas bíblicas. ¿Por qué razón? Porque estas fiestas bíblicas son fiestas de revelación. A través de estos días festivos, recibimos revelación y por eso es tan importante que los conozcamos. Ahora me saldré por la tangente un momento. Muchas veces la gente me escribe preguntando, ¿observa usted las fiestas bíblicas? Y yo le respondo de la siguiente forma. No puedes observarlas o guardarlas en un sentido estricto de la Torá. ¿Por qué? Porque no tenemos un templo hoy en día. No hay un altar. No podemos hacer las cosas que la ley dice que hagamos durante estas festividades. Y debido a la suficiencia de la obra del Mesías, ya no necesitamos presentar más estas ofrendas. ¿Significa eso entonces, como muchos señalan, que las fiestas perdieron su importancia? Por supuesto que no. Aquí hay algo sabio que podemos hacer. Es sabio que tú prestes atención al calendario que nos brindan las Escrituras. Y cuando estas festividades ocurran, que las estudies, que las leas en las Escrituras. ¿De qué se trata la Pascua? Cuando el tiempo de Pascua llegue y de la fiesta del pan sin levadura, estúdialos. Igualmente cuando llegue Pentecostés o Shavuot o las fiestas de otoño. Todas estas festividades que son encontradas en la Biblia son instrumentos de revelación. Debemos estudiarlas y es muy interesante. Si vemos el texto correctamente, mire de nuevo en la mitad del verso 25. Hablando del anticristo, ¿qué hará él? Él buscará cambiar los Moadim y también la ley. Y entonces dice, serán entregados en su mano por un tiempo y tiempos, o sea, un tiempo es un año, tiempos en plural son 2 años, y medio tiempo, entonces 3 años y medio. Vamos a entender bien lo que la Escritura dice aquí. Sabemos, y llegaremos allí cuando entremos en Daniel capítulo 9, vamos a ver que se mencionan las 70 semanas de Daniel. Y con mayor ahínco nos enfocaremos en la semana número 70 de Daniel, esa semana final. En esa semana final, el anticristo será el gobernante. Pero no realizará todos estos cambios de manera abrupta. Eso tomará su tiempo. Y descubriremos que durante 3 años y medio, él será capaz de gobernar prácticamente sin ningún tipo de oposición por parte de Dios. Habrán limitaciones, pero en líneas generales él será libre para hacer lo que quiera hacer durante estos 3 años y medio. Ahora, en la segunda mitad de esos 7 años, durante los últimos 3 años y medio, veremos que el juicio de Dios será derramado sobre este mundo y lentamente irá venciendo al enemigo. Hasta que al final, el Mesías vuelva y claramente derrote al anticristo y a su imperio de maldad. Pero él tendrá libertad plena por 3 años y medio. Mira el verso 26. Y la casa de juicio se instalará. Esto lo dijimos antes. Y ahora por segunda vez, aquí en Daniel capítulo 7. Que Dios le permitirá al anticristo hacer, le permitirá llegar con sus planes hasta cierto punto y luego Dios se sentará para juzgar. Y con este juicio llegará su ira consumidora. Mira de nuevo el verso 26. Y el juez se sentó y su reino será removido, es decir, el reino del anticristo será removido de él, será destruido y perecerá por siempre y siempre. ¿Qué sucederá después entonces? Verso 27. Y entonces el reino y el dominio de grandes cosas, los reinos bajo todos los cielos, serán colocados, serán dados al pueblo de los santos del Altísimo. ¿Qué dice Dios aquí? Él dice que este imperio de maldad continuará por un tiempo y entonces Él juzgará. Y el resultado de ese juicio, y este es un principio bíblico del cual hablamos con frecuencia, el resultado de su juicio será el establecimiento de su reino. Si no estamos conscientes de esto, y no estamos preparados para esto, no vamos a poder orar adecuadamente. No tendremos la visión, no tendremos el equipamiento del Espíritu Santo y no seremos hallados fieles. ¿Significa esto que los creyentes tendrán que atravesar este periodo completo de 7 años? No es así. Nosotros solo estaremos aquí, en este mundo, hasta que la ira de Dios empiece. Debemos recordar un pasaje muy importante de las Escrituras. Primera a los Tesalonicenses 5:9. Dice que Dios no nos ha designado a nosotros, a los creyentes, para la ira, sino para alcanzar la salvación. Entonces, cuando la ira de Dios comience, durante estos últimos 7 años, esta semana final de la profecía de Daniel, y me estoy refiriendo a Daniel capítulo 9, esa profecía, nosotros no estaremos allí cuando la ira comience. El Mesías vendrá y nos reunirá y nos tomará para estar en el reino del cielo. Mire de nuevo el verso 27. Y los reinos y dominios de grandeza y los reinos bajo todos los cielos serán dados, esta es la manera correcta de decirlo, serán dados al pueblo de los santos del Altísimo. Todos estos dominios, gobiernos, lo que sea, serán dados a la gente de los santos del Altísimo. Y su reino será un reino eterno. Y todos los gobiernos adorarán o le escucharán y le obedecerán a él. Entonces, él traerá todas las cosas y de este de quien se habla al final del verso 27 es del Mesías. Mira de nuevo el verso 27. Y los reinos y gobiernos y la majestad de los reinos de este mundo, todos debajo del cielo, serán dados al pueblo de los santos del Altísimo, y su reino será un reino eterno. Y todos los gobiernos le adorarán y le obedecerán, es decir, al Mesías. Verso 28. Hasta aquí, este es el fin del asunto. Y yo, Daniel, dice, pensando en esto, sentí gran perturbación. ¿Por qué? Por todas estas situaciones difíciles que Daniel sabe que su pueblo tendrá que atravesar. Y cuando hablo de su pueblo, estoy hablando tanto de creyentes, aquellos que tienen la misma fe que Daniel tenía, como aquellos que están físicamente conectados con Daniel, y me refiero a Israel, el pueblo judío. Cuando él vio todo el sufrimiento, el dolor, la persecución, todas estas cosas horribles que ocurrirán en los últimos días, tiene sentido que al contemplar estas cosas, él se sintiera grandemente consternado. Y la apariencia de su rostro cambió y dice, este asunto estuvo en su corazón y lo guardó. Es decir, esta parte del capítulo 7, la última oración del verso 28, es muy importante porque nos comunica algo, que Daniel guardó estas cosas en su corazón. ¿Qué quiere decir? Te pregunto, ¿qué hace uno con su corazón? La Biblia dice, así como el hombre piensa en su corazón, que Daniel guardara estas cosas en su corazón quiere decir que pensaba en ello continuamente. Eran fundamentales. ¿Y por qué esto es un mensaje para nosotros? Porque debemos constantemente guardar las mismas cosas sobre los últimos días en nuestros corazones. Y aquí está la enseñanza práctica para nosotros. Si tú no estás interesado en los últimos días, si la profecía no es importante para ti, y nunca lidias con la profecía, no buscas libros y temas que traten sobre los últimos días, y realmente no piensas sobre qué será aquello que sucederá antes de que el reino de Dios se establezca, no estás pensando correctamente. No estás preparándote para lo que vas a encontrar en esta transición de esta era hacia el reino de Dios. El Mesías habló con mucha frecuencia sobre el reino de Dios. Y si tu mentalidad es, bueno, ¿sabes? Como soy creyente, allí estaré. Bueno, eso es verdad, pero ¿no quieres ser un creyente que le agrada al Señor? ¿No quieres ser alguien que, cuando Dios dice que hay algo importante para Él, eso hace que ese algo se vuelva importante para ti? Daniel era un hombre, recuerda lo que su nombre significa, Dios es mi juez. ¿No quieres vivir, comportarte y orar de una forma que demuestre que tú reconoces que Dios es tu juez y que quieres ser agradable para Él, obedecer a su llamado sobre tu vida? El Mesías habló muchísimo sobre el reino de Dios. Y la razón de ello era para decirnos que el establecimiento del reino de Dios es vital, que debemos estar listos para ello espiritualmente, en todo el sentido de estar listos en el Espíritu. No solo ser salvos por la gracia de Dios, eso es maravilloso y es importante, es el principio, sino también que seamos hallados fieles hasta la llegada del reino, o hasta que Dios tome nuestra vida física hacia los cielos. Prepárate para estas cosas. La palabra de Dios es muy clara al respecto. Lo triste es que mucha gente no lee este libro con detenimiento, no estudian la profecía, y por tanto cuando llegan al Nuevo Testamento y ven pasajes proféticos que los hay por montones en el Nuevo Testamento, no están equipados porque no conocen el Antiguo Testamento, no conocen lo que dicen los profetas del Antiguo Testamento y por tanto no pueden tener la base para entender la profecía del Nuevo Testamento. Vemos, por ejemplo, cuando estudiamos Apocalipsis, que hay muchísimo que extraer de la profecía del Antiguo Testamento. Y por eso mucha gente dice, es difícil, es confuso, está lleno de elementos simbólicos y no quieren ahondar en ello. No, Dios nos ha dado su palabra para que el hombre y la mujer de Dios podamos estar listos para lo que Dios nos ha llamado a hacer. Entonces, no ignores la profecía. No pienses así. Bueno, yo soy un creyente, por lo tanto al final todo va a estar bien para mí. Entiende la importancia de ser hallado fiel, caminando en obediencia, especialmente si tú y yo vamos a estar vivos durante estos últimos días. Y por cierto, hay indicadores proféticos de que no estamos tan lejos de que estas cosas empiecen a ocurrir. Dicho esto, terminamos hasta la semana que viene, cuando avanzaremos hasta un nuevo capítulo, Daniel capítulo 8.
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2: En la Escritura, vemos unidad entre Dios el Padre y Dios el Hijo. Jamás vemos celo alguno. Lo que vemos es una expresión de amor perfecto, de Dios el Padre hacia el Hijo y del Hijo, el Mesías Yeshua, a su Padre. Y vemos que este amor es expresado mediante el compartir. ¿Por qué lo digo? Tomen sus Biblias y vean conmigo el libro de Juan, capítulo 16. Evangelio de Juan, capítulo 16, y empezaremos esta sesión con el verso 15. Ya hemos hablado sobre la responsabilidad que tienen los creyentes de ser testigos fieles y de proclamar la verdad de Dios, traer la convicción del Espíritu Santo a este mundo para que la gente pueda conocer la verdad. Lo que aprenderemos hoy es un principio que nos ayudará a cumplir ese llamado en nuestra vida. Y lo primero que me gustaría decirte es que tú tienes un llamado en tu vida para ser un instrumento del Espíritu Santo. Lo que el Mesías está compartiendo con nosotros tiene el fin de asistirnos para recibir ese llamado y llevarlo con fidelidad. Bueno, el Mesías fue enviado a este mundo por un propósito similar. ¿Qué propósito? Él lo dijo una y otra vez. Yo no hablo por mí mismo, sino que todo lo que escucho mi Padre decir, esto les comparto. Pues es exactamente lo que deberíamos estar haciendo por medio del Espíritu Santo. Miremos el verso 15, lo que dice el Mesías. Son palabras muy fuertes para empoderarnos. Dice, todo aquello que tiene el Padre es mío. Por esta razón les he dicho que Él toma de lo mío y os lo hará saber. ¿No les parece interesante? Porque Él dice una vez más que no es de sí mismo, sino de lo que Él escucha. Todo lo que tiene Él es del Padre y Él lo comparte. Necesitamos entender que lo único que tenemos para ofrecerle a Dios, lo único que podemos dar, es lo que hemos recibido de Él. Es lo único que podemos hacer, su ministerio a través de nosotros. Y es lo que busca demostrarnos en este pasaje, una vez más, verso 15. Todo lo que el Padre tiene es mío. Por eso dije que Él toma de lo mío y les proclamará que un poco más de tiempo y no me verán. Y de nuevo un poco más y me verán. Esto es muy importante cuando analizamos el lenguaje bíblico. ¿Por qué? Porque aun cuando yo lo traduzco de un modo muy similar, en el griego original hay una gran diferencia. Miren de nuevo. Un poco más de tiempo también y no me verán. Aquí se usa la palabra terreo. Significa percibir, recibir una visión. No en un sentido profético, sino solo recibir la vista. No como si era ciego o simplemente es ver algo. Pero luego continúa y dice, y de nuevo, un poco más de tiempo también, y me verán. Pero aquí se usa la palabra arroa. ¿Por qué es importante resaltar este cambio en las palabras? Bueno, esta palabra arroa tiene que ver con una mayor visión. Significa ver algo más claramente. ¿Cómo lo podemos entender mejor? Tú ves algo con tu propio ojo y lo contemplas, y luego lo pones bajo un microscopio y lo ves de un modo mucho más claro. Eso es lo que dice aquí. Nosotros entendemos al Mesías, lo percibimos, y Él se irá. Pero cuando Él regrese, lo vamos a percibir muchísimo mejor. Entenderemos que Él no solo es el ungido, sino que Él es Dios encarnado. Ya deberíamos saberlo, pero cuando presenciemos su regreso, cuando lo volvamos a ver, tendremos una mayor y mejor comprensión sobre su identidad como el Hijo de Dios. ¿Por qué lo digo? Si lees el libro de Apocalipsis capítulo 1, lo que encontrarás es la revelación del Mesías Yeshua. Y cuando el Mesías es descrito en Apocalipsis 1, vemos imágenes que describen a Dios el Padre. Él no es en lo absoluto como lo imaginamos, con base en las pinturas que han hecho de Él. Cuando Él vuelva, lucirá impactantemente diferente. Y de eso es lo que habla aquí. Nuestra fe madurará, y esto es lo que intenta decirnos. Nosotros seremos capaces de percibirle de una manera más apropiada. Es decir, tendremos un mayor entendimiento de su identidad, porque nuestra fe madurará. En la medida en que nuestra fe crece, en la medida en que nuestra comprensión espiritual se profundiza y madura, nuestro entendimiento cambiará para identificar al Mesías. Sí, ya sabemos que Él es el Cristo. Sí, ya sabemos que Él es el Salvador. Sí, ya sabemos que Él es el eterno Hijo de Dios. Pero vamos a crecer para apreciar adecuadamente su identidad a través del servicio que hacemos. Eso es lo que busca decirnos y nos dará un ejemplo muy clave de ello en un momento. Entonces Él dice en este pasaje, verso 16, ustedes no me verán dentro de un tiempo, pero luego me verán porque yo voy al Padre. Verso 17, por tanto los discípulos se decían unos a otros, ¿qué quiere decir? Dentro de poco también y no me verán, y dentro de otro poco y me verán. Y que yo voy al Padre, ¿qué es todo esto? Entonces, ellos escucharon estas cosas, pero no las entendían. ¿Qué nos demuestra? Nos demuestra que tenían un entendimiento insuficiente e inadecuado de quién es Él. Ellos no entendían que Él regresaba al Padre porque ese es su origen. Nunca hubo un tiempo en el que Él no existiera con su Padre. Si viajaras al pasado, no encontrarías época alguna en la que no estuviera el Mesías junto a su Padre. Pero los discípulos en ese momento no lo entendían. Ellos necesitaban que su fe creciera y madurara. Versículo 18. Por tanto, ellos dijeron, ¿qué es esto que nos dice a nosotros? Un poco más. Pero ellos no se atrevían a decir nada. Ellos no querían preguntarle a Él. Verso 19. Por lo tanto, Yeshua, sabiendo lo que ellos querían preguntar, les dijo, ¿qué es lo que andan preguntándose unos a otros? Porque he dicho, un poco más y no me verán, y de nuevo un poco más y me verán. Ahora, esta es la tercera vez que nos topamos con esta expresión que dice, un poco más, y no me verán. Y de nuevo, un poco más, y me verán. ¿De qué nos habla? Bueno, no hay debate. Lo que dice es que Él regresará a los cielos, pero entonces de nuevo volverá. Está hablando de los últimos días. Si tú dudabas de que este pasaje tenía que ver con los últimos días, ya no debes dudar más. Cuando Él dice, no me verán más, y luego me volverán a ver, está hablando de su regreso con el fin de establecer el reino. No está hablando simplemente del tiempo posterior a la resurrección, porque aun cuando ellos crecieron en su entendimiento del poder salvador del Mesías, déjame decirte, cuando el Mesías regrese, será aún más grandiosa su revelación de sí mismo como el eterno Hijo de Dios. Una vez más, Él dice, les hablo a ustedes porque entre ustedes está el deseo de saber lo que significa un poco más y no me verán, y de nuevo un poco más y me verán. Verso 20. De cierto les digo, que ustedes llorarán y se lamentarán, pero el mundo se regocijará. Aquí vemos otro pasaje hermenéutico clave para ayudarnos a interpretar correctamente su significado. Y lo digo por lo siguiente. Lo digo porque si regresan a la crucifixión, sí, sabemos que hubo un grupo selecto de líderes de Israel que deseaban su muerte y se gozaron con su crucifixión. Pero eso no es lo que dice. Dice que el mundo se regocijará. Ahora, el mundo, muy importante, tiene que ver con los últimos días. El mundo pensará que logró la victoria debido al anticristo. El anticristo vendrá, traerá paz, seguridad, prosperidad, y el mundo estará muy emocionado, y él se levantará en contra del Mesías Yeshua. Por lo tanto, él será uno que se regocijará sobre la muerte del Mesías y guiará al mundo a hacer exactamente lo mismo. Pero ocurrirá un cambio mayúsculo en el momento en el que él regrese, y a eso está aludiendo. Vean de nuevo el verso 20. De cierto, les digo que ustedes llorarán y se lamentarán, pero el mundo se regocijará. Y ustedes tendrán mucha tristeza, estarán tristes, pero su lamento se convertirá en gozo. Bien, esto no habla solamente del gozo que ocurrió con su resurrección. No, esta palabra tristeza se entiende mejor en el contexto de los últimos días. Y del mismo modo, este concepto de gozo, del cual habla, tiene que ver con nuestra esperanza bendita. Cuando Dios en esta esperanza bendita, estoy hablando del rapto, recuerden lo que dice la Escritura, levanten sus cabezas, cobren ánimo, es literalmente lo que dice en griego. Este levanten sus cabezas tiene que ver con Dios reconociendo a alguien. Es una expresión, Dios reconociéndonos, y nos regocijaremos cuando el mundo se nos oponga, pero Dios nos reconozca. Entonces, mira de nuevo en la mitad del verso 20, él dice, ustedes sentirán tristeza, pero su tristeza se convertirá en gozo. Y nos da un ejemplo. Dice, cuando una mujer da a luz, ella siente dolor, pero la hora llega, su hora llega, cuando ella da a luz un bebé. Aquí se usa la palabra peidion, significa un niño pequeño o un infante. Y ella no recuerda más su felipsis, aflicción, su tribulación. Esta es la misma palabra que aparece en esos pasajes que hablan sobre los últimos días, que se traduce como tribulación. Entonces, hablamos no solo de un periodo corto, sino de una larga transición. ¿Por qué lo digo? Noten el indicador de la Escritura. Necesitamos prestar atención a todo lo que la Escritura nos transmite. Volvamos al verso 21. Una mujer, cuando da a luz, está en labor de parto, siente dolor, pero cuando llega su hora, es decir, cuando da a luz un hijo, un bebé, niña o niño, ya no recuerda su tribulación, felipsis, sino que siente gozo. ¿Por qué? Porque ha dado a luz, ¿qué dice tu Biblia? A un hombre. Ese cambio es muy significativo. En la oración anterior decía que ella ha dado a luz un niño o una niña. Un infante sería la mejor palabra para entenderlo. Pero en la siguiente frase dice, ella siente gozo porque ha dado a luz un hombre. Si tu Biblia lo traduce como un varón, no es correcto. Esta palabra significa un hombre maduro. ¿De qué nos habla esto? Habla sobre un período de tiempo que ha pasado. Desde un infante, un bebé, hasta un hombre adulto maduro. Y lo que el Mesías dice aquí comunica una transición desde aquello que es inmaduro a aquello que es maduro. De aquellos de nosotros que tenemos una fe inmadura, pero que gracias al ministerio, gracias a la persecución, gracias a lo que sucederá al acercarnos a los últimos días y al entrar en los últimos días, nuestra fe madurará. El Espíritu Santo verdaderamente nos usará para hacer su ministerio. Seremos instrumentos fieles del Espíritu Santo. Y por eso nos da este ejemplo. Miren ahora el verso 22. Por lo tanto, ustedes sentirán tristeza, pero de nuevo dice, ustedes me verán y ustedes se regocijarán, su corazón se regocijará y nadie será capaz de arrebatarles ese gozo. Él habla aquí no simplemente del gozo que viene por la resurrección, sino que de nuevo estamos hablando de un periodo de tiempo mucho mayor. Hablamos del regreso del Mesías y esa tristeza que tendremos debido al sufrimiento, la persecución de los últimos días y todo eso se irá. Miremos ahora el verso 23. Y en ese día, justo ahí te está diciendo algo. Esa expresión en ese día también es una expresión que se refiere a los últimos días, no simplemente al periodo de tiempo luego de la resurrección. Y en ese día dice, ustedes no me pedirán nada. ¿Por qué será? Porque vamos a tener un entendimiento adecuado de quién Él es. Nuestra fe madurará. Y de eso se trata todo este pasaje. ¿Recuerdan cómo empezamos este pasaje? El Mesías hablando sobre nuestro Consolador, ese maravilloso consejero, el Espíritu de verdad. Y todo esto está sucediendo gracias a su ministerio en nuestra vida. Verso 23, segunda parte, dice, de cierto les digo que lo que sea que ustedes pidan, el Padre en mi nombre se los dará. Esta es la tercera vez que tenemos este pasaje, esta expresión. Lo que sea que deseen, lo que sea que quieran pedir, Él, el Padre, lo hará. Pero noten lo que agrega, en mi nombre. No es nuevo, ya lo dijo antes, pero lo que quiero que vean en este pasaje es el contexto. Todo tiene que ver con pedir algo. ¿Por qué hago énfasis en esto cuando estamos hablando de los últimos días? Porque los últimos días están estrechamente relacionados con el establecimiento del reino. Y lo que intenta demostrarnos es esto, que necesitamos caminar en su carácter. Eso es lo que significa en su nombre, un carácter de reino, porque el Mesías es el rey. Entonces, lo que sea que pidamos con un propósito de reino, en ese momento podemos implorarlo por el reino y será establecido. Porque estamos hablando de su regreso. Miren de nuevo, segunda parte del verso 23. De cierto les digo, lo que sea que le pidan al Padre en mi nombre, Él se los dará. Verso 24. Dice, pero hasta ahora ustedes no han pedido nada en mi nombre. Pidan y recibirán con el fin de que su gozo sea completado. Piensen en eso. Él dice, hasta este momento ustedes no han pedido nada. ¿De qué habla aquí? Entendamos algo. En realidad, ellos sí han orado, pero no han pedido nada como lo dice Yeshua en su nombre, y eso significa conforme a su carácter. Ustedes ven al Mesías lo que Él enseñó. El primer mensaje que predicó, y podemos buscarlo de una vez en el Evangelio de Mateo, capítulo 4, versículo 17, donde dice, he venido para el reino. Dice, arrepiéntanse, porque el reino de los cielos se ha acercado. Vemos que Él tiene una mentalidad de reino. Muchas de sus enseñanzas, vean, que son... Vemos que Él tiene una mentalidad de reino. Muchas de sus enseñanzas, vean sus parábolas. Casi todas sus parábolas tenían que ver, bien sea con comprender la cercanía del reino, entender el camino al reino o entender el carácter de ese reino. Todas ellas se trataban del reino de Dios. Y ahora Él dice, hasta este momento, chicos, los discípulos, ustedes no tienen una vida de oración basada en el reino. Sus oraciones no están enfocadas en el establecimiento del reino. Y eso solo se dará producto de la persecución, las dificultades, las pruebas, que ustedes crecerán y madurarán y se convertirán en uno que finalmente alcanza la madurez espiritual. Existe una relación muy estrecha entre la madurez espiritual y el reino de Dios. Aquellos que son maduros espiritualmente estarán interesados en el reino. Avancemos ahora al verso 25. Él dice, entonces, estas cosas en parábolas las he dicho a ustedes, pero la hora viene cuando ya no hablaré más en parábolas, sino claramente. Claramente con respecto al Padre. Las mostraré a ustedes. Literalmente, las proclamaré a ustedes. La mayoría de las Biblias dirá mostrar, pero la palabra real es proclamar. Ahora, ¿por qué ahora nos hablará claramente? Hasta este tiempo, ellos estaban en una posición, y hablo de los discípulos en un sentido general, ellos no tenían la madurez espiritual para entender estas cosas. Pero viene un tiempo en el que habrá gran revelación, hacia el final de esta era. Déjame darte un ejemplo de lo que estoy hablando. Tú puedes leer en algún momento en el libro de Hechos, y allí se habla del día de Pentecostés, cuando el Espíritu Santo fue derramado. Lo que encontrarás es que cuando leas hacia el final de esa sección, Pedro hablando, menciona otra gran característica del Espíritu Santo. Ahora no se trata de un espíritu diferente. Es simplemente un tiempo diferente. Y de una manera muy especial, el Espíritu Santo ministró al poco tiempo después de la asunción del Mesías. Y de la misma manera, el Espíritu Santo funcionará. Él hará grandes señales y milagros poco antes de la segunda venida del Mesías. Y habrá una especie de revelación superior. No será distinta, pero será como dice aquí, no será insinuada, sino que será muy clara y directa para nosotros. Entonces dice, pero claramente con respecto al Padre, les proclamaré a ustedes, verso 26, en ese día, en mi nombre, pedirán. Y yo no les digo a ustedes que yo pediré al Padre por ustedes. Vemos un cambio aquí. Gracias a la madurez. El Mesías está diciendo, en ese momento ustedes le pedirán al Padre en mi nombre. ¿Qué pasó anteriormente? Antes veíamos que había una intercesión. Nosotros oraríamos en el nombre del Mesías, y el Mesías tomaría eso y lo llevaría al Padre, porque el Mesías se sienta a la diestra de Dios. Pero debido a la madurez, habrá un cambio. ¿Cuál cambio? Miremos de nuevo, dice en el verso 26, y en ese día, en mi nombre, ustedes pedirán, y yo no les digo a ustedes que yo le pediré al Padre por ustedes. ¿Por qué? Verso 27. Porque este Padre les ama, y debido a que ustedes me aman a mí, y creen que yo de Dios he venido. Entonces, lo que dice aquí es esto. Vamos a madurar tanto espiritualmente que vamos a pedir en el nombre del Mesías, es decir, vamos a tener su carácter, y debido a que compartimos ese carácter, no vamos a requerir que Yeshua interceda por nosotros. Él no va a decir nada, ¿por qué? Aquí está la verdad bíblica. Porque Dios reconocerá nuestras peticiones, nuestros ruegos, nuestras oraciones. Él las reconocerá como las oraciones de su Hijo. Las peticiones de su Hijo. Estamos hablando de madurez en este pasaje, que vamos a orar justo como Él ora. Por tanto, el Mesías no necesita interceder, Él no necesita interpretar nuestros ruegos ante el Padre. Él no necesita hacer nada más, porque nuestras oraciones serán sus oraciones. ¿De qué nos habla esto? De esta unidad, esta madurez que se produce y que nos atrae a la intimidad, una intimidad perfecta con el Hijo. Tanto que Dios el Padre nos reconocerá a nosotros nuestras oraciones como si fueran las oraciones de su Hijo unigénito. Entonces dice, pues el Padre mismo les ama, porque ustedes me han amado a mí y han creído que yo salí de Dios. Es decir, ellos no entendían su identidad hasta este momento, pero lo harán después, que Él ha salido del Padre. Y miren ahora el verso 28. Y yo he venido del Padre y he venido a este mundo. De nuevo, dejaré este mundo y me iré de vuelta al Padre. Así que Él dice, como lo ha dicho muchas veces antes, está preparándose para irse, está saliendo de este mundo y todo eso producirá el ministerio del Espíritu Santo. Ellos necesitaban hacer crecer algo en su fe que tuvo lugar después de la resurrección. Pero en realidad, su fe realmente se inició con la resurrección. Fue solo en ese momento cuando ellos entendieron apropiadamente quién era Él. Como lo dijo Tomás, mi Señor y mi Dios. Ese es el inicio, eso es fundamental. Pero es a través del ministerio del Espíritu Santo, el cual les fue dado. Él fue dado después de la Asunción, 10 días después de la Asunción. Fue entonces cuando el ministerio del Espíritu Santo comenzó. Entonces, este pasaje no solo mira hacia la resurrección y los cambios que vinieron sobre los discípulos, no. Lo que hemos estudiado en las últimas semanas tiene que ver con el ministerio del Espíritu Santo en discípulos que realmente entienden la identidad completa del Mesías. Y es reconocer eso lo que los cambia, es reconocer eso lo que produce la madurez espiritual a punto de poder orar como ora Yeshua. Y el Padre identifica y reconoce sus oraciones como las oraciones de su Hijo. Y el Mesías se sienta y se regocija por el crecimiento que mostramos, que somos como Él, que hemos sido conformados a su imagen, y todo esto es resultado del ministerio del Espíritu Santo. Entonces, déjame preguntarte ahora que entramos al final de este pasaje. ¿Estás creciendo en tu fe? ¿Estás llegando a conocer a Yeshua mejor y mejor y mejor? ¿Son tus oraciones, oraciones más conectadas con tu carne? ¿Lo que pides son tus deseos mundanos, cosas materiales? ¿O estás orando con una mentalidad de reino? ¿Estás intercediendo por cosas que están relacionadas con el reino de Dios? Que el reino se convierta en una realidad para el día presente, en tu propia vida y en la vida de otros. Eso es lo que el ministerio del Espíritu Santo quiere producir en tu vida. Madurez y una fe que realmente reconoce al Mesías sobre cada aspecto de tu vida.
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1: Shalom, bienvenidos a Via Haftash Israel, una frase hebrea que significa amarás a Israel. Esperamos que se queden con nosotros durante los próximos 30 minutos, ya

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1: Uno de los días más importantes del año es la Pascua. He compartido con ustedes, cuando comenzamos nuestro estudio del libro de Juan, unos meses atrás, cuán importantes son las fiestas de Israel. Y debemos entender que no son fiestas que le pertenecen exclusivamente a Israel, sino que, aunque fueron dadas a Israel, son fiestas bíblicas. Recuerden, en el templo había una corte de las naciones que se acercaban, eran testigos de lo que sucedía y eran movidos por todo aquello, uniéndose al pueblo de Dios, aceptando la verdad de la palabra de Dios. Entonces, cuando vemos el libro de Juan, vemos las fiestas bíblicas ser usadas con el fin de revelar un mensaje al lector. Por lo que si desconoces estas fiestas, será muy difícil que, leyendo todo esto solo, tengas un entendimiento correcto de la revelación de Juan. Vemos que la Pascua ha sido mencionada muchas veces en los primeros dos capítulos del libro de Juan. Y en el capítulo 5 hay otra fiesta, probablemente Shavuot o Pentecostés, la cual conmemora la llegada de la ley y, para nosotros, también la llegada del Espíritu Santo. En Juan capítulo 7 hablamos de la fiesta de Sukkot. En Juan 10 mencionamos la fiesta de la dedicación, la cual es Hanukkah. Y lo que ahora veremos es que Yeshua, todo lo que sucederá de aquí en adelante en su ministerio terrenal, casi toda la segunda mitad del libro de Juan está dedicada a la Pascua de Yeshua. Y solo podrás entender a Yeshua si entiendes la Pascua. ¿Acaso no lo llama Pablo nuestro Cordero de Pascua? Si no entiendes la revelación de la Pascua, estarás en oscuridad con respecto a la persona y obra del Mesías. Habiendo dicho esto, toma tu Biblia y empecemos hoy un nuevo capítulo, Juan capítulo 12. Noten lo que dice el verso 1. Y por tanto, Yeshua, seis días antes de la Pascua. Bueno, una vez más, los números son importantes. El número 6 es el número de la gracia. Sé que muchos de ustedes habrán escuchado que el 5 es el número de la gracia, pero les sugiero que cuando miren en la Escritura cómo es usado el número 5, noten que el 5 se usa para denotar todo lo que carece de algo, aquello que está incompleto. Pero el 6 es el número de la gracia. Algunos dirán que el 6 es el número del hombre, pero no. Encontramos que el 666 es el número de un hombre, es decir, del anticristo. Pero el 6 solo tiene que ver con la gracia de Dios. ¿Y por qué lo leo de esta manera? Bueno, noten en el verso 1. Por tanto, Yeshua, seis días antes de la Pascua y el número 6 están siendo unidos aquí. ¿Por qué? Porque de la Pascua, de la fiesta de la redención, solo se puede participar si hemos recibido la gracia de Dios. ¿Por qué digo esto? Bueno, es solo por haber guardado la Pascua en Egipto, o sea, haber utilizado la sangre del Cordero, que la gente pudo tener una experiencia de Pascua. Si ellos no hubieran tomado la sangre del Cordero, es decir, esa señal que colocaron en los dinteles, ¿qué hubiera sucedido? No hubieran tenido una experiencia de Pascua. El ángel de la muerte hubiera llegado a traer muerte a sus casas. Solo a través de la sangre del Cordero, de esa gracia, es que somos capaces de tener una experiencia de Pascua, que ese ángel pase por encima de nuestra casa. Lo primero aquí que Juan quiere enseñarnos es cómo la gracia va de la mano con la Pascua. Es el fundamento de la redención, porque la Pascua es la fiesta de la redención. Yeshua, 6 días antes de la Pascua, vino a Betania, donde estaba Lázaro, quien estuvo muerto y a quien él levantó de entre los muertos. Una vez más, una fiesta ocurre. Hay un mandamiento bíblico para que cada varón de 20 años o más de edad suba a Jerusalén a celebrar la Pascua, la fiesta del pan sin levadura. Y Yeshua, siendo un judío obediente, quien siempre obedeció la Torá, subió también. Pero recuerden lo que dijimos antes. Él no se quedó en Jerusalén. ¿A dónde fue? Él volvió a Bet-Aní, esa casa donde vivían los pobres, esa región, esa área. Betania significa la casa de los afligidos o la casa de los pobres. Y allí fue donde Yeshua se quedó, no con los líderes de Israel ni con la gente más importante en Jerusalén. No, él se quedó con los sencillos, con los pobres, con aquellos que tenían aflicciones en sus vidas. Y en este sitio recordarán un gran milagro. Aquí fue donde se encontraba Lázaro, aquel que había estado muerto y a quien Yeshua levantó de entre los muertos. Ahora, él volvió allí porque hay una conexión. A través de la gracia recibimos la redención, y por medio de la redención tendremos... Bueno, ¿qué pasó con Lázaro? ¿Qué se resalta acá? La resurrección. Entonces, es por la redención que nosotros también podemos tener una experiencia de resurrección. Y noten lo que dice a continuación en el verso 2. Y por lo tanto, ellos prepararon para él una comida. Bien, esto se refiere a una cena muy, muy especial, dada la palabra que se utilizó aquí. Y dice que prepararon una cena para él y Marta la servía y Lázaro era uno de los que se reclinaban con él. En esta cena vemos a este grupo de personas en la casa de María, Marta y Lázaro. Lázaro está allí, aquel que había muerto y todos lo sabían. ¿Qué está haciendo? Está reclinado. Ahora, aquí hay algo que se menciona muy sutilmente. Quiero decir, podemos asumir que si están en la casa de María y Marta, Lázaro viviría allí también. Y si hay una cena, él estaría comiendo. Entonces, ¿por qué dice que él era uno de los que estaban reclinados? Bueno, reclinarse tiene que ver con tomar parte de una comida. Así que él estaba comiendo esta comida. ¿Por qué eso es importante? Porque si conoces la Torá, uno come porque, como dice la Escritura, cuando has comido tu comida y estás satisfecho, tú das gracias, bendices a Dios. Y aquí encontramos a Lázaro. ¿Qué es lo primero que se dice sobre él después de que resucitó de entre los muertos? Que estaba comiendo, es decir, alabando a Dios. Él está con Yeshua, teniendo comunión con él. Eso es lo que nos da la resurrección. Nos da una intimidad de reino con el Mesías. Así que leemos aquí. Lázaro era uno de los que estaban reclinados en la cena. Y Marta estaba sirviendo. Avanzamos al verso 3. Por tanto, María hizo algo. Ya esto había sido aludido con anterioridad en el capítulo 11. Pero ahora no solo vemos una alusión, sino el evento como tal sucediendo. En esta comida vemos a María. Ella trajo un litro de un costoso perfume de nardo líquido. Algo importante que debemos destacar aquí es que el perfume era costoso. ¿Ven algo? Quiero decir, están en Betania y quienes viven en Betania son gente pobre. ¿Qué está haciendo ella con este perfume tan costoso? Este perfume de nardo. ¿Por qué lo tenía? Bueno, Yeshua nos dirá algo. Muchas veces, si conocemos la cultura, vemos que las personas, incluso personas pobres, ahorran. Ahorran para algo importante. A veces se trata de dinero, pero en esa época también se practicaba el intercambio. Entonces, este perfume de nardo era un recurso financiero. Mucha gente que ha hecho estudios más profundos que yo sobre este pasaje dicen que era el seguro de la familia. Había algo allí. Nadie lo sabría al ver la jarra. ¿Qué había en esa jarra que era tan valioso? Si hubiera sido dinero, la gente lo identificaría. Así que esta era de algún modo la reserva de la familia. Pero noten lo que sucedió de acuerdo a la Escritura. Esta, refiriéndose a María, ella ungió los pies de Yeshua y los secó con su cabello. Secó sus pies con su cabello y la casa se llenó de la fragancia de este perfume. Noten aquí que ella está haciendo un acto. Ella está demostrando un acto de amor por Yeshua. Y noten cómo eso llena el hogar entero. Hubo un resultado. La Biblia habla de un aroma agradable para el olfato de Dios. Así que ella está haciendo esto por amor. Ella está dando lo que es la seguridad de su familia. Su seguridad ahora no está en algo que represente un valor económico o algo físico. Su seguridad, la riqueza de su familia, está sentada con ellos en ese momento. Es Yeshua. Él es nuestra defensa. Veamos qué sigue en el verso 4. Por tanto, uno de sus discípulos, y aquí de nuevo, este es solo otro ejemplo de cómo los discípulos no entienden. Simplemente no perciben lo que deberían. Y aquel que está más alejado de conocer la verdad es de quien hablaremos ahora. Miremos en el versículo 4. Por tanto, uno de sus discípulos dijo algo. Se trataba de Judas Iscariote, hijo de Simón, quien habría de traicionarlo. Noten su preocupación. Él no ve el significado espiritual. Él no está viendo el corazón de María, quien tomó esa posesión costosa, la riqueza de la familia, la posesión más preciada de esta familia pobre, la seguridad, su seguridad física. Él no dice nada acerca de eso. Su mente está en otra parte. Y noten que lo que dice es una mentira. Él dice aquí en el verso 5, ¿por qué hace esto? Este perfume pudo venderse por 300 denarios para dárselo a los pobres. Ahora dense cuenta de algo. Él dice esto, pero está mintiendo. Esa realmente no es su preocupación. Él quiere que se venda el perfume y con el dinero en efectivo, él dijo que podría haberse dado a los pobres. ¿Por qué dijo eso? Bueno, la Escritura lo dice. Verso 6. Él dijo esto no porque estuviera preocupado por los pobres, sino que lo dijo porque él era un ladrón. ¿Qué hacen los ladrones? Mienten, mienten para cubrir sus verdaderas intenciones. Él le dio toda una apariencia espiritual al asunto, que él estaba preocupado por los pobres, pero vemos algo. Esto valía, según dice, 300 denarios. ¿Qué es un denario? Es un día de salario. Estamos hablando de un año de salario de un trabajador común de la época. Un año de ahorros. Ahora, ¿pueden imaginar cuán difícil sería para alguien que vive en Betania, la casa de los pobres, ahorrar un año de salario? Pero eso es lo que esa familia ha hecho. Y María, producto simplemente de su amor por Yeshua, entendiendo quién es él y entendiendo lo que sucedería, esta mujer es la única que entendió una verdad muy importante. Y es que es el tiempo de la Pascua. Yeshua viene para hacer algo. Una de las cosas que debe venir a nuestra mente cuando escuchamos la palabra Pascua, no solo es redención, sino el medio de la redención, el cual es la muerte. Los rabinos enseñan que no puede haber Pascua sin muerte. Por eso tenemos ambos, la muerte del cordero o la muerte de los primogénitos. Pero no puedes salvar a ambos. La muerte va a venir a tu hogar, bien sea la de tu primogénito o la del cordero. Así que María entendió esto. Yeshua iba a morir. lo había dicho una y otra vez a sus discípulos, que él subiría a Jerusalén en el tiempo de la Pascua, que sería traicionado, entregado al sumo sacerdote y a los ancianos, y eventualmente llevado a morir con muerte de cruz. Los judíos no crucificaban, sino los romanos. Entonces Yeshua dijo todo lo que le pasaría a él, pero ellos no lo entendieron. Al menos María entendió una cosa, y esa era que él iba a morir. Bien, una vez más, estamos hablando de Judas Iscariote, hijo de Simón, quien dijo, ¿qué es todo este desperdicio? ¿Qué están haciendo con este perfume? Vale 300 denarios, 300 días de trabajo. Pudo haber sido vendido y dado a los pobres. Él dijo eso, pero era falso, porque era un ladrón y era quien manejaba el bolso del ministerio de Yeshua. Él acostumbraba echar mano del dinero que entraba al ministerio, sustraerlas, tomarlas para sí. Por tanto, Yeshua dijo, déjenla en paz. Versículo 7. Era por causa del día de mi sepultura que ella conservaba este perfume. ¿Qué significa esto? Significa que ella ahorró no solo para su seguridad física. Ella ahorró esto, pero supo ella siempre que él moriría y ese sería el propósito del Mesías. ¿Pudo haber ella ahorrado 300 días de salario en un corto periodo de tiempo? No. Lo que debemos sacar de esto es que ella había ahorrado este dinero para las promesas de Dios. O sea, para ser usado con un propósito espiritual. Y cuando ella entendió quién es Yeshua, lo que él haría, que él iba a morir, ella quiso derramar ese perfume costoso sobre él. Así que Yeshua dice, déjenla en paz. Para el día de mi sepultura, ella ha guardado esto, porque a los pobres siempre los tendrán con ustedes, pero a mí no siempre me tendrán. Mira ahora el verso 9. En el versículo 9 vemos algo. Leemos aquí. Por tanto, esta gran multitud, una multitud que provenía de los judaístas, después de saber que él estaba allí, vinieron no solo para ver a Yeshua, sino también para ver a Lázaro, a quien él había levantado de entre los muertos. Estos judaístas vinieron una vez más de regreso a Betania. Regresaron no solo por Yeshua, sino también por Lázaro. Algunos de ellos quizás solo habían escuchado las noticias y querían verlo con sus propios ojos. Ahora, sabemos que Yeshua nos dice que oremos por nuestros enemigos. ¿Por qué? Bueno, es lo correcto. Queremos que la voluntad de Dios se cumpla sobre todas las personas. Queremos ver cambios ocurrir en la vida de la gente. Pero hay algo importante. Nunca sabremos quiénes recibirán esos cambios y quiénes no. Y vamos a descubrir en este pasaje de las Escrituras que habrán de nuevo algunos de los judaístas, esos que una vez estuvieron en su contra, que serán cambiados, que creerán en él. También habrán otros que verán esta prueba de Lázaro resucitado y lo que eso habla sobre Yeshua. ¿Pero qué querrán hacer ellos? Querrán darle muerte a Lázaro. Una vez más, vean por favor el verso 10. Este grupo que vino a ver a Lázaro, dice el verso 10, junto al sumo sacerdote tomaron consejo con el fin de darle muerte también a Lázaro. Entonces, de nuevo, ya vimos al final del mensaje anterior que habían algunos de los fariseos y el Sanedrín que formaron un consejo como parte del Sanedrín con el propósito de matar a Yeshua. Ahora ellos querrían matar también a Lázaro. ¿Qué hizo él? Quiero decir, ¿tenían ellos una base en la Torá para justificar la muerte no solo de Yeshua, sino también la de Lázaro? Y la respuesta es absolutamente no. Ellos hablan de un gran pecado, el asesinato. ¿Por qué? Porque desean aferrarse a sus posiciones terrenales. Y déjame decirte, estos son líderes religiosos. Ellos conocían muy bien la Torá. Toda su vida se movía en un contexto religioso. Pero debido a que no estaban interesados en las cosas de Dios, fíjense en lo que hacían. Y este es un mensaje que nos sirve de advertencia a ti y a mí. Podemos ser religiosos, podemos portar este libro, podemos ir como lo hacían ellos todos los días al templo, podemos ir a la casa de Dios para adorar, podemos vestir toda clase de vestimentas religiosas, pero si no estamos comprometidos con los propósitos de Dios, y digo esto con frecuencia, estaremos en oscuridad espiritual y nos encontraremos contribuyendo con la voluntad de Satanás en vez de la voluntad de Dios. ¿Qué querían hacer? Matar a Lázaro. ¿Y cuál es el mayor problema de esto? Dios acababa de resucitarlo, por lo que haciendo esto ellos se estaban levantando en contra de los planes y propósitos de Dios. Tomaron consejo, además, con el sumo sacerdote con el fin de darle muerte a Lázaro. Verso 11. Pero muchos de los judaístas los dejaron. Esta es una parte importante a la que me referí anteriormente. Literalmente dice, pero muchos de los judaístas los dejaron y creyeron en Yeshua. Muy importante. Vemos un remanente de los judaístas, una vez más, segunda vez que se menciona, y estamos hablando de un número mayor. No solamente refiriéndose a los mismos que vinieron antes, sino un grupo adicional para ver a Lázaro. Ellos sabían que había muerto, habían dado consuelo a la familia, y ahora él está vivo, está comiendo, está alabando a Dios. Y por tanto, ellos también pusieron su fe en Yeshua. Verso 12. Ahora, una vez más les digo que con el fin de entender la revelación de Juan, necesitamos entender las fiestas bíblicas de Israel. Y tenemos algo que sucede acá. Mira el verso 12. Leemos aquí. Y al siguiente día, una gran multitud que había venido a la fiesta, cuando escucharon que Yeshua estaba en Jerusalén, ¿qué hicieron? Leemos. Tomaron ramas de palma y fueron a su encuentro y gritaron. Antes de hablar de la importancia de lo que gritaron, quiero que hablemos unos minutos sobre lo que sujetaban en sus manos. Dice que tomaron ramas de palma, no hojas de palma. Muchas veces en iglesias cristianas tenemos lo que llamamos el Domingo de Ramos o Domingo de Palmas. Lo que se enseña en estos días es maravilloso, pero el símbolo de una hojita de palma no es lo que ellos tomaron. Ellos sujetaban eran ramas de palma y eso es importante por su significado en el judaísmo. No las tomamos usualmente en la Pascua. Tomamos la rama de palma con otras especies de vegetación y hacemos lo que se llama un lulaf y lo ondeamos. Lo batimos en cada dirección, norte, sur, este, oeste, arriba y abajo. ¿Cuántas direcciones? 6. ¿Por qué? Porque estamos proclamando la gracia de Dios. ¿Lo hacemos cuándo? En la fiesta de los tabernáculos, que nos recuerda de los 40 años en el desierto. ¿Qué debe enseñarnos el desierto? Dependencia de Dios. ¿Cuál es la evidencia absoluta de que alguien confía y depende de Dios? La respuesta es que buscarán la gracia de Dios. Israel proclama la gracia de Dios con el fin de que la gente que depende de Dios reciba su gracia. Si no recibes la gracia de Dios, no eres alguien que siempre depende de Él. Entonces, estos individuos, sabiendo, conociendo quién era Él, ¿qué hicieron? Tomaron ramas de palma. Bien, hay otra tradición y esa es cerca de la fecha de la Pascua. De hecho, en la mañana de la Pascua, cuando destruimos todo el jamet, toda la levadura, la quemamos. Hay una tradición que es tomar ese lulaf que usamos para la fiesta de los tabernáculos y quemarlo también. Así que ellos tenían esas ramas de palma cerca y querían decir que Él es la gracia de Dios, que supera el juicio de Dios. Y van a hacer una gran declaración. Pero antes de que hablemos de esa declaración, más probablemente la semana que viene, quiero decirles algo. ¿Cómo estas ramas de palma aparecerán de nuevo en el libro de Apocalipsis? Si lees Apocalipsis capítulo 7, verás una imagen de los cielos y de aquellos que son parte de la familia de Dios. ¿Por qué lo digo? Estoy hablando de un grupo de personas de toda tribu, nación, idioma y pueblo, de pie ante el trono de Dios, el trono del Cordero. Todos están vestidos con ropas blancas, una túnica blanca, significando que han sido purificados. ¿Y qué sujetan en sus manos? Dice que tienen una rama de palma en sus manos. ¿Qué extraemos de esto? Lo que busca enseñarnos Apocalipsis es que nosotros encontramos pureza a través de la dependencia de Dios. Y siempre que hablamos de dependencia de Dios, a nuestra mente debe venir la gracia de Dios. Estas personas entendieron algo. Ellos entendieron quién es el Mesías. Es Yeshua. Y lo que vino a hacer, ser el instrumento de la gracia de Dios. Y cómo nos proveería para eso. Por eso asistió a la Pascua, para entregar su vida. Quizás no toda esa multitud entendía que él iba a morir, pero ellos entendían que este era el festival de la redención, la Pascua, y sabían que él era el Redentor. Y vinieron para darle la bienvenida. Lo que vemos aquí es que al día siguiente, esa gran multitud que vino para la fiesta, cuando supo que Yeshua estaba en Jerusalén, tomaron ramas de palma y fueron a su encuentro y clamaron esta maravillosa expresión, esta palabra, Hosanna. Ahora, literalmente en el lenguaje bíblico es Hosanna na. ¿Qué significa? Viene de la palabra Hoshia. Hoshia significa sálvanos y la palabra na es una súplica, un ruego. Entonces, Hosanna significa sálvanos, por favor, oh Señor. Es un término de desesperación. Y si realmente entendemos nuestra condición espiritual, sabremos cuán desesperados estamos por redención. Y buscaremos la redención a través del Cordero de Pascua. Y por eso es que Yeshua es llamado por Juan la primera vez que se refiere a él como el Cordero que quita el pecado del mundo, o sea, el Cordero Redentor. Bueno, una vez más se me terminó el tiempo. Hasta la próxima semana cuando continuaremos con el Evangelio de Juan, capítulo 12.
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3: Existe una enfermedad muy importante que encontramos en muchos lugares distintos a lo largo de las Escrituras. Se trata de la lepra. Pero no pienses en esta enfermedad como un hecho natural, como pudiera serlo cualquier otra enfermedad que pudiera afectar a una persona. La lepra siempre tiene implicaciones espirituales. Es una enfermedad que proviene de Dios como un castigo por el orgullo contra aquellos que hablan cruelmente, lo que en hebreo llamaríamos Leshon Hará, hablar cruelmente contra otros. Y vemos que hay un proceso espiritual que uno debe atravesar con el fin de ser reinsertado de vuelta en la comunidad. Porque la lepra te expulsa de la comunidad. Es como una especie de tiempo fuera espiritual. Y la tradición establecía que si a alguien le daba lepra, era Dios, y solo Dios, quien podía sanar a esta persona de tal enfermedad. Y era solo mediante un proceso espiritual que la persona podía ser reinsertada de vuelta en la comunidad. La lepra siempre es importante en la Escritura. Hoy estaremos estudiando una porción de la Palabra de Dios que trata sobre la lepra y el Mesías. Esta Escritura revela algo tremendo con respecto a la identidad, la persona de nuestro Señor y Salvador, el Mesías Yeshua, el Hijo de Dios. Dicho esto, tomen sus Biblias y vayan conmigo al libro de Mateo, capítulo 8. Libro de Mateo, capítulo 8. Noten cómo empieza esta escritura. Verso 1. Y después de llegar, después de descender del monte, recuerden, hemos pasado varias semanas estudiando el sermón ¿de dónde? El sermón del monte. Y esta es una de las montañas alrededor del mar de Galilea, en el Kenerit, en el área de Galilea. Él ha terminado esta maravillosa enseñanza. Y ahora la Escritura dice que después de descender de la montaña, vemos que habían muchas multitudes. No solo una gran multitud, sino que, si lo traducimos adecuadamente, la palabra multitud está en plural. Y corresponde a la palabra muchos, en griego, una palabra que puede ser singular o plural. Y aquí la vemos en plural. Entonces, hay muchas multitudes diferentes que lo están siguiendo. Y noten la siguiente frase en el verso 2. Y he aquí, siempre. Cuando veas la frase he aquí en las Escrituras, tiene un gran significado. Indica que vamos a encontrarnos con algo que aportará gran información, traerá una revelación significativa para nosotros. Verso 2. Y he aquí, un leproso. Alguien que tenía esta temida enfermedad, lepra, un leproso llegó, y noten lo que pasó. ¿Este leproso qué hizo? Él lo adoró a él, es decir, adoró a Yeshua. ¿Qué es lo relevante de esto? Aquí está él y está haciendo algo. El hecho de que haya venido, y la Escritura lo relata así, él vino a Yeshua. ¿Qué es lo importante al respecto? Bien, lo sorprendente es esto, que a los leprosos no se les permitía estar dentro de la sociedad. Ellos tenían que tomar una gran precaución y tomar distancia entre ellos y los demás. Pero este llegó a Yeshua, y la implicación es que se postró ante él, lo adoró, y no hubo problema. ¿Por qué? Él entendió algo. Verán, Dios no puede ser contaminado. Dios no se preocupa por enfermedades y cosas así, por impureza espiritual y ceremonial. Este hombre vino a Yeshua, y lo hizo no en violación de la ley. No faltó al hecho de poner distancia ante los demás. Porque Yeshua es Dios. Y el leproso lo reconoció y lo demostró al adorarle, diciendo, Señor, término muy importante, amo, amo del universo. Dijo, Señor, si tú quieres, es decir, si es tu deseo, esto nos dice algo. Porque él viene aquí siendo un leproso y tenemos que entender algo. Tenemos que entender que este hombre ha aprendido su lección. Él fue golpeado con lepra por Dios. Y se lo merecía. Dios no comete errores. Pero ahora él está diciendo, aprendí mi lección. Y si estás de acuerdo, esa es la implicación cuando él dice, si tú quieres, si es tu voluntad, si es tu deseo, si tú me examinas, dice, tú querrás sanarme. Dice, si quieres, tú puedes. En este sentido, no solo implica poder hacerlo, sino que se lo permite. Examíname, mírame. He cambiado, ya no soy el mismo hombre que era antes. Si tú quieres, tú puedes, y usa la palabra, limpiarme. No está diciendo, para ser preciso en la traducción, no está diciendo, puedes sanarme. Verás, esto nos dice que espiritualmente, la sanidad ya ocurrió. Yo cambié, aprendí mi lección. He caminado en orgullo, he hablado maldad contra otros, y me doy cuenta, reconozco, que eso estuvo mal. He sido sanado, he cambiado de esa clase de conducta, pero eso no es suficiente, porque él necesita ser limpiado de la lepra. Hay dos aspectos, un aspecto físico y un aspecto espiritual, uno interior y uno exterior. Él está diciendo, he cambiado internamente, pero mi exterior no ha cambiado. Y solo Dios puede hacer ese cambio. Así que dice, puedes limpiarme. Verso 33. Y Yeshua extendió su mano e hizo ¿qué? Lo tocó. De nuevo, ningún hombre podía hacer eso. Hubiese sido algo incorrecto, se hubiese contaminado. Pero Yeshua es el Hijo de Dios. Es impresionante para mí que recibo carta tras carta preguntándome si yo creo en la divinidad del Mesías, que Él es verdaderamente Dios. Obviamente lo creo. Nuestra declaración de fe en nuestro sitio en internet así lo declara. Y yo, en muchos mensajes, lo afirmo. Igualmente muchos me preguntan, ¿crees en la Trinidad? ¿Que Dios es Dios Padre, Dios Hijo y Dios Espíritu Santo? ¿Un Dios en tres personas? ¿Tres personas, un Dios? Sí, yo lo creo. La Escritura lo revela y lo creo firmemente. Por tanto, lo que este hombre estaba diciendo era lo mismo. Él creía que Yeshua es Dios, Dios con nosotros, Emmanuel, el Redentor. Por tanto, le dice a él, si quieres, puedes limpiarme. Yeshua extiende su mano y lo toca, diciendo, yo lo haré, es mi deseo, quiero limpiarte. Dice, yo quiero, y agrega, sé limpio. Este es un término de autoridad. Él no dice, oh, espero que seas limpio, quisiera que lo fueras, sino que dice, yo quiero, sé limpio. Habla con autoridad. Verso 3, segunda parte. ¿Y días después? No. Y de inmediato fue limpiado de su lepra. O la lepra, su lepra fue limpiada. Ocurrió de inmediato. Y Yeshua le dice, mira, no digas nada. ¿Por qué? Vamos a ver en el libro de Mateo, y también lo vemos en Marcos, que hay un término teológico que los eruditos llaman el secreto mesiánico. ¿De qué se trata? El judaísmo, y profundizaremos en esto dentro de unas semanas, pero el judaísmo cree en dos mesías. A uno lo llaman Mesías ben Yosef, Mesías hijo de José. Y al otro Mesías ben David, Mesías hijo de David. Ellos ven a dos Mesías distintos con dos roles diferentes para hacer. Dos roles distintos. Pero sabemos algo. Sabemos que solo hay un Mesías que tiene dos roles diferentes. Él cumplió su primer rol de manera completa, perfecta, cuando vino hace 2000 años. Y cumplirá su segundo rol, el de Mesías ben David, Mesías hijo de David, cuando regrese. Pero es el mismo Mesías. Limpiar al leproso proféticamente, esto es algo que hará Mesías ben David. Pero lo hizo ahora porque este hombre reconoció quién era él. Entonces realizó una acción que corresponde a Mesías ben David, porque el Mesías ben Yosef es el siervo sufriente. Es quien llama a Israel al arrepentimiento y a recibir su obra redentora. Entonces, esto es lo que nos dice. Yo hice esta obra, hice este milagro por ti. Pero shh, guarda silencio, no le digas a nadie porque quiero que se enfoquen en quién soy yo, como el Mesías Ben Yosef, y no en quién seré cuando vuelva para realizar la obra del Mesías Ben David. Esto es lo que nos dice. Mira bien que no digas nada. Pero, ¿qué pasó? Anda, vete. Yeshua, aún hablando, dice, en cambio, vete y preséntate ante el sacerdote y entrega la ofrenda que Moisés ordenó como testimonio para ellos. Entonces, no le digas nada a nadie, pero ve con el sacerdote. ¿Y qué está afirmando? Ven, mucha gente no se da cuenta de esto, pero ¿qué dice la Escritura? Presenta esta ofrenda conforme a la Torá. Él no está en contra de la Torá. De hecho, su obra hace posible que nosotros cumplamos la justicia de la ley, que hagamos los mandamientos de Dios. Y esto es lo que le instruye a hacer a este hombre. Dice, pero tú ve y muéstrate ante el sacerdote y presenta la ofrenda que la ley de Moisés, que Moisés ordenó, como testimonio para ellos. Después de esto, avanzamos a la siguiente sección, verso 5. Después de esto, dice, después entró, este es Yeshua, entró a Capernaum. Y vino a él, regresa a este lugar donde tenía su hogar. Dejó Nazaret en el tiempo que su ministerio debía empezar. Y llegó a este lugar proféticamente anunciado por Isaías en el capítulo 8 y el inicio del 9 de su libro, cuando profetizó que la luz brillaría en la oscuridad. Esto ocurriría entre las fronteras de Neftalí y Zabulón en la costa del mar de Galilea. Entonces, regresa a este mismo lugar y noten lo que pasa, dice. Y un centurión llegó implorándole. Este centurión es un funcionario romano. Tiene gran autoridad y es, por así decirlo, uno de los enemigos, quiero decir, era un oficial romano, un líder de soldados romanos a cargo de este lugar en Galilea, sobre Capernaum y posiblemente más allá, una región amplia. ¿Y qué dice la Escritura? Él llega y le implora diciendo, versículo 6, Señor, mi sirviente, y usa una palabra para echar abajo, es decir, estaba postrado. Está postrado en casa, paralizado. Y severamente se encuentra sufriendo. Algo resalta cuando leemos esto. En primer lugar, un oficial romano típico, si tiene un sirviente y está en Israel, este sirviente sería un jovencito judío, probablemente un adolescente. ¿Por qué estaría este jovencito sirviendo a un oficial romano? Bien, probablemente esto indique que él era un huérfano, o que viene de una familia muy pobre, y eran tan pobres que no tenían los recursos para cuidarlo. Por lo que lo entregaron, quizás hasta lo vendieron. Puede que recibieran un dinero por él, como sea. Pero lo entregaron para servir a este oficial romano. Y la mayoría de los oficiales romanos, si se trata de un sirviente enfermo, simplemente hubieran dicho, sáquenlo de aquí. Traigan a alguien que pueda satisfacer mis necesidades y cumplir los deberes que tengo para él. No se hubieran preocupado por el bienestar de este jovencito. No hubiesen pensado más que en sí mismos. Pero este centurión era diferente. Es interesante cómo la fe en el Mesías nos hace diferentes. Porque este hombre, como vamos a ver, este centurión es romano, es un gentil, es un soldado, es un opresor, pero ha cambiado. Y vemos en un pasaje similar que se refiere a él, en el Evangelio de Lucas, que dice que él amaba al pueblo judío. Sigamos leyendo lo que ocurre. Él le dice a Yeshua, este hombre, este joven sirviente, ahora, la palabra aquí es la palabra payas. Es una palabra muy comentada hoy en día y debo pausar un momento para comentarles algo. Yo desprecio a quienes manipulan la palabra de Dios a pesar de saber que lo que dicen no es verdad e intentan utilizar la Escritura para justificar el pecado y justificar lo que Dios condena. ¿De qué hablo? Existen individuos que enseñan que esta palabra payas significa un jovencito que de cierta forma es como el amante juvenil de un hombre mayor. Y esto es falso. Por ninguna parte esta idea tiene asidero. Es un invento para tratar de justificar la homosexualidad, a la que la Escritura define como una abominación contra Dios. Estuve escuchando una maestra que enseñaba y le enseñaba a los hombres, lo cual de por sí ya es un problema. Y ella estaba contando que tenía amistades lesbianas y homosexuales, quienes hacían el mayor de los sacrificios para no actuar según este deseo incorrecto. Pero déjame decirte algo. Es correcto que ellos no hagan tal cosa. Y todos lidiamos con el pecado, ¿correcto? Todos luchamos contra el pecado. Es una batalla espiritual. Es difícil y estas personas están actuando o enfrentando una batalla. Gloria a Dios por eso. Pero lo que ella dijo estuvo mal. Ellos no están haciendo un sacrificio. Sí, están peleando una batalla. Están yendo en contra de su deseo natural. Tenemos en la carne estos deseos naturales que son pecaminosos y debemos luchar en contra de ellos. Pero cuando no pecamos, no debemos ver eso como un sacrificio. No, hacer lo correcto es agradable a Dios y eso tendrá un buen resultado en nuestras vidas. No es hacer un sacrificio el decirle no al pecado. Es simplemente lo que debemos hacer siempre. El término que ella usó no es bíblicamente sano. No, esta palabra, y por cierto, esta palabra es también utilizada en una relación entre un padre y un hijo. Es usada entre Dios Padre y su Hijo el Mesías. ¿Pensarán ustedes que ellos están relacionados homosexualmente? Es decir, el solo decirlo es algo abominable y ofensivo. Esta palabra puede ser traducida simplemente como un sirviente. En el libro de Hechos, al Mesías se le llama con esta palabra un sirviente de su Padre Celestial. Así que este jovencito estaba paralizado, postrado en una cama y sufriendo de un modo muy, muy terrible. Versículo 7. Y Yeshua le dijo, ¿yo? Y luego dice una palabra que probablemente tu Biblia traduzca como iré, pero literalmente está en pasado. ¿Por qué? En hebreo podemos decir ani kavar ba, lo que significa ya yo fui. Y esto busca demostrar que estoy totalmente comprometido. Voy a hacer esto, puedes estar seguro. La frase le aporta una característica hebrea a esta declaración en griego. Dice, yo ya fui y lo sanaré. Y el centurión, mira el verso 8, el centurión respondiendo dijo, Señor, yo no soy digno. Qué sabio es entender ante Dios que tú y yo no somos dignos. Somos personas que necesitan desesperadamente la misericordia de Dios. Y una de las cosas que agrada tanto a Dios, y entendamos que hay una fuerte conexión, hay una relación directa, hay una poderosa correlación entre la humildad y la fe. Si tú no eres humilde, no caminarás en fe. Si no eres una persona humilde, no podrás asirte de la verdad de Dios. Entonces dice, no soy digno de que entres bajo mi techo. Pero solo di la palabra. Vaya declaración de fe. Él entendió algo. Dios coloca todo en orden. Dios puede hacer cualquier cosa simplemente con hablar. Así que cuando Él le dice, simplemente di la palabra, Él está reconociendo la divinidad del Mesías, que Él es el Hijo de Dios. Soy indigno de que vengas bajo mi techo, pero puedes decir la palabra. Solo di la palabra y mi sirviente será sanado. Porque, fíjense bien, Yo también soy un hombre que bajo autoridad. Y tengo soldados bajo mi orden. Y le digo a este, ve, y él va. Y al otro, ven, y él viene. Y a mi sirviente, haz esto, y él lo hace. Él entendía, y esto es muy importante, este centurión entendía la autoridad. Entendía cómo actuar con autoridad, y también entendía cómo actuar bajo autoridad. Eso es algo que un soldado entiende. Incluso un soldado que comanda a muchos hombres. Él entiende cómo funciona la autoridad. Y permítanme compartirles lo siguiente. Hasta que tú entiendas la autoridad espiritual, cómo recibirla, cómo administrarla, cómo reconocer la autoridad de Dios sobre tu vida, sus palabras de autoridad sobre tu vida, nada podrás hacer que le agrade a Dios. Entender la autoridad es fundamental. Noten la respuesta del Mesías. Lean por favor conmigo el versículo 10. Y Yeshua, habiéndolo escuchado, se maravilló. He predicado sobre este mensaje en otras oportunidades, en contextos diferentes y con otros pasajes paralelos. Y usualmente empiezo preguntándole esto a la congregación. ¿Tienen ustedes una fe que impresione al Mesías? ¿Que maraville a Dios? Este centurión, un gentil, este centurión tuvo una fe que sorprendió a Dios. ¿Qué dice la Escritura? Verso 10. Yeshua, habiéndolo escuchado, estaba sorprendido, se maravilló. Y le dijo a los que le seguían, de cierto les digo, que ni en Israel una fe así he encontrado. Si eres sabio, querrás esa misma fe. Una fe que impresiona al Mesías. Y esa fe, no te equivoques, esa fe reconoce la autoridad. ¿Tú reconoces la autoridad de la palabra de Dios en tu vida? ¿Tú reconoces la autoridad que Dios tiene sobre ti? Que tú simplemente eres su creación y por lo tanto estás obligado a darle honor, a darle gloria, a alabarle y adorarle a Él. ¿Estás viviendo una vida de adoración? Si no lo estás, no comprendes la autoridad y no vas a ser una persona que sorprenda al Mesías, sino uno que lo decepcione. Y tú serás objeto de su juicio. ¿Por qué? Porque solamente teniendo fe podrás agradar a Dios. Así que dice, míralo aquí. Le dijo a quienes le seguían, ciertamente no he encontrado una fe así en Israel. Verso 11. Pero les digo a ustedes que muchos, muchas personas, está en plural, muchos del oriente y del occidente, vendrán, y esta palabra no es la palabra normal para venir, sino que es la palabra iko. ¿Qué significa? Significa venir en el sentido de llegar, pero aquí está la clave. Llegar a un destino específico, el objeto de tu destino. Y dice, muchos vendrán del oriente y del occidente y se sentarán con Abraham. Esta palabra sentarse significa reclinarse. Es una palabra que indica compañerismo y una comida especial. Cenarán con Abraham, con Isaac y con Jacob. ¿Dónde? En el reino de los cielos. Noten la relación entre experimentar el reino de los cielos y reconocer la autoridad, su autoridad sobre tu vida. Estas cosas van juntas. Cenarán con Abraham e Isaac y Jacob en el reino del cielo, pero los hijos del reino, es decir, aquellos que nacieron por el reino, hablando sobre el pueblo judío, y aquí está la clave, esto no es antisemita, está diciéndonos algo. El reino del cielo, a pesar de que Dios le dio la revelación del reino del cielo primero al pueblo judío, alabado sea Dios, eso nos dio una gran ventaja. Pero el reino de Dios no está basado en un pedigrí. Si no reconoces la autoridad, ¿qué pasará? Aun si tú eres judío, si no reconoces la autoridad de la Escritura, si no caminas bajo la autoridad de Dios, ¿qué te pasará? Dice, los hijos del reino serán echados fuera a las tinieblas. Las tinieblas.

0: echados a las tinieblas de afuera, y allí habrá llanto y crujir de dientes. Y Yeshua le dijo al centurión, vete, así como has creído, te será hecho. Y su sirviente fue sano en esa misma hora. Hablando sobre el tiempo, mi tiempo ha concluido. Que Dios les bendiga. Hasta la próxima semana, cuando nos encontraremos de nuevo para estudiar la palabra de Dios.
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0: Cuando buscamos en la palabra de Dios, encontramos tanto en el Antiguo como en el Nuevo Testamento, encontramos milagros, señales, maravillas que confirman que Dios existe y que está interesado en tu vida. Eso es lo que debemos entender, primero y principal, que Dios verdaderamente está interesado en ti. Él quiere producir cambios en ti, cambios celestiales. Y presta atención, no importa qué situación estés atravesando en tu vida, no importa cuán abatido, desorientado o desanimado te encuentres, entiende algo, Dios tiene la solución. Dios puede traer una transición y darte el poder para superar esta situación, empleando una variedad de medios. Con Dios hay esperanza. Hoy nos encontraremos con dos personas en nuestro estudio, a quienes Dios les dio, por medio de la ministración del Mesías Yeshua, a quienes Dios les dio esperanza. Este es el mensaje. Estas dos personas, estas dos sanidades que estudiaremos hoy son milagrosas, son maravillosas, son sobrenaturales. No tienen explicación científica. Y yo me gozo en el hecho de que en tantas situaciones en las que vemos a Dios actuar, Él lo hace de una manera que nos confirma que Él está allí. Es lo que debemos recordar. Cuando atravesemos momentos difíciles, Dios está allí. Él no cambia. Él es el mismo ayer, hoy y por siempre. Si Él ayudó a su pueblo en el pasado, también nos ayudará en el presente. Y el mensaje de estos dos milagros que estudiaremos es que Dios nos cambia de modo que podamos caminar con Él. Una verdad muy sencilla. Dios quiere cambiarte a ti para que tú puedas caminar con Él y portar un testimonio de victoria. Dicho esto, toma tu Biblia y ve conmigo al libro de Hechos, capítulo 9. Libro de Hechos, capítulo 9. Retomaremos donde quedamos la semana pasada, en el verso 32. Allí encontramos algo. Leamos este verso juntos. Y aconteció que Pedro, y este será el enfoque de nuestro estudio esta semana, el ministerio del Mesías Yeshua, a través de Pedro. Y podemos agregarle otra frase más al título. Por medio del Espíritu Santo. El ministerio del Mesías está vivo, operativo y funcional, y lo hace a través del Espíritu Santo. Vamos a ver su presencia en la vida de Pedro. Una vez más, verso 32. Y aconteció que Pedro, pasando por toda y esto significa por toda esta región.

0: prisión en la que estaba. Pasándola toda, llegó a los santos, a aquellos que viven en Lida. Lida es una comunidad antigua, pero te comento algo, tú la puedes visitar hoy. Y para quienes de entre ustedes ya hayan visitado Israel, si viniste en avión y aterrizaste en lo que tú crees que es Tel Aviv, en realidad no lo es. Aterrizaste en una ciudad antigua, mucho más vieja que Tel Aviv. Tel Aviv tiene poco más de 100 años. Fue establecida en 1909. Pero Lida existe desde muchísimo más tiempo atrás, aproximadamente unos 2,000 años atrás o más. No solo se menciona aquí en el Nuevo Testamento, sino que también aparece en escritos antiguos de los sabios judíos. Entonces Pedro, leemos aquí que descendió para visitar a los santos en Lida, y noten lo que ocurre en el verso 33. Él desciende y leemos que encontró allí a cierto hombre, a un hombre cuyo nombre era Eneas. Esto es importante, porque él se encuentra con un individuo en este lugar. Y Dios lo está moviendo, está atravesando todas estas regiones, ¿haciendo qué? Proclamando la verdad. Les dije antes que en este pasaje descubriremos y nos encontraremos con un milagro. De hecho, con dos milagros. Y él ha venido enseñando, proclamando la verdad de Yeshua. Y estos milagros son actos de confirmación. Él realizará milagros y realmente hizo muchos milagros. No creas que los únicos milagros que ocurrieron, tanto los que hizo el Mesías como los que hicieron los apóstoles después de él, son únicamente aquellos que leemos en la Biblia. Eso no es así. Recuerda lo que dice Juan en su Evangelio. Si todos los milagros y obras que Yeshua hizo se escribieran, él dice, yo calculo que aún todos los libros en todas las bibliotecas del mundo no podrían contenerlos. Él hizo mucho más. Entonces, lo que la Biblia nos quiere decir, instruir y grabar en nuestras mentes, es que los milagros que están incluidos en las Escrituras no solamente tratan sobre personas que necesitaban ayuda, sino que se refieren a verdades que Dios quiere confirmarnos por medio de algún milagro. Así que mira de nuevo el verso 33. Leemos. Y halló allí, es decir, en Lida, a cierto hombre llamado Eneas. Y noten lo que dice, que hacía 8 años, esto es importante, puede ser hacía 8 años o desde el octavo año. Si eras bueno en el idioma griego, notarás algo. El texto dice que desde este punto en adelante algo ocurrirá. Nos adelanta que algo cambiará. Esto es lo importante con respecto al número 8. El número 8 habla de nuevos comienzos. He comentado antes sobre el número 8, así que no profundizaré en eso ahora. Pero el 8 también está relacionado con la resurrección. Les mencioné que las iglesias en el primer siglo y años después, una de las maneras como los arqueólogos identifican que un edificio se trata de una casa de adoración para los creyentes en este primer y segundo siglo es si tienen 8 paredes. El número 8 es importante. Así que hacía 8 años, eso implica que habrá un cambio en este hombre. A él le será dado un nuevo comienzo. Una vez más dice, hacía 8 años, ¿qué pasaba? Él había estado acostado sobre esta cama. El término cama aquí significa más como una camilla que era utilizada para transportarlo de un lado a otro. Era como una camilla de enfermo. Es un término que se presta a sí mismo para una interpretación más precisa. ¿Y qué pasaba? Él estaba paralizado. Y cuando miramos esta palabra en griego, es muy similar al término paralizar en español. ¿Qué significa? Que no podía moverse. No había actividad alguna en su vida. Hagamos una pausa porque puede ser esta misma declaración que sea cierta también sobre tu vida o sobre la mía. Con respecto al Espíritu de Dios, pregúntate a ti mismo muy sincera y honestamente. ¿Se encuentra verdaderamente activo el Espíritu de Dios en mi vida? o las cosas de este mundo me tienen contra el suelo. En este pasaje, ciertamente, no solo en este capítulo, sino que lo enfatizaremos en el siguiente capítulo, en Hechos 10, vamos a ver que hay un énfasis en levantarse, ponerse en pie. Y esta es la verdad. El enemigo quiere mantenerte en el suelo, y demasiadas personas están permitiendo que eso ocurra. Tú estás enfrentando la vida casi desde una posición de derrota, y te sientes desanimado, afligido. No tienes expectativas sobre lo que Dios puede hacer y hará en tu vida. Simplemente no crees de una manera poderosa. Creer desata el poder de cambiar. Así que muchos de ustedes se encuentran oprimidos y no están viviendo el mover del Espíritu Santo en sus vidas. Pero les tengo buenas noticias. Dios quiere traer un cambio. Y de la misma forma, esto fue providencial. Es decir, había una oportunidad para este hombre, Eneas, porque Pedro estaba allí. Verdaderamente creo que debido a que tú estás escuchando esta escritura, hoy mismo es una oportunidad para ti, para ver que cambios suceden en tu vida. Pero esto es lo que debes hacer. Necesitas hacer una pausa y preguntarte, ¿realmente quiero cambiar? Cambiar en todas las áreas en las que Dios determine que necesito cambiar. Y cuando Dios genere este cambio, ¿estarás dispuesto a actuar y a responder en obediencia? Cuando Dios te dé el potencial, ¿estarás dispuesto a apropiarte de ello y responder? Te diré algo. Hablaba con una persona esta semana, y durante gran parte de su vida, él había luchado con finanzas. Pero Dios generó un cambio. Y la pregunta era, ¿podría él ser generoso? Eso es lo que él sentía que el Espíritu Santo le estaba indicando. ¿Puede ser generoso? Eso no significa darle dinero a un ministerio o a alguna iglesia. Lo que significaba era, ¿podría ser generoso con otras personas y dejarles saber que tu generosidad viene del Señor como testimonio? ¿Y podrás hacerlo no solo generosamente, sino también con alegría? ¿Podrás hacerlo con seguridad? Es decir, no es simplemente dar y luego lamentarte. Oh, ¿por qué hice esto? ¿Cuánto me costará? Y te sientes arrepentido, algo que podríamos calificar como remordimiento del comprador, o en este caso, remordimiento del dador. Cuando somos capaces de decir, Dios, voy a dejarte todo a ti. Cualquier cambio que traigas a mi vida, lo que tú me guíes a hacer, lo haré sin esperar nada a cambio. Puede que esto traiga una gran bendición a mi vida, o puede que esto me meta en una prueba para aprender verdades espirituales más profundas. Así vive un hombre o una mujer de fe. Actúan en obediencia, sirven a Dios, tienen un espíritu generoso para las cosas de Dios. ¿Y qué pasa? Tienen un problema, un gran problema, que les produce sufrimiento. Puede ser sufrimiento en las finanzas, o en su salud, o en cualquier otro asunto. ¿Y qué hacen? Empiezan a pensar, lo sabía, no tenía que haber hecho eso, no debí ser tan generoso, no debí ser tan obediente, no debí ser de tal manera, porque mira lo que me ha costado. No, no es así. Lo que necesitas es afirmar ahora mismo que Dios te está moviendo hacia una mayor madurez espiritual. Y entiende algo. Estas pruebas, estos retos, estas dificultades, ¿qué decía Pablo? Pablo se regocijaba en poder participar de los sufrimientos del Mesías. Él procuraba esto, ¿por qué? Porque cuando él sufría por obedecer al Mesías, ¿sabes qué significaba? Significaba que él llegaría a un mayor conocimiento, una mayor intimidad espiritual con Yeshua, y eso lo elevaría en su nivel espiritual. Entonces, a veces actuaremos en obediencia y esta obediencia nos meterá en problemas, en tiempos de pruebas y en dificultades. ¿Qué debemos hacer? Decir, Dios, yo sé que tú me has permitido estar aquí. Bien sea que lo causaras o lo permitieras, da igual, ya estoy aquí. Entonces, ¿qué quieres que haga? ¿Qué quieres enseñarme? ¿Cómo quieres ayudarme a crecer? Podemos ilustrar esto hablando de los atletas que levantan pesas. Yo ciertamente no seré un buen ejemplo de un levantador de pesas, pero sí sé algo, que cuando alguien entrena, eso desgarra. Ese entrenamiento pesado desgarra los músculos. Y es solo cuando los músculos se desgarran. No quiero decir que te lesiones, sino que es un proceso interno del músculo. Allí es cuando el músculo es capaz de recuperarse y cuando lo hace, regresa más fuerte, más grande y más efectivo. Esa misma situación se asemeja bastante a nuestro caminar espiritual. Así que prepárate para esos obstáculos. Dios los usa para hacerte crecer y madurar. Ríete cuando ocurran porque Dios está haciendo algo que traerá gozo a tu vida. Porque la victoria está por llegar. Las pruebas vienen y Dios dice, así es como tú demostrarás la victoria. Así es como darás un testimonio de victoria. Sigamos con el verso 33. Desde el octavo año, o hacía 8 años, él había estado acostado, echado en su cama, porque estaba paralizado. Verso 34. Y Pedro le dijo, y me gusta esto, Eneas, Yeshua, el Mesías, te sana. Prestemos atención al texto, porque no dice, te sanará, ni te ha sanado, ni quiere sanarte, sino que dice, Yeshua, el Mesías, te sana. Está en presente. Ahora, esto ya comenzó. Está ocurriendo, la sanidad está allí. Pero entiende algo, nada se ha demostrado. ¿Hasta qué? Nota lo que nos enseña la Escritura, dice aquí. Eneas, Yeshua, el Mesías, te sana. Levántate y haz por ti mismo tu cama. Aquí hay 2 elementos que destacar. Nada había pasado, la sanidad estaba en proceso. La sanidad podrías decir que estaba pasando, pero no habían evidencias visibles al respecto. ¿Hasta que él hizo qué? Él respondió a esa palabra. Escuchó sanidad y respondió a aquello. Y Pedro dice, levántate y haz algo. Arregla o pon en orden tu cama. Literalmente dice, hazlo tú mismo. ¿Qué significa eso? Bien, la razón por la que creo que esta no era una cama normal es debido a su condición, al hecho de que estuviera paralizado, que causaba que él estuviera en esta cama específica, probablemente durante el día. Y dice, haz tu cama. Y no se trata de hacerla como cuando haces tu cama en la mañana cuando te levantas, sino que básicamente implica ponla en orden, es decir, ya no te pertenecerá a ti. Este término produce un final para este capítulo en su vida. Y este es el problema. Muchas personas no quieren terminar su capítulo. No les agradan donde están, pero no son lo suficientemente valientes, no tienen la suficiente fe con el fin de embarcarse en un nuevo comienzo. Por lo tanto, este mensaje de sanidad, cambio y oportunidad está allí, pero ellos no están dispuestos a apropiarse de él. Si eres sabio, ¿sabes qué deberías hacer? Deberías hacer un inventario personal. Bien. Estamos en el mes de Tishrei, el 7º mes, y llega la época de Heshbon Nefesh. Usualmente hacemos esto en Ilu dentro de los 10 días de Av, pero si no lo has hecho, no es demasiado tarde, nunca es demasiado tarde para hacer Heshbon Nefesh. ¿Qué es Heshbon? Bien, Heshbon es lo que en hebreo moderno conocemos como una cuenta. Si vas a un restaurante, ordenas tu comida. Ellos suman todo y te dan una cuenta, una factura. Así que es un cálculo. Y Heshbon Nefesh es cuando evaluamos nuestra condición espiritual. Y hacemos esto observando cosas tangibles en nuestras vidas, haciendo un inventario. ¿Qué cosas te producen insatisfacción? ¿Qué cosas desagradan a Dios? ¿Y cómo saberlo? Lee su palabra. Enfatiza el fruto del Espíritu. Mira el libro de Gálatas, el fruto del Espíritu. Mira de qué trata. ¿Estás siendo un ejemplo de ello? ¿Eres un poseedor del fruto del Espíritu? Si no es así, dile, Dios, quiero cambiar y quiero sanidad espiritual. Esto puede ser un problema físico, un problema espiritual, lo que sea. Dios puede hacerlo. Entonces dice, haz tu cama, levántate, haz tu cama y pon las cosas en orden por ti mismo. verso 35, y de inmediato se levantó. ¿Sabes lo que vemos aquí? Vemos un mandamiento, levántate, y él se levantó, obedeció el mandamiento. Este es el fundamento. ¿Estás dispuesto a obedecer a Dios? Si no es así, simplemente apaga esto y deja de pretender ser alguien que está interesado en Dios, porque no lo estás. Si no te acercas a Dios con un corazón sumiso, con un corazón contrito, conociendo tu necesidad de perdón y deseando experimentar este perdón transformador, y así es exactamente como lo debemos ver, como un perdón que cambia vidas, con el fin de obedecer a Dios. Me dirás, ¿el perdón está atado a la obediencia? Bien, no somos perdonados por nuestra obediencia, pero somos perdonados para obediencia. ¿Puedes explicarlo mejor? Lo haré. Dios dijo muchas veces, Yeshua dijo, vete y no peques más. Cada vez que peco, estoy desobedeciendo. Pero cuando obedezco, ¿qué estoy haciendo? Lo veremos en la próxima sección de nuestro estudio hoy. Pero sigue leyendo. Y de inmediato se levantó, y todos aquellos que habitaban en Lida y en Sarona, ¿dónde queda Sarona? Hoy en día es la zona que queda al norte de Tel Aviv, a lo largo de la costa del Mediterráneo. Entonces hablamos del área de la Gran Tel Aviv, por así decirlo. Todos aquellos, y por supuesto Tel Aviv no existía, pero había una ciudad donde ahora está, o cercana al actual Tel Aviv. Hablaremos de ello en breve. Dice, y todos los que vivían en Lida y Sarón, o Sarona, lo vieron a él. ¿Y qué vieron? Un cambio. Vieron una vida cambiada. Vieron el poder de Dios que lo transformó. ¿Y qué hicieron? Dice, y se convirtieron al Señor. Cuando eres lo suficientemente valiente y humilde, esas dos cosas van de la mano. Cuando eres humilde y eres valiente, eso te conducirá a escuchar y obedecer. Así de simple. Si no eres humilde y no eres valiente, nunca serás capaz de escuchar a Dios y de obedecerle. Pero cuando lo haces, tendrás un testimonio que producirá que otros se conviertan al Señor. Ahora, sabemos que se trata de Yeshua, pero noten que la palabra Señor aquí nos habla de obediencia, sumisión. Ahora avancemos al verso 36. Este verso es la continuación de la historia. Hemos visto ya un milagro, y ahora veremos el segundo. Esto es lo que debemos entender como introducción al segundo milagro. Hablábamos de un hombre que no podía caminar. Ahora él puede caminar. Su sanidad fue un testimonio. Pero, ¿qué debemos hacer con nuestra vida? ¿Cuál es el mensaje para esta nueva vida? ¿Cómo expresamos la nueva vida? Bien, me referí antes al fruto del Espíritu, pero algo será añadido como ayuda, una ayuda bíblica, un recurso de la Escritura para entender nuestro llamado como gente que ha sido sanada por Dios. Y déjame decirte algo. Si tú has aceptado el Evangelio, si has pedido perdón por tus pecados, por medio del Mesías, su obra sobre la cruz, su muerte sobre el madero, el derramamiento de su sangre, entonces tú has sido sanado espiritualmente, y esa sanidad espiritual puede manifestarse a sí misma de muchas maneras físicas, es decir, cambios que el ojo puede ver, cambios en tu cuerpo, cambios en tu estilo de vida en este mundo. Leamos el verso 36. Y en Joppe, quizás lo conozcas como Jaffa o Jafo, no hay diferencia. El término bíblico es Joppe, hoy en día. Una ciudad antigua. ¿Quieres saber dónde queda? Puedes buscar en el libro de Jonás, porque Jonás descendió a Joppe. Es una ciudad porteña, antigua, y se encuentra junto a Tel Aviv. De hecho, Tel Aviv rodea a Joppe. Pero noten lo que pasa, verso 36. Y en Joppe había cierto discípulo, y la palabra aquí para discípulo es femenina, así que estamos hablando de una discípula llamada Tabita. Y encontramos aquí que este nombre Tabita al ser traducido, quiere decir Dorcas. Y ella, noten lo que nos dice sobre esta mujer, Dorcas, que ella estaba llena de buenas obras. Noten lo que pasa. Tenemos a un hombre en la sección anterior que es incapaz de hacer cualquier cosa. Está paralizado. Dios no está obrando en él. ¿Y qué ocurre? Veremos ahora a una mujer que está llena. Noten lo que dice la Escritura. Ella estaba llena de buenas obras, y tu Biblia quizás diga limosnas, pero entiende algo. Esta palabra limosna significa actos de misericordia. Tiene que ver con una buena obra, pero específicamente con alguien que necesita misericordia. No necesariamente tiene que ver con cosas materiales, pues hablaríamos de buenas obras, sino que necesita misericordia, compasión, que estés dispuesto a actuar con el fin de aliviar el sufrimiento de una persona. Ella estaba llena de buenas obras y también de actos de misericordia. ¿Y qué le ocurre? Dice, actos de misericordia que ella estaba haciendo. Y esto significa que ella los estaba haciendo en el pasado, que todavía los seguía haciendo en el presente, pero que algo ocurrirá. ¿Qué será? Verso 37. Y aconteció en aquellos días. ¿Qué días? La respuesta es, en el mismo espacio de tiempo, en el mismo período, cuando Pedro sanó a Eneas. Esta frase, aconteció en aquellos días, busca comunicarle al lector, busca atar lo que ocurrirá ahora con lo que ocurrió en los versos 32 al 35. Ese es el propósito de esta frase. Mira de nuevo el verso 37. Y aconteció en aquellos días que ella se enfermó y murió. Esto es lo que les decía anteriormente. Recuerden la historia. Les dije, puedes actuar con fidelidad y obediencia, y eso significa una póliza de seguros que nada malo te ocurrirá. No tendrás obstáculos, pruebas ni dificultades. No, eso no es cierto. De hecho, a veces la obediencia te traerá pruebas físicas y espirituales. ¿Por qué lo digo? ¿Qué vemos aquí? Miren esta mujer, Dorcas. Estaba llena, totalmente llena de buenas obras y actos de misericordia. Permíteme hacer una breve pausa porque tengo una tía y su nombre también es Dorcas. Así que quiero que ella sepa que oramos por ella y le deseamos todo lo mejor también. Esta mujer se enfermó. ¿Y qué pasó? Ella murió. La lavaron y la colocaron en la habitación superior. Eso es inusual porque después de que lavas a alguien, ¿qué haces? Lo sepultas. No colocas su cuerpo en la habitación superior. Lo que vemos no es un acto de tradición, sino un acto de fe. Porque ellos creían que Dios iba a hacer algo. Él se movería. En la mente de esta gente, Dios no era el Dios de los paralíticos, sino que Él era el Dios de aquellos que actuaban valientemente y experimentaban el mover de Dios en sus vidas. Entonces, mira ahora el verso 38. Y debido a que Lida quedaba cerca de Jope, los discípulos escucharon que Pedro estaba allí, es decir, en esa ciudad de Jope, y enviaron a dos hombres a él para implorarle. Es una palabra para llamarlo a estar cerca. Entonces es una invitación implorándole que sin demora venga a ellos. Estoy leyendo el Textus Receptus que dice que venga a ellos. Si estás leyendo una traducción que no es del Textus Receptus, sino de la Biblia Nestle Allen, ella dice que venga a nosotros. Este es el tipo de pequeñas diferencias que podemos encontrar usualmente entre estos dos textos griegos principales. Verso 39. Y Pedro se levantó y fue con ellos, y al llegar lo llevaron a la habitación superior, y noten lo que pasó. y todas las viudas lo rodearon. Todas las viudas lo rodearon llorando y mostrando las túnicas y los vestidos que ella estaba haciendo. Es el mismo tiempo imperfecto que vimos anteriormente al final del verso 36, cuando leíamos que ella estaba haciendo buenas obras. Hasta ese momento, todo esto es parte de lo que ella hacía. Hacía vestidos y túnicas, que son vestimentas más largas y costosas que los otros vestidos, con el fin de darlo presumiblemente a los pobres. Ella veía gente en necesidad, sentía misericordia, y a esto se dedicaba. Entonces ellas le mostraban las túnicas y vestidos que ella hacía. Dice, cuando Dorcas vivía entre ellas, cuando aún estaba con ellas. Pasemos al verso 40. Noten lo que hace Pedro. Esta era una mujer de Dios, no hay duda al respecto. Pero Pedro hizo algo que es muy significativo. ¿Qué hizo? Y él las echó a todas ellas, las echó a todas fuera. Y cuando ves el texto griego, lo ves duplicado. Verás que dice, las echó fuera, afuera. Lo diré de nuevo. Vimos este mismo tipo de construcción anteriormente en otro pasaje, en los Hechos, con el fin de enfatizar, de subrayar. Está enfatizando la severidad de las acciones de Pedro. Las echó fuera, afuera. ¿Pero por qué haría eso? Bien, la escritura que viene a mi mente es cuando Yeshua se encontró con uno de los líderes de la sinagoga con respecto a su hija que estaba al borde de la muerte. Cuando Yeshua llegó allí junto a una multitud de personas, entre las que habían también viudas llorando y lamentándose, diciendo, está muerta. Y él la sacó a todas, ¿por qué? La implicación es por su falta de fe. Aquí esta misma acción es tomada por el mismo motivo, por falta de fe. Esto es lo que pasa. Pedro no quiere que el lector piense que es debido a sus buenas obras que ella recibirá este milagro. No. Es siempre un acto de la gracia de Dios. Es un acto de misericordia. Estos individuos están pensando, mira todo lo que ella ha hecho. Ahora haz algo por ella. Él está rechazando ese intercambio. La saca fuera. Pero debido a que esta mujer era una mujer de fe, ¿qué está por suceder? Ella experimentará el movimiento de Dios. Entonces Pedro las echa a todas fuera, afuera, y hace algo. Él posó su rodilla, es decir, se arrodilló, pero literalmente el griego dice posó su rodilla y oró, y se volvió al cuerpo, es decir, a la mujer fallecida. Y esto está aquí para reafirmar que está muerta. No dice que se volvió a ella, porque ella no está allí. Él se volvió al cuerpo. Ese es el punto. Si ella está muerta, hay una separación entre el alma y el cuerpo. Y dijo, Tabita, levántate. Y noten lo que pasa. Verso 40, segunda parte. Y ella abrió sus ojos y vio a Pedro y se sentó. Una resurrección. Este es el punto. Vimos anteriormente un hombre que estaba paralizado. No podía caminar. Normalmente, cuando enseño este pasaje, enfatizo que caminar es sinónimo de lo que hoy llamamos jaleja. Caminar es jaleja y ley judía es jaleja. Son muy similares. Como dice en Colosenses 2:6, si han recibido al Mesías, caminen en él. Nos habla de un estilo de vida, un comportamiento, un código de conducta. Caminar. Este hombre recibió la capacidad de caminar. Dios le dio vida, una oportunidad para vivir y comportarse, pero ¿de qué manera? ¿Qué tenemos aquí? Tenemos una resurrección. Cuando entras en contacto con la resurrección en la Biblia, ¿en qué debes pensar? En el reino. Si quieres aprender, anota estas cosas porque se repiten una y otra vez en la Escritura. Cuando te encuentras con la resurrección, debes pensar en el reino. Ahora unámoslo todo. ¿Cómo debemos caminar? Como una expresión de reino. Debemos caminar como una expresión de reino. ¿Qué significa? Bien, nosotros no pensamos en escasez, no pensaremos en carencias, ni pensaremos en las razones por las que algo no se puede. En el reino siempre hay. El reino siempre tiene. El reino es eterno. No tenemos que preocuparnos por carencias en el reino, sino que vivimos en una expresión completa de fe. Entonces, viendo a Pedro, ella se sentó, se incorporó. No se ha levantado del todo, pero ya casi está allí. Verso 41. Y él le dio una mano. No dice su mano, dice que le dio una mano y la levantó. Él la ayudó. Y el punto es el siguiente. Cuando no somos capaces, ella tuvo un poquito de fe, ella se sentó. Pero el hombre de Dios o la mujer de Dios actuó para completar el milagro. Se levantó, él la levantó y llamó a los santos. Me gusta eso. Todos son llamados aquí los santos. Él llama a los santos y a las viudas y la presentó ante ellos. ¿Cómo? Viviendo. Quiero enfatizar este término. ¿Cómo lo dice aquí? Viviendo. ¿Por qué? Es un participio en griego. ¿Qué es un participio? Bien, se trata de un adjetivo y un verbo combinados. Una persona podría decir mejor lo que dijo literalmente, pero en vez de combinarlos, simplemente diré ambas palabras. Es un verbo y un adjetivo. Un verbo es una palabra que implica una acción, mientras que un adjetivo es una descripción. Así que describe una acción. Por esto es que un participio es una suerte de adjetivo y verbo juntos. Lo que hace es describirla a ella y a la acción. ¿Qué acción? A que está viva. Esto es enfatizado. Él la presenta viviendo. Ella tiene vida. Verso 42. Y fue conocido, es decir, cuando esto ocurrió, fue conocido en toda la región de Jope y todos creyeron en el Señor. Esto es muy importante. Todos creyeron, se convirtieron al Señor. Y esto es lo que quiero que vean. Es la palabra pestio epi. Ellos creyeron en, y este es un término importante. Lo interesante aquí es que tenemos un prefijo. Pues podría decir simplemente creer, la palabra pestio. Pero es epipestio, lo que significa creer en. No necesitamos entonces el segundo epi, pero aparece dos veces. ¿Y qué busca mostrarnos? Busca mostrar el fundamento. Esta creencia en Yeshua era fundamental para ellos. Ella producirá un cambio en sus vidas, en sus circunstancias y en su comunidad. Así que leemos aquí que ellos creyeron en el Señor y de nuevo, tal como lo vimos anteriormente en la Escritura, en el caso anterior, cuando leímos al final del verso 32, que ellos estaban, ¿qué? Bien dice aquí, que ellos se convirtieron al Señor. Aquí dice que creyeron en el Señor, creyeron en Él. ¿Quiénes? Todos los que presenciaron esto. El testimonio es poderoso. Verso 43 y terminamos. Leemos. Y aconteció que por muchos días él permaneció en Jope. ¿De quién hablamos? Hablamos de Pedro. Así que por muchos días Pedro permaneció en Jope. ¿Qué busca decirnos esto? ¿Por qué razón Pedro permaneció por muchos días en Jope? Había un propósito. Pedro no se fue, se quedó allí en esta localidad porque había un propósito. De nuevo, verso 43. Y aconteció que muchos días él permaneció en Jope, en casa de cierto hombre llamado Simón el Curtidor. ¿Por qué esto es importante? Es importante porque lo que veremos, y hablaremos al respecto la próxima semana, vamos a ver una transformación. Vamos a ver que aquello que era impuro será hecho puro. Aquello que uno piensa que está prohibido, ¿qué veremos? Veremos una transformación. Simón el Curtidor trabajaba con animales muertos. Él confeccionaba pieles y eso lo convertía en alguien ritualmente impuro, uno a quien no debías contactar. Pero Pedro estaba allí, ¿por qué? Pedro se quedó allí porque aquel que habitaba en él era más grande que la muerte. él recibirá un mensaje de vida, y este mensaje de vida estará vinculado a aquello que comúnmente es considerado como algo impuro. Bien, cerramos aquí hasta la próxima semana, pero no he terminado aún. Terminó el estudio, pero quiero agregar algo. Esta semana escuchaba a un hombre enseñando, y dijo algo que estaba profundamente equivocado. Él enseñaba sobre el centurión, que tenía a un siervo enfermo, un joven siervo, y mandó a llamar a Yeshua. Yeshua vino, y el predicador señalaba que la petición de este hombre era, «Ven y sana a este jovencito». Y ya que el centurión era un gentil, este maestro decía que Yeshua estaba rompiendo la ley con el fin de sanar al siervo, debido a la fe de este hombre. Permíteme decirte, es muy preocupante escuchar esto de un hombre que ha sido maestro de la Biblia por muchísimos años. No diré su nombre. Si viste televisión cristiana esta semana, probablemente te hayas topado con él. Yeshua nunca rompió la ley, ni tampoco estuvo jamás motivado a romper la ley. Él no podía romper la ley y seguir siendo quien era. Él fue tentado, pero jamás pecó. Este es el problema. Esta idea de entrar en la casa de un gentil con el fin de realizar una sanidad está en contra de la ley rabínica, la ley oral, pero no en contra de la ley de Moisés. Y siempre debemos hacer una distinción en las Escrituras entre las leyes orales creadas por el hombre y la ley bíblica creada por Dios. Muchas veces podemos ver que Yeshua no cumplió leyes orales, porque las leyes orales con frecuencia estaban en contra de la ley bíblica. Yeshua no transgredió la ley, él obedeció la ley y al hacerlo reveló quién era él, quién es y quién será eternamente, el Mesías, el Salvador, el Hijo de Dios. Ahora sí terminamos. Hasta la próxima semana. Hag Sameach. Que tengas un bendecido Sukkot. Shalom desde Israel.
1: Shalom from Israel.
2: 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Que el Señor te bendiga en Yeshua HaMashiach, Jesús el Mesías, mientras caminas con Él. Shalom desde Israel.
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4: Our God is a God of promise.
0: Nuestro Dios es un Dios de promesas. Y una de las cosas que Él nos promete es que juzgará a este mundo. La mayoría oye eso y asume que se trata de algo malo, pero todo lo que Dios hace es bueno. Y además, lo que Dios hace tiene como fin bendecir a su pueblo. Quizás estés pensando, ¿y cómo puede ser esto de que Dios juzgue a este mundo algo bueno para mí? Bueno, si tú le perteneces a Él por medio del nuevo pacto del Evangelio, el juicio de Dios traerá un resultado maravilloso en su creación, porque el resultado del juicio de Dios es el establecimiento del reino. Y ese reino tiene maravillosas promesas, las mismísimas cosas que tú y yo hemos anhelado: conocer esa paz y la bondad y la gloria de Dios, estar en su presencia y tener todas las cosas que necesitamos provistas a nosotros por medio de las bendiciones de Dios. El reino de Dios es maravilloso, pero este no llegará y no lo experimentarás a plenitud, sino hasta que el juicio de Dios tome lugar. Y Dios ha prometido que juzgará a este mundo. Toma tu Biblia y ve conmigo a 2 de Pedro, capítulo 3. Segunda carta de Pedro, capítulo 3. Iniciamos este capítulo la semana pasada y estamos listos ya para el verso 9. Leamos juntos allí, 2 de Pedro, capítulo 3, verso 9. La mayoría de las versiones bíblicas no traducen este verso de manera literal. Ellos intentan aclararlo, pero al hacer eso, se pierden de una parte importante de lo que Dios está diciendo. Verso 9. El Señor de la promesa. Eso es literalmente lo que dice, el Señor de la promesa. Cuando nosotros nos sometemos a su señorío, estamos invitando su señorío a nuestras vidas, a que Él sea nuestro Señor. Él es poderoso, Él es todopoderoso, Él es el soberano, y Él obra conforme a las promesas que ha hecho. Y Él ha prometido juzgar. El asunto es, bueno, si Él dijo que juzgará a este mundo, ¿dónde está su juicio? Mira con cuidado el verso 9. El Señor de la promesa, Él no demora, o podríamos entenderlo así, Él no es lento, como algunos consideran la lentitud o la demora. Debemos entender que Dios tiene un propósito para cada acción que Él emprende. Y si su promesa parece estar demorada, en nuestra perspectiva, si parece que va demasiado lento, entendamos que Dios tiene una razón para ello. Y lo veremos en un momento. Sigamos leyendo, verso 9. Sino que Él es paciente para con nosotros. Algunas Biblias dicen para con ustedes, pero el mejor texto griego dice para con nosotros. Entonces, si esta promesa parece demorar, está demorándose por nosotros. Hay una razón para que sea así. No deseando que nadie, y esto está en plural, Él no quiere que ninguna persona perezca, sino que todos al arrepentimiento vengan. Este verso tiene serias implicaciones teológicas. ¿Es Dios soberano? Sí, lo es. ¿Puede hacer Dios lo que Él quiera? Claro que sí. Pero Dios opera dentro del marco que Él mismo ha diseñado. Por lo tanto, según ese marco, tenemos libre albedrío. Sin el libre albedrío, no podríamos amar, no podríamos adorar, no podríamos elegir las cosas que producirían bendición en nuestras vidas. Sin libre albedrío, no podríamos ponernos de acuerdo con Dios. Así que Dios estableció ese marco, y a pesar de que Él desea que todo el mundo se arrepienta, sabemos que la vasta mayoría de la gente no le dará la espalda al pecado para buscar a Dios, sino que seguirán en desobediencia, rechazando la revelación de Dios, y, por tanto, haciéndose merecedores de la ira de Dios. Pero Dios no quiere eso. Lo que leemos aquí es que Él es paciente con nosotros, no deseando que nadie, y de nuevo este término nadie, en el griego original es una palabra en plural, no deseando que ninguna persona perezca, sino que todos, y eso es enfático, que todos al arrepentimiento lleguen. Verso 10. Estamos hablando sobre la venida del Señor. ¿Por qué? Existe una estrecha relación entre la venida del Mesías y el día del Señor. No estamos hablando sobre el rapto. El rapto ocurrirá antes del juicio de Dios, antes del inicio de su ira. Tenemos una promesa, primera a los Tesalonicenses 5:9. Dios le dice a su pueblo de nuevo pacto por medio del Evangelio, Él les dice, no los he destinado a ustedes para ira, sino para obtener la salvación. y está hablando allí de esa victoria, lo que producirá la salvación. Y me refiero a esa experiencia eterna en el reino. Miren con cuidado este texto que dice, verso 10. Pero el día del Señor, fíjense en esa frase, el día del Señor nos habla del juicio y la ira de Dios. Porque el día del Señor viene como ladrón en la noche. Ahora, esa expresión como ladrón en la noche nos dice que Él no está hablando sobre creyentes. Él se dirige a creyentes, pero no habla de nosotros. ¿Por qué? Porque los que estén vigilando, los que estén esperando con expectativa, y hablaremos de las expectativas que debemos tener en cuanto a lo que Dios hará en un momento. Los que estén esperando, quienes estén en el lugar adecuado, con la expectativa correcta, Lucas nos dice en Lucas 12, citando al Mesías, que el Mesías vendrá, se ceñirá a sí mismo y nos ministrará a nosotros, los que estemos esperando y velando. Pero esto no habla sobre Él ministrándonos. Esto aquí habla sobre Él viniendo como ladrón. Y aquí, el contexto, y lo veremos de manera innegable, el contexto es el día del Señor, que se traduce como el juicio de Dios, la ira de Dios derramada sobre aquellos que no tienen una relación de pacto con Él. Mira de nuevo el verso 10. Pero el día del Señor viene como ladrón en la noche. ¿Qué nos dice Pablo en 1 a los Tesalonicenses 5? Ustedes no son de la noche, sino que son hijos del día, hijos de la luz. Por lo que ese día no los debe sorprender como ladrón en la noche. Siempre que nos topemos con esa frase, como ladrón en la noche, no es algo que se refiera a creyentes, sino a no creyentes. Una vez más. Pero el día del Señor vendrá como ladrón en la noche, en el cual los cielos harán ruido y pasarán, pero los elementos, es decir, los elementos de la tierra, arderán con gran calor y serán deshechos. Y la tierra y las obras de ella, es decir, lo que hacen en este mundo, los que pertenecen a este mundo, las obras de la tierra serán quemadas. Por tanto, noten esto. Él está hablando de juicio, la ira de Dios, y luego formula una pregunta para nosotros. Lean con cuidado este verso, el verso 11, que dice, por tanto, todas estas cosas serán deshechas. Es decir, este mundo no existirá más. El juicio de Dios, su ira, viene, y por tanto dice, todas estas cosas serán deshechas, serán disueltas. Y aquí encontramos la pregunta. A la luz de esto, ¿qué será necesario para que ustedes se comporten con una conducta piadosa y en santidad? Él dice, a la luz del hecho de que Dios es un Dios de ira, un Dios de venganza, un Dios que juzgará y que prometió que lo hará, a la luz de eso, ¿qué será necesario para que ustedes sean, qué clase de persona deben ser ustedes a la luz de esto? Eso es lo que él está preguntando con respecto a una conducta piadosa y en santidad. Verso 12. Si le creemos y si tomamos esto con seriedad, tendremos esta expectativa y no nos burlaremos de estas cosas, como hablábamos la semana pasada, en cuanto a los que dudan y creen que todo en el mundo sigue igual, no hay cambios ni acciones de Dios, todo es lo mismo desde el inicio de la creación hasta el presente. No, eso no es verdad. Dios se ha movido, Él se ha revelado como un Dios de venganza con el diluvio, lo vimos en la lección anterior, y dice en el verso 12, esperando, y la siguiente palabra algunos la traducen como apresurándonos. Y es un término de urgencia, pero también puede ser un término de diligencia. Noten lo que dice. Esperando, y algunos dirían apresurándonos, pero esto se entiende mejor como siendo diligentes en cuanto a la venida del día de Dios. Y este día de Dios del que hablamos aquí, este día que viene, no es el rapto. Ese no es el contexto aquí. El contexto, como hemos visto la semana pasada y esta, es el día del Señor, en referencia al juicio y la ira de Dios. ¿Y cómo lo sabemos? Sigue leyendo. Vimos esto antes y lo veremos de nuevo. En el cual los cielos arderán y serán disueltos, y los elementos, de nuevo, los elementos del mundo arderán con calor y se fundirán. Estamos hablando de calor, fuego y cosas disolviéndose, fundiéndose. Nada de esto tiene que ver con el rapto. El rapto sucederá antes de estas cosas, y allí nosotros, los creyentes, quienes aceptamos al Mesías Yeshua, Jesucristo, y su Evangelio, seremos removidos de este mundo y llevados al cielo. En un momento, en un abrir y cerrar de ojos, y seremos cambiados, transformados, para recibir un nuevo cuerpo, un cuerpo de reino. Eso sucederá antes de la ira de Dios. Y ahora estamos hablando de lo que ocurre después del rapto, cuando el juicio, la ira de Dios, comience. Y vemos que esa ira es referida aquí como fuego, como un gran calor que producirá que los elementos, las cosas de este mundo, sean destruidas. Eso es lo que dice. Mira de nuevo el verso 12, a la mitad. En el cual los cielos arderán y se disolverán. Y los elementos, es decir, las cosas de este mundo, arderán con calor y se fundirán. Verso 13. Recuerden lo que les dije antes. Es bueno que venga la ira de Dios. Él elige el tiempo correcto. Dios jamás se equivoca. Él es perfecto en todas sus decisiones y en todos sus actos. Cuando el tiempo correcto llegue, cuando la plenitud de los gentiles esté completa y Dios haya redimido a ese remanente de Israel, es decir, cuando todo Israel, tanto su componente gentil como su componente judío, cuando todo el pueblo de Dios, el pueblo del reino esté completo, entonces el reino será establecido. Y noten, Dios hará caer su ira, este mundo se fundirá, se disolverá, ¿y qué pasará? Miren el verso 13. Después de la ira de Dios, después de la segunda venida del Mesías, muy importante entenderlo, su segunda venida, dice, pero un cielo nuevo y una tierra nueva. Esta expresión, cielo nuevo y tierra nueva, es una descripción de reino. De eso nos está hablando. Vendrá un cielo nuevo y una tierra nueva, de acuerdo con, aquí está, la promesa, su promesa. ¿Y qué deberíamos estar haciendo? Deberíamos estar esperando estas cosas. Les pregunto, ¿estás esperando esto? No creas las mentiras de algunos que dicen que todo se pondrá mejor, que la iglesia convertirá al mundo, que cambiará todo de tal modo que las cosas estarán geniales y maravillosas. Si fuera así, entonces no habría razón para que se produjese el juicio de Dios. Hay iglesias enseñando esto, pero esta doctrina no está basada en la Biblia. No está basada en el testimonio profético, ni del Antiguo, ni del Nuevo Testamento. ¿Qué estamos leyendo? ¿Quién nos habla aquí? Pedro es quien nos habla. ¿Y de qué habla? Del día del Señor. Cuando esta tierra pasará, cuando será disuelta por un fuego intenso y por el juicio de Dios y por su ira. Y después de esto, y es lo que estamos hablando aquí, debido al juicio de Dios, se presentará un cielo nuevo y una tierra nueva de acuerdo con sus promesas. ¿Y qué debemos hacer nosotros? Debemos esperar, debemos estar a la expectativa de la justicia que morará en ellos. ¿Qué vemos aquí, en esta descripción del reino de Dios? ¿Qué será lo que morará en este reino? La justicia de Dios. Eso es lo que nos debe interesar. Debemos ser personas comprometidas y santas por la justicia de Dios. Y es solo por sus palabras, o con palabras más exactas, es solo por sus mandamientos que podemos entender y ver y aprender la definición de la justicia. Saber qué está bien y qué está mal. No confíes en tu propio entendimiento ni en tu propia perspectiva. Es la Escritura la que declara y define lo que es justo y lo que es injusto.